Sí, por un gol. España levantó la Copa del Mundo 2026 y la selección argentina volvió a quedarse ahí, a un pasito, a las puertas de la gloria. Pero hay derrotas que no borran el orgullo. Porque este equipo llegó hasta el último partido del Mundial dejando el alma en cada, pero en cada pelota. Porque millones de argentinos volvimos a creer, volvimos a abrazarnos, volvimos a llorar por los mismos colores. El fútbol a veces tiene esa crueldad, a veces alcanza con un detalle para separar al campeón del subcampeón. Y duele, sí, claro que duele. Duele porque queríamos volver a traer la copa. Duele porque sentimos esta camiseta como propia. Pero el hincha argentino, vos, sabés de caídas. Y también sabés levantarte. La historia de nuestra selección no se escribe solamente con las victorias. Nos habíamos acostumbrado a ganar. Y decíamos en estos días, esto no es normal. Claro que no es normal. También se escribe levantándose después de estos golpes duros. Esta noche no venimos a buscar culpables. Venimos a compartir la tristeza, a analizar lo que pasó. Y sobre todo, agradecerle a un grupo de jugadores que volvió a poner a la Argentina en el lugar donde siempre mereció estar. Peleando hasta el último minuto por la Copa del Mundo. Porque las finales se pueden perder. Pero el orgullo de ser argentino, de cantar el himno con el corazón en la garganta, y de defender estos colores hasta el final, no lo pierde nadie. Bienvenidos. Esto es Domingo Sport. Abrimos los micrófonos para hablar, sí. Debatir, para emocionarnos. Porque el Mundial acaba de terminar. Pero la pasión por la selección y por estos colores continúa. Bienvenidos, gracias por estar del otro lado.

Y así arrancamos. Vamos a pedirle a Matías Barrios, que está en la operación técnica en el día de hoy, Marcela Calandro es mi nombre, que nos suba la música con un tema más arriba. Quiero un tema más arriba. Hoy es Domingo Sport, sé que el ánimo y la tristeza por ahí invade, pero a su vez también creo que tenemos esta dualidad de nostalgia y de alegría o agradecimiento por el otro lado. Veo las pantallas, veo Scaloni, veo las lágrimas de Messi, pero también veo un obelisco en la ciudad de Buenos Aires que está lleno, pero lleno de gente que se ha acercado. Y eso es el reconocimiento, el agradecimiento a esta selección que dejó todo hasta último minuto. Pero claro que hay que hablar que el campeón es España y que es un justo campeón, porque desde lo futbolístico fuimos superados. Argentina hoy no pudo hacerse de la posesión del balón, fue un total dominio de España. No pudo en los 90 minutos abrir el marcador el conjunto español, pero sí lo hizo en tiempo de descuento. Fue una victoria de 1-0. Argentina lo aguantó hasta donde pudo. Ya en minutos vamos a comenzar a analizar lo que fue este partido. Lo vamos a hacer con gran parte del equipo, con Manu Jarque. También vamos a tener la conexión con Javier Santos, que está en New Jersey, que estuvo presente también en el estadio. Vamos a ver cómo lo vivió la gente, no solo en las calles de nuestro país, sino también ahí, en las afueras del estadio, los que viajaron a alentar y acompañar a esta selección.

Y hoy el programa lo hacemos juntos porque venía caminando, quiero contarles, así es Argentina, se para el país por la selección nacional de fútbol. Claramente los colectivos no circulaban, la gente estaba regresando algunos a sus casas. Me cansé de cruzar gente con la camiseta de la selección argentina puesta, con las banderas, todos en paz, todos hablando, gritos de te amo Messi, vamos Messi, bocinazos, la canción de las Malvinas de fondo. Hoy Argentina se puede decir que esto no hubiera pasado años atrás con la selección. Y esto tiene que ver con la identidad que logró este equipo crear con la gente, con el pueblo argentino. Hoy el pueblo está agradecido. Y eso veía en las calles cuando me venía acercando. Caminé un par de cuadras. Imposible por ahí, digamos, no emocionarse, no cruzarse con los rostros de la gente. Algunos sí eran desoladores, otros eran con una sonrisa, hablaban, comentaban con lo que había quedado el partido. Encuentro por ahí un taxista y me subo. Y venía hablando con el taxista, porque digo, los taxistas también tienen el termómetro de lo que está pasando en las calles. Él no era de nacionalidad argentina, y entonces él me comentaba que no podía, que él veía que había sido España un justo ganador, y a su vez me decía que su hijo estaba desolado. Su hijo sí nació aquí en Argentina, que tiene 10 años, y vive el fútbol como lo vivimos todos. Entonces él se preguntaba y decía, ¿qué palabra le puedo decir yo a mi hijo? Porque yo con la selección peruana, dice, no hemos llegado a una final, pero yo también grito, me emociono con cada partido. Pero vivirlo como lo viven los argentinos y verlo a él, que estaba, que lloraba, y le preguntaba, ¿qué hago ahora, papá? Él le decía, no, te levantas, te secas las lágrimas. Entender que el fútbol, tratar de explicarle a un niño que se gana y se pierde. Y eso me lleva a las palabras de Scaloni, que una semana atrás decía en la conferencia de prensa, no es normal, no siempre vamos a ganar. Esto no va a ser siempre así. Hoy no fue así. Hoy Argentina perdió. Pero nada se le puede discutir desde que no ha dejado todo en el campo de juego. Un mundial donde Argentina llegó con algunos partidos, remontadas épicas en los minutos finales. Le costó con Egipto, le costó con Cabo Verde, también con Suiza. Argentina sin brillar, sin mostrar el juego de Argentina, al tener la posesión de la pelota, llegó con el alma, con el corazón, con la entrega, con esa pasión que solo los argentinos entendemos de cómo vivir el fútbol.

Y bueno, lo decía, lo hacemos juntos, hay que acompañarnos, los quiero escuchar, quiero saber cómo están del otro lado. 11-44-000-590 es la línea de oyentes, 11-44-000-590. Quiero escucharte, quiero escuchar un audio si te animás, quiero saber cómo estás, si querés escribir también, saber qué palabras por ahí tenés para esta selección. Palabras de agradecimiento, o si estás enojado, siempre con respeto también. Se aceptan todas las opiniones, todas las emociones. Es momento de acompañarnos y me encantaría que lo hicieran. 11-44-000-590.

0: Bueno, comentarte que en Domingo Sport no solo vamos a estar en New Jersey con la palabra de Javier Santos, sino que vamos a tener conexiones con distintas provincias del país, porque AM590 Continental llega a todos lados y por supuesto que no solo queremos saber cómo está en Capital, cómo está el Gran Buenos Aires, sino que por supuesto queremos recorrer también nuestro país. ¿Cómo está Argentina hoy? ¿Cómo lo vive? Así que vamos a tener a nuestros periodistas que están ubicados en distintos puntos del país, que nos van a ir dando el termómetro de cómo vive Argentina esta final, cómo lo vivió el pueblo argentino que quedó ahí a las puertas. Para hablar del partido, para analizarlo, para tratar de comprenderlo, qué pudo ver uno, qué pudo ver el otro, cómo lo sentimos, cómo lo vivimos, tenemos en línea a Manu Jarque. Manu, bueno, te doy la bienvenida, quiero saber cómo estás, cómo lo viviste, y bueno, comenzar un poco a hablar lo que dejó esta final de este Mundial 2026. Bienvenido.
1: Marce, ¿cómo estás? Bueno, buenas noches, es un decir. Primero que nada, agradecerte por estar ahí y poner el pecho en el piso, que no es fácil, y lo haces de gran manera. Nada, a ver, todavía, sinceramente, difícil de procesar todo lo que se vivió hoy, porque no es solo la final y el haberse quedado ahí nomás del título, es sobre todo, por lo menos en mí, lo que cae la ficha es de no ver más a Messi, porque uh-huh. Hoy fue lo último de Messi, futbolísticamente hablando, en el más alto nivel, porque a mí nadie me va a venir a decir que sentarse a ver la MLS es lo mismo que ver lo que vimos durante este Mundial. Creo que sobre todo eso es lo que duele. Y bueno, después que este equipo, o este grupo, tenga este final. Uno siempre creyó que eran invencibles, o por lo menos esto te demostraban, o te demostraron durante estos años, y sobre todo en este Mundial. Uh-huh. Uno pensaba realmente que este equipo, que este grupo era invencible, que no iba a perder nunca. Y bueno, hoy le tocó perder. Me parece que tenemos mucho también para analizar de lo futbolístico. Yo personalmente no entiendo o no entendí algunas cosas del planteo de hoy. Hay que darle mérito al rival, porque si le hizo lo mismo a Francia hace unos días, no hay que ser necio y obviar que la Copa la gana un equipo que es el mejor equipo del mundo, creo yo, sin ningún tipo de duda. Pero bueno, queda esa bronca de que quizá Argentina no mostró todo su potencial, se dieron varias cosas que hicieron que sea complicado, las lesiones, la expulsión, bueno, quizás situaciones a las cuales no está acostumbrado este equipo y no había vivido en las finales pasadas. Y bueno, se terminó escapando, aún así con la superioridad de España, se terminó escapando por detalles, porque estabas a 13, 14 minutos de llegar a los penales y ahí podía pasar cualquier cosa. Pero bueno, obviamente que con dolor va a costar digerir esta derrota, pero bueno, sobre todo el dolor de que se terminó, ahora sí, definitivamente creo que se terminó lo de Messi. Bueno, fue con final el triste, lo que pasó en Qatar yo creo que no lo borra nadie y con el pasar del tiempo lo vamos a valorar mucho, porque Messi se puede quedar tranquilo que se retiró cumpliendo un sueño, pero bueno, creo yo que este final no lo imaginó nadie, sobre todo por lo vivido en este Mundial, no lo imaginó nadie. Bueno, se dio, lamentablemente se dio.
0: No lo imaginó nadie, comparto ese dolor y creo que todos los argentinos estamos compartiendo este momento. Y lo decías vos, este equipo, y más en este Mundial, nos había acostumbrado la épica, la remontada épica, a que a partir del minuto 85 diera vuelta a los partidos. Y yo creo que hoy gran parte de los argentinos estaba esperando eso. Que Argentina, el todo lo puede, este equipo, que hoy también pudiera. Decías lo de Messi. Yo creo que sí, el último Mundial es probable, uno no quiere dar por sentado, pero por la edad y demás, porque él ha venido por ahí ya como diciéndolo, dudó inclusive de este, se hablaba, viste, en la previa, que recuerdo cuando Scaloni lo había llamado y él dice, no, yo voy a esperar la lista, pero a su vez se lo esperó todo el tiempo a ver qué él quería hacer. Pero no va a ser el último partido. Yo

0: de todo esto, y por ahí cuando nos alejemos con el tiempo, porque esto es muy reciente y esto tiene un proceso, procesar esto, decir que Messi ganó todo, que se sacó esa mochila, esa espina, fue en Qatar. En Qatar 2022 se sacó esa mochila, ese peso de no poder darle ganar un título con la selección. Pero después de esto y de lo que vimos, que batió todos los récords, se puede quedar tranquilo, que yo creo que van a pasar años para que, y no sé si va a haber, no va a haber otro Messi, pero digo, de que el pueblo argentino se vuelva a encariñar y que lo represente una figura, no solo desde lo futbolístico, sino también desde lo humano, que logre esa identidad y ese amor, no solo del pueblo argentino, sino a nivel mundial.
1: Sí, es muy difícil algunas cosas entenderlas ahora en la calentura. La verdad que yo estoy muy triste, por lo menos había mucha ilusión, más allá de que ya cuando llegas a semifinales de un mundial, llegas a una etapa en la cual seguramente lo más lógico sea que una posibilidad grande esté marcada para que vos tengas la chance de perder contra un rival que llega hasta esta instancia mundial. Yo creo que bueno, hay siempre que saber separar el análisis, sí, del agradecimiento, porque el análisis es futbolístico, hay que hacerlo, uh-huh, sea la mañana, sea la pasado, haciendo algo brevemente. Hay varias cosas que uno no puede comprender, obviamente, de hoy. Sí que España sea superior, porque España, la verdad, que es un equipo, es un señor equipo. La verdad que hay que estar realmente por ese lado tranquilo, que perdimos contra el mejor. La verdad que de mi parte, felicitar a España, porque es un equipo, lo voy a decir así vulgarmente, equipo de la puta madre. Un equipo que juega lo que quiere, un equipo que supo...
0: nos borró.
1: Destrozar y supo borrar en 4 días, con 4 días de diferencia, borró a los dos equipos que jugaron la mejor final de la historia de los mundiales hace 4 años, sí, 3 años y medio, que fueron Francia y Argentina. Los borró, los destrozó, los hizo añicos. Yo creo que Argentina se vio abrumada por la situación, creo que tuvo mucho que ver lo al límite que llegaron desde lo físico muchos jugadores. Creo que hoy se terminó de notar el mundial largo que jugaron Romero, Lisandro Martínez, Tagliafico, que no sé cómo hizo para seguir en cancha, pero emocionó lo de Tagliafico hoy, realmente emocionó. Y la verdad que creo que hay que separar, obviamente, ese análisis futbolístico, que nos va a quedar bronca, porque creo que me parece que Argentina podría haber encarado el partido de otra manera y reducir un poco el margen de error, por más que España seguramente te iba a dominar. Uh-huh. Pero creo que hay que separar eso del agradecimiento, que la verdad que lo que hicieron estos chicos es increíble, es impresionante. Es impresionante, la tercera estrella no la va a borrar nada. Yo creo que es realmente imposible de olvidar, más allá de lo de hoy, y ojalá que el camino siga con Scaloni. Yo no sé si va a seguir o no, la verdad que la conferencia de él hoy, la verdad que fue difícil de ver. Yo tenía ganas de apagar la tele, no podía verlo llorando así, pero bueno, se dio así. Y él puso en duda su continuidad, indirectamente o directamente la puso en duda. Yo creo que, obviamente, en caliente es difícil analizar algo y confirmar que eso vaya a ser lo que vaya a suceder, pero creo que sería una lástima. Sería una lástima que no siga, sería una lástima. Yo creo que tiene que pensarlo bien y ojalá seguir. Obviamente, no queremos ser egoístas y él va a terminar decidiendo lo que sienta mejor para él y para Argentina. Pero creo que es fundamental que pueda ser él la base de la reconstrucción. Hay jugadores que jugaron este Mundial, obviamente no van a estar, no van a seguir. Hay otros que sí, que van a tener uno o dos Mundiales más quizá en plenitud. Y bueno, material obviamente que hay. Falta mucho para el próximo Mundial, son 4 años de diferencia. Hay una Copa América en el medio, hay eliminatorias que Argentina las va a jugar simplemente para cumplir, pero las va a jugar. Y generalmente terminan apareciendo jugadores que hoy capaz ni siquiera han debutado en primera, pero creo que sería muy importante que Scaloni siga, y si no sigue, el agradecimiento será total, será eterno, y creo que mañana lo que merecen estos chicos es que se los reciba como si hubiesen sido campeones, que son campeones en verdad, lo son, pero creo que merecen un recibimiento a la altura, y bueno, obviando un poco lo que fue hoy la final, el rendimiento, que todos estamos disconformes y todos tenemos críticas para hacer, creo que hay que separar el análisis del agradecimiento y el agradecimiento de la destrucción, porque nos han dado tanto que a veces es muy, muy, muy fácil pegar en el piso Y bueno, en días como hoy...

0: Creo que hay que tener en cuenta todo eso para separarlo y saber agradecer, saber criticar, porque tampoco es agradecer, es callarse y no decir lo que uno piensa de un análisis futbolístico, que yo creo que se equivocó en muchas cosas hoy el DT, y varios jugadores, pero eso no borra que lo que han hecho es fantástico, sencillamente fantástico, no tengo otra palabra para describirlo y bueno, han hecho que una generación como la mía haya podido vivir con sus amigos dos finales del mundo en 3 años y medio, cosa que es totalmente impensada, que nos hayan dado la posibilidad de que Messi salga campeón del mundo, que es otra cosa que jamás imaginamos después de Brasil. Pero bueno, obviamente que hoy todo eso es difícil de tenerlo en cuenta porque duele mucho lo que acaba de pasar.
1: Duele mucho, difícil tenerlo en cuenta, pero a su vez que te surge, que te va brotando también cuando lo vas diciendo, porque es emocional, porque es muy inmediato y es imposible que nos podamos despegar también de lo emocional en este momento. Hablando un poco del agradecimiento, lo decías vos, yo creo que todavía Scaloni ni se le cruzó por la cabeza qué va a hacer, si va a seguir o no, en este momento. Yo creo que en este momento él debe estar procesando todo lo que hizo y lo que fue el partido. Y va a haber que darle tiempo, no solo a él, también aparte, a algunos jugadores que sí, sabemos que es el último mundial, como Otamendi y demás, darle un proceso porque va a haber un recambio y demás. Pero separando el agradecimiento, lo decías vos, y hablar un poco de lo que fue el partido, analizarlo. De la crítica, pero por ahí crítica desde el análisis, de pensar también uno que vio en el partido, superior y justo campeón España en el partido que vimos hoy. Uno pensaba en la previa, Manu, y decía,
0: Sí.
1: Argentina debe quitarle la posesión de la pelota a España.
0: Imposible.
1: Hoy,
0: Fue imposible.
1: no, yo no había manera,
0: No.
1: uno veía el análisis, después los gráficos, todo. Prácticamente Argentina no tuvo la posesión de la pelota, no tuvo tiros al arco. El arquero de España prácticamente no tuvo una jugada, una tajada, nada hoy. Y por el lado del Dibu hubo algunas respuestas, pero tampoco fue determinante. O sea, España tuvo la posesión todo el tiempo, le costó en los metros finales, pero no hay que discutir que nos dominó, que desde, no sé, el medio prácticamente, Rodri, lo aplaudo, se llevó hoy uno de los premios. Hoy
0: Me
1: fue
0: rompaste.
1: impecable el
0: La
1: trabajo.
0: realidad es que no. No encontró nunca Argentina las herramientas para encontrarle la vuelta al partido.
1: ¿Vos
0: Es así.
1: Sí, coincidís con este ingreso de Nico González para frenar, hacer el ida y vuelta un poco para cortar, digamos, de que le llegue la pelota a Yamal por esa banda?
0: Sí. Es que creo que a la larga esa decisión le resultó bien a Scaloni.
1: Sí.
0: Porque, a ver, yo la verdad que el partido de Tagliafico es
1: Sí.
0: impresionante, cabe destacarlo, sin duda que para mí fue la figura de Argentina hoy.
1: Oh, terrible.
0: Y el objetivo anular a Yamal, la verdad que salió bien. Quizá.
1: ¿Qué no te gustó,
0: No, no,
1: Manu?
0: no. A mí lo que no me gustó es que Argentina ceda tanto el protagonismo, pero por momentos. Hasta desaprovechando a los jugadores que te podían dar ese protagonismo en la cancha. Yo creo que en parte puede ser por el planteo, yo creo que en parte también es que hoy no salió nada, porque Enzo Fernández, que para mí cuando tiene un buen día, es el mejor mediocampista del mundo, hoy capaz que en vez de hacer un control, necesitaba tres controles para parar la pelota. Y McAllister, cada vez que tenía de frente para dárselo a un compañero, terminaban rulándose y la perdía.
1: Sí,
0: Y
1: hoy.
0: Paredes que tiene siempre todo tan claro antes de pasar cada pelota y que parece que está un segundo antes del resto, entró y la primera pelota que tocó fue un pase al medio que no terminó en gol de España de milagro. Fueron muchas cosas que creo que descolocaron al equipo y bueno, yo no quiero ser necio y tampoco obviar que se notó y que estuvo al límite todo el Mundial Argentina de lo físico y lo pagó porque el resto de los partidos hizo un esfuerzo descomunal,
1: Sí.
0: físico y emocional. Descomunal, sobre todo el último partido con Inglaterra, yendo a la larga con Suiza, yendo a la larga con Cabo Verde, lo de Egipto. Nada, el tema es que bueno, uno creía que todo era posible con estos chicos y duele perderlo así. Hasta te diría que duele más que haberlo perdido 3-4-0, por más que el análisis hubiese sido más catastrófico, porque estabas a nada y estabas a medio tiempo de la larga de ir a los penales y sabemos lo que podía llegar a generar Argentina en los penales. Pero bueno, hoy en este fútbol era ya con el partido 11 contra 11 parecía que España jugaba con dos más. Ya con el partido 11 contra 10 directamente sí. Se hizo imposible y era una cuestión del destino y que no acertaran en la definición. Y bueno, se terminó dando así. Yo creo que a la larga va a haber muchos análisis de esta final y seguramente Argentina podría haberla jugado de otra manera. Yo creo que el rival tuvo mucho que ver. Yo creo que obviamente el DT, quizá por preocuparse tanto en anular a Yamal, que obviamente cómo no te vas a preocupar en anular a Yamal si es el mejor jugador del mundo. Y bueno, quizá dejó vía libre a España para que haga su juego y eso también lo supo aprovechar España. Creo yo que estamos hablando de un equipo con un gran entrenador, con grandes jugadores, que bueno, es el justo campeón, es el campeón de Europa. No por nada sucede lo que sucedió hoy, pero bueno, obviamente que quedará la bronca de que Argentina, para mí, podría haber dado un poco más, más allá de que el agradecimiento será, reitero, por lo menos de mi parte y creo yo de todos, eterno para estos chicos.
1: Sí, coincido, para mí Tagliafico, hoy el partido que jugó fue descomunal, porque contuvo a Yamal, lo hizo también Nico González con Pedro Porro también, para que se cortara ese juego por esa banda. España llegó mucho también por el lado derecho, se proyectó mucho, pero yo creo, y lo dijo Scaloni también en la conferencia previa, no solo había que contener a Yamal, habría que lograr tener la posesión del balón, quitársela, que nadie pudo en este torneo con España, quitarle el balón a España. Y también cortar que no llegara la pelota a Rodri, porque de Rodri nace todo también. Y el medio, y lo decías vos, Enzo, cuando tiene un buen partido es el mejor, y cuando está abajo se nota, y también McAllister. O sea, hoy veíamos que la pelota a Messi no le llegaba también. Entonces, a partir de ese análisis de no poder lograr tener la pelota, tampoco pudo construir su juego Argentina. Obvio que uno desde lo emocional y demás, vos querías que o todos pedíamos que Argentina pueda quitarle la pelota, que pudiera hacer su juego, pero más allá de los cambios y de todas las herramientas que intentó poner en campo de juego, no se pudo. Y vos decías, la entrada de Paredes. Paredes no entró bien hoy. Recordar que había sido titular, que Scaloni le había dicho que era el 5 de la selección, hoy por cuestiones tácticas y para enfrentar a este rival decidió dejarlo en el banco de suplentes. Al ingresar Paredes en el entretiempo, no ingresa bien, inclusive recibe una amarilla, se molesta, después empieza a meterse de a poco en el partido, pero eso se pagó también.
0: Sí. No salió nada. La realidad es que no salió nada. Los cambios que buscó Scaloni, bueno, no pudieron terminar de cambiar mucho, por lo menos el trámite del partido. Y lo dicho, creo que tenemos jugadores que son los mejores del mundo, que en parte por eso ganamos el resto de los partidos, porque sin un Julián no nadie hacía ese gol contra Suiza. Sin un Lautaro que meta ese centro y un Enzo que cabecee de manera tan precisa, no le ganabas a Egipto. Sin Messi, ya que no le ganabas a Inglaterra. Y bueno, hoy esos jugadores no terminaron de aparecer en momento decisivo. Pero bueno, nada, yo creo que hay que un poco también entender que el rival fue mejor. Y no estamos acostumbrados a que eso pase, por lo menos con este equipo. No estamos acostumbrados a verlos perder. Pero bueno, está claro que no todo es perfecto y que podía llegar a pasar, y bueno, terminó pasando, y creo que Argentina hizo un gran mundial, que podría haber sido más histórico si lo coronaba, pero hizo un gran mundial y terminó perdiendo contra el mejor.
1: Bueno, Manu, seguramente vamos a tener otra salida, vamos a seguir hablando, sí, porque hay que hablar un montón de esta selección argentina, de todo lo que dejó también el mundial. ¿Cómo?
0: Y va a haber declaraciones, veremos, seguramente si habla alguien más.
1: Sí, tenemos la conferencia, pero en un rato vamos a estar compartiendo la conferencia de prensa de Scaloni, vamos a ver la repercusión también en redes sociales, también a nivel mundial, qué se está diciendo, y escuchar seguro algún jugador, alguna palabra, alguien va a postear, para entender también qué les está pasando a ellos en este momento. Manu, ¿volvemos en un rato?
0: Por supuesto, aquí estamos en un ratito para seguir analizando y masticando la bronca juntos. Un abrazo.
1: Abrazo.
2: Para vos, Alejandro.
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0: Hola chicas, soy Juan Carlos de San Nicolás. Vamos a jugar un mundial ganando todos los partidos de suerte. En 120 minutos la selección argentina no pateó una sola vez al arco de España. 120 minutos no pateamos una vez al arco. No engañen a la gente, digan la verdad. La selección argentina jugó muy mal, muy mal. Y los partidos que ganamos los ganamos de suerte. Y hoy Messi no apareció. Messi cuando juega contra los equipos importantes no aparece. Hoy no tocó una Messi. Dígame si no tengo razón, por favor.
1: Hola, ¿cómo están? Gracias por comunicarse. Van llegando los audios de los hinchas. Bueno, sí, respetamos todas las opiniones, coincido. Hoy se jugó muy mal. Hoy no hubo juego de Argentina. Nos pasó en lo futbolística, justo campeón España, hay que decirlo. Y sí, lo veníamos diciendo. Argentina fue ganando en los últimos minutos los otros partidos, fueron remontadas épicas. Y más que con lo futbolístico, lo hablábamos, se ganó siempre con el alma, con el corazón, con esa hermandad de equipo, con la pasión del argentino. ¿Seguimos escuchando audios, Matías? Bueno, en un ratito tenemos más audios de los oyentes que nos están llegando al 1144-000-590. 1144-000-590. Llegan los audios, pero también llegan los mensajes. Vamos a comenzar a leerlos. Gracias por estar del otro lado. Esto lo hacemos juntos. Nos acompañamos. Quiero escuchar las opiniones. ¿Cómo estás? ¿Cómo viviste el partido? ¿Qué pensás? ¿Qué palabras tenés hoy para la selección o lo que quieras decir? Dice, todo el respeto del mundo a Scaloni, hay que estar agradecido con él. Él llevó a Argentina a lo más alto del mundo. Lo banco a morir a Scaloni, nos dice. No nos dejó el nombre, pero bueno, agradecemos el mensaje, bancándolo a Scaloni. Patricia también dice, hola, gracias selección, dice, se dio todo, gracias a la selección, gracias Messi, gracias Dibu, soy Patricia de Varela. Patricia, muchas gracias, dice, vamos a Argentina, agradecida, y nos muestra una de las pulseritas de Argentina de Ámbar Accesorios, así que la está luciendo. Siguen los mensajes, a ver. Nos envían fotos y dice, una foto de Messi, de Scaloni, de toda la banda argentina. Dice, gracias muchachos. Nos siguen llegando audios. Buenas noches. Mi nombre es Ariel, soy de Tucumán. Dice, si hay algo para decirle a esta selección y sobre todo dice a Messi, que estén orgullosos de ser argentinos, dice, porque nosotros lo sentimos así. Lo sentimos así. Vamos a Argentina. Gracias, Ariel de Tucumán. Hola, dice, qué buena introducción, dice, en tu programa. Gracias. ¿Sabés lo que pienso de esta selección? Es que fue una selección muy familiar con el pueblo argentino, dice. Son unos genios en todo sentido. Gracias por todo lo que nos brindaron, dice. Así que le agradecemos a la gente que se sigue sumando desde Jujuy. También nos envían audios que ya estaremos chequeando, escuchando para compartir con ustedes. Más mensajes al 1144-000-590. Dice, hola, buenas noches. Un saludo enorme, dice, y un abrazo a todos, a todo ese equipo. Dice, nos demostró que no hay que rendirse jamás, que en el último momento todo puede cambiar. Contento de nuestra Argentina y nos envía un corazón rojo gigante. Dice, un saludo, estoy triste, dice, muy triste, pero contento al mismo tiempo. Estoy preso acá en el penal, dice, de Corrientes. Dice, bueno, estoy escuchando la radio y quería enviar justo, dice, saludos. Dice, vamos a Argentina. Bueno, le mandamos un abrazo por estar escuchando ahí la radio y todos en compañía. Hola, buenas tardes, dice Héctor desde Olavarría. Dice, no se le puede reprochar nada a estos muchachos. Aparte, el partido era contra los ingleses, dice. Un abrazo, buen programa. Lo que tendría que hacer esta selección, dice, es recorrer el país para la despedida de Messi, hacer un partido en cada provincia. Bueno, agradecemos a Héctor desde Olavarría, que también nos escribe. Y vamos ahora sí a los audios, a ver qué nos tienen para decir también.
2: Hola, Domingo Sport, desde 25 de mayo, Carlos, como todas las noches, los escucho en todos los programas. Sí, se sabía, porque se lo dije a mi esposa, yo sabía que había que sacarle la pelota a España. Había que sacarle la pelota y esperarlo, no darle la pelota, porque sabíamos que si le dábamos la pelota nos podían hacer daño. No nos pudieron hacer daño en los 90 minutos, y estuvimos a 14 minutos de concretar lo que tanto íbamos a buscar. No pudimos, por un error quizás, pero bueno, se sabía que podía pasar. Estábamos jugando contra uno de los mejores equipos desde este Mundial. Lo mismo le pasó a Francia, le dio la pelota a España y lo terminó lastimando. Bueno, contento por nuestros jugadores porque dieron todo hasta lo último y bueno, y vamos al Mundial que viene, si Dios quiere, a seguir luchando y bueno, y que este cuerpo técnico siga para adelante, porque creo que es un gran técnico y dio lo mejor de todo que había que dar. Así que bueno, estamos muy contentos a pesar de haber perdido la final, estamos contentos igual porque somos subcampeones y nadie lo ha podido lograr de todas las grandes selecciones que han jugado. Así que contento igual y bueno, sin echarle la culpa a nadie. Se perdió por un error, por haberle entregado la pelota a España y que sabíamos que nos podían hacer daño por ahí. Así que bueno, mucha fuerza y a seguir adelante.
3: Hola chicos de Domingo Sport, habla Matías, viajando para Villalonga, en breve entrando a la Patagonia, en la patita de la provincia de Buenos Aires. Triste, pero orgulloso de mi selección. No, recuerdo quién decía que el fútbol era lo más importante de las cosas menos importantes. Y esta selección contagió, nos unió, tiempos de individualismo, nos dio ganas de compartir, nos hizo sufrir, nos hizo ser felices. Nos enseñó que dejando todo, no puede perder o ganar, pero se va a dormir tranquilo, sin reproches. Y funciona como una analogía de la vida. Y por eso la gente lo toma como bandera, se lo tatúa. Es movilizante, es hermoso ver todo lo que dejaron y que compitieron, como uno compite en la vida todos los días, con sus quilombos, con sus problemas, que todos tenemos quilombos, hay algunos que más, otros que menos, pero muchas veces toca secarse las lágrimas, ponerse presentable y seguir. Así que mando un abrazo a todos los argentinos.
1: Y qué lindo mensaje el de los oyentes. La verdad que me pone muy contenta, a pesar de transitar este momento, esta dualidad entre tristeza, agradecimiento y demás. Digo, gracias por estar del otro lado, porque es como acompañarnos también, crear estos lazos. 1144-000-590. Y me quedaba con el último oyente que decía si algo que nos enseñó esta escaloneta, esta selección argentina, a levantarse, que cuando vas perdiendo faltan unos minutos que lo podías revertir. Y él decía, todos tenemos problemas, millones de cosas, pero ese mensaje que ha trascendido, digo, qué importancia, y que nos ha unido también, porque el fútbol ha unido, la selección ha logrado, esta selección, que el pueblo argentino se una embanderado en lo que es la selección argentina. Y digo, traspasó camisetas de fútbol de distintos equipos, las rivalidades, y es familia, y lo decíamos. Pero bueno, ahora vamos a escuchar al técnico de la selección argentina, vamos a repasar las palabras en la conferencia de prensa, minutos después del partido donde Argentina no pudo vencer a España, lo escuchamos a Scaloni.
4: Yourself, your media and language you will be asking, and I'm passing the floor to Nico to moderate the press conference.
5: Hola, ahí está. Leo, hay un país que te quiere decir gracias, más allá de lo que ha pasado, hay un país que está pendiente de lo que le vas a decir, insisto. Que está emocionado, como seguramente lo estarás vos y todos los muchachos. ¿Qué le decís a esta hora?
6: Bueno, buenas tardes. ¿Qué les voy a decir? Estamos tristes porque no pudimos llevar la copa. Agradecimiento enorme a todo el público, a toda la gente que hoy nos ha llevado esa poca fuerza que nos quedaba. Ellos nos han llevado a intentar llegar hasta el final con el partido abierto. Y Nada, no ha podido ser. Ellos fueron justo vencedores, esa es la realidad. Hay que reconocerlos. Y faltó poquito, la verdad. Solo queda agradecer a mis jugadores, a toda la gente que ha sido, bueno, que ha dado una mano enorme para poder llegar a otra final del mundo. Y nada, ya está, ahora el partido terminó y hay que seguir, como siempre decimos, cuando se gana está todo bien y cuando se pierde no todo es malo. Así que agradecimiento es la única palabra que me sale, y al público también, estarán sufriendo como nosotros, pero son momentos también para fortalecer a todo un país, a toda la gente que se puede perder y hay que resetearse y volver a empezar.
7: Leonel, buenas tardes. Gustavo Yarroch para Radio La Red. Bueno, ya reconociste obviamente la superioridad de España. Te quiero preguntar si pudo haber influido en eso el desgaste físico con el que evidentemente llegó el equipo. Eso, si tuvo algo que ver, para a tu entender. Y después te quiero preguntar qué te pareció la expulsión de Enzo Fernández.
6: Es evidente que hoy pasaron muchas cosas negativas con el tema de las lesiones en puestos claves que no lo esperábamos. Y tuvimos que cambiar a 3 jugadores de 4 de la defensa, y eso no es una excusa, pero sí es verdad, el desgaste ha sido enorme. Estos chicos han llegado de la manera mejor posible, han dado el último esfuerzo, pero contra un equipo así, si no llegás en las mejores condiciones, bueno, lo podés padecer. Pero si hay un equipo que podía haber dejado el partido abierto hasta el final, éramos nosotros. De lo contrario, otro equipo hoy, a lo mejor el partido hubiera terminado de otra manera. Y estoy orgulloso de cómo han competido. Y la verdad, te soy sincero, en el momento que nos hacen el gol, yo creo que era el momento que nosotros estábamos sabiendo que íbamos a llegar hasta el final y que íbamos a tener alguna. Pero bueno, esto es el fútbol, lo lindo de este deporte. Hoy nos toca la parte negativa, la parte, no digo negativa, está mal dicho, la parte triste, digamos, de no poder ganar. Pero hay que seguir, hay que levantarse y hay que seguir. Ah, la expulsión de Enzo, ¿qué cree? No me acuerdo, yo creo que la primera se la puede evitar el árbitro. Pero bueno, es lo que hay. Él nunca pensó que la segunda la tenía que sacar en ese momento. ¿Sabes? Los árbitros, yo eso hablaba con él, con mi inglés un poco extraño ahí. A ver, lógicamente es una final del mundo y yo creo que hay cosas que la se podrían evitar, pero bueno, ya está, no hay reproches.
8: Hola, Leonel, Néstor Clivati, del Espectador. Es una conferencia extraña. Muchas veces dijiste, alguna vez va a tocar venir alguna con un traspié, con una derrota, ¿no? Y hay elogios, parece raro, ¿no? Hay elogios, gratitud. También nosotros estamos aquí en esta final gracias a tu equipo, gracias a tu cuerpo técnico. Pero evidentemente el equipo en el final se deterioró, se lo vio muy afectado físicamente. Te pregunto, con todo lo que tuvo que sortear durante este campeonato para estar aquí, pero hoy en una actuación... Si
1: bueno, la palabra de Scaloni, ni bien terminó el partido en New Jersey, donde hablaba un poco de la selección, de lo que había significado la expulsión también y cómo había afectado al rendimiento la expulsión de Enzo Fernández. Y ahora está hablando en vivo, lo escuchamos.
6: No hay manera que no te haga mejor, porque esto de que solo vale ganar, yo creo que se destierra. Hemos competido como el que más, hasta el último momento, hasta el último minuto, en las condiciones que sea necesario hemos ido a competir y yo creo que es valorable. El rival, hay que reconocer que ha jugado mejor, ha sido mejor, pero yo no tengo nada que reprocharle a mi jugador, al contrario, estoy súper orgulloso.
9: Ahí han dejado un legado histórico, han dejado un ejemplo para los más jóvenes. Esto que te contaban recién, de que salió la gente a la calle, ¿lo sienten? Porque yo creo que estamos dando un mensaje que no solamente es ganar siempre.
6: Yo creo que diría que es fundamental. Ahora mismo es difícil hacerle entender a la gente la tristeza que siente, imagino, pero hacerle entender que es que forma parte de la vida y forma parte del fútbol. También se puede perder, lo lógico es perder. Hemos tenido un proceso que ojalá se vuelva a repetir, yo lo veo difícil que se vuelva a repetir,
10: Pero lo que veo más difícil es que se vuelva a repetir la cohesión que había con la gente, la conexión, la que todos sentimos, y ojalá no se pierda. Digo que lo veo difícil y me encantaría que esa conexión siga, porque si somos competitivos y somos lo que somos, gracias a la conexión que hay entre los jugadores y el pueblo. Al final todos los futbolistas quieren que su gente esté así como está hoy en las calles, que se sientan orgullosos de ellos. Y nos duele el alma no haberle podido llevar la copa.
9: ¿Cómo definís el Mundial? ¿Cómo definís el Mundial de Argentina?
10: No, ha sido para mí épico haber llegado hasta la final. Duele no haber podido competir con nuestras armas verdaderas. Pero no es una excusa, el rival fue mejor hoy, pero el resto del Mundial ha sido épico y por todo lo que hemos vivido ni no lo hubiéramos soñado.
11: ¿Estás preparado para que te pidan a donde vayas, donde te crucen, Bujato, donde sea, que te digan a dónde te vas a ir, quédate?
10: Bueno, pero de verdad te lo digo, este es un sitio soñado, ya lo dije en la rueda de prensa, y yo me paro acá porque los chicos la verdad que no tenían ganas de hablar y me parece hasta que te diría justo. Y un poco en la voz de ellos, yo creo que no es importante quién esté al frente de la selección, lo digo de corazón.
11: Pero es importante.
10: No, basta que tenga unos valores, unos ciertos valores, que haya mamado de chiquito lo que es vestir esta camiseta, lo que es jugar para este país, y el resto lo hacen ellos, es la realidad. No, yo no lo veo tan complicado. Y alguna vez todo proceso se termina, este ha sido maravilloso. Espectacular, y hasta diciembre acá estaremos dando batalla.
12: Leo, no se ganó un partido que es simplemente un partido de fútbol, como tantas veces dijiste, pero te ganaste el corazón de los 50 millones de argentinos, independientemente de los resultados que fueron mágicos, fueron maravillosos. Así que en nombre de los 50 millones, los que están festejando ahora, los que están fuera del país también, te quiero decir gracias, simplemente
10: bueno,
12: eso.
10: Bueno, muchas gracias.
1: La palabra de Scaloni, Lionel Scaloni, el director técnico de la selección argentina en vivo. Lo teníamos en primera instancia después del partido, ni bien terminó el partido en New Jersey, donde se emocionó en la conferencia de prensa, le costó seguir. Y ahora lo veíamos en vivo cuando se retiraba el plantel argentino, que no quiso hablar, lo especificaba también Scaloni, decía no estaban de ánimo, no se sentían bien para hablar, todos se subieron al micro y solo se detuvo Scaloni, que cabizbajo, con un rostro notablemente afligido, y algunas palabras que resonaron, que dijo que el rival fue mejor hoy, que fue justo ganador, España. Me dice, me duele no haber podido competir con nuestras armas verdaderas. Y uno puede hacer un análisis de eso y decir, el fútbol o cómo juega la selección. Hoy no estuvo eso. Quizás de tomarlo desde ahí, desde ese punto, desde ese análisis. Y me quedó resonando también cuando dice, alguna vez este proceso se termina. Este proceso ha sido maravilloso y hasta diciembre voy a estar. Bueno, eso también queda resonando. Es la pregunta que nos empezamos a hacer todos de a poco. Ahora es un proceso. Y seguramente, por ahí con el correr de las horas y demás, van a empezar a expresarse los jugadores por ahí cuando procesen un poco este momento, lo emocional y el cómo se encuentran. Lo van a hacer seguramente en las redes, agradecimiento. Y decir esto que también resaltaba Scaloni, a agradecer la presencia de los hinchas argentinos que hoy se han reunido en distintos lugares del país. Estamos viendo imágenes en el obelisco de Buenos Aires, acá en Capital Federal, donde la gente se ha congregado, ha asistido igual. Mucha gente que había pensado en festejar hoy lo hace y se acerca igual para reconocer a este equipo. Y si algo quiero resaltar es eso. Yo creo que años atrás era impensado que Argentina, perdiendo una final del mundo, los hinchas, el pueblo argentino, saliera a las calles, lo hiciera unido, que cantara a pesar de la tristeza. Y creo que esto lo ha logrado esta selección.

0: Y vamos a ir también dándole cierre a esta conferencia de prensa que tuvo Scaloni, ni bien terminó el partido, así podemos escuchar todas las palabras del técnico Scaloni, cómo lo vivió minutos después de haber finalizado el encuentro, cuando vemos que ya el plantel argentino, Scaloni, se subió al colectivo, al micro, y ya se están retirando de las inmediaciones del campo de juego. Lo escuchamos.
1: ¿Ilusionamos de más los argentinos con este equipo para esta tarde, teniendo en cuenta esos antecedentes? Gracias.
2: No, Néstor, yo creo que hay que darle valor al rival. Y aún así, siendo yo creo ellos superior, era un momento del partido que hasta el minuto 80, 85 habían tenido situaciones, pero me hubiera gustado ver qué pasaba si quedábamos con 11. La verdad que fuimos sorteando obstáculos todo el Mundial de manera increíble y hoy se juntaron demasiadas cosas. La primera, que el equipo rival juega bien, indudable. Y después muchos aspectos que fueron llevando a que el equipo, bueno, a realizar cambios por lo que pasó, por las lesiones, por la expulsión, y eso va cambiando. Al final los cambios que pudimos hacer fueron más por lesión, y no pudimos hacer el retoque que nos hubiera gustado si era posible. Pero yo creo que decir algún reproche a ellos sería, de mi parte, no me lo permitiría en mi vida. Yo solo tengo palabras de agradecimiento eternas para este grupo, que yo creo que no, ojalá lo podamos repetir alguna vez, ojalá la selección pueda repetir lo que se ha conseguido hasta el final. Es muy difícil lo que ha conseguido este equipo, es muy difícil. Duele no haber podido competir hoy en el sentido de futbolístico, pero bueno, no hay mucho más para reclamar.
3: Fernando, aquí, Leonel. Fernando, sí, para Dispor Radio y para Doble Amarilla. Siempre dijiste que había algo que no negocia tu equipo, y es dejar lo último hasta el último minuto. Te quería preguntar si Nico Tagliafico, le preguntaste 4 veces si quería salir y te dijo que no, sintetiza eso de lo que vos dijiste. Y lo otro, nos dijiste hasta el hartazgo que disfrutemos hasta Messi, hasta el último día. Hoy, ¿cuál es el mensaje para el argentino? Gracias.
2: Bueno, lo de Nico Tagliafico es lo que uno quiere para un jugador de la selección argentina. Yo creo que hizo un partidazo, no quería salir, y porque si salía él, a nosotros nos iba a complicar aún más la situación. No teníamos que poner gente que pueda defender, y él me dijo que no, que estaba bien, aunque ya sabíamos cómo estaba. Pero bueno, eso es el ADN que se lleva a este equipo, y estoy muy orgulloso de él y de todos los compañeros. No tengo reproches para ninguno. Y ¿al argentino o a Leo? ¿A qué Leo? ¿Al público? No, al público. Nada, yo recuerdo las palabras de Isabela. ¿Dónde fue que las dijo, Nico? ¿En la casa de gobierno? Esa que duele el alma y todo eso.
4: En el predio.
2: Si las pudiera repetir, no las tengo en la cabeza, pero guárdense eso que dijo Alejandro ese día. Que nos duele en el alma no haber podido llevar la copa, pero es un orgullo cómo han competido. Hemos llegado a esta final en unas condiciones que a lo mejor podían haber sido mejores, y aún así estuvimos a nada de poder competirla. Y nada, bueno, esto es el entrenador. Está satisfecho con su jugador y espero que su gente también. Es lo único que se le puede pedir a un jugador de la selección argentina, dar todo hasta el final, y eso yo creo que lo hicieron y lo hicieron bien.
5: Leonel, ¿cómo te va? Nacho Genovart, estamos en vivo para Carnaval. Te quiero preguntar sobre Leo. Recién Fernando te preguntaba y te decía que disfrutemos. Vos lo veías competir, como lo vimos nosotros, de la forma en que lo hizo, logrando este subcampeonato. Es un animal tremendo. ¿Agranda aún más este Mundial su figura?
2: No, yo creo que ya su figura ya está. Tiene 39 años, muchacho. Es una cosa increíble. Yo de mi parte ya sabía, no tenía clarísimo que iba a jugar hasta que él quiera, y sus jugadores, sus compañeros y toda su gente se iban a brindar por él. Espero que esté orgulloso de sus compañeros, y yo creo que sí. Espero que la gente esté orgullosa de su equipo, que se esté orgullosa de él, de lo que ha hecho, y es el mejor futbolista que ha pisado un campo de fútbol, a mi entender. No va a cambiar nada. A pesar de que fue increíble lo que hizo este Mundial, no hubiera cambiado nada anteriormente.
4: Lionel, acá Gregorio para Telefe. Creo que lo que hay en el aire es una mezcla de entre angustia y agradecimiento, y me quedo con la parte del agradecimiento. Los grupos de WhatsApp, las redes sociales, el lugar donde suele ser bastante hostil, no hay más que palabras de agradecimiento para tu grupo y para el equipo. Vimos la imagen de Lionel Messi llorando con los jugadores y la gente cantaba más fuerte que en el partido. Te quiero preguntar por eso, si te quedas con eso como una victoria, que la gente empezando a entender que a veces se gana, a veces se pierde, pero están agradecidos con el equipo.
2: Sí, yo creo que es difícil hacerle entender a la gente que disfrute igual un subcampeonato, es muy difícil. Y que sepamos que es un triunfo también. Es muy difícil hacerle entender a la gente. Yo espero y deseo, por lo que vos me estás diciendo, que la gente es consciente de lo que se ha conseguido, de la manera que se ha conseguido, sobre todo. Yo ya lloré todo lo que tenía que llorar en el vestuario, por eso no me ven que estoy llorando, pero la verdad que yo les tengo que agradecer a este grupo, porque han sido unos guerreros, es la realidad. Y hemos competido contra un equipo que es un gran equipo, y a cada uno de los futbolistas españoles que nos venían a saludar nos decían que les sorprendía la manera que teníamos de competir. Eso está bueno, y ojalá las futuras generaciones se hagan eco de esto, porque nosotros ese ADN lo tenemos y lo vamos a seguir teniendo.
6: Leo, ¿cómo te va? Juan Pablo Ferrari, del diario Hoy de La Plata. La gloria de Qatar y de las Copas América es inmaculada, no se toca, no se empaña. Nosotros también estamos acá un poco siguiendo a la selección desde el primer día, y quería preguntarte, al margen del sentimiento que te invade en este momento, si pudiste hablar con Messi después del Mundial que hizo, si podemos confirmar o vos podés confirmar, te confirmó a vos de que hoy fue el último partido, no sé si lo hablaste, por eso te pregunto. Y también te quería preguntar por vos, lo dijiste, tenés contrato hasta diciembre, pero después de este Mundial la gente quiere que sigas, ¿qué vas a hacer?
2: La verdad que no hablé con Leo, con respecto a mí. Voy a hablar con el presidente, yo más o menos tengo una idea de lo que quiero hacer, cumpliré el contrato y después veo. La verdad que siento la necesidad también de pensar, porque ya no sé si va a poder hacer algo tan grande como esto, y a lo mejor, bueno, habría que hablarlo. Yo al presidente le estoy agradecido por haberme dado la oportunidad esta, de estar en el lugar

0: de estar en el lugar que estoy, es el lugar soñado para todos. Hemos intentado hasta el último momento dar el máximo como cuerpo técnico, los jugadores, y creo que es justo que me pueda tomar este tiempo y pensarlo. Este lugar es maravilloso, maravilloso. Es un lugar soñado que en mi vida pensé que, a ver si paro porque no soy capaz, en mi vida pensé que pensamos todos los chicos del cuerpo técnico estar en ese lugar. Entonces, para seguir se necesitan un montón de cosas, sobre todo volver a resetearse, volver a formar un grupo como este. Que difícilmente se vuelve a formar. Y me duele el alma. Lo siento. Vamos.
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0: Y acá seguimos en Domingo Sport compartiendo, por supuesto, todo lo que ha quedado de el Mundial 2026 con la final que se jugó en el día de hoy. España es campeón, obtuvo su segunda estrella y, por supuesto, acá todos acompañando también a lo que es el pueblo argentino, a cómo vivió esta final con el seleccionado argentino, que fue derrota por 1-0. Y que estamos todos hablando y compartiendo, por supuesto, nuestras opiniones, cómo lo vimos, cómo lo sentimos, porque así lo sentimos todos los argentinos. 11-44-000-590.
1: Hola, Radio Continental, soy Cristian de Coronel Bransen.
0: Hola, Tito.
1: Hoy yo acabo de cumplir 53 años, y justo a la final del Campeonato Mundial. Bueno, dieron todos los muchachos, no hay que reprocharle nada, y aquellos que llamen, que lo apoyen, porque si hubiese ganado, supuestamente sería otra la opinión de la gente que van a empezar a llamar a la radio y algunos van a criticar. Yo lo voy a apoyar 1000%, no 100%, a 1000%. Ya, muchas gracias.
0: Y así la gente se comunica, vos también podés hacerlo, vos estás del otro lado, quizás estás volviendo de los festejos o te habías ido a ver el partido a algún lugar respetando las cábalas y volvés encendiendo la radio. O quizás estás en tu casa, no te moviste, no te desplazaste, o estás trabajando, porque hay gente que también está en la ruta, los camioneros, hay gente que está de guardia, digo, cuánta gente que también está trabajando y enciende la tele, la radio. Hay muchos lugares que se ha hecho también viral en estos días y cuando ocurre esto de que juega la selección en un mundial en el norte o en distintos puntos del país donde hay gente que no tiene acceso a mirar un partido. Entonces digo, enciende la radio y nos escucha y estamos acompañándonos y quiero que nos dejes ese audio. ¿Cómo te sentís? ¿Cómo viviste esta final? Y si tenés algunas palabras para este seleccionado que vos quieras decir, nosotros acá vamos a estar escuchándola al aire. 11-44-000-590. La gente nos escribe y nos dice: hola chicos, buenas tardes, dice, soy Paula. Paula Tejano dice de Brasil, los escucho siempre acá por la web, impecable el programa, dice, quería hacerles una consulta, dice, existencial. A los muchachos, dice, de la mesa sobre el último mundial. Yo la entiendo a Paula por dónde va, ella escribió, es de Brasil. Por supuesto también van a empezar estos ideas y vueltas, ¿no? Entre el público y los hinchas, dice. Nosotros acá ya lo superamos, dice, pero quería saber, dice, la derrota de ustedes, dice, ¿todavía, dice, les duele en el alma o ya la están procesando con terapia? ¿Qué se siente, dice, estar tan cerca y quedarse con las manos vacías? Dice, les mando un beso enorme de parte de Paula Tejano para todos en el estudio. Bueno, gracias, Paula. Aceptamos todas las opiniones, por supuesto, es válido. Ella es Paula de Brasil, así que bueno, agradecemos y ella

0: mensajes, a ver qué nos escribe la gente al 11-44-000-590. Muchos audios, así que de a poco los vamos a ir chequeando. Hubo un cambio en la operación técnica, ya se fue Matías Barrios, ya tenemos a Sebastián Domínguez. Sebastián, ¿quieres poner a la gente al aire a ver qué dice?
1: Hola, buenas noches. Nada, solo queda agradecer. Gratitud eterna a estos jugadores, a este cuerpo técnico y a Messi. Nada, se lo va a extrañar, obviamente, como se lo extrañó al Diego cuando dejó la selección. Abrazo grande, Juan Pablo de Valcarce.
0: Qué linda las palabras de la gente, cómo me gusta escucharlos, las distintas tonadas. También nos pueden contar qué están haciendo, porque hay gente que quizás tuvo que, o está trabajando también, porque hay gente que un domingo como hoy por ahí no puede dejar de trabajar y quizás lo vivió de otra manera el partido y se comunica y dejan su mensaje. Bueno, gracias por eso. La gente que sigue enviándonos muchos audios que de a poco vamos a comenzar a chequear y a escucharlos. Hoy estamos haciendo un gran equipo acá con el operador, con Sebastián Domínguez, para ir escuchando los audios de la gente. Pero a propósito de la gente, hoy les arrancaba el programa y le decía, esto no se vive solo acá en Capital Federal, como podemos ver las imágenes en el obelisco que están acompañando y festejando, dándole un mensaje también de agradecimiento a esta selección. Se escucha en todo el país, en todo el país. Queremos empezar a ver cómo se está viviendo y cómo lo viven en distintas partes del país. Nos vamos a ir a Paraná, a Entre Ríos, y allí está Dante León Angeli. Dante, buenas noches. ¿Cómo se vive en Paraná, Entre Ríos?
2: Muy buenas noches, gente. Bueno, a pesar del resultado, Entre Ríos no es ajeno a esta situación, de agradecerle al plantel que lideró Lionel Messi, al equipo de Scaloni. A ver, quiero escuchar algunos conceptos de la gente. Un segundo, por favor, para Radio Continental de Buenos Aires. Bueno, Paraná también se suma, en cierta forma, agradecerle a la gente. ¿No es su nombre?
3: Sergio Juárez.
2: Sergio, bueno, ¿qué le quedó de la final?
3: Todo, todo, hermoso, hermoso. Lástima el resultado, pero en realidad era lo de menos. Venimos a apoyar y a dar gracias a la selección y a los muchachos por todo lo que dejaron, nada más.
2: Bueno, quiero escuchar el nombre también de acá de los chicos. ¿Tu nombre?
4: Mi loco Santino.
2: Bueno, Santino, decime la verdad. ¿Pensás en Messi, que puede ser su último mundial? ¿Pensás en lo que quedó la final?
4: Sí, nada, la verdad, un equipo hermoso, un montón de finales, no se le puede reclamar nada. Y Messi, allá arriba Messi, no, bueno, se le puede reprochar nada.
2: Chicos, a ver, sigo escuchando más conceptos. Sí, dale, dale, te escucho tu nombre.
5: Buenas noches, me llamo Tobías. Bueno, yo le quiero agradecer a Lionel, Andrés, Messi, Cuchitini. Nos dio todo, todo lo que pudo dar lo dio. Estoy muy orgulloso, se me caen las lágrimas por esta selección. Hoy perdimos, pero lo dimos todo, hasta el final. Entonces, bueno, vamos a Argentina y aguanto Radio Continental.
2: Queda la base, guarda, queda la base para lo que viene.
6: Sí, por supuesto. Bueno, yo una sola cosa te quiero decir. Messi es esto, este quilombo que está acá en la plaza 25 de mayo de Paraná, Entre Ríos. Esto es Messi, pueblo argentino, es pasión. Esto es que perdimos, pero estamos acá alentando, como siempre, siempre.
7: Se dio todo, pero tenemos un orgullo, pero no me puedo explicar la palabra.
2: Bárbaro, ahí está la gente, aquí en Paraná. Esta es la gente que era Entre Ríos. Esto es lo que se está viviendo en este momento en el medio de la capital entrerriana. La gente con banderas, la gente que vino a agradecerle precisamente a este plantel por la campaña, por todo lo que ha generado, ¿sí? En torno a un mundial que lo tuvo hoy como finalista, pero que no le pudo otorgar la cuarta estrella. Igualmente, son las sensaciones que queda de la gente. Me quiero arrimar un poquito más. Si me permiten, un segundo más, estoy buscando a la gente que se va acercando. ¿Te molesto un segundo? Para Radio Continental de Buenos Aires estamos, bueno, saber qué sentís en este momento.
8: Y yo personalmente, bronca porque se nos escapó, hicimos muy mal partido. Puede ser que Scaloni se equivocó por ahí con el planteo, pero bueno, con el diario del lunes es fácil decirlo, ¿no? Pero bueno, lo bueno es que pusieron huevos y dieron la cara, a pesar del mal partido, dieron todo lo que había que dar. Nos expulsaron a uno, se nos lesionaron tres jugadores.

0: Y aún así corrieron hasta lo último.
1: Más allá de la bronca, la sensación de venir a, en cierta forma, agradecer.
0: Sí, sí, totalmente. La verdad que más que agradecido con este equipo. Nos representaron de la mejor forma los últimos 5 años. Una final que perdemos no cambia nada.
1: Te agradezco mucho.
0: No, por favor.
1: Bueno, ahí estaba, la palabra de la gente, ¿sí? El abrazo grande para todos. Desde aquí, desde Paraná, les informó Dante Leonangeli para Radio Continental, así en Buenos Aires. Paraná también se suma a agradecerle a la escaloneta.
2: Gracias, Dante Leonangeli, desde Paraná, Entre Ríos. Por supuesto, también están viviendo todas las repercusiones que ha dejado este partido entre la escaloneta y la selección de España. Visitamos Paraná, pero no nos quedamos ahí, porque hasta ahora hemos escuchado, más allá de la bronca y la indignación de algunos hinchas, también el agradecimiento a Messi. Nos vamos a ir a otra provincia, vamos a irnos a Córdoba, allí a Villa María, puntualmente Edgar de la Iglesia. Buenas noches, ¿cómo se vive en Córdoba?
3: Hola compañeros, ¿cómo le va? Buenas noches para todos. Y aquí estamos en lo que ha dejado lamentablemente la derrota del seleccionado argentino en lo que es la ciudad de Villa María, de Villanueva, aquí en el interior de la provincia de Córdoba. Realmente, bueno, la gente, además de la tristeza lógica y obvia que tenemos todos, no ha dejado de decir, bueno, vamos a festejar de todas formas, ¿no? Esto es un poco lo que se ve, se siente, se escucha en la caravana de la gente, que como se puede escuchar de fondo, bueno, ruido de motores, banderas, cornetas, bocinas, para festejar, y en definitiva es lo positivo, ¿no? De esta derrota no puede impedir que festejemos, ¿eh? Así que bueno, la gente ha salido a festejar de todas formas para demostrar que Argentina es grande, va más allá de un partido de fútbol. La caravana incesante de autos, de bocinas que están circulando por ambas ciudades.
2: Edgar, vos lo decías, Argentina es grande, se escuchan los bocinazos detrás, ha salido el pueblo cordobés a festejar, a acompañar, más allá del resultado. ¿Qué dice la gente? ¿Te podés acercar a la gente?
3: Y bueno, para escuchar palabras de protagonistas, los escucha el país. Ha perdido Argentina, pero la gente de todas formas salió a festejar. ¿Cómo te va? Buenas noches.
4: Buenas noches, me llamo Matías. Bueno,
5: Messi, te amo.
4: La buena y la mala. La mala que la buena, pero es lo que va.
3: La última de Leo.
4: Messi, la última de Leo. Se va a extrañar, se va a extrañar, pero bueno.
5: Messi.
4: Te amo.
3: Bueno,
4: te
3: acá
4: amo.
3: Uno dice Messi. Bueno.
5: Messi, te amo, Messi.
3: Bueno, siguen los chicos. A ver, escuchamos palabras del protagonista. ¿Qué te dejó el partido? ¿Qué sensaciones?
6: Me dejó una sensación un poco amarga, pero bueno, ¿qué le podemos reclamar? Hace cuántos años nos vienen regalando tanta alegría. Ahora una nos tocó mala y bueno, pero hay que ser argentino más que nunca.
3: Hoy el pueblo salió a festejar de todos modos, ¿no?
6: Así es, porque tenemos que agradecerle con todo. No ha llegado hasta la final una vez más, no sé yo.
3: Acá tenemos una dama, bueno, la vemos con la camiseta del seleccionado argentino. No se pudo, pero se festeja igual.
7: Así es, sí, se festeja hasta el último, porque
5: aguante Messi.
7: Hasta acá llegamos, pero somos finalistas igual. Y bueno, siempre aguantándolo.
5: ¡Aguante Boca!
7: Sufrir, pero bueno, hasta somos argentinos y vamos a morir argentinos.
3: Muy nervioso del partido, ¿lo viviste?
7: Re nervioso con la familia y bueno, nunca rompimos cábala, pero bueno, ahí estamos, tuvimos hasta el final y salimos a festejar porque se lo merecen, la Argentina se lo merece.
3: Muy bien, bueno, así la gente aquí en la ciudad de Villa María ha vivido lo que es el festejo del seleccionado argentino. No pudo ser, pero se festeja igual.
2: Gracias, Edgar de la Iglesia, ahí presente en Villa María, en Córdoba, mostrándonos también el colorido, porque la gente se ha reunido, ha decidido festejar igual. Y lo decía una de las personas que se encontraba ahí, decía, no rompimos cábalas, ¿Cuánto se manejó esto? ¿Cuánto se habla de las cábalas? Todos han respetado las cábalas, pero bueno, el fútbol es así, es impredecible, son partidos. Se gana, se pierde, es duro, duele con el alma, como decía Scaloni, pero se sigue. Y lo bueno es escucharlos y que más allá de las distintas opiniones, todos se expresaron, lo hicieron con respeto y demás. Alguien decía ahí y ya empezaba a alentar a uno de sus equipos, porque después de todo este mundial seguramente ya comenzaremos todos a sacarnos por ahí la celeste y blanca y empezar a vestirnos de los colores, ¿no? A nivel país. Seguimos escuchando a la gente que se comunica al 1144-000-590.
8: Hola, Continental. Decir a Paula Tejano que parece que mucho no lo superaron los brasileros, porque un subcampeonato entre 48 países no es venir con las manos vacías. Así que bueno, habla por ella eso nada más. Aguante la selección. Ariel desde Monte.
2: Muchísimas gracias, Ariel. No quiero que se me arme este ida y vuelta. Igual lo bueno que siempre es con respeto, que ambos han hablado con respeto, que está bueno que se expresen más allá de las cargadas, de cómo se vive el fútbol acá en Argentina, cómo se vive en Brasil, en los distintos países latinoamericanos. Más allá de eso, que viva el fútbol, son dos seleccionados que emanan fútbol. Tanto se vive acá en la Argentina como en Brasil y qué mejor que disfrutarlos. Sigo viendo las imágenes en el obelisco, que la gente todavía está reunida, que festeja. Me pongo a imaginarme, en este momento, digo, las personas que se han acercado a festejar, ¿qué charlarán, no? Y digo, ¿qué será el tema de conversación? ¿Hablarán del partido todavía, de lo que dejó? Imagino un grupo de amigos hablando. No, pero quizás tendría que haber entrado este. No, uy, entró mal. Pero, ¿y Messi? ¿Y Messi seguirá? ¿Y quién va a venir después de Messi? Pero también imagino a una familia que se acercó con sus hijos y diciéndole, no importa. Se gana, se pierde, pero hay que aplaudir, hay que alentar, hay que cantar igual, porque estos jugadores dejaron todo. Digo, las distintas opiniones que se están expresando, mostrando no solo en los distintos lugares del país, sino también en redes. Así que nosotros acá también las compartimos a través de la línea telefónica 1144-000-590. Visitamos Paraná, visitamos Córdoba, también vamos a estar en Mendoza, en San Martín, en Mendoza, vamos a visitar Mar del Plata. Queremos saber dónde, en cada lugar del país, cómo lo están viviendo. No pudimos llegar a todos lados, pero a través de la comunicación juntos podemos compartir cómo te estás sintiendo. Decinos desde dónde nos estás escuchando, de qué lugar, porque Continental llega a cada rincón del país. Hablando ya, volviendo un poco a lo que es el tema, al partido en sí, a España, Argentina, quería ver cómo repercutía los titulares españoles, que titulaban de esta victoria, porque España consiguió su segundo campeonato del mundo, en una España que le venía costando, que hizo un recambio, que hoy hizo, mostró que fue digno de obtener esta Copa del Mundo, que comenzó con un partido por ahí un poco que todos nos preguntamos, que nos sorprendió, decíamos, empató con Cabo Verde y lo que le costó. Y todos nos quedábamos mirando y hablábamos al otro día del Mundial y decíamos, mira España, es candidata, pero ojo, empató con Cabo Verde. España empezó a crecer a partir de ahí y creo que en cada partido Luis de la Fuente fue encontrando el equipo. España dio una muestra clara contra Francia, porque esa semifinal fue un paso que terminó por ahí de consolidar a este equipo español. Fue creciendo en lo futbolístico, en la posesión de la pelota. Se habló mucho también de figuras como Lamine, que por ahí no había dado, o llegó, recordemos, lesionado, se recuperó en el Mundial, algunos partidos al comienzo no ingresó, empezó a ingresar unos minutos, y se espera mucho de él también con 19 años. Y lo decía Luis de la Fuente en conferencia de prensa previa al partido. Yo estoy contento con el juego de Lamín porque sabemos que puede dar más, que tiene una bala más para la final, queda un partido, pero a su vez él decía que estaba agradecido con el trabajo que estaba haciendo Lamín, que estaba jugando para el equipo. Con un Rodri que fue uno de los mejores jugadores, sin dudas, de este Mundial en el mediocampo. Con jugadores que por ahí se han destacado. Podemos hablar de un Merino, que era como el amuleto, que ingresaba en el segundo tiempo y convertía goles. Una España que en funcionamiento colectivo ha sido superior. Y voy a ir a los titulares de los diarios españoles. El diario Marca, uno de los más por ahí influyentes de los medios ibéricos, tituló "Los reyes de todos los tiempos", dice, un gol de Ferran Torres en la prórroga cose la segunda estrella en la camiseta española tras un partido en el que Argentina se olvidó de jugar y prefirió el barro. Bueno, uno de los titulares del diario Marca de España. También diario El País tituló "España campeona del mundo por segunda vez". En cuanto al trámite del encuentro, relataron, dice, Ferran Torres tras marcar el tanto que da a España el Mundial. Bueno, ponen la imagen, los festejos con Williams y Torres. El destino estaba escrito, el gol de 47 millones de españoles. Vamos a otro de los titulares. Bueno, España campeona del mundo, 1-0, la segunda estrella ya es realidad. Otro de los titulares españoles, el diario El Mundo titulaba así, que fue más clásico y apeló a un titular común, dice, España campeona del mundo. Y en la bajada ponen, el gol de Ferran fue el de 47 millones de personas. Podemos ver las fotos, generalmente en todos los diarios españoles aparecen los festejos de Ferran con Williams, todos han tomado como esa foto. Y llegamos al diario ABC, dice, otro de los medios importantes de España, dice el diario AS, tituló "Como la primera vez", recordando su primera estrella cuando en Sudáfrica vencieron a la Holanda por la mínima diferencia, al igual que ahora ante Argentina. Y acá la foto es todos los jugadores en círculo abrazándose. España alcanza la eternidad. Bueno, algunos de los medios españoles que por supuesto ya comenzaron a titular esta victoria del seleccionado de España ante Argentina en esta Copa Mundial 2026. Después vamos a comenzar a repasar los titulares, también cómo lo están viviendo los medios argentinos. Qué lindo que es tenerlos del otro lado, 1144-000-590. Vos te podés comunicar. Hoy la idea es que compartamos juntos cómo te sentís, cómo estás viviendo este momento, estas horas después del encuentro del día de hoy, y que nos envíes tu mensaje. Si querés enviar audio, también los escuchamos. Nos encanta oírlos. A ver, Sebastián, tenemos más audios.
9: Amigo de Continental. Escuchando el programa, y ¿qué podemos pedir más? Tenemos que agradecerle. Llegamos a la final y bueno, bastante cansado, con muchos lesionados, y tenemos que estar agradecidos de este equipo que nos dio mucho, todo el cuerpo técnico y todos los jugadores. Y aguanta Argentina. Soy Juan de Olmo, de La Plata. Un abrazo y un feliz programa. Feliz domingo. Aguanta Argentina.
2: Abrazo, Juan de La Plata. Qué lindo escucharte, gracias. Nos llegó ese abrazo, ese aguante Argentina. Disfrutar del domingo. con ese tono pausado también, donde se puede ver un poco la melancolía. Gracias, Juan, por estar del otro lado y hacer con nosotros Domingo Sport. Llegan los mensajes al 1144-000-590. Dice, hola, Continental, orgulloso de ser argentino. Este equipo fue y será unos guerreros, dice Son. Ya lograron lo que queríamos. Ahora a festejar. Y este gran equipo de la selección argentina, saludos, dice. A festejar, dice todo el equipo. Saludos desde Tierra del Fuego, Río Grande, Toledo. Muchísimas gracias a la gente que nos envían los mensajes. Ya vamos a estar compartiendo más audios con respecto a cómo se sienten, cómo están viviendo todo este momento emocional, porque hemos vivido casi, creo que 40 días aproximadamente de este Mundial. Se jugaron 104 partidos y no había un día que no miráramos un partido, que no habláramos con nuestros vecinos, que no habláramos con la familia, que no discutiéramos con un amigo, que nos preguntáramos qué resultado iba a tener este partido, si habremos hablado, ¿no? De lo anecdótico que va a quedar de este Mundial, de que se daban esos resultados sorpresivos, de que nadie acertaba. Recién lo estamos viviendo, esto es historia, sépanlo, porque digo, de acá un tiempo, cada uno de nosotros va a recordar, más allá del resultado, es cómo lo vivimos, con quién lo vivimos, con quién compartimos este Mundial, qué estábamos haciendo en tal partido, en tal otro, qué cábalas hicimos, qué elegimos repetir, ¿no? ¿Qué comíamos? ¿Con quién nos veíamos a ver el partido? ¿Qué camino tomábamos? Porque si hay algo que pasa en este país es vivir, sentir el fútbol. Y muchos, esa frase que dicen, se paraliza el país, literal. Y hoy fue así. Hoy veía los carteles y creo que todos salimos a comprar en el día de ayer al supermercado. Que hoy por ahí te faltaba algo y decías, bueno, voy a cruzar al supermercado porque en caso de que todo fuera positivo y la selección hoy estuviera festejando, iba a estar todo cerrado. Los comercios a las 3 cerraban. Cerraron todos. Y así se vive en nuestro país. Esto de que se paraliza el país por el fútbol.
10: Soy Martín de Dolores, provincia de Buenos Aires, y bueno, triste, un poquito triste. Felicito a España porque es un digno campeón. Saludar a todos los hinchas argentinos, y bueno, y agradecerle a Messi, a Scaloni, a todos los jugadores, porque realmente nadie pensó que Argentina iba a llegar a la final. Y bueno, tuvimos un día malo, y bueno, lamentablemente nos superó España. Y bueno, vuelvo a felicitar a España. Y bueno, y vamos, a pesar de todo, vamos a Argentina. Saludos grandes.
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0: Buenas noches, soy Fernando de las Toninas, provincia de Buenos Aires. Agradecer a todos los jugadores que nos dieron esta hermosa y enorme alegría y llegaron hasta donde se pudo. Felicitarte a vos por el programa y creo que para vos y para mí y todos los argentinos, el haber ganado a Inglaterra es haber ganado el Mundial. Un fuerte abrazo y un cariño grande para todos. Buenas noches.
1: Gracias, Fernando de las Toninas, por estar presente en Domingo Sport. Y vos lo decías, por supuesto, el partido, la semifinal con Inglaterra, la manera, la carga emocional histórica que tiene, no era un partido más. Y todo lo decíamos y hacíamos por ahí un juego de palabras con el de Scaloni, que él decía que el partido ante Inglaterra era un partido más. A ver, uno puede separar y decir, es fútbol. Para que eso no traspase, digamos, las violencias, que quede todo en un campo de juego, en el deporte, pero tenía, por supuesto, por el peso histórico para nuestro país, iba a trascender. Y yo miraba las imágenes, y seguramente por ahí a muchos les ha pasado, ver cómo cantó e interpretó el himno nacional ese día la selección argentina, emocionó. Y más allá de eso, digo, cómo se le ganó a Inglaterra, porque ese día, a pesar de cómo venían los partidos a Argentina, ante Inglaterra fue superior, hizo su juego, y creo que fue el mejor partido de Argentina en este Mundial. Y recordar a nuestros veteranos de Malvinas que no les va a devolver claramente lo que han vivido, pero creo que es una gotita, por así decirlo, de felicidad en lo que es el deporte y cómo lo vivimos y cómo lo sentimos, haber podido ganarle a Inglaterra y de la forma que se le ganó y visibilizar este acontecimiento.
2: Hola, habla Eduardo de Neuquén, orgulloso de la selección. La verdad que dieron todo, hay que apoyar siempre y están dando una lección tremenda de que hay que estar todos unidos y los chiquititos están aprendiendo eso. Si bien ellos lloran porque no les gusta ver perder, eso significa que se están criando con valores y están viendo el esfuerzo que hacen todos para salir adelante, entonces eso sirve de un montón, así que un abrazo enorme a toda la selección y que sigan para adelante. Ya fue una etapa, calculo yo, para Scaloni, pero bueno, ojalá se quede y arme otro grupo lindo como este, que siempre dio todo, así que no me puedo quejar, la verdad que muy feliz y contento, no importa que hayan salido segundo.
1: Y claro que sí, recorremos el país también con los oyentes. Desde Neuquén se lo escuchaba que iba ahí en el camión seguramente transitando las rutas argentinas. Gracias por acompañarnos, gracias por expresarse y lo siguen pidiendo. Hoy quieren que Scaloni no se vaya, que siga su etapa en la selección argentina, al menos hasta diciembre, lo confirmó hace un instante en conferencia de prensa y también cuando lo entrevistaban antes de que se subieran al micro para alejarse del estado de New Jersey. Y lo dijo, que ha sido un proceso maravilloso, pero que bueno, también toda etapa dejó ahí como una duda de que puede tener un final, pero que él hasta diciembre está en la selección. Vamos a recorrer, lo decía, el país, porque no solo nos quedamos con las imágenes de aquí de Capital, de cómo la gente se ha congregado en el obelisco, se han juntado para también, creo que acompañarse, porque a veces irse a la casa, volverse, pensarlo y emocionarse, volver a revivir por ahí las imágenes, a veces es más lindo compartirlo y atravesar estos momentos con la gente que uno quiere, con sus amigos, con su familia, juntos, hablando y quizás reuniéndonos en un lugar. Nos vamos de Buenos Aires, nos vamos a ir a San Martín, a Mendoza, a la tierra del buen vino. Luis Navarro, ¿cómo se vive en Mendoza?
3: Marce, ¿cómo estás vos? ¿Cómo anda ahí toda la gente en la mesa? Acá en la provincia del Sol y del Buen Vino, para vivir lo que fue un reconocimiento a la escaloneta, porque obviamente no se logró el objetivo en Nueva York de poder levantar la cuarta estrella. Pero la gente también se quiso acercar a distintos puntos de la provincia de Mendoza. En el Gran Mendoza hubieron algunos incidentes que fueron rápidamente solucionados por personal de la policía. Yo en estos momentos me encuentro en el departamento de San Martín, a unos 40 kilómetros hacia el este de la ciudad de Mendoza, donde se han juntado cerca de 300 personas para poder, como te decía, darle ese reconocimiento. En estos momentos, efectivos de la policía están haciendo el desalojo de la plaza donde se han juntado para poder, obviamente, ya habilitar el tránsito. Y si te parece, vamos a hablar con uno de los hinchas que se están acá retirándose de este reconocimiento en el departamento de San Martín. Como te decía, el hincha argentino está, no te podría decir contento por la cuarta estrella, por el partido, sino por la actuación del equipo de Lionel Scaloni. Bueno, ¿cómo estás? ¿Tu nombre?
4: Aldana, buenas tardes. Buenas noches, perdón.
3: ¿Cómo viste el partido? ¿Cómo viviste el partido?
4: Con muchos nervios, sufrimos un montón, pero bueno, el próximo será.
3: Bien, ahora viniste a hacerle ese reconocimiento a la selección argentina a pesar de que quedó eliminado, podemos decir, o obtuvo el subcampeonato.
4: Claro, no se logró el objetivo, pero sí dieron todo en la cancha, todos los partidos, así que creemos que se lo merecen.
3: Muchas gracias.
4: Gracias a vos.
3: Así pasaba una de los hinchas acá en el departamento de San Martín, cuando, te repito, recién en estos momentos ya la policía ha desalojado a un 100%, te podría decir, la plaza donde se estaban festejando. También se han visto algunos incidentes en otros puntos del departamento de San Martín, pero también de la provincia de Mendoza, pero bueno, el rápido accionar de la policía de Mendoza ha podido evitar que esto pasara a mayores.
1: Así teníamos desde Mendoza, en San Martín, Luis Navarro, por supuesto, con todas, cómo se está viviendo, ¿no? Con las declaraciones de la gente que se ha reunido allí en la plaza para expresarse, y a su vez también nos comentaba de algunos incidentes que habían sido controlados. También se habían manifestado durante la semifinal de Inglaterra, también en ese departamento había habido incidentes de todos los que se habían congregado en esa plaza, que se habían expresado, que se habían reunido para festejar y celebrar el partido. Bueno, por suerte ya fueron contenidos, está todo bien y la gente se sigue expresando. Y vamos a viajar de Mendoza, nos vamos a ir para La Feliz, para Mar del Plata, porque queremos saber cómo está La Feliz. Yo sé que por ahí no es decirle hoy La Feliz, yo no sé si está tan feliz, pero Hernán Río, ¿nos querés contar cómo se vive en Mar del Plata?
5: Hola Marcela, ¿cómo estás? Aquí estamos desde Mar del Plata. Bueno, la gente comienza a salir, bocinazos, alguna que otra bandera en los autos. Independientemente de lo que ocurrió deportivamente, la gente reconoce a esta selección aquí en Mar del Plata. Un grupo de hinchas que seguramente se va a ir metiéndose de a poquito en el monumento, aquí en la calle Mitre y en la avenida Luro, allí el monumento de encuentro de los hinchas argentinos y de cualquier club que obviamente cuando logra un torneo, bueno, allí los hinchas se autoconvocan. Bueno, la gente aquí comenzó a despertar la ciudad después de lo que fue el pitazo final del partido. Independientemente, insisto, del resultado, los hinchas de la selección argentina conformes con lo que ha dado esta selección. Algún que otro fuego de artificio, una ciudad de Mar del Plata que hoy estuvo, obviamente, con los cuidados respectivos en cuanto a la seguridad, porque, bueno, en algún momento se paró la cuestión de los colectivos de la ciudad. La UTA decidió, producto de que en el último partido, en los últimos festejos, hubo rotura de algunas unidades. Bueno, en este caso la UTA dijo, durante el partido y después del partido no va a haber servicio de colectivos, así que Mar del Plata no lo tiene hasta mañana recién. Y bueno, Y eso también es una dificultad para el traslado de la gente en caso de querer juntarse aquí cerca en el monumento del General San Martín. Insisto, independientemente del resultado, la gente reconoce a esta selección argentina. Por ahí se escuchan alguna que otra bocina, alguna que otra trompeta de los hinchas argentinos que ni bien pitó el árbitro, el esloveno. Bueno, algunos se habían juntado, obviamente, en alguna casa, en algún bar, a ver el partido entre amigos, y ahora cada uno regresa a su hogar después de lo que fue esta derrota en esta final. Pero insisto, reconociendo obviamente la labor de la selección argentina que llegó a una segunda final futbolística en el mundo por segundo año consecutivo, por segundo mundial consecutivo. Comienza cuando cae el anochecer aquí en la ciudad de Mar del Plata, comienza a despertarse la ciudad otra vez después de lo que fue un parate largo que duró allá por las 15:20, 15:30 hasta hace un rato nomás que el árbitro pitó el final y la gente vuelve a sus hogares, los que no vieron el partido obviamente en ese respectivo lugar. Bueno, Mar del Plata entonces, así está planteada la ciudad, con algunos que otros hinchas que seguramente irán al monumento y que van obviamente agradecerle a esta selección por este segundo puesto, porque de los segundos puestos también la gente se acuerda y reconoce la labor. Esto está totalmente claro, se festejó en el 90, en el 2014 lo mismo, y hoy también nos toca festejar este segundo lugar en la Copa del Mundo. Cuando cae la noche en la ciudad de Mar del Plata, se despierta la ciudad, ¿no? Esa es la contradicción. Comienza el movimiento de la gente que no vio el partido en su casa y que está regresando a ella.
1: Hernán, y vos lo decías,
5: para la gente de Radio Continental desde Mar del Plata.
1: Hernán, antes de que por ahí te despidas, vos lo decías, comenzó el movimiento en Mar del Plata, comenzó a volver y a tener vida. A ver si nos podemos acercar, te voy a ir dando tiempo para que vos te acerques y puedas por ahí hablar con la gente que se está acercando de a poco. Y comienza, o que todavía permanece, porque digo que la gente ha salido ni bien terminó el partido, en esto de regreso a sus hogares y ha empezado a tener movilidad esta ciudad feliz. Digo, ahora, ¿cómo está? Y si queda todavía algún resabio de gente, acercarte y a ver qué nos dice.
6: ¿Sensaciones después de la final?
7: Tristeza, pero salimos a alentar a la Argentina también, porque salimos subcampeones y valió la pena, esta selección vale la pena. Y nada,
6: yo no sé qué temperatura hay, pero hace frío. Sí. ¿Y decidieron venir igual? ¿Por qué? ¿Para reconocer a la selección?
7: Totalmente, va a dar nuestro apoyo porque estamos recontentos con esta selección y dieron todo y pusieron todo hasta el final. Perdimos, pero bueno, son parte del juego, ¿no es cierto?
6: Y me dijo como padre, fueron momentos lindos, fueron 7-8 partidos con la familia, que se vivieron, fueron únicos.
7: Hermoso, con mis hijos, la verdad que estoy contento que ellos vivan esto, porque yo lo viví hace un montón de tiempo y esta selección no se va a ver más, así que estamos contentos por eso.
6: ¿Crees que Scaloni sigue?
7: Sí, creo que sí. Yo quiero y creo que sí.
6: Dale un poco más, ¿no?
7: Sí, totalmente, pero bueno, bien, aguantamos.
6: El Dibu Martínez, el de Mar del Plata, hablame, ¿no?
7: El Dibu Martínez, un genio, hoy la sacó toda, no puedo sacar esa última, pero la verdad que la rompe todo.
6: ¡Vamos Argentina, carajo! ¡Vamos!
7: Gracias, muchas gracias.
6: A ver. ¡Aguante Argentina!
7: A ver, ¿qué quiere decir?
8: ¡Vamos Argentina!
6: ¡Algo más que para
8: ver! Bueno, nada, seguir el equipo y darle para adelante, la buena y la mala mucho más. ¡Aguante Argentina y aguanta el dosis que juega una ríe! ¡Dale, vamos todavía!
6: Pues está contento.
8: Bueno,
6: está contento el hombre porque un doble triunfo para él, el Chaldo, sí. Bueno, a ver, amigo, ¿cómo estás? ¿Estás contento o estás triste? ¿Cómo estás? Ahí, las dos cosas.
9: Triste, más que nada.
6: ¿Sí?
9: Sí.
6: ¿Esperabas un poquito más en esta final? ¿Tenías más ilusiones?
9: Tenía más ilusiones de ganar la Copa. Me da cosa acordarme que perdimos la Copa, el Dibu, más que nada, llegó a atacar la última. Yo agarré a Nico Williams, que estaba ahí nomás, no fue a checar a la pelota, no fue a agarrar la pelota. Y nada, y quiero que, más que nada, que el próximo mundial, que es en el 2030, que el próximo mundial lo ganemos. Sería una ilusión.
6: Ojalá. Veo que analizás bien el fútbol. ¿Qué te parecieron los cambios?
9: Estuvo malísimo. No me gustó que entre Molina, o podía entrar, no sé, Colo Barco, otros jugadores, o que también podría entrar, en vez de salirse el Lautaro Martínez, que también en los últimos partidos de Inglaterra, en el último minuto hizo un gol en el minuto 92, para Lautaro Martínez, más que nada, que es en Essi, para mejor.
6: Bien, gracias, ¿eh?
9: De nada. Bueno.
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0: Hola, Continental. Yo creo que Argentina lo dejó jugar mucho a Kosovo, no pudimos, ¿viste? Pero aparte de eso, no ganó bien España. Jugó muy bien al fútbol España y nos faltó eso. Y aparte de eso, se hizo echar Enzo Fernández, que lo que tiene el problema de Argentina es que juega los últimos 10 minutos. Que casi con Enzo no sé qué hubiese pasado. Pero bueno, ya está. Nos ganó bien para mí España. Se llama Cacho Blanco Montán de General Valle, provincia de Buenos Aires. Resulta bien.
1: Gracias, de General Lavalle. Bueno, gracias por estar del otro lado. Mucha gente, gracias por enviarnos un mensaje, por animarse a salir al aire, por escribirnos a pesar de cómo se sienten. 11-44-000-590. Es una manera de poder llevarlo juntos, de hablar. Por supuesto, hemos hablado también del partido, de cómo se dio. Seguramente con el correr de los días podemos ir analizándolo. Y también ver y empezar a por ahí vislumbrar que cómo va a seguir este seleccionado argentino. Hoy lo decíamos, poníamos todos con las palabras que dejó Scaloni, esto de que hasta diciembre va a estar, que también puede haber sido el último mundial de Lionel Messi, que lo fue de Otamendi, y que de varios jugadores que se han destacado en esta selección argentina, que lo han hecho en Qatar, que en esta también, que por ahí no podemos haberle discutido en algunos partidos el nivel y demás, pero han sido grandes jugadores que han dejado todo y que de acá a 4 años muchos quizás han vivido su último mundial. Esto lo vamos a ir conociendo con el correr del tiempo. Y ahora quería hacer hincapié en también cómo fueron titulando los medios internacionales. Por ejemplo, también hay que hablar de los medios de Estados Unidos. Tensa victoria, titularon en la CNN, España gana el Mundial tras una tensa victoria por 1-0 sobre Argentina en una dramática final. Así lo titula este medio. También The Washington Post dice, remarcó la presencia de La Roja durante todo el partido. Dice, en su última publicación en vivo, señaló que Torres impidió que la Argentina de Lionel Messi consiguiera su segundo título mundial consecutivo. De igual modo, también The Washington Post destacó el partido del Dibu Martínez. Bueno, a propósito del Dibu Martínez, y lo hablaba y escuchaba la conferencia de prensa, que él es tan cabulero, que quiso hablar, porque también lo hizo en Qatar previo a la final, de hablar en la conferencia de prensa, y le preguntaban de esto de obtener un premio como el mejor jugador y demás. Recordemos que él también había recibido un reconocimiento en Qatar, y él hablaba un poco y ponía en discusión esto del rol protagónico. Y él decía, yo antes que recibir un premio, prefiero tener la confianza del entrenador, de mis compañeros, del equipo. Y hablaba un poco de esto de que le escribe Scaloni y le pregunta cómo estaba él, porque recordemos que el Dibu llegó mal de su mano, no estaba en condiciones, que él optó por no operarse. Y que terminó jugando y lo dijo en la semana, que le dolía su mano. Y que Scaloni le preguntó cómo se sentía y que contaba con él para esta selección. Y esa confianza que le dio Scaloni en un mensaje, para él significa mucho más, y que sus compañeros crean en él, más allá de por ahí no haberse llevado en este Mundial, como dijo él, no los pude ayudar tanto, ese rol protagónico que sí tuvo en Qatar. Seguramente se analizará esto también, en cuánto puede haber influido o no. Hoy lo vimos y lo destacaba acá este diario, que el Dibu Martínez respondió. Hubo varias pelotas que sacó de tiros de fuera del área desde España, que tuvo reacción, y que yo creo que al Dibu, no sé si fue su último mundial, porque también él tituló que si Argentina era bicampeón, él se retiraba, medio que lo habló, pero quizás esto deje una puerta abierta y de acá a 4 años veremos, ¿no? Si el Dibu o no está para otro mundial, pero hay que reconocerle que es un gran arquero, que ha dejado todo, que de un carácter, de una presencia en el arco que no lo tiene cualquiera, que se ha ganado ese respeto también a nivel mundial, no solo en la selección argentina, sino también lo ha hecho en su club. Vamos a seguir escuchando los audios de la gente. 11-44-000-590.
2: Hola, analizando bien el tema de Argentina, hay una generación que apoyó a Messi, un cuerpo técnico maravilloso, que lo vamos a extrañar si se va en diciembre. Va a costar mucho armar un grupo como se armó esto de que ganamos la Copa América, 2 Copa América, e inclusive... ganar la última que ganamos el campeonato en Qatar, creo. Este partido que estuvimos a nada de ganarlo nuevamente, yo creo que lo vamos a sentir, porque hubo un grupo maravilloso que dio todo para Argentina y estuvimos ahí a nada de los penales. Y bueno, no se dio. Pero vamos a extrañar esta selección, vamos a extrañar el cuerpo técnico si se va, porque nos dio todo. Y muy, muy agradecido eternamente por esta selección que dio todo y la vamos a sufrir. Así que nada, Ariel de Balcarce.
1: Muchas gracias, Ariel de Balcarce. Bueno, la gente que se suma, que también, no solo de enviarnos audios, también nos escriben, dice, hay que ser sinceros y reales, dice, porque no fue una selección contundente y siempre empatando u ganando, dice, de atrás. Nunca tuvo iniciativa en el Mundial y no se festeja nada. Perdieron. Bueno, Ale nos escribe, es válido también, Ale, cómo te estás sintiendo, y respetamos por supuesto tu opinión. Claramente Argentina no fue en lo futbolístico, no demostró en este Mundial su mejor versión, sino que vimos por ahí la cara de ganar, de ir para adelante, de revertir resultados complejos en los últimos minutos, pero de a poco iremos analizando también lo que ha dejado este paso de Argentina en el Mundial de Fútbol con el correr de los días, ya con proceso y separando un poquito también las emociones que tenemos en este momento. Nos escriben también y nos dicen, a ver, hola, soy Andrés de Linares de Chile, dice, creo que nuestra albiceleste fueron lo máximo. Y se merecen todo nuestro respeto y cariño, dice, cada jugador argentino transmitió todo lo que son y lo que es como país, su cultura y el espíritu del gran pueblo argentino y salud. Dice, saludos y mucha fuerza. Bueno, agradecemos también a Andrés de Chile, que está en Chile en este momento, también nos escribe. Después nos siguen llegando muchos audios. A ver.
3: Hola gente, buenas noches, firme con ustedes, con Continental todo el día. Habla José de Pergamino. Sinceramente, será el último mundial para mí, por la edad, ¿no? Pero yo, a raíz de todos los lesionados, yo decía que nos volveríamos en primera vuelta. ¿Cómo me equivoqué? Me equivoqué porque la garra de estos muchachos fue terrible. Hoy nos pasó por arriba España, hay que reconocerlo. Y bueno, que siga Scaloni, esperemos que siga, pero lo veo muy derrotado. Sigan así, gracias por estar siempre informando.

Continuamos en Domingo Sport, ya nos pasamos casi ya 20 minutos de la hora 23, nos restan 40 minutos para acompañarte también y estar juntos, compartiendo también este dolor que sentimos. Se jugó la final del mundo, Argentina quedó, no pudo vencer a España, no pudo hacer su juego, se impuso con un gol de Torres el seleccionado español, lo convirtió a los 106 minutos ya en tiempo de alargue, un partido donde, como decía el oyente, fuimos realmente superados desde lo futbolístico, Argentina no pudo imponer su juego, no, hoy no resultaron tampoco por ahí los cambios, no se pudo contrarrestar el planteo de Luis de la Fuente. Más allá de eso, te recuerdo, últimos minutos, nos envías tu mensaje, si querés

A ver cómo qué están publicando. Vamos de a poco mirando las redes. La AFA Selección publicó: nos enseñaron que no hay imposibles cuando se juega con el corazón. Gracias por las alegrías, por las lágrimas de emoción y por dejar la bandera en lo más alto. Bueno, así en AFA Selección, con una foto de todo el equipo mirando, y todos un poquito atrás, un paso atrás de Messi, mirando a la hinchada argentina. Porque si hay algo que me emocionó y con lo cual uno se quedó en ese momento, fue cuando terminó el partido, los jugadores argentinos por ahí con la impotencia, fueron a buscar vía Paredes, vía un Colo Barco, que se acercaron por ahí a increpar a algún jugador español. Y felicito la actitud. El momento frío, la capacidad de tener esa frialdad de Scaloni, de meterse al campo de juego y no, lo primero que hizo, señaló con el dedo, dijo no, como diciendo, esto no nos representa, esto no es lo que nosotros nos muestra como equipo. Entonces empezó a separar a sus jugadores y después los veíamos tendidos en el piso, algunos, se compartía mucho también la cara, el rostro de Messi sentado en el campo de juego, creo que procesando, mirando cómo se iba llevando de a poco la celebración, se iba preparando todo para hacer la entrega de la Copa del Mundo al seleccionado español. Y yo creo que en ese momento todos mirábamos a Messi y comenzábamos a pensar, más allá del dolor y de la derrota, qué estaría pasando por su cabeza. Y cuando se pone de pie y todos, porque creo que en ese momento saben y conocen a Messi, los propios jugadores lo dejaron solo porque era su momento, se apartaron, estaban ahí, a metros, pero respetaron ese momento. Cuando se ponen de pie y que comienza a caminar Messi, y como lo hacen en todos los partidos, se paran frente a la hinchada argentina, ahí se quiebra. Esa imagen de Messi con las lágrimas, llorando, donde realmente él ahí puede entender que quizás fue su último mundial, pero también una manera de agradecerle a todo ese público que con sacrificio ha ido a este mundial, que es uno de los mundiales más caros que les ha tocado vivir, y que hay gente que ha hecho sacrificios por pagar esa entrada, por estar ahí. Y creo que sin dudas en ese momento él entiende eso y se quiebra. Creo que todos, y ese momento, como así también el de Scaloni en la conferencia de prensa, hablan de este seleccionado, de cómo lo vivió y también la conexión también que tenía con su público, que tiene con su público.

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1: Y Porto Electric presenta, por supuesto, a Javier Santos, quien ha sido la voz, los ojos, quien ha tenido todos los sentidos y la oportunidad. Y creo que es un placer para nosotros, para Domingo Sport, haberlo tenido a él en todas las sedes del Mundial, haciendo la cobertura de este gran Mundial. Javi, creo que es un momento por ahí también reflexivo, ya pasaron algunas horas del partido, seguramente muy emocional, pero bueno, queremos saber, y por ahí, cómo estás vos, cómo lo viviste, cómo está ahora las inmediaciones del estadio o dónde te encontrás puntualmente, y que seas también, por qué no, los ojos en este momento allí en New Jersey para los argentinos que están aquí escuchando a Domingo Sport.
2: Hola Marce, ¿cómo estás? Un beso grande para vos, para toda la audiencia enorme que tenemos de Domingo Sport, para toda la gente, los camioneros, la gente del interior, los que nos acompañan siempre, los que nos han acompañado a lo largo de todos estos años. Qué linda pregunta, ¿cómo estás? Primero, estoy en el hotel ya volví, no, ya pasaron muchas horas del partido, ya estoy en el hotel, un día larguísimo, un día difícil, porque fue muy emotivo, emocional.

0: Fue muchísimas sensaciones en el cuerpo, en la cabeza, muchas sensaciones físicas, muchas sensaciones emocionales. Y es muy difícil contestar cómo estoy, porque estoy triste, sí, estoy triste. Estoy contento, también estoy contento. Estoy cansado, sí, estoy cansado. Estoy enojado, un poco. Estoy caliente, otro poco. Estoy, no sé, decepcionado, nada, cero. Son muchas, muchas sensaciones a lo largo de todo este mundial.
1: Mira,
0: qué difícil, sí, quería decir esto, qué difícil es adjetivarlo, porque hay de todo. Yo lo único que quiero decir es gracias, porque esta selección me representa en todo, en todo. Hoy tuvo un mal partido, sí, tuvo un mal partido. ¿A quién le importa? La verdad, ¿a quién le importa? Vengo discutiendo hace 2 horas, 3, con gente, con amigos, con colegas, que el planteo es inanalizable, Marce, es inanalizable este partido. Argentina jugó la final del mundo el miércoles contra Inglaterra. La final del mundo Argentina la jugó contra Inglaterra porque esta copa ya la tenía Argentina. Esta copa la tiene desde el 2022 con México. Y la figurita con la eliminación de Inglaterra, la foto con la bandera, no la tenía, le faltaba. Este equipo dejó todo, este equipo se vació el miércoles con Inglaterra. Y por eso para mí hoy España fue, más allá que España siempre dijimos que tenía un equipazo y que lo tiene y que lo borró de la cancha de Argentina, yo creo que nada, ya estoy. Yo lo dije el otro día, lo puse en mis redes. Pase lo que pase el domingo, yo estoy en paz. Y eso es lo que siento, paz.
1: Bueno, primero abrazar esos sentimientos. Yo digo, siempre es válido todos los sentimientos que vos expresabas, Javi, porque también lo siente el pueblo argentino y lo hemos compartido acá durante toda la noche en Domingo Sport y hemos abierto el micrófono para toda la gente. Hay broncas, sí, pero también hay mucho agradecimiento y se ve en las calles hoy de Argentina, en el Obelisco, en los distintos puntos del país que hemos recorrido. Lo que ha prevalecido es el gracias a esta selección, al que Scaloni no se vaya, el agradecidos con Messi, esto de la familia que muestra o que representa esta selección. Y yo digo, vos lo decías con Inglaterra, también lo hablamos, para mí fue un partido importantísimo. Yo creo que ahí emocionalmente, físicamente, Argentina dejó mucho y fue el mejor partido que jugó la selección argentina en este mundial, fue contra Inglaterra. Y más allá de haber perdido la final hoy, que a todos nos duele, Argentina dejó todo, y lo decías vos, ese es gracias. Pero si vos tuvieras que hacer hoy, más allá de los sentimientos y cómo te encontrás emocionalmente, cómo viviste este mundial, si tuvieras que hacer por ahí un resumen, porque hoy está llegando a su fin. ¿Qué podés destacar, más allá del seleccionado argentino, de este mundial, Javi?
0: En cuanto a qué, Marce, en cuanto a la organización, en cuanto a la selección, en cuanto a la gente, en cuanto a qué.
1: A la gente. Empecemos por la gente.
0: La gente espectacular, como siempre, en cualquier mundial que juega Argentina, en cualquier Copa América. El acompañamiento es espectacular, hubo una Messi manía sabiendo que era el último de Leo, no solamente con los argentinos, sino a lo largo de todo el Mundial, en distintas sedes, con distintos enviados de cada uno de cada país. La verdad es que fue espectacular en cuanto a la gente, en cuanto al folclore, las canciones, el muchacho que volvió, las canciones de contra Inglaterra, el se mueve para acá, se mueve para allá en la cancha a ver a las tribunas repletas de argentinos. La verdad que es un gol de media cancha,
1: Javi,
0: en todo sentido, sí.
1: Y podés, porque vos decías, más allá del dolor y de lo emocional, saliste del estadio. ¿Cómo veías a la gente en ese regreso? Lo poco que pudiste ver por ahí, los rostros, había
0: tranquila. Triste pero tranquila. Eso es lo que me pasó a mí, lo que me pareció y lo que vi. No hubo locura, no hubo llanto más allá de decir, sí, muchos chicos llorando, querían que ganara la Copa Messi, querían ganar Argentina, pero no hubo locura, no hubo una cosa así, la abuela, puta madre. No, a todo lo contrario, fue, a ver, todos, el agotamiento, mira, recién salió una chica del hotel, unas chicas que salían a caminar y una chica le dice a la otra, estoy agotada, y yo me cuento y digo, yo también, pero me salió del alma, ¿viste? No anda, maestro, ninguna, no anda ninguna, le estoy diciendo a la gente que no anda. Estoy sentado en las máquinas,
1: ¿qué no anda?
0: Aquí para mañana,
1: ¿Qué no anda, Javi, que le estás diciendo ahí a la
0: máquina,
1: gente?
0: Estamos saliendo en vivo por Continental, le estoy contando al señor. La máquina, estoy del sector de la compu, entonces el check-in para mañana, pero... Dice, pero en paz. Pero me dice que me está escuchando, así que le agradezco. La verdad que vi eso, Marce, vi tristeza, vi paz y vi mucha satisfacción de haber tenido esta selección. Después nos sentamos mañana, pasado, el miércoles.
1: Seguro.
0: Analizar lo que fue el partido, todo lo que quieras, pero la verdad es que fue un mundial increíble en cuanto a lo emocional. Así es, totalmente tengo que decir que vos lo decías recién, creo que tiene un doble valor, porque fue un mundial imposible, imposible, Marcela, imposible en lo logístico, imposible en lo económico, un gasto descomunal en la logística, en las entradas, en la comida, en los viajes. En todo es un problema, todo es un pero, todo tiene un extra, ¿viste? Y es muy difícil, las distancias son gigantes, entonces más mérito, porque vos ibas a Kansas, que está en el medio de la nada, 40 millones de dólares de viaje de cualquier lado, y estaba lleno argentino. Ibas a Dallas y estaba lleno argentino, ibas a Atlanta y estaba lleno argentino, ibas a Miami y explotaba, viniste a Nueva York y estaba tremendo. Una salvedad: hoy fue el día que menos clima hubo de cancha argentina. Ah. Paradójicamente.
1: Qué raro.
0: No había. No, y no, Marce. $8,000 la entrada más barata. No es raro.
1: No. Pero no iba a la parte económica. Sé que era imposible, pero uno ve lo que uno apreciaba desde la tele.
0: ¿Cómo es tu nombre? Perdón, Marce, ¿cómo es tu nombre? ¿De dónde? Acabo de decir lo mismo en la radio Continental. Yo debería decir. Emiliano de Córdoba, se ganó la final que había que ganar, me dije, Emiliano, a los gritos que me escuchó, que es la de Inglaterra. Gracias, mi querido, piensa como yo.
1: Sí.
0: Se ganó la final que había que ganar. Es así, se ganó con Inglaterra que la final que tenía que ganar.
1: No, iba esto, que uno por ahí veía en la pantalla, y vos veías que había público argentino, no digo que para mí, y era mayormente que el que había concurrido de la selección española, no había tantos hinchas españoles, sino que para mí había más argentinos, se escuchaba por ahí el aliento, pero claro, que vos me lo digas desde ahí, que estuviste en el lugar, habla de...
0: Tuve todo, desde el 11 de junio estoy acá. No hay ni comparación, fue el día que menos salí, que menos saliente hubo, fue el día que menos argentino hubo en cancha.
1: Es que escuchaba por ahí entrevistas.
0: Había mucho extranjero.
1: Sí.
0: Mucho extranjero. O sea, donde habitualmente iban la gente que estaba hinchada, había gente de todos lados, menos hincha argentino.
1: Uh-huh.
0: Es la realidad.
1: Sí.
0: Entonces, bueno, yo creo que a futuro está bien, yo entiendo, la AFA que no tiene nada que ver, que la FIFA. Pero la verdad es que, dale, o sea, fue un mundial rarísimo en cuanto a todo el tema de las entradas, fue raro, los partidos clave era complicado conseguir, se las rebuscaba la gente para hacerlo, había que estar negociando en la puerta de la cancha, es muy difícil el tema de que te entren las entradas en el teléfono, porque tenés que tener señal, tenés que tener batería. Es por mail, el mail se asocia a la aplicación, o sea, si una entrada, o sea, yo te doy un ejemplo, hoy vos querías pagar una entrada en la puerta de la cancha, porque no tenías, $16,000, dos entradas, un matrimonio,
1: no,
0: ¿cómo transferís? Pero por qué que la tengas, tenés que transferirla, te tienes que acreditar la plata, esa es un chino, o sea, estoy enojado, para mí cambió el parámetro del fútbol este mundial. Si me preguntás a mí, logísticamente fue malísimo. Uh-huh. En cuanto a la organización, no me gustó. Todo el tema de las entradas estuvo complejo. Todo es un problema. Y más allá, y lo digo, así hubiera salido campeón. Porque lo dije el día de con Inglaterra. No me gusta cómo se organizan las cosas acá. No me gusta que hagan lo que se les cante. No me gusta que haya 27 minutos de entretiempo. No me gusta que se manejen las entradas de reventa como se manejó. Como poniendo un precio irreal, ilógico, solo para millonarios. No me gusta que no entiendan si vos les querés explicar algo que no tengan sentido común. Es una idiosincrasia que a mí no me gusta. Y bueno, hay que convivir con eso. Convivimos con eso un mes. Ahora, te puedo asegurar que es agotador. Todos los días, convivir con eso es agotador, Marce.
1: Bueno, desgastante, Javi, pero bueno, has hecho una cobertura espectacular porque nos has hecho llegar en cada salida cómo se estaba viviendo realmente para un espectador ir a querer ver a su selección y todo el precio que tenía que pagar, no solo desde lo monetario, sino también desde lo físico y mental, desde las horas de viaje de una sede a otra y demás. Más allá de esto, estaba viendo ahora la imagen de Messi en la tele cuando se quiebra frente al público argentino. Y te lo pregunto a vos, yo obviamente sí. Esto no está confirmado ni nada, pero ¿crees, Javier Santos, que este fue el último partido de Messi en un Mundial?
0: Sí.
1: Sí.
0: Infelizmente tengo que decir que sí. Hasta hoy no.
1: Sí.
0: Pero yo hoy lo vi afuera del Mundial que viene. Yo hoy lo vi afuera. O sea, después del partido de Inglaterra, que juega un rato más, que juegue un rato para acá, para allá, que juegue un partido en Argentina, que juegue un partido en España. Es mucho tiempo, 4 años. Sí. Mucho tiempo, 4 años, mucho tiempo en una vida así. Ahora, me decís a mí futbolísticamente, y que juegue 4 años más en la selección, y que juegue un rato, pero no lo veo.
1: Creo que nos ha dado todo lo que nos podía dar.
0: Ya está.
1: Lo plasmó.
0: Y más allá. Vuelvo a decir lo mismo. Sí. Para mí, la frutilla del postre, que es lo que le faltaba, fue haberle ganado a Inglaterra como le ganó. Yo creo que ese fue la frutilla del postre para Messi. No hay ningún tipo de duda. Y para la selección, para Messi, ni hablar. Ya está. Entregó todo. Campeón del mundo, 2 veces subcampeón, bicampeón de América. Le faltaba ganar a Inglaterra, como le pedía a todo el mundo, que sea igual que Diego, que le gane a Inglaterra. Lo sacó de una semifinal de Copa del Mundo. Lo sacó, chavo, afuera, a su casa. Lo que faltaba. Listo, se terminó. No tiene más. ¿Te viste cuando la famosa palabra te vacías? Yo creo sí. Que ojalá que juegue 20 años más. Ojalá que tenga 50 y siga jugando y los hijos, los nietos lo vean. Yo no lo veo. Te pueden preguntar mi opinión. Yo creo que algún partido más va a jugar, que probablemente lo tengamos en algún partido de la selección, algún amistoso, algún partido eliminatorio para que sea la despedida con la gente. Es una percepción, no es información, pero lo veo muy difícil. Y después de hoy yo pensé que Scaloni seguía por muchos años más, y yo creo que después de este Mundial, después de lo mismo que me pasa con Messi, me pasa con Scaloni. Yo creo que, si bien lo dijo en la conferencia de prensa, yo creo que Scaloni cumple con los compromisos que tiene hasta fin de año, su contrato, y después se va.
1: Claro, él dijo que va a estar hasta diciembre, que había sido...
0: Porque tiene contrato.
1: Claro, dijo que fue una etapa maravillosa, o sea, las palabras, dijo, alguna vez este proceso se termina, dijo, este proceso ha sido maravilloso y que le iba a estar hasta diciembre. Bueno, sí, Javi, sí, desde ya, por supuesto, sí. Agradecerte. ¿Ya comiste?
0: No, todavía no.
1: Bueno,
0: no.
1: Te vamos a dejar que comas tranquilo, que puedas descansar. Nos reencontraremos cuando ya regreses para aquí, estés presencial.
0: No te voy a mentir. Los chicos se fueron, yo ya me bañé.
1: Sí.
0: Me bajé porque si me quedaba en la pieza me tiraba, no salía más. Estoy sentado con las 2 computadoras en loop, no puedo arrancar. Tengo que hacer el check-in para mañana, yo me voy a España mañana, no vuelvo a la Argentina, sí. Así que imagínate, voy a llegar a España.
1: Bueno, a descansar, merecidas vacaciones, que, sí. A disfrutar, Javi.
0: Gracias, Marcia, un beso grande a todos, gracias a la gente de Hipoalérgico, gracias a la gente de Galbro, gracias a la gente de @camisetasnani, gracias a la gente de Ámbar, gracias a todos los que nos acompañaron, gracias obviamente a Porte Electrics. Beso grande a ustedes que han hecho... ¿Estás sola? ¿Te quedaste solita? ¿Te han dejado sola hoy?
1: Hoy hice el programa sola, con el operador, con Sebastián Domínguez.
0: Beso grande a Seba, que ahí ha remado.
1: Y a Matías Barrios, que te digo la verdad, han hecho un trabajo, me han acompañado con la gente, han escuchado los audios, me han hecho de segunda, no sé, como un co-keeper, ambos.
0: Bueno, les mando un beso a todos, te quiero, gracias por acompañarnos, gracias por conducir esta locura. Y nos vemos en un par de semanas largas. Gracias a todos. Un beso grande a los oyentes, que son los que hacen este programa. Y la verdad, gracias a la selección, porque me han hecho vivir 15 años maravillosos. Así que gracias a todos.
1: Abrazo grande, Javier Santos, desde la sede del Mundial, desde una de las sedes donde se jugó, por supuesto, la final. Vamos a cerrar este micro, Sebas.
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12: Hola, los saluda Seba de La Plata. Bueno, España ganó por la simple y sencilla razón que jugó mucho mejor al fútbol. Ahora, yo sí tengo que confesar que me sorprendió, porque yo pensé que Argentina le iba a jugar de igual a igual, incluso teniendo un estilo muy parecido. Pero bueno, entiendo lo de las lesiones, los cambios que tuvo que hacer obligado en la defensa. La única parte que no entiendo es por qué en los últimos minutos Argentina jugó de la manera que tendría que haber jugado, que era la que yo pensé que iba a jugar, ya con un hombre menos. Y a mí lo que no me gustó fue a Paredes, que ya entró mal, y no me gustó lo que hizo al final de querer agarrarse las piñas con otros jugadores. Eso me pareció muy mal. Pero bueno, hay que aprender que a veces no se puede y se hizo lo que se pudo.
1: Gracias a todos los oyentes que siempre están presentes a través de escribirnos, de dejarnos su mensaje, también de audio al 11-44-000-590. Ya vamos acercándonos al final, hemos tenido un programa de Domingo Sport de 3 horas, faltan 15 minutos y por supuesto que también lo hicimos junto a vos. Hay mucha gente que nos escribió, muchos audios que hemos ido compartiendo durante lo largo del programa y me quería quedar por ahí con eso un poco, la sensación de haber compartido juntos este momento, después de haber pasado unas horas del partido, cómo nos fuimos escuchando unos a los otros, digamos, y respetando también las distintas opiniones que también han expresado su bronca, que han expresado su dolor, que han expresado por ahí su disconformidad con algunas acciones, o por ejemplo, como lo decía este último oyente, no me gustó cómo entró Paredes, no me gustó cómo lo terminó al final. Bueno, que cada uno haya podido expresarse, acompañarnos, poder sacar también todo lo que nos estaba pasando después del partido, es importante y ustedes lo han hecho a través de sus mensajes en el 1144-000-590 aquí en Continental, el Domingo Sport. Hemos analizado, por supuesto, también el partido en primera instancia, lo hicimos con Manu Jarque, a través del dolor por ahí que todavía nos llegaba de esta derrota de Argentina, pero también queríamos tratar de separar dentro de ese dolor el agradecimiento que también se sentía con esta selección de fútbol por todo lo que han logrado y a su vez corrernos un poquito de ese eje y ser más objetivos y poder analizarlo desde lo periodístico, de que Argentina hoy no pudo hacer su juego, no se pudo ver en el campo de juego lo que nos identifica, esto de tener el balón, de crear jugadas, de haberlos plasmado. Bueno, eso no pasó, fuimos totalmente superados ampliamente por el conjunto español, con un medio campo que durante todo este torneo, a ver, podemos decir que Enzo Fernández apareció en el partido que tenía que aparecer con Inglaterra, que fue imprescindible como jugó, que a partir del cambio cuando lo deja Scaloni como volante central, ahí haciéndose cargo del medio, brilló, puso todo, dejó todo y hoy por eso también le valió estar y ocupar esa posición desde el inicio, dejando a un Paredes que era titular en el banco de suplentes. Digo, un McAllister que por ahí ha tenido actuaciones medio altibajos. Siempre hablábamos y lo veníamos hablando durante los programas, tanto de Sábado Sport como Domingo Sport, de esta selección, que más allá de subirnos, que ganaba en los minutos finales, que nada se le podía discutir, que había un equipo atrás con todo lo que había logrado y esta enseñanza de revertir la adversidad, de ganar en los minutos finales, de ir todos para adelante y pensar que hoy también se podía y que eso no pasó. También hablábamos de que le había costado con Cabo Verde, que también con Egipto, con Suiza, que había perdido la posesión del balón. Una Argentina que todo lo que hemos venido hablando en este Mundial no fue por su juego. No hemos hablado tanto del juego de Argentina, porque no fue la característica de su juego en este Mundial, sino creo que la gran proeza de este equipo argentino fue dar batalla, no dar por perdido nada. Hasta el último minuto poder competir, poder creer que se puede. Yo creo que el mensaje ha sido ese, el poner todo lo que había que poner, fuerza, coraje, alma, llámenlo como ustedes prefieran, y poder revertir situaciones adversas. Quizás si miramos 4 años atrás, en el 2022, la situación era otra. Hablábamos de un seleccionado que tenía mejor juego, colectivo, que el nivel de algunos jugadores estaba más alto, pero no es en sentido de reproche, sino es de tratarlo de ver desde lo objetivo. Y más allá de eso, también digo, resaltar lo que han logrado llegar a esta final del mundo en las circunstancias en que lo hicieron, porque no es normal, y lo decíamos, no es normal porque uno, y hablo y me voy a poner en lugar de no de la nueva generación, que creció viendo jugar a Messi, viendo jugar a este equipo, viendo coronarse como campeón del mundo en el 2022 y llegar hoy a una final, sino a todos aquellos que acompañamos los procesos de los seleccionados argentinos. Yo recuerdo que yo sé que Argentina salió campeón en el 78 y también en el 86, pero en el 86 era muy chica. Y tenía apenas unos años y todo lo que me podía llegar debe estar guardado en algún momento de mi memoria, en alguna parte, algún registro. Pero es todo lo que viví después, lo que me fueron contando, lo que fui viviendo. Y después del 86 hubo que esperar un montón de tiempo. Un montón. Más de 30 años. Y no se le daba a este equipo. No se le daba a la selección argentina. Entonces, también con grandes seleccionados, creo que fue la del 2014, que dolió mucho también, donde estaba Mascherano. Y me pongo a pensar en eso, ¿no? En todas las etapas que atravesó para llegar a esta etapa consagratoria. Porque algunos creímos que no íbamos a llegar a verla campeón. Esto no es normal, que Argentina salga campeón y a los 4 años vuelva a estar en una final del mundo. No. Entonces digo, para aquellos que están del otro lado y que atravesaron todas las etapas y vieron este proceso, claro que hay un reconocimiento, el enojo está. A todos nos hubiera gustado hoy estar festejando. Lo estamos haciendo y de otra manera. Y le digo a esas nuevas generaciones que han vivido esta etapa y que están disfrutando, que lo hagan. Somos contemporáneos a esta selección, a este equipo. El haber conseguido también la tercera copa en el 2022, haber quedado en esta puerta aquí en la final. Pero a disfrutar. Esto se da cada cuatro años y también saber que a veces perder sucede. Y que por más que duela, también uno poder ver cosas positivas o enseñanzas que nos dejaron. Vamos a escuchar los últimos audios de la gente 1144-000-590.
13: Buenas noches, señora. Felicidades. Felicidades para todo lo argentino. Felicidades para todas las personas del mundo que apoyaron a la selección argentina. Y bueno, a lo mejor la coincidencia de competir con un equipo al cual le hemos incorporado el fútbol gambeta, el fútbol del pase corto, y bueno, nos enfrentamos con alguien que juega igual que nosotros, o mejor que nosotros. Pero la demostración de nuestra selección fue la que aprendieron muchos países. Muchos países aprendieron de los futbolistas argentinos. Adiós, señora. Felicidades a la selección y a toda la gente del mundo que apoyó a la selección argentina. Y gracias, Radio Continental, por estar con todo el país. Adiós, adiós.
1: Adiós y muchas gracias a vos por estar del otro lado, por animarte a mandar ese audio, por sentirnos acompañados. Y sí, de alguna manera es decir gracias a todo el seleccionado, a gran parte de los jugadores que quizás ya no estén en el próximo Mundial, acompañar este momento y seguir apoyando y, por supuesto, desde el lugar que nos toca también poder analizarlo, poder ver qué sucedió, entender un poco más con el correr de los días y hacerlo por ahí con un poco de objetividad, corrernos un poco de lo emocional. La gente nos escribe y nos dice: hola, ¿cómo estás? La verdad que nada para reprochar, dice, dio todo y gracias Messi por todo el amor, dice, pero si uno analiza el partido, creo que hoy fue un partido muy raro en general, como estaba planteado el equipo y dice, y el juego colectivo. Hoy no fue esa Argentina que venía jugando, pero la verdad que nos dio tantas cosas que solo me hace agradecer. Y creo que un poco el mensaje se resume en eso. más allá de poder ver de que no jugó bien, de que por ahí no dio o no pudo revertir y que uno lo esperó hasta último momento, es el agradecimiento, es el poder reconocerle a esta selección todo lo que fue dando. Y como decía el audio anterior, decía, sí, España nos jugó de igual a igual, tiene un juego muy parecido, claro, todos, tanto España como Argentina, esto de poner la pelota al piso, el tratar de tener la posesión de la pelota, el dominar la mayor parte del encuentro, claro. Fue difícil, estos partidos se plantean en la previa y estamos hablando de un Lionel Scaloni y un Luis de la Fuente, maestro y alumno, que se saludaron y que se respetan y que se conocen muy bien.
14: Hola, mi nombre es Manuel, acá en la ruta, viajando hacia Rosario, y venía pensando de que Leo puede jugar el próximo Mundial, habría que armar un equipo, refrescar un poco el equipo y que Leo entre los últimos 15 minutos. Saludos.
1: Gracias por enviar el audio desde la ruta, seguramente ahí manejando, transitando las rutas argentinas. Él lo quiere todavía, Leo, y aunque sea 15 minutos. Vamos a escuchar la palabra de Scaloni, que es emocionante, los últimos minutos de la conferencia de prensa.
15: En mi vida pensamos, todos los chicos del cuerpo técnico, estar en ese lugar. Entonces, para seguir, se necesitan un montón de cosas, sobre todo volver a resetearse, volver a formar un grupo como este, que difícilmente se vuelve a formar. Y me duele el alma, lo siento.
1: ¿Y qué quieren que les diga? Me emociona, también se me quiebra la voz, porque hay que ponerse al frente, digo, de un seleccionado argentino, ser cuestionado en un comienzo, porque todos entendemos y nadie conocía al Scaloni técnico, sino que todos conocíamos al Scaloni jugador, y lo dice él junto a sus ayudantes, podemos hablar de Aymar, podemos hablar de Ayala, podemos hablar de Samuel. Conformaron un cuerpo técnico que ha dejado todo, cada uno desde su lugar, y que le ha logrado tener esa comunidad, lograr esa familia, no solo con los jugadores, con el equipo, lo ha hecho con, sean con las instituciones, en este caso con los dirigentes, también han construido con la prensa, más allá de que uno puede hablar y decir que ha sido siempre bastante cerrado, que no lograban, era medio hermético por ahí conocer cómo iba a formar, han sabido encontrarle la manera de construir un proceso y hacer crecer a la selección y lograr esta unión y esta comunidad con el pueblo argentino. Y por eso él dice ahora, hay que resetear, hay que ver qué va a pasar de ahora en más, seguramente ellos mismos, sus objetivos internos, personales y después grupales. Va a haber todo un proceso y ver también qué espera de esta selección de cara a futuro. Seguramente Scaloni va a hacer un análisis, sus colaboradores también, pero escucharlo quebrarse a él, a los jugadores, es también demostrar esa humanidad que tuvo esta selección, este acercamiento, demostrar lo humano, de más allá de que son jugadores y que son profesionales, hacer hincapié en lo humano. Bueno, así ya vamos cerrando, queda un minuto, esto fue Domingo Sport, me voy a despedir, mi nombre es Marcela Calandro, quiero agradecer a los que estuvieron del otro lado y por supuesto a los que participaron, Luis Navarro en Mendoza, también estuvo Dante León Gianelli desde Paraná, Entre Ríos, también estuvo Hernán Río desde Mar del Plata. Y creo que Edgar de la Iglesia en Córdoba, agradecerles a todos ellos que participaron también del programa con las distintas conexiones, a ustedes que estuvieron del otro lado, gracias por estar, también estuvo Javi Santos desde New Jersey, también estuvo Manu Jarque y por supuesto a Matías Barrios y Sebastián Domínguez, un trabajo enorme, excepcional hoy, gracias por estar ahí en la operación técnica y darme una mano. Abrazo grande.

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1: En el nombre de Dios Padre, Dios Hijo y Dios Espíritu Santo. Amén. Hola, ¿qué tal, mi adorable audiencia? Reciban el saludo especial a esta hora como de costumbre. Hoy, viernes 17 de julio de este año 2026. 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Vamos a iniciar con cosas positivas, vamos a escuchar testimonios, personas agradecidas.
2: ¿Cómo está, maestro? Brittany Suárez.
3: Brittany, cuéntale a la audiencia, ¿cuánto hace que usted me visitó por primera vez?
2: Hace unos 3 meses más o menos.
3: 3 meses. ¿Cuáles eran sus problemas? Usted vino aquí llorando.
2: Sí, llegué a tener inconvenientes muy fuertes, dolores en la columna, punzaciones muy fuertes en la parte...
3: Como pinchazos.
2: De valle, pinchazos. Llegué a tener incluso periodos de sangrados muy fuertes. Recurrí a doctores, a médicos, nadie supo que tenía, me mandaban analgésicos, pero no, nadie sabía.
3: Nada le funcionaba. Su esposo la trajo, vino usted acá, yo le expliqué que eso se trataba de un daño, de una energía negativa. Hicimos el tratamiento, usted hizo todo como yo le indiqué. Hoy, después de 2 meses que vino a tratamiento, ¿cómo se ha sentido? Cuéntenle a la audiencia.
2: Ahora ya me siento mucho mejor, las pulsaciones que tenía ya no tengo, los periodos ya son más regulares, son más cómodos incluso para mí, porque llegó un punto en que no podía ya levantarme de la cama, no podía ni trabajar por estos dolores y pulsaciones.
3: ¿Cuántos meses duró sin trabajar?
2: Siquiera unos 5 meses que fueron así.
3: 5 meses. Bueno, ¿y hoy en día cómo está?
2: Ahora estoy súper bien, ya puedo caminar, ya no tengo, incluso puedo descansar, los dolores que tenía, las pulsaciones se han ido totalmente.
3: ¿Usted cree que esto fue por el tratamiento que hicimos?
2: Sí, eso me ayudó muchísimo. Usted me ayudó con el tratamiento, todas las enseñanzas, todo lo que me dijo en camino a Dios, me ayudó bastante.
3: ¿Qué le puede recomendar a toda la audiencia que está en sintonía en este momento?
2: Le recomendaría que si tienen algún malestar, que tal vez el doctor no pueda ver, recurran al maestro. Ellos saben lo que hacen y ellos más que todo les curan.
3: Le ayudamos.
2: Sí.
3: ¿Usted tuvo que hacer cosas en contra de Dios, en contra de su religión? Cuéntale a la audiencia.
2: No tuve que hacer nada en contra de mi religión. Más bien, ustedes van encaminados a Dios y adicional a eso nos ayudan bastante.
3: Perfecto. Gracias por su testimonio, hija.
2: Gracias,
3: que Dios la
2: maestro.
3: Bendiga.
1: 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Vamos rápidamente con la gente que se está comunicando a través del WhatsApp. Recuerde que es muy fácil participar, déjeme su nombre completo, apellidos completos, fecha de nacimiento. Escoja tres cartas del 1 al 22 y le estaremos dando la respuesta, el consejo, la orientación. Escuchemos a la primera persona.
4: Soy Gabriel, nací el 24 de abril de 1980 y elijo la carta 17, el 7 y el 1.
1: Mi querido y apreciado Gabriel, gracias por comunicarse, gracias por participar del programa. Las tres cartas que escogió, el 17, el 7 y el 1. La primera carta me habla acerca de usted. Desde muy joven fue una persona muy soñador, una persona que le gustó pensar en grande y gracias a Dios tuvo una suerte maravillosa y creció, pero que últimamente las cosas vienen frenadas desde hace más de 3 años y medio. La segunda carta me habla acerca de problemas en el campo sentimental. Hay una inestabilidad, hay problemas emocionales, problemas también en la parte económica, mi querido apreciado amigo. Todo le sale mal, todo le sale al revés y ya no sabe qué hacer. ¿Por qué? porque se está endeudando, porque ya nadie confía en usted, porque en el campo del amor hay esa inestabilidad tan grande, mi querido amigo. Y la tercera carta me habla que esto no es natural, esto es un daño, esto es una energía negativa. Es importante de que nos visite. 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Me va a conseguir también una botella de aceite de oliva. Yo le voy a explicar lo que vamos a hacer. Usted va a ver con sus propios ojos qué es lo que le hicieron, cómo se lo hicieron, pero también va a descubrir cómo se lo vamos a retirar, porque le voy a realizar el análisis por medio de ese escáner espiritual cuántico y en la pantalla va a aparecer claramente qué es lo que está pasando en su vida. Así que lo estaré esperando. Usted no se preocupe por nada, Gabriel. Lo vamos a sacar adelante. Gracias por comunicarse. Gracias por participar. 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Vamos rápidamente con otra persona que se comunica a través del audio.
5: Bueno, mi nombre es Norberto Tavares, nací el 4 de marzo de 1971, elijo las cartas 7, 14 y 22. Bueno, saludos.
1: Mi querido Norberto, gracias por comunicarse, gracias por participar del programa, mi querido apreciado amigo. Escoge tres cartas, el 7, el 14 y el 22. La primera carta me habla acerca de usted. Vemos que es un hombre muy espiritual, muy creyente en Dios, criado en la fe católica. Sus padres siempre le enseñaron lo mejor. Y gracias a Dios y gracias a ellos, usted se crió en el campo y hoy en día usted es agrónomo, mi querido apreciado amigo, donde tiene sus propias cosechas. Pero últimamente no le está yendo muy bien, está teniendo problemas, no sabe qué es lo que pasa con las tierras, han hecho pruebas, hizo análisis de laboratorio incluso, que le costaron bastante, hijo de Dios. Aparece que todo está bien, pero las cosechas no dan los frutos que tienen que dar, día tras día las cosas de mal en peor. Le veo problemas en el campo sexual con su esposa, usted no puede estar bien, hace más de un año y medio, mi querido apreciado hermano del alma. Aquí vemos que ella, el día del cumpleaños de ella, se tomó los tragos, se pasó de vinos y ahí le dijo que usted tenía otras mujeres y por eso no cumplía en casa. Se le ha convertido esto en un problema bastante grande. Usted ya fue a los médicos y no le encuentran nada. Hicieron los análisis, orgánicamente usted funciona bien, pero día tras día las cosas de mal en peor. Hijito de Dios, esto no es normal. Todo lo que le viene pasando, mi querido amigo Norberto, esa consecuencia de un daño, una influencia negativa. Ustedes encontraron unos gatos negros muertos en su finca, no le prestaron atención a esto y los enterraron ahí mismo en la finca. De ahí viene todo el problema. En su campo están enterrados esos gatos. Yo quiero que usted los desentierre, por favor, sáquelos de allá. Primero le va a echar, va a conseguir agua bendita, les va a aplicar esto en donde los enterraron. Y necesito que los desentierre y eso hay que incinerarlo. Si usted quiere que le ayudemos, podemos ayudarle. Vamos a sacar esto desde allí. Estos gatos negros fue la sustancia nociva que dañó la suerte para usted. No solamente en la finca. Usted antes lo contrataban de otros campos, mi querido apreciado hermano del alma, de otras chacras, para que usted diera asesoría y ni eso le aparece trabajo. Mi querido hermano del alma, la chata, cuando no se molesta por un lado, se vara por el otro, pero día tras día gaste y gaste. Esto no es normal. Es importante de que nos visite. Quiero que me traiga, por favor, una rosa de color blanco, donde le va a mostrar el rostro de su enemigo oculto. Y le voy a realizar el análisis a la tierra que usted me traiga. La vamos a colocar en el escáner y ahí usted va a darse cuenta claramente que es un daño muy fuerte que le hicieron. Querido amigo, gracias por comunicarse. Lo estaremos esperando. Si quiere, tráigame esos gatos. Nosotros incineramos esos cadáveres acá, esos huesos, lo que haya quedado de eso, mi querido hermano. Gracias por comunicarse. Gracias por participar. Todo esto le pasa a usted, Norberto, por no estar protegido, por no usar una contra, un talismán, un amuleto. Pero no se preocupe, que nosotros le vamos a ayudar y después nos va a dar el testimonio. Gracias por comunicarse. El día de su suerte, el día miércoles, el planeta Mercurio, el color naranja, la piedra que debe portar siempre con usted, la amatista, y el metal, el bronce. El bronce es el metal que le canaliza las buenas ondas, las buenas energías. 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Queridos amigos, vamos ¿Tenemos llamados? Vamos a recibir llamados en vivo, en directo. Vamos a ver a quién le corresponde la suerte. Sí, aló.
6: Hola, maestro, ¿cómo está?
1: Muy bien, ¿con quién tengo el gusto?
6: Mucho gusto, Jorge Pérez.
1: Don Jorge Pérez. Muy bien, don Jorge. Quiero que por favor me regale su fecha de nacimiento exacta, hijo.
6: 11 de junio del 82.
1: 11 de julio de 1982. Muy bien, Jorge. Vamos a hacer un puente telepático de mente a mente, de cerebro a cerebro. Quiero que cierre sus ojitos. Concéntrese en todos sus problemas y vamos a descubrir por medio de los arcanos mayores. Yo tengo los 22 arcanos en mi mano. Vamos a descubrir lo que pasa en su vida, por favor, don Pedro. ¿Listo?
6: Listo.
1: Tres cartas del 1 al 22, hijo, por favor.
6: 8.
1: El número 8.
6: 18.
1: El número 18.
6: 22.
1: Y el 22. Muy bien. La primera carta me habla acerca de usted. Veo que vino a esta ciudad, se trasladó, vino hasta acá con mucho esfuerzo, sacrificio, vino con su esposa. Económicamente les había ido muy bien. Vemos que usted es un hombre que trabaja mucho. Si tiene que trabajar 20 horas, las trabaja sin temor, siempre por ayudar a su familia. Veo que es un excelente padre, un excelente esposo y un excelente hijo. Usted no ha olvidado a los que lo trajeron al mundo, a que lo criaron, a los que le dieron estudio, mi querido amigo, y siempre les ayuda de una forma u otra, ¿ok?
6: Sí, maestro.
1: Aquí veo que su suerte no es mala, su suerte se la dañaron hace cerca de 8 meses y medio para acá, que su suerte viene de mal en peor. Veo que en la parte laboral no puede trabajar y cuando sale trabajo es pocos días haciendo remiendos. ¿Usted qué trabaja, hijo?
6: En una constructora poniendo techo.
1: ¿En techos, en roofing?
6: Así es, maestro.
1: Bueno, muy bien. Veo que tenía su propia cuadrilla donde manejaba más de 20 personas económicamente. Le había ido muy bien, pero últimamente todo viene de mal en peor. Únicamente está trabajando con dos personas. ¿Quiénes son?
6: Es mi hermano y el cuñado.
1: Su hermano y su cuñado.
6: Así es.
1: ¿Por qué? Porque no hay trabajo. ¿Es correcto o no es correcto?
6: Correcto. Así
1: la es tercera bien. Carta me habla problemas en el campo de su salud. Usted últimamente anda muy enfermo. Veo un dolor en la parte de la espalda, la cintura, las piernas. Hay una pierna que usted dice que no puede caminar bien, hermano. No puede ni conducir su camioneta. ¿Cuál es?
6: Sí, maestro, la pierna derecha, tengo un dolor insoportable, dolor de espalda.
1: ¿Usted ha ido a los especialistas?
6: Sí, he ido a todo especialista, pero la verdad no encuentran solución, tampoco sale nada en las radiografías.
1: Aparece que usted está bien.
6: Sí, aparentemente.
1: Bueno, mi amigo, permítame decirle que esto no es natural, no es normal lo que está pasando. Aquí veo claramente que hay un daño. Veo problemas entre su esposa y usted, porque ella lo busca como hombre y usted no puede cumplir. ¿Se ha dado cuenta?
6: Sí, maestro, así es.
1: Y esto realmente usted lo tiene triste. ¿Su mujer no le ha dicho que usted tiene otra mujer?
6: No, maestro.
1: Ella sospecha. Escúcheme bien lo que le digo. Ella piensa que usted cumple en otro lugar y por estar con otra mujer no puede cumplir en el hogar, en la casa. Y vemos que no es así. Usted es un hombre que ha sido fiel a sus ideales, tiene valores, su padre lo crió con valores y nunca le dio mal ejemplo de estar saliendo con otras mujeres. Y usted es como su papá, responsable de la casa al trabajo y del trabajo a la casa, y el dinero es para la casa, ¿verdad?
6: Correcto, maestro.
1: Aquí veo claramente de que hay muchas envidias a su alrededor. Todo empezó desde el año pasado, cuando usted compró esa casa tan bonita. Usted tiene una mansión hermosa, hijo de Dios, pero porque se la merece, porque usted ha trabajado y ha luchado por eso, ¿correcto? Pero ahí veo muchas envidias de parte de la familia de su esposa. Aquí veo que hay una prima de ella, que es la culpable de todo lo que está pasando. Usted sabe más o menos quién es. Necesito que venga en compañía de su esposa. Ella también anda enferma, siente unos pinchazos en la parte del vientre bajo. ¿Ella le ha dicho algo?
6: Sí, maestro, me ha comentado algo.
1: Bueno, esto tiene que ver con lo mismo. Sus hijos tienen un bajo rendimiento también en la escuela, ¿ya? Y eso tiene que ver con la misma influencia negativa. Es importante de que nos visite. A usted cuando no se le rompe la lavadora, se le rompe la secadora, cuando no es el auto de su esposa, cuando no es el suyo, cuando no es la refrigeradora, pero siempre tiene que estar gastando dinero en la casa. ¿Sí se ha dado cuenta?
6: Sí, maestro, ya no nos alcanza para nada el dinero.
1: Eso es por el daño que tiene y ahora trabajo no tiene, día tras día de mal en peor. Su suerte se la dañaron, pero podemos ayudarle, vamos a reparar su suerte, vamos a retirar esa influencia maligna y tráigame a su esposa. Y si quiere, tráigame una rosa de color blanco, en el pétalo de esa rosa le va a mostrar a la prima de su esposa, que es la culpable de todo lo que está pasando. ¿Ok, hijo?
6: Muchas gracias, maestro.
1: No, gracias a Dios por comunicarse con nosotros, gracias a Dios por confiar en nosotros, mi querido apreciado amigo. Que Dios lo bendiga.
6: Gracias.
1: Hasta pronto.
6: Hasta pronto.
1: Usted, mi amigo o mi amiga, también puede participar del programa. Muy fácil, tome el teléfono, marque 11-3207-7200, 11-3207-7200. Si quiere salir al aire, le dice a la persona, yo quiero salir al aire. Si no, deja su nombre completo, apellido, fecha de nacimiento. Escoge tres cartas del 1 al 22. Yo tengo aquí los 22 arqueros en mi mesa de trabajo y le daremos un consejo, una guía, una orientación. Vamos a escuchar testimonios, personas agradecidas que ya nos han visitado y esto es lo que comentan.
3: Diríjase a la audiencia, ¿cómo es su nombre?
2: Mi nombre es Joana Suárez.
3: Joana, cuéntale a la audiencia, ¿cuánto hace que usted me visitó, por favor?
2: Hace 2 meses más o menos.
3: 2 meses. Cuéntele por qué vino tan triste, por qué vino llorando a mi centro de consultoría. Cuéntale a la audiencia.
2: Porque tuve inconvenientes con mi pareja, empezó a alejarse, empezamos a estar muy distantes, él ya no quería estar en la casa, tuvimos bastantes inconvenientes.
3: ¿Los fines de semana qué decía? ¿Que se iba para dónde?
2: Que se iba a trabajar o que se tenía que hacer horas extras, hacía todo por no pasar en la casa.
3: No pasaban los fines de semana.
2: No.
3: Usted vino a la consulta y yo le dije la verdad. Él está saliendo con otra mujer, esa mujer es amiga suya, esa mujer se lo llevó a través de brujería. ¿Quién era esa mujer? Yo le mostré el rostro, cuéntale a la audiencia.
2: Sí, esa mujer resultó ser una amiga en común, entonces nos percatamos de eso, porque usted igual nos indicó fotos, nos indicó la imagen de ella, entonces así nos dimos cuenta que ella es la que se estaba metiendo en nuestro matrimonio.
3: En su matrimonio. Yo le dije, vamos a alejarla completamente, vamos a quitar ese daño que esa mujer tiene hecho, ese dominio sobre su esposo. A los 10 días retiramos completamente todo. Hoy en día, ¿cómo está su esposo? Cuéntale a la audiencia qué cambios ha obtenido después de que vino a buscar la ayuda, hija.
2: El cambio ha sido total. Él ahora ya intenta pasar en la casa, disfruta más con nosotros, con nuestros hijos. Entonces ha sido un cambio total para él.
3: ¿Volvió a ser la persona que usted conoció?
2: De la que
3: usted se enamoró.
2: Sí, cuando nos conocimos, voy a ser.
3: ¿Los dolores que usted tenía en su cuerpo desaparecieron?
2: Sí, porque incluso tenía molestias en el cuello, en la columna. No podía a veces levantarme de la cama, a veces no podía dormir del dolor y malestar que llegué a tener.
3: Por lo mismo que esa mujer le había hecho.
2: Sí.
3: Bueno, ¿qué le puede recomendar a la gente que está en sintonía?
2: Le recomendaría que vengan el maestro.

0: que va encaminado con Dios, y eso es lo que me ayudó.
1: Bueno, muchísimas gracias por el testimonio. Espero que siga su hogar en paz.
0: Gracias, maestro.
1: Y con mucha felicidad. Que Dios la bendiga.
2: Usted, mi amigo o mi amiga, también puede reencontrarse con el éxito, la armonía, la felicidad, su salud, que es el tesoro más grande que Dios nos ha dado. A través del amor hemos logrado cosas increíbles, porque todo lo que hacemos nosotros lo hacemos con cariño, con amor, con verdad, con entrega, con dedicación y con agradecimiento a Dios Padre Todopoderoso, porque es Él el que nos da el don para ayudarle a todos y cada uno de ustedes, queridos y apreciados amigos. Ya para, hablando de eso, no olviden preparar el vasito de agua para que hagamos la oración fuerte al Espíritu Santo y al poder de Dios, que todo lo puede y todo lo sabe. 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Usted, mi amigo o mi amiga que me está escuchando, no es una casualidad. Las casualidades no existen. Si usted me está escuchando en este momento, es porque Dios quiere cambios positivos en su vida. Está escuchando la cantidad de personas que nos visitan, cantidad de testimonios diarios, vivencias de personas que a través de su fe, a través de Dios, a través de nuestros conocimientos y a través de las herramientas maravillosas que nos brinda la Madre Naturaleza, han encontrado esa solución que buscaban. Todo es posible a través de Dios y a través de su fe. No hay casos imposibles, sino personas incapaces. Y nosotros somos 77 mentes unidas con un solo fin verdadero: ayudar a todo el que lo necesite. 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
3: 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Maestro, quiero darle la oportunidad a las personas que nos están mandando audios de WhatsApp. Vamos a escuchar.
4: Hola, mi nombre es Mario Martínez, mi fecha de nacimiento es 9-4-81.
2: Mi querido y apreciado Mario, gracias por participar, gracias por comunicarse. Mi querido y apreciado hermano del alma, veo claramente de que su suerte la tiene negativa. La primera carta me habla de que usted efectivamente trabaja mucho, pero no tiene suerte ni en lo económico, no tiene suerte en los juegos de azar y no tiene suerte en el amor. La salud también le está afectando, veo que le duelen mucho las piernas, la espalda y la cintura, no descansa muy bien. La segunda carta me habla acerca de un daño, hay un bloqueo energético, no le permite crecer en ninguno de sus aspectos. Las mujeres vienen a su vida, pero vienen por interés económico y luego se alejan. Y no es una, son varias que ya le ha pasado, mi querido amigo. Vemos claramente de que esto no es normal lo que está pasando. Hay una influencia negativa, hay que hacerle una magnetización, una limpia. Quiero que me traiga 7 rosas de color rojo, me va a conseguir una vela blanca y me va a traer 3 limones maduros. Que no estén verdes, que estén maduros, lo necesito jugoso. Yo le voy a explicar lo que usted mismo va a preparar. Vamos a realizar una limpia, una magnetización y un florecimiento de su suerte en el amor y en el dinero, mi querido y apreciado amigo. Lo estaré esperando aquí en Cava para que usted reciba esa solución a su problema y luego nos regale su testimonio, mi querido Mario. El día de su suerte, tome nota, es el día lunes, el astro que le pertenece a la luna. El color blanco, el color de la pureza, la piedra que debe portar siempre con usted, el diamante y el metal, el oro. El oro es el metal que le canaliza las buenas ondas, las buenas energías.
3: 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Quiero aprovechar, maestro, y mandaros un saludo muy especial a la gente de Chubut que nos está escribiendo, que tenemos sintonía desde Chubut, desde la Patagonia Argentina, desde Neuquén. También un saludo muy especial para la gente de Neuquén. Así como también tenemos gente de la Patagonia, tenemos gente del norte argentino, gente de Jujuy, gente de Salta, gente de Jujuy se comunica y se agradece, maestro, dice que está muy contenta y agradecida.

0: Así que vamos a mandarle un saludo muy especial a todos ellos. Se comunica también la persona Elena López de Misiones, del norte también. Elena López, fecha de nacimiento 1 de noviembre de 1979. Las cartas que ella elige, 1, 8 y 19.
1: Mi querida Elena, gracias por la confianza en los maestros de la Unión Universal Esotérica del siglo XXI. La primera carta me habla acerca de usted, mi querida y apreciada hermana del alma. Veo que tiene animalitos, pero que últimamente no le está yendo bien con los animales. La venta pues como que ha disminuido, mi querida y apreciada hermana del alma, y últimamente pues no se reproducen tanto como antes. La segunda carta me habla de que no hay ningún daño, así que tranquila, Elena. No hay ningún daño, no hay ninguna influencia maligna. Sí veo envidias de los vecinos porque usted construyó su casita con la venta de sus animalitos y la dejó muy linda, la felicito. Tiene buen gusto y aparte es ahorrativa. Veo que hay envidias y veo claramente de que debe sembrar usted. Por favor, quiero que me coloque una planta de ruda a la entrada de su casa, por favor, sembrada en una maceta de color rojo, y amárrele un cinto rojo. Necesito que haga esto para protegerse de las envidias y vamos a ayudarle, voy a meterla en cadena de oración, hijita de Dios, no tiene daño, le voy a ayudar para que le vaya mucho mejor en su suerte. No tiene que visitarme, no tiene que hacer ningún tratamiento, le repito, no veo daño, no veo ninguna maldad. Elena, que se comunica desde Misiones, para mí sería fácil decirle, no, si hay un daño, hay una energía negativa, visíteme. ¿Para qué la voy a desanimar? Lo suyo no es de daño, hay envidias, pero eso se puede ayudar con el consejo que le estoy dando, mi querida y apreciada amiga. Gracias por comunicarse, Elena, de Misiones, el día de su suerte, tome nota, es el día miércoles. El planeta Mercurio, el color naranja, la piedra, la amatista, y el metal, el bronce. El bronce es el metal que le canaliza las buenas ondas, las buenas energías. Recuerde nuestro teléfono para que usted, mi amigo, que tiene problemas, que me está escuchando, que duda, que va en ese automóvil, en ese camión, en ese colectivo y que quiere verdaderamente participar, escriba este teléfono, nos puede llamar durante el día también y dejarme el mensaje de audio y en el siguiente programa le estaremos dando respuesta a través del 11-40-81-82-95. 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
0: Si no quiere que su nombre salga al aire, no se preocupe, puede ponerse un apodo, un sobrenombre o un seudónimo.
1: Así es, Steffi, lo importante es que nos dejen los datos completos para poderle hacer el estudio real. Esto no es una adivinación, esto es una ciencia que se llama astrología, numerología, y nos basamos en las cartas del tarot para darle un consejo efectivo, una respuesta. 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
1: 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Vamos con más audio, Steffi. Más personas que se comunican en este maravilloso día, lunes 20 de julio de este año 2026. Escuchemos.
3: Bueno, mi nombre es Norberto. Nací el 4 de marzo de 1971. Elijo las cartas 7, 14 y 22. Y maestro, quería participar en su programa. Tengo una inquietud.
1: Mi querido y apreciado Norberto, gracias por querer participar. Gracias por comunicarse a esta hora a través de esta radiodifusora, mi querido apreciado amigo, pero usted no dejó su apellido. Yo soy muy claro cuando hablo, esto no es una adivinación, esto es una ciencia que se llama astrología, numerología y tarot. Debe dejar su nombre completo, apellido, fecha de nacimiento y escoger las tres cartas del tarot. Escogió las tres cartas, pero no dejó su apellido y no puedo adivinar, mi querido Norberto. Pero gracias por participar, vuelva a hacerlo con los datos completos y recibirá el consejo, la guía, la orientación. Mi querido y apreciado amigo, mucha gente llamando, preguntando por la gira de suerte y sanación para el próximo mes. Tranquilo, ya está todo solucionado. Estamos esperando que nos confirmen en algunas ubicaciones y la próxima semana le estaremos dando claramente el consejo, la guía, la orientación, dónde vamos a estar para que reciban la sanación, la liberación en las diferentes ciudades donde siempre vamos. Hay sorpresas, estaremos en nuevas ciudades, así que la próxima semana estén pendientes a través de esta radiodifusora, mis queridos y apreciados oyentes. Tefi, vamos a escuchar más testimonios, más personas agradecidas que nos visitan, y esto es lo que comentan.
4: Verón Lorenzo, de Colonia Avellaneda. Hace un mes veía problemas de salud y de mi familia también que me acompaña. Entonces traté de buscar una solución, a ver si se podía hacer. Tal el caso que por eso busqué una solución, porque yo ya no me encontraba como antes. No tenía trabajo y no me salían bien las cosas. Durante la noche, cuando se acostaban los chicos, dormían un lapso corto y después se levantaban, se despertaban mal, como asustados así. Y eso lo que más me preocupaba a mí. Bueno, yo he sentido la mejoría así cada vez más. Principalmente lo que ya digo, no creía poco en el tema de trabajo y de mi hija, que se levantaba así, y ahora está mejorando. Y eso es lo que iba mal antes, ¿no es cierto? Me sentía incómodo, ahora me siento más tranquilo. Y yo lo recomendaría a la gente que anda mal, que no cree, porque yo era uno de esos, que no creía en que había solución. Busqué y ahora encontré. Entonces recomiendo a la gente que tenga un poquito de paciencia y busque destrabarse de esos problemas que es muy fulero, que yo lo digo porque yo lo pasé.
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0: Se comunica con nosotros el señor Raúl Torres, fecha de nacimiento 14 de abril de 1969. Las cartas que él elige 5, 14 y 19.
1: Mi querido Raúl, usted ya nos llamó, yo ya le di respuesta a usted, mi querido y apreciado amigo. No puedo seguir dando respuestas. Si no estuvo pendiente, pues realmente no puedo estar repitiendo la respuesta porque es mucha gente que nos llama a Tefi. Vamos con otra persona que no se haya comunicado. Aquí en el sistema me parece que él ya llamó y ya le dimos la respuesta.
0: Sí, así también tengo muchas personas que no se escriben solamente o el nombre o solamente eligen una carta o directamente no eligen. Tienen que estar muy atentos, debe dejar su nombre completo, fecha de nacimiento y elegir las tres cartas del 1 al 22. Se comunica con nosotros la señora Mabel Piñero, fecha de nacimiento 25 de julio de 1974. Las cartas que ella elige, 4, 6 y 19.
1: Mi querida Mabel, la primera carta me habla acerca de que es una mujer que ha sufrido mucho desde muy niña, porque su mamá murió en el parto, mi querida apreciada hermana del alma, se crió con su padre y con las hermanas, o sea, sus tías, las hermanas de su padre, pero la tenían como empleada doméstica, Mabel. Vemos que usted, esto la hizo muy fuerte, fue un trauma, pero la hizo muy fuerte y hoy en día es una mujer guerrera. Veo que tiene su hogar, tiene dos hijos, su esposo es un hombre muy trabajador, trabaja manejando un camión interprovincial, donde él va, carga, vuelve y trae. Usted tiene su propia tienda en su casa, pero que últimamente le ha ido muy mal y anda enferma, hija de Dios. La segunda carta me habla de los dolores que siente en las rodillas, en la cadera, en el lado derecho principalmente. Se le viene cayendo el cabello, se queda en la piel. Todo esto, Mabel, es una muestra clara, palpable e inequívoca, hija, de que usted viene siendo víctima de una ritualización. Su esposo no la toca. Hace más de 7 meses no tienen intimidad. Él llega y se acuesta que está cansado y no quiere que usted lo moleste. Aquí vemos claramente que hay otra mujer en la vida de él y es ella la culpable de todo lo que viene pasando. Y para su información, Mabel, le hablo con conocimiento de causa, es una mujer que vive ahí en el barrio donde usted está. Él se la lleva de viaje con él. Así es que abra los ojos, hijita de Dios. Esta mujer lo tiene dominado a través de payé, a través de macumba, cosas brasileras que le ha dado incluso a tomar. Ella tiene, la mamá de ella es brasilera y saben muchas mañas. Es importante de que nos visite, Mabel. Le podemos ayudar, pero tiene que venir personalmente a nuestro centro de consultoría. Yo me comprometo ante Dios y ante toda la gente que me está escuchando que vamos a alejarle por completo a esa mujer. Vamos a retirar el daño que esa mujer le ha hecho a ustedes dos y va a ver cómo su negocio va para arriba y su esposo vuelve a ser el que era antes, un hombre fiel, que el dinero todo lo traía para invertirlo en el hogar, en la tienda, en usted, mi querida, apreciada amiga. ¿Hace cuánto que no le regala ropa? ¿Cuánto? Más de un año desde que apareció la mujer en esa vida del hombre. Hija de Dios, abra los ojos. A usted ya le habían dicho, pero a usted le cuesta trabajo creer, hijita de Dios. Esto no se trata de creer o no creer, Mabel. Se trata de encontrar soluciones. Yo le voy a invitar y le voy a comprobar con hechos y no con palabras. Tráigame una rosa de color blanco y en el pétalo, escúcheme muy bien, en el pétalo de esa rosa le voy a mostrar el rostro de esa mujer. El nombre de ella empieza por la letra T. La estaremos esperando, hijita de Dios. Gracias por comunicarse. El día de su suerte, Mabel, tome nota. Es el día miércoles, el planeta Mercurio, el color blanco, la piedra, es el diamante y el metal, el acero. El acero es el metal que le canaliza las buenas ondas, las buenas energías. Esto le pasa por no estar protegida, por no usar una contra, una pulsera, un talismán, un cristal de cuarzo, hijita de Dios, que la aleje y la aísle de la maldad, de las influencias malignas. Gracias por comunicarse, gracias por participar. 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Aquí en Capital Federal y en toda la República Argentina, Tefi.
0: en toda nuestra querida y amada República. 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Maestro, vamos a escuchar vivencias de personas que lo han visitado.
1: Efectivamente, continuamos con la cantidad de personas que nos visitan y que encuentran verdaderas soluciones a través de nuestros métodos de ayuda y solución inmediata. ¿Cómo es su nombre, hijo?
5: Germán Ramírez.
1: Germán, yo quiero que le cuente a la audiencia, ¿cuánto hace que usted me visitó?
5: Hace 2 meses, más o menos.
1: Más o menos, 2 meses. Quiero que le cuente a la audiencia, ¿usted por qué vino, Germán?
5: Y por los problemas que tenía con los contratistas, con los ingenieros, por el tema de unos pagos, ya que la situación no venía bien.
1: ¿Usted en qué trabaja, hijo?
5: Carpintero.
1: Carpintero, muy bien. Entonces, tenía problemas con la gente que no le pagaban, que no le cumplían con los contratos, no llegaba mucho trabajo. Usted vino a la consulta, yo le dije claramente lo que estaba pasando. Le dije que había un daño, había una energía negativa, un trabajo de magia negra, que incluso lo venía afectando en su salud. Usted se había envejecido prematuramente, estaba teniendo problemas en diferentes aspectos, ya vamos a hablar de eso. Hicimos el tratamiento y hoy, después de casi 2 meses, ¿qué cambios ha visto en su vida? Yo creo que le cuente a la audiencia, Germán.
5: Sí, los cambios fueron bastante notorios con respecto a nivel económico, que gracias a eso pude solucionar los problemas que tenemos en mi casa, con mi señora, mi hija, con los estudios, que me estaba pidiendo unos apuntes que lamentablemente le pude comprar la mitad, pero con plata ajena. Y bueno, la lista de los deudores se vinieron acomodando. Bueno, gracias a Dios, a la orientación y a la gran ayuda que me dieron ustedes, pudimos salir adelante y estando mejor. La verdad, una alegría tremenda.
1: Usted me trajo la lista de la gente que le debía. Yo le dije, le van a empezar a pagar después de que saquemos el daño. ¿Le empezaron a pagar?
5: Sí, sí, la verdad que sí. Aunque algunos que medio que venían como costándoles, pero al final sí, me pagaron.
1: Bueno, muy bien. Usted también tenía un problema, no le dé vergüenza, en el campo sexual con su esposa. ¿Cómo está eso?
5: Sí, ahora mucho mejor, porque antes, a raíz del problema económico, las cosas, la verdad, que no funcionaban, pero para nada.
1: Bueno, bendito Dios, gracias a retirar ese daño, todo se soluciona. Yo le quiero preguntar una cosa, ¿usted tuvo que hacer cosas raras, cosas en contra de Dios?
5: No, para nada. Ni siquiera tiempo a eso, por el problema que venía teniendo, no. Ahora es todo al revés, toda esa alegría y bueno, y con salud, que es lo más principante. Y en lo sexual es formidable como veníamos antes.
1: Bueno, muy bien. Yo quiero que le dé un consejo a toda la audiencia que está en sintonía. ¿Qué le podría decir de corazón, Germán? Usted es un hombre de fe, un hombre de Dios.
5: Sí, totalmente recomendable que lo vengan a ver y tengan fe, que lo principal en un ser humano, tener fe. A veces cuesta, pero vengan a verlo acá, a los maestros. La verdad que me voy feliz.
1: El amor de Dios haciendo obras en las personas que lo necesitan. Qué maravilloso, Tefi, escuchar esos testimonios de la gente agradecida. Vamos a seguir evacuando personas que llaman y participan.
0: Tenemos mucha cantidad de gente que se está comunicando. Tenemos muchos audios, maestro. Yo quiero darle la oportunidad a audios de personas que se están comunicando, personas que nos están sintonizando. Vamos a escucharlos.
6: Hola, mi nombre es Valeria. Mi fecha de nacimiento es 20/5/75. Los números que elijo son 5, 17 y 22. Gracias.
1: Mi querida Valeria, gracias por participar del programa. Las cartas que usted ha escogido es el 5, el 17, el 22. ¿Está correcto? La 5 me habla acerca de usted. Vemos que es abogada de profesión, mi querida y apreciada hermana del alma. Trabaja para el gobierno, económicamente está muy estable, pero usted se está comunicando por la segunda carta. Aquí me aparece una separación. Su esposo se fue de la casa hace 2 meses y medio. Está conviviendo ya con una compañera de trabajo de él. Aquí vemos que él es arquitecto. Trabaja para una empresa muy importante aquí en la Argentina y vemos que usted siente que ya lo perdió. Él cambió mucho, eso no fue desde ahorita. Usted tenía que haber buscado ayuda antes, porque veo que él incluso cambió la forma de vestir. Él era muy elegante, ahora viste deportivo, se cambió el corte del cabello, pues esta mujer lo tiene completamente dominado. Dese cuenta que ni viene a visitar sus dos hijos. Económicamente le está ayudando, pero al principio le daba más dinero y ha ido bajándole hasta que no le va a dar más. Hija de Dios, usted es abogada, usted sabe muy bien claramente de que sus hijos tienen derechos y que él tiene deberes. Pero no se trata de esto, se trata de volver a reunificar la familia. Esta mujer se lo llevó a través de magia negra, usted se lo dijo, una curandera que le leyó las cartas del tarot. Ella le empezó a ayudar, sí, el cambio un poquito, pero no sacaron el daño de raíz. Esa es la diferencia de visitar a un curandero, de hablar con verdaderos profesionales. Recuerde que nosotros somos 77 mentes unidas de diferentes países que tenemos conocimiento en la alta magia, la parapsicología científica. Yo lo voy a invitar a que se acerque, no le voy a mentir, no le voy a decir que en 24 horas él va a regresar porque sería un mentiroso. Y a mí no me gusta mentir porque el que vive de mentiras muere de sentimiento, hijita de Dios. Yo sí me comprometo que en 9 días él va a estar nuevamente en su hogar junto a sus dos hijos, donde pertenece mi querida apreciada hermana del alma. Abogada Valeria, yo le voy a ayudar, pero coloque de su parte. Ya dio el primer paso, comunicarse con nosotros. Venga, yo le garantizo de que él en 9 días va a estar nuevamente en su hogar después de que retiremos lo que esta mujer hizo. Esto lo hicieron a través de magia brasilera, mi querida y apreciada amiga. La estaremos esperando. Esto le pasa por no estar protegida, por no usar una contra, un talismán. Pero los seres humanos somos así, Tefi. Vamos al médico cuando ya estamos enfermos. Vamos al odontólogo
0: cuando ya tenemos caries.
1: Eso, hay que aprender a ser precavidos. Buscamos al astrólogo, al parapsicólogo cuando ya el problema está grave, ¿no? Hay que aprender a ser precavidos y usar un talismán, una contra, un cuarzo, un amuleto, una pulsera, algo que nos aísle directamente contra la maldad. No porque estemos seguros que nos va a nacer maldad o brujería, no, sino por prevención, claramente. Por ejemplo, nosotros, Tefi, ¿a usted la vacunaron del sarampión?
0: Sí, así
1: es. De la viruela, todo esto, pero no era porque estaban seguros de que usted va a tener viruela, simplemente aparece una plaga y se nos lleva la vida. Entonces tenemos que aprender a ser precavidos. 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
0: Maestro, tenemos mucha gente que se está comunicando, mucha gente agradecida, mucha gente también que nos comentan, que nos mandan audios, pero sabe que quiero darle la oportunidad para escuchar testimonio de las personas que los visitaron, testimonio de gente alegre, gente de feliz.
1: Efectivamente, y continuamos con las personas felices, personas agradecidas que nos han visitado y que han encontrado una sanación, han encontrado una solución a sus problemas a través de su fe y a través de nuestros conocimientos. ¿Cómo es su nombre, hijo?
7: Santiago Aguirre, maestro.
1: Santiago, yo quiero que usted le diga a la gente que nos está escuchando, ¿cuánto hace que usted me visitó por primera vez?
7: 3 meses y medio.
1: Más o menos, 3 meses y medio. Cuéntenle a la audiencia cuáles eran sus problemas.
7: Los visité por una recomendación, porque mi mujer se había ido de casa, estuvo 4 meses fuera, estuve en ese tiempo desesperado, eso conllevó también a que me fuera mal en el trabajo, pensando en cómo se desmoronó mi vida.
1: ¿En qué trabaja usted, hijo?
7: En seguros. En seguros yo cobro comisiones y la verdad tenía la cabeza puesta en ella. Y bueno, ya te cuento que volvió a casa.
1: Muy bien. Yo le dije a usted que esto era un daño. Hicimos el tratamiento. Usted vino un poco escéptico, incrédulo. Vino porque alguien de su confianza lo recomendó con nosotros. Hicimos el tratamiento. Yo le expliqué todo lo que estaba sucediendo, todo lo que estaba pasando, el odio que ella agarró en contra de usted, el rechazo que se llevó a su criatura, que lo rechazaba, hijo de Dios. Hicimos el tratamiento, la limpieza. ¿Y en cuánto tiempo usted vio cambios en ella, soluciones en su vida?
7: Y después de la visita, los 3 semanas, ya las 3 semanas.
1: ¿Qué cambio vio? Cuéntale a la audiencia.
7: No, fueron diferentes de la forma de ser, ella reflexionó, yo también cambié algunas cosas, pero estamos la verdad que mejor que al principio de nuestra relación. Nuestro hijo también tenía problemas en la escuela y bueno, empezó a traer notas buenas y bueno, nosotros no estábamos casados, estábamos juntados y bueno, te quiero contar que nos vamos a casar, maestro.
1: Qué bueno. Bueno, hijo, yo quiero que le cuente a la audiencia, usted hizo cosas raras, cosas en contra de su religión, cosas que fueran extrañas para usted?
7: No, no, para nada. Al principio, como dijiste, estaba un poco escéptico, pero la verdad que tenía poca voluntad, estaba muy vencido, pero se fue dando todo de manera muy, muy buena. Estoy muy, muy feliz y muy contento. Estamos muy feliz y muy contentos como familia.
1: Muy bien. Yo quiero que sea usted el que le diga a los oyentes, ¿qué les puede recomendar?
7: Y que vengan a las visitas y que prueben. Yo vine escéptico y dije, bueno, voy a dar una oportunidad. Y la verdad que valió la pena.
1: Bueno, hermano, gracias por ese testimonio y que Dios lo bendiga.
7: A usted, gracias, maestro.
1: Centenares de personas no se pueden equivocar. Centenares de personas no se pueden poner de acuerdo. Todos los días vienen personas a brindar testimonios, personas que incluso habían quedado postrados en una cama, víctimas de trabajos de magia negra, personas que han quedado en silla de ruedas o por un bastón a causa de trabajos brasileros que realmente dañan a la persona y donde son desahuciados por la ciencia médica porque no encuentran qué es lo que tiene. Usted, mi amigo, ¿tiene grandes problemas? Cuente con nosotros. 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Tenemos la capacidad, el poder, el conocimiento, los secretos, la sabiduría. Y la Madre Naturaleza nos brinda todas las herramientas necesarias para encontrar su sanación, para que usted encuentre su felicidad. ¿Dónde? 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Yo tengo los 22 arcanos en mi mesa de trabajo y les daré el consejo, la guía, la orientación con todo el amor del mundo, con ese sentimiento maravilloso que es el que nos mantiene vivos y que nos lleva a encontrar soluciones, el amor.
8: No olviden preparar el vasito de agua para que hagamos la oración fuerte al Espíritu Santo y al poder de Dios que todo lo puede y todo lo sabe. Vamos a escuchar unos mensajes maravillosos acerca de ese poderoso escáner espiritual cuántico. Escuchemos.
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1: Sí, efectivamente, porque hay gente que me envía el dato. No respondo por WhatsApp. Yo no escribo ni doy respuesta porque permanezco ocupado. Me lo envían igualmente. Esto lo ingresamos al sistema, le damos el consejo, la guía, la orientación, mis queridos y apreciados amigos. Tenemos más audios, ¿verdad?
0: Tenemos audios, vamos a escucharlos.
9: Hola, ¿qué tal? Mi nombre es Miguel Rodríguez. Escojo como números el 4, el 10 y el 13. Mi fecha de nacimiento es 22-6 del 59. Les agradezco muchísimo.
1: Mi querido Miguel, muchas gracias por comunicarse, gracias por confiar en nosotros, mi querido apreciado hermano del alma. Veo que de profesión es carpintero. Lo felicito, es una profesión maravillosa. Eso es un arte, realmente. Y veo que usted es un artista, pero que últimamente le está yendo muy mal. La primera carta me habla que su suerte la tiene completamente negativa. Vemos también, mi querido amigo, que anda muy enfermo. Le duele mucho la espalda, la cintura, las piernas. De noche no puede descansar y en el campo sexual anda de mal en peor. Mi querido Miguel, esto no es normal, no es natural lo que le viene pasando. Su suerte se la dañaron, su salud también la tiene deteriorada. Yo quiero que usted me busque. Hay una caja de madera que donde usted guarda herramienta. Esta caja la tiene guardada en una bodega donde guarda todo lo que le sobra de madera y hace rato que no la usa porque ahora tiene una metálica muy bonita que compró. Vaya, búsqueme esta caja de herramienta. Dentro de esta caja va a encontrar una pelota envuelta en una cinta de tela negra. Dentro de esa pelota como plástica hay unas cosas que por respeto no puedo nombrar. Yo quiero que usted vaya y me la traiga. Si no la encuentra, pues hijo, no me visite, porque para qué va a visitar a un mentiroso. Pero estoy hablándole con conocimiento de causa acerca de lo que está pasando en su vida. Esto se lo dejó allí un sobrino suyo con el cual estuvo muchos problemas. Usted lo encontró robándole, lo encontró fumando droga, le contó a la mamá y ese hombre agarró un odio total con usted. Ese era el culpable de todo. Él visitó a una persona que practica trabajos de Umbanda y por medio de eso hay un despacho que le tienen guardado allí en su propio taller. Vaya, búsquelo. Usted es un poco escéptico, incrédulo, cree en Dios, pero duda de que la maldad exista porque usted es un hombre de un corazón muy bueno. Pero vaya, busque esto allí y le voy a comprobar con hechos, porque hablar es muy fácil. Los hechos justifican nuestro conocimiento y por qué llevamos tantos años aquí en la República Argentina. El día de su suerte, mi querido amigo, el día sábado, el planeta Saturno, el color verde, la piedra, el jade y el metal, el oro. El oro es el metal que le canaliza las buenas ondas, las buenas energías. Con responsabilidad, con conocimiento, le damos respuesta y contestación a la gente que llama, a la gente que se comunica y participa a través de este programa. Usted, mi amigo, ¿tiene grandes problemas? Nosotros tenemos grandes soluciones. Tenemos el poder para ayudar. Tefi, el tiempo en la radio es oro. Hemos llegado al final. Gracias por tu compañía. Gracias por ese apoyo maravilloso, que realmente lo valoro mucho.
0: Gracias a usted, maestro, por permitir compartir un día más con usted y con nuestra querida y amada audiencia. Bendiciones para usted y bendiciones para todos.
1: Bendiciones, Tefi, que tengas una excelente semana. Y así estamos llegando al final de este maravilloso programa. Hoy día lunes 20 de julio de este año 2026, queridos amigos. La verdad, muy contento, mucha gente llamando, mucha gente pidiendo cita para realizarse el análisis por medio de ese escáner espiritual cuántico. Usted también puede realizárselo. 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
8: 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Llegamos al final del programa. Espero que tengan listo y preparado el vasito de agua. Colóquelo al lado de su radio receptor. Y con mucho respeto, hoy día lunes 20 de julio, repita conmigo.
10: Ven, Espíritu Santo, manda tu luz desde el cielo, Padre amoroso del pobre, don en tu don es espléndido, luz que penetra las almas, fuente del mayor consuelo. Ven, dulce huésped del alma, descanso de nuestro esfuerzo, tregua en el duro trabajo, brisa en las horas de fuego, gozo que enjuga las lágrimas y que reconforta en los duelos. Reparte tus 7 dones según la fe de tus siervos, por tu bondad y tu gracia, dale al esfuerzo su mérito, salva al que busca salvarse y danos tu gozo eterno. Amén, Señor Jesús, que así sea. Bebamos los 3 sorbos de agua, uno en el nombre de Dios Padre, otro en el nombre de Dios Hijo, y otro en el nombre del Espíritu Santo. Amén, que así sea. El resto de agua que quede en vuestros vasos, vamos a regarlo en nuestro sitio de trabajo, en nuestro campo, en nuestro hogar, en nuestro negocio, donde quiera que estemos en este momento, pero que tiene que ser en este momento que estamos en la presencia de Dios Padre Todopoderoso. Amén, que así sea. Queridos amigos, no me resta más sino despedirme de todos ustedes, deseándoles que Dios Padre Todopoderoso y Eterno les bendiga y le brinde salud, dinero y mucho, pero mucho amor. Hasta pronto.
11: Así, de esta manera, estamos llegando al final de un programa más. Esperamos y confiamos que nuestras orientaciones y consejos hayan servido a todos ustedes para tener un encuentro con la verdad, su propia verdad. Los invitamos a un programa más y esperamos que nuestras palabras hayan quedado en su mente.

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0: 7:37. 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

0: 2037. 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

0: Sean todos bienvenidos al programa de mayor audiencia en el mundo de habla hispana, guiado, dirigido y conducido por los reconocidos científicos de la Unión Universal Esotérica del siglo XXI, que han unido sus conocimientos para brindar a todos ustedes un cambio definitivo a todos sus problemas. Quedan ustedes en la sintonía de este su programa, Un Encuentro con la Verdad.
1: En el nombre de Dios Padre, Dios Hijo y Dios Espíritu Santo. Amén. Hola, ¿qué tal mi gente linda y hermosa, mi adorada familia de Argentina? Reciban el saludo cordial especial en este maravilloso lunes. Hoy es lunes 20 de julio de este año 2026. Muchas alegrías, se fue el mundial, pero realmente nos dejó muchas enseñanzas y mucha felicidad. La verdad, muy contentos y felicitaciones a ese maravilloso equipo que representó este importante país como la República Argentina. 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Tefi, bienvenida. Quiero pedirle por favor, y tú también ya lo sabes, Tefi, mucha gente a veces se porta grosera por el teléfono porque no le damos respuesta urgente. Yo les quiero decir a toda esa gente que me escucha, que me llaman de todas partes del país, me escuchan a través de esta aplicación, me llaman fuera del país, me llaman de Estados Unidos, de Europa, me llaman de Australia, de Canadá, de diferentes partes. Quiero que tengan paciencia porque son muchas las llamadas. Si su problema es muy grave, no se quede esperando una respuesta a través de la radio. 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Así que, por favor, tengan paciencia. Si quieren respuesta a través de la radio, tengan paciencia, porque son muchas las personas que se comunican. 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Tefi, ¿cómo te encuentras en este maravilloso día lunes?
2: Me encuentro muy feliz, muy contenta y agradecida de estar un día más aquí con todos ustedes.
1: Así es, Tefi, e iniciando esta maravillosa semana, finalizó el Mundial y continuamos, seguimos trabajando con todos esas emociones maravillosas que nos deja el fútbol. 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Si usted quiere ver en la pantalla del escáner qué es lo que pasa en su vida, tiene derecho a hacerlo. Usted ya no tiene que viajar como lo hacían antes, que iban a Estados Unidos, que viajaban a Europa, que iban a Japón para realizarse ese análisis por medio de ese escáner. Ya no, lo tenemos aquí en la República Argentina. Exija que le realicen ese maravilloso escáner y vea usted en la pantalla cómo se encuentra su cuerpo etérico, cómo se encuentra usted espiritualmente, cómo están sus 7 centros energéticos que se llaman chakras, cómo está su suerte, y va a ver claramente de que este maravilloso analizador de origen alemán nos ayuda a encontrar una solución inmediata a su problema. ¿Dónde? Le repito, en todas nuestras sedes y también en nuestras giras de suerte y sanación. Un saludo cordial a toda la gente de Trelew que me está llamando. Próximamente ya estaremos allí en Trelew, Chubut, atendiendo consultas personales, ayudando, guiando y orientando a todo el que lo necesite. Vamos a iniciar, Tefi, con cosas positivas, con testimonio de gente que ya nos ha visitado, que se ha realizado el análisis por medio de ese escáner espiritual cuántico y encontramos solución a su problema. Escuchemos. ¿Cómo es su nombre, hijo?
3: Marcelo Rodríguez.
1: Marcelo, yo quiero que le cuente a la audiencia, ¿cuánto hace que usted me visitó por primera vez?
3: 2 meses y medio.
1: 2 meses y medio, Marcelo. Cuéntele a la audiencia cuáles eran sus problemas. ¿Por qué buscó esa ayuda con la Unión Universal Esotérica?
3: Venía con dolores musculares a tal punto que tuve que visitar a la medicina tradicional y alternativa, hablando de la China con acupunturas, y ninguna de las dos pudo dar con la solución, hasta que un conocido me recomendó que me acerque a usted.
1: Bueno, usted vino, yo le expliqué a usted a través de la consulta, le dije lo que estaba pasando, le hablé de esa persona con la cual usted tuvo problemas y le dije que había un daño, que había una influencia negativa. Hicimos el tratamiento, usted, después de que yo le nombré a esa persona y le expliqué quién era, tomó un poco de fe, hizo las cosas con fe. Hoy en día, después de 3 meses y medio más o menos que usted me visitó, ¿qué cambios ha encontrado? Cuéntenle a la audiencia, por favor.
3: Primeramente estoy más que agradecido porque volví como a la vida. Estoy caminando erguido, los dolores musculares no volvieron a aparecer, mi semblante volvió a estar como hace tiempo que no estaba. Estoy bastante alegre, feliz, duermo muy plácidamente, pude retomar mis labores, que eso me está dando rédito económico, y pude volver a estar bien financieramente.
1: ¿Usted qué le puede decir a toda la audiencia que en este momento nos está escuchando a través de esa prestigiosa radiodifusora, mi amigo?
3: Soy un testigo vivo y recomiendo que se acerquen al maestro, porque no son palabras, son hechos.
1: ¿Usted tuvo que hacer algo en contra de Dios, en contra de su religión, algo raro que lo asustó o que le causó impresión?
3: No, nunca me opusieron o me dijeron que haga cosas en contra de alguien. Lo único que recibí fue bienestar a mi salud.
1: Bueno, hermano, muchas gracias por tu testimonio, gracias por venir y espero que siga caminando normalmente y que Dios lo siga llenando de bendiciones.
3: Muchas gracias, maestro.
1: 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Un saludo cordial a toda la gente de la provincia de Santa Fe. Próximamente estaremos nuevamente por allí, en la provincia de Santa Fe, llevando nuestra gira de suerte y sanación y llevando, trasladando ese poderoso escáner espiritual cuántico para que ustedes también encuentren solución. Un saludo cordial también a toda la gente de Tucumán que nos sintoniza, la gente de Santiago del Estero, de Córdoba también nos reporta mucha sintonía y piden que volvamos por allí, del Chaco, mucha gente llamando del Chaco, de Misiones, de todos los lugares maravillosos, de Río Gallegos. Un saludo cordial a toda la gente de Río Gallegos que también nos reporta sintonía, la provincia de Santa Cruz. Es increíble la cantidad de personas que se comunican día por día. Tefi, vamos a empezar a evacuar la cantidad de gente que se está comunicando a través del WhatsApp. Recuerde que este programa lo hacemos entre ustedes y nosotros. Ustedes nos llaman, me dejan su nombre completo, apellido, fecha de nacimiento por medio de un mensaje de audio. Escogen 3 cartas del 1 al 22. Yo tengo los 22 arcanos en mi mesa de trabajo y les estaremos diciendo lo que pasa, lo que sucede en su vida. 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Tefi, vamos con la gente que se comunica.
2: Vamos a empezar, maestro, a evacuar porque tenemos mucha gente que se está comunicando. Vamos a darle respuesta a personas que nos han escrito. Tenemos a Nicolás García, fecha de nacimiento 19 de abril de 1986. Las cartas que él elige, 2, 11 y 18.
1: Mi querido Nicolás, muchas gracias por comunicarse. La primera carta me habla acerca de usted. Veo que es un hombre muy aferrado a la familia. Veo que viajó a trabajar en Italia porque usted tiene pasaporte italiano, pero no duró ni un año, mi querido amigo, porque extrañaba todo lo de acá, los amigos, extrañaba todo. Veo que usted es un hombre profesional, veo que es veterinario, mi querido amigo, y allá estaba prácticamente limpiando casas, limpiando oficinas, y pues decidió venirse. Aquí veo claramente que colocó su propia veterinaria cuando llegó, hace cerca de 3 años, y le estaba yendo muy bien, pero hace poco entraron, le robaron un ecógrafo bastante caro. Se robaron todo el equipo de cirugía y pues esto lo tiene preocupado porque ahora no está realmente trabajando como usted le gusta trabajar. Usted es cirujano especializado y vemos claramente, mi querido apreciado amigo, de que su suerte la tiene negativa. Vemos problemas también con la que hoy en día es su pareja. Vemos que le está pidiendo que se den un tiempo. Darse tiempo es separación completa, mi querido y apreciado hermano del alma. Su suerte la tiene dañada. Dese cuenta que ha bajado de peso. Mírese las manchas blancuzcas, doctor, que le han salido en diferentes partes del cuerpo. Dese cuenta que el carro también, el automóvil, está molestando, hijo. Todo se le está complicando. Y su papá y su mamá, que le daban la mano, le han volteado la espalda. Todo esto tiene que ver con lo mismo, hay un daño, hay una energía negativa, hay que retirar esto, hay que hacer una limpia, una magnetización, hay que armonizar los 7 centros energéticos llamados chakras. Va a ver de qué forma y de qué manera todo se va a solucionar. Quiero que me traiga, por favor, una fotografía o el nombre completo y apellidos completos de su pareja, que veo que no es argentina. Quiero que me traiga esto y yo le voy a explicar claramente lo que vamos a hacer. Vamos a hacer una armonización de pareja. Vamos a hacer que todo vuelva a fluir positivamente. Usted es un hombre que nació con suerte, mi querido amigo. Mi querido veterinario, Nico, lo estaré esperando cuanto antes aquí en Capital Federal. Gracias por comunicarse. Gracias por participar. El día de su suerte, tome nota, hijo. Es el día miércoles, el planeta Mercurio. El color naranja, la piedra que debe portar siempre con usted la amatista. Y el metal, el bronce. El bronce es el metal que le canaliza las buenas ondas, las buenas energías. 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
2: 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Maestro, vamos a escuchar testimonio de las personas que los visitaron.
1: Tenemos bastante, Tefi, vamos.
4: Primero que todo y principal, su nombre y cómo vivía usted antes de visitarnos.
5: Bueno, mi nombre es Andrés. La verdad que mal, peleas con mi señora, falta de trabajo, nervioso, rompía todo, mal, la verdad que muy, muy mal.
4: Rompía las cosas, estaba un poco agresivo, se encontraba usted en un estado de pronto de que nada venía bien. Usted no sabía de por qué el temperamento fuerte, los inconvenientes económicos, la falta de laburo, todo esto era porque había una traba, había un daño y repercutía también en su pareja, con su familia. Cuéntenos, ¿qué pasaba en esos momentos tristes?
5: Sí, no, mal por todo, a punto de perder todo, mi señora, hermanos, todo. Bueno, mal, se vivía mal.
4: ¿Por qué medio se enteró usted?
5: Por la radio.
4: La radio. ¿Usted escuchó el programa?
5: Sí, sí.
4: Tomó la decisión de visitarnos. Obviamente, hijo, siempre había esas dudas, esos inconvenientes.
5: Sí, habíamos buscado, pero no nos dieron resultados. Bueno, hasta que nos decidimos con mi señora a visitar este lugar, lo cual no me arrepiento, fue para mí un cambio favorable, muy bueno, al visitarlos a ustedes.
4: Bendito sea Dios. Usted con su señora trajo unos elementos y nos dimos cuenta que este daño estaba hecho para verlos mal, para que ustedes estuvieran separados, para que hubiera discordia, problemas, para que todos estos inconvenientes los separaran a ustedes dos. Hicimos una liberación, bendito sea Dios, que eso es lo importante. Yo quiero que le comente a las personas que nos están escuchando cómo fue la liberación y lo que usted expulsó de su cuerpo.
5: Algo que jamás vi en mi vida, realmente quedé sorprendido del daño que hacen algunos. No veo motivos, pero bueno. Después de esa liberación, la verdad que las cosas fueron dándose de otra manera, para bien, con mi señora, laboral, familiar, en un montón de cosas.
4: Es importante, mi querido hermano, lo que usted está comentando, el cambio. A medida, hermanito, de los días que pasaban, usted empezó a tener tranquilidad, empezó a tener diálogo con su señora, ya empezó usted a ser otra persona. Y eso es lo que nosotros queremos, el cambio, que usted tenga un panorama distinto, que haya laburo, que pueda estar en paz, que es lo que quiere mucha gente, más allá del dinero que sirve y mucho, pero tiene que tener obviamente las bases en un hogar donde tiene que haber cariño, respeto, amor. Cuando usted tiene todo eso en conjunto, hay una vida distinta.
5: Sí, sí, es así, realmente es así, y bueno, a veces no sirve tener el dinero o un montón de cosas si uno está mal por otro lado, pero bueno, a Dios gracias. El cambio es muy bueno, yo me siento por lo menos de otra manera, muy bien con mi señora, más tranquilos los dos, vamos, venimos, salimos, un montón de cosas que antes no se hacían por lo mal que uno vivía. Realmente que vale la pena visitarlo al hermano porque es un cambio que yo por lo menos pude lograr, porque ahora es todo más tranquilo, nos llevamos, a Dios gracias, muy bien. Trabajo va saliendo de a poco, pero sale. Bueno, en lo que es relación, a Dios gracias, bien, nada que ver a lo que uno vivía antes. Peleas, discusiones, insultos, todo ese tipo de cosas ahora, a Dios gracias, ya no existen. La verdad que yo no creía en un cambio de estos, que fue muy bueno, favorable. El que tiene algún inconveniente familiar, que vengan, que lo comprueben, que es algo muy real, muy cierto, que les va a cambiar la vida.
1: Usted, mi amigo o mi amiga que me está escuchando, no es una casualidad. Las casualidades no existen. Si usted me está escuchando en este momento, es porque Dios quiere cambios positivos en su vida. Está escuchando la cantidad de personas que los visitan, cantidad de testimonios diarios, vivencias de personas que a través de su fe, a través de Dios, a través de nuestros conocimientos y a través de las herramientas maravillosas que nos brinda la madre naturaleza, han encontrado esa solución que buscaban. Todo es posible a través de Dios y a través de su fe. No hay casos imposibles, sino personas incapaces. Y nosotros somos 77 mentes unidas con un solo fin verdadero, ayudar a todo el que lo necesite. Así que no olviden visitarnos. 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
2: 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Maestro, quiero darle la oportunidad a las personas que nos están mandando audios de WhatsApp, vamos a escuchar.
6: Hola, mi nombre es Mario Martínez, mi fecha de nacimiento es 9/4/81.
1: Mi Mi querido y apreciado Mario, gracias por participar, gracias por comunicarse. Mi querido y apreciado hermano del alma, veo claramente de que su suerte la tiene negativa. La primera carta me habla de que usted efectivamente trabaja mucho, pero no tiene suerte ni en lo económico, no tiene suerte en los juegos de azar y no tiene suerte en el amor. La salud también le está afectando, veo que le duelen mucho las piernas, la espalda y la cintura, no descansa muy bien. La segunda carta me habla acerca de un daño, hay un bloqueo energético, no le permite crecer en ninguno de sus aspectos. Las mujeres vienen a su vida, pero vienen por interés económico y luego se alejan. Y no es una, son varias que ya le ha pasado, mi querido amigo. Vemos claramente de que esto no es normal lo que está pasando. Hay una influencia negativa, hay que hacerle una magnetización, una limpia. Quiero que me traiga 7 rosas de color rojo, me va a conseguir una vela blanca y me va a traer 3 limones maduros. Que no estén verdes, que estén maduros, lo necesito jugoso. Yo le voy a explicar lo que usted mismo va a preparar. Vamos a realizar una limpia, una magnetización y un florecimiento de su suerte en el amor y en el dinero, mi querido y apreciado amigo. Lo estaré esperando aquí en Cava para que usted reciba esa solución a su problema y luego nos regale su testimonio, mi querido Mario. El día de su suerte, tome nota, es el día lunes, el astro que le pertenece a la luna. El color blanco, el color de la pureza, la piedra que debe portar siempre con usted, el diamante y el metal, el oro. El oro es el metal que le canaliza las buenas ondas, las buenas energías.
2: 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Quiero aprovechar, maestro, y mandaros un saludo muy especial a la gente de Chubut que nos está escribiendo, que tenemos sintonía desde Chubut, desde la Patagonia Argentina, desde Neuquén. También un saludo muy especial para la gente de Neuquén. Así como también tenemos gente de la Patagonia, tenemos gente del norte argentino, gente de Jujuy, gente de Salta. Gente de Jujuy se comunica y se agradece, maestro, dice que está muy contenta y agradecida. Así que vamos a mandarle un saludo muy especial a todos ellos. Se comunica también la persona Elena López de Misiones, del norte también. Elena López, fecha de nacimiento 1 de noviembre de 1979. Las cartas que ella elige, 1, 8 y 19.
1: Mi querida Elena, gracias por la confianza en los maestros de la Unión Universal Esotérica del siglo XXI. La primera carta me habla acerca de usted, mi querida y apreciada hermana del alma. Veo que tiene animalitos, pero que últimamente no le está yendo bien con los animales. La venta pues como que ha disminuido, mi querida y apreciada hermana del alma, y últimamente pues no se reproducen tanto como antes. La segunda carta me habla de que no hay ningún daño, así que tranquila, Elena, no hay ningún daño, no hay ninguna influencia maligna. Sí veo envidias de los vecinos porque usted construyó su casita con la venta de sus animalitos y la dejó muy linda, la felicito, tiene buen gusto y aparte es ahorrativa. Veo que hay envidias y veo claramente de que debe sembrar usted. Por favor, quiero que me coloque una planta de ruda a la entrada de su casa, por favor, sembrada en una maceta de color rojo y amárrele un cinto rojo. Necesito que haga esto para protegerse de las envidias y vamos a ayudarle, voy a meterla en cadena de oración, hijita de Dios, no tiene daño, le voy a ayudar para que le vaya mucho mejor en su suerte. No tiene que visitarme, no tiene que hacer ningún tratamiento, le repito, no veo daño, no veo ninguna maldad. Elena, que se comunica desde Misiones, para mí sería fácil decirle, no, si hay un daño, hay una energía negativa, visíteme. ¿Para qué la voy a desanimar? Lo suyo no es de daño, hay envidias, pero eso se puede ayudar con el consejo que le estoy dando, mi querida y apreciada amiga. Gracias por comunicarse, Elena, de Misiones. El día de su suerte, tome nota, es el día miércoles, el planeta Mercurio, el color naranja, la piedra, la amatista y el metal, el bronce. El bronce es el metal que le canaliza las buenas ondas, las buenas energías. Recuerde nuestro teléfono para que usted, mi amigo, que tiene problemas, que me está escuchando, que duda, que va en ese automóvil, en ese camión, en ese colectivo y que quiere verdaderamente 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
2: Si no quiere que su nombre salga al aire, no se preocupe, puede ponerse un apodo, un sobrenombre o un seudónimo.
1: Así es, Steffi, lo importante es que nos dejen los datos completos para poderle hacer el estudio real. Esto no es una adivinación, esto es una ciencia que se llama astrología, numerología, y nos basamos en las cartas del tarot para darle un consejo efectivo, una respuesta. 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
1: 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Vamos con más audio, Steffi, más personas que se comunican en este maravilloso día, lunes 20 de julio de este año 2026. Escuchemos.
2: Bueno, mi nombre es Norberto, nací el 4 de marzo de 1971, elijo las cartas 7, 14 y 22. Y maestro, quería participar en su programa, tengo una inquietud.
1: Mi querido y apreciado Norberto, gracias por querer participar, gracias por comunicarse a esta hora a través de esta radiodifusora, mi querido apreciado amigo, pero usted no dejó su apellido. Yo soy muy claro cuando hablo, esto no es una adivinación, esto es una ciencia que se llama astrología, numerología y tarot. Debe dejar su nombre completo, apellido, fecha de nacimiento y escoger las 3 cartas del tarot. Escogió las 3 cartas, pero no dejó su apellido y no puedo adivinar, mi querido Norberto. Pero gracias por participar. Vuelva a hacerlo con los datos completos y recibirá el consejo, la guía, la orientación, mi querido y apreciado amigo. Mucha gente llamando, preguntando por la gira de suerte y sanación para el próximo mes. Tranquilo, ya está todo solucionado. Estamos esperando que nos confirmen en algunas ubicaciones y la próxima semana le estaremos dando claramente el consejo, la guía, la orientación, dónde vamos a estar para que reciban la sanación, la liberación en las diferentes ciudades donde siempre vamos. Hay sorpresas, estaremos en nuevas ciudades, así que la próxima semana estén pendientes a través de esta radiodifusora, mis queridos y apreciados oyentes. Tefi, vamos a escuchar más testimonios, más personas agradecidas que nos visitan, y esto es lo que comentan.
3: Verón Lorenzo, de Colonia Avellaneda. Hace un mes veía problemas de salud y de mi familia también que me acompaña. Entonces traté de buscar una solución, a ver si se podía hacer. Tal el caso que por eso busqué una solución, porque yo ya no me encontraba como antes. No tenía trabajo y no me salían bien las cosas. Durante la noche, cuando se acostaban los chicos, dormían un lapso corto y después se levantaban.

0: Se despertaban mal, como asustado así, y eso lo que más me preocupaba a mí. Bueno, yo he sentido la mejoría así, cada vez más, principalmente lo que ya digo, no creía, creía poco en el tema de trabajo y de mi hija, que se levantaba así, y ahora está mejorando. Y eso es lo que iba mal antes, ¿no es cierto? Me sentía incómodo, ahora me siento más tranquilo. Y yo lo recomendaría a la gente que anda mal, que no cree, porque yo era uno de esos, que no creía en que había solución. Y busqué y busqué y ahora encontré. Entonces recomiendo a la gente que tenga un poquito de paciencia y busque destrabarse de esos problemas que es muy fulero, que yo lo digo porque yo lo pasé.
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2: Se comunica con nosotros el señor Raúl Torres, fecha de nacimiento 14 de abril de 1969. Las cartas que él elige, 5, 14 y 19.
1: Mi querido Raúl, usted ya nos llamó, yo ya le di respuesta a usted, mi querido y apreciado amigo. No puedo seguir dando respuestas. Si no estuvo pendiente, pues realmente no puedo estar repitiendo la respuesta porque es mucha gente que nos llama a Tefi. Vamos con otra persona que no se haya comunicado. Aquí en el sistema me parece que él ya llamó y ya le dimos la respuesta.
2: Sí, así también tengo muchas personas que no se escriben solamente o el nombre o solamente eligen una carta o directamente no eligen. Tienen que estar muy atentos, deben dejar su nombre completo, fecha de nacimiento y elegir las tres cartas del 1 al 22. Se comunica con nosotros la señora Mabel Piñero, fecha de nacimiento 25 de julio de 1974. Las cartas que ella elige, 4, 6 y 19.
1: Mi querida Mabel, la primera carta me habla acerca de que es una mujer que ha sufrido mucho desde muy niña, porque su mamá murió en el parto, mi querida apreciada hermana del alma, se crió con su padre y con las hermanas, o sea, sus tías, las hermanas de su padre, pero la tenían como empleada doméstica, Mabel. Vemos que usted, esto la hizo muy fuerte, fue un trauma, pero la hizo muy fuerte y hoy en día es una mujer guerrera. Veo que tiene su hogar, tiene dos hijos, su esposo es un hombre muy trabajador, trabaja manejando un camión interprovincial, donde él va, carga, vuelve y trae. Usted tiene su propia tienda en su casa, pero que últimamente le ha ido muy mal y anda enferma, hija de Dios. La segunda carta me habla de los dolores que siente en las rodillas, en la cadera, en el lado derecho principalmente. Se le viene cayendo el cabello, se queda en la piel. Todo esto, Mabel, es una muestra clara, palpable e inequívoca, hija, de que usted viene siendo víctima de una ritualización. Su esposo no la toca. Hace más de 7 meses no tienen intimidad. Él llega y se acuesta que está cansado y no quiere que usted lo moleste. Aquí vemos claramente que hay otra mujer en la vida de él y es ella la culpable de todo lo que viene pasando. Y para su información, Mabel, le hablo con conocimiento de causa. Es una mujer que vive ahí en el barrio donde usted está. Él se la lleva de viaje con él. Así es que abra los ojos, hijita de Dios. Esta mujer lo tiene dominado a través de payé, a través de macumba, cosas brasileras que le ha dado incluso a tomar. Ella tiene, la mamá de ella es brasilera. y saben muchas mañas. Es importante de que nos visite Mabel, le podemos ayudar, pero tiene que venir personalmente a nuestro centro de consultoría. Yo me comprometo ante Dios y ante toda la gente que me está escuchando que vamos a alejarle por completo a esa mujer. Vamos a retirar el daño que esa mujer le ha hecho a ustedes dos y va a ver cómo su negocio va para arriba y su esposo vuelve a ser el que era antes, un hombre fiel, que el dinero todo lo traía para invertirlo en el hogar, en la tienda, en usted, mi querida, apreciada amiga. ¿Hace cuánto que no le regala ropa? ¿Cuánto? Más de un año, desde que apareció la mujer en esa vida del hombre. Hija de Dios, abra los ojos. A usted ya le habían dicho, pero a usted le cuesta trabajo creer, hijita de Dios. Esto no se trata de creer o no creer, Mabel. Se trata de encontrar soluciones. Yo le voy a invitar y le voy a comprobar con hechos y no con palabras. Tráigame una rosa de color blanco y en el pétalo, escúcheme muy bien, en el pétalo de esa rosa le voy a mostrar el rostro de esa mujer. El nombre de ella empieza por la letra T. La estaremos esperando, hijita de Dios. Gracias por comunicarse. El día de su suerte, Mabel, tome nota. Es el día miércoles, el planeta Mercurio, el color blanco, la piedra, es el diamante y el metal, el acero. El acero es el metal que le canaliza las buenas ondas, las buenas energías. Esto le pasa por no estar protegida, por no usar una contra, una pulsera, un talismán, un cristal de cuarzo, hijita de Dios, que la aleje y la aísle de la maldad, de las influencias malignas. Gracias por comunicarse, gracias por participar. 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
2: 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Maestro, vamos a escuchar vivencias de personas que lo han visitado.
1: Efectivamente, continuamos con la cantidad de personas que nos visitan y que encuentran verdaderas soluciones a través de nuestros métodos de ayuda y solución inmediata. ¿Cómo es su nombre, hijo?
3: Germán Ramírez.
1: Germán, yo quiero que le cuente a la audiencia, ¿cuánto hace que usted me visitó?
3: Hace 2 meses, más o menos.
1: Más o menos, 2 meses. Quiero que le cuente a la audiencia, ¿usted por qué vino, Germán?
3: Y por los problemas que tenía con los contratistas, con los ingenieros, por el tema de unos pagos, ya que la situación no venía bien.
1: ¿Usted en qué trabaja, hijo?
3: Carpintero.
1: Carpintero, muy bien. Entonces, ¿tenía problemas con la gente que no le pagaban, que no le cumplían con los contratos, no llegaba mucho trabajo? Usted vino a la consulta, yo le dije claramente lo que estaba pasando. Le dije que había un daño, había una energía negativa, un trabajo de magia negra, que incluso lo venía afectando en su salud. Usted se había envejecido prematuramente, estaba teniendo problemas en diferentes aspectos, ya vamos a hablar de eso. Hicimos el tratamiento y hoy, después de casi 2 meses, ¿qué cambios ha visto en su vida? Yo creo que le cuente a la audiencia, Germán.
3: Sí, los cambios fueron bastante notorios con respecto a nivel económico, que gracias a eso pude solucionar los problemas que tenemos en mi casa, con mi señora, mi hija, con los estudios que me estaba pidiendo unos apuntes que lamentablemente le pude comprar la mitad, pero con plata ajena. Y bueno, la lista de los deudores se vinieron acomodando. Bueno, gracias a Dios, a la orientación y a la gran ayuda que me dieron ustedes, pudimos salir adelante y estando mejor. La verdad, una alegría tremenda.
1: Usted me trajo la lista de la gente que le debía. Yo le dije, le van a empezar a pagar después de que saquemos el daño. ¿Le empezaron a pagar?
3: Sí, sí, la verdad que sí. Aunque algunos que medio que venían como costándoles, pero al final sí, me pagaron.
1: Bueno, muy bien. Usted también tenía un problema, no le dé vergüenza, en el campo sexual con su esposa. ¿Cómo está eso?
3: Sí, ahora mucho mejor, porque antes, a raíz del problema económico, las cosas, la verdad, que no funcionaban, pero para nada.
1: Bueno, bendito Dios, gracias a retirar ese daño, todo se soluciona. Yo le quiero preguntar una cosa. ¿Usted tuvo que hacer cosas raras, cosas en contra de Dios?
3: No, para nada. Ni siquiera tiempo a eso, por el problema que venía teniendo, no. Ahora es todo al revés, toda esa alegría y bueno, y con salud, que lo más principante, y en lo sexual es formidable como veníamos antes.
1: Bueno, muy bien. Yo quiero que le dé un consejo a toda la audiencia que está en sintonía. ¿Qué le podría decir de corazón, Germán, usted, que es un hombre de fe, un hombre de Dios?
3: Sí, totalmente recomendable que lo vengan a ver y tengan fe, que lo principal en un ser humano, tener fe. A veces cuesta, pero vengan a verlo acá, a los maestros. La verdad que me voy feliz.
1: El amor de Dios haciendo obras en las personas que lo necesitan. Qué maravilloso, Tefi, escuchar esos testimonios de la gente agradecida. Vamos a seguir evacuando personas que llaman y participan.
2: Tenemos mucha cantidad de gente que se está comunicando. Tenemos muchos audios, maestro. Yo quiero darle la oportunidad a audios de personas que se están comunicando, personas que nos están sintonizando. Vamos a escucharlos.
4: Hola, mi nombre es Valeria. Mi fecha de nacimiento es 20/5/75. Los números que elijo son 5, 17 y 22. Gracias.
1: Mi querida Valeria, gracias por participar del programa. Las cartas que usted ha escogido es el 5, el 17, el 22. ¿Está correcto? La 5 me habla acerca de usted. Vemos que es abogada de profesión, mi querida y apreciada hermana del alma. Trabaja para el gobierno, económicamente está muy estable, pero usted se está comunicando por la segunda carta. Aquí me aparece una separación. Su esposo se fue de la casa hace 2 meses y medio. Está conviviendo ya con una compañera de trabajo de él. Aquí vemos que él es arquitecto. Trabaja para una empresa muy importante aquí en la Argentina y vemos que usted siente que ya lo perdió. Él cambió mucho, eso no fue desde ahorita. Usted tenía que haber buscado ayuda antes, porque veo que él incluso cambió la forma de vestir. Él era muy elegante, ahora viste deportivo, se cambió el corte del cabello. Pues esta mujer lo tiene completamente dominado. Dese cuenta que ni viene a visitar sus 2 hijos. Económicamente le está ayudando, pero al principio le daba más dinero y ha ido bajándole hasta que no le va a dar más. Hija de Dios, usted es abogada. Usted sabe muy bien, claramente, de que sus hijos tienen derechos y que él tiene deberes. Pero no se trata de esto, se trata de volver a reunificar la familia. Esta mujer se lo llevó a través de magia negra. Usted se lo dijo, una curandera que le leyó las cartas del tarot. Ella le empezó a ayudar. Sí, él cambió un poquito, pero no sacaron el daño de raíz. Esa es la diferencia de visitar a un curandero, de hablar con verdaderos profesionales. Recuerde que nosotros somos 77 mentes unidas de diferentes países que tenemos conocimiento en la alta magia, la parapsicología científica. Yo lo voy a invitar a que se acerque. No le voy a mentir, no le voy a decir que en 24 horas él va a regresar, porque sería un mentiroso. Y a mí no me gusta mentir, porque el que vive de mentiras muere de sentimiento, hijita de Dios. Yo sí me comprometo que en 9 días él va a estar nuevamente en su hogar junto a sus 2 hijos, donde pertenece mi querida apreciada hermana del alma. Abogada Valeria, yo le voy a ayudar, pero coloque de su parte. Ya dio el primer paso, comunicarse con nosotros. Venga, yo le garantizo de que él en 9 días va a estar nuevamente en su hogar después de que retiremos lo que esta mujer hizo. Esto lo hicieron a través de magia brasilera, mi querida y apreciada amiga. La estaremos esperando. Esto le pasa por no estar protegida, por no usar una contra, un talismán. Pero los seres humanos somos así, Tefi. Vamos al médico cuando ya estamos enfermos. Vamos al odontólogo
2: cuando ya tenemos caries.
1: Eso, hay que aprender a ser precavidos. Buscamos al astrólogo, al parapsicólogo cuando ya el problema está grave, ¿no? Hay que aprender a ser precavidos y usar un talismán, una contra, un cuarzo, un amuleto, una pulsera, algo que nos aísle directamente contra la maldad. No porque estemos seguros que nos va a nacer maldad o brujería, no, sino por prevención, claramente. Por ejemplo, nosotros, Tefi, ¿a usted la vacunaron del sarampión?
2: Sí, así es.
1: De la viruela, todo esto, es. Pero no era porque estaban seguros de que usted va a tener viruela, simplemente aparece una plaga y se nos lleva la vida. Entonces tenemos que aprender a ser precavidos. 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
2: Maestro, tenemos mucha gente que se está comunicando, mucha gente agradecida, mucha gente también que nos comentan, que nos mandan audios, pero sabe que quiero darle la oportunidad para escuchar testimonio de las personas que los visitaron, testimonio de gente alegre, gente de feliz.
1: Efectivamente, y continuamos con las personas felices, personas agradecidas que nos han visitado y que han encontrado una sanación, han encontrado una solución a sus problemas a través de su fe y a través de nuestros conocimientos. ¿Cómo es su nombre, hijo?
5: Santiago Aguirre. Aguirre, maestro.
1: Santiago, yo quiero que usted le diga a la gente que nos está escuchando, ¿cuánto hace que usted me visitó por primera vez?
5: 3 meses y medio.
1: Más o menos, 3 meses y medio. Cuéntenle a la audiencia cuáles eran sus problemas.
5: Los visité por una recomendación, porque mi mujer se había ido de casa, estuvo 4 meses fuera, estuve en ese tiempo desesperado, eso conllevó también a que me fuera mal en el trabajo, pensando en cómo se desmoronó mi vida.
1: ¿En qué trabaja usted, hijo?
5: En seguros. En seguros yo cobro comisiones y la verdad tenía la cabeza puesta en ella. Y bueno, ya te cuento que volvió a casa.
1: Muy bien. Yo le dije a usted que esto era un daño. Hicimos el tratamiento. Usted vino un poco escéptico, incrédulo. Vino porque alguien de su confianza lo recomendó con nosotros. Hicimos el tratamiento. Yo le expliqué todo lo que estaba sucediendo, todo lo que estaba pasando, el odio que ella agarró en contra de usted, el rechazo que se llevó a su criatura, que lo rechazaba, hijo de Dios. Hicimos el tratamiento, la limpieza, y ¿en cuánto tiempo usted vio cambios en ella, soluciones en su vida?
5: Y después de la visita, las tres semanas.
1: ¿Qué cambio vio? Cuéntale a la audiencia.
5: No, fueron diferentes de la forma de ser, ella reflexionó, yo también cambié algunas cosas, pero estamos la verdad que mejor que al principio de nuestra relación. Nuestro hijo también tenía problemas en la escuela y bueno, empezó a traer notas buenas y bueno, nosotros no estábamos casados, estábamos juntados y bueno, te quiero contar que no, nos vamos a casar.
1: Qué bueno. Bueno, hijo, yo quiero que le cuente a la audiencia. Usted hizo cosas raras, cosas en contra de su religión, cosas que fueran extrañas para usted.
5: No, para nada. Al principio, como dijiste, estaba un poco escéptico, pero la verdad que tenía poca voluntad, estaba muy vencido. Pero se fue dando todo de manera muy, muy buena. Estoy muy, muy feliz y muy contento. Estamos muy felices y muy contentos como familia.
1: Muy bien. Yo quiero que sea usted el que le diga a los oyentes, ¿qué les puede recomendar?
5: Y que vengan a las visitas y que prueben. Yo vine escéptico y dije, bueno, voy a dar una oportunidad. Y la verdad que valió la pena.
1: Bueno, hermano, gracias por este testimonio y que Dios lo bendiga.
5: A usted, gracias, maestro.
1: Centenares de personas no se pueden equivocar. Centenares de personas no se pueden poner de acuerdo. Todos los días vienen personas a brindar testimonios, personas que incluso habían quedado postrados en una cama, víctimas de trabajos de magia negra, personas que han quedado en silla de ruedas o por un bastón a causa de trabajos brasileros que realmente dañan a la persona y donde son desahuciados por la ciencia médica porque no encuentran qué es lo que tiene. Usted, mi amigo, ¿tiene grandes problemas? 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Y la Madre Naturaleza nos brinda todas las herramientas necesarias para encontrar su sanación, para que usted encuentre su felicidad. ¿Dónde? 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Si quieren enviar mensaje de audio a través del WhatsApp, simplemente me dejan su nombre completo, apellido, fecha de nacimiento, escoge 3 cartas del 1 al 22, yo tengo los 22 arcanos en mi mesa de trabajo y les daré el consejo, la guía, la orientación con todo el amor del mundo, con ese sentimiento maravilloso que es el que nos mantiene vivos y que nos lleva a encontrar soluciones, el amor. No olviden preparar el vasito de agua para que hagamos la oración fuerte al Espíritu Santo y al poder de Dios que todo lo puede y todo lo sabe. Vamos a escuchar unos mensajes maravillosos acerca de ese poderoso escáner espiritual cuántico. Escuchemos.
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2: Línea de la ayuda y solución inmediata si usted desea participar del programa, marcándonos desde provincia 11-32-07-72-00. 11-32-07-72-00. 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Recuerden que pueden mandarnos mensajes también durante todo el día y el día de mañana nosotros damos continuación, damos respuesta a esos mensajes.
1: Sí, efectivamente, porque hay gente que me envía el dato. No respondo por WhatsApp. Yo no escribo ni doy respuesta porque permanezco ocupado. Me lo envían igualmente. Esto lo ingresamos al sistema. Le damos el consejo, la guía, la orientación, mis queridos y apreciados amigos. Tenemos más audio, ¿verdad?
2: Tenemos audios, vamos a escucharlos.
7: Hola, ¿qué tal? Mi nombre es Miguel Rodríguez. Escojo como números el 4, el 10 y el 13. Mi fecha de nacimiento es 22-6 del 59. Les agradezco muchísimo.
1: Mi querido Miguel, muchas gracias por comunicarse, gracias por confiar en nosotros, mi querido apreciado hermano del alma. Veo que de profesión es carpintero. Lo felicito, es una profesión maravillosa. Eso es un arte, realmente. Y veo que usted es un artista, pero que últimamente le está yendo muy mal. La primera carta me habla que su suerte la tiene completamente negativa. Vemos también, mi querido amigo, que anda muy enfermo. Le duele mucho la espalda, la cintura, las piernas. De noche no puede descansar y en el campo sexual anda de mal en peor. Mi querido Miguel, esto no es normal, no es natural lo que le viene pasando. Su suerte se la dañaron, su salud también la tiene deteriorada. Yo quiero que usted me busque. Hay una caja de madera que donde usted guarda herramienta. Esta caja la tiene guardada en una bodega donde guarda todo lo que le sobra de madera y hace rato que no la usa porque ahora tiene una metálica muy bonita que compró. Vaya, búsqueme esta caja de herramienta. Dentro de esta caja va a encontrar una pelota envuelta en una cinta de tela negra dentro de esa pelota como plástica, hay unas cosas que por respeto no puedo nombrar. Yo quiero que usted vaya y me la traiga. Si no la encuentra, pues hijo, no me visite, porque ¿para qué va a visitar a un mentiroso? Pero estoy hablándole con conocimiento de causa acerca de lo que está pasando en su vida. Esto se lo dejó allí un sobrino suyo con el cual estuvo muchos problemas. Usted lo encontró robándole, lo encontró fumando droga, le contó a la mamá y ese hombre agarró un odio total con usted. Ese era el culpable de todo. Él visitó a una persona que practica trabajos de Umbanda y por medio de eso hay un despacho que le tienen guardado allí en su propio taller. Vaya, búsquelo. Usted es un poco escéptico, incrédulo, cree en Dios, pero duda de que la maldad exista porque usted es un hombre de un corazón muy bueno. Pero vaya, busque esto allí y le voy a comprobar con hechos, porque hablar es muy fácil. Los hechos justifican nuestro conocimiento y por qué llevamos tantos años aquí en la República Argentina. El día de su suerte, mi querido amigo, el día sábado, el planeta Saturno, el color verde, la piedra, el jade y el metal, el oro. El oro es el metal que le canaliza las buenas ondas, las buenas energías. Con responsabilidad, con conocimiento, le damos respuesta y contestación a la gente que llama, a la gente que se comunica y participa a través de este programa. Usted, mi amigo, ¿tiene grandes problemas? Nosotros tenemos grandes soluciones. Tenemos el poder para ayudar. Tefi, el tiempo en la radio es oro. Hemos llegado al final. Gracias por tu compañía. Gracias por ese apoyo maravilloso, que realmente lo valoro mucho.
2: Gracias a usted, maestro, por permitir compartir un día más con usted y con nuestra querida y amada audiencia. Bendiciones para usted y bendiciones para todos.
1: Bendiciones, Tefi, que tengas una excelente semana. Y así estamos llegando al final de este maravilloso programa. Hoy día lunes 20 de julio de este año 2026, queridos amigos. 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Llegamos al final del programa. Espero que tengan listo y preparado el vasito de agua. Colóquelo al lado de su radio receptor y con mucho respeto, hoy día lunes 20 de julio, repita conmigo.
8: Ven, Espíritu Santo, manda tu luz desde el cielo, Padre amoroso del pobre, don en tu don es espléndido, luz que penetra las almas, fuente del mayor consuelo. Ven, dulce huésped del alma, descanso de nuestro esfuerzo, tregua en el duro trabajo, brisa en las horas de fuego, gozo que enjuga las lágrimas y que reconforta en los duelos. Reparte tus 7 dones según la fe de tus siervos, por tu bondad y tu gracia, dale al esfuerzo su mérito, salva al que busca salvarse y danos tu gozo eterno. Amén, Señor Jesús, que así sea. Bebamos los 3 sorbos de agua, uno en el nombre de Dios Padre, otro en el nombre de Dios Hijo y otro en el nombre del Espíritu Santo. Amén, que así sea. El resto de agua que quede en vuestros vasos, vamos a regarlo en nuestro sitio de trabajo, en nuestro campo, en nuestro hogar, en nuestro negocio, donde quiera que estemos en este momento, pero que tiene que ser en este momento que estamos en la presencia de Dios Padre Todopoderoso. Amén, que así sea. Queridos amigos, no me resta más sino despedirme de todos ustedes, deseándoles que Dios Padre Todopoderoso y Eterno les bendiga y le brinde salud, dinero y mucho, pero mucho amor. Hasta pronto.
9: Así de esta manera, estamos llegando al final de un programa más. Esperamos y confiamos que nuestras orientaciones y consejos hayan servido a todos ustedes para tener un encuentro con la verdad, su propia verdad. Los invitamos a un programa más y esperamos que nuestras palabras hayan quedado en su mente.

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1: Permiso, buen día, gracias por estar con nosotros, gracias por compartir Primera Hora por Radio Continental AM590, muchas gracias por todos estos días que Sergio Monzón estuvo reemplazándome en un descansito de invierno, y a la vuelta esta modificación con Primera Hora de 5 a 7, de 5 a 6 con el formato habitual que ustedes ya conocen desde hace tantos años, y de 6 a 7 con Alejandro Canepa, también con mucho tema agropecuario de campo, y mantenemos por supuesto la actualidad para tener la información correcta hasta las 7 de la mañana, cuando llega Fernando Carnota con todo su equipo de 7 a 10, con transmisiones especiales ya en ese horario desde La Rural, que está a pleno. Primera Hora por Radio Continental, como siempre, por la cadena Continental, por el portal continental.com.ar, por la aplicación de la radio en celulares, por internet para todo el mundo, en este lunes 20 de julio, el Día del Amigo, el comienzo formal de las vacaciones de invierno en la ciudad y la provincia de Buenos Aires, pero también en Chaco y Santiago del Estero. Después vamos a recorrer cuáles provincias terminan las vacaciones y cuáles todavía las están disfrutando. El sol saldrá a las 7:57, seguramente no lo veremos porque está cubierto, llovizna. Se ocultará a las 17:58, tenemos luna nueva. La temperatura 10 grados 2, no hace tanto frío, 83% la humedad. La presión un poquito baja, 1.008 hectopascales. Hay viento del sureste a 12 kilómetros por hora. El cielo está cubierto. La visibilidad 10 kilómetros. Y se pronostica para hoy nublado con lloviznas. La mínima 8, la máxima 14. Mañana martes muy parecido. Seguirán las lloviznas, sobre todo durante la mañana. Después parcialmente nublado, con 9 de mínima, 14 de máxima. Después no se pronostican lluvias, pero sí bastante gris. El miércoles mayormente nublado, con 8 de mínima, 13 de máxima. El jueves parcialmente nublado, 8 de mínima, 14 de máxima, todo muy parecido, sin temperaturas extremas. Y para el viernes, sábado y domingo también algo nublado, mínimas de 8, 9 grados, máximas de 15 a 16. Lo más importante meteorológicamente hablando en otros lugares del país es que hubo un fuerte temporal en la provincia de Corrientes. La zona más afectada, Curuzú-Cuatiá, con muchas casas que quedaron inundadas, con bomberos que tuvieron que evacuar a decenas de habitantes, y también en Paso de los Libres, caída de árboles y calles inundadas. Mucho frío en el sur. Enseguida vamos a recorrer el ranking de temperaturas, con varios grados bajo cero en la zona de Tierra del Fuego. Por supuesto, todas las repercusiones del Mundial, de esta final en la cual la Argentina entregó todo, nada que reprochar, y también reconocer el gran triunfo de España, merecido campeón, que recibió un solo gol en toda la Copa y que le ha ganado bien a la Argentina, como le había ganado bien a Francia, y ha sido un merecido campeón en este Mundial tan largo, con tantos equipos, en Estados Unidos, México y Canadá. Enormes repercusiones, los festejos, algunos disturbios hasta la madrugada, y por supuesto la opinión de ustedes, que nos va a encantar escucharlos en el WhatsApp 1144-000590. Podemos recibir mensajes de audio y de texto. Repito, desde este momento queda habilitado el WhatsApp. Allí lo voy a mirar, fíjate. Sí, está habilitado y empiezan a llegar mensajes, ¿eh? Qué bueno. Traten de dejar nombre y apellido como para poder rápidamente identificarlos. Jorge Toneati, de Trelew, es el primero que escribe. Buenos días, Daniel, bienvenido al aire de Continental, te extrañamos mucho. Muchas gracias, Jorge. Y empezamos a recibir entonces los mensajes. Veo llamadas perdidas, no llamen, pero sí dejen mensajes de audio. 1144-000590, para poder escucharlos. Nos encanta que entre todos tengamos hoy un resumen de lo que sentimos durante el Mundial y después de esta final que España le ganó 1-0 a la República Argentina. Vamos a ver las temperaturas extremas en el país. Las mínimas en este momento están en Río Grande, Tierra del Fuego, 6 grados 7 bajo cero, pero escuchá, la sensación térmica, 12 grados 6 bajo cero en Río Grande, también mucho frío en Bariloche, sensación térmica de 6 grados 7 bajo cero y en Ushuaia 2 grados 1 bajo cero la temperatura, 8-9 bajo cero la sensación térmica en Ushuaia. Ha habido muchas nevadas, hay gente, por supuesto, de vacaciones de invierno en el sur que estarán disfrutando a los que les gusta esquiar. Esos son los lugares más fríos. Los lugares más cálidos de la Argentina en este momento, Posadas, la capital de Misiones, con 21 grados 2, y Formosa, la capital de esa provincia, con 20 grados 5. Después llega Corrientes, donde, como dijimos, hubo fuertes lluvias. Ahora tiene 16,8 de temperatura. Así estamos empezando la mañana. Y, por supuesto, tenemos a Diego Garnero en el control, como siempre, que nos da una tranquilidad y una seguridad totales para compartir esta primera hora por Continental, que repito, va hasta las 7 de la mañana, de 5 a 6, con el formato totalmente habitual que ustedes ya conocen, y que empezamos, como siempre, con el resumen de lo primero que tenés que saber, los datos básicos del día, el resumen de noticias más completo de nuestro país. Y vamos a tener que poner, Diego, la cortina del Mundial, la que quiera, la de Shakira, la que quiera, porque tenemos que empezar hablando, por supuesto, de todo lo que ha ocurrido con nuestra selección argentina. Y para eso vamos al resumen de lo que pasó en la final del Mundial. Cuando hay un tema tan excluyente, siempre me gusta empezar con lo que dicen las portadas de los diarios, que después, por supuesto, en nuestra próxima media hora recorremos, como siempre. Pero lo que dicen específicamente sobre el tema. Clarín, con una foto de Messi llorando cuando terminó el partido y estaba conmovido frente a la tribuna, titula: entregaron todo, nada que reprochar. España consiguió quebrar la resistencia argentina recién en el suplementario. La selección con un hombre menos solo reaccionó en los últimos minutos, llega con gloria al final de un ciclo notable. Claves de la derrota: el desgaste físico, la lesión de los defensores y la expulsión de Enzo Fernández. Un campeón merecido, lleva 38 partidos invicto España y en la Copa solo le marcaron un gol. Fervor, pese a la derrota, hubo apoyos y reconocimientos en el Obelisco y en muchas ciudades de nuestro país. Habrá feriado cuando la selección celebre con la gente, dice Clarín, y esto tiene que ver con lo que afirmaba el presidente Javier Milei. Con la solidez de todas las líneas que ya había exhibido a lo largo del Mundial, España celebró su segunda corona tras la conseguida en el año 2010 en Sudáfrica. Dominó desde el comienzo de la final, en la que Argentina se vio muy condicionada por las lesiones de casi todos sus defensores titulares, que tuvieron que salir, y al promediar la segunda parte, la expulsión de Enzo Fernández dejó a la Argentina sin posibilidades. Dibu Martínez se convirtió en gran figura con sus atajadas, hasta que en los tramos finales Ferran marcó el gol del triunfo y también de la Copa. Con un hombre menos, la Argentina luchó hasta el final y fue el cierre de un gran ciclo de la selección, que alcanzó un título mundial, un subcampeonato, un doblete en la Copa América y también es la despedida con el reconocimiento de la multitud de un Leo Messi que a sus 39 años protagonizó un gran mundial. Esa es la etapa de Clarín, pero vamos a seguir recorriendo otras, a ver qué dice La Nación, también le dedica prácticamente toda la portada, con una foto similar de los jugadores saludando a la tribuna con cara de tristeza. Argentina dio todo y es un orgullo nacional, titula La Nación. Perdió 1-0 en la final con España, que se consagró campeón por segunda vez. Bajo el liderazgo de Messi y Scaloni completó un gran mundial, deja un legado de coraje y tenacidad que le reconoce todo el país. Esto es lo que dice La Nación. Vamos con Diario Popular, que tiene como principal, bueno, tiene toda la tapa directamente con una foto igual, la despedida mirando tristes a la tribuna, a los jugadores argentinos, mientras los españoles reciben las medallas de oro. Gracias, muchachos, titula Popular. Lágrimas de campeones. Messi y los jugadores recibieron ovación de los hinchas argentinos. La selección cayó 1-0 en el final del Mundial ante España en un partido donde aguantó hasta el final con un coraje impresionante frente a un rival que fue superior. Incluso con uno menos por la expulsión de Enzo Fernández, la escaloneta estuvo cerca del empate en los últimos minutos del suplementario. La Furia Roja conquistó la segunda Copa del Mundo. Messi y los jugadores están volviendo y se decidirá hoy si habrá alguna celebración con la gente. Cuando se celebre, Milei decretará feriado nacional. Dibu Martínez fue la gran figura del equipo en la final. y se pregunta, ¿fue el último partido de Lío en la Celeste y Blanca? ¿Y qué pasará con Scaloni? También hay una segunda foto en la tapa de Popular, en la cual se ve el obelisco con el título La gente salió a agradecerle a la selección. Todo esto en Popu. Crónica también le dedica la tapa completa con un título parecido. Gracias muchachos, decía Popular. Gracias mundiales, dice Crónica, con el título y un subtítulo en el cual dice dolorosa derrota y última función de Messi. Scaloni se quebró y puso en duda su continuidad. Se espera una multitud para recibir a la selección. Milei anunció que habrá feriado cuando haya festejos. El tema Scaloni, enseguida lo vamos a escuchar porque prácticamente planteó que va a cumplir el contrato hasta fin de año, hasta diciembre, pero que después podría retirarse. Antes de seguir con las tapas, vamos a escucharlo porque es un poco lo que uno de los temas que se va a hablar mucho hoy y en los próximos días. ¿Qué va a pasar con Scaloni? Todos queremos que continúe, pero prácticamente dio a entender que no, se quebró, lloró y terminó la conferencia de esta manera.
2: En mi vida pensamos, todos los chicos del cuerpo técnico, estar en ese lugar. Entonces, para seguir, se necesitan un montón de cosas, sobre todo volver a resetearse, volver a formar un grupo como este, que difícilmente se vuelve a formar. Y me duele el alma, lo siento.
1: Un grupo que difícilmente se pueda volver a jugar, a formar, y después, cuando se retiraba, los jugadores no hablaron. Él fue el único que habló con varios periodistas y dijo que usó la expresión a fin de año se corta, prácticamente diciendo, dando a entender que no va a seguir Scaloni, con lo cual la preocupación es doble, ¿no? Porque no solo no seguiría Messi, que obviamente ya tiene 39, sino que no seguiría Scaloni. Hasta diciembre voy a estar, después seguramente corte, fue el textual de Scaloni con algunos periodistas. Tras el llanto en la conferencia de prensa, el director técnico, que fue más puntual sobre su futuro y, por supuesto, estaba en caliente, habrá que ver cuando se enfríe si existe la posibilidad de una continuidad, que en principio parece complicada, parece tener bastante decidido dejar después de este ciclo brillante en el que ha ganado tanto. Seguimos con las portadas que hablan del tema mundial. Después, por supuesto, tendremos el resumen del resto de los temas de la información. Página 2 se titula De aquí a la eternidad, Argentina perdió la final y no pudo conseguir la cuarta estrella. La selección de Scaloni se quedó sin bicampeonato frente a una España que controló toda la final, pero recién logró el gol en el segundo complementario. Apenas se difumine la tristeza, va a quedar el valor enorme de la trascendencia de un equipo que, con Lionel Messi como su líder y emblema, inscribió su nombre con mayúsculas en la historia del fútbol mundial. Esa es la portada de Página 12. Hasta el cronista tiene a Messi llorando como principal foto de tapa. Por supuesto, y los temas económicos quedan en segundo plano. Y el título del cronista es El sueño mundialista llegó a su fin. El gobierno pone fichas a la economía con el año 2027 en la mira. La selección cayó 1-0 frente a España. Se cierra el ciclo con Lionel Messi. Milei avisó que decretará feriado cuando el equipo habilite el festejo. Anoche se celebró igual en las calles y en el obelisco. La Casa Rosada va a trabajar en acuerdos para el operativo reelección. Los empresarios esperan una mayor reacción del consumo. Bueno, allí el cronista que mezcla la selección con la economía y la política de lo que puede venir ahora que se terminó el Mundial. ¿Qué más? Bueno, vamos al diario Olé, que por supuesto tiene una importancia especial en el día de hoy. También tiene la foto de Messi en un llanto después del partido. Sean eternos subcampeones, dice Olé. La selección diezmada por agotamiento y lesiones y más de media hora con uno menos no pudo resistir a España, que ganó 1-0 en el alargue y es un justo campeón. Es el fin de un ciclo con 5 finales y 4 títulos. Messi, a sus 39 años, redondeó un mundial extraordinario. También dice, Scaloni piensa irse en diciembre, con una foto del momento que acabamos de recorrer, cuando estaba llorando, justamente, Scaloni, al final de la conferencia de prensa. Pero, repito, después fue más claro y dio a entender que se va a retirar. Bueno, la selección argentina llegó muy deteriorada físicamente para jugar la final. con este gran rival que estaba entero. Algunos dicen, aunque nadie se quejó, ni el cuerpo técnico, ni nadie del AFA, pero ese día menos que tuvo de descanso, evidentemente incidió, porque después del gran despliegue en lo físico y en lo anímico que significó la semifinal que le ganó Argentina a Inglaterra, un día menos de descanso. Yo recuerdo que antes en los mundiales había 6 o 7 días entre el partido previo y la final. Incluso lo decía Oscar Ruggeri ayer, que ellos cuando jugaban antes de la final tenían prácticamente una semana de descanso, porque se entendía que era el partido más importante y que los jugadores tenían que llegar muy bien. Bueno, ahora no, hubo bastante menos de descanso con esto del apuro, porque eran tantos equipos que había que terminar el mundial. Y obviamente un día de diferencia se notó, más allá de que España jugó un gran partido. Pero Argentina llegó a la final debilitada desde lo físico, aunque fuerte en lo anímico después de ganar la Inglaterra. Y así todo estuvo a pocos minutos de llegar a los penales, donde todos estábamos con la creencia de que el Dibu Martínez nos podía dar otra victoria. ¿Por qué? Porque el gol de España llega en el segundo tiempo del suplementario, y porque después de eso la Argentina creó las pocas y mejores situaciones del partido, sobre todo esa de Simeone, ¿no? Que parecía un gol hecho, pero la tiró sobre el travesaño. Nuestro país se ha mostrado sumamente agradecido con la selección a pesar de la derrota en la final. El mundo del fútbol afligido, pero el público quedó identificado y agradecido con ellos. Messi quedó segundo en la tabla de goleadores, pero primero en la tabla de asistidores. Evidentemente Mbappé es un gran goleador, como Haaland, como Cristiano Ronaldo, como Vinicius y otros, pero claramente Messi es el mejor jugador de la historia, porque no es solo un jugador, sino un goleador. Es también un armador de jugadas y de asistencias para que sus compañeros hagan goles. Los demás son grandes goleadores. Messi es un jugador absolutamente completo. Bueno, ahora, por supuesto, está el plan oficial para la selección. La llegada es Ezeiza. Aparentemente se puede hacer algún vuelo en helicóptero. Habían pedido que no fuera la gente Ezeiza a recibirlos, pero todo lo negociado queda pendiente hasta que definan los jugadores. Milei entiende que un intento de sacar provecho sería contraproducente, por eso ofreció que los jugadores fueran si querían a casa de gobierno, pero que él no iba a estar. Pero habrá que ver qué es lo que ocurre, porque nada está claro. Enseguida vamos a dar a conocer el comunicado que dio, ya casi entrada la madrugada, la AFA con respecto a esto, la llegada de la selección. Pero antes vamos a escuchar al presidente, que anoche, después de terminado el partido, decía:
3: le tocó a España, que también es un gran seleccionado, pero esto no quita la magnitud del logro de este plantel, porque no es que lo han logrado una vez, o sea, es la tercera vez en 4 mundiales, es decir, me parece que estamos frente a un evento de una magnitud histórica enorme y que merecen todo el reconocimiento, en caso que los jugadores quieran celebrar, tengan la posibilidad de hacerlo. Entonces, en función de cuando ellos decidan qué día quieren utilizar para celebrar, ese día va a ser declarado, digamos, feriado nacional.
1: Bueno, esto decía el presidente anoche. El comunicado completo de la AFA dice: la Asociación del Fútbol Argentino, en nombre de los jugadores, el cuerpo técnico, la dirigencia y todo el staff de la selección, quiere expresar su más profundo agradecimiento a cada argentino que acompañó al equipo durante la Copa del Mundo 2026, en cada estadio, en cada ciudad y desde cada rincón del país. El aliento fue una fuerza permanente que impulsó al seleccionado a llegar nuevamente hasta la final. El cariño recibido durante todo el camino, las banderas, los mensajes, las caravanas, los abrazos, el respaldo incondicional demostraron una vez más que la selección es patrimonio de todos los argentinos. Cada futbolista sintió ese apoyo dentro de la cancha y cada integrante de la delegación tuvo el orgullo de representar a un pueblo que nunca dejó de querer y de acompañar. El resultado final no alcanzó para cumplir el sueño del bicampeonato, pero sí reafirmó justamente la posibilidad de cómo se jugó, dice la AFA en su comunicado. A ver si lo podemos continuar, ahí está. Gracias por estar siempre en las alegrías y también en los momentos difíciles, porque la camiseta la defendemos entre todos y el orgullo de representar a la Argentina seguirá siendo un motor para afrontar los desafíos que vendrán. Lo que aclara, y acá está tal vez lo más importante del comunicado: tras la final algunos futbolistas del plantel parten directamente desde los Estados Unidos hacia los distintos destinos para reincorporarse a sus clubes o iniciar su periodo de descanso. Repito, por ejemplo, Messi y De Paul se quedan en Estados Unidos, se quedan en Miami, donde juegan. Otros varios muchachos se van para Europa, donde juegan y donde tienen unos pocos días de descanso y después ya tienen que volver a sus clubes. En tanto, dice el comunicado del AFA, una parte de la delegación integrada por otros jugadores, el cuerpo técnico y los miembros del staff, regresa a la Argentina con arribo previsto alrededor de la hora 17. Con esto, por lo que tenemos entendido, no habrá hoy grandes festejos como se preveían, porque, claro, muchos dicen, mira, si no está Messi, si no hay varios de los muchachos, no tiene sentido organizar para hoy un festejo. Tal vez se pueda hacer de una manera más organizada para el futuro. Repetimos lo que escuchábamos recién del presidente. Confirmó que decreta feriado el día en que la selección celebre con la gente, pero tienen que decidirlo ellos. Vamos a ver. Ahí están las imágenes por todos lados del profundo llanto de Messi después de recibir la medalla del segundo puesto dentro de la cancha. La Argentina, que también lloró, pero celebró y agradeció. Los comentarios, veo algunos que dicen: se terminó el sueño de la escaloneta, el adiós a una generación que dejó el alma. Otros que dicen: no, pará, se va Messi, se va Otamendi, se va De Paul, pero quedan un montón de muchachos muy jóvenes, como los marcadores centrales que ayer lamentablemente tuvieron que salir, el Cuti y Lisandro, como volantes que son muy jóvenes, pese a que ya fueron campeones mundiales, como McAllister y Enzo Fernández, y quedan un montón de pibes, algunos de los cuales tuvieron unos minutos en este Mundial, que van a estar muy bien para un futuro cercano. Y hay buenos arqueros, el Dibu y los que vienen detrás, y se puede armar un gran equipo. ¿Pero será con Scaloni o con quién será? Bueno, mirá si hay temas para charlar, pero se nos hicieron ya las 5 y 21 minutos. Estamos en primera hora, estamos en Continental en este lunes 20 de julio, el Día del Amigo, el día en que comienza oficialmente las vacaciones de invierno en la ciudad y la provincia de Buenos Aires, en el Chaco y Santiago del Estero. Estamos con una temperatura de 10 grados 2, con pronóstico de lloviznas casi todo el día, con una máxima de 14, y con ustedes, que toman la palabra en el 1144-000-590 con su propia voz. Buen día.
4: Buen día, Dani. Te extrañamos, Dani.
1: Gracias.
4: Hablando de la selección argentina, lo ganaron bien los españoles, la sacamos barata. Uh-huh. Un equipazo el nuestro, pero ya está. Ya cumplió un siglo y yo creo que merecidamente lo ganó España, la sacamos barata. Uh-huh. Soy bien argentino, hincha de Argentina, pero lo sacamos barata, nos ganaron dignamente los españoles. Un abrazo, Cacho Blanco Montán, de General Valle.
1: Gracias. Gracias, Cacho. Ahí quedan los temas que nos acompañaron. La playlist del Mundial que nos dio tantas alegrías. Gabriela Zavala desde La Plata dice: agradecimiento eterno a Messi y a esta selección. Gabriela Zavala de La Plata en el 1144-000-590, nuestro WhatsApp. Ariel Latini de Villa Urquiza dice: hoy hay dolor por la derrota en la final, pero satisfacción por cómo nos representó nuestra selección. Ariel Latini de Villa Urquiza. Lucía Torres desde Pergamino: aplausos para nuestra selección, pese a la justa derrota ante España en la final. ¿Quién más? En el 1144-000-590.
5: Hola, Dani, buen día. Bueno, excelente programa. Realmente la selección nos dejó una enseñanza de superación, de no bajar los brazos nunca, de que una persona, por más que sea grande, también puede ser útil, como nos enseñó Leo Messi. Realmente lo mejor que nos puede pasar es la enseñanza que nos dejó. Y creo que la tenemos que adaptar para cualquier cosa de nuestra vida, para el trabajo, para todo lo que podamos emprender, de que hay que luchar hasta el final. Lo mejor que nos puede pasar es que Scaloni pueda seguir, de que pueda formar otro equipo y empezar de nuevo, levantar la cabeza y empezar de nuevo. Y si el señor Scaloni decide irse, también nos va a dejar una enseñanza muy grande para el próximo entrenador que pueda llegar a venir. Te mando un saludo grande, te habla Juan de Rosario. Un abrazo grande.
1: Gracias, Juan. Muchas gracias. Completamente de acuerdo con el mensaje en el 1144-000-590. Gabriela Alvarenga, oyente hiperfiel desde Formosa, dice: solo doy las gracias a la selección por dejar la vida en cada partido hasta el final. Qué bueno, volviste a conducir. Muchas gracias, Gabriela. ¿Quién más? Horacio de la Barría, no deja el apellido, dice: buen día, bienvenido a nuestra primera hora. Horacio Tolosa, ahí está, de la Barría. Contento con lo vivido, como todo el país. Nada más lindo que ver feliz a la Argentina y verla unida. Gracias a Horacio Tolosa desde Olavarría. Carmen Bernal, de Colegiales, acá en la capital, dice: Argentina dio todo y debemos estar orgullosos pese al dolor. Carmen Bernal, de Colegiales. Alberto Morales, de San Isidro, dice: todo vino muy torcido para la Argentina con los lesionados, el Cuti, Lisandro y la expulsión

0: prácticamente igual, ¿eh? El cielo está cubierto, se pronostican lloviznas para todo el día y para la mañana de mañana. 85% la humedad y el tiempo irá prácticamente sin grandes cambios de temperaturas hasta el próximo domingo, mínimas cercanas a 8 o 9 grados y máximas alrededor de 15. Por un momento vamos a resumir otros temas importantes del día brevemente para volver enseguida al Mundial, a todo lo que dejó la final y a las opiniones de ustedes. En este momento hay un choque en Floresta, se trasladó una pasajera con politraumatismo al hospital, lamentablemente. Ayer hubo una enorme cantidad de choques, ¿eh? Este fue entre un colectivo y un taxi, así que hay una pasajera herida en el colectivo. Así empieza la jornada de este lunes. Precaución al manejar, porque por supuesto la calzada está un poco húmeda por las lloviznas que se están registrando ya en distintos barrios. Bueno, en el ámbito político, Milei va a llevar el apoyo a tres mandatarios, va a viajar el próximo viernes para Brasil, donde se va a reunir con el candidato Flavio Bolsonaro, que competirá contra Lula, y también se verá en los días siguientes con presidentes que van a asumir, Keiko Fujimori en Perú, De la Espriella en Colombia y Noboa en Ecuador, toda gente con la que hay una clara coincidencia ideológica. Mientras tanto, Mauricio Macri no descartó ser candidato a presidente el año que viene y confirmó que lo va a definir en el primer trimestre del año próximo. Karina Milei, por su parte, le pidió a Jorge Macri apoyo para eliminar las PASO también en la ciudad de Buenos Aires, pero parece que Karina Milei no tiene interés en un acuerdo con el PRO, y simultáneamente ordenó reforzar el despliegue territorial en la capital para competir con un candidato propio en 2027. Así que habrá que ver, porque se suponía que si había un acuerdo, el candidato iba a ser Jorge Macri, pero en alianza con La Libertad Avanza. Veremos lo que ocurre. Eso en el ámbito político. Tenemos dos o tres títulos, más allá de todo lo que tiene que ver con la selección. En la economía, el efecto del Mundial sobre el consumo. Bueno, parece que hubo boom de picadas a la salida de dólares por el turismo, mucha gente que viajó a Estados Unidos. Este fue el impacto más allá de los partidos. El torneo parece que no disparó mayores ventas, pero sí un corrimiento del gasto en los hogares, alimentos y delivery. Ganaron los vendedores de pizzas y de empanadas, perdieron los cines, los teatros y los restaurantes, que tuvieron menos demanda durante el campeonato. Este es un principio de resumen del efecto económico sobre el consumo. Otro mundial que se jugó fue el de las apuestas. Los mercados de predicción movilizaron más de 50 mil millones de dólares, enormes sumas en operaciones ligadas con el torneo, con apostar. A ver a quién le va bien, a quién le va mal, quién iba a ganar cada partido. Datos económicos concretos de este lunes para empezar la semana. Tenemos que ir volviendo a tomar contacto con la realidad después de todo lo que vivimos durante este mes y pico, con el top de las 5:30, ya con Alejandro Canepa entre nosotros. Buen día, Ale, ¿cómo estás?
1: ¿Cómo te va, Daniel? Buen día, bienvenido.
0: Muchas gracias.
1: Buen trabajo de Sergio Monzón.
0: Por supuesto.
1: Feliz día para
0: Sergio,
1: todos. Que,
0: a propósito, amigos, Sergio, empieza un par de semanas de descanso merecidísimo,
1: sí,
0: con su familia.
1: Además empiezan las vacaciones de totalmente en Capital Federal y en Provincia de Buenos Aires, ¿verdad?
0: Claro, y también en Santiago del Estero y en el Chaco. Sabés que terminan las vacaciones de invierno hoy. Ya las disfrutaron del 6 al 17 de julio en importantes provincias: Córdoba, Santa Fe, Entre Ríos, Mendoza, San Juan y San Luis. Hoy vuelven a las clases en esas seis provincias. Y están en plenas vacaciones del 13 al 24 la mayoría de las provincias: Catamarca, Chubut, Corrientes, Formosa, Jujuy, La Pampa, Misiones, Neuquén, Río Negro, Salta, Santa Cruz, Tierra del Fuego y Tucumán, que van a volver a las aulas el próximo lunes 27.
1: Y a propósito, aprovechen para llevar a los chicos a la rural, que ha arrancado el jueves pasado y va hasta el domingo 26, y que además la programación de Continental se está haciendo de 7 a 20 en el camionazo. Bien. Estacionado pegadito al restaurante central de la rural de Palermo.
0: Daniel. O sea que sale el programa de Fernando Carnota, el de Fernando Mancini, Fútbol Continental,
1: sí,
0: con Santi Russo y los muchachos, Laura Di Marco de 16 a 18 y Eduardo Serena en línea de 18 a 20.
1: Sí,
0: toda,
1: señor,
0: esa programación sale,
1: sí,
0: de allá.
1: Hoy va a tener para bastante de Russo y equipo.
0: Ayer hubo pantalla gigante en la pista.
1: Sí, central. Había pantalla gigante en la pista, la rural estuvo abierta, los stands que querían cerrar tenían la posibilidad de cerrar, quedaba a criterio de cada uno. Las pantallas eran importantes en la pista central, pero bueno, la mayoría de la gente, más allá de que lo vio ahí, se fue a la esquina, a la vuelta, que había como 40, 50 mil personas ahí,
0: claro,
1: en la esquina.
0: Claro, claro.
1: Tremendo, muy bien organizado.
0: La Plaza Sever.
1: Muy bien organizado, ahí pegado a la embajada de Estados Unidos y atrás de la rural, muy bien organizado.
0: El Fan Fest del gobierno de la ciudad.
1: Así, llámalo así.

0: Sí. Así es. Así que bueno, aquí estamos, Daniel, para dar a conocer lo que está pasando en este momento. El informe agropecuario, que lo tenemos que tenemos apertura, me parece.
1: Ya vamos, ya vamos, ya vamos, pero terminamos el resumen económico. La inflación mayorista, buen dato, se conoció el viernes. En junio terminó en el 1,1%. En mayo había sido el 2,5%. Fue la más baja en 4 meses. Generalmente lo que pasa con la mayorista después se refleja en la minorista. El martes pasado se había dado a conocer, recordemos, el IPC de junio, que volvió a descender.
0: No hay duda que en todo esto tiene que ver también el consumo y la desaceleración de la inflación, pero también la desaceleración del movimiento económico, eso no hay duda.
1: Seguro. El Banco Central compró 1.154 millones la semana que terminó. Es el mejor periodo desde que comenzó el programa de acumulación de divisas en enero por pedido del Fondo Monetario. 39 millones compró el viernes y en 5 días embolsó el 80% de los 1.444 millones que consiguió en lo que va del mes.
0: Claro que ahí interviene la liquidación de exportaciones también, ¿no?
1: Por supuesto,
0: porque que permite está en el momento de del fuerte ingreso de la cosecha de granos gruesos, sobre todo maíz y de soja. Está terminada ya la cosecha de soja. De maíz falta bastante, falta como un 40% de levantar de maíz todavía.
1: Totalmente. Los números de la economía para hoy, ¿cómo empieza la semana? El dólar oficial empieza redondito a 1.500 pesos, el blue a 1.530, el MEP a 1.520. El contado con liqui en 1.576 pesos y el riesgo país 419 puntos básicos. Había bajado a casi 400, pero como de nuevo está la guerra, lamentablemente, en Oriente Medio, se complicó.
0: Otra gran incógnita para el campo, ¿no? El tema de los fertilizantes, otra vez, y los combustibles, porque había bajado fuertemente los fertilizantes y esto permitió volver a aquellos que habían decidido no hacer trigo, volver a hacer trigo, o por lo menos refertilizar, porque iba... Venía muy fuerte la retracción de la proyección de siembra de trigo con respecto a la campaña pasada. Se hablaba de 800.000 hectáreas menos. Los últimos registros eran entre 150 y 200.000 hectáreas menos.
1: Totalmente. Tema salarios, importante en el resumen económico. Una vez más, la asociación bancaria lleva la punta con su acuerdo.
0: Los aceiteros también están muy bien.
1: También, también. El aumento de los bancarios, 1,9% en junio, como siempre, coincide con la inflación, con el índice de precios al consumidor. El salario inicial de un bancario, una chica, un pibe de 21 años...
0: ¿Dos y pico?
1: 2.412.000 pesos, pero hay un plus por participación en las ganancias de 70.000 pesos, o sea que un pibe, una piba que entra a trabajar de bancario, cobra en su primer mes 2.482.000 pesos.
0: Qué lejos de lo que cobran los empleados rurales,
1: ¿eh? No, y casi todos, casi
0: todos. Digo, porque hablan de 1.600.000 para no estar debajo de la línea de pobreza, y no hay mucha gente que gane más de 1.600.000 pesos en el país.
1: Totalmente.
0: Te digo porque yo di a conocer, el otro día salió, la tabla de ingresos de los empleados rurales de acuerdo al escalafón y... Creo que en uno o dos casos se supera los 2 millones de pesos, todo el resto unos 100, unos 150, unos 180.
1: Y esto es el inicial del bancario, 2 millones y medio prácticamente, el inicial, o sea que el salario promedio del bancario está casi en 3 millones y medio, que está muy bien, todos los gremios tendrían que ganar eso.
0: Por supuesto.
1: Y además el bono por el día del bancario fue en junio, lo cobraron 2 millones 150 mil pesos.
0: Es otro salario más.
1: Claro.
0: Está muy bien.
1: Salario de más bono. En junio cobraron 4.632.000. El salario inicial fue de 4.632.000 para un bancario.
0: La pelean bien, te digo, los gremios bancarios, igual que los aceiteros.
1: En lo que va del año llevan un aumento del 16,8%, igual que la inflación, que es lo que tendría que ser para todos los
0: rubros, para todos los gremios. Exactamente, pero bueno, no es así.
1: Tal cual. Bueno, tenemos un título para jubilados que enseguida, en el momento en que le damos la fecha de pago, lo vamos a ampliar. Por la moratoria, la cifra de nuevos jubilados este año se derrumbó, casi la mitad de los nuevos jubilados. Y el último,
0: estoy entre ellos.
1: Y el último título.
0: Estamos.
1: El último título de la economía, después vamos a tener algunos temas judiciales y demás. Baja el precio de la ropa. Las empresas realizan liquidaciones inéditas de invierno, están vendiendo cada vez con descuentos más agresivos. Las promociones se adelantaron, se profundizan en plena temporada de invierno. Esto se debe a que venden menos.
0: No hay duda.
1: Tienen exceso de stock y necesitan competir con el mercado.
0: Con lo que viene afuera.
1: Claro, que ¿no? Cada vez tiene más ropa importada de buena calidad y bajo precios.
0: Que le está haciendo daño a la industria nacional también, ¿no?
1: Pero esto también demuestra...
0: Ayuda a que baje también los precios, ¿no?
1: Claro, y demuestra que los empresarios argentinos tenían enormes márgenes de ganancia.
0: Ganancia, claro. ¿Cómo? ¿Y ahora que te choreaban, claro, entonces? Es como cuando dicen la segunda al 50. O 2x1. Me choreabas entonces.
1: Sí, bueno, así que ahora con márgenes más estrechos están haciendo fuertes bajas para intentar competir. Bueno, enseguida vamos al resto de los temas, enseguida los jubilados, sobre todo enseguida ustedes que están dejando una... enorme cantidad de mensajes en el 11 44 000 590, pero ahora vamos al momento con Alejandro.
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1: 23 minutos para las 6 de la mañana, 10 grados la temperatura, 8.2 la sensación térmica. Está fresquito, pero
0: ahora no sí está fresco, ¿eh?
1: Sí, está fresquito y va a lloviznar aparentemente todo el día de hoy y gran parte del día de mañana. Vamos, sale con
0: y
1: él.
0: Y lleva el viento también, se ha levantado un viento importante, Daniel.
1: En este momento el sureste a 13 kilómetros por hora.
0: Así que es. Bueno, no hay actividad en Cañuelas hoy en cuanto a los arribos. Las puertas se abren a las 15, recibirán los animales que serán vendidos mañana martes con mucha expectativa porque en un rato calculo que más cercano a las 8:30 de la mañana voy a tener un balance de cómo se vendió la carne durante el fin de semana. Sobre todo decían jueves, el viernes, mucho esperaban vender el sábado y parte antes del partido el domingo para un asadito, un tradicional asadito o un churrasquito, una faldita del medio o lo que sea. No tengo los datos todavía, importante saberlo, lo que sí dejo como título para después, la caída nuevamente del consumo de carne vacuna por habitante por año. La caída del consumo de carne vacuna por habitante por año. ¿A qué obedece esto? A los bolsillos, que están totalmente deshilachados. Vamos a ver qué ocurre entonces en los ofrecimientos de mañana, recordando que el viernes con 6.300 animales se trabajó con interés por parte de la demanda. La plaza quedó tomadora con 50, 80 y 100 pesos, sobre todo para novillo, pero también para algunas categorías destinadas al consumo, con muy poca participación de hacienda chica, muy difícil conseguir animales livianos, atención con eso, muy difícil conseguir animales livianos, y en cuanto a la vaca, muy firme, muy buscada y con visibles mejoras. En cuanto al mercado de Chicago, quedó el trigo 1,5% arriba el viernes en $251.50 septiembre, $257.75 diciembre. El maíz también 1% arriba, $175 y $184.50 para septiembre y diciembre. La soja 0.75 arriba, agosto 442.50, septiembre 438.50. Y lo mejor, el mejor recorrido para el aceite de soja, entre el 2.75 y el 3.25% arriba. En consecuencia, agosto $1,649.50. Septiembre 1630, octubre 1610. Mercado local, el trigo quedó sin cambios, grano fino de invierno, $217 para julio, $222.50 para la producción noviembre. El maíz mejoró 0.5%, al igual que la soja. Maíz julio 187.5, agosto $186, soja julio $338, septiembre $341.50, noviembre $347.5 por tonelada. Opera Chicago con un trigo que retrocede entre $1 y $2 en este momento, el nocturno. Septiembre trigo 249.5, $256 diciembre. El maíz entre $1 y $2 arriba, $176 y $185 para septiembre y diciembre. Y la soja entre $2 y $3 arriba, pagando agosto, $445.25, septiembre $441, noviembre $446 tonelada. Reitero entonces, Daniel, sin actividad hoy en el mercado de Cañuelas, expectativas, puertas que se abren a las 15 para recibir los animales que serán vendidos en el día de mañana, martes, apertura de semana. Nos reencontramos en un rato a partir de las 6 de la mañana, recordando, exacto, que desde las 7 está Fernando Carnota y que están ya en La Rural, la transmisión de 7 a 20, para hacer un pimponeo más allá de todo lo que se pueda dar informativamente de la diaria, como hace vos, vamos a agregar temas del sector agropecuario.
1: Por supuesto. Ale, te esperamos en 20
5: gracias,
1: minutitos.
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0: Primera hora por Continental hasta las 7 de la mañana en el 11-44-000-590 en este lunes 20 de julio, en el Día del Amigo, en el comienzo oficial de las vacaciones de invierno en la ciudad y la provincia de Buenos Aires, en Chaco y Santiago del Estero. 11-44-000-590, con enorme cantidad de oyentes que toman la palabra para opinar sobre lo que ocurrió con la selección y el Mundial. Participan con información, con opiniones y escuchamos a quienes nos escuchan.
1: Buen día, Daniel. Buen día. Jorge Tandil, vamos para Quequén. Y bueno, recibir la selección con los brazos abiertos. Defendieron hasta el último minuto la camiseta blanca y celeste. Cosa distinta que hacen los políticos, todos. Se ponen la camiseta blanca y celeste, pero para robar tranquilo. Un abrazo, que tengan un buen día.
0: Muchísimas gracias, un abrazo. Cuántas opiniones que van llegando, nos encanta leerlos y escucharlos. Alejandra García de La Plata, qué lindo escucharte, bienvenido Daniel. Empezando mis vacaciones, una pena no haber traído la copa, pero un segundo lugar no es malo, más con tantos equipos tan buenos. La baja del consumo de carne no solo obedece a bolsillos descosidos, hay un cambio en la forma de alimentarse y la carne se deja de lado, así que esto es lo que dice Alejandra García, oyente hiperfiel de La Plata. Guillermo de Lanús dice que bueno que el pueblo igual salió a festejar pese a la derrota con España. El padre Antonio desde Tandil, una sonrisa, un saludo, un beso, un abrazo, un mate. Vaya que tenemos cosas lindas para disfrutar y para dar de todo corazón. Feliz Día del Amigo, dice el padre Antonio de Tandil en el 11-44-00-590.
2: Dani, buen día. Soy Osvaldo de la Barría, Osvaldo Calderón.
0: Hola, Osvaldo.
2: Saludos por tu regreso.
0: Gracias.
2: Muchas gracias a la Argentina por todo lo que dio. Y feliz del amigo para todos los amigos de la radio. Y viva la Argentina. Saludos.
0: Saludos, muchísimas gracias. Fernando Figueroa de Mar del Plata. Scaloni tendría que dejarle lugar a otro técnico porque otro grupo como este no se va a poder formar de nuevo. Entonces él tiene que irse como un grande y dejarle lugar a otro y que lo recordemos para siempre como el mejor técnico que tuvo la selección. Gracias a la selección argentina en su totalidad, porque ahora que pierde hablan de la selección, pero cuando ganan es Messi, ¿no es así? Vamos selección, aguante Scaloni, gracias Argentina, dice Fernando Figueroa de Mar del Plata. Vamos abriendo y leyendo a primera vista, ¿eh? Ahí vemos otros oyentes que toman la palabra con su propia voz. Acá, ¿quién más? Patricia Ingaramo de San Justo dice, contanos algo de tus vacaciones y tu viaje. Bueno, fue un muy lindo viaje, un descanso hermoso en zonas que no conocía, de Grecia, de Sicilia, Italia. Así que en el Instagram personal tienen fotos si quieren ver en las historias de Instagram, en Daniel H-López, que bueno, hemos ido publicando durante estos días en que descansamos. Daniel H-López en Instagram, ahí pueden ver todo y seguimos escuchándolos con sus opiniones sobre el Mundial.
3: Buen día, gente de Continental.
0: Hola, buen día.
3: Leonardo de Lincoln. El tema sueldo en el campo, un desastre.
0: Sí.
3: 1.100.000 gana un obrero.
0: Claro.
3: Y hay campo a 20, 30 kilómetros de zona urbana y te tenés que bancar los viajes. Los caminos, un desastre. Lamentablemente, de eso no se habla. Saludos.
0: Saludos, muchísimas gracias. Juan Francisco Fernández de Campo Viera en Misiones. Hola. Daniel dice, vamos a Argentina todavía, somos subcampeones, estamos bien en el fútbol. Llegamos a la final del mundo con un buen promedio. Vamos a Argentina todavía, te amo, mi patria querida. Es lo que dice desde Misiones entonces Juan Francisco Fernández. Néstor de Villaguay, Entre Ríos. Creo que en la final no tuvimos la suerte de los partidos anteriores. Se jugó con coraje más que con fútbol a lo largo de esta Copa. Feliz Día del Amigo, dice Gustavo Tinetti desde 9 de julio. Buen retorno, buena semana. La selección en su último partido recordó la vuelta de obligado. Dieron todo y el pueblo argentino festejó el subcampeonato. ¿Quién más? Carlos, que no dice desde dónde, la selección argentina llegó a la final con un gran esfuerzo físico y mental, por eso no pudo hacerle un buen partido a España. Las opiniones en el 11-44-000-590, enseguida continuaremos con ella. A ver, uno más y nos vamos al espacio de los jubilados. Juan Manuel Otero de Ramallo dice, las lágrimas de Messi y de Scaloni son las lágrimas nuestras. Tenemos que cumplir un compromiso de un minutito y seguimos con Primera Hora, con la información de jubilados, con las tapas de los diarios y con todo lo que tenés que saber en este lunes 20.
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0: 12 minutos para las 7 de la mañana, para las 6 de la mañana, estamos en lunes 20 de julio en primera hora de 5 a 7. Allí está Madonna de fondo, que participó con gran despliegue junto con Shakira, Justin Bieber y BTS del show de medio tiempo en la final del Mundial. Las estrellas que se presentaron en el medio tiempo, tipo clásico espectáculo yankee, ¿no? En el MetLife Stadium de Nueva Jersey, epicentro del entretenimiento mundial. Hay quienes critican, como Pergolini, que dice que está mal, que enfría a los jugadores, que no tendría que haber este tipo de espectáculo, y otros dicen está bien porque es muy entretenido. Así que por primera vez en la historia la FIFA desplegó un espectáculo en el entretiempo con gran dielocuencia que envolvió a esta edición del evento deportivo. Con todos estos intérpretes, Madonna, que tenemos de fondo, se convirtió en la mayor atracción porque cantó dos temas. Se la vio allí en un video en el que aparecía y entró en la cancha con Ronaldo y Ronaldinho, las dos grandes figuras de Estados Unidos, e interpretó dos temas, una versión de este clásico que estamos escuchando, que es Music, y también Madonna cantó un tema de su nuevo disco que se llama Dancetería. Este es el segundo tema que cantaba Madonna entonces en lo que fue la parte principal del show. Después vamos a recorrer un poco también lo que cantaron Justin Bieber, BTS y por supuesto el tema del Mundial de Shakira. Creo que estuvo un poquito mejor este espectáculo que la apertura, que había sido bastante floja y muy criticada, pero cada cual puede tener su opinión. Y con Madonna de fondo, vos tomás la palabra en el 1144-000-590.
1: Gran esfuerzo físico. Hola, Luis, querido, gracias por tu compañía, por toda la info de todas las mañanas. Fusil Alfredo, de Villa Huidobro, Córdoba, sobre el tema de la selección. Muchísimas gracias a todos los jugadores, a la escaloneta y al pueblo argentino que hizo el aguante. Estuve en el obelisco ayer.
0: Bien.
1: Y ya estamos ruteando de mañana temprano. Fue una fiesta extraordinaria. Lo que no comparto con algunos daños, que estamos acostumbrados los argentinos de dañar cosas, una bonita ciudad como la ciudad de Buenos Aires, sí, destruirla con un festejo, eso no es festejo, eso sí lo repudio, porque soy una persona de bien, de trabajadora, me levanto todos los días a las 3 de la mañana para poder mover este bendito país tan maravilloso como es Buenos Aires. Gracias, Daniel, venido, no tengo nada para respetar a la selección, gracias por tu compañía y por tu info toda la mañana, un abrazo enorme. Que tengas un gran día. Bueno, aguante, Argentina.
0: Aguante.
1: Tenemos que mejorar como argentino, pero la escaloneta fue lo mejor que tuvimos en los últimos tiempos.
0: Bien, y coincido también con una pena los disturbios. Hubo algunas personas lesionadas ahí en la zona del obelisco. A ver, ¿quién más? Fernando Müller, feliz día del amigo Daniel, al equipo y a todos los oyentes. ¿Quién más? Antonio. Alberto de San Antonio Oeste, buen día, los escucho. Sobre los sueldos iniciales, soy jubilado, cobro 500.000 pesos, tengo que vivir con eso. Feliz día del amigo, es lo único que tenemos gratis, los amigos, hay que valorarlo, dice nuestro oyente. ¿Quién más? Qué lindo escucharte, bienvenido Daniel. Bueno, muy gentil, lo dice Gonzalo Espíndola de Boedo, que agrega mucha dignidad para el equipo argentino. Adriana Bernasconi desde Santa Rosa La Pampa dice: la selección dejó el corazón en cada cancha y es claramente la mejor de la historia argentina. Carlos Alberto Arcos desde San Francisco Solano dice: estuvimos muy bien representados, hay que felicitar a nuestros muchachos por toda la felicidad que nos dieron a lo largo de todo el mundial. Carlos Alberto Arcos de San Francisco Solano. Uno más y vamos a los jubilados.
2: Hola, Daniel, equipo, buenos días, ¿cómo les va? Habla Sebastián, viajando de Henderson hasta Alberti.
0: Hola, Sebastián.
2: Trabajo en el campo en Alberti. Uh-huh. Primero, hablar de la selección, la verdad que lo dieron todos, más que orgulloso de esta selección. Scaloni, bueno, ojalá siguiera, pero bueno, es obvio que después de tantos años por ahí hay un desgaste y bueno, quiere también dedicar tiempo a su familia y enfocarse en otras cosas, lo entiendo. Lionel, un grande, ya con 39 años logrando todo lo que logró, es algo impensado, así que bueno, nada. En cuanto a la selección, nada para reprocharles, al contrario, todo para agradecerles. y siempre con la cabeza en alto. Yo trabajo en el campo, en cuanto a los salarios sí son un desastre. Yo en mi caso, con la firma que trabajo, no me puedo quejar porque nos ajustan el sueldo a inflación del mes anterior, o sea que tampoco perdemos.
0: Bien.
2: Estamos bien. Yo tengo categoría de aplicador, de pulverizadora, gano 2.035.000, más plus y bono y bueno, salgo alrededor de, en total cerrando más o menos 3 millones por mes.
0: Bien, los oyentes que toman la palabra, 1144-000-590, enseguida efemérides, enseguida tapas de diarios, ahora calendarios de pagos de hoy.
3: Ahora vamos a bailar la ronda del jubilado.
0: Y en este lunes 20, quienes cobran jubilaciones y pensiones que no superan el haber mínimo con DNI terminado en 7. También asignación universal por hijo y asignación familiar por hijo con DNI terminado en 7. Asignación por embarazo para las que tienen DNI terminado en 5. Y se termina el pago de la asignación por prenatal. Hoy cobran los que tienen DNI terminados en 8 y 9 del prenatal. El dato de la moratoria, bueno, ustedes saben que se terminó el año pasado y por eso bajó casi a la mitad la cantidad de nuevos jubilados. Es un dato muy importante porque cambia la evolución del sistema previsional, representa un fuerte alivio fiscal. Recordemos que el año pasado se había hablado de la posibilidad de una prórroga de la moratoria, pero el gobierno de Milei optó por ponerle punto final a esa medida. Quedó sin efecto la idea de disponer prestaciones proporcionales según la cantidad de años aportados, y estos cambios generaron un fuerte alivio fiscal por la importancia del ítem jubilatorio en el presupuesto nacional. Bueno, esto es lo que tiene que ver con jubilados. Hay que decir que hubo un sismo en Perú. Esto es una noticia de último momento. Es en la zona de Junín, en Perú. 5.1 en la escala de Richter, de 10 grados. Por ahora no hay información sobre daños o víctimas. Esto ocurre en Perú. Lamentablemente, en Venezuela ya son más de 5.200 los muertos por el doble sismo. Todos los días se van sumando y es terrible la cantidad de muertos en Venezuela por aquel doble terremoto que nos conmovió hace ya prácticamente un mes. Así que se van sumando casi entre 100 y 200 muertos por día. Es terrible porque obviamente muchos de los que estaban desaparecidos se van confirmando como muertos. Eso en Venezuela. En Perú el sismo de esta madrugada es de 5.1 en la escala de Richter de 10. Por ahora no hay información sobre daños o víctimas. Bueno, vamos ahora sí a nuestro momento habitual de las efemérides, recordar qué días se celebran. En este caso, en este lunes 20 de julio, como venimos diciéndolo, obviamente es el Día del Amigo.
3: No importa el lugar, el sol es siempre igual.
0: Fecha que surge del intelectual argentino Enrique Febraro, que vivió entre 1924 y 2008, y en 1969 se conmovió mucho por la llegada del hombre a la luna y entendió que el acontecimiento hermanaba a todos los hombres más allá del color, religión o ideologías, y por esto escribió miles de cartas a todo el mundo y recibió también miles de respuestas. Logró que el Día del Amigo fuera aceptado en varios países y por supuesto en la Argentina, y desde allí se celebra en Argentina, Uruguay y en varios países de la región. Feliz día para todos los amigos. Habrá enorme cantidad de salutaciones durante esta jornada.

0: Hoy también es el Día Internacional de la Luna para conmemorar el aniversario de este primer aterrizaje de seres humanos en la Luna, en la misión lunar Apolo 11, el 20 de julio de 1969, hecho trascendental que impactó en el curso de la historia de la humanidad. Es el Día de la Provincia de La Pampa, por la sanción de la Ley Nacional del 20 de julio de 1951 que dio autonomía provincial a ese territorio. Es el Día Panamericano del Ingeniero, recuerda la creación de la Unión Panamericana de Asociaciones de Ingenieros en 1949. Según recuerda Diana Montanari, en las efemérides tan completas que publica y difunde en la página de Diana en las redes. Hoy cumple una voz muy especial, la señora Kim Carnes. La cantante y compositora de Estados Unidos, conocida por esta voz ronca tan distintiva, hoy cumple 81 años. Hoy es el Día Mundial del Ajedrez. Recuerda la creación de la Federación Internacional de Ajedrez, la FIDE, en París, que ahora abarca 186 federaciones nacionales. Pero el Día del Ajedrez ya había sido establecido el 19 de noviembre en honor al gran ajedrecista cubano José Raúl Capablanca, que nació ese día, 19 de noviembre. Por eso el ajedrez es el juego más completo de táctica y estrategia y tiene dos celebraciones al año, hoy y el 19 de noviembre. Hoy cumpleaños Gisele Bündchen, la supermodelo brasileña, 46. Rodolfo Arruabarrena, el vasco, el exfutbolista, el nuevo entrenador de Boca, cumple 51. Julio César Falcioni, exfutbolista y también entrenador, cumple 70. Claudio Gallardú, el dramaturgo, director y actor, cumple 67. Roberto Rogel, aquel marcador central de Boca, hoy cumple 82 y hoy cumple Carlos Santana. El gran guitarrista mexicano que fue pionero con su banda Santana en los 60 en fusionar la música latina con el rock. Uno de los mejores guitarristas de todos los tiempos, Carlos Santana, hoy cumple 79. Con el top de las 6 de la mañana en primera hora y ya con Alejandro Canepa con nosotros aquí en el piso para completar esta hora juntos de 6 a 7. Ale,
1: así es, Daniel.
0: Encantado de escuchar a Santana, ¿no?
1: Sí, mejor guitarrista, dicen uno de los mejores del mundo, ¿no?
0: Sí, hace mucho que no viene acá, ¿no?
1: Yo no recuerdo la última vez.
0: Tendría que volver, en una época venía seguido.
1: Sí.
0: Iríamos todos a verlo.
1: Por supuesto. Por supuesto, es de época aparte, ¿no?
0: Bueno, vamos a abrir la hora con algún oyente porque están a full, por supuesto, el tema del día. Hoy tiene que ver con la selección, con lo que ocurrió. Vamos a recorrer de nuevo las tapas de los diarios enseguida. La dejamos especialmente para resumir a través de las tapas porque realmente lo principal que ocurre es el día después, los festejos, pese a la derrota frente a España por 1-0. Pero un oyente, para ver qué nos están diciendo en el 11-44-000-590, porque esto es lo que ocurre hoy, ¿eh? Te encontrás donde sea con alguien y todos opinan de lo que pasó. A ver qué nos dicen. A ver, Diego.
2: Dani, Ale, buen día. Guillermo de Floresta.
0: Hola, Guillermo.
2: Bienvenido, hola. Dani.
0: Gracias.
2: Bueno, la escaloneta, bien. No fue la misma que en Qatar. En Qatar jugamos muy bien. Acá no se jugó... Bien, casi ningún partido, pero con mucha garra.
1: Sí,
2: así que,
1: coincido.
2: Bárbaro, contentísimo. Triste, pero bien igual. No tengo nada que reprochar, al contrario. Y después, Dani, te digo, yo tengo soy jubilado y termina en 7 mi DNI, pero bien. Ya el sábado nos depositaron. Siempre que ven así, el sábado pues, hubiese bien. Tocado, porque el viernes era para los terminados en 6, sí. Se cobra el sábado.
0: Bien.
1: Abrazo. 7 el hombre. Cobré el sábado entonces.
0: Ya le tocaba hoy, pero le
1: cobré el sábado entonces.
0: Buenísimo.
1: Bueno. Buen dato,
0: ¿eh? Sí.
1: Buen dato. Hasta vos, ¿cómo picó el tema de los salarios de los empleados
0: obvio,
1: del campo?
0: Y es lo primero que toca, ¿eh? ¿Cuánto cobra?
1: 1.088.358,51. Vos que hablabas, Daniel, del salario de los bancarios.
0: 2.5 millones,
1: bueno,
0: prácticamente.
1: El salario básico del trabajo rural superó por primera vez el millón de pesos. Uh-huh. El trabajador general, 1.088.358,51, más una suma no remunerativa de 5.300. No remunerativa quiere decir que no te lo suman,
0: sí.
1: Es por única vez. Uh-huh. 5.335,10. Y el único, el peón único, 1.116.058, más los 5.470,88. Después hay un montón de categorías. Hablaba recién un aplicador, recién hablaba,
0: sí.
1: Dejaba un mensaje un aplicador, sí. Por ejemplo, los auxiliares abocados a la misma actividad. sobre todo aquellos que aplican productos fitosanitarios. En julio cobran un básico de 2.545.139 más la asignación no remunerativa de 12.476, superando ampliamente los 2 millones y medio mensuales. Siguen de cerca los auxiliares abocados a esa misma ese mismo trabajo que en la aplicación de productos fitosanitarios, con 1.761.296 más 8.633.81 que es el anexo, y los tractoristas y maquinistas de cosechadoras dedicados exclusivamente a la recolección de granos y oleaginosos, 1.666.580 más 8.169 pesos como no remunerativo. Uh-huh. Estos son datos que quería agregar en relación a lo que está cobrando un empleado rural, Daniel.
0: Perfecto. Bien, enseguida vamos a tener algún reporte de los daños. Nos estaban hablando algunos oyentes de lo que el obelisco quedó un poco deteriorado, ¿no? Muchísima gente. Pero te recordamos cómo está la mañana en el comienzo de esta semana, de este lunes 20 de julio, Día del Amigo. 10 grados en este momento la temperatura en Buenos Aires, 8.2 la sensación térmica, 85% la humedad, 1.008 hectopascales la presión, viento del sureste a 13 kilómetros por hora, la visibilidad 10 kilómetros, con mucho frío en el sur.
1: Sí,
0: en este
1: momento, cero, ¿no?
0: Sí, Río Gallegos, la capital de Santa Cruz, ahora pasa a ser la ciudad con mayor frío. Escuchá, 7.8 bajo cero la temperatura, pero la sensación térmica, 16 grados 1 en este momento.
1: Es un número fuerte. Vos sabés que me comentaba gente que estuvo en Bariloche hace 4 o 5 días, no había nieve. No había nieve en Bariloche. Estaban muy preocupados
0: justo
1: por el tema.
0: Cuando hay mucha gente va
1: a... Claro, cuando van a hacer la campaña de esquí. Ya que dabas datos, Daniel, importante, sí, porque viste que está la rural hasta el domingo que viene, está Continental presente de 7 a 20 con la programación. Estamos pegaditos al restaurante central. Por ejemplo, para ingresar, la entrada general 16.500 pesos. Hay un pack familiar, 4x3, ingresa 4 personas, el mismo día pagan 3, 49.500 pesos, y venta en boletería, 20.000. Si no lo sacás por la venta online que hay, si vas a pasar por boletería, 20.000. Los ingresos, menores de 8 años acompañados por un adulto sin cargo. Personas con capacidad como de diferente, uh-huh. ¿Está bien dicho?
0: Sí, sí, perfecto.
1: También no abonan. Jubilados, lunes y martes, hoy y mañana, ingresan sin pagar los jubilados. Resto de la semana tiene una quita los jubilados. Es decir, miércoles, jueves, viernes, sábado y domingo, 8.500 solo en boletería. Los estudiantes del Instituto Superior de Enseñanza de Licea tampoco abonan, y los estudiantes de agronomía veterinaria o carreras afines, presentando la libreta de 9 a 12, luego de ese horario deben abonar. Tienen que ir de 9 a 12 para no abonar, uh-huh, los estudiantes de carreras de agronomía veterinaria o carreras afines, Daniel.
0: Repetí para los jubilados, ¿cómo es el tema de la entrada?
1: Lunes y martes sin ingreso, sin pagar.
0: Hoy y mañana van gratis.
1: Perfecto. Los demás días, el resto de los días de la semana, 8.500, pero pagan 8.500 solamente comprando en boletería.
0: Pero aprovechen y vayan hoy o mañana.
1: Sí, claro, sí. Buenísimo. Hay mucho para visitar, ¿eh?
0: Perfecto. 11-44-000-590. Volvemos a los temas del Mundial porque recorremos lo principal del día, el resumen que te vamos a hacer cada día, poquito después de las 6 de la mañana. En este caso tiene todo que ver con el Mundial, por eso lo hacemos a través de lo que dicen las portadas de los diarios.
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0: Y lo vamos charlando hoy con Alejandro, vamos viendo las tapas. Prácticamente en todas la foto es, sí, Messi llorando. Clarín le dedica más de la mitad de la tapa cuando ya recibió la medalla de plata. Mira a la tribuna donde está gran parte del público argentino y llora conmovido. El título de Clarín es "Entregaron todo, nada que reprochar". España consiguió quebrar las resistencias argentinas recién en el suplementario. La selección con un hombre menos reaccionó en los últimos minutos. Llega con gloria al final de un ciclo notable. Claves de la derrota: el desgaste físico, la lesión de los defensores y la expulsión de Enzo Fernández. Un campeón merecido. España lleva 38 partidos invicto.
1: Un solo gol en contra tuvo.
0: Y en la Copa solo le marcaron un gol.
1: Hay que destacar el trabajo del arquero argentino.
0: Sí, muy bien.
1: Hubiera sido mayor la derrota, sino por el arquero.
0: 16 llegadas claras al arco tuvo España y el Dibu.
1: Argentina no tuvo muchas, ¿no?
0: No, prácticamente importante,
1: no,
0: una.
1: La de
0: Simeone cuando terminó el partido.
1: Partió arriba del travesaño.
0: Mirá vos, si Simeone mete esa, llegamos a los penales y el Dibu con la grandón.
1: Es un fenómeno el Dibu.
0: Totalmente. O sea, pese a que fue claramente superior a España, Argentina estuvo ahí, estuvo muy cerca. Bueno, dice también Clarín en tapa: fervor, pese a la derrota hubo apoyos y reconocimientos en el obelisco y en casi todas las ciudades de nuestro país. Habrá feriado cuando la selección celebre con la gente, esto es lo que anunció el presidente, pero repetimos que la selección vuelve hoy, llega a eso de las 5 de la tarde.
1: No
0: todos, muchos jugadores no vuelven, entre ellos no vuelve Messi, no vuelve... De Paul, que se quedan en Miami, y otros varios.
1: Y Julián Domínguez, ellos se van todos para Europa. Julián Álvarez. Se van para Europa.
0: Muchos todos. Se van a Europa porque tienen muy pocos días de descanso y tienen que volver a presentarse con sus equipos. Así que vuelven algunos jugadores, vuelve el cuerpo técnico, eso sí, y el staff de la selección,
1: claro,
0: de la AFA.
1: Sí, sí.
0: Así que ellos vuelven. Yo no creo que con eso se arme hoy una gran. Si no está Messi, ¿viste? No está el símbolo. Tal vez preparen para algún día algún tipo de festejo.
1: Para recibirlo
0: con algún partido. Hay una fecha,
1: claro,
0: FIFA.
1: Está bueno eso.
0: Hay una fecha FIFA en septiembre también que hay que jugarla por obligación. Ahí habrá algún amistoso que tiene que dirigir Scaloni, siga o no. Porque.
1: Que esa puede ser el día ese, ¿no?
0: Y ese podría ser un festejo. Veremos lo que pasa, pero no creo que haya gran celebración hoy, no estando Messi el capitán, el emblema. Bueno, vamos a seguir con las portadas de los diarios. La Nación muestra a Messi, De Paul y otros jugadores también saludando con el título Argentina dio todo y es un orgullo nacional. Perdió 1-0 la final con España, pero se consagra campeón por segunda vez bajo el liderazgo de Messi y Scaloni completó un gran mundial y deja un legado de coraje y tenacidad que le reconoce todo el país. Diario Popular, la misma foto que La Nación. Messi, De Paul, se ve a Thiago Almada y a otros jugadores. Gracias, muchachos. Lágrimas de campeones. Messi y los jugadores recibieron una verdadera ovación de parte de los hinchas argentinos.
1: Quizás, Daniel, los cambios que tenía previsto hacer no los pudo hacer porque no. Justo se rompieron esos jugadores que no pensaba y no pudo entrar, por ejemplo, el que hizo el gol
0: Lautaro,
1: de cabeza,
0: Lautaro Martínez,
1: no lo pudo poner, ¿viste? Claro. Eso también tuvo que ver.
0: Casi todos los cambios fueron obligados. Vos fijate que tuvo que cambiar a 3 de los 4 defensores y el cuarto, el que queda en la cancha, Tagliafico, quedó claramente lesionado. Pero
1: estaba arruinado, pobre
0: puso
1: pibe.
0: Puso el alma y jugó.
1: Sí, la jugó con todo, sí.
0: Lo borró a la Lamine Yamal, ¿eh?
1: Vos fijate, qué bueno que es ese, ¿eh?
0: Sí, pero Tagliafico lo jugó muy bien. Tagliafico.
1: Ahora, fíjate que tenía prácticamente la gente en la línea ya para entrar y los tuvo que volver al banco para cambiar de jugador porque tuvo que tomar otra decisión, Scaloni.
0: Totalmente, una verdadera pena. Bueno, en cuanto a Crónica, titula Gracias Mundiales y lo muestra Messi, viste, cuando se quedó sentado al final del partido.
1: Sí, que sacó los botines, las medias.
0: Exactamente. Sí. Bueno, y también recuerda, obviamente, lo ocurrido durante el partido. En la tapa de Olé está Messi. Con el título Subcampeones, también, gracias totales. Página 12, dice de aquí a la eternidad, Argentina perdió la final y no pudo conseguir la cuarta estrella. La selección de Scaloni se quedó sin bicampeonato frente a una España que controló toda la final, pero recién logró el gol en el segundo complemento. Y para completar la tapa de los diarios, hay que decir que también los económicos tienen como principal tema a la selección. Por ejemplo, el cronista dice, el sueño mundialista llegó a su fin, el gobierno pone fichas a la economía con el año 2027 en la mira y tiene también a Messi llorando al final del partido.
1: Hablando de gobierno, se viene el acto inaugural el domingo 26, viene el presidente, ya ha confirmado su participación.
0: ¿A qué hora va a ser?
1: A las 11 empieza.
0: ¿Hay palco expectativas central. Por algún anuncio? Como
1: hay
0: siempre.
1: Expectativas por muchos temas. Primero, porque bueno, Rueda cumple 160 años, cumplió hace dos viernes. Segundo, es la número 138. Después viene el presidente y además la compulsa electoral dentro de la rural para el 9 de septiembre, por primera vez en la historia, un vicepresidente en actividad se presenta para ser presidente y el presidente actual también se presenta en las elecciones del 9 de septiembre, así que hay chispazos. Vamos a ver qué surge de ese acto el día que termina la rural, por pedido del presidente, porque el presidente tenía agenda complicada, en vez de ser el sábado 25, el año pasado pasó exactamente lo mismo, va a ser el domingo 26 a las 11 en la pista central.
0: Gran expectativa y vamos a ir hablando durante toda la semana, vamos a ir averiguando a ver qué puede anunciar Milei. Carlos Pampa Torres, nuestro colega,
1: muy bueno ese.
0: Por supuesto, nos resume un poco lo que pasó con la selección que no llegó a la cuarta estrella, pero el resumen del tercer y cuarto puesto, todo lo que pasó el fin de semana, Carlos. Soy
4: Daniel, Alejandro, ¿cómo andan? Abrazo grande.
0: Igualmente.
4: Buen lunes para todos.
1: Igual, Daniel.
4: Espero que estén todos muy bien. Lamentablemente no se cumplió el objetivo final, que era el de salir campeón, de quedarnos con la cuarta estrella en nuestro corazón, pero obviamente, independientemente de lo que es esto de no haber conseguido el objetivo final que mencionábamos, el hecho de estar agradecidos por el sacrificio, por la entrega del equipo, con lo difícil que es llegar a una final, porque bueno, son son muchos partidos, muchos viajes, un calendario extenuante, jugadores con poco descanso. Yo creo que en algún punto Argentina también eso lo pagó, sobre todo físicamente. De hecho, Scaloni después, cuando termina hablando con la transmisión oficial y habla de algunas cuestiones que, bueno, que él prefiere no exponer, pero que influyeron, yo creo que habla un poco de la cuestión física. Pero bueno, creo que nadie puede reclamarles, así se dice, absolutamente nada a estos jugadores que, bueno, han ganado absolutamente todo: Mundial, finalísima, dos Copas Américas, una final de vuelta. Así que nada, la gratitud es total. Argentina fue claramente superada por España, que es el justo campeón, superada de principio a fin. Argentina solamente resistió, y ni hablar después de lo que fue la expulsión de Enzo Fernández. Argentina se le hizo aún más cuesta arriba, así que bueno, también las felicitaciones para todo el pueblo español. Argentina ahora que estará regresando en las próximas horas a la Argentina, y ya planificar lo que van a ser los próximos años, donde se definirán muchas cosas, no solo con Messi, sino también con Lionel Scaloni. Así que bueno, nada, de eso seguramente estaremos hablando más adelante, pero bueno, la gratitud, insisto, por lo que ha logrado nuestra selección. Y bueno, a modo complementario también, bueno, el día sábado lo que fue el tercer puesto de Inglaterra, que le ganó 6-4 a Francia en un partido con muchísimos goles, muy vibrante. Así que nada, el podio queda finalmente completo con España, con Argentina, con Inglaterra, en un Mundial sin dudas que quedará en la historia y en la memoria de todos los argentinos.
0: Muchísimas gracias, Carlos Pampa Torres, con el resumen bueno, de lo que fue muy bueno. Y después bueno, nos va a hablar también de Colapinto, porque la selección tapa un poco a Colapinto, pero consiguió un punto al terminar.
1: Yo la vi la carrera.
0: Yo también, décimo en el Gran Premio de Bélgica de Fórmula 1 en Spa-Francorchamps.
1: Cuando supera a Gasly.
0: Exactamente.
1: Y a Ocon, creo que era.
0: Y a Lawson.
1: A Lawson, es impresionante cómo se juega al
0: tuvo
1: pibe.
0: Tuvo dos grandes momentos. En la largada, que avanzó tres posiciones del undécimo al octavo, y una maniobra brillante para superar a Gasly, su compañero de Alpine, y a Lawson, al mismo tiempo, mientras ellos dos se peleaban, los pasó por adentro.
1: Por adentro los pasó, sí.
0: Muy buena maniobra.
1: Y en la curva esa famosa, y después estuvo 4 o 5 vueltas que Gasly lo tenía ahí en los espejos pegado, sí, lo mirá, y no lo pudo superar.
0: Exacto.
1: Buen trabajo, muy bien, che.
0: Sí, un puntito, ganó nuevamente Kimi Antonelli, el joven italiano con Mercedes-Benz, y alargó la diferencia como puntero en el campeonato de pilotos, pero después Carlos nos va a resumir.
1: Ah, bueno.
0: Recordamos que se registraron disturbios en el obelisco después, ajá, de la derrota, en medio de los festejos, y de miles de personas que festejaron muy bien,
1: sí,
0: en todo el país.
1: La mayoría no pasó nada.
0: Bueno, nos confirman la policía que redujo un grupo de personas que comenzó a arrojar botellas y otros elementos, y dejó al menos 7 efectivos con politraumatismos. Hay 15 detenidos, hechos que se registraron cerca de la medianoche. Tuvo que intervenir un camión hidrante.
1: Lamentable,
0: y acá
1: mándalo.
0: Natalia Marino, nuestra productora, nos trae el informe del SAME.
1: A ver.
0: Que también dice que hubo incidentes por aglomeraciones durante los festejos. En el obelisco, en inmediaciones, la Valle 9 de Julio, en Caraveras al 200, en Sarmiento entre Cerrito y Libertad, en San Martín entre la Valle y Tucumán. Pero, en cambio, fue todo bien donde vos destacaste, en la Plaza Ciber, allí en Palermo.
1: Sí, sí, muy bien organizado estaba, Daniel.
0: No hubo un solo incidente, hubo miles de personas que miraron el partido y celebraron al terminar.
1: Muy bien organizado, hay que decir que el gobierno de la Ciudad de Buenos Aires lo organizó muy bien. Mucha policía, baños químicos, todo bien marcado, señalizado, realmente. Inclusive el tema de los estacionamientos. Es más, pasé por ahí al mediodía, que ya había 3 cuadras de fila de gente para ingresar. Más de 3 cuadras bajo la llovizna de ayer para ingresar a ese predio. Muy bien organizado. Hay que destacarlo, hay que resaltarlo.
0: Totalmente. Ahora la gran duda, una de las grandes dudas, es qué va a pasar con Scaloni, por supuesto. Lloró al terminar la conferencia de prensa, en el momento que le preguntaron sobre su continuidad, y después que terminó la conferencia lo agarraron un par de periodistas cuando, ajá, se iba. No hablaron los jugadores, pero él sí. Y ahí dijo, se corta en diciembre, cuando termina el contrato.
1: Termina el contrato en diciembre.
0: Así que nos quedamos todos muy preocupados. Escucha el final de la conferencia de Scaloni.
5: En mi vida pensamos, todos los chicos de cuerpo técnico, estar en este lugar. Entonces, para seguir, se necesitan un montón de cosas, sobre todo volver a resetearse, volver a formar un grupo como este, que difícilmente se vuelve a formar. Y me duele el alma, lo siento.
0: Me duele el alma, lo siento, se paró y terminó la conferencia. Un grupo como este tal vez nunca más se pueda volver a conformar, dice Scaloni. Creo que siente que redondea un trabajo excepcional y que es el momento de dejar la selección.
1: Una persona, te digo, yo escuché las conferencias de prensa anteriores, muy centrado, muy prudente, nada de triunfalismos, siempre respetando al rival, realmente un tipo Muy correcto, muy correcto.
0: Y con una, bueno, con números excepcionales, ¿no? Un campeonato mundial, un subcampeonato mundial, dos Copas Américas y una finalísima. O sea, jugó 5 finales en el periodo que estuvo, ganó 4 en la otra. Bueno, ayer.
1: Y es muy bajo perfil, aparte.
0: Y muy humilde.
1: Sí,
0: muy
1: va a tener seguramente ofertas de todos lados.
0: Por supuesto. Y su cuerpo técnico hay que destacar. Sí. Samuel, que ayer estuvo todo el partido loco dando órdenes. Aymar, que es una maravilla. Roberto Ayala, o sea, tiene un grupo muy, muy sólido, que, bueno, a todos nos encantaría que continúe, porque además está bien que se supone que se va a ir terminando la etapa de Messi, terminó la de Otamendi, la de Depol, pero quedan muchos jóvenes como para poder darle continuidad. Ojalá que en frío pueda repensarlo y continúe.
1: Sí, ojalá sea así, Daniel.
0: Si no, va a empezar un nuevo periodo. Bueno, enseguida vamos a las opiniones de ustedes, que son, no sé, centenares. Ya hemos escuchado muchos, pero enseguida vamos a más en el 1144-000-590. Pero escuchemos también al presidente anoche, después del partido, porque muchos dudan si hoy hay feriado o no. No hay feriado hoy. El presidente dijo que habrá feriado el día que la selección decida celebrar el subcampeonato. Escucha.
6: Le tocó a España, que también es un gran seleccionado, pero esto no quita la magnitud del logro de este plantel, porque no es que lo han logrado una vez, o sea, es la tercera vez en 4 mundiales. Es decir, me parece que estamos frente a un evento de una magnitud histórica enorme y que merecen todo el reconocimiento, en caso que los jugadores quieran celebrar, tengan la posibilidad de hacerlo. Entonces, en función de cuando ellos decidan qué día quieren utilizar para celebrar, ese día va a ser declarado, digamos, feriado nacional.
0: Habrá que ver entonces cuándo es feriado nacional. Hoy no, y repetimos, seguramente va a haber gente en la recepción, pero no va a ser una enorme bienvenida porque no vienen varios jugadores en el equipo que llegará hoy a las 5 de la tarde.
1: La mayoría juegan en Europa, vuelven a sus lugares porque tienen muy poco tiempo para sumarse a los clubes.
0: Poco tiempo de descanso, y el propio Messi y De Paul se quedaron en Estados Unidos, así que es distinta la bienvenida y quedará para otro momento seguramente. Estamos en lunes 20 de julio, Día del Amigo. Comienzo oficial de vacaciones de invierno en la ciudad de la provincia de Buenos Aires, en Chaco y Santiago del Estero. Enorme cantidad de opiniones que, después de este breve compromiso comercial, escuchamos y leemos en el 1144-000-590.
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2: Primera hora a las 6:22, estamos hasta las 7 por Continental y estamos recreando lo que fue el show del medio tiempo. ¿Te gustó el show del medio tiempo?
3: Sí, sí, mucho.
2: Sí,
3: sí,
2: estuvo bueno.
3: Muy bueno.
2: Madonna, Justin Bieber, Shakira y este grupo, BTS, que son un fenómeno.
3: Pero Coldplay no lo... ¿Cuál es
2: el Coldplay era el presentador y los muchachos de Coldplay y los organizadores, sí. Los que llamaron, los que armaron los números. Le dijeron a ellos, ustedes armen el show del medio tiempo, pero ellos no actuaban.
3: Ah, no actuaban.
2: Ellos presentaban.
3: A propósito de lo que estábamos escuchando, ¿podemos repetir? La gente está preguntando por la entrada de la Rural.
2: Sí, por supuesto, por supuesto.
3: Va hasta el día 26. Recordemos que los menores de 8 años no acompañados por un mayor no pagan. Que los jubilados, atención, los jubilados hoy y mañana sin cargo.
2: Bien.
3: El resto de los días, 8.500, pero solamente, 8.500 pesos solamente por boletería. Los estudiantes del Instituto Superior de Enseñanza Agropecuaria, así como los estudiantes de Agronomía y Veterinaria o de carreras afines, presentando libreta universitaria de 9 a 12. Si van de 9 a 12, tampoco abonan. Luego de ese horario deberán abonar entrada. Y usted, si va, entrada general, si no la compra por la venta online, sale 16.500 la entrada general. Y si usted va a boletería, es 20.000 pesos. O sea, por vía internet, 16.500, hay 4x3, o sea, ingresan 4 personas el mismo día y pagan 3. Bien. Hay un pack familiar, 49.500. Y si usted no lo hace vía internet, paga 20.000 la entrada general por boletería.
2: Perfecto, 11-44-000-590. Carlos de Morón dice: la selección argentina llegó a la final con un gran esfuerzo físico y mental. Por eso no pudo hacerle un buen partido a España. ¿Quién más? A ver, Antonio, dejen el apellido y desde dónde siempre. Pero dice, buen día, con respecto a la selección. ¿Qué pasó con el Toro que no entró? Jugamos sí. Mal, pero estoy agradecido. Un gracias a todos los jugadores. ¿Quién más? Jorge Perino, oyente fiel de Once. Nos ganaron bien, gracias a la escaloneta por todo. Saludos a todo el equipo. Gracias, Jorge. Hola Dani, bienvenido, dice Adriana Albanese desde Gonet. La selección dejó el alma. Aplausos, medalla y beso para ellos. ¿Quién más toma la palabra con su propia voz?
4: Dani, Ale, buen día. Guillermo de Floresta. Bienvenido, Dani.
2: Gracias.
4: Bueno, la escaloneta, bien. No fue la misma que en Qatar.
2: Es
4: en
2: verdad.
4: Qatar jugamos muy bien. Acá no se jugó bien, casi ningún partido, pero con mucha garra. Así que, bárbaro, contentísimo. Triste, pero bien igual. No tengo nada que reprochar, al contrario. Y después, Dani, te digo, yo tengo soy jubilado y termina en 7 mi DNI, pero ya el sábado.
2: Ah, bien, es lo que ya no.
4: Siempre que viene así el sábado.
2: Querido oyente. Gracias. Patricia Arsen, de la capital, dice: no perdamos nunca la capacidad de entregarnos sin condiciones a la pasión por nuestros colores. Siempre tengamos a disposición la posibilidad de defenderlos. Que las nuevas generaciones sepan que se puede construir a partir de mirarnos como lo que somos, hermanos. Con sacrificios, sin estrellatos, con trabajo y con coraje. Patricia Arsen, en el 11-44-000-590. Uno más.
5: Buen día, Alejandro. Acabamos de Sariqueló, la capital provincial de Novillo Tipo. Guillermo Puente, vamos viajando para allá. Vamos allá a ver la actividad que ya empieza con las juras y todo. Así que vamos camino a Buenos Aires. Un abrazo.
3: Camino muchísimo. A la ganadera, a la rural, dale. Zona novillera, Sariqueló, sí, por excelencia, zona novillera, y muchas zonas novilleras que dejaron de ser novilleras porque se pasaron a la agricultura. Hablando de novillos, 2.580 animales, más de 100 razas en la rural de Palermo,
2: montón,
3: la edición número 138, entre bovinos, ovinos, porcinos, caprinos, volvieron conejos y aves para los chicos, Daniel, las aves de corral, volvieron buenísimo. Además, bueno, la jura, las competencias, demostraciones, remates que convocan a lo mejor de la producción argentina. 2026 ofrece propuestas para cada integrante de la familia. Tan afuera.

0: Bien, enseguida seguimos con las opiniones en el 11-44-000-590, todos hablando de la selección en este lunes 20 de mayo, con 8 grados 2 de sensación térmica, 10 grados la temperatura, el cielo cubierto, pronóstico de lloviznas para todo el día de hoy y también para la mañana de mañana. Toda la semana parecida, 8-9 de mínima, 14-15 de máxima. Ya te contamos el resumen político, el resumen económico, más allá de lo del Mundial. Vamos a 3 o 4 noticias judiciales.
1: A ver.
0: Atención, la Cámara de Casación confirmó que Cristina Kirchner deberá seguir usando tobillera electrónica. Declaró inadmisible el recurso extraordinario presentado por la defensa de la expresidenta. Insaurralde, detectaron inconsistencias en su patrimonio en la causa por lavado, un peritaje oficial que realizaron peritos de la Corte Suprema y la Procuración General, reveló inconsistencias en el patrimonio, en los bienes y en los gastos del exintendente. En la causa que está acusado por enriquecimiento ilícito y lavado de dinero, los fiscales pidieron que él y otros acusados sean citados a declarar de manera indagatoria como acusados. Los contadores detallaron que el exintendente de Lomas no puede justificar los gastos con lo que cobraba. Se habla de viajes a Europa y Estados Unidos pagados en efectivo, números que no le cierran. Mientras avanza la causa, atención porque volvió a mostrarse con amigos Martín Insaurralde, habano en mano, ajeno a cualquier señal de estar preocupado por el avance judicial. Se lo vio este fin de semana, así que habrá que ver cómo continúa esa causa. Vos tenés un dato importante.
1: Sí, hicimos el sábado en la Hora del Campo una nota interesante porque la justicia rechazó la apelación de Azul y le da 45 días al municipio para mostrar qué hace con la tasa vial. La Cámara de Apelación en lo Contencioso Administrativo con asiento en Mar del Plata confirmó el fallo de primera instancia que obliga a la Municipalidad de Azul a entregar a un grupo de productores rurales toda la documentación sobre la determinación, recaudación y destino de la tasa vial. Vos sabés que la tasa vial, el destino tiene que ser los caminos. Bueno, ahí está, ha fallado, ha rechazado, ¿no?, la apelación que había, así que el municipio tiene 45 días para entregar la documentación a un grupo de productores. Realmente un tema que yo creo que va a marcar jurisprudencia, porque ya se han sumado con antecedentes similares Henderson y Varadero, donde la justicia también obligó a los municipios a transparentar el uso de los fondos de la tasa vial.
0: Perfecto. Estamos llegando al top, las 6:30 de la mañana, momento de noticias puntualmente. Está el regreso de Luis del Acqua, creo.
1: Lucho.
0: Me parece que Luisito está volviendo hoy también con Flor Fossati, así que tenemos las noticias puntualmente.
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4: Una multitud espera a la selección argentina tras la final del Mundial, aunque parte del plantel no volverá al país.
3: El vuelo aterrizará este lunes cerca de las 17 con Lionel Scaloni y varios futbolistas y miembros de la delegación.
4: Lionel Messi y Rodrigo De Paul viajaron a Florida para incorporarse al Inter de Miami.
3: Otras figuras viajarán directo desde los Estados Unidos hacia sus destinos.
4: El gobierno anunció que declarará feriado el día que la selección decida festejar el subcampeonato del Mundial.
3: Desde la Casa Rosada anticiparon que la decisión dependerá de los jugadores y el cuerpo técnico.
4: Las autoridades de la AFA todavía no comunicaron los próximos pasos a seguir.
3: La AMAT retiró del mercado productos de origen chino que carecen de inscripción sanitaria en sus etiquetas.
4: Se trata de protectores solares de la marca Collagen y cremas llamadas Kiss Beauty.
3: La prohibición busca resguardar la salud de los consumidores frente al riesgo de adquirir y utilizar productos que no fueron autorizados.
4: El Servicio Meteorológico Nacional anticipa para esta jornada lloviznas y frío todo el día. La temperatura máxima para hoy será de 14 grados.
3: 10 grados 3 la actual, cielo cubierto en la ciudad de Buenos Aires.
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0: abrazos y a todos ustedes también. La vida sigue, es un partido de fútbol, el próximo mundial ya veremos. Va a seguir todavía. Besos a todos.
1: Muchísimas gracias. Gracias. También desde Santiago del Estero, mirá, nos escribe Emiliano Mancilla, del departamento Jiménez en Santiago del Estero, dice: espero estén bien, los saludo por el excelente programa y no tengo otra cosa que agradecimiento para la escaloneta. También desde Salta, que como siempre, continental, muy federal.
2: Su cañonazo. En la rural te das cuenta, además de la CESPO a cielo abierto, lo que es la llegada de la antena que tenemos, imbatibles, imbatibles.
1: Andrés Erazo desde Diego de Almagro en Salta dice: gracias Argentina, gran enseñanza, no rendirse nunca hasta el final, y volvieron a demostrarlo ayer. Pese a que España fue superior, es verdad, ¿no? Lo que decíamos, ahí sobre el final fueron las mejores oportunidades cuando Argentina se dedicó a atacar. Muchos dicen, bueno, tal vez tendría que atacar más, pero no se puede. Siempre hay un rival y muy importante enfrente.
2: Por algo llegaron también a la final, ¿no?
1: Tal cual. Bueno, sí. vamos a los mercados. Recordemos qué pasa hoy lunes.
2: No hay actividad. 15 abre las puertas con expectativas para mañana. En un rato tendré cómo se vendió la carne durante los días previos al partido de Argentina. Ayer a la hora 16, Chicago está operando con una sola baja, es para el trigo en este momento nocturno, $249.50 de septiembre, $256 diciembre, el maíz y la soja entre 1, 2 y 3 dólares arriba, en consecuencia maíz $176 y $185, soja $445.25 la posición agosto, $441, septiembre $446 la posición noviembre. El trigo se está sembrando, 95%, prácticamente todo sembrado el trigo, 6.5 millones de hectáreas a sembrar contra los 6.700 que hubo la campaña pasada, 200.000 hectáreas menos en cuanto a la siembra de trigo. Maíz cosechado ya 65%, se ha cosechado el 65% con un rendimiento promedio de 8.060 kilos u 80.6 quintales de promedio a nivel nacional por hectárea y una producción que supera los 41 millones y medio de toneladas. Y en cuanto al sorgo, que se ha sembrado, se ha cosechado ya el 82% con un rendimiento promedio de 4.210 kilos y una producción en toneladas de 2.236.200.
1: Muy bien, todos los días después del informativo a las 6:30 vamos a buscar la imagen del día.
2: Ah, sí.
1: Que es una manera de ver a veces una cara, a veces un lugar, lo que sea, pero que tiene que ver también con volver a las noticias del día. Para mí, sin dudas, hoy la imagen
2: la
1: del
2: foto.
1: Día es la foto,
2: sí,
1: de Messi llorando al terminar el partido con la derrota 1-0 después de haber entregado todo y ya con la medalla de plata y sobre la camiseta de la selección y mirando a la hinchada argentina en la
2: tribuna. Se quedó un buen rato ahí, con la, se sentó frente a la hinchada argentina también.
1: Totalmente,
2: sí. Que no se iba nunca la hinchada argentina, seguía y seguía y seguía.
1: Totalmente.
2: Aplaudiendo y gritando, sí.
1: Y además una manera de también le daba la espalda a los jugadores de España que estaban como diciendo: a nosotros nos interesa es nuestra gente, claro, que nos alentó, que nos acompañó. Sí. Y fue el momento en que más se lo vio conmovido a Messi, evidentemente, tal vez, ¿cuántas cosas le pasarían por la cabeza?
2: Imagínate, todo lo que pasó durante el Mundial en cuanto a él, en
1: 22
2: cuanto...
1: 22 años en la selección,
2: sí.
1: Ese era el momento en que seguramente se estaba despidiendo, de por lo menos despidiendo de los Mundiales. Uno dice, ¿seguirá jugando o no? Porque dentro de 2 años hay una Copa América, y muchos dicen, puede seguir jugando perfectamente, y dentro de 2 años estar en el equipo, aunque no juegue los 90 minutos, veremos. También pareciera que se termina el ciclo de Scaloni, por lo que venimos diciendo desde las 5 de la mañana, por lo que dijo en la conferencia, pero sobre todo por lo que dijo después a los periodistas cuando dijo: en diciembre se termina mi contrato y se corta. Como diciendo, tengo la decisión ya tomada. Veremos cuando esté un poco más frío, porque lo dijo en caliente.
2: En caliente quizás, claro, lo va a evaluar a lo mejor, ¿no es cierto?
1: Pero muchas dudas sobre ese
2: Scaloni. Yo creo que nadie quiere que se vaya.
1: Obvio.
2: Brillante. Lo de Scaloni fue brillante.
1: Otros dicen, fue tan brillante que tiene que darle un punto final y quedará para la historia como el gran técnico,
2: sí,
1: que ahora qué presión también si viene uno nuevo, ¿no? ¿Sabes lo que es?
2: Para el que viene,
1: claro,
2: que, ¿no? Encontrarse con un monstruo que hizo un campañón.
1: Es inevitable que te comparen. ¿Quién puede lograr 5 finales en pocos años ganando 4 en
2: la Copa
1: Subcampeón?
2: Cuando, si Messi en un momento deja de jugar y tenga el 10 en la espalda, ¿cómo haces para que no te coja?
1: Ojalá que surja otro, porque yo me acuerdo que cuando se retiró Maradona decíamos lo mismo. ¿Quién se puede poner la 10? Y por suerte apareció otro gigante como Messi. Ojalá que aparezca otro.
2: ¿Y hay algo por ahora?
1: Y hay
2: ¿Vos
1: buenos,
2: que te gusta el fútbol tanto?
1: Hay buenos pibes, pero nadie a ese nivel.
2: Yo creo que lo que ganó Messi en su carrera...
1: No, es inigualable.
2: ¿Cuántos balones o botines de oro
1: 8.
2: Tiene?
1: 8. Como el mejor jugador de la historia del mundo.
2: Nunca nadie lo va a tener eso.
1: No, en números es lejos.
2: No, creo que nunca.
1: No. Y lo que decíamos en el comienzo, Mbappé terminó como goleador y hay otros grandes goleadores. como Haaland, como Cristiano Ronaldo, como Harry Kane, como Vinicius. Pero Messi terminó como el jugador con más cantidad de asistencia en el Mundial, lo que demuestra que no es solo un goleador como los otros, es un gran jugador.
2: Distribuye el juego, exacto.
1: Claro.
2: Y da posibilidad a otro.
1: Exactamente, es un armador además de un goleador, por eso es tan completo.
2: Sí, pero no, bueno, va a ser fácil el reemplazo, ¿no?
1: Messi, obviamente, la imagen del día para mí, pero suma una imagen, Ale, también en este lunes 20 de julio, el Día del Amigo.
2: Otra. Sí, otra. Y bueno, la imagen de hoy es lo que arranca fuertemente allá enfrente a Plaza Italia, ¿no? Y empieza el fuerte de las juras y el gran esfuerzo de los cabañeros y de la gente del campo de este traslado a la capital federal. Seguramente va a ser la imagen en la semana cuando se elijan los grandes campeones. Y después, bueno, la otra gran imagen será la tribuna de este palco donde dice cultivar el suelo, servir a la patria, del domingo 26, que la gente del campo está esperando de alguna manera algún tipo de anuncio, no sé llamarlo anuncio, pero algo en relación al tema de retenciones, porque es unánime el pedido de las entidades y toda la gente del campo sobre el tema de retenciones, que si bien el presidente se comprometió, vino desacelerando, vinieron bajando las retenciones, pero sigue siendo una espada de Damocles para la gente del campo, porque es fácil el ejemplo. Vos, Daniel, sembrás, por ejemplo, te levantás 100 pesos y antes dice, no, para 24 pesos de las hojas, no, pero pará, no, son míos, dice el Estado, 24 pesos, pero son míos, yo esperé, me arriesgué, sí, pero 24 son míos, entonces no es justo, ¿me entendés? Porque además de todos los impuestos, está este impuesto que es distorsivo, no es constitucional y tampoco es, no se coparticipa, ¿sabías, no? No es coparticipable, sí. Y tendría que salir por ley el tema de las retenciones para que no, cuando venga alguien en algún momento, diga, che, nos falta sacar al campo, no pasa por ahí.
1: Como ya ha pasado varias veces.
2: Sí, señor.
1: Lunes 20 de julio, son las 6:39, la temperatura 10 grados 3, 8, 2, la sensación térmica, 83% la humedad, cielo cubierto, pronóstico de lloviznas, todo el día de hoy, toda la mañana de mañana, y el resto de la semana, bastante nublada, con mínimas de 8, 9 y máximas de 14, 15 grados. Colapinto terminó en el puesto 10 en el Gran Premio de Bélgica. Carlos Pampa Torres nos resume otra buena carrera del piloto argentino. Carlos.
3: Hablamos un poquito de la Fórmula 1, ¿le parece, muchachos? Porque es cierto que todo el fin de semana la atención estuvo centrada en la final entre Argentina y España, pero también tuvimos actividad en el automovilismo y en la presencia una vez más de Franco Colapinto, que en lo que va del 2026 va de menor a mayor, teniendo puestos realmente importantes, sumando puntos en varias de las jornadas y de las fechas que se han ido disputando, y en este caso en el Gran Premio de Bélgica no fue la excepción, porque Franco Colapinto tuvo otro gran desempeño y terminó en la décima colocación, permitiéndole sumar un punto a la tabla de posiciones, así que otro gran desempeño del piloto nacido en Pilar en lo que respecta a esta jornada que, como mencionábamos recién, se disputó en Bélgica. Antonelli de Mercedes terminó en el primer lugar, Leclerc de Ferrari en el segundo y Verstappen de Red Bull en el tercero, pero lo que a nosotros nos importa, Franco Colapinto tuvo otro gran desempeño. Bueno, recién lo mencionábamos, Antonelli, que es justamente el italiano, es quien manda en la tabla de posiciones, seguido por Hamilton y Russell, estos últimos dos de Mercedes. Franco Colapinto se encuentra en el 12º lugar de las posiciones. La próxima jornada será el Gran Premio de Hungría. Allí va a estar nuevamente Franco Colapinto, que, como decíamos en el inicio del informe, está yendo de menor a mayor en este año 2026.
4: Hola, buen día, Daniel y el resto del equipo. Soy Mónica Rotea de Mar del Plata y un gusto volver a escucharte. Y bueno, ahora descansado después de tu periplo por Europa y de disfrutar de tu familia, te escuchamos con mucho placer. Mi DNI es 032.
1: Gracias, Mónica, muchísimas gracias. En el 1144000590, después del informe del Pampa, Carlos Torres, sobre Colapinto, que es, como él decía, vuelve a correr el próximo fin de semana en Hungría. Rubén dice, feliz día del amigo para todos. Con respecto a la selección, triste por no poder campeonar, pero orgulloso porque dieron todo. Rubén de Gálvez, provincia de Santa Fe.
2: Qué buena zona, ¿eh?
1: Sí. ¿Qué más? Javier de Olavarría, buen día, equipo. ¿Sirve la recaudación del impuesto para reparar caminos rurales? El impuesto a la piedra, dice, sí, sí sirve.
2: Yo lo único que sé, la tasa vial tiene que ir a los caminos. Uh-huh. Eso ya es. Cuando es tasa, va al objetivo en cual se cobra. Tasa uh-huh. vial tiene que ir a caminos, sin ningún lugar a duda. A propósito, el oficialismo volvió a quedarse sin votos para reformar la ley de tierras.
1: Sí.
2: Y revivó el debate sobre soberanía, inversiones y futuro del agro. Uh-huh. Nuevo revés en el Senado, crece la tensión. El Senado de la Nación volvió a fracasar el último jueves en el intento de avanzar con la reforma a la ley de tierras, luego de que el oficialismo admitiera que no contaba con los votos necesarios para debatir y aprobar el proyecto impulsado por el Gobierno Nacional y el ministro de la Regulación y Transformación del Estado, Federico Sturzenegger. Así que la Federación Agraria, tuvimos a la presidenta al aire el sábado en la hora del campo, aquí hablando con nosotros sobre este tema, entre otros temas habló Andrea. Federación Agraria alertó sobre la soberanía y el riesgo de concentración.
1: O sea que estás de acuerdo con que no avance la ley, la Federación Agraria.
2: Que, a ver, lo que dijo es que con límites, o sea, se habló de muchos temas, pero inclusive también sobre otro tema que habló Andrea Zanari con nosotros el sábado, sobre la ley de semillas. Otro tema que está dando vuelta, la ley de semillas, el gobierno fija para 2027 como plazo para adherir a un tratado internacional. Los productores y semilleros acercaron posiciones sobre el pago de regalías, pero se mantienen firmes en sus posturas opuestas sobre el alcance de la propiedad intelectual. Hay varios reparos. Se avanzó algo que es importante, porque esto estaba cajoneado hacía años, pero hay reparos y hay puntos donde todavía está en discusión.
1: Ya que mencionaste al Congreso, este miércoles va a haber una gran movilización. Viste que se movilizan los jubilados los miércoles. Esta vez los van a acompañar la CGT y las dos CTA. Que vuelve la realidad a las calles y a la Plaza del Congreso este miércoles. Pero ¿qué más nos dicen en el 1144-000-590?
5: Hola Daniel, buenos días. Estoy escuchando desde temprano.
1: Gracias.
5: Voy camino a Rosario.
1: Bien.
5: Desde Mirala, Partido Dragado.
1: Sí.
5: Bueno, solamente agradecimiento para Scaloni, Messi y los héroes de la selección. Y creo que la dirigencia política debería tomar nota y crear un ministerio, el Ministerio Scaloni, con esa cultura, con esa seriedad, responsabilidad, educación. Es un ejemplo a seguir. Yo creo que cada ciudad tendría que tener un monumento a esta gente, pues la verdad dieron todo con humildad, con respeto, con educación, nos representaron muy bien y nos hicieron quedar muy bien, aún en la derrota, dando el ejemplo de que también sabemos perder. Si bien no perdimos porque estuvimos entre los dos mejores en 48 selecciones, así que también es un triunfo en su campeonato. Un abrazo grande, Germán.
1: Un abrazo, grande, muchas gracias. A 15 minutos de las 7 de la mañana en el 1144-000-590. Gracias por lo que nos dice Eduardo Veraza desde Alberti en el día
2: de hoy. Le mandamos un saludo.
1: Igual que a Ricardo Gustavo Torrado desde el paraje Pavón, allí cerquita de Mar de Ajó. Muchísimas gracias a José Luis Maurazos desde el Chaco. Mientras estaba cantando recién Justin Bieber con el tema, ahora ya tenemos a los muchachos brasileños que nos acompañan con Se Enamorar, después de los tribalistas, después de Justin Bieber, que cantó el tema lento, bien Justin Bieber.
2: Con guitarra, hermano, zurdo para tocar.
1: Que en el medio de Madonna, de Shakira, de BTS, en el show de medio tiempo de la final del Mundial 2026. Acá está el tema. Fue el único tema lento, lindo.
2: Bien, sí. Daniel, con respecto a lo que nos decía Andrea Zanari,
1: el tema se llama Everything Hallelujah, que cantó Justin Bieber. Y después vamos a cerrar porque fuimos recorriendo todo lo que fue el show de medio tiempo, por supuesto con el Day de Shakira, que fue el tema con el que cerró el espectáculo.
2: No, quería agregar lo que habló Andrea Zanari, la titular de Federación Agraria Argentina, con nosotros en la hora del campo el sábado, porque hubo una propuesta consensuada entre las entidades rurales. Me refiero a la ley de semillas, ¿no? Lo que dijo la presidenta de Federación Agraria, busca exceptuar del pago de regalías al 80% de los productores. El universo este, que representa el 20% de la producción total, incluiría a quienes exploten hasta 500 hectáreas, considerando el conjunto de los cultivos, sumado todo, hasta 500 hectáreas. El 20% restante de los productores, que concentra el 80% de la producción, pagaría el uso propio por 3 años. Porque, según los cálculos, Federación Agraria, este esquema solo alcanzaría productores de hasta 47 hectáreas.
1: Ajá.
2: ¿Entendés? Porque representan el 50% de los agricultores, este número. Y la propuesta de los semilleros se enfoca a los cultivos de soja, trigo y arroz.
1: Uh-huh. Bien, en Kramer y Blanco, en Calada, han chocado 4 autos, ¿eh? Hay 4 autos que han chocado allí en el barrio de Belgrano y 3 heridos, un nuevo choque a esta hora de la mañana. Ayer fue infernal la cantidad de choques. Hoy, con alguna llovizna, con el asfalto mojado, también la mañana ha empezado complicada. Kramer y Blanco, en Calada, está cortada esa zona. 3 heridos en este cuádruple choque. Recordamos cómo abre el dólar. 1.500 pesos el dólar oficial, 1.530 el blue. El riesgo país hoy abre a 419 puntos básicos para iniciar la semana de economía y finanzas.
2: Sigue la alta presión impositiva, Daniel, ¿eh? Uh-huh. Pues ya que hablabas de números de economía, también lo habló con nosotros Andrea Sarnari el sábado. Sobre todo habló los insumos que se han disparado, el tema de los arrendamientos, las retenciones, ¿eh?, que veníamos conversando con vos. Y que por supuesto también el tema del combustible, el precio de los combustibles, el gasoil es otro de los componentes críticos que encarece el trabajo y la operación en el campo.
1: Por supuesto, las preocupaciones y ahora más con la guerra que lamentablemente ha recrudecido durante el fin de semana. Uno estaba con la mente en el mundial, pero llegaban noticias preocupantes. Estados Unidos intensificó la ofensiva contra Irán, atacó estaciones de tren, aeropuertos, puentes. El régimen iraní reaccionó, redobló los bombardeos a los países árabes que están en el vecindario. Pese a la escalada, hay esperanzas de una salida negociada, lo indican los mediadores, incluyendo al vicepresidente de Estados Unidos, Vance, que dijo que hay una esperanza de llegar a la paz, ojalá, porque hasta ahora habíamos tenido la ilusión de un pacto y se quebró, y lamentablemente sigue la guerra.
2: ¿Conocés Chivilcoy?
1: Sí, paso siempre, además cuando voy a mi querido Naón.
2: Ahora hay una señorita que es la actual presidenta de la Ciudad Rural de Chivilcoy. Uh-huh. Esa asociación, o Sociedad Rural de Chivilcoy, qué importante es la participación de la mujer en
1: por
2: todo,
1: supuesto,
2: ¿no? Y en este caso tiene 29 años.
1: Mira qué joven.
2: Sí, es la... se llama Yamila Farrell. Rompió la tradición de casi 8 décadas.
1: Bueno, llamémosla mañana pasado.
2: ¿Cómo?
1: Llamémosla, hagamos una charlita con ella.
2: Bueno.
1: Mañana pasado una nota.
2: Sí, habló con nosotros el sábado.
1: Ah, bueno.
2: Pero podemos hablar nuevamente, ¿por qué
1: sí,
2: no?
1: Sí, o pasemos el audio.
2: ¿Cómo no? Lo pedimos, sí. Mira, escuchá, rapidito te lo digo. 8 décadas sin compartirse, es la primera mujer en presidir la rural. Pero además de ese hecho, la joven dirigente representa a la quinta y sexta generación de una familia de productores agropecuarios.
1: Mira, bien, felicitaciones.
2: Y va también por el tema caminos y todo eso.
1: La Ruta 5, que viene peleando Chivilcoy como tantas zonas que hace 30 años tendría que ser
2: por
1: autopista.
2: Por tendría que pasar también, ¿no? No,
1: por lo menos por Bragado, 9 de julio, llegar hasta La Pampa tendría que estar hecha hace 20 años. La Ruta 5, tan transitada y que sigue generando accidentes todos los días. Cumplimos el último compromiso comercial, enseguida estamos con más oyentes y con los portales para irnos bien informados con lo que están diciendo a esta hora.

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1: 7 minutos finales de primera hora con Madonna y el final del gran despliegue que hubo en el show de medio tiempo junto con Shakira, Justin Bieber y BTS. Acá Shakira cantando el momento final. Madonna había abierto, después habían estado Justin Bieber, BTS y otras estrellas que se presentaron en el medio tiempo del partido Argentina-España que nos dio el subcampeonato después del triunfo de España. Ustedes con Shakira de fondo toman la palabra en el 11-44-00-0590.
2: Buen día, Daniel, Alejandro. Habla Jorge de Bedia.
1: Hola, Jorge.
2: Qué alegría escucharlo de esta mañana. La selección.
1: Gracias.
2: Nada de criticar, al contrario, agradecer. Y en el pueblo se suele festejar por la selección, por su entrega. Y bueno, como siempre, muy contento de haber llegado a la instancia que llegamos. Y bueno, España jugó mejor, hay que reconocerlo. Sí, y merecedores ganadores.
1: Totalmente.
2: Un abrazo grande, chicos.
3: Hay que saber perder.
2: Muy bueno el programa.
1: Gracias, muchas gracias. Analía Blumhagen, que no nos dice desde dónde, dice gracias, gracias, gracias. La selección es la mejor sin duda, nos regaló tantas alegrías, enseñanzas, valores de una manera inexplicable. Gracias Leo, gracias Scaloni, dice Analía Blumhagen. ¿Quién más? Iván Poklevich desde Capital, no dice el barrio, dice mi emotivo agradecimiento a los jugadores en cabeza de su capitán, el más grande, el único, Leo Messi, así como el cuerpo técnico dirigido por el muy capaz Scaloni, con su conducta, con sus logros, con su ejemplo, mostraron lo mejor de los argentinos, no le podemos pedir más. ¿Quién más toma la palabra? A ver, uno más que lo hace con su propia voz.
4: Buen día, Daniel, buen día, equipo, bienvenido, Lucas Castro de La Plata. Bueno, Lucas, ¿qué decirle a estos muchachos? Agradecerle, me hicieron vivir a mí, a mi familia, momentos hermosos, inolvidables, que nos van a quedar marcados, y lograron algo que pocos pueden lograr en nuestro país, que es la unificación del pueblo argentino. En todo sentido, ver al pueblo salir a festejar, agradecerle, habla de ellos y nos representan. La verdad que más no se le puede pedir. Y bueno, nos damos cuenta que el pueblo argentino, cuando hay que apoyar a gente que hace las cosas bien y nos representan, nos manifestamos. Así que mil gracias, un abrazo, buena semana.
1: Gracias, muchísimas gracias. También Belén dice gracias selección, nos enseñó grandes valores a tener en cuenta más allá de los resultados, rescatemos eso. Scaloni fue lo mejor en todo sentido. Yo les agradezco, porque nos quedan 5 minutos, vamos a los portales, si tenemos tiempo vamos a más oyentes, pero es impresionante la cantidad
3: qué
1: de oyentes,
3: bueno, qué agradecidos
1: tomando
3: estamos
1: la palabra con su voz o con su mensaje.
3: Cayó el consumo de carne por habitante, sí, por año, Daniel, está en 47 kilos, comparado con junio de 2025, un 8,2%, un 4,2 kilos menos por año con respecto al año pasado. Pasa por el poder adquisitivo, sin ningún lugar a duda, la caída del consumo de carne vacuna. Hablo porque la de pollo ha crecido fuertemente y la de cerdo también. Pollo está en 50, casi 20 el consumo de carne de cerdo. Uh-huh. Así que, bueno, lamentablemente está en 47 kilos un informe de la Cámara de Industria y Comercio de las Carnes de la República Argentina, mientras que las exportaciones tuvieron un buen momento entre enero y julio, 408.500 toneladas carne con hueso, creció 10,2% con respecto al mismo periodo del año 2025, Daniel.
1: Muy bien, tenemos ya la cortina de portales de fondo para irnos bien informados. El principal título de cada uno de los portales, Infobae, titula ¿cómo impactaron en la AFA las dudas de Scaloni sobre su continuidad? Y el detrás de la escena del vestuario de la Argentina tras la derrota. Clarín en este momento titula la selección vuela hacia nuestro país y muestra la caminata solitaria de Scaloni emocionado cuando iba hacia el ómnibus donde ya estaban todos los jugadores. Repetimos que la selección llegará a las 5 de la tarde, pero solo con algunos jugadores, con el cuerpo técnico y el staff de la AFA. La Nación titula las lágrimas del capitán, Messi llora, la Argentina lo abraza. Gracias Leo, ya nos habías hecho demasiado felices. Buen título. Popular titula, pese a la derrota en la final, los argentinos coparon el obelisco y todas las ciudades del país en agradecimiento. Crónica titula, dejó todo, la Argentina dio pelea hasta el último minuto, pero España le ganó en el alargue y es campeona del mundo. Página 12, título principal en el portal, de aquí a la eternidad, Argentina perdió la final y no pudo conseguir la cuarta estrella. Ámbito también titula con la selección argentina subcampeón. Pagó caro el desgaste físico y la final contra España fue muy cuesta arriba. El cronista, adiós mundial, las múltiples lecciones que deja la escaloneta para mejorar el país. Olé, dice Scaloni con Olé, hasta diciembre voy a estar, después seguramente corte. Esto es lo que venimos diciendo desde la apertura, que Scaloni, más allá de la conferencia de prensa, que en la cual lloró y que lo escuchamos varias veces durante el programa, después con los periodistas tuvo que decir que, o dijo que realmente tiene pensado cortar, terminar, irse después del final del contrato en diciembre. Como siempre tenemos un chisme, y también hoy. Y el chisme es que a Wanda Nara le robaron la casa durante la final.
3: Ah, fíjate.
1: Va, más que chisme, es una noticia. ¿Eh? Sí, Wanda Nara no tiene un momento de paz. Mientras se encontraba disfrutando de la final de la Copa del Mundo, delincuentes ingresaron en su casa en Italia y le robaron. Y también hoy se va a hablar, si hay tiempo en medio de la selección, de que Susana, en su regreso, fue al quirófano. Al volver de Estados Unidos, se le agravó una hernia de disco y eso obligó a practicarle una cirugía urgente, pero ya fue dada de alta y se recupera en su casa.
3: Daniel, yo me despido, si me permitís. En el Día del Amigo, un 20 de julio de 2019, fallecía mi padre.
1: Lo recuerdo porque lo anunciábamos
3: al aire. Estábamos al aire, a mí no me habían dicho nada. Cuando terminó el programa, bueno, sí, lo anunciaste vos, y hoy se cumplen 7 años del fallecimiento de mi padre.
1: Algo tan doloroso, Pedro Alberto siempre nos Cane, pega, ¿no? Que nos pega tanto.
3: A vos también hace poco.
1: Hace poco tiempo, tal cual.
3: Te tocó vivir este momento difícil, Daniel.
1: Gracias, Ale, muchísimas gracias. Mañana de 5 a 7 nos reencontramos.
3: Sí, nos vamos a la rural ya. En un por rato supuesto. De 7 ya está Carnota allá.
1: A disfrutar.
3: Toda la programación de Continental hasta las 20 y nosotros haciendo los micros de allá. Y mañana estaré desde allá también y todos los días. No voy a estar en mucho acá, entre Cañuelas y la rural.
1: Pero estamos comunicados permanentemente.
3: Así que gracias, Daniel.
1: Llega Fernando Carnota, después Fernando Mancini, Fútbol Continental, Laura Di Marco, Eduardo Serenellini, El Deporte, toda la programación de Continental desde ahora hasta las 20 allí en la exposición rural. Muchas gracias, hasta mañana a las 5 y no se olviden de disfrutar el día.
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5: Las 7 de la mañana.
6: Temperatura 10 grados 3, cielo cubierto.
5: Tras perder la final y no lograr la cuarta estrella, parte de la selección regresa a la Argentina.
6: El equipo de Scaloni cayó 1-0 ante España, que se quedó con la copa con el gol logrado en el segundo complementario.
5: En la conferencia de prensa, Scaloni agradeció el apoyo y se quebró al poner en duda su continuidad.
7: Cumpliré el contrato y después veo. Yo al presidente le estoy agradecido por haberme dado la oportunidad esta de estar en el lugar. De estar en el lugar que estoy, es el lugar soñado para todos. Hemos intentado hasta el último momento dar el máximo como cuerpo técnico, los jugadores, y creo que es justo que me pueda tomar este tiempo y pensarlo. En mi vida pensé que estar en ese lugar. Entonces, para seguir se necesitan un montón de cosas, sobre todo volver a resetearse, volver a formar un grupo como este, que difícilmente se vuelve a formar, y me duele el alma, lo siento.
6: La selección con parte del equipo, menos varios jugadores de Europa, ni De Paul ni Messi, regresan esta tarde a la Argentina.
5: Se espera que el avión llegue alrededor de las 5 de la tarde.
6: Más allá de la derrota, la gente salió a la calle para agradecer lo que hizo el equipo.
5: Hubo incidentes en el obelisco que dejó 5 policías heridos y una decena de detenidos.
6: Milei dijo que este equipo merece todo el reconocimiento por lo histórico que lograron.
5: Agregó que va a declarar feriado nacional el día que los jugadores y el cuerpo técnico decidan celebrar.
8: Le tocó a España, que también es un gran seleccionado, pero esto no quita la magnitud del logro de este plantel, porque no es que lo han logrado una vez, o sea, es la tercera vez en 4 mundiales, es decir, me parece que estamos frente a un evento de una magnitud histórica enorme y que merecen todo el reconocimiento, en caso que los jugadores quieran celebrar, tengan la posibilidad de hacerlo, entonces en función de cuando ellos decidan qué día quieren utilizar para celebrar, ese día va a ser declarado feriado nacional.
6: Para el técnico de España estaba escrito que iban a salir campeones.
5: Luis de la Fuente le agradeció a Scaloni lo que dejó para su selección.
9: Yo aprovecho para, insisto, agradecerle públicamente todo lo que me ha enseñado, porque las conversaciones que hemos tenido de fútbol, me explico lo difícil que es estar aquí, lo difícil que es competir en esta, en una competición de este calado, de este calibre, y a mí me ha servido de mucho. Lamento su estado, lo entiendo. Tiene que estar muy feliz, muy contento de la trayectoria que lleva en la selección argentina. Ha batido todos los récords. Yo he dicho, Leo, tú eres más joven que yo, a mí me queda menos fútbol que a ti, así que hoy creo que nos lo merecíamos ganar nosotros.
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6: El Servicio Meteorológico Nacional anticipa para esta jornada lloviznas y frío todo el día. La temperatura máxima para hoy será de 14 grados.
5: 10 grados 3 la actual, cielo cubierto en la ciudad de Buenos Aires.
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0: Entregaron todo, nada que reprochar. Gracias, muchachos. Argentina dio todo y es un orgullo nacional. Así que sean eternos, de aquí a la eternidad. Gracias, mundiales. No estoy diciendo nada yo, sino que acabo de leer toda la tapa de los diarios argentinos. Y coincido con todos. Titulan así Clarín, Diario Popular, Crónica, La Nación, Página 12, Olé. Todos los títulos de los diarios con agradecimiento y ningún reproche. Y creo que es un poco el sentimiento que tenemos todos los argentinos de lo que dio la selección. Este grupo de jugadores y grupo técnico en tantos años, desde que comenzó este ciclo con dos Copas América, una finalísima, un Mundial, otra final, con un equipo que ayer solo jugó con el corazón. No tenía nada de fútbol, pero tenía mucho corazón. Gastado y desgastado y cansado. Que fue lo que pasó ante un rival que fue puro fútbol, muy superior, y se quedó con lo justo, con la Copa, con un gol en tiempo complementario y hasta iría por una distracción de la defensa. Así fue el cierre del Mundial para la República Argentina, con Messi como líder indiscutido, como el mejor jugador de todos los tiempos de todo el planeta. Ahí está Lionel Messi. Y se abren un montón de incógnitas, pero una sola certeza. Este equipo dio absolutamente todo y creo que el pueblo argentino solo le debe agradecimiento. Buen día, amigos de la radio, amigos de Radio Continental, 7 de la mañana, 9 minutos en la República Argentina, y saludo al equipo. Tigre, querido, buen día.
1: ¿Cómo Fer, andamos? Querido, ¿cómo andás? Buen día. Sí, un poco tristes también, hay que decirlos. Uno siempre quiere un poquito más, pero también entiendo, y así lo entendí en la previa, y así lo entiendo ahora, aunque un poco más dolorido, que la final la habíamos jugado el miércoles pasado, que allí se hipotecó físicamente la final de ayer, pero que el reconocimiento, el agradecimiento, el orgullo que nos provocó esta selección, todo este ciclo, con Scaloni a la cabeza, con Messi, con Dibu, con Tagliafico, con Cuti, con todos los muchachos, ese orgullo que uno sintió por esta selección, yo no lo había sentido por ninguna otra selección en toda mi vida, porque habíamos tenido logros, habíamos ganado con Bilardo, habíamos ganado con Coco Basile también las Copas Américas, pero esta representación fiel, y encima también hay que decirlo de esta manera, Fer, ante el odio de buena parte del mundo, que todavía no se envalentona más para decirle acá estamos nosotros, todavía hace que saquemos mucho más el pecho, y más allá de la derrota, estos chicos merecen la gratitud eterna.
0: Realmente fue así. Bebo Granados, buen día, querido amigo, ¿cómo va?
2: Buen día. Quizás lo que yo veía que era inevitable fue cuando los dos zagueros centrales se tuvieron que ir lesionados, cuando el 2 y el 6, que para mí eran baluartes en los últimos partidos, se fueron muy mal tocados, tuvieron que salir porque les dolía todo y estaban prácticamente desgarrados. Dije, ya es muy difícil. Vamos a ver qué pasa. Yo creía a lo mejor en una epopeya final, unos 5 minutos, algo, porque no podía llegar al área contraria. Estaba jugando contra un equipo que hacía 37, 38 partidos que no perdía. Y de pronto dije, después del final me quedé con una imagen. La imagen de los jugadores mirando la hinchada, a ver, toda la gente gritando por ellos, diciendo, sí, soy argentino, no, y no puedo parar, y viste esa canción. Y los jugadores mirándolos, y dije, bueno, acá está. Este es el cierre.
0: Bueno, es que, a ver, si coinciden conmigo. Bueno, obviamente estamos hablando del Mundial, no se puede hablar de otra cosa, por lo menos en gran parte del programa vamos a estar tratándolo desde distintos puntos de vista, además de hacer un programa con un montón de otra información que también tenemos. Pero no sé si les pasó, después del partido de Inglaterra todos nos pinchamos un poco. Sí. No digo que estábamos hechos, pero como que nos relajamos y dijimos, esta era la final.
1: Es que lo era.
0: Y yo creo que los jugadores un poco le da el pasado también.
1: Sí, pero los jugadores, nosotros desde lo mental, y yo creo que los jugadores desde lo físico, con Inglaterra se hipotecó la final. O sea, pasó lo mismo que en el 90. Pasó lo mismo que cuando Argentina le gana a Italia, que era el partido que todos queríamos ganar, porque nos silbaban el himno, porque nos trataban mal.
0: Porque eran locales.
1: Italia, porque eran locales, porque eran favoritos, porque nos despreciaban en los medios, porque puteaban a Diego. Y acá pasó lo mismo, era Inglaterra, la final para mí era con Inglaterra, o sea, no importa, yo no la jugaba, pero yo me sentí liberado, le ganamos a Inglaterra, bueno, y ahora que lo que venga lo vamos a disfrutar, ojalá que se logre, pero si no se logra no pasa nada, y ellos, los jugadores, tuvieron que hacer un gran esfuerzo con Inglaterra, o sea, faltando 5 minutos estamos afuera del Mundial,
3: sí.
1: Y pasó lo mismo con Suiza, que hubo que ir al alargue, y pasó lo mismo con Egipto, que se lo dio vuelta faltando 10 minutos, que estábamos 2 goles abajo y afuera del Mundial, y con Cabo Verde, que fuimos al alargue, el equipo llegó,
2: y ayer faltaban Tigre, y ayer faltaban 5 minutos, y yo creí que empatábamos esa pelota
0: de Simeone,
1: que toca, sí. Claro, que se va al lado del palo, y vos fijate cómo es también que la jugada que termina, yo creo, de sentenciar la suerte de la selección ayer, que es la expulsión de Enzo, arranca en una que Simeone define mal, que en vez de tirar rasante,
3: sí,
1: o patear,
3: sí,
1: al arco, tira un centrito.
3: Sí,
1: de ahí,
3: sí,
1: viene la contra España, la salva Dibu y Enzo llega tarde, no hay nada que discutir, es una amarilla.
0: Bueno, señores, así estamos, con el Mundial todavía en la cabeza, agradecidos a los muchachos.
1: Sí, siempre.
0: La selección llega al mediodía, ¿no?
1: A las 5 de la tarde.
0: A las 5 de la tarde. Pero no todos, no se sabe bien.
1: No vienen todos, no especificó. AFA sacó un comunicado ayer a última hora, después había también una nota o un mensaje del vocero presidencial, gracias por acompañarnos siempre. Hablan de que no van a venir. Acá está. Tras la final, algunos futbolistas del plantel partirán directamente desde los Estados Unidos hacia distintos destinos para reincorporarse a sus clubes o iniciar su periodo de descanso. En tanto, una parte de la delegación, integrada por jugadores, cuerpo técnico y miembros del staff, regresarán a la Argentina mañana, por hoy, porque esta nota va a ser, con arribo previsto alrededor de las 17 horas. No especifica quiénes.
0: La verdad que... no sé, capaz que me estoy equivocando, ¿no? Pero me parece bien que no haya un festejo de... Primero que no va a estar todo el equipo.
1: No.
0: Y segundo que es un ciclo, un grupo que se merece algo organizado,
2: sí, claro,
0: algo distinto,
1: sí, sí,
0: en algún momento.
2: Que se podría hacer en una cancha.
0: Sí, o que se podría hacer... Yo creo que a fin de año se va a ir...
2: un amistoso.
1: Bueno, lo dejó entrever. Yo igual esperaría. ¿Por qué? No sé si te acuerdas, Fer, y también convocamos a la gente al recuerdo, Bebo, para vos también.
2: Yo vi todos los mundiales que salimos campeones. Los mundiales que salimos campeones, lo vi todos. Y yo te digo que hemos madurado mucho, Fernando. Y
0: pero Tigre. Que Tigre te iba a preguntar algo.
2: Pregúntame, dale.
1: Si se acuerdan, después del triunfo Argentina en Brasil,
0: sí,
1: con el gol de Otamendi, que Scaloni dejó entrever también que se iba. Que podría haber sido, sí, la última, que no, sí, tenía más, sí, fuerza, que era, sí, difícil.
0: Sí.
1: Y ayer el discurso fue más o menos por ese lado. Yo entiendo lo que dijo Scaloni, me parece que fue claro. Yo esperaría.
0: Yo ayer lo escuché medio atado a la suerte de Lionel Messi.
1: Bueno, puede ser.
0: Cuando dijo, tengo que hablar con Leo, a ver qué va a hacer.
1: Porque primeramente nosotros despedimos a Messi, pero Messi nunca dijo, me voy.
0: No.
2: ¿Y si yo lo incorporo a la dirección técnica a Messi, al equipo?
1: No quiere.
0: Y me parece que está bien.
1: Aparte, no puedes
0: ponerlo. Lo que pasa es que dentro, él tiene 2 años más de contrato con el Inter.
1: Sí.
0: Y dentro de 2 años tiene la Copa América.
1: También. Y aparte, Fer, yo te digo algo, y esto lo vengo pensando desde ya hace un año y pico. Digo, ¿cómo puede ser que el primer partido del próximo Mundial sea en la cancha de River?
0: Y no juegue Messi.
1: Y no esté Messi.
2: No, sí, pero...
1: 43 años. Roger Milla jugó el Mundial de 94.
0: No, pero no.
1: Con 42. Con 42, lo jugó y hizo un gol.
2: Dale poder.
1: Rusia, Unión Soviética, yo sé que eran Rusia.
2: 4 años más, espera, loco.
1: Yo, digo, yo no sé, yo no me apuraría en despedir a nadie hasta que efectivamente
2: se termine
1: confirmando.
0: Bueno, la cuestión es que así estamos, ¿eh?
3: Sí.
0: Un poco tristes, pero muy agradecidos a este gran grupo, para mí que pasa por ahí básicamente, un gran grupo que se empezó a armar de la nada y con mucha crítica al principio, ¿no? Sí. Recordemos el inicio de Scaloni.
2: Más que crítica, hacer un signo de interrogación. ¿Quién es Scaloni?
0: Bueno, pero el propio Diego, ¿se acuerdan? Estuvo fuerte contra Scaloni.
2: Sí.
0: Bueno, pero Diego, porque era así, está bien, tampoco le voy a decir, le voy a caer. Pero, digo, para que se den cuenta que... Habría un montón de
2: interrogantes.
1: Ya su manera de llegar, que por ahí fue criticada. Yo hoy todavía me hace ruido la manera de llegar. No le voy a sacar el culo a la jeringa ni voy a cambiar el discurso que tuve siempre. Me hizo ruido cómo llegó y después, de ahí en adelante, no hay absolutamente nada que reprochar y todo para agradecer.
0: Sí.
1: Es así, y eternamente. Es el mejor ciclo de la selección de todos los tiempos.
0: Ayer veía cuando le daban el
3: trofeo a mejor arquero, el premio al mejor arquero, al arquero de España.
1: A Unai Simón.
3: Sí, y yo decía, la verdad que no es un arquero que se haya destacado.
2: Sí, no atacó ninguna
3: rara. No, por eso, en todo el Mundial no es un arquero que se destacó. Lo que pasa es que le hicieron un solo, eso te marca también que es España. Solo gol. Le hicieron un solo gol en todo el campeonato. Claro, sí. En todo el Mundial le hicieron un solo gol a España. Pero eso no te habla de un arquero que se atajó todo. Te habla de un equipo que te robó la pelota. Y si vos no tenés la pelota, no haces goles. Claro. Sí. Básicamente. Sí, sí. Si no tenés la pelota, no podés hacer goles. No podés llegar al arco, no podés hacer goles. Y España le robó la pelota a todos en cada partido.
1: Sí, sí. Cuando uno pensaba que por ahí Francia, que era el gran candidato, finalmente hasta la semifinal, el candidato era Francia, y todos proyectábamos una final con Francia, Francia no le pateó el arco. No le pateó el arco.
2: Es cierto, no pateó.
1: Y más allá de que España le haya sacado la pelota, también tuvo un buen sistema defensivo desde Rodri para atrás.
3: Sí.
1: España tuvo un muy buen sistema defensivo en todo el Mundial. Unai Simón se quedó con el récord de Walter Senga, el récord que en su momento rompió Caniggia, y tiene el récord de imbatibilidad, pero también es cierto, y es un mérito a España, no es una crítica a Unai Simón, que es un equipo al que no le llegan.
3: Directamente.
1: No le llegan. Directamente.
3: Pero porque tiene la pelota y porque además no le llegan.
1: Exactamente.
3: No, te la roba enseguida, porque... Ayer, no me acuerdo quién era que lo explicaba, y es cierto, España tiene la pelota, pero cuando la pierde no se repliega para defender, sino que trata de recuperarla rápido, esté donde esté, entre cuarto, en mitad de cancha.
1: Sí, sí, sí, sí.
3: Entonces se defiende arriba.
1: Presiona.
3: ¿Eh? No Presiona. Se defiende abajo. Bueno, pero serán todas cuestiones que los que realmente saben de fútbol empezarán a analizar.
4: Sí, sí.
3: Entre ellos el cuerpo técnico de la selección argentina, ¿no? Ahora vendrán los reportajes, las conferencias de prensa, las notas. No sé cuántos jugadores se van de Estados Unidos a sus equipos. Y ¿Messi vuelve para acá o se queda en Estados Unidos?
1: A mí me gustaría saberlo, o sea que estoy tratando de averiguar.
3: Porque Messi, que se vuelva a su equipo, es que se queda en Estados Unidos.
1: Claro,
3: ¿no? Igual que De Paul, por ejemplo.
4: Sí, chicos, creo que se va, ya se toman un vuelo a Florida,
1: rápido. A ver, aquí seguro vuelven Montiel y Paredes.
3: Claro.
1: Es así.
3: Que tienen que venir a sus clubes.
1: Tienen que venir a sus clubes y probablemente Paredes ya esté convocado para jugar el jueves si no le dan vacaciones.
3: Pero Paredes está roto, estaba hecho bolsa. Yo no creo que esté para jugar el jueves.
2: Estaba todo destrozado.
3: Necesita descansar un poco, me parece, ¿no?
2: Por lo menos tenés que darle 15 días de vacaciones mínimo.
3: Dos semanitas le tenés que dar para que se recupere. Bueno, señores, Mundial cerrado. Adorni no es más jefe de gabinete, manden temas.
2: Mirá,
3: manden temas porque no sabemos de qué.
1: Es el día del amigo, joder, es el día del amigo.
3: Es el día del amigo. Es cierto, hoy es el día del amigo.
1: Es el día del amigo, ¿eh?
3: Qué lindo, ¿eh?
2: A mí me parece que, como vi todos los mundiales, eso les quería comentar, y vi los festejos de todos los mundiales, yo creo que se han madurado mucho. En el primer Mundial del 78 me acuerdo que la dictadura militar estuvo en la cancha de River y entregaba los premios, mientras estaban matando gente.
3: Sí.
2: En el otro Mundial, Maradona va a la Casa de Gobierno, lo recibe Alfonsín, Alfonsín no va al balcón, no va al balcón, le deja el balcón a ellos, pero ya era otro matiz, Alfonsín no fue a la cancha. En el tercer antes del tercer Mundial, cuando se festeja... van, por supuesto, perdemos en Río de Janeiro, pero nadie va a la Casa de Gobierno, nada, pero sí hay manifestaciones en el centro. En el Mundial tercero que ganamos es distinto, porque en el tercer Mundial de alguna manera querían llevar la gente a la Casa de Gobierno. Estaba Alberto Fernández esperándolo, sí. Y los jugadores deciden no ir, pasan con el helicóptero.
3: Sí.
2: En el cuarto, para ver ahora que hemos madurado, se abrieron todos y dijeron... La festejo es de ellos, la Casa de Gobierno hagan lo que quieran, nosotros nos vamos, está vacía, tienen la llave, si quieren usarla, úsenla, si no, no. Yo creo que hemos madurado en racionalidad.
3: Sí.
2: Ya sabían todos que queda mal utilizar los triunfos de la selección.
3: Sí.
2: Yo creo que les quedó grabado en la cabeza que usar el triunfo de otros para tu beneficio político no te sirve. Porque los demás te lo van a cobrar.
3: Te resta y no te suma. Igual hay que ver. ¿Para qué ofrecerlo antes de la final?
1: Claro.
2: No dijo que salga como salga, se lo ofreció.
1: No, pero hay que esperar. La guita en el bolsillo.
3: A mí no me gustó que lo ofrezca antes. No se ofrecen antes esas cosas.
1: Yo creo que la idea.
3: Pero bueno, no importa, ya está.
1: La idea estuvo bien, pues la verdad fue un buen gesto. Yo creo que el fútbol tiene que festejar a donde es el fútbol, no en la casa de gobierno.
2: Claro.
1: Tiene que festejar una cancha. En la cancha que quieran, no digo cuál, en cualquiera, en la de Ferro.
3: Sí, si tenemos
1: Caballito, ahí con los muchachos, estamos primeros, ahí festejamos bien. Pero, o sea, la gente estuvo bien en un momento inadecuado.
3: Scaloni, yo no creo que siga en diciembre, excepto que lo convenzan.
1: Ojalá
3: pero...
1: que lo convenzan. ¿Eh? Ojalá que lo convenzan.
3: ¿Vos decís, vos?
1: Sí, ojalá que lo convenzan. Es un ciclo que todavía no. No sé si ya... Parece difícil, lo voy a decir, ¿no? Pero es un ciclo que yo no sé si dio todo. Tal vez sí, ¿eh? Lo haya dado y uno de gula quiera más, pero... A mí me gustaría que...
2: Pero ni siquiera para el próximo Mundial tenemos que clasificar. Ya claro, estamos clasificados ahora.
1: Eso es un caos.
3: La tenemos a Flor también. Buen día, Flor.
4: Hola, amigos. ¿Cómo están? Buen día. Buen día para todos.
3: Flor, ¿cómo viviste todo ayer?
4: Y acá escuchándolos un poco triste, obviamente. Como todos, triste. Vos te pones a pensar en Messi, en Scaloni. Y bueno, verlo llorar, ¿a quién no rompe el corazón, no? Concuerdo con cada palabra que dijeron. Ayer a la conferencia de Scaloni la sentí así, ¿no? Como un veremos qué voy a hacer. Pero así como con Messi pudimos en aquel momento cuando dijo que se iba, que la selección no era para él... Y volvió, yo creo que podemos lograr que la escaloneta siga, así que esperemos, pero es momento de hacer el duelo como corresponde. Y a lo que decían de Messi, lo que están tirando los titulares es que se habría quedado con De Paul, o sea, viajan a Florida directamente para incorporarse al Inter de Miami, veremos si esto se confirma, pero bueno, un poco de tristeza obviamente por todo lo que pasó y hasta dónde llegamos, nos permitimos ilusionarnos una vez más, pero siempre agradecida por este equipo y a estos muchachos que nos representaron también.
3: Muy bien. Bueno, ¿cómo está la temperatura? ¿Cómo está el tránsito? ¿Cómo se vive el día de hoy?
4: Muy bien. Hablemos de eso entonces. En este momento en la ciudad de Buenos Aires, cielo cubierto con llovizna. Atención, porque está lloviznando. Está feo. La verdad que sí, La verdad que está bastante feo el tiempo. Va a llover todo el día, sobre todo a la tarde. Mayormente nublado hacia la noche. Y volvió el frío después del pseudo verano que tuvimos la semana pasada con temperatura alta y humedad. Esta vez volvió el frío. 10 grados 2 en este momento en la ciudad de Buenos Aires. La máxima para hoy va a ser de 13 grados, así que va a estar fresco. Así, en líneas generales, va a estar durante toda la semana, ¿eh? Mañana martes, mínima 10, máxima 14, con cielo nublado y lloviznas en la mañana. El miércoles, mínima 8, máxima 13, cielo nublado. Jueves, mínima 8, máxima 13 también. El viernes, mínima 10, máxima 15. Y ya para empezar el fin de semana, sábado con mínima de 9 y máxima de 15. Y el domingo, mínima de 10, máxima de 17 grados, Fer. Ahora, si estás por salir de tu casa, tenés que empezar este lunes otra vez la semana, ponerle la sonrisa, la mejor cara para encarar esta mañana, tenés que saber que ya se empieza a complicar de a poquito el tránsito a la ciudad de Buenos Aires. Atención, porque hubo un choque en E6, en el kilómetro 28, en el tramo de Jorge Newbery, a la altura del barrio 1, sentido la autopista Richeri. Esto es Mano Capital, el carril izquierdo está reducido y hay asistencia vial. Atención, porque bueno, E6 va a ser un lugar muy transitado esta mañana, así que se recomienda circular con mucha paciencia. Hubo un choque en Belgrano, hay corte de Kramer, sentido al norte hacia Monroe. El SAME tuvo que asistir a 3 conductores y 2 hombres y una mujer. Están fuera de peligro, pero fue un choque múltiple. 4 vehículos involucrados, así que está bastante complicado. Y un colectivo y un taxi chocaron en Rivadavia al 8500 entre Benedetti y Gualeguaychú. La pasajera tuvo que ser trasladada. Eso en cuanto a los accesos a la ciudad y en cuanto al tránsito. Y en cuanto a los servicios, hay que decir que hasta ahora ferrocarriles, subtes y el premetro funcionan con sus frecuencias habituales.
3: Bien, buenísimo. Bueno, hacemos un repaso entonces de cómo viene la mano. Le voy a contar después algo que acabo de ver.
1: Mamita.
3: En la cuenta oficial de Rosario Central en Twitter.
2: No.
3: Que habla de lo diminuto que son los que manejan la cuenta. No voy a hablar ni de los hinchas de Rosario, ni de los dirigentes de Rosario. Los que manejan la cuenta de Twitter de Rosario Central, oficial, oficial. ¿De qué club es hincha Messi? ¿De dónde salió Messi? ¿Dónde jugó?
2: De Newell's Old Boys.
3: Ponen, gracias selección por representar con tanta pasión a nuestro país. Son un orgullo para todos nosotros. Y ponen la foto.
2: Hasta ahí está bien.
3: De la selección. Toda la selección ahí, sin Messi.
2: ¿Cómo sin Messi?
3: Una foto de la selección donde están todos, pero no está Messi.
1: Es el partido con Jordania, esta foto, donde Messi entró en el segundo tiempo.
3: Pueden ser.
1: Me parece muy muy muy estúpido. Muchachos que manejan la cuenta de Twitter. Está bien especial.
5: Anda para allá, bobo. Anda para allá.
3: No es ni la dirigencia ni los hinchas.
1: O sea, cuando te pasás de boludo, porque esto es pasarse de boludo.
3: Claro.
1: No es ser muy hincha, no. O sea, Hay límites, muchachos, sobre todo en Rosario, que se ve de una manera bastante particular el tema, que ya de gracioso no tiene nada, ni de folclórico, ni para entender, ni para ser comprensivo. Esto es una estupidez, muchachos. Esto es una idiotez.
3: Pero además los
1: matan. No entender nada.
3: Los matan, ¿eh?
1: Esto
3: no los matan nada. En los comentarios. Y los matan.
1: Lógico.
3: Los matan y con altura y... No se puede creer. No se puede creer que pongan una porqué de Newell's, pongan, además no ponerlo a Messi, no entienden nada. La única...

0: 5 de la tarde. Y por lo que veía, Fer, recién veíamos aquí en algunas imágenes, hay gente que está haciendo Ezeiza. Muchachos, 5 de la tarde, ¿eh?
1: No, pará.
0: Y probablemente salgan por pista. Yo les diría que en todo caso se queden en el predio. No vayan al aeropuerto, porque el aeropuerto...
2: Claro, porque van a llegar al predio, ¿no? Seguramente.
0: Y seguramente irán al predio.
2: Y de ahí cada uno después tomará su rumbo, ¿no? Bueno, así estamos. Pero mira, no, sigo mirando la foto esta.
0: Bueno,
2: mira,
0: ahí leí algo. No,
2: bueno, las bolas, Bebo. Perdón.
1: No, es sectario.
0: Ahí leí algo que igual no lo comparto, ¿eh? No lo comparto para nada.
1: ¿Qué pasó?
0: Que es la foto donde está Lo Celso. Lo Celso es un chico salido de Central, que se hizo un golazo de tiro libre.
1: Sí.
0: Pero igual no se justifica. Pon una foto de Lo Celso aparte. ¿Cómo uno vas a poner a Messi?
2: Y agradecerle a
0: Lo Celso también, que es un fenómeno. No entienden nada. La verdad no entienden nada. Uno pensaba que...
2: Pero reitero, no es ni la dirigencia, ni la hinchada, ni los jugadores.
0: Es lo que tuvieron que ver con esto. Todo lo que hayan estado involucrados con esto, espero que a media mañana ya sepamos que dieron un paso al costado.
2: Qué bárbaro, increíble. Una foto, sí, Messi además.
1: No, bueno.
2: Si me dijera, mira, no estuvo, no sé, qué sé yo, algún otro jugador.
0: No estuvo Nico Paz, bueno, no estuvo Nico Paz.
2: Ah, qué sé yo.
0: No creemos a Nico Paz, pero bueno.
2: Pero bueno, no estaba. Ay, Dios mío. Bueno, señores, así estamos. Está horrible, estaba medio llovinando cuando... ¿Qué dice para hoy de vuelta, Flor, el pronóstico?
3: Sí, Fer, está llovinando. 10 grados 2 en este momento la temperatura. Frío, gris, cubierto con llovizna. Va a estar así durante todo el día, te cuento. Lo mismo, lloviznas hacia la tarde. Va a mejorar directamente hacia la noche con cielo mayormente nublado. Y la temperatura máxima para hoy no va a subir mucho más. 13 grados.
2: Muy bien, perfecto. 7:30, ¿estamos ya sobre las 7:30?
3: Exactamente, 7 de la mañana, 30
2: minutos. Bueno, vamos a la noticia, ¿te parece, Flor?
3: Vamos al servicio informativo de Radio Continental en las voces de Lucho de la Acua y Lorena Digeso.
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5: Las 7 de la mañana, 30 minutos.
6: Lionel Messi no vendrá hoy a la Argentina.
5: El capitán de la selección nacional se quedará en los Estados Unidos, donde reside.
6: Tampoco llegará Rodrigo De Paul en el avión que aterrizará esta tarde a las 5 en Ezeiza, donde ya se montó un amplio operativo de seguridad.
5: Los incidentes de anoche en el obelisco dejaron 15 detenidos.
6: El gobierno nacional, en tanto, aclaró que decretará feriado nacional el día que dispongan los jugadores de Scaloni para festejar con la gente.
5: Argentina tendrá un satélite para vigilar el mar y estudiar nuestros recursos naturales.
6: El lanzamiento de Sabia Mar se proyecta para abril o mayo de 2027.
5: El dispositivo va a permitir obtener información más detallada sobre la productividad del mar, los recursos pesqueros, la calidad de agua y la presencia de embarcaciones.
6: Un sismo de magnitud 5,1 en Perú dejó al menos 5 muertos, 32 heridos y 350 damnificados.
5: El movimiento telúrico afectó principalmente a las provincias de Chupaca y Huancayo y provocó importantes daños materiales.
6: El presidente interino de Perú, José María Balcázar, aseguró que su administración está actuando con rapidez para atender a las personas perjudicadas y comenzar las tareas de asistencia.
5: Lloviznas durante todo el día, la máxima para hoy 13 grados, mejora recién hacia la noche.
6: La actual en capital 10 grados 2, cielo cubierto con llovizna.
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2: ¿Quién fue el jugador del mundial, el mejor jugador del mundial?
1: Para mí, ¿quién sí. fue? Messi.
2: Para mí fue Messi, pero Messi, para la FIFA.
1: Yamal. ¿O no? ¿Quién fue?
2: No
1: vi nada. La verdad, confieso algo. Terminó el partido. Ni bien terminó el partido.
2: Parece que fue Rodrigo.
1: Netflix. Rodri.
2: Rodri.
1: Rodri fue un desastre.
2: Bueno. Ayer. Pero pará. O sea que el técnico contradijo a la FIFA.
1: Sí, lo sacó.
2: El técnico lo sacó.
1: Lo sacó a Rodri, sí.
2: ¿Quién saca al mejor jugador de fútbol del Mundial si no está lesionado?
1: Nah, pero esos premios, la verdad, no sé en qué se basan. De movida no sé en qué se basan.
2: Resultadistas.
1: Debe serlo, pero ni siquiera se entiende por ese lado, porque creo que a Yamal también le dieron algún premio. Yamal, no que ayer jugó mal. Todo el mundial jugó mal.
0: Todo el mundial estaba tocado. Ayer jugó un poco mejor que el resto de los partidos. Un poquitito mejor.
1: Pero Rodri seguro que no fue. Y mirá que a mí me encanta Rodri.
0: Bueno, pero si le das el premio al mejor arquero que nunca atajó una pelota, y el otro que atajó, que salvó el 0-0, Dibu, por lo menos 6 veces. Seis pelotas sacó mínimo de gol.
1: Creo que igual hubo buenos arqueros. No fue una. A ver, Unai Simón tiene un mérito. De ser un gol, por supuesto que tiene un mérito. Dibu no fue, tampoco, más allá que ayer fue la figura, pero hubo buenos arqueros.
0: Sí.
1: Pienso en Bosiña.
2: Por ejemplo, yo se lo hubiera dado a Bosiña.
1: Bosiña fue un fenómeno.
2: Un fenómeno.
0: ¿El arquero de Cabo Verde?
2: Sí.
1: Claro.
2: Y le atacó a la Messi.
1: Aparte.
0: Lo contrataron al arquero de Cabo Verde. Lo contrató un equipo chileno, creo.
1: No, al final va otro. Sacaron al arquero independiente. No va a Bosiña. Va a Bosiña, bueno. Lo quería Inter Miami. Colo-Colo iba a llevar a Bosiña, estaban hablando, pero...
2: ¿Pero se lo lleva al Inter al final?
1: Y no se sabe todavía, porque iba a ir a Colo-Colo, pero Colo-Colo contrató al que quería Independiente.
2: Bueno, la cuestión es que, nada, pasaron cosas. La FIFA en ese sentido tiene un...
1: Son premios más diplomáticos.
2: Son medio hollywoodenses, ¿viste?
0: Sí,
2: hacen
0: sí,
2: todo...
0: sí.
1: Marketineros, son premios marketineros, la verdad... También en su momento se lo dieron a Messi en el 2014, Messi no había sido el mejor jugador y se lo dieron igual. O sea, pocas veces tiene que ver con el mérito deportivo.
0: ¿Le gustó la...
1: Messi fue el mejor jugador del Mundial, sin ningún lugar a dudas.
0: Hablando de hollywoodense, ¿le gustó la fiesta del intermedio?
1: Una sola cosa.
0: Sí. Ah, Shakira.
2: No.
0: Sí.
1: El resto una bosta.
0: Moviendo... No, el resto estaba bastante
1: hablando
0: bueno.
1: Justamente de lo que hay acá, que vemos. La verdad, el chico este Justin Bieber, en medio de la euforia de, ¿viste lo que es?
2: ¿Estaba Justin Bieber?
3: Sí, cantó.
1: Lento, horrible ese. Con
0: sí, es el lento. Pero lo demás estaba bien.
1: Dale, ¿quién te
0: no,
1: hace?
0: No, la entrada de Madonna con el auto era buena.
2: Flor, ¿y quiénes más estaban?
3: Bueno, estuvieron.
2: No lo vi, porque me fui, estaba muy nervioso.
3: Eso, ahí está. Bueno, estuvo Coldplay, estuvieron los BTS. Justin Bieber, que como dijo el Tigre, cantó en inglés, cantó muy poquito. Una canción que en realidad para mí la bajó un montón, ¿no? Porque venían todos muy arriba, con BTS, venían todos Madonna, full, ahí en haciendo una entrada triunfal. Y viene Justin y te canta una canción que era deprimente. Pero bueno, es un referente canadiense y tenía que estar. Y después la rompió también, bueno, Shakira. Al que no le gustó mucho la actuación de Shakira ni el medio tiempo fue a Mario Pergolini. Les cuento que además del resultado, del resultado que obviamente lo puso bastante triste, después de conocerse cómo salió el partido, habló en sus redes sociales en realidad y subió una historia. ¿Saben qué dijo? Ojalá prohíban de por vida los entretiempos musicales en los partidos de fútbol. Y ya que están, también los cooling breaks. Y más si están Shakira y Coldplay. Eso escribió Mario Pergolini en su cuenta de Instagram.
1: En algún momento a alguien le importaba lo que opinara Pergolini, ¿no?
3: Bueno, estaba un poquito enojado. La verdad es que bajaron un montón el tiempo. A ver, de un entretiempo que estaba pensado para que sea media hora entre el armado del escenario, la actuación y después el desarmar, que haya durado la mitad, estuvo bastante bien.
1: Yo igualmente creo algo también en esto, Fer. Y, a ver, quito a Shakira, ¿no? Por supuesto, yo la haría cantar en el momento que quisiera, pero para mí... el arranque del partido con dos presentadores de boxeo maravillosos, pero que no tienen nada que ver con el fútbol, y después un entretiempo musical, no va. Esto no es NBA, esto no es béisbol, esto no es fútbol americano, esto es fútbol y es distinto a todo lo demás. A todo lo demás.
0: Bueno,
1: no,
0: pero
1: no lo quieran transformar en algo que no es el fútbol.
3: Pero chicos, estaba hasta Plaza Sésamo y los Muppets.
1: Claro, está en los Muppets, sí, sí, sí, por lo de Global Citizen, es verdad. Me encantó el ingreso de Madonna, no cuando canta.
0: El ingreso de Madonna es espectacular.
1: Lo mejor de Madonna es cuando se calla, pero cuando entró con el auto.
3: Entró con Ronaldinho y Ronaldo.
1: Buenísimo.
2: Ronaldinho
1: y Ronaldo.
0: Es buenísimo.
2: Además, son dos jugadores tan queridos.
1: Sí,
2: esos
1: son tipo y admirados en todo el mundo.
2: Bueno, señores, 7:38, digo bien, estoy bien con.
3: Sí, está bien. 7:38, sí.
2: Está muy bien el reloj. Bueno, tenemos que hacer una pausa. Después vamos a escuchar un poquito a Scaloni en conferencia de prensa. Habló Milei también ayer después del partido. Vamos a escuchar a parte de lo que...
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0: Hola, buen día para el programa de Carnota. Un saludo a todo el equipo, Ángel de José Cepaz. Con respecto al comentario de Rosario Central, estoy de acuerdo en un 50% con ustedes en todo lo que dijeron, menos en que considero que la dirigencia de Rosario Central también es responsable, porque esa gente que maneja eso, si es oficial, está puesta por los dirigentes. Esto demuestra que seguimos haciendo diferencias en nuestro país y nos va como nos va por hacer diferencias. Lo sigo escuchando, un abrazo grande.
1: Muy bien, bueno, gracias a todos los oyentes que nos van llamando. ¿Qué número, Flor?
2: 4 al 1144 000 590, como Romy, que nos dice: buen día, chicos, estoy yendo a trabajar pasando por el predio de la AFA. Hay un fuerte operativo de seguridad con los paredones laterales, con una persona al lado de la otra, increíble, y nos manda la foto de un cordón policial que está rodeando el paredón lateral entonces del predio de la AFA. Además nos dice, además del resto del personal, con móviles por todos lados, es impresionante la cantidad de policías que hay, y nos manda otra foto ya desde la autopista que dice: la policía rodea la autopista también con la UTOI, que es la unidad táctica de operaciones inmediatas, y nos dice: hasta bomberos hay, chicos. Así que se ve, Fer, equipo, que hay un fuerte operativo ya desde tempranito en la AFA, ¿eh?
3: Bien. Me parece difícil que se vaya a desbordar como pasó en 2022. ¿Te acordás, Fer? Llegaron de madrugada ellos. Sí. De hecho, un jugador casi se ha puesto un cable que por venir arriba al micro.
1: Me acuerdo, sí.
3: ¿Te acordás? Yo estaba justo haciendo trasnoche, no lo podía creer.
1: Sí.
3: Era la que nos faltaba como país.
1: Saliendo de la AFA.
3: Saliendo de Seiza, yendo al predio de la AFA.
1: Sí. Saliendo de seis
3: haciendo el predio. Sí. Pero hoy habrá gente, por supuesto, pero no sé si va a haber tanta gente.
1: No,
3: ojalá que sí, no. Pero no creo.
1: Che, no, sigo viendo el posteo de Rosario Central, no lo puedo creer. Insólita esa foto sin Messi porque es hincha de Newell.
3: Pero ya no es folclórico, muchachos, de verdad. ¿Ustedes creen que es folclórico, que defienden a...? No defienden nada.
1: Te digo, Di María, que fue parte de este grupo. Amigo de Messi, además, también. Sí. Tendría que agarrarlo de la cuenta y decirle: muchachos, es una vergüenza.
3: Renuncien.
1: Saquen eso.
3: Renuncien, no sean boludos, renuncien.
1: Saquen ese posteo. Qué vergüenza, ay. Dios me libre.
3: Ay, ay, ay.
1: Lo mal que habla. Bueno, ¿quieren escuchar a Scaloni?
3: Sí.
1: Scaloni, obviamente, una de las cosas que tuvo que responder fue: ¿qué va a hacer de su vida? Tiene contrato hasta diciembre, ¿no?
3: Hasta diciembre.
1: Bueno, ¿qué decía Scaloni sobre su continuidad?
4: Voy a hablar con el presidente. Yo, más o menos, tengo una idea de lo que quiero hacer. Cumpliré el contrato y después veo. La verdad que siento la necesidad también de pensar, porque ya no sé si va a poder hacer algo tan grande como esto, y a lo mejor, bueno, habría que verlo. Yo al presidente le estoy agradecido por haberme dado la oportunidad esta de estar en el lugar. De estar en el lugar que estoy, es el lugar soñado para todos.
1: Se va quebrando.
4: Sí. Hemos intentado hasta el último momento dar el máximo como cuerpo técnico, los jugadores, y
1: no podía
4: creo
1: seguir.
4: Que es justo que me pueda tomar este tiempo y pensarlo.
1: Y sobre el final, casi. Va, sobre el final, porque él decidió terminarla, porque no pudo seguir. Se emocionaba mucho más todavía. A ver, escuchemos a ver
4: este
1: si...
4: Este lugar es maravilloso, maravilloso. Es un lugar soñado que en mi vida pensé que... A ver si paro, porque no soy capaz. En mi vida pensé que pensamos todos los chicos del cuerpo técnico... estar en ese lugar. Entonces, para seguir se necesitan un montón de cosas, sobre todo volver a resetearse, volver a formar un grupo como este. Que difícilmente se vuelve a formar. Y me duele el alma. Lo siento.
1: Y ahí se paró. No pudo seguir. Realmente estaba quebradísimo. No lo los jugadores, digamos, cariñosamente le decían la llorona cada vez que entraba
3: Luis Suárez, ¿no? Scaloni, con el tema de las emociones, es un tipo sensible, evidentemente.
1: Sí.
3: Pero que o lo manifiesta mucho, como en esta conferencia de prensa y en otras que le hemos visto, que creo que después de Egipto, que él, hablando con Joaquín Bruno, se quiebra y tiene que dejar la nota post partido.
1: Sí.
3: O no reacciona, como le pasa con el penal de Montiel. ¿Te acordás lo que fue? Montiel
1: no, hace el gol. Y no gritaba los goles.
3: El título del mundo. El gol del título del mundo. Sí, el cual muchos dejamos parte de nuestras cuerdas vocales por meses.
1: Sí, sí,
3: y él no se inmutó.
1: No. Y se quiebra en un llanto cuando se enfrenta con Paredes.
3: Exacto. Sí. No,
1: pero ya había terminado el partido.
3: Ya había terminado. Ya había, sí. Los festejos, todo.
1: Sí. Tremendo. Sí, esa imagen es tremenda.
3: Fue doloroso verlo de Scaloni así.
1: Pero bueno, esto pasaba con Scaloni. Y después sí, le preguntaban sobre Messi en algún momento. Y también, ¿qué decía Scaloni sobre el mejor jugador del mundo?
4: 39 años, muchacho, es una cosa increíble. Yo de mi parte ya sabía, tenía clarísimo que iba a jugar hasta que él quiera y sus jugadores, sus compañeros y toda su gente se iban a brindar por él. Espero que esté orgulloso de sus compañeros, y yo creo que sí. Espero que la gente esté orgullosa de su equipo, que se esté orgullosa de él, de lo que ha hecho, y es el mejor futbolista que ha pisado un campo de fútbol, a mi entender. No va a cambiar nada, a pesar de que fue increíble lo que hizo este Mundial, no hubiera cambiado nada anteriormente.
1: Bueno, Scaloni, ¿no? En conferencia de prensa, seguramente hablará más, habrá alguna otra conferencia de prensa ya mucho más tranquilo.
3: Sí.
1: En el predio de AFA, por ahí, ¿no?
3: Ya no hay actividad para la selección de aquí hasta el año que viene.
5: Ahora, hubo descubrimiento de Scaloni que va más allá, porque, a ver, Tigre, vos que sos periodista deportivo hace mucho tiempo y conocés todo.
3: No.
5: Él cuando agarró antes de salir campeón mundial, cuando sí. Él trajo al Dibu al arco,
3: sí.
5: Que todo el mundo pensaba que tenía que ser otro.
3: Armani.
5: ¿Qué
3: era Armani en ese momento?
5: Y él lo puso al Dibu.
3: Él lo puso.
5: Acertó.
3: Sí.
5: Cuando él puso al 2 al Cuti Romero, ¿qué decía? ¿Y el Cuti Romero? ¿Quién es Cuti Romero? Y lo puso y acertó. O sea, hay aciertos que vos decís, pucha, este vio más allá.
3: Sí.
5: Acá estaban viendo otros jugadores totalmente diferentes a esos.
3: De Paul
5: le meto él.
3: Uno puede estar de acuerdo o no con la final que jugó de Paul, que para mí no.
1: El Mundial, bueno, los primeros partidos no tanto.
3: Para mí con Inglaterra entró bien de Paul. Sí.
5: Para mí físicamente no estaba.
3: Pero para él es un hallazgo. De Paul es parte importantísimo de lo que Argentina ganó.
1: Sí, sí.
3: El pase gol a Di María en la final en el Maracaná.
1: Sí.
3: Tremendo
1: sí,
3: bochazo.
1: Sí, sí. No, y el bastón fue siempre bastón de Messi.
3: Sí,
1: siempre
3: sí,
1: bastón
3: sí,
1: de
3: sí.
1: Messi.
3: Mucho. Lisandro Martínez también. El descubrimiento de él, Tagliafico, que fue parte del recambio, también el descubrimiento
5: también.
3: De él.
1: Bueno, el propio Julián, ¿no? Que se destapó en el Mundial pasado.
3: Claro, Julián ya por una cuestión generacional. Julián empieza a jugar en River en el 2018, fin del 2018, y explota ya con Scaloni como técnico después de Sampaoli. Es decir, Scaloni lo lleva, pero Julián ya estaba en un nivel, lo mismo Enzo.
1: Mm.
3: Enzo Fernández también.
1: Bueno, el propio Lautaro, cuando Argentina Lautaro. No tenía 9, él, digamos, le da confianza a Lautaro y se transforma en el segundo goleador
3: de la selección. Sí,
1: la selección. Le da el gol en la final contra Colombia.
3: Scaloni supo hacer,
1: contra Brasil.
3: Con Colombia.
1: Contra Colombia, claro, sí.
3: Scaloni supo hacer el recambio.
1: Super
3: había una generación de muy buenos jugadores que lamentablemente no habían podido lograr nada. El Kun Agüero, Higuaín, Biglia, Mascherano y muchos otros.
1: Y vos fijate todos esos ex jugadores cómo elogian este grupo.
3: Sí.
1: No hay cero resentimiento.
3: Nada.
5: No, lo que dicen es fundamental. Yo creo que hay algo que es fundamental. Formó un grupo. ¿Sabes por qué te digo? Porque vos sacás a uno y pones y el otro que hace banco, Lautaro hace banco y se la banca, y cuando sale se mata. Había otros que estaban haciendo banco y vos los dejás ahí, pero cuando salen juegan como si.
1: Sí, como si nada.
5: Como si nada.
1: El propio Enzo Fernández, ¿no? Paredes.
5: Me sacás y no me importa.
1: El propio De Paul, que había sido titular indiscutido durante tanto tiempo, no entró. De entrada con Inglaterra y después.
3: Y no pasa nada.
5: Armar un grupo de eso con estos jugadores no es fácil.
1: Ayer habló Milei, el presidente de la Nación, después del partido. Salió por una radio colega. Habló con un relator de fútbol con el que ya había hablado después del partido contra Inglaterra. ¿Qué decía el presidente sobre el tema del feriado, los jugadores y demás? A ver.
6: Le tocó a España, que también es un gran seleccionado, pero esto no quita la magnitud del logro de este plantel, porque no es que lo han logrado una vez, o sea, es la tercera vez en cuatro mundiales. Es decir, me parece que estamos frente a un evento de una magnitud histórica enorme y que merecen todo el reconocimiento en caso que los jugadores quieran celebrar. Tengan la posibilidad de hacerlo, entonces en función de cuando ellos decidan qué día quieren utilizar para celebrar, ese día va a ser declarado feriado nacional.
1: Bueno, o sea que no se sabe.
3: Muchachos de la escaloneta, un último favor. Elijan un día y festejen, y en lo posible que sea el viernes. En lo posible que sea el viernes.
1: Claro. Así pegamos el
3: y arranca viernes. La jirafa, sí, claro, vamos. Sea viernes, vamos.
1: Ya, ya que hicieron todo. Tenemos una tanda por delante, varias cosas, Flor. ¿Qué número de teléfono tenemos, Flor?
2: 1144-000-590 FER para que nos dejen sus mensajes de texto o de audio breve. Y acuérdense que también estamos en vivo, ¿sí? En nuestro canal de YouTube, a pantalla partida, ¿eh? Aquí en el estudio y también allí en La Rural. Nos pueden ver en nuestro canal de YouTube, Radio Continental AM590.
1: Muy bien, después empezamos a contarte un poquito, ¿no? Todo lo que está pasando, que pasan cosas además. No todo es el mundial, es casi todo. El 99.9, pero bueno, sí, tenemos que contarte el 0.1 también, de lo que pasa también en el mundo.
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3: Hola, gente de Continental, Fernando y equipo. Soy Mónica de Mabel Plata. Y con respecto al espectáculo del entretiempo, la única impresentable fue Shakira con esos trapitos colgando después de 25 años. Que cambie el chip, porque ya estamos hartos de escucharla y de verla, lo desagradable que se presenta.
4: Se matan de risa.
5: Tremendo.
6: Hola, buen día, chicos, ¿cómo están? Mi nombre es Esteban, mi número de DNI termina en 304. Bueno, gracias a jugadores, pero hay que ser autocríticos, jugaron mejores ellos, y por otro lado el técnico se equivocó en todo. Hay que aceptar que se equivocó en los cambios, en los tiempos de los cambios. Bueno, pero bueno, vamos. Arriba selección, arriba Argentina, feliz día del amigo.

0: Bueno, gracias a todos los oyentes. No la vi a Shakira, yo la verdad que no la vi. No la vi.
1: Sí, yo la vi, yo la vi.
2: Lo que me preocupa, sinceramente, sí. Fer, es que personas como la que dejó el mensaje de Shakira después van y votan.
0: No, pero no sea malo.
2: Y así eligen
0: nuestros oyentes.
2: Y después nunca salimos adelante con gente.
0: No,
2: así.
0: No de hablés así de nuestros oyentes.
1: Es que a los oyentes no se les habla, si los oyentes tienen razón.
0: Nosotros aceptamos todas las opiniones.
2: Sí, sí,
0: incluso,
2: yo,
0: incluso
2: sí,
0: la tuya.
3: Los acepto las opiniones que son tan
2: y respondo con una preocupación civil, ciudadana.
0: No,
2: que la gente después vaya y vote. Tenga el mismo derecho de votar que yo.
0: Te voy a decir una cosa. Suerte. Yo creo que si vos manejases la cuenta de Rosario Central, lo hubiese puesto.
4: Sí.
1: No, en serio. Sí, tenés razón.
0: No,
2: la verdad que
0: sí, con Shakira.
1: Y con respecto a los cambios que hablaba el último oyente, le digo, los cambios eran por necesidad, estaban muertos, flaco.
2: Sí,
1: no era que estaban jugando mal, estaban fusilados.
2: Claro, terminamos con dos tipos en una pierna.
1: Claro, si vos terminás con dos desgarrados, que tenés que sacar el 2 y el 6, y encima los demás están que no se pueden mover, escúchame, tenés que hacer los cambios, no porque como están jugando.
0: De hecho, Lautaro no entró porque
2: tuvo que poner a Senesi.
1: Tuvo que poner a cualquiera para cambiar.
2: Para Senesi, porque tenía por Santa Fe lesionado.
0: Y sí, claro. Bueno, señores, ¿a qué número lo van dejando nuestros mensajes, los oyentes?
4: Bueno, al 1144-000-590. Recuerden que si son audios breves, así los escuchamos a todos y que estamos en vivo en nuestro canal de YouTube, Radio Continental AM590.
0: Diego, ¿sufriste mucho ayer en el partido?
5: Sí, por supuesto. Como todos los argentinos, ¿no? Fue tremendo. Fue aguantar y el sueño de los penales, ¿no? ¿O pensamos otra cosa?
0: No, pero yo me refería a si ayer seguía sufriendo todavía la derrota de River, ¿no?
1: No, sí, me dijeron que quedaste muy tocado el viernes a la noche, por eso.
5: Mira quién se prendió, Lamparita.
1: Anda para allá. Sí, o anda para allá, sí, se fueron de la Copa Argentina, anda para allá.
0: Ey. Se picó. Qué lindo que vuelva al fútbol local.
2: Por suerte.
4: Sí, por suerte.
2: Hay mucha bronca. Después de la noticia te voy a contar. Hay mucha bronca.
1: ¿Con qué? ¿En River?
2: Con la AFA de algunos clubes.
0: Bueno, ahora después nos vas a contar.
2: Sí.
0: Bueno, digo, ¿y política hay algo?
5: No, política es casi todo fútbol. Alguna contestación de Toto Caputo por allí. Pero todo vinculado al fútbol. Lo de Milei, a mí me gustó, más allá del audio que pasamos. Me parece que dijo algo correcto, que dijo que le gustaría que Scaloni hiciera lo que el corazón decida, ¿no? Y resaltó la figura de Scaloni, creo que en eso coincidimos, me parece, prácticamente todos. Lo único que me da pena es un cierre de este proceso que fue realmente glorioso, el de Scaloni, con este cierre, ¿no? Lástima, nos faltaba el último pasito,
0: pero,
5: ¿no?
0: Pero ¿sabes qué? Yo creo que hay que pensar con que el cierre fue haber llegado a la final.
5: Sí, la verdad
0: y
5: que
0: haberle ganado a Inglaterra.
2: Sí.
0: El cierre es, muchachos, llegaron hasta la final.
5: Sí, lo que pasa es que uno creo
0: sí,
5: que toma
0: todos
5: ilusión.
0: Queríamos la cuarta, obvio. Sí.
1: En los cuatro campeonatos del mundo últimos, en los cuatro, en tres llegamos a la final.
0: No, sí, claro. Ahora, a ver si coinciden conmigo. Promediando el partido, nos dábamos cuenta que era imposible.
1: Era imposible, sí, ya lo sabía. Dije, hay que aguantar hasta los penales, porque no llegamos más.
0: Todos queríamos aguantar hasta los penales.
2: Cuando se te empiezan a caer los soldados...
0: No.
5: Mirá, solo llegamos
0: cuando... Vi que salía uno, salía otro, no entendía nada.
2: Sí. Aparte, tipos fuertes físicamente, como Lisandro Icuti.
5: Es que llegamos cuando España se replegó. Antes que España se replegara, no llegamos. No podía, estaba partido el equipo. No se llegaba al otro área. Nosotros pasamos la mitad de la cancha y si la pasamos a Dibu, íbamos para atrás todo el tiempo. No podíamos avanzar.
0: España jugó de España y Argentina no pudo jugar de Argentina.
5: Uh-huh.
0: Eso fue lo que pasó.
5: Sí.
0: Además, ¿no?
2: Argentina, a mí me gustaría jugar con España bien físicamente.
1: Claro, ojalá. Otamendi estaba muy enojado al final porque estaba dentro de los las peleas, estaba Otamendi, ¿no?
0: Señores, estoy pasado, perdón, me acabo de dar cuenta, 8 de la mañana, 2 minutos, apenas pasado, Flor, sácame de esto, por favor.
4: Bueno, nos vamos al servicio informativo de Radio Continental en las voces de Lucho del Acua y Lorena Digeso.
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7: 8 de la mañana, 3 minutos.
8: Temperatura 10 grados 2, cielo cubierto con llovizna.
7: Se espera que parte de la selección llegue hoy a las 5 de la tarde a la Argentina.
8: Tras la caída ante España en la final, Scaloni destacó la entrega del plantel y agradeció el apoyo de los hinchas.
7: Reivindicó el recorrido realizado y con visible emoción declaró que va a cumplir el contrato y luego va a analizar si va a seguir o no como técnico.
9: No ha podido ser, ellos fueron justo vencedores, esa es la realidad. Hay que reconocerlos y hay que seguir, como siempre decimos, cuando se gana está todo bien y cuando se pierde no todo es malo. Así que yo solo tengo palabras de agradecimiento eternas para este grupo. Ojalá lo podamos repetir alguna vez, ojalá la selección pueda repetir lo que se ha conseguido hasta el final. Es muy difícil lo que ha conseguido este equipo, es muy difícil. Es un orgullo cómo han competido.
8: Scaloni recordó además a Sabella cuando perdió la final del 2014 ante Alemania, también por 1-0 en tiempo suplementario.
7: En esa oportunidad, Pachorra Sabella dejó una histórica reflexión sobre la dignidad, el orgullo por el esfuerzo y la importancia de saber perder.
10: Yo recuerdo las palabras de Sabella en el predio.
11: Como lo dije a los muchachos, seamos dignos en la victoria y seamos dignos también en la derrota. Lamentablemente me duele el alma, pero este premio, a pesar de ser segundo, es una caricia al alma.
8: En España, los campeones del mundo llegarán antes del mediodía a Madrid para celebrar el triunfo con la gente.
7: Será recibida la delegación por la Casa Real y después se van a dirigir a la Moncloa antes de iniciar el recorrido en autobús descubierto por Madrid.
8: Anoche murió un adolescente de 14 años durante los festejos por el triunfo de España en el Mundial.
7: Fue tras colapsar una glorieta en Salamanca por el peso de las personas que estaban en la parte superior, que además dejó varios heridos.
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8: Lloviznas todo el día, mejora recién hacia la noche. La máxima para hoy 13 grados.
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4: Atención, a esta hora hay muy poco tránsito en los accesos, se podría complicar la circulación por la llovizna, así que se recomienda manejar con precaución. El único sector que permanece cortado es en la autopista E6 a la altura del predio de la AFA. Atención porque allí hay un importante operativo de seguridad que espera el recibimiento de la selección argentina en horas de la tarde. En cuanto a los servicios, el ferrocarril San Martín tiene demoras por problemas técnicos. Resto de ferrocarriles, subtes y el premetro con sus frecuencias habituales.
8: Temperatura 10 grados 2, cielo cubierto con llovizna.
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0: Muy bien, señores, 8 de la mañana, 6 minutos en la República Argentina. Seguimos post-mundial, hablando del mundial, obviamente, de lo que quedó. Ayer una final en donde Argentina no pudo aparecer, España desplegó todo su juego, fue mucho mejor, se quedó con el campeonato. Pero nada que reprochar a un equipo que lo dio absolutamente todo y un ciclo que viene siendo triunfal desde hace bastante con varias copas. Está en línea alguien que sabe de esto mucho, por ex profesional del fútbol, pero además también por campeón mundial. En el 86 fue campeón mundial. Oscar Garré está en línea, a quien le agradecemos el contacto. Oscar, buen día, gracias por atendernos.
1: No, hola, buen día, ¿cómo le va?
0: Bien, Oscar. Bueno, ¿cómo seguiste ayer el partido? ¿Con mucho nervio?
1: Sí, por supuesto, sí. La verdad que una final dramática, porque las dos selecciones merecían ser campeonas por todo lo que habían hecho, pero lógicamente hay un solo ganador y bueno, le tocó a España, y uno que ha tenido la suerte de competir a ese nivel sabe lo que se siente, sabe lo que siente la gente, el hincha, pero creo que Argentina hizo un muy buen campeonato.
0: Había hecho un esfuerzo increíble durante todos los partidos y bueno, había llegado muy tocado ya a la final, ¿no?
1: Y sí, pasa eso cuando esta clase de competencia, ¿viste? No solamente es jugar, después la recuperación, eso es muy importante. Siempre en la época nuestra, Bilardo nos decía que cuando empieza la competencia es entrenar, comer, dormir, descansar, porque viste, es una competencia en lo físico, psicológico, es duro. Pero bueno, yo creo que Argentina estuvo a la altura. Los chicos hicieron un torneo bárbaro. Si bien uno siempre quiere lograr el campeonato, pero creo que los muchachos hicieron un torneo muy bueno, la verdad, los felicito.
2: Mago, ¿cómo se lo convence a un tipo como Scaloni de seguir? Porque digo, hay un proceso, vos lo viste con Bilardo, fue un proceso de 8 años realmente muy muy exitoso, el de Scaloni viene también más o menos para esa cantidad de años. Y por lo que dicho ayer, parece complicado, que cuando uno pierde la fuerza, las pierde. Tal vez de aquí a diciembre no haya actividad. ¿Cómo tendría que ser Tapia, si es que hay alguna manera de convencerlo?
1: No, igual el camino ya lo conoce, Lionel, ¿entendés? Sabe que cómo es el proceso de toda selección, porque no es un trabajo de día a día, ¿entendés? No sé, capaz que Lionel, después de lo que ha logrado el título, llegar a otra final, él quiere dirigir y estar día a día con los jugadores. Hay que ver lo que piensa el chico, ¿entendés? Porque no te olvides que la selección es la competencia cuando son eliminatorias, algún partido amistoso, sino después no tenés muchos entrenamientos. Entonces por ahí, viste, él prefiere el día de mañana dirigir y estar en un club en el cual trabajás todos los días, competís los fines de semana. Hay que ver lo que está en la cabeza de Lionel, ¿entendés? Que lo que pretende. Por eso habría que dejar pasar un tiempo y después sentarse nuevamente a ver lo que pretende y lo que quiere.
2: Claro. ¿Te gustó esta, te lo pregunto como ex lateral izquierdo, ¿te gustó esta gráfica? Bueno, esta gráfica ya lo conocíamos todos, pero te pregunto no solo por él, sino también por Medina, que por ahí no lo conocían mucho y le tocó debutar y además, bueno, jugar ayer un rato en el Mundial. ¿Cómo lo viste? En la final, ¿cómo lo viste?
1: No, bien. Yo hasta el gráfico, yo tuve la suerte de trabajar 6 años en selecciones juveniles y tuve la suerte de dirigir a Dibu Martínez, a Paredes, a Tagliafico, a varios chicos, y bueno, verlos hoy en la selección mayor, la verdad que es un orgullo que uno ha tenido la suerte de trabajar con ellos. Y Tagliafico es un chico siempre que fue, viste, como nosotros decimos, un relojito. Muy buen marcador, buen juego aéreo, se proyecta con criterio. Y bueno, el otro chico mucho no lo conocía, pero bueno, yo creo que el estar a ese nivel de un plantel campeón del mundo como es la Argentina, es un honor y un orgullo. Creo que estoy a la altura.
0: ¿Y qué te pareció el cuerpo técnico? ¿Es el mejor cuerpo técnico que tuvo la selección en su historia?
1: Y es difícil comparar, ¿entendés? Es difícil comparar porque la comparación hacia la diosa siempre va a estar el que piensa de una manera u otra, sin ninguna duda de que los muchachos han hecho un trabajo excepcional y van a quedar en la historia del fútbol argentino y del fútbol mundial. Yo hablo bastante seguido con Roberto Ayala, que fue compañero mío en el Cerro. Uh-huh. Y siempre sale, lógicamente, sale el tema de la familia, los recuerdos y el trabajo que estaban realizando ellos. Pero sin ninguna duda que ha quedado marcado en la historia del fútbol mundial y argentino este cuerpo técnico, sin duda.
2: ¿La final fue con Inglaterra, Mago? ¿Vos que estuviste en el 86 justamente en lo que fue ese triunfo? Que bueno, fue en cuarto de final, por ahí había un poquito más de camino, incluso hasta el juego por ahí era un poco distinto los momentos. ¿La final fue con Inglaterra?
1: Y fue un partido muy especial con Inglaterra. Nosotros sabíamos que después de ese partido el que ganaba tenía muchas chances de salir campeón, porque las dos selecciones llegaban en un nivel muy bueno, pero y aparte, bueno, todo lo que significaba, ¿viste? Nosotros estábamos, no había la tecnología que hay ahora. Uh-huh. Y sabíamos cómo estaba el país de hincha por intermedio de la familia, viste, y un poco de ver la televisión en la concentración. Sin ninguna duda que fue, viste, fue uno de los partidos que más marcó a esa selección del 86.
0: Claro, claro. Bien, Oscar, gracias.
2: ¿Cómo anda Benja?
0: Le querías preguntar.
2: Por Benja, el nieto. Sí. Como en Huracán, en Racing también estuvo.
0: Sí, estuvo en Racing.
1: Benja, por suerte, está bien, está en Grecia. Hablamos una vez o dos veces por semana, viste, sobre todo mi señora con Benja, para ver cómo están. Mi bisnieta tiene dos nenas, así que mira, por ese lado también ya estamos bastante veteranos, ¿no? Porque somos abuelos, bisabuelos, una locura. Pero bueno, por suerte está bien, así que disfrutando también del nieto.
0: Me parece muy bien. Oscar, un abrazo y gracias por la charla, ¿eh?
1: Un abrazo para todos y bueno, la verdad que un poquito un sabor poco medio agridulce, pero bueno, orgullo también de que los chicos tuvieron la posibilidad de llegar a la
0: final,
1: no es poca cosa.
0: Gracias. Oscar Garré, campeón de 1986. No es poca cosa, no. Y estaba repasando rápido.
2: Sí.
0: Mirá.
2: Sí.
0: Tigre.
2: Sí. Tercer puesto Copa América 2019, que para mí es ahí donde Messi cambia la imagen que tiene con respecto a la gente, que es donde sí. Se pelea, donde denuncia. Campeón Copa América 2021, campeón finalísima 2022 contra Italia en Wembley, campeón del Mundial del 2022, campeón Copa América 2024 y subcampeón de la Copa del Mundo 2026. No se bajó del podio nunca con Scaloni.
0: Me parece que es un logro increíble.
2: Sí.
0: Siempre hizo podio y se quedó con tres copas. Cuatro copas.
2: Cuatro títulos, un segundo puesto y un tercer puesto.
0: Sin duda, es el mejor técnico de la selección argentina en toda su historia.
2: Y de la nada, perdón, por ahí es hasta irrespetuoso, no quiero que suene como tal. En el 2018 ni sabíamos quién era Scaloni a nivel técnico. Sí sabíamos que había jugado en Estudiantes, en Newell's, en La Coruña. Aquí había jugado el Mundial 2006 y no sabíamos qué era de la vida de Scaloni.
0: Pero,
2: en 2018, cuando fue estudiante de San Pauli.
0: Pero para muchos ni siquiera sabían que había jugado en la selección.
2: Claro, sí, bueno. Claro.
0: De hecho, el primer pase del debut de Messi en la selección se lo da a Scaloni.
2: Sí.
0: Ese debut fallido que fue que lo echaron.
2: Dos minutos.
0: ¿Lo echaron? Qué raro
2: con
0: fue
2: Hungría,
0: eso, ¿no?
2: Sí. Sacó un jugador. Se apresuró el árbitro para mí, pero bueno.
0: El árbitro, sí.
2: Se apresuró.
0: Bueno, Vero Rosales, buen día,
3: sí,
0: ¿cómo andamos? Mi amiga,
3: estamos.
0: Buen día, feliz día del amigo.
3: Igualmente para todos ustedes y también para los oyentes que son amigos que nos siguen todos los días.
0: Es cierto, hoy es el día del amigo, nos estamos olvidando.
3: Por supuesto,
0: mira,
3: la verdad que podés olvidarte o podés aferrarte más que nunca a este día para olvidar un poquito lo que pasó ayer, ¿eh? Pero tengo algunas consignas, Fer.
0: Dale.
3: ¿Querés una divertida? ¿Querés una con
0: dale,
3: debate?
0: Dame las consignas que tengas, dale.
3: ¿Querés con buenísimo. Nostalgia? Elegí divertida, con debate, con nostalgia, picante.
0: No. ¿Divertida?
3: Divertida, confesiones de amigos. ¿Qué es lo peor o lo más insólito que hizo un amigo y lo perdonaste igual?
0: Esa es buena.
3: Bien.
0: Y para mí hay otra que es picante.
3: Picante. ¿Alguna vez terminaste una amistad? ¿Qué tiene que pasar para decir hasta acá llegué?
0: Y que te digan que no.
2: Sí, qué bueno eso. O sea que yo no tengo ex amigos.
3: Ah, ah.
2: No, nunca.
3: ¿No?
2: No.
3: Yo tengo una que...
0: Fue amigo mío.
3: Una. No. Y esta consigna, la nostálgica, Fernando, vos vas a ampliarla mucho. ¿Seguís siendo amigo de alguien desde la infancia o el colegio? ¿Y cómo lograron mantener el vínculo?
0: Muy bueno. Bueno, yo tengo
3: por eso te
0: un
3: digo.
0: Núcleo de amigos íntimos, que somos del grupo de la infancia y de la secundaria y de la juventud y de todo, que nos seguimos viendo permanentemente.
3: Se van de viaje, bueno. Comen asado. ¿Cómo hacen para mantener ese vínculo después de tantísimos años?
2: No hablamos de política.
0: No sé, pero te digo, viste que hay algunas amistades que con el tiempo, obviamente, uno no es el mismo a los 15, 16, 17 años que a los 50, ¿no?
2: Claro.
0: Entonces, hay algunas amistades que se sostienen en base a la amistad, pero que vos lo ves en perspectiva y decís, yo no sé si de este tipo hoy me haría amigo.
3: Claro.
2: Bueno.
0: Porque es bastante distinto a mí ahora.
2: Sí.
0: A los 50, 60.
3: Exacto.
0: ¿No?
3: ¿Qué tiene que
0: pero
3: tener
0: bueno,
3: un amigo?
0: Pero seguís siendo amiguísimo,
3: claro,
0: ¿no? Amigo.
3: Bueno, mucho en
2: de
3: común.
2: De hecho, el viernes se juntaron los chicos. Yo no pude ir porque tuve un compromiso laboral. Pero se juntaron mis amigos de la primaria. Nos juntamos dos o tres veces. Son claro. amigos que vienen desde los 6 años.
0: Es muchísimo.
2: Y ya tenemos casi 50 o 50.
0: Es muchísimo.
3: Pero también
0: o sea
3: se
0: que
3: da...
0: podemos abrir nuestra línea para sí. todo este tipo de cosas, ¿verdad?
3: Claro que sí, pero también se da otro tema, que por ahí a te ver. Hiciste muy, muy amigo de grande, y vos decís, che, pero parece que toda la vida hace que te conozco,
4: ah,
3: o sea,
4: también.
3: De 1000 años.
4: Sí. Sí,
3: también puede ser. Algunos ya cierran la puerta de la amistad porque si ya tengo, yo soy Roberto Carlos, tengo un millón de amigos,
2: bueno,
3: basta.
2: Es difícil.
0: ¿Viste esos que dicen, no, yo no quiero más amigos?
3: ¿Cómo
0: vas a decir eso?
2: ¿Cómo vas a decir eso? O sea, ya está.
3: ¿Y si quiero...
2: ¿Tengo algún amigo en la primaria?
5: No, la verdad que no.
0: ¿De la secundaria?
5: Yo tampoco.
3: ¿Tenés amigos
5: no,
3: vivo?
5: No, lo perdí. A lo mejor queda alguno vivo, pero no sé dónde están.
3: Che, Fer, y otra cosa, si me pongo más picante aún, tené cuidado sí. hoy a quién le decís feliz día, porque tal vez no quieras recibir ese mensaje, querés recibir
2: sí,
3: otro.
2: Sí, yo estoy esperando no recibirlo. De
3: claro.
4: Ay, no.
3: Y te dicen feliz día, amiga, y vos decís, bueno, listo, no. chao, sí, tal vez.
4: Sí. No, horrible.
0: No, pero hay algunos que viste, te... No quiero ser.
4: No quiero ser. Decilo.
0: Listo, amea.
2: La peor, más allá que hoy es el día del amigo, la friendzone es el peor lugar para vivir.
3: Por eso sí, te digo, sufrí mucho, salí de ahí.
4: Bueno, nos pueden dejar sus mensajes al 1144-000-590, 1144-000-590.
0: Bien, señores.
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1: Feliz Día del Amigo. Tengo hoy por hoy mis amigas desde nuestros 5, 6 y 7 años. Pasamos tiempo juntas, nuestros hijos son sobrinos de corazón y nos amamos todos como una familia, nos dice. Qué lindo, muchas gracias. Y Mirta también, nos dice, yo, Mirta de Villa Luz Uriaga, tengo una amiga desde los 2 años y 4 amigas inseparables desde los 13 años. Espectacular. Bueno, gracias a todos, ¿eh? Sí.
2: ¿Y cuándo es el Día del Amigo con Derecho?
3: Ayer.
4: ¿Ayer?
5: ¿Ayer?
2: ¿En serio?
3: Sí, de verdad. Estábamos en otro tema, pero fue ayer.
2: No sabía.
3: No lo festejé, no.
1: Cuidado con confundirse,
3: como si,
1: ¿no?
3: Como si lo supiera, pues lo festejé, no lo festejé. A mí cuando me dicen amigo, cagué, es amigo, no.
2: No, chao, listo.
3: No vamos a arruinar la amistad. ¿Qué amistad? ¿Qué me importa?
2: Ay, Dios me libre. Bueno, señores, tapa del mundo, y sobre todo las españolas respecto a Argentina.
3: Muy bien.
2: Todo se está. La Vanguardia dice: Ferran Torres se disfraza de Iniesta y abre las puertas de la eternidad. España gana el mundial. Claro, porque Iniesta era el.
3: El que hizo el gol contra Países Bajos.
2: Claro. Exactamente. Los reyes de todos los tiempos. Y dice la portada del diario AS.
3: De Madrid. AS es un diario de Madrid. Un diario deportivo de Madrid.
2: Los reyes de todos los tiempos también dice el diario Marca, que el mismo título.
3: Los dos son de Madrid, Deportivos de Madrid.
2: Pero qué poco, ¿eh?
4: Qué poco original,
2: ¿se
4: ¿no?
2: Se copiaron.
3: Porque aparte son competencia entre ellos.
4: No, para mí ni se consultaron.
2: Los reyes de todos los tiempos ponen en tapa los dos diarios. No,
3: y la misma foto.
2: Es la misma foto. ¿Estará bien esto? Sí.
4: ¿Qué más dicen, chaval?
2: Cuento de hadas en Nueva York. España 1, Argentina 0. El gol de Ferran Torres en la prórroga rompe el corazón de Messi. Ajá. Y compañía tras la estúpida tarjeta roja a Fernández. Bueno, pero ¿por qué
3: estúpida?
2: ¿Por qué? Esto lo dice The Sun, el diario británico.
3: Ay, que quiénes van a ser si
2: claro,
3: no.
2: Claro.
3: Y bueno.
2: España se proclama campeona del mundo tras derrotar finalmente a una Argentina con 10 hombres en la prórroga, antes de que se mostrara la segunda tarjeta roja en la trifulca posterior del partido.
3: Ahí ya sí que no sigo, ¿eh? ¿A quién echaron después del partido? Porque hubo un tole-tole, paredes.
2: Sí. Creo que a Otamendi.
3: Otamendi discutió con Rodri, ¿no?
1: Claro.
3: No se agarró a piña. Paredes
1: dijo que lloró toda la semana.
3: No, debe ser. Exactamente, te dijo a él y a Laporte que habían llorado toda la semana.
2: Tiene razón.
3: Y tiene razón.
1: Sí.
2: Bueno, señor, es un justo campeón, la verdad, España,
4: con pero no importa, una vez que perdí.
2: Con lo que no estuve de acuerdo fue ni con que el arquero fue el mejor arquero, ni con que Rodri fue el mejor jugador del mundial. Ningún técnico saca el mejor jugador del mundial de un equipo en una final si no está lesionado.
3: Ayer de la Fuente,
2: y lo sacó.
3: Ayer de la Fuente hizo dos movimientos que le salieron bien, pero si le salían mal, hoy está apuntado por todo el mundo. Sacó al goleador, a Mikel Oyarzabal y a Rodri.
4: Claro.
3: Igual nosotros no agarramos.
2: Bueno, ¿hay algunos otros temas, Diego, o no?
6: Sí, por supuesto. Donald Trump. Figuretti y Donald Trump. Yo no sé si percataron lo que fue ayer la entrega del trofeo. Y un Donald Trump que quería estar en la foto cuando levantaban la copa los españoles, ¿no? Lo quería correr Infantino y no. Donald Trump se clavó al lado de los jugadores. A ver, recordemos. Hizo lo mismo el año pasado en el Mundial de Clubes cuando entregaron la copa al Chelsea. Por un lado, y recordemos que Infantino y Donald Trump tienen una gran relación, a tal punto que le entregó el premio de la paz FIFA cuando no pudo Donald Trump quedarse con el Nobel de la Paz. Pero ayer estaba de cuerpo presente y con muchas ganas de figurar. En algún momento previo al partido le preguntaron, ¿no?, por el equipo predilecto, y él dijo: yo no puedo apostar nunca contra Messi. Bueno, no digo que lo mufó, pero lo cierto es que quien ganó el partido fue España. Y después Elon Musk, que en redes sociales... Bueno,

0: Puede ser,
1: sí,
0: puede ser.
1: Yo no lo vi.
2: Pero bueno, sí, por ahí ver, tampoco lo hubieran saludado. No. O aprovecharon eso para no saludarlo.
0: Es un acto donde los jugadores no tienen ni ganas de pasar por ahí, ¿no?
2: Claro,
0: sí. Además, no tienen ganas de saludar. De hecho, a Sheinbaum, la presidenta de México, tampoco un par de jugadores la saludaron. O sea, yo creo que es una situación muy incómoda para los jugadores que quisieran estar en otro lado menos en ese lugar. Y por otro lado, te quería decir un tuit de Elon Musk. Hay un usuario que escribió en X con la foto de Messi. Un norteamericano dijo: ánimo, Rey, seguís siendo el más grande de todos los tiempos. Elon Musk, debajo de ese posteo, puso verdad, ¿no? Coincidiendo con esta persona que alababa la figura de Lionel Messi. Bueno, nada, un poquito la situación de referencias norteamericanas frente a este Mundial que lo tuvo de hiperprotagonista Donald Trump en el cierre del campeonato.
3: Para mí fue un Mundial de los peores organizados.
2: ¿Sí?
4: Sí, sí, sí. Sí, pero es el que más gente llevó.
3: Más gente llevó.
4: Sí. Un millón y medio de personas en total.
3: El que más seguramente recaudó y el peor más caro.
0: Ojo que hubo cambios que yo estoy a favor, que tienen que ver con la celeridad, con el saque lateral, el saque del arquero. A mí me parece
3: bueno,
0: que
3: esas son reglas FIFA. Esas son reglas FIFA que se van a empezar a implementar ya en el ascenso y en el fútbol de primera. Que algunas están buenas, otras me parece una estupidez. Muchas están buenas.
4: Y acá no se puede poner el VAR automático para no estar. No, para estar trazando líneas, esto, lo otro, que automáticamente te dicen, ¿estás offside o no? A los 3 segundos.
3: El año que viene. Eso es para el año que viene. El semiautomático.
2: Pero cuando decís semiautomático es que el VAR te dice lo que tenés que cobrar.
3: O sea que básicamente los asistentes van a estar de pinta.
4: De pinta nada más.
3: Los jueces de línea, los asistentes, ya si ni siquiera marcan los offside, van a estar pintados.
4: Claro. Si no están como 10 minutos tratando línea, ¿viste? No se sabe qué pasó.
2: Tienen que marcar para frenarlo en el momento.
3: Claro, ¿verdad? No para el delay de bandera. Que
2: claro. Sí, me parece que... Pero bueno, sí, empiezan a pasar cosas que pueden llegar a ser positivas, le pueden dar más agilidad.
3: Que nunca llegue el cooling break acá, por favor.
2: Ahora, si vamos a sancionar, sancionemos todo y a todos, ¿no?
4: Sí.
2: Porque le taparon la boquita, se tapó la boquita un jugador paraguayo, lo rajaron.
3: Almirón.
2: Ayer se tapó la boquita
1: el Cucurella
2: y no pasó nada.
4: Sí. Se llegó a tapar la boca, pues
1: sí,
4: no lo vi.
1: Sí,
4: no.
1: Se tapó.
2: Cuando se dio cuenta que se la estaba tapando, se la sacó. Sí, sí.
1: Messi reclamó. No,
3: también Bellingham y no pasó nada.
2: Bueno, por eso.
3: Nos vieron la cara.
2: Bueno, por eso. Señores, tenemos que hacer una pausa, ¿eh? ¿Les parece, Flor? ¿Con qué número nos vamos a la pausa?
1: Con el 1144-000-590, Fer, 831, nos vamos al servicio informativo, ¿te parece, de Radio Continental?
2: Ah, perdón, tenemos que ir al noticiero.
1: A las noticias, sí, dale, exacto, vamos. En las voces de Lucho de la Cua y Lorena Digeso.
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6: 8:32.
7: Más de 2.000 efectivos estarán abocados a la seguridad en Ezeiza por la llegada de la selección nacional.
6: Está previsto que el avión aterrice alrededor de las 5:30 de la tarde, sin Messi y sin Di Paul.
7: Por Continental, Oscar Garré, campeón de 1986, dijo que Argentina siempre estuvo a la altura y ambas selecciones merecían ganar el título.
6: Pasado el Mundial, la CGT vuelve a las calles y analiza un paro nacional.
7: En principio se sumará este miércoles a la marcha de jubilados frente al Congreso.
6: También se unirá al reclamo contra el gobierno, la CTA y la UTEP.
7: El plan de lucha incluye otra movilización el próximo 7 de agosto.
6: 3 heridos fue el saldo de un choque múltiple en Belgrano esta madrugada.
7: Hubo 4 vehículos involucrados, ocurrió en Kramer y Blanco Encalada.
6: Se montó un importante operativo en la zona que incluyó bomberos por una importante derrame de combustible.
7: Lloviznas todo el día en Capital con máxima de 13 grados, mejora recién hacia la noche.
6: 10 grados 1 el actual, cielo cubierto con llovizna en la ciudad de Buenos Aires.
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4: Alejandro Canepa, buen día, Ale.
5: Fernando Carnota y equipo, buen día. Buena semana para todos ustedes. Aquí estamos, con expectativas para mañana. Digo porque les comento que lo que preveían los matarifes abastecedores en su gran mayoría, que es la venta de carne en el mostrador a los días previos del partido, es decir, jueves, viernes y sobre todo sábado y parte del domingo hasta el mediodía, fue lo que esperaban. Fue muy buena la venta de carne, ¿eh? Muy buena la venta de carne. La salida, claro, la mayoría de la salida corte parrillero, lo que les cuesta vender después, el corte parrillero, el corte con hueso cuesta mucho, el resto matambre, vacío, tapa, muy bien anduvo la tapa. Tapa de cuadril, ojo de bife, así que me decían que se vendió muy bien la carne durante jueves, viernes, sábado, inclusive hasta domingo al mediodía. Un muy buen dato. La contrapartida de esto, lo hablábamos temprano en la tira que estamos haciendo con Daniel López, primera hora, de 5 a 7 de la mañana, cayó el consumo interno de carne vacuna más del 11%. Un estudio realizado por la Cámara de Industria y Comercio de las Carnes de la República Argentina, la CICRA, el abastecimiento destinado al consumo doméstico registró una caída interanual del 11,5%. Es decir, en el contexto este, anualizado por habitante, descendió a los 47 kilos por persona, el nivel promedio registrado en los últimos 12 meses. Esta cifra representa una caída más del 8% comparado con junio del año pasado, equivalente a una reducción de 4.2 kilos por habitante al año. De esta manera se consolidó una tendencia de retracción del consumo interno frente al avance de las exportaciones que tuvieron la contrapartida. Bien las exportaciones. El consumo, la caída del consumo obedece, como todos sabemos, Fernando, al bolsillo, ¿no? Que está deshilachado. No, el poder adquisitivo no reacciona, no rebota, y eso impacta, por supuesto, en la venta de carne en la calle, en los mostradores. Con expectativas para mañana, el mercado no tiene ingresos, puertas que se abran a las 15, vamos a ver, en un rato tendremos cómo estarían dándose los ofrecimientos para mañana martes, apertura de semana. En los números de Chicago, está operando el mercado, todo para arriba, se revirtió el trigo que en el nocturno hablábamos temprano, estaba con equilibrio o con más signo negativo que equilibrio, un dólar arriba, está en este momento septiembre, $252.50, diciembre, $257.75, el maíz también, $2 arriba, $177 y $186.25 para las posiciones septiembre y diciembre, y la soja, fuerte suba de la soja, entre $5 y $6 en este momento está pagando la quinoa en el mercado de Chicago, $448.50 tonelada, la posición agosto, $444 septiembre, $448 posición noviembre. Reitero, sin actividad hoy en el mercado de cañuelas, puertas que se abren a las 15 para recibir los animales que serán vendidos en el día de mañana, apertura de semana. 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Muchas gracias, buen programa, Fernando.
4: Gracias, Ale, hasta luego.
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0: Muy bien, señores, 8:40 en la República Argentina. ¿Y estamos con qué número de teléfono, Flor?
1: Con el 1144-000-590 para mensajes de texto y de audio breve. 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
0: Muy bien, me parece bárbaro. Y ayer la gente fue a festejar igual, al obelisco.
2: Sí.
0: Claro, a mí me resulta
3: A mí
0: raro.
3: Me pasó en el 90.
2: Impresionante.
3: Me llevó mi viejo, obviamente, ¿no? Pero sí, fuimos en el 90 más que a festejar, pues no había nada que festejar, a homenajear.
0: A homenajear. Pero lo que pasa es que ese homenaje hay que hacerlo cuando se arme el homenaje. Pero bueno, obviamente la gente libre.
2: Lo que pasa es que a veces mucha gente fue a mirar el partido y dijo directamente, ya me quedo.
4: Claro,
0: se quedó.
2: Sí,
0: a ver,
2: sí.
0: Después de ver el partido se quedó en el lugar. Sí,
3: igual yo te digo, yo vivo en Almagro y por ahí por Díaz Vélez, por Corrientes y Medrano, el tránsito estaba cortado. Y no es que estaba cortado apenas terminó el partido, estaba cortado 2 horas después.
2: Claro.
3: Con la gente en la calle alentando. Me cuesta decir festejando también, alentando, homenajeando, agradeciendo.
4: Sí, eso.
0: Pero sí. Por supuesto, como siempre, hubo algunos incidentes.
2: Y
0: ¿no?
2: Mirá, la verdad que, como bien dice el Tigre, hubo en distintos puntos de la ciudad de Buenos Aires y en todo el país, porque todas las plazas del país la gente salió, necesitaba como expresar esto que teníamos todos atragantados. Creo que fue algo de adrenalina o de descarga, ir y juntarnos y abrazarnos bajo la misma bandera. Pero en el obelisco. Y esto no es cuando se pierde, pasa esto, porque cuando se gana también pasó, y lo hemos contado, pero hubo 15 detenidos. Ayer la policía de la ciudad reprimió cerca de las 12 de la noche. Había algunos manifestantes que empezaban a desconcentrar de manera pacífica, muchas familias que se terminaban yendo, querían esa foto con el obelisco, un obelisco que proyectaba gracias muchachos, distintas caras de los jugadores. Pero claro, en un momento empezaron a arrojarle piedras a la policía, botellas a la policía, y la policía estaba también con ganas de descargar. Evidentemente también habían visto el partido igual que nosotros. Y empezó allí una represión. De un lado las botellazos y piedras, y del otro lado camiones hidrantes, motos también. 15 detenidos en total para lograr el orden nuevamente allí en la zona céntrica. Este es el saldo. Después hubo incidentes en Avellaneda, Piñas, se agarraron a las trompadas. En Mendoza lo mismo, en Tucumán lo mismo, y algunos hechos obviamente aislados. Por ejemplo, mirá, en Mar del Plata hay una mujer que se cayó de como 3 metros de altura en los festejos. Acá en el obelisco también hubo que atender por politraumatismos a varios. Pero después el SAME tuvo que hacer lo suyo. Crescenti, y nosotros hablamos con él después del partido de Inglaterra contra Inglaterra, y nos decía que había muchos que tenían problemas cardíacos. Bueno, claro. 2 personas murieron ayer por paro cardíaco. Uno de 67 años, el otro de 88 años. 3 tuvieron que ser internados con también de dificultades para respirar, temas de corazón. El de 47 años, otro cayó también de 4 metros de la valla y 9 de julio. Estaba trepado con la bandera. Y después una mujer de 40 años con pérdida de conocimiento también por caer. Este es un poco el resumen de lo que pasó el lado B de los festejos.
4: A mí me pasó algo raro porque, a ver, viste, estaba nervioso 2 horas antes del partido. ¿Sabes qué me pasó? Cada 15 minutos tienen que ir a orinar. Cada 15 minutos.
0: ¿Pero por qué?
4: No sé.
2: Sí, es diurético, es los nervios.
4: No, me agarró por ese lado.
0: Lo tomaste mucho.
4: Me agarró por ese. No había tomado tanto. ¿Qué me pasa? No, estaba harto.
0: Pero veo, me sorprendiste con él. Pensé que me ibas a contar otra cosa.
4: ¿Y qué querés que te cuente si estaba hablando de eso? Estaba hablando de las reacciones que tenés con el partido.
3: Yo me di cuenta que no.
0: ¿Qué?
3: Mirá, a ver. Si alguno duda de su salud antes de algo, vaya y consulte de verdad. A mí me pasó algo el sábado que casi me lleva a la guardia. Otra vez. Como antes de Inglaterra.
4: Ojo, que ya para la segunda con vos,
3: El sábado lo que me agarró fue unas puntadas muy fuertes atrás del oído.
0: Sí.
3: Y a la mañana del partido se trasladó a la 100, pero eran fuertes y dolorosas.
4: No, hay que.
3: Y en el partido se me pusieron frías las manos todo lo que duró el partido. Y cuando terminó todo, me volví a sentir bien.
4: Sí, pero igual tenés que hacerte ver, porque no, 2 veces te pasó.
3: Sí. Antes de Inglaterra.
2: No, no jodamos.
0: Diego, ahí nos apunta. El que expulsaron después del partido fue a Paredes.
5: Sí, fue a Paredes finalmente, ¿no? Sí. Y trascendieron algunos videos de la pelea de Paredes. tras el partido.
3: Sí, Paredes,
5: ¿no?
3: Se peleó.
0: Ah, cuando se agarró ahí.
3: Paredes con, directamente metió una piña y volteó al español.
2: Lo agarró el cuello.
3: Y discutió con Rodri y Ayala, el ratón Ayala, le dio un cortito a Dani Olmo.
0: Sí, sí. Lo vi, ese se vio. No se ve en la imagen general, después hay un recorte en el cual se ve, ¿no? Le pego un cortito y se...
3: Y Dani Olmo...
0: Recula. Estaba con
3: no son cosas como para ponernos orgullosos, quiero decir.
0: No, pero...
3: No, por lo menos déjenos sacar pecho con esto, que igualmente...
0: No, pero qué lindo.
3: Que al ratón me parece...
2: No, dale.
3: No es el mensaje que queremos dar, pero nos pone bien.
4: No lo queremos dar, pero, ¿viste?
0: No, la verdad que es un horror de lindo.
2: Horrible, lo que están haciendo es horrible.
3: No lo hagan en sus casas.
5: Es síntoma de la frustración.
0: No, déjenlo que...
5: No, es síntoma de la frustración, porque después me parece llorar de una manera increíble.
0: ¿Hubo agradecimiento de los famosos, Flor?
1: Sí, un montón de agradecimientos, ¿eh? A los famosos voy a destacar algunos. El primero de ellos es el de Dalma Maradona. Dalma, que acompañó siempre a la selección, y le escribió un posteo muy lindo a Messi, ¿eh? Con la foto de él, obviamente la foto donde está Messi llorando, que es la que nos rompe el corazón a todos, y le puso: tus lágrimas son las de todos nosotros, gracias por representarnos de la mejor manera y dejar todo hasta el final, qué orgullo que seas argentino, gracias por todo, Leo, le escribió Dalma, ¿no? Y esto de tus lágrimas son las nuestras, es verdad, y es un poco en sintonía con la mayoría de los mensajes que los famosos escribieron, pero tampoco quiero dejar de destacar el mensaje, y acá el Tigre se va a poner contento, de Shakira. Shakira, que ya viene demostrando que apoya a la selección argentina desde que perdió Colombia, ¿no?
3: Banca.
1: Con la fotito con Anto Rocuso, también en la final contra Inglaterra, que se puso muy contenta. En esta ocasión puso: a mi gente de Argentina, estoy muy orgullosa de ustedes, arroba a Leo Messi, el más grande, y agradecida por habernos representado también a todos los latinos en este Mundial 2026, siempre en mi corazón, puso Shakira. Así que bueno, son dos mensajes súper destacados. Hay un montón más, escribió Susana Jiménez también. Susana, que había salido a estar internada, cosa que con el Mundial se tapó un poco, nadie sabía que Susana había tenido una operación. Por suerte salió todo bien, una operación de rutina, ya está en su casa descansando. También aprovechó a agradecer a la escaloneta, así que un poco ese es el sentido de los mensajes, Fer. Pero hubo una persona, una famosa, que además de que Argentina perdió y la pasó mal, por eso tuvo doble disgusto.
2: ¿Qué le pasó?
1: Wanda Nara.
3: ¿Quién?
1: Porque a Wanda Nara, en el medio del partido, le llega un mensaje diciendo que le habían entrado a robar a su casa de Milán, donde estaban sus hijos y su mamá.
2: No.
1: En el mismo momento del partido, recibió este mensaje Wanda, entonces, que había ido, a ver, ella estaba de paseo con sus hijos en Italia, ¿no? Con cuatro de sus hijos, dos que comparte con Icardi y dos que comparte con Maxi López. En un momento recibe un mensaje de una marca que le dice: Wanda, queremos que estés en la final, que nos acompañes. Entonces ella viaja desde Milán hacia Estados Unidos, va a la final ayer, se saca foto, que estaba en el estadio, todo, y antes de que termine el partido de Argentina, recibe un mensaje de su mamá diciéndole: nos entraron a robar, nos encerraron en el baño y se llevaron de todo. En ese momento Wanda entra en desesperación, le habla a Maxi López, ambos salen del estadio directamente al aeropuerto a tomar un vuelo hacia Milán.
2: Con razón no estaba Maxi al
1: Exacto.
2: final.
1: Después Wanda, un poco más calmada, ambos ponen en sus redes sociales, cuentan un poco la noticia, ¿no? Les entraron a robar en la casa de Milán, casa que tiene Wanda Nara, encerraron a sus hijos y a su mamá, a Nora Colosimo, que era la que los cuidaba, en el baño, entraron a la habitación de Wanda Nara y se llevaron bolsos, carteras, joyas, documentos, se llevaron los documentos de los chicos. En este momento Wanda dijo que los nenes no tienen ni documento ni pasaportes. Ella tiene el de ella porque viajó, pero digo, se llevaron un montón de documentación, así que Wanda viajó a Italia de último momento con Maxi López para, bueno, contener a los hijos, ¿no? Que obviamente estaban muy asustados, y la, bueno, fue una desgracia con suerte porque no les hicieron nada, pero los encerraron en el baño.
4: Ahora,
1: así
4: qué que raro, Wanda, porque se supone que en la casa de esa tiene que haber, qué sé yo,
2: seguridad,
4: cámara, seguridad. Es rarísimo.
3: Raro es que mis viejos, los dos, estén en la final y no me lleven a mí, que soy el hijo. Eso lo raro. Dale, pero mira que te vas a ir, de golpe estás paseando, te vamos y yo me quedo.
0: Eso es rarísimo. Estoy de acuerdo. Igual los cacos saben cuándo pegar, ¿no?
4: Sí.
0: Todo el mundo distraído, no había en el medio de la final.
4: Mira, con la guita que tienen esos dos, ¿no vas a tentar, no tenés seguridad?
2: Seguridad privada,
4: no me jodas.
0: No sabemos qué pasó.
1: Por ahí la venían estudiando, ¿viste? Sabían que ella no iba a estar, estaba la abuela solamente con los nietos, y bueno, entraron tres delincuentes, los encerraron, le llevaron las cosas, así que Wanda en este momento lo que más le preocupa, según lo que dijo, es la documentación de los chicos, ¿viste? Que les sacaron los pasaportes.
0: Igual lo que
1: y todo.
0: Digo es, estoy con el Tigre. No entiendo qué hacían los chicos ahí. Y la abuela que hacía. Todo. Tenía que haber llevado a toda la familia.
3: Te vas a llevar a tus hijos.
4: Llévalo, de paso lo llevas a aquello a Disney World.
1: Claro, a ver, ponele que, dale, pero ponele que Wanda fue. Ponele que Wanda fue por trabajo, ¿no? Porque Wanda en realidad fue porque una marca le invitó. Ponele. Pero vas a decir que no tenés la plata para comprar la entrada a tus hijos,
0: pero
1: también.
0: ¿Cuántas veces llevas a los chicos al trabajo?
3: Pero vos sos el hijo, los hijos, en este caso, sí, como decía Flor, que había dos, los dos que tiene con Maxi.
1: Sí. Y dos con Icardi.
3: Tu papá y tu mamá, los dos están en la final.
4: No, y vos acá.
3: La verdad me echaría la
2: gente. Bueno, y vos lo mirás por televisión. Por ahí tenían algo que hacer. Algún compromiso. La escuela, algo, no sé. Por ahí no tienen plata.
4: Pero por favor.
0: Bueno, señores, estoy tratando de buscar tema para ver si podemos salir del mundial, pero no hay otro tema.
2: No podemos salir de ahí.
5: No salgamos.
3: Sí, pero todavía. ¿Nada del feriado?
0: ¿Nada del feriado? No.
2: Lo que sí hay, Fer, es un operativo inmenso en la zona de Ezeiza. Para esperar ya a los jugadores van a llegar a las 18 horas, cerca de las 18 horas. Ya hay dos colectivos que los están esperando. Ya hay 2.000 efectivos en las inmediaciones. Lo digo porque hay mucha gente que probablemente quiera y tenga que viajar, que tenga que acercarse al aeropuerto internacional de Ezeiza. Bueno, sepa,
5: que vaya, Flor, con tiempo.
1: Que vaya con tiempo. Alrededor del predio de la AFA, también nos contaba un oyente que había un cordón policial bastante grande. De hecho, todavía hay, y hay un montón, Atención porque están a la espera, como decía Vero, de que llegue la selección. Entonces, esto es alrededor de la autopista Ezeiza, alrededor del predio de la AFA. Y atención porque hubo un choque ahí en el kilómetro 28, en el tramo de Jorge Newbery, a la altura del barrio 1, esto es sentido capital. Está reducido el carril izquierdo, así que, nada, manejen con precaución.
0: Bueno, señores, nos tenemos que ir a la pausa, ¿les parece?
5: Vamos.

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6: Newbery, kilómetro 28, mano a capital, Fer.
7: Muy bien, después te voy a contar cuánta plata gastaron los argentinos que viajaron para la final y cuántos argentinos viajaron para la final. ¿Vos tenés título de tu comentario económico, Bebo? ¿Hay algo de economía para hablar hoy?
8: A ver, tuvieron que vender algún canuto.
7: Tuvieron que vender algún canuto. Ese sería el título.
8: Ese sería el título.
7: Ok, bueno. Señores, después te contamos quién vendió el canuto, cuánto vendieron. El Bebo sabe todo, sí, tiene toda la información. Segundo para llegar a las 9 de la mañana en la República Argentina. ¿Dónde vamos, Flor?
6: Nos vamos a esta hora al servicio informativo de Radio Continental en las voces de Lucho del Acua y Lorena Digeso.
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10: Temperatura 10 grados 2, cielo cubierto con llovizna.
9: Por la ausencia confirmada de Messi y Scaloni, se debilita la posibilidad de que los festejos de la selección se hagan.
10: No obstante, el gobierno espera la respuesta de AFA para saber si habrá celebración o no y si declara feriado nacional.
9: Milei confirmó que hay al menos 6 alternativas para organizar un encuentro con los jugadores que lleguen al país.
10: Se espera que el avión que trae a la delegación llegue a Ezeiza alrededor de las 17:30, por lo que hay un gran operativo de seguridad.
9: Por Continental, Oscar Garré, campeón del mundo en México 86, dijo que Argentina siempre estuvo a la altura para ganar la Copa.
11: Una final dramática porque las dos selecciones merecían ser campeonas por todo lo que habían hecho. Pero lógicamente hay un solo ganador y bueno, le tocó a España. Pero creo que Argentina hizo un muy buen campeonato. Pero creo que los muchachos hicieron un torneo muy bueno, la verdad. Los felicito.
10: En el Congreso se reabre la discusión salarial tras la confirmación de que a partir de agosto los senadores cobrarán una dieta de 12 millones de pesos.
9: El personal de ambas cámaras pedirán después del receso sentarse a discutir un incremento.
10: A esto se suma que los diputados también reclamarán una suba en sus haberes, que en estos momentos está entre los 4 y los 6 millones.
9: La agencia de recaudación ARCA volvió a prorrogar el impuesto a las ganancias de este año.
10: Habrá tiempo hasta el 27 de agosto para presentar la declaración jurada del 2026.
9: No obstante, ARCA aclaró que los contribuyentes tendrán tiempo hasta el lunes que viene para cumplir con el periodo de pago del año pasado.
5: Pronóstico.
10: Lloviznas durante todo el día, mejora recién hacia la noche. La máxima para hoy, 13 grados.
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6: Accesos a la ciudad con poco tránsito. Sí, hay un fuerte operativo en los alrededores del predio de la AFA. Se irán desplegando los cordones policiales a la espera de la llegada de la selección argentina. Hubo un choque en el kilómetro 28 en el tramo de Jorge Newbery, a la altura del barrio 1, sentido a Capital. El carril izquierdo está reducido. En avenida Gaona, entre Segurola y Goya, hubo una colisión entre un auto y una moto. Una mujer de 22 años con traumatismo fue trasladada al hospital Vélez. Y en avenida San Juan y Boedo también chocaron un colectivo y una moto. En cuanto a los servicios, de San Martín sigue con demoras por problemas técnicos. El resto sin inconvenientes.
10: Temperatura 10 grados, cielo cubierto con llovizna.
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0: Hola, buen día, ¿cómo va? Claudia de la ciudad de La Plata. Realmente me quedó ese sabor amargo, y mi corazón da gracias por todo lo que hicieron y por todo lo que dieron y por todo lo que se viene, porque estoy segura que Scaloni no se va a ir, va a seguir arriba del barco con todos los que lo van a seguir. Así que gracias, gracias infinitas. Muchas gracias por este hermoso momento que nos hacen vivir a los argentinos. Y Messi ni hablar, el mejor lejos.
1: Cuatro minutos de las 9 de la mañana, amigos, juntos en Continental hasta las 10 aquí en La Rural, que ha abierto sus puertas, ahora sí, a las 9 de la mañana. Como todos los días, ha abierto sus puertas, ya hay movimiento, ya hay gente. Hoy es día para los jubilados.
2: Ah, qué bueno.
1: ¿Viste?
2: ¿Y hoy, ya prendieron el fueguito, mañana. Tigre? ¿Hay fueguito
1: yo desde
2: prendido?
1: Que llegué, Vero. Sí, yo llegué a las. Hoy llegué un poquito más temprano, 6:30.
2: Sí.
1: Y cuando pasé por uno de los stands, ya estaba el fuego. No vi la carne, pero sí el fuego.
2: Unos
1: y
2: chores.
1: Creo que con el torniquete que hace me dieron una gana de quedarme ahí al ladito del fuego. Estirando la mano, si había una guitarra, tocaba una de Serú Girán, una de Sui Generis.
2: O un payador, claro.
1: O un payador tirando algunas coplas, claro. Es así.
2: ¿Y por qué no te llevaste la boina?
1: Porque tengo kinesiología después. Y llego a kinesiología, mañana viene la boina.
2: ¿Y qué tiene que ver la cabeza, la boina, con la kinesiología? Perdóname, ¿no?
1: Porque, ¿qué va a pensar el kinesiólogo?
2: ¿Y qué va a pensar? ¿Que tenemos una buena polla? No entiendo,
3: boina,
2: Tigre.
3: Lo mismo que la gente de La Rural.
1: Es que estás acostado todo el día, estás 40 minutos acostado. Mañana viene la boina y el jueves también. La vida de kinesiología no la traigo.
4: Bueno, kinesiología, ¿por qué? ¿Qué estás
1: tengo
4: haciendo?
1: Un dedo machucado por
2: bueno,
1: bailar unos
2: chicos.
1: Temas de Shakira arriba
2: no.
1: De un tren.
2: Nunca no. Por laburar, viejo.
4: No puede ser cierto eso.
1: Bueno, nos citó la gente de Sony. Hacer un evento, yo pensé que no sé qué iban a hacer unas notas, porque Shakira había sacado un tema nuevo en marzo. ¿Sí? Y el evento era subirse a un tren de la alegría y estar 2 horas tirando pasos arriba de
5: no
1: ese.
5: No puede ser.
2: No estaba
1: yo
2: para
1: fui con
2: eso,
1: zapatillas. Sí. Yo, claro, encima yo fui con zapatillas que me quedaban ajustadas.
4: ¿Y vos hiciste eso?
1: Sí.
6: Usted no sabe.
1: Por suerte el video no lo.
6: A ver, para. Nadie sabe de lo que están allá. Sí. Nadie sabe lo que están allá. La cara que ponía el Tigre cuando esa oyente criticó a Shakira.
4: Casi
6: cuando dijo esos trapitos, qué sé yo.
1: Pobrecita.
6: No, casi estuvo al borde del suicidio. Ustedes se salvaron, pero no lo vieron, tuvieron que contenerlo.
2: ¿Sabés qué? Lo vimos por YouTube, Bebo.
6: Ah, bueno, no sabes lo que
2: la cara
4: recién
2: que
4: me salí
2: tuvo.
4: A caminar, recién salí a caminar un poquito acá por ¿cómo se llama? La exposición.
1: Sí.
4: No saben lo lindo que está afuera.
1: ¿Sí?
4: Sí, acá hace un frío. Está divino. Bueno, señores, estamos haciendo la última hora de Juntos en Continental, desde La Rural, obviamente. La Radio del Campo, nos acompañan, nos siguen. En el Día del Amigo, ¿tienen pensado algo para hoy a la noche o no?
2: No, tengo que amigarme con mi amiga.
4: ¿Eh? ¿Que tenés una amiga con la que te peleaste?
2: Sí, por la selección y en fin. Así que,
4: ¿cómo por la selección? ¿Que es española ella?
2: No importa, pero tengo que dar el primer paso y estoy esperando a ver quién lo da. Hoy bandera blanca, ¿no?
4: Ah, ¿y qué? ¿El menos orgulloso lo da?
2: Bueno, sí. Puede ser. Yo no tengo problema. Lo que pasa es que ya di bandera blanca bastante, así que ahora estoy esperando. Voy a esperar hasta las 8 de la noche.
4: Y decime una cosa, mira, acá está pasando la gente de Cestari, grande, ahí está Néstor. Gracias, Néstor, que nos acompaña siempre, la familia Cestari. Tiene las mejores tolvas del país, todo tienen, ahí están yendo, están presentes como siempre acá, gracias a la familia Cestari.
1: Muy bien.
4: Que nos acompaña siempre también. Pasan y nos saludan, ¿qué quieren que haga?
1: Estamos a cielo abierto.
4: Claro.
5: Muy bien.
4: Estamos a cielo abierto, es cierto. La pista está bárbara, la pista central.
1: ¿A ver? ¿Te acercaste?
4: Sí, me acerqué, está bárbara.
1: Porque ya está, hay una tribunita que vemos acá que ya está casi completa de gente y hay otra que de a poquito se va llenando.
4: Sí.
1: Van buscando los mejores lugares.
4: Los esperamos, ¿eh? Al resto del equipo acá para que vengan a compartir un choripán con nosotros, un bife.
2: Ahora a las 10, un bife voy.
1: Yo para un chori estoy.
4: Un chori. Pasan, la gente súper abrigada, mirá, los chiquitos.
6: Es que hace mucho frío.
4: Claro, estamos de vacaciones, ¿no?
3: Sí, vacaciones de invierno.
2: Se nota mucho en la calle,
4: Mirá, ahí está, pasa la gente, nos saluda a todos los amigos, Geniales, bueno, señores, pasan cosas, no solo acá en la rural, pasan cosas en el mundo también. Yo les decía que se había gastado mucha plata en la final, ¿no? ¿Este fue el mundial más caro del mundo?
1: Sí, sí, sí, las entradas, un
4: ¿de
1: dineral,
4: la historia, digo?
1: Un dineral, aparte, para colmo, en tres países, y para colmo, de que fueron tres países, Estados Unidos es un país gigantesco, que hoy estás en la costa este, después vas a la costa oeste, después bajás hasta cerca de México, después subís hasta el límite con Canadá. Es muy complejo, y encima fueron varios drapies que no fueron en todo el mundial y fueron a la final, para con muy males. Sí, si no fuiste en todo el mundial, ¿qué vas a hacer?
2: ¿En serio?
1: A la
2: ¿Qué gana?
1: Quédate en tu casa, quédate en tu casa.
4: Solo para mufarnos.
1: Salamín, quédate en tu casa.
6: Solo para mufarnos. 1,5 millones de personas asistió a las canchas, ¿eh? Sí. Es récord absoluto en todos los mundiales.
4: Sí. Para la final, solo argentinos hubo casi 6,000, según un estudio privado.
2: Sí. Ah, la.
4: Casi 6,000 argentinos viajaron solo para la final de estos que dice el Tigre.
1: Cascotes.
4: Sí. Se sumaron al último momento a la final del Mundial. ¿Saben cuánto gastaron?
3: ¿Cuánto?
4: 58 millones de dólares.
1: A la mierda.
6: No, me estás jodiendo.
4: No, sí. Calculan que los argentinos que viajaron sobre la hora a la final demandaron 58 millones de dólares en divisas.
6: Qué locura.
4: 58 millones, ¿cómo puede ser? ¿Dividido 6
6: no
4: mil?
6: Puede ser tanto.
1: Ese mismo número.
6: A ver, ¿cuánto gastaron?
1: 6 mil.
6: A ver, ¿cuánto gastaron cada uno?
1: Por 10 mil.
4: ¿Cómo por 10 mil?
1: Sí, sí, 10 mil dólares por cabeza te gastaste. Entre avión, entrada.
6: Ah, está bien.
1: Era Nueva York. Sí.
6: Está bien.
1: 60 palos, sí,
6: es cierto.
1: 60 palos.
6: Sí, son 10.
1: Poquito menos de 10 mil dólares.
6: No, pero es lógico. Sí. Con la entrada a 4 o 5 mil dólares, más tenés que comer y dormir y todo, tiene razón.
4: Sí, es lógico, pero.
1: ¿De dónde la sacas?
6: Pero tiene la guita. Que vos no, pues sos un rata, pero los demás tienen.
4: Yo ya sé que soy un rata, por eso estoy al lado tuyo, sos otro rata. Es más, creo que tú ya un laboratorio de ratas. ¿No? Vale, siento que el Tigre.
1: Pela gato soy yo, ¿no? Sí.
4: Señores, ¿con qué número de teléfono estamos para todas las ratas? Perdón, para
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4: Claro, y si no tenés a Siscar, como yo, cuando se olvida de las cosas, está Flor que me asiste.
3: Muy bien.
4: Y me cuenta todo.
5: La pastilla de bote.
3: Toma la pastilla, dice.
4: Américo.
6: Sí, necesitaba la pastilla.
4: Flor, ¿tenés alguna otra recomendación para darme antes de ir a la pausa?
3: Sí, nos vamos entonces porque hoy, a pesar de toda la angustia que tenemos, yo quiero almorzar. Sí. 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
4: Che, ¿venderán algunos guantes ahí enfrente?
1: Acá los muchachos de
6: Tienen las manos heladas.
1: ¿Hay que nombrarlos? Bueno.
4: No, se me están por caer los dedos.
2: No. Ahora, ¿no podés tomarte un mate, un café, algo?
4: No, ya me bajé un termo.
6: Ah. Un termo bajamos.
1: No,
6: la verdad que es cierto, el viento está helado.
4: No sé.
6: Helado.
4: Frío que hace. ¿Qué temperatura tenemos ahora, Flor?
3: Bueno, en este momento la temperatura es de 10 grados 1, Sigue cubierto con llovizna sobre el AMBA, sobre Capital y Provincia de Buenos Aires. Atención porque va a llover todo el día, por lo menos hasta la tarde-noche. Hacia la noche ya cielo mayormente nublado, pero la máxima tampoco va a aumentar tanto. 13 grados la máxima para hoy. Así que además de la lluvia, hace frío.
4: Vero, no sé si viste la información de lo que ocurrió en Mendoza, pero si buscate algo un poquito más de detalle. Pero hay 30 rescatados por un histórico temporal de nieve en la alta montaña mendocina.
2: Ah, bueno, claro.
4: La Gendarmería Nacional desplegó vehículos oruga especiales para evacuar a turistas y pobladores varados en la Ruta Nacional 7. 30 fueron, tuvieron que ser rescatados.
6: Parece que nevó como nunca, Mendoza.
3: De hecho, Fer, el paso Cristo Redentor, que es muy importante porque muchos oyentes nuestros camineros van por ahí para cruzar hacia Chile, está cerrado y va a estar cerrado por lo menos durante 10 días. Se espera nieve de por lo menos 3 metros de altura en esa zona.
2: El total de personas rescatadas fueron 23, ¿sí? Y 23. Todavía hay caminos que se encuentran cortados, pidieron reforzar las medidas de seguridad. Estamos hablando de tareas de rescate que incluyen la asistencia de 5 personas, 4 de ellas en penitentes y 2 en las cuevas. Por eso digo, dentro de los 23. Pero se llevaron a cabo todos los procedimientos. Hay condiciones meteorológicas extremas. Fuertes nevadas y presencia de viento blanco, que es un fenómeno que reduce la visibilidad y todavía, bueno, dificulta mucho la orientación. Así que, bien decías, lo que está pasando en Mendoza con 23 personas rescatadas por este temporal.
4: Bien, perfecto. Estamos atentos entonces. Nos vamos a ir a la pausa, pero entre otras cosas te cuento. Ah, retiraron las piedras del memorial de la víctima de COVID en Plaza de Mayo por el operativo Retorno. Uh-huh. Por si se juntaba gente en Plaza de Mayo, ¿no?
5: Sí. Esto lo hicieron el día sábado, Fernando. El día sábado tomamos la decisión porque, claro, Javier Milei había invitado a los festejos o al agradecimiento a la Selección Nacional, a Casa Rosada, y por supuesto que toda la gente se iba a concentrar ahí. Pero es un gran signo de interrogación que va a ser la selección, sobre todo después de la decisión de Messi de no venir, ¿no? A mí me parece que se va deshilachando la idea del feriado.
3: Sí.
5: ¿No?
3: Sí.
5: Porque me parece que eso tenía sentido si estaba toda la selección y había alguna suerte de acto, homenaje, etcétera, etcétera. Pero por cómo se van dando las cosas, me da la sensación que eso no va a ocurrir.
4: Sí, excepto que digan tal día va a haber una fiesta especial para la selección y la programan y todo, no sé. Pero no creo que pase.
5: Pero ya. Eso debería ser más cercano en el tiempo, ¿no? Me parece que estamos
1: eso todos era, como... era hoy o mañana como mucho.
5: Me parece que sí, esta semana, si querés.
2: Se va desinflando, con el correr de las horas.
1: Lamentablemente.
4: Yo creo que seguramente, me parece, Scaloni cierra su ciclo, por lo menos si es que no lo convencen para seguir, a fin de año.
1: Sí.
4: Yo creo que algún evento...
1: algún partido más.
4: De algún partido...
6: un amistoso en homenaje a la selección. Un homenaje a la selección, un partido en la cancha de River.
1: Porque algo de eso va a haber. No hay actividad pautada, es decir, las eliminatorias arrancan el año que viene recién.
4: Claro, no va a haber...
1: Así que no hay competencia oficial.
5: Sí, pero ¿usted cree que sigue Scaloni? ¿Realmente?
4: Yo no creo que siga.
5: Para mí fue bastante claro, ¿no? Respecto a su deseo. Por ahí habló en caliente, pero
6: Pará. Diego, una cosa es lo que decís en caliente y otra después con el tiempo. Esperá. Porque una cosa, viste, que estaba muy emocionado, estaba muy golpeado, así que no tomes en cuenta eso, viste. Después pasan muchas cosas.
4: Para mí, yo lo decía al principio, para mí está muy ligado a lo que Messi decida también. Para mí, él lo dijo, ¿no? Voy a hablar con Lionel, veremos. Messi tiene 2 años más de contrato con el Inter. O sea, profesionalmente, por lo menos si le da 2 años más va a jugar.
1: Sí.
4: Con lo cual, dentro de 2 años tiene la Copa América.
1: Sí.
4: ¿No?
1: Y dentro de 4 el Mundial.
5: Yo digo una cosa, empecemos a soltar, amigos.
4: Yo comparto. Sí.
6: Me parece ¿Hasta qué edad quiere que juegue? ¿Hasta los 50? Déjense joder.
1: 43.
2: Un poquito más.
1: Primer partido de Argentina, cancha de River. Mundial 2030, mueve Messi.
6: No.
1: Ese es el final que merece Messi.
6: No, déjate joder.
1: 8 mundiales y el último en Argentina, muchachos, por favor.
4: No, basta. Me parece que... a mí me parece que es un montón, ¿no?
5: Sí, es un montón.
4: ¿Sí? Señores, a las 9:17 en la República Argentina tenemos todavía el comentario. Leo, ¿y tenés una historia de Macri y la bandera, Diego?
6: Macri y la bandera,
5: porque Macri habló en las últimas horas en torno a la polémica de lo que fue la exhibición de la bandera de las Malvinas, ¿no? Que mostraron los jugadores después del partido de Inglaterra. No había hablado en su momento, pero sí habló ahora Mauricio Macri, que habla de la bandera, pero que también ya tiene la mira en la Argentina, con un recorrido por las provincias en pos de, y lo hago con signos de interrogación, una candidatura.
4: Ah, la pucha. Mm. Bueno, me parece que se la amague para negociar mejor. Lo dejamos ahora para charlar en un ratito porque tengo a alguien en línea que voy a saludar, que es Diego Boninsky, que es periodista y biógrafo.
1: Un fenómeno.
4: Exactamente. Y biógrafo de Lionel Scaloni. ¿Cómo te va, Diego? Gracias por atendernos. Buen día.
7: Hola, Fernando. Buen día. ¿Cómo va? ¿Todo bien?
4: Bien, che, acá tratando de entender un poco qué fue lo que pasó, cómo cierra este ciclo. Después de haberlo estudiado, Scaloni, ¿qué crees que puede llegar a pasar? ¿Sigue,
7: bueno,
4: o no sigue?
7: La verdad que yo durante el Mundial no lo quise molestar, ni mucho menos. Además, saca el WhatsApp, ya lo había hecho la vez pasada. La verdad yo pensé que estaba la más para seguir que para no. Él tiene una vida muy muy tranquila, haciendo su técnico de la selección, viste, vive en Mallorca, sale a andar en bici, lleva a los chicos al fútbol, al colegio, la pasa bárbaro, viene acá para los partidos, y nada, es una relación espectacular. Y ayer un poco sorprendió, yo creo que ayer él no iba a decir nada, cuando le preguntaron por su futuro, lo más lógico hubiera sido decir, bueno, no sé, acabamos de poner una final, ya vamos a ver, pero bueno, es demasiado sincero, y escupió lo que sentía y se quebró. Y después en zona mixta, que no hablaron los jugadores y habló él un poco también, dicen, bueno, no quisieron hablar los jugadores, yo me presto también a zona mixta, y ahí más tranquilo y sin llorar y con una sonrisa dijo, bueno, tengo contrato hasta diciembre, seguramente corte ahí, ¿no? Seguramente te deja un poco la puerta abierta, pero bueno, marca sus intenciones, ¿no? Me parece que va para ese lado.
4: ¿Y vos pensaste que iba a seguir? No,
7: o sea, él le habían preguntado, esas cosas no son para preguntar, che, ¿qué vas a hacer? Pero en alguna conferencia de prensa previa al Mundial, dijo, yo tengo la mejor relación con el presidente, vamos a ver. Pero, no sé, me daba la sensación, y también pensando que en el Mundial 2030, en principio un partido es acá, que yo creo que va a terminar siendo todo la fase de grupo, porque van a ir a 64 equipos, podía ser un gancho, ¿no? Pero bueno, nada, también pensaba, digo, bueno, llega a salir campeón o lo que sea, ¿viste? Y ya 8 años, es un montón, ahora se le va Messi, se le va Otamendi, no sé. Pero nada, él después son todas de Zambia pequeñas sensaciones, y ayer él dejó claro que está más para irse que para quedarse, pero ya 2 veces estuvo cerca de irse y al final se quedó, así que, pero bueno, no siempre uno actúa de la misma manera, ¿no?
1: Él después de Zambia es el último partido en la cancha de Boca antes de ir al Mundial, después jugó 2 amistosos más previos, pero el último en Argentina, donde la prensa le pregunta por su contrato, porque creía la prensa, o por lo menos el colega que le preguntó, que el contrato terminaba en junio, o después del Mundial, y él dice, no, paren, mi contrato termina en diciembre, como dando a entender que, primero, que no lo despidan antes, y segundo, que respondiendo de la manera que respondió, daba la intención de pensar que él podía seguir. ¿Habrá cambiado algo? ¿Fue una respuesta en caliente? ¿O vos que también, Diego, has escrito la biografía de Gallardo, nada más ni nada menos, y sabés de la importancia justamente de los dos, que cuando dicen me voy, por ahí se van?
7: ¿Qué hace, Gustavo? Es raro, ¿no? Lo del contrato hasta diciembre, ¿no? Porque si es hasta el Mundial, hasta que termine el Mundial. Uh-huh. Pero, claro. Y ayer lo dijo también 2 veces. Dijo, bueno, tengo hasta diciembre, si el presidente quiere que siga, lo vamos a hablar, y después, y nada. La verdad que ayer habló en estado de emoción violenta. O sea, venía de perder la final del Mundial, por más que... salir segundo es un montón y todo, viste, estábamos todos dolidos, imagínate él. Así que nada, por eso escupió lo que escupió, pero yo que sé, cualquier especulación que hagamos es en el aire, da la sensación por lo que dijo, porque incluso el periodista Olé le repregunta en zona mixta, bueno, Leo, estás diciendo que parece que te vas, pero al mismo tiempo tenés ganas de seguir. No. Como diciendo, no es lo que vos decís, no, estoy más para ir.
1: Es al revés de lo que vos decís, le dijo, sí.
7: Claro, sí, pero bueno, viste, yo qué sé, ya te digo, yo me acuerdo, porque yo la revisé varias veces, la conferencia que dio en el Maracaná después de ganar por eliminatoria hasta Brasil a fines del 23, o sea, un año después de ganar el Mundial, y dijo, está muy difícil seguir ganando, y después siguió.
4: Me parece que él estaba... Vos que conocés la historia, ¿no estaba atravesado por algo personal en ese momento?
7: Sí, él tuvo, bueno, sobre todo la primera, que fue antes del Mundial, que estaba con la rehabilitación de los padres en el Cleni porque habían tenido claro. ACV, bueno, él estaba ahí. Me dijo, estaba frágil, digo, le dijo a Messi esa vez después de empatar con Brasil, que clasificamos al Mundial, que fue el último partido del 21, y nada, pensó realmente en irse, y ahí Messi lo tranquilizó, y le dijo, vos quédate tranquilo, porque estés en el lugar que estés, vas a seguir teniendo esta situación, y nosotros te rebancamos, y bueno, y ahí siguió, y después en el 23 también le cayó la ficha de todo lo que había ganado en tan poco tiempo, de todo lo que se había generado, de la manija con la que estaba la gente, de cómo iba a poder hacer para seguir ganando y los jugadores y bueno, y la salud de los padres siempre de trasfondo, ¿no? Eso también.
4: Ayer en conferencia de prensa lo escuché decir, tengo que hablar con Lionel, vamos a ver qué es lo que pasa, también qué decide él y demás. Me dio la sensación que incluso su continuidad o su futuro está un poco también relacionado a qué es lo que va a pasar con Messi.
7: No, en realidad le preguntaron, ¿hablaste ya con Messi? Porque todos damos por sentado que fue su último partido en Mundiales, por lo menos. Yo creo que sí. Algún partido más va a jugar, por lo menos para despedirse de la gente, o quizás llegue hasta la Copa América, no sé. Messi tendrá que tomar su tiempo y pensarlo. Aunque el posteo previo a la final también pintaba a despedida. Pero le preguntaron, ¿ya hablaste con Messi? A ver, no, bueno, tengo que hablar, o sea, para mí fue por ese lado, no es que sigue Messi, voy a seguir yo, porque él, viste, a Messi no se le puede pedir nada más, tampoco a Scaloni, se parece, pero me parece que fue por ese lado, cuando le preguntaron si había hablado con Messi en el vestuario, digamos, o en los días previos, y dijo, no, todavía no hablé, claro, están todos enfocados en la final, ¿qué vas a hablar del futuro cuando tenés una final de Mundial? ¿No?
4: Bien. Bien, Diego, te mando un abrazo, gracias por la charla.
7: Bueno, chao muchachos, le mando un abrazo, gracias.
4: Un abrazo. Diego Bonegi lo conoce bien a Scaloni, ¿no?
1: Sí.
4: Fue
1: gran periodista, Diego.
4: Gran periodista y además biógrafo de Lionel Scaloni.
1: Y de Gallardo.
4: Y de Gallardo también, no me acordaba.
1: Que sí, tiene dos seguros y creo que tres de la biografía de Gallardo.
4: Bien.
1: Sí.
4: Muy bien, bueno, señores, tenemos que ir a una pausa. ¿Con qué número nos vamos a la pausa, Flor?
3: Con el 1144-000-590-FE. Recordá que nos pueden dejar sus mensajes en este día, si es de audio breve, para que nos podamos escuchar. Y que estamos en vivo en nuestro canal de YouTube, Radio Continental AM590.
4: Bien, perfecto, nos vamos a la pausa.
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1: ¡Oh! ¡Avísenle al chacho que el año ya empezó! Okay, hay que arrancar así, ¡mamá! ¿Quién pone el partido Copa Argentina 2 días antes de que arranque la final del Mundial? No ganan los Civi, no gana España, váyanse a tener un hermoso día del amigo con toda su gente querida. Es lo lindo del deporte. Si te tropezás, te levantás de vuelta, gente. ¡Saludos!
2: Bueno, muy bien, me parece bárbaro la gente.
3: Este, no sé si era alegre.
4: No sé, no, me
3: parece que era una copla dolorida.
2: No, pero
3: hablaba de River y la derrota. Bueno. Hablaba de a la selección que también perdió.
2: Pero bueno, viste cómo se
4: pasa. Bueno, ya está.
3: Pero con énfasis.
2: Para los tristonios, ¿qué número de teléfono tenemos?
5: 1144-000-590, Fer.
2: Bueno, ayer hubo disturbios en el obelisco, hubo detenidos, pero hoy sigue la fiesta. ¿Habrá mucha gente, che, que lo recibirá en Ezeiza? No sé si tanta, ¿no?
3: Tampoco el día, claro. No. El día me parece
4: no,
3: que...
4: El día no bueno, ayuda.
6: Y sabiendo que no viene Messi.
7: Sabiendo que no viene Messi, sabiendo que no viene De Paul, recién Lucho del Agua me dice tampoco viene Scaloni, entonces medio que se desinfla. Y además.
2: ¿Scaloni tampoco?
7: Me dijo Lucho del Agua recién, yo pensé que viene parte del plantel, sí, del
6: cuerpo técnico.
7: Exacto, pero parece que Scaloni no. Igual te digo que ya nos empieza a bajar el cansancio. Recién fuera de aire hablábamos acá con los chicos, con Diego y con Flor. Estamos cansados como si hubiésemos corrido, no sé, tengo los brazos flojos. ¿No? ¿No te pasa?
2: Tremendo, tremendo. Igual yo digo, creo que a todos nos pasó un poco, y yo creo que a los jugadores también les va a haber pasado, que después de Inglaterra aflojaste, ¿viste?
7: Sí, sí, total.
2: Es como que dijiste, bueno, yo creo que, ¿viste que ya estamos hechos? La verdad que horrible, pero bueno, creo que un poco pasó, ¿no?
3: Yo creo que más que aflojar, gastaron los que le quedaba. Con Inglaterra se gastó todo.
2: Bien.
3: No se guardó nada para lo que venía.
2: No nos gastemos todo y vayamos a las noticias. ¿Te parece, Flor?
5: Dale, nos vamos al servicio informativo de Radio Continental a esta hora en las voces de Lucho del Acua y Lorena Digeso.
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9: Las 9 de la mañana, 32 minutos.
10: Se diluye la idea del feriado nacional ante los ausentes en la llegada del plantel a Ezeiza esta tarde a las 18:30.
9: El gobierno rearma el plan inicial de los festejos ante la confirmación de que ni Messi ni De Paul arribarán al país.
10: Tampoco vendrían a la Argentina Enzo Fernández, Lautaro Martínez, Julián Álvarez, Jerónimo Rulli, Nicolás Paz, Cristian Romero ni Giovanni Simeone.
9: En Rosario murió una mujer de 45 años durante los festejos por el subcampeonato del mundo.
10: El hecho ocurrió anoche sobre la avenida Pellegrini al 4600 de esa ciudad santafesina.
9: La víctima viajaba sobre una camioneta en movimiento, por lo que el conductor quedó detenido.
10: La mujer cayó al asfalto y sufrió golpes severos en la cabeza.
9: El ministro Luis Caputo cruzó en redes a un periodista británico que criticó a la selección tras perder ante España.
10: El columnista Piers Morgan había llamado matones violentos y desagradables a los jugadores argentinos por discutir con sus pares españoles tras el partido.
9: Caputo le dijo que se comportaba como un mocoso malcriado cuando hablaba de un equipo que ni siquiera había jugado con Inglaterra y dijo que avergonzaba a sus propios compatriotas con sus comentarios.
10: Se espera para hoy lloviznas durante todo el día, mejora hacia la noche con máxima de 13 grados.
9: 10 grados 5, el actual cielo cubierto en la ciudad de Buenos Aires.
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0: 9 de la mañana, 35 minutos en la República Argentina con el 1144-000590. Estamos en un día post-final, un poco triste, pero sabiendo que la selección entregó todo lo que tenía. Lo que pasa es que había entregado todo lo que tenía ya con Inglaterra, sí. Y le había quedado muy poco. Incluso mucho resto físico no le quedaba, ¿no?
1: Nada.
0: Los dos centrales se lesionaron. ¿Qué les pasó? No,
2: pasaron de nada.
0: ¿Se agarraron?
3: No, Cuti es de lesionarse seguido.
0: Sí.
3: Recordá, y no me quiero equivocar, pero con Francia también se desgarró.
2: Se lesionó
3: en la final de Qatar. Cuti
0: sí.
3: es de lesionarse. De hecho, en la primera Copa América que gana Argentina con Scaloni... Él prácticamente no la juega, vuelve en la final con Brasil y aún así tiene que irse reemplazado. Cuti es de lesionarse.
0: ¿Y a Lisandro qué le pasó?
3: Lisandro no sé. Llegó lesionado, claro. Cuti llegó lesionado, tiene razón Pablo. Cuti llegó lesionado.
0: Claro.
3: Dibu también llegó lesionado. Hay varios que llegaron lesionados.
0: Tagliafico también.
3: Tagliafico no, Tagliafico se lesionó en el entrenamiento ya a dos días del Mundial. No estuvo en la lista. Paredes llegó lesionado. Paredes sí llegó lesionado.
0: Y Montiel también había llegado lesionado.
3: Y Montiel había llegado con lo justo, que también en algún momento se especuló con que se quedaba Giai y que Montiel no iba a estar porque estaba medio desgarrado y demás. No estaba medio desgarrado, estaba desgarrado, pero finalmente Montiel se quedó.
0: ¿Y a Lisandro ayer que le salió desgarrado?
3: Era no sé si fue desgarro o era arriba el golpe, porque en la tele, de verdad, estaba viendo por tele, dijeron que la lesión era arriba, no era desgarro.
0: No era muscular. Y después la otra era...
3: Y después Tagliafico con una pierna.
0: Tagliafico con una pierna que un tobillo mal tenía,
3: sí,
0: ¿no?
3: Sí. Rengueaba Tagliafico con una pierna.
0: No, el último.
3: Alexis terminó muy cansado, Julián fundió.
2: Tigre, ¿te puedo hacer una pregunta? ¿Montiel pidió el cambio?
3: No.
2: ¿Y por qué salió? Si estaba jugando bien.
3: Es una gran pregunta que pensé que le iban a hacer a Scaloni en conferencia de prensa y no se le hicieron.
0: Esa fue rarísima.
3: Porque no estaba ni lesionado ni jugando mal. Al contrario, venía de un corte providencial.
0: Ni fue estratégico, porque ni táctico, porque fue puesto por puesto.
3: Puesto por puesto, como fue todo el Mundial.
2: Además,
3: partidos hizo el mismo cambio.
2: Además te ahorrabas un cambio. Si no lo sacabas a Montiel, tenías un cambio más para hacer.
0: Sí, podía entrar Lautaro, por ejemplo.
2: Claro.
4: ¿Por qué no entró Lautaro? No lo entiendo.
0: Y porque no quedaban más cambios ya.
4: Por eso, ¿por qué hizo todos los cambios de una? Y lo dejaste a jugar al goleador del partido anterior.
2: Porque tenía que poner con 10 hombres, tenía que poner un tipo más que corra en el medio. Y Lautaro no es de correr mucho y marcar.
3: Con uno menos, además, y con Tagliafico con una pierna, tenía que poner un defensor más.
2: Claro.
4: Bueno, gracias. Sí,
0: eso es cierto, estaba obligado también, ¿no?
3: Y eso lo terminó. A mí me hubiese gustado Lautaro ayer, pero bueno.
0: Pero no se pudo. Bebo, querido, ¿estás para tu comentario?
2: Dale, vamos. Vamos a hacer algo, un toquecito de economía.
0: Alfonso al frente de la nave, así que todos los choques son de él. Sergio, querido, ¿lo presentamos al Bebo?
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2: Bueno, nosotros decíamos de título, había que deshacer un canuto. Y si se dieron las circunstancias. Ahora, ¿cómo te das cuenta que algunas pymes que exportan, claro, algunas empresas tuvieron que salir a vender algunos dólares? ¿Cómo te das cuenta? ¿Por qué percibís que tuvieron que salir a vender dólares en estos días? En primer lugar, te das cuenta porque en una semana el Banco Central compró el récord absoluto en una semana de 1.154 millones de dólares. Si en una semana compras 1.154 millones de dólares, algo pasó. Es récord absoluto y no estaba liquidando el campo. No tanto como antes. A razón de 1.154 millones de dólares por semana, evidentemente podés llegar a fin de año, si fuera así, a más de 30.000. Pero bueno, y además estás tirando algunos pesos a la calle, que además vienen bien. ¿Pero qué estaba pasando? ¿Quién estaba liquidando los dólares? ¿Quién salió a vender? Y ahí te das cuenta, y empezás a mirar las otras noticias, que ganancias, el anticipo de ganancias, se tiene que pagar el 27 de julio. Ya, estamos a 20. El lunes que viene hay que pagar el anticipo de ganancias. Y eso, además, porque sumar recaudación, ¿no? Pero además de sumar recaudación, obligaste a algunos que tenían un canuto en dólares a tener que venderlos para pagar. Eso fue lo que pasó. Tuviste que venderlos en forma obligada. Y así fue. 1.154 millones de dólares. Y por supuesto falta esta semana todavía. Después podemos hablar de lo que queda, que mayorista dio el 1,1 y seguramente esta semana, este mes también va a empezar con 1 la inflación. Pero con respecto a la compra y venta de dólares, Marina Del Poyeto, que le hicieron un reportaje muy amplio en un diario este domingo, dijo algo muy claro. Este gobierno me demostró que no es, a ver, cuando dice que hay que hacer una cosa, vos tenés que ver que es pragmático. O sea, puede cambiar en el camino. Y a mí me parece bien que hayan comprado dólares, porque antes decía que no los iban a comprar. Y ahora los están comprando, es decir, cambiaron. Y le dijeron una frase que me pareció muy buena. Dijo, bueno, quiere decir que son pragmáticos, no son sectarios. Y me dijo, no, me parece bien. Le digo, pero eso no rompe un poco con lo que usted piensa, porque usted dijo que iba a hacer esto y que además tiene que cambiar. Mirá, le dijo, esto es un síndrome de chino. ¿Por qué? ¿Cuál es el síndrome chino? El síndrome chino es, yo siempre voy para adelante. Ahora, si me encuentro con un obstáculo, doy media vuelta y sigo para adelante.
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0: 9 de la mañana, 42 minutos en la República Argentina. Está bajando la temperatura cada vez más.
2: Es más, nieva.
0: No sé ustedes, acá digo yo.
2: Ya si te fijas, está nevando acá adentro.
0: Sí.
3: Allá están muy bien.
0: Sí, afuera está re lindo, ahora vamos a salir.
3: Está Uberman, está Matías, está bien, acá es el problema.
0: Yo ya preparé el shortcito para salir ahora, porque afuera es un calorcito bárbaro.
3: Vamos a hacer un picadito en la pista central.
0: Flor, ¿cómo va a estar el día y cómo sigue esto? ¿La semana va a estar lluviosa?
1: Y sí, mira, 10 grados 5 la temperatura actual, está cubierto con llovizna en la hora anterior, pero muy frío, la lluvia va a seguir durante toda esta mañana, la tarde, mejorando hacia la noche de este lunes, con una máxima hoy solamente de 13 grados, amigos, así que sí, el frío va a seguir. ¿Cómo va a estar el resto de la semana? Bueno, la lluvia por lo menos se va a extender hasta mañana martes, donde se espera que llueva por lo menos por la madrugada y la mañana de este martes. Mínima 10, máxima de 14 grados. En la media mañana, ya tirando al mediodía, empieza a mejorar en cuanto a la lluvia, porque el cielo va a seguir nublado. La máxima para este martes, 14 grados. Miércoles se va la lluvia e ingresa un frente frío, es decir, desciende la temperatura. Mínima de 8 el miércoles, máxima de 13 grados, sin lluvias. El jueves también, cielo parcialmente nublado. Mínima de 8, máxima de 13 grados. El viernes, mínima de 10, máxima de 15 grados, con cielo mayormente nublado. Para el fin de semana se espera un poco menos de nubes. Vamos a ver un poquito más el sol, pero también con frío. El sábado, mínima de 9, máxima de 15, con cielo algo nublado. Si quieren, podemos decirle parcialmente soleado, para ser un poco más positivos. Y el domingo, mínima de 10, máxima de 17, con cielo también algo nublado para esta semana. Fer, todo indica que frío, el frío va a seguir, y la lluvia por lo menos va a estar hasta mañana martes.
0: Bueno, atentos, Un día del amigo medio extraño hoy, ¿no? Porque después del mundial es como que no hay, está pasando y medio desapercibido.
4: Ya se juntaron todos, Ayer nos juntamos todos, antes de ayer, ya venimos juntándonos entre amigos, Fer.
0: No sé si habrá mucha reserva para, viste que siempre el día del amigo explotan todas las reservas.
4: Sí, claro, sí, la gastronomía, exacto.
3: Hay que esperar el fin de semana.
0: Me parece que está medio raro hoy, ¿no?
4: Está medio raro, sí, y para pensar en un regalo, en tu amigo o en tu amiga, sí, en tu amigue, arre. Bueno, estás pensando entre 10.000, 30.000, bueno, sí, ese rango más o menos. Algunos, la verdad, prefieren regalar una experiencia compartida. Quiero decir, vamos a comer, no vamos al cine, vamos al teatro.
6: Sí, otros
0: una experiencia compartida con tu mejor amigo.
4: Exacto,
0: amiga.
4: Exacto.
3: Perdón, entonces, una pregunta, porque esto para mí es una novedad.
0: ¿Qué?
3: ¿A los amigos hay que hacerle regalo?
2: No, estás loco.
0: El amigo invisible.
4: Por eso están los dos tan más solos. ¿Por qué no se van a festejar? dejarlos dos solos.
3: En los cumpleaños regalo, pero mi relación.
4: Pero amigo, hay que celebrar el día del amigo. Lo invitas a comer a tu casa. Claro. O lo invitas al cine, al teatro, o un trago, una botella de vino.
0: Además que tenés que elegir, un amigo para hacer el regalo, o le regalas al regalo.
4: Pero, a ver, no, qué para qué ratas que son, de verdad,
0: No, si hay algo. ¿Cómo se ve que no? Pero, perdón, te voy a corregir. Si hay algo que no tiene discusión es que somos ratas.
4: Ah, no.
0: Hasta ahí está bien.
3: Rata es el miserable. Yo soy pelagato.
4: No, sí, vos sos tigre más que rata. Pero la verdad...
3: Rata, soy un pelagato.
4: Pero, por ejemplo, está bien, no tienen un mango. No. Animal rastrero. Escúchame, hay pulseras también... pulseritas que te podés poner con tu amigo, digo, sí. Hay cosas sencillas, no significa todo un gasto de guita, que anda a comprar unas hamburguesas,
1: nos vamos a la plaza a tomar unos mates
4: de Unión
1: o a comer
4: Ganadera, ¿entendés? O sea, sí. Y te pones ahí y compartís una comida, déjense.
3: Mirá qué novedad, a los amigos se les regala el día del amigo.
4: Una yo taza.
3: Los cumpleaños, sí, los cumpleaños es generoso. Pero el día del amigo.
4: Una taza, sí. Podés también.
1: O jueguen al amigo invisible. Claro. Una, son exacto. Varios y se pueden regalar entre todos.
3: Otra chocolate. Cosa, yo tengo varios grupos de amigos. ¿Qué le debo regalar a todos?
0: No, por eso, ese es el tema.
1: No.
0: Para, de última, es amigo invisible. Mire, es un regalito.
1: Claro. Bueno, claro.
4: Una lapicera. Qué sé yo. Algo aromático. Chiquitito.
0: Bueno, y Vero, ¿qué regalarías vos?
4: Yo te regalaría a vos, Fer, una taza. Sí.
0: Una taza, ok.
4: Una taza, un buen mate, sí. Algo de eso. O un vino, también quedó bien. Ya tengo varios vinos en casa, saco un vino y te lo regalo. Sí. No tengo que gastar plata. Arre.
0: No, claro, sí. O si no, regalás de eso que te mandan de regalo, viste, que tienen una etiqueta de una empresa. Pero, no te das cuenta y dices, che, pero este te lo había mandado de Edenor.
4: Sí.
0: Sí, pero no importa. No.
4: Es verdad, por eso te digo. Bueno, puede ser una remera que te guste. Che, a mi amiga le voy a regalar el tapado que siempre me dice, che, qué lindo tapado. Cuando no lo uses más, cuando. Mira, te lo voy a regalar hoy. Chau.
1: Lindo regalar algo útil, ¿no? Algo que se pueda utilizar.
4: Exactamente.
1: Y vos, porque significa, aparte, que conoces a la otra persona y lo que le falta o lo que le gustaría tener. Por ejemplo,
4: ¿no? Claro, no regalen para uno, regalen pensando en el
1: en
4: otro.
1: Otra persona.
4: Porque tengo una amiga una vez que ya no me hablo, claro, con esa amiga que me dijo: este pañuelo te lo compré porque a mí me encantó, me quedaba divino.
1: No.
3: Bueno. Un pañuelo
4: ahora, para el cuello.
3: El regalo tiene que denotar que vos querés. Si me vienen a regalar una taza. Y probablemente no signifique yo mucho para esa persona.
0: Depende, ¿por qué?
3: Una taza de oro me tiene que regalar.
0: No, para... pero una taza
3: con... ¿Una taza con qué?
4: Un chocolate.
0: Con alguna frase
6: que te identifique mucho. Poco.
3: Dame plata y yo escribo
0: pero una taza
3: en un papel.
0: Pero una taza con una letra de un tema de Shakira.
4: Claro.
1: Rata.
3: No, regalame un viaje. ¿Qué es cuando regalas una taza?
2: Una taza con la figura de Shakira, tienes razón. Tengo eso para vos.
0: Pero cuando decís una experiencia compartida, Vero.
4: Sí.
2: Pero, y, no, ya sé.
0: Que es un pase a Nick.
2: Ah, ahí está.
4: Ah, ahí ya se te fue. ¿Ves? Vos estás con los tigres y los ratones ahí. También.
0: No, pero.
4: O sea, dale.
3: Eso era ayer.
0: Me quedé con el festejo de ayer que dice el tigre.
4: No,
0: que
4: se vivo no, podés saber. Una sesión de masajes, vamos a un spa, vamos a tomar el te invito a la merienda, te invito al fin de semana a comer algo a casa, al cine, al teatro. Hay un montón de cosas para compartir con los amigos.
2: Te invito a comer algo a casa, ya suena para algo más.
3: Degenerados.
0: Oh, ¿qué día? El viernes, ¿a qué hora? A las 10 de la noche.
4: Por favor, Bebo.
2: En serio. Invitaba algo más.
0: Bueno, señores, tengo una pausa todavía que cumplir. Así que esto no termina, a las 10 nos vamos. Pero llega Fernando Mancini. Estamos en el estudio móvil de Radio Continental, frente a la pista central. Qué buena ubicación tiene el estudio, frente a la pista central, muy aquí bueno. En La Rural, la radio del campo, acompañando desde muy temprano toda la programación en La Rural, en nuestro estudio. Hoy, desde las altas cumbres, el frío.
2: No, pero además...
0: El frío que hace.
2: Además nos va a encontrar enseguida porque se da cuenta que el estudio de Radio Continental es como una heladera. La va a encontrar ahí, enseguida la va a encontrar.
4: Bueno, se están conservando bien.
0: No, estamos fresquitos.
2: Sí.
0: Estamos fresquitos. Bufanda... Veo una bufanda violeta.
4: Che, los veo estoy mirando YouTube, los veo medio violeta. A ver, déjame ponérmelo.
0: ¿Cómo, Vero?
4: Están helados, violetas tienen los labios.
2: No. Ay, sí, ¿qué querés?
7: Campera puesta.
2: Mira cómo se ríe la loca.
7: Voy a poner la manito abajo de las piernas para que se caliente.
4: Sí. Pará, mañana te llevo la bolsa de agua caliente, che.
0: Te lo pido, por favor. ¿Sabés qué? Creo que sí. No, pero mañana hay enchufe por acá. Mañana
4: un poquito de eso. Un caloventor, un caloventor.
8: No, la aire acondicionado no tiene frío.
2: Las manos las tengo heladas.
4: Ah, es verdad.
1: Fer, ¿el aire acondicionado es frío calor o solo frío?
4: Algo claro.
0: No, lo que pasa es que no, es frío calor. En realidad este frío.
3: Sí,
2: es frío.
3: El calor se tomó el día. El calor arrancó el feriado.
4: Ah, pensé que.
0: No, lo que pasa, señores, hace mucho frío. ¿Qué piensan? Es invierno. ¿Querían invierno? Ahí tienen.
8: ¿Quieren tomar calor?
0: A usted que le gusta el invierno.
8: Escuchame, ¿quieren tomar calor?
0: ¿Qué?
8: Llegó España, la selección, a Madrid, bajando la escalinata del avión con la Copa del Mundo.
1: La copa en la mano. Qué bronca.
8: La calentura que te da.
4: Apaga el televisor.
1: Qué bronca.
4: Apaga el televisor.
1: Qué bronca me da esa imagen. Qué bronca.
4: Apaga.
0: Y bueno, ahí está, mirá. Estoy viendo la imagen, sí.
4: Roberto, apaga el televisor.
1: Baja con la copa en la mano.
0: La verdad que no me gustaría que se caigan en rueda y se les rompa toda la copa.
3: No
0: me gustaría, es horrible pensar eso.
3: No,
0: de ninguna manera. Por favor, y que se les rompa en mil pedazos, no.
1: Sí.
0: Bueno, señores, 9:50, nos vamos a la pausa.
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10: Y detrás venía Angus.
11: Ah, ok. No se me había ocurrido. Está buenísimo.
12: Toma la pastilla de bote.
11: Sí. Sí.
13: Hay enojo con dos clubes.
11: ¿Notás Apo alguna diferencia en estos meses que no estuviste en el programa? Estamos no mal, ¿no? Estamos peor.
13: Seguimos. Se sigue.
11: No. Estamos para atrás. Bueno, Vero.
14: Sí.
11: ¿Dónde vas a ir hoy?
14: Acá, a ningún lado, a dormir.
11: No, por el día del amigo, ¿cómo que no?
14: No me interesa el día del amigo, no me interesa. Tengo los buenos amigos, ya me saludaron, ya está, listo. Chau, y me saludo a mí misma también porque yo soy mi mejor amiga.
10: Qué lindo. Muy bien, qué bien.
11: Eso está bueno, ¿eh?
10: Sí.
14: Aprendí a ser muy amiga mía, así que, Berito, a dormir.
11: Yo ya hice una reserva, yo también soy muy amigo mío, hice una reserva para ir conmigo mismo.
14: Muy ¿a bien, dónde? Voy a Nick, un... te vas solo
10: a Nick. ¿A dónde vas a ir?
11: A Nick. Escúchame, se puede ir solo, también.
14: Sí,
11: a Nick.
14: Sí,
11: a
14: ver,
11: el
14: partido, obvio.
13: Si no querés partido, ruido, por ejemplo.
14: O querés ir a jugar al
11: Escalete.
13: Tiene el fútbol. Igual, bueno, hasta 6 te bancaban, puedes ir con 6, sí, con 5.
11: Sí. No sé si tenemos que ver si sigue la promo de la figurita. Sí, no sé si va a
14: no, ya está, Fernando.
15: Lo vamos a consultar, pero no creo.
13: Era muy buena.
11: Averigüemos, ¿eh?
14: Ya está.
11: Sí, igual. La cantidad de gente que está pasando por acá por la rueda, hay muchos colegas trabajando, ¿no?
14: Ajá. Un beso grande a todos.
11: Sí, muchos colegas trabajando también.
16: Hay una figurita que no se consigue.
13: Sí. ¿Sabes que sí? Se ve muy bien el laburo.
11: Muy bien.
13: Sí.
11: Bueno, Bebo, querido, la economía pasó a segundo plano totalmente.
10: Totalmente.
11: ¿No?
10: Yo creo que ahora nos vamos a poner el foco seguramente en todo lo que pasa en el Congreso, porque vos sabés que allí está
17: no solamente la política, a través de si hay paso o no hay paso, sino a través del Superrig y algunos cambios que parece que se quieren implementar con la reglamentación en las leyes laborales. Sí. Hay varias cosas que están alrededor del Congreso y alrededor de algunas leyes que todavía falta aprobar. No te digo que son las más importantes para mí se aprobaron este año ya, especialmente con la reforma laboral, especialmente con el Superrig que ya se aprobó en diputados, falta el Senado, pero las conversaciones políticas van a estar pura y exclusivamente hablando de temas económicos con determinados sectores para ver si se aprueban o no se aprueban en lo que falta en el Congreso. Yo creo que el Congreso en estos próximos meses es clave. Y acordate, muy pronto ya vamos a empezar a hablar de las elecciones del año que viene. Se terminó el Mundial y yo creo que ya se empiezan a acomodar los caballos. ¿Viste cuando se ponen en boxes para salirlo? No, no se llama boxes en caballo, es otra cosa, pero están, ya se están acomodando.
11: Para la largada.
17: Sí, señor.
11: Tigre querido, ¿se termina el Mundial? ¿Empezamos a hablar de fútbol local o no?
13: Deberíamos, porque el jueves arranca el campeonato, pero hay enojo, te decía, con dos clubes. ¿Por qué? Porque mañana, martes, estaba pautada y organizada la final de la Supercopa Argentina entre Estudiantes de La Plata y Independiente de Rivadavia de Mendoza. Tenían que jugar y van a jugar mañana en Córdoba.
11: Claro, ¿y qué pasó?
13: El viernes, AFA comunicó que quedaban suspendidas todas las actividades futbolísticas por la vuelta de la selección del Mundial. Días que abarcaban hoy, lunes y mañana martes. Es decir, la final quedó suspendida. Hubo gente que sacó su pasaje, hubo gente que sacó su entrada. Y Estudiantes e Independiente de Rivadavia están que trinan por esta decisión.
11: Y claro,
13: no se juega la Supercopa Argentina y todavía no tiene ni siquiera fecha.
11: Y está mal, sí.
17: Y debemos reconocer que Diego Sigman está muy contento con justamente con el nuevo director técnico de River.
11: ¿Diego quién?
13: Sigman.
17: Sigman.
13: Schurman.
17: Schurman.
14: No, chicos, hasta mañana. Chao, bebito, hasta el lunes.
11: Le mando a Leo que le llegó el frío a la azotea.
14: Chao,
11: le congelaron la neurona. Mañana seguimos, Sigman.
14: Dale.
11: Vení mañana, Sigman.
18: Mañana vos. Es de la familia Sigman, somos todos parientes.
11: Sí, porque mañana viene Garnados. Y luego Garnados.
13: Garnacho.
14: Qué mal está este muchacho,
13: Sigman,
17: es el frío, es el frío.
18: Si fuera Sigman estaría un poquito mejor, me parece.
11: Sí, ya estarías un poquitito mejor. Sí, bueno, sí, ¿qué pasó? Mañana volvemos.
14: Claro.
11: Sí. Nos vamos, llega Fernando Machini con su equipo que están esperando. Claro, no quieren entrar al estudio porque están bien, están calentitos ahí. Por eso. Ahora tienen que entrar al frío. Mañana volvemos, como siempre, juntos en Continental. Chau, se quedan con el servicio informativo.
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20: Las 10 de la mañana.
21: Temperatura 10 grados 5, cielo cubierto.
20: El gobierno confirmó que hoy no habrá festejos oficiales por la llegada de la selección.
21: Desde Casa Rosada aclararon que solo se hará un recibimiento protocolar en Ezeiza.
20: También reconocen que se está diluyendo la posibilidad de que se decrete feriado ante posibles festejos.
21: Está previsto que el vuelo que trae al equipo sin Messi llegue pasadas las 18:30.
20: Claudio Guniali, técnico de la Sub-20 de Isabela, reconoció que hay mucha presión sobre la posibilidad de que Scaloni siga.
21: Agregó que más allá de que el actual entrenador continúe o no, hay que mantener el proceso que alcanzó esta selección.
22: Habría que seguir el proyecto, que es muy exitoso. ¿Ya? Te digo más, y me anoto yo, pero humildemente, porque yo nada que ver, pero esto, la Argentina en 2014, a la fecha de 4 finales jugó 3 finales del mundo, o sea, mano a mano contra otro que es igual o superior o un poquito inferior a vos. No es poco, o sea, más allá de todo lo que pueda haber criticable, que siempre lo hay, porque la Argentina se suicidó a Favaloro, así que imagínate, de ahí para abajo, por hasta cualquier cosa, me parece que esto es un muy buen ciclo de la selección.
20: Por Continental esta mañana, Diego Borinsky, el biógrafo de Scaloni, dijo que no es alguien que solo sabe de fútbol, sino de cómo mandar en un equipo.
21: Borinsky reconoció que en esta instancia Scaloni está más cerca de irse que de quedarse.
0: cuando le preguntaron por su futuro, lo más lógico hubiera sido decir, bueno, no sé, acabamos de perder una final, ya vamos a ver, pero bueno, es demasiado sincero. Dijo, bueno, tengo contrato hasta diciembre, seguramente corte ahí, seguramente te deja un poco la puerta abierta, pero bueno, marca sus intenciones, ¿no? Me parece que va para ese lado. Ya 8 años, es un montón, ahora se le va Messi, se le va Otamendi, no sé. Y ayer él dejó claro que está más para irse que para quedarse, pero ya 2 veces estuvo cerca de irse y al final se quedó, así que, pero bueno, no siempre uno actúa de la misma manera, ¿no?
20: Hace minutos llegó a Madrid la selección de España con la Copa.
21: Serán recibidos por la Casa Real y después se dirigirán a Moncloa antes de iniciar el recorrido en autobús descubierto por Madrid.
20: Por la noche van a cerrar los festejos con un espectáculo musical en Plaza de Cibeles sobre calle Alcalá y el Paseo del Prado.
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21: Se espera para hoy llovinas durante todo el día con una máxima de 13 grados.
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1: Atención a la autopista de Richeri porque tiene tránsito lento desde el kilómetro 20, sentido Ezeiza, por el operativo policial en la zona del predio de la AFA. Hubo un choque en Caballito entre un auto de una moto en Alberdi y José María Moreno. Otro choque en Boedo, un colectivo impactó contra una moto en San Juan y Boedo. Y otro choque en Parque Patricios, una mujer fue atropellada por un colectivo en Luna y Amancio Alcorta y fue trasladada al Hospital Pena. En cuanto a los servicios, ferrocarriles, subtes y el premetro con sus frecuencias habituales.
21: Temperatura 10 grados 5, cielo cubierto.
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0: Señoras y señores, argentinas y argentinos, aquí estamos, un día más en La Rural, 20 de julio, Día del Amigo. Buen día, ¿cómo le va? Buen día a todos, Fernando Carnota, buen día a Pablo Di Fonti, buen día a mis compañeros. Y en especial, hoy es un día dificilísimo, en lo personal, 20 de julio, ¿no? Lo que es la vida, 20, siempre celebramos el Día del Amigo. Vamos a estar hablando, por supuesto, de lo que dejó la selección. Este segundo puesto, si tiene que no o no festejar la selección. Pero me voy a meter en el programa. Le voy a dar la bienvenida a mi querida compañera Capel, que está allá en los estudios de Radio Continental. Capel, querida, buen día. ¿Cómo
1: va? Hola, Fer. Qué ganas de empezar el programa. Qué ganas de reencontrarme con mis compañeros, de estrecharnos un abrazo, de estar contenidos, por supuesto, para hablar de la selección, que va a dejar mucho para hablar. Y también por el Día del Amigo, que siempre es lindo.
0: Seguro.
1: Siempre es lindo estar rodeada de
0: Seguro.
1: Gente con amor y sana.
0: Tener un amigo siempre.
1: Es lo mejor que te puede pasar. Lo mejor que podés acumular en la vida son buenos amigos.
0: La verdad que sí. ¿Tiene muchos amigos usted?
1: Tengo bastantes amigos, los justos y necesarios. No tengo para acumular por demás. Tengo los que se necesitan para afrontar la vida.
0: Poneme un poquito la cortina de Roberto Carlos, alguna canción que tenga que ver con
1: todavía,
0: el Día del Amigo, por favor.
1: Mitad.
0: A ver la producción, allá está Matute,
1: sí,
0: está Matías.
1: Están todos
0: bueno,
1: los chicos.
0: Bueno, a ver si pongan un temita que tenga que ver con el Día del Amigo.
1: Nos ponemos en clima Día del Amigo.
0: Le voy a dar la bienvenida, estaba Aquila, ¿no? En los estudios.
1: A
0: Aquila,
1: mi izquierda.
0: Buen día, ¿cómo va?
2: Así es, Fer. Buen día en este lunes después de la final, Día del Amigo, de todo.
0: ¿Cómo definís este lunes postpartido?
2: Y muy, muy difícil, ¿no? Un partido que Argentina
0: ¿triste?
2: Lo pasaron
0: ¿triste?
2: Por arriba. Lo pasaron por arriba y creo que...
0: En no lo deportivo, si... en lo deportivo en los 90 minutos, pero la selección ha dejado un gran papel, ¿no? En este Mundial.
2: Totalmente, Fer. Fue competitivo, ganó los partidos que todos queríamos ganar, más allá de la final. Varios partidos emotivos al final ganándolo. Creo que Messi hizo todo lo que pudo. Pero bueno, por algo España solamente tenía un gol en contra, por algo lo pasó por arriba a Francia, uno se ilusionaba, pero bueno, fue un baldazo de agua fría, pero creo que con la frente en alto y por eso también
0: no
2: había
0: miremos,
2: mucha gente ayer.
0: No miremos el vaso, ¿no? El medio vaso. Argentina hizo un mundial digno, somos subcampeones, ¿qué más le vamos a pedir a esta selección?
1: Total.
0: Totalmente. Somos tan exigentes, ¿no? Que si no es campeona, no festejamos, no celebramos. Bueno,
1: aparte, digamos la verdad,
0: Marinho,
1: cada partido íbamos diciendo, hasta acá estoy hecho, hasta acá yo estoy hecho, hasta acá estoy hecho. Le
0: por
1: ganamos a Inglaterra.
0: Escúchame. Dieron todo. Este equipo dio todo. Messi, Scaloni, el cuerpo técnico. Tengo que estar orgulloso. Yo me pregunto, después de Messi, de Maradona, ¿quién, no?
1: Sí.
0: Pero bueno, un tema vamos a estar desarrollando durante la jornada. El día es largo hasta las 2 de la tarde. Estamos en La Rural, es Radio Continental, es Día del Amigo. Soy Fer Mancini y le doy la bienvenida a Clara Marino. Clarita, buen día.
3: Buen día, Fer.
0: Lindo verte, Clara.
3: Igualmente a mí, compartir con ustedes. Feliz Día del Amigo.
0: Gracias, mi vida.
3: Para todos
0: Gracias.
3: Nuestros oyentes, ¿no?
0: Gracias.
3: Y saber que el culto a la amistad es uno de los grandes valores que tenemos los argentinos.
0: Y poder celebrarlo, ¿no?
3: Y poder celebrarlo. Bueno, el tema de la selección, sensaciones encontradas, ¿no? El hecho de ser subcampeón, que es muy importante. Y también me hubiera gustado a mí personalmente despedirnos con un partido mejor jugado. Pero bueno, esta selección ha hecho... Fueron 8 años de gloria, de triunfos.
0: Gloria eterna.
3: Exactamente. Perdimos de una manera bastante contundente. Después se va a analizar qué falló, qué no falló. Pero realmente esta selección ha logrado una conexión emocional con la gente realmente muy grande.
0: Clara Marinho con nosotros, señores. Está Laurita Ojeda. Hola, Lauri, buen día.
4: Hola, Fer, buen
0: ¿Cómo
4: día.
0: Estás,
4: buen día para vos, para toda la audiencia. Feliz día. Disfruten. En la vida hay que vivirla. Así que aprovechen a abrazar a los amigos que están. Todos hemos perdido, ¿no? O algunos hemos perdido algún amigo, con lo cual los que están hay que valorarlos y abrazarlos. Así que bueno, por supuesto, el tema es la selección hoy. Qué vacío que nos deja, ¿no? Que se haya terminado el Mundial. Ahora vamos a tener que enfrentarnos con la realidad, lamentablemente. Y una de las cosas que sí tengo que decir, por supuesto que enorme gratitud para esta selección que nos ha dado maravillosos momentos, que compartimos incluso con todos nuestros amigos. Pero Me hubiera gustado que llegaran todos juntos. Y poder, y ¿sabes qué, Fer? Que ayer también se abrazaran delante de la platea. Porque para mí esta selección lo que era es justamente una muestra de amistad, de equipo. Y para mí no fue una derrota. Para mí ser subcampeones es un montón. Entonces, sí, perdimos un partido, perdimos la final, no es poco, ¿no? Pero no hay que ser tan exitista. La verdad que el ejemplo que daba esta selección era de equipo, de unidad. Y los vi medios desmembrados, como que agobiados por la derrota. Me hubiera gustado verlos abrazados ayer en el campo de juego. Y me hubiera gustado que volvieran todos juntos hoy a la Argentina. Después que cada uno se vaya a sus casas. Pero el gesto de unidad me hubiese gustado verlo.
3: Yo coincido totalmente con Laura. Me llama mucho la atención de que no regresen todos. Porque lo que ha demostrado justamente la gente es que más allá de una derrota o una victoria, había una conexión de reconocimiento a esta selección. Y que no hubieran saludado, que no hubieran hablado ayer y que no vengan todos, bueno, da para una reflexión que la haremos más adelante.
0: Está Miguel Brindisi, está Alejandro Manguso, pero también tenemos el audio de Scaloni después del partido, la emoción de Scaloni, las lágrimas. ¿La escuchamos para compartir, por favor?
5: Cumpliré el contrato y después veo. Yo al presidente le estoy agradecido por haberme dado la oportunidad esta de estar en el lugar. De estar en el lugar que estoy, es el lugar soñado para todos. Hemos intentado hasta el último momento dar el máximo como cuerpo técnico, los jugadores, y creo que es justo que me pueda tomar este tiempo y pensarlo. En mi vida pensé que estar en ese lugar. Entonces, para seguir se necesitan un montón de cosas, sobre todo volver a resetearse, volver a formar un grupo como este, que difícilmente se vuelve a formar, y me duele el alma, lo siento.
0: Qué duro, Pues es que me emocioné muchísimo y me sigo emocionando cada vez que escucho este audio. Es un día muy especial, un 20 de julio, Día del Amigo, que la verdad lo voy a estar recordando por siempre en mi vida. Pero está Alejandro Manguso, está Miguel Brindisi, voy a charlar con ellos, esta charla de café. Lo que dejó esta selección, lo que dejó este cuerpo técnico. Está en línea Miguel Brindisi. Miguel, gracias por atendernos. Feliz día, por supuesto. Y gracias por estar del otro lado, compartiendo con nosotros.
6: Fer, querido, muy feliz día. Un beso y un saludo muy grande ahí a las compañeras y compañeros. Extensivo a Alejandro, a la audiencia. Ahí escuchaba. Y sí, es un dolor muy grande, pero ¿sabés qué se siente? Y sobre todo en chicos tan ganadores, al menos es lo que yo percibo, como que deben tener vergüenza. Recordemos cuando fue, y Alejandro también lo conoce muy bien, cuando fue que se perdió en el alargue con Alemania, aquella final, Alejandro Sabella, el querido Alejandro, era el entrenador, viste, era como que estaba esa sensación de no querer volver, que fueron recibidos y todo, con todo el cariño, viste, pero es como que hay una, pues, que hay una vergüenza. Ellos no, viste, como quedaron como derrotados, como si en algún lugar del sentimiento sentís como que defraudaste. Estos chicos son tan guerreros y fueron tan entregados a la causa. Ellos saben muy bien también que ayer fueron superados futbolísticamente por España. España era un gran equipo y fue de menos a más, y que bueno, estaba dentro de las posibilidades, y otra vez más casi terminan haciendo algo hidalgo, heroico total, porque pudieron haber empatado pese a haber sido la actuación más floja, y en el alargue 10 hombres. Todo eso puede, a mí también, como decían ahí nuestras compañeras, me hubiera gustado sobre todo rodearlo a Leo también, pero bueno, son sentimientos muy profundos, quedaron verdaderamente como los guerreros vencidos, muy heridos en el césped, estaban todos caídos. Creo que pudo haber sido esa sensación, no sé qué es lo que piensa Alejandro, y lo otro no sé qué decisión habrán tomado. Me entero ahora por ustedes que quizás alguno de los muchachos no vengan, no sabía.
0: Sensación de impotencia también, ¿no? Está Alejandro, tiene impotencia, yo coincido con vos plenamente. Está Alejandro Mancuso. Ale, querido, buen día y feliz día para vos, amigo.
7: Fer, buen día, un abrazo enorme para vos, sabés lo que te quiero, sos mi amigo de toda la vida. Y saludo a toda la gente ahí en el piso y a Miguel, que le tengo un aprecio enorme. Siento la sensación que sentimos todos los argentinos, Fer. La sensación de que nos quedamos sin nada en el último pasito. Nos quedamos sin nada, nos cuesta muchísimo abrazarnos a todo lo que se hizo anteriormente, porque el argentino es así. El argentino es así, entonces empiezas a escuchar comentarios que te duelen en la prensa mundial, que Argentina tuvo miedo, que Argentina no estuvo a la altura de la final, bla, bla, bla, bla. Bueno, todas esas cosas que a nosotros nos duele, porque nosotros somos, el argentino es ganador de por sí, somos ganadores, nosotros somos latinoamericanos, somos argentinos, somos sudamericanos, tenemos algo adentro en el espíritu que no lo podemos evitar. Y lo de ayer, a mí también me hubiera gustado que los muchachos muestren esa unión, que se abracen, que lloren juntos, que le agradezcan a la gente, y no tal vez mostrar esa imagen de tanta tristeza, porque se perdió una final, lo anterior había sido muy bueno. Lo que pasa es que los muchachos sintieron la sensación de que perdieron una final contra un equipo en el cual, en los puntos, como el boxeo, nos ganó por una diferencia enorme. Enorme, enorme, porque si vas a las estadísticas, en una final, en 90 minutos, no haber pateado al arco contra 16 o 15 remates del rival, viste, esas cosas te duelen mucho. Yo creo que el equipo sintió cuando terminó el partido la diferencia futbolística que hubo entre uno y otro, y ahí es donde ellos sienten como el tema ese de la vergüenza, de no levantar la cabeza, y no tiene que ser así, obviamente que no tiene que ser así, pero bueno, nosotros los argentinos somos así, Fer, y nosotros nos acostumbramos a vivir así, y nosotros, viste, es muy difícil aceptar una derrota, y veníamos diciendo que estos chicos no saben perder, y ayer lo demostraron en los festejos, o sea, cuando terminó el partido en la premiación, que es un grupo que no sabe perder, no sabe, no lo acepta, no acepta la derrota, esta es la realidad.
0: Durísimo, durísimo, durísimo, durísimo. Después, por supuesto, estaremos hablando, quiero escucharlos a ustedes, sí, lo que dejó la conferencia de Scaloni, ¿no? Que dejó, para mí dejó abierta una puerta, ¿no? Trabajaré hasta diciembre, pero yo creo que él tiene que seguir en este cargo, sin lugar a duda, me parece a mí, ¿no?
7: Hay que yo sentí la sensación de un fin de ciclo.
0: Yo creo que, mira, vos sabés que recién Clara hablaba de sensaciones encontradas. Yo sabés que tengo sensaciones encontradas con ese audio de Scaloni. Para mí dejó la puerta, a ver, si vos te querés ir, termino mi ciclo acá, no te quedás hasta diciembre, ya lo tenés decidido, hasta que llegué, di todo, me voy, dejo la puerta abierta para que trabajen en el futuro, esta selección es grande, lo dijo ayer él, se quebró de emoción, por supuesto, pero yo creo que dejó la puerta abierta ahora creo que la pelota ya no la tiene más él, la tiene el presidente Claudio Tapia, y creo que la Asociación de Fútbol Argentino tendrá que hacer absolutamente todo, para tentarlo y decirle, tenés que continuar, tenés que ser vos. Para mí hay 4 años más de Scaloni de este ciclo, me parece que tiene jugadores, me parece que tiene armado medianamente los primeros ladrillos, los primeros cimientos, hizo un gran trabajo, me parece que no hay que dejarlo ir, es mi opinión.
7: Sí, pero yo creo, Fer, de que la pelota la va a tener él, no la va a tener
0: sin lugar a duda.
7: Sí, no la va a tener la dirigencia. Yo, más que nada, a ver, es mi forma de ver, ¿no? Porque si vos te pones a pensar, es un entrenador que en el cual no vive en la Argentina y su familia vive en Europa, que le dio todo a la selección, le dio absolutamente todo. Llegó a la cima, salió campeón, volvió a jugar otra final, Copa América, con todo lo que él obtuvo y ganó. Él sabe que en este último semestre puede ser la despedida de Messi. Él va a evaluar un montón de cosas antes de tomar la decisión de su continuidad. Entonces él debe pensar, ¿qué más podemos conseguir? O sea, ¿qué es lo que se viene? Se viene una nueva renovación y lógicamente no tendremos más los Otamendi, los Messi, y tiene que venir una camada
0: de
7: nueva.
0: De Paul, entonces, Paredes, me parece que...
7: Claro, hay que ver hasta dónde él tiene esa fuerza como para continuar. Por eso creo que la pelota, esta vez más que nunca, la va a tener Scaloni.
0: Miguel, dame por supuesto la fotografía, lo que vos...
6: Pienso igual, creo que la pregunta de ayer también le pegó en la línea de flotación. Él estaba terriblemente dolido, sensible. Pienso igual que Alejandro, es la sensación de un ciclo cumplido. El retiro de Messi, de otros muchachos y de algunos otros que le dirá que no continuarán, al haber hecho un camino y han construido algo tan fuerte y con logros que no son fáciles, difícil, todo lo que consiguió esta selección, es maravilloso. Y volver a empezar, porque aquí hay una realidad, lo hablábamos más de una vez en los programas, ¿se acuerdan que decíamos que, bueno, así como cuando estaba Diego en su esplendor y que de repente empezaba a despedirse Diego del fútbol, se percibía que alguien tomaba la posta, un diferente que iba a continuar, no en la dimensión a lo mejor de Diego, pero que sí había un legado para que continuara otro, y ese se llamó Lionel Messi, que se venía insinuando. Hoy ya alguien que pueda continuar a esa altura no se percibe, hay que hacerlo. Hay que ir formándolo. Eso lleva un tiempo muy largo de formarlo. Y después, ¿quiénes lo rodean? Llega un momento que uno dice, bueno, volver a hacer esta tarea titánica de tantos años, sobre todo, como decía Alejandro, lo que es nuestra mentalidad, que es todo o nada, ¿viste? Porque si vos te pones a pensar, la gente con la euforia que salió, porque era una mezcla enorme de dolor, no de frustración, de dolor, viste, al no poder lograr el objetivo, pero sí hubo un reconocimiento a la entrega, al esfuerzo, que pese a estar en unas condiciones totalmente diferentes y haber sido superado enormemente por España, porque fíjate vos, de 15 contra ninguna llegada, hay una superioridad futbolística muy grande, pero la gente igualmente salió a premiar esa entrega, ¿no? Que todavía tuvieran, cuando pasen las horas ellos lo van a ir sintiendo, tienen que tener esa tranquilidad de conciencia que pese a no haber logrado el objetivo de campeón, lo dejaron todo, no hay nada que le pese en su interior. No tienen nada que reclamarse, ¿viste? Porque hubo el valor de la entrega, la gente se lo reconoció, ¿viste? Eso terminó, eso que ellos se entregaron, terminó siendo patriotismo, porque sintieron la camiseta, defendieron los colores, hicieron felices y hacen felices, porque esto fue ayer y la gente está esperando para manifestarle todo este agradecimiento a esa entrega, a ese patriotismo, ¿viste? Nos hemos sentido orgullosamente representados por ellos. Y yo creo que, no sé, pero de mi parte es un gracias con mayúscula. Ahora el líder o los líderes, uno que es Scaloni, cree o se percibió que la tarea está cumplida. El otro gran líder, ¿viste? Que no estará más en el rectángulo, pero ojalá siempre siga ligado y con su presencia enseñe el camino, que es Messi, a todos los que tienen que continuar con esto. porque sería una pena abandonar lo hecho hasta ahora. Pero bueno, es fútbol, está todo el mundo muy sentido, ellos están muy, muy, muy dolidos, porque bien decía Alejandro, no están acostumbrados a perder, son muy, muy ganadores, cada vez construyeron a un ganador más grande, gigante. Las epopeyas que fueron, terminaron siendo como remontaron resultados que eran increíbles, 2 goles abajo, faltaban 10 minutos, 12 minutos, otros que lo hicieron en 4 minutos, como fue con Inglaterra, cómo revirtieron lo que lograron. Eso es una gesta, eso ya no pasó, no era un triunfo solamente. Viste, es muy difícil, porque también se sintieron muy superados, y pese a esa impotencia, con un hombre menos encima, casi hacen una heroica que, bueno, ya no hubiera quedado calificativo si ayer Argentina empataba e iba a los penales. Porque la verdad que la diferencia futbolística de España fue muy superior.
4: Miguel, buen día. Laura te saluda.
6: Hola, Laura.
4: Ahora,
6: buen día.
4: Vos fuiste un punto que me parece muy importante y tiene que ver con el partido con Inglaterra. A lo largo del Mundial, la verdad que la Argentina no jugó grandes partidos. El más lindo fue con Inglaterra y el segundo tiempo. ¿No fue esa nuestra final?
6: Para mí sí, ya estábamos hechos.
4: La ganamos.
6: ¿Viste? Porque yo decía que jugaron el partido del pueblo y para el pueblo, ¿viste? Eso fue el heroica. Lo que pasa es que jugó más el corazón que los pies y el criterio o la técnica, que era lo que, ¿viste?, Argentina lo destacaba. Y el día que Scaloni, por lo que percibí ayer, si algún día llega a manifestarse de puertas para adentro, había muchos muchachos que verdaderamente fue por corazón que pudieron estar dentro de la cancha, porque arrastraban lesiones, viste, no llegaron en
0: bueno, Scaloni lo dijo, ¿no? Scaloni dio a entender, ¿no?, cómo llegó esta selección, que yo no era el momento ayer para hablar, pero cómo llegó la selección.
6: No, yo creo que
0: ¿me
6: sí.
0: permitís,
6: yo
0: creo Miguel? Sí. ¿Me permitís, Miguel? Porque
6: por
0: Laurita, cuando comenzó el programa, hablaba de que no viajaron todos. Yo no lo sabía. ¿No viajó todo el plantel?
3: No, no viaja todo el plantel.
4: No, no viene Messi y no viene De Paul.
0: Eso está confirmado.
4: Sí.
0: O sea, todo el plantel menos Messi y De Paul. Ahora, mi pregunta es esta. Sin Messi y De Paul, la Argentina, digo ahora, ¿eh? Ahora me pongo en la Argentina, en la gente que vendió una casa, en la gente que dejó todo, en la gente que ayer ustedes han visto, ¿no?, en Mar del Plata, en Córdoba, en distintos puntos, ni hablar el obelisco, la gente salió a agradecer, ¿no?, porque fue, no a festejar, sino a agradecer, es lo que sentí yo. ¿No necesita esa gente un mimo, decir, bueno, volvemos a estar, los venimos a recibir? Ayer el presidente, cuando la selección quiera festejar, vamos a dar

0: Claro.
1: Perdón. Claro, sobre todo después de que es el último mundial de...
0: Sí, sí, eso, sí, Miguel, claro. Por favor. Sí, sí, hablemos, hablamos no, la mesa,
2: les quería,
0: ¿no?
2: Les quería comentar, perdón, Ale, pero Messi ayer creía o necesitaba en su interior para por lo menos llevarse el triunfo del Balón de Oro. Creo que fue injusto, aunque casi siempre esos premios de distinción se los llevan los que salen campeones, eligen alguno. Me parece bien que por joven hayan elegido a Yamal, ¿viste? Pero me parece que más que nunca en una despedida, un gesto de FIFA y de todos los que votaron, el Balón mismo, de Oro, ¿no?, era para Messi.
0: Sabiendo que era el último tango de Messi, ¿no?
2: Claro,
0: era el último
2: mundial. Ayer este chico era un gruyere, estaba agujereado por todos lados, ¿viste? Anímicamente. No sé si eso lo llevó por cómo se siente. No nos olvidemos que en el camino está atravesando un momento durísimo.
0: Muy difícil, con su padre,
2: durísimo,
0: claro.
2: Que él a lo mejor quería levantar una copa o esa distinción, y era, no sé, otorgárselo a su padre, ¿viste? No sé, me pegó muy fuerte el final de todos ahí caídos, ¿viste? De esa forma fue muy doloroso y fue verdaderamente destacable el gesto de la gente, no solo de los que estaban allá, sino de toda la Argentina, aquí, como sí, supo reconocer que dejaron hasta la última gota de sangre, de vergüenza, de entrega, ¿viste? Pero a ellos, como bien dijo Alejandro, lo definió, no saben perder, no sí, pueden aceptar una caída, ¿viste? Y fueron dos cosas diferentes. En el Mundial pasado la caída vino en el primero y ese cachetazo fue el aliento para terminar levantando la copa. Esta fue... La única derrota fue al final, ¿viste?
0: Miguel, ¿me guardás un instante? Ale, sí, ¿me guardás un instante?
3: Sí, por
0: aguardame, Ale, aguardame porque está importante esta charla de café con Miguel Brindisi y Ale Mancuso. Necesito ir al servicio informativo. Capel, después quiero también que ustedes se metan en esta charla de café. Hacemos el servicio informativo y volvemos con Miguel Brindisi y con Alejandro Mancuso, lo que dejó la final de Argentina en este 20 de julio, Día del Amigo. ¿Nos informamos, Capel?
4: Nos vamos a las noticias con Lucho del Acqua y Lorena Digeso.
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6: 10:33 a.m.
7: El gobierno confirmó que hoy solo habrá una recepción protocolar en Ezeiza para recibir a los jugadores, pero sin festejo.
6: El avión llegará después de las 18 con Lionel Scaloni y el cuerpo técnico completo.
7: Los únicos que no regresarán al país tras perder la final con España son Lionel Messi y Rodrigo De Paul.
6: Otro vuelo que arribará antes, durante la tarde, traerá a la familia de los jugadores.
7: En el juicio por la muerte de Diego Maradona citaron para hoy a una ex contadora de Matías Morla.
6: Se trata de Andrea Trimarchi, hermana del chofer de Morla, abogado y ex apoderado del futbolista fallecido.
7: La audiencia en los tribunales de San Isidro se adelantó por motivo del receso invernal bonaerense e inicio de la feria judicial.
6: Cayó un 11% el consumo de carne vacuna en el primer semestre del año.
7: Es un informe de SICRA, la Cámara de Industria y Comercio de Carnes y Derivados de la Argentina.
6: Casi en una misma proporción, el 10% creció en la primer parte del año las exportaciones, como consecuencia de una mayor demanda de los Estados Unidos.
7: Lloviznas intermitentes para hoy todo el día, máxima 13 grados.
6: 11 grados 2 la actual, cielo cubierto en la ciudad de Buenos Aires.
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0: República Argentina. 10:35 en la República Argentina. 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
1: Bueno, estamos gritando, como siempre, queremos escucharte a vos. Estamos viviendo una mañana de lunes diferente. Como siempre, estrechando el abrazo con todos los argentinos que se suman a la mañana de Radio Continental. Hoy es importante escuchar cómo lo están vivenciando, cómo lo están experimentando. Está la alegría todavía, está el agradecimiento, hay tristeza. Bueno, todas las emociones hay que transitarlas. Las hacemos juntos, ¿qué les parece? Estamos hasta las 2 de la tarde en Mancini 590, en el 11-44-000-590. Línea de oyentes, te queremos escuchar. Nos mandas una foto, ¿cómo estás viviendo esta mañana? ¿Cómo estás transitando? Haces una evaluación. Somos todos técnicos y todos queremos opinar de cómo vivimos esta final. ¿Le faltó algo a la selección? ¿No le faltó nada? ¿Estamos hechos como veníamos haciendo con cada uno de los encuentros? ¿Y qué nos pasó el último? No pudimos. ¿Se vive con alegría? ¿Cómo lo vivimos? 11-44-000-590. Sumate a la mañana de Radio Continental.
0: Bueno, está Miguel Brindisi, está Alejandro Mancuso. Miguel, gracias por aguardarnos. Mancuso, gracias por aguardarnos, Le quiero preguntar a ustedes, por supuesto que saben de lo que estamos hablando. La pregunta que hago, después de Messi, después de Maradona, después de Maradona, después de Messi, ¿qué difícil va a ser otro referente, ¿no?, tan importante para la selección? Porque el legado que dejó Maradona y el legado que dejó Messi, la vara está muy alta. Va a ser muy difícil, ¿no?, hoy tener otro líder como fue Maradona y como fue Messi, Miguel.
2: Yo creo que sí. Ahora tenemos que basarnos, fíjate vos que de repente, porque no es casualidad, ni lo de Argentina, pese a no lograr ayer el objetivo de campeonar, ni lo de España, vienen siendo hace muchos años un trabajo responsable, profesional, en búsqueda de un equipo, de una idea, a llevarla adelante. Hubieron altos y bajos en ese tránsito hasta llegar a lograr un objetivo. Hoy España no tiene o no tuvo en este tránsito ni un Messi ni un Maradona, obviamente. Sí tiene alguien que se insinúa, pero que todavía yo creo que está uno o dos escalones abajo, que es el pibe Yamal, donde están depositadas todas las esperanzas de tener al diferente por muchos años más, porque es un chico que recién tiene 20 años, 21. Viste, fíjate vos que este chico, el marcador central, el pibe del Barcelona, sale campeón del mundo con 19 años, Cubarsí. Y a los 17 ya era titular del Barcelona, ganó cosas en España, en Europa, con las diferentes subselecciones. ¿Qué quiero decir con todo esto? Hay que apostar a conseguir equipo, porque una figura así descollante o un diferente, fíjate que no se logra. Y podemos ir a los Haaland, podemos ir a los Harry Kane, podemos ir a cualquiera de todos estos que fueron diferentes, mismo Mbappé. Mbappé jamás era Messi, ¿viste? Mbappé, no sé qué piensa Alejandro, es un extraordinario jugador, jamás era Messi. Porque fíjate vos que él terminó siendo goleador del campeonato, pero terminó cuarto Francia. Es decir, es muy difícil. Lo más importante de todo... Ahora, es ir en la búsqueda de conseguir equipo.
0: Seguro.
2: Que el equipo, bueno, supere al diferente o a la individualidad o al genio.
0: Bueno, Mancuso, vale, Alejandro Mancuso, trabajó con Maradona, jugó con Maradona y lo tuvo Messi. O sea, mejor que Mancuso, que conoce, ¿no?, todo esto, Mancu.
3: Sí, tal cual, Fer, pero... Pienso muy parecido a lo que dice Miguel, porque nosotros a partir de este momento tenemos que empezar a acostumbrar y a encontrar el equipo y el funcionamiento a nivel equipo. Lo de ayer, lo que hizo España dentro del campo de juego, es un ejemplo en el cual nosotros podemos lo podemos tomar de esa forma, porque España es un equipo de fútbol. España no tiene esas figuras o esos líderes que puedan sobresalir a nivel mundial o que te puedan ganar un partido solo. Fíjate que España te gana los partidos a nivel equipo. Y nosotros tenemos que hacer exactamente lo mismo, que en un momento, Fer, en un momento, no nos olvidemos, había una polémica en la Argentina en el cual muchos periodistas y muchos hinchas empezaban a evaluar si el equipo jugaba mejor o peor con Messi o sin Messi. Entonces nosotros tenemos que conseguir ese funcionamiento a nivel equipo y ya no depender de un extraterrestre como lo fue Diego o como lo fue Messi. Entonces tenemos que ahora apostar al equipo, en el cual tenemos jugadores para hacer equipo. Tenemos, porque hubo un momento, si no mal recuerdo, no sé si fue eliminatorias o qué, que el equipo funcionaba bien cuando Messi no estaba también. Entonces hay que apostar a eso, hay que apostar a que Argentina puede armar un equipo sin depender de un extraterrestre como lo tuvimos, gracias a Dios. Lo que pasa es que con la presencia de estos jugadores que son tan descollantes, uno, viste, parece que no, pero siempre trata de hacerlo participar, por más que vos juegues a nivel equipo. Son figuras, viste, que son muy importantes dentro de un equipo. Pero yo creo que Argentina tiene jugadores y tiene equipo como para poder seguir ese ejemplo y esa línea que tiene España, que hoy por hoy es el objetivo. Jugar de la forma que juega España, porque es muy parecido a nosotros, ¿eh? Mirá, Fer, que yo ante el partido decía, para mí es el partido más difícil que tiene Argentina, porque España puede llegar a ser el único equipo que futbolísticamente juegue de palo a palo con nosotros de la misma forma. Y si te roba Alejandro, la pelota, te la saca de la forma que te la sacó ayer. Por eso lo sentimos tanto.
4: Sí, Alejandro, sí. Te habla Clara, ¿cómo estás?
3: Sí, Clara, ¿cómo estás? Buen día, bien.
4: Buen día, muy bien. Ayer daba la sensación de que el equipo había llegado con muchos problemas físicos, ¿no? No es habitual que prácticamente toda la defensa estuviera lesionada, el medio campo. ¿Y por qué crees que no se dio lugar en algún momento frente a las necesidades de que entrara un Barco o un Nico Paz?
3: A ver, ayer el gran problema que Argentina tuvo, que se encontró un equipo enfrente en el cual le gusta mucho manejar la pelota y se la sacó desde el minuto cero hasta el minuto 90. A mí me pueden decir que Argentina no funcionaron las individualidades, que Argentina fue un equipo temeroso, que no lo fue a buscar. O sea, España no se lo permitió, Clara. España no le permitió Argentina ejercer el fútbol que podía llegar a ser. ¿Por qué? Porque tener la pelota de la forma que la tiene España, y la tenencia que tiene España, y el buen pase que tienen, y cómo se muestran todos para jugar, no le permitió a que Argentina pueda levantar la cabeza en ningún momento. Y Argentina se puso después impreciso, porque España se lo hacía, o sea, lo obligaba a que Argentina se ponga impreciso. Y después la parte física, nosotros ya la conocíamos porque ya llegamos físicamente al Mundial con muchísimos problemas. Ahora, terminamos de superar a Inglaterra en una semifinal que fue heroica, con una base de jugadores. Es muy difícil cada poner jugadores que no hayan participado, como el caso de Barco y otros más, en una final. O sea, desde ese lugar yo no tengo nada que reprocharle al cuerpo técnico, muy por lo contrario. El cuerpo técnico terminó una semifinal y dijo, bueno, a ver, acá tengo el equipo, puedo hacer un retoque, vamos hasta la final, vamos a tratar de recuperar la parte energética, vamos a tratar de recuperar lo que mejor podamos, pero este es el equipo. Ya ahí no había más variantes, porque ya después en una final es muy difícil hacer algunas pruebas de muchachos que no habían participado en la competición. Pero ayer Argentina tuvo un gravísimo problema, que fue España. Y no hay que quitarle los méritos. España le sacó la pelota a Argentina del minuto 1 hasta el 90. Nunca se la dejó manejar, jamás. Entonces ahí tuvo el gran problema. O sea, y sabíamos que podía ser ese problema. Y Argentina no lo pudo contrarrestar.
0: Señoras, señores.
2: Alejandro.
0: Sí.
2: Sí, Miguel. No, le, para cerrar también lo de Alejandro. Y estar con él en el y porque es un, no pasa por el tiempo que tenés la pelota, si la capturás o el tiempo o la posesión, porque aparte son profundos, tuvieron 15 tiros al arco, es decir, no es un equipo que distrae y aburre, viste, que juega para atrás, no, después de tres cuartos para adelante es un equipo letal, profundo. Aquí hay un mérito grande, y a veces esa forma que te juegan de esa forma te genera una impotencia, porque vos dentro del partido el campeón eras vos, viste, y querías repetir, pero la impotencia que te crea la superioridad del rival. Y después, ayer no pudo, porque también convengamos que hubieron accidentes marcados, es muy difícil que vos en un partido tengas que cambiar los dos centrales, que tengas que hacer tantos cambios por necesidad, viste, de lesiones, porque hasta con uno menos, no estando en inferioridad numérica, pedíamos de que llegara de repente la posibilidad que entre Lautaro Martínez. No pudo ni entrar Lautaro Martínez, que ha sido una de espada.
0: Sí, o llegar a los penales, equipo, ¿no? De igual a igual, ¿viste? Yo creo, claro, que llegamos a los penales.
2: Pero era increíble todas las adversidades, más allá de la superioridad que del tuvo rival. El rival. Y así y todo, a la heroica, más que a la heroica, y yendo herido, más que herido, y curado las heridas con curita. Viste, el equipo fue y casi empata el partido. Que si ayer iba a los penales, bueno, ya era milagroso. Pero tengamos sigamos sintiendo lo mismo, el orgullo y la gratitud a lo que han hecho estos chicos durante todo el campeonato y lo que nos regalaron en todo este proceso que lleva mucho más de 8 años. Y tengamos fe, como decía Alejandro, el fútbol de España es digno de ser imitado, pero a través de equipo más que de individualidades.
0: De un trabajo en equipo, claro, de un trabajo en equipo, sin lugar a duda, trabajar en equipo. Queridos amigos, yo les quiero agradecer. Miguel Brindisi, abrazo enorme como siempre, gratitud eterna. Nos veremos seguramente ya la tarde en el canal. Gracias por tanto. Bueno, gracias por tanto, Miguel. Un placer tenerte en la mesa de trabajo.
2: Para vos y para todos los compañeros ahí. Abrazo grande.
0: Chau, hermano mío. Te mando un abrazo gigante. Ale, querido, abrazo eterno. Abrazo eterno, el cariño de tantos años. Y seguramente nos veremos también hoy por la tarde para darnos un abrazo. Te quiero mucho, amigo. Gracias,
3: Gracias, Fer, querido. Abrazo enorme. Sabés que te quiero mucho y siempre a disposición.
0: Señoras y señores, Miguel Brindisi, Alejandro Manguso, linda charla de café con ellos, ¿eh?
4: Muy linda.
0: Linda charla de café, por supuesto, analizando lo que ha dejado esta final de Argentina-España, esta derrota que nos marca, por supuesto, y nos marca profundo y nos cala profundo. Cape, línea de oyentes, redes sociales.
1: 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Obviamente, si quieres dejarnos tu mensaje, te queremos escuchar, te queremos ver, dejaros grabado un mensaje para que podamos escucharte en el aire, escribinos y te leemos en el 1144-000-590 en este día tan especial que nos tiene que encontrar más unidos que nunca, además de que estamos festejando el Día del Amigo.
0: Hacemos una pausa, despachamos.
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1: Media estrella, porque nos ganamos la mitad. Somos subcampeones, vamos, arriba, chicos. No, no, no, es increíble lo que esa selección dejó en el campo de juego y lo que nos dejó de emocionados. Así que vamos, selección, vamos. Dejaron todo, pero lo más importante, que nos dejaron una gran enseñanza. Respeto, respeto por el otro y terminar con la frente bien alta.
2: Hola, buen día, Mancini, compañía, ¿cómo están? ¿Qué dicen? Primero, feliz día del amigo, porque para nosotros los que estamos del otro lado son nuestros amigos que nos acompañan todos los días. Te digo feliz día del amigo. Con respeto a la selección, yo orgullosa de mi selección, orgullosa. Me hubiese gustado que vinieran todos para poderlos recibir. Yo soy de Junín, no hubiese podido ir, pero los recibiría con todos los honores. Se lo merece, dejaron todo. Yo estoy muy feliz, subcampeones, pero muy feliz. Y Lionel Messi y Leo tienen que sentirse orgullosos porque dejaron todo, todos los chicos, todos, todos, todos. Yo les mando un beso y unas felicitaciones grande, grande a todo mi equipo argentino. Para mí, como si hubiesen sido campeones. Vale, segundo puesto, vale, vale. Le mando un beso y un abrazo a todos, a todos. Alicia de Junín, un beso grande.
3: Buen día, Fer y equipo. Acá Sergio de La Plata. Loco, no ganamos. Salimos segundo. Lo que ya es demasiado, demasiado. ¿Cuántos equipos de los buenos quedaron atrás? Alemania, Francia, Brasil. ¿Cuántos? ¿Cuántos? ¿Cuántos? ¿Qué pasó con Italia? Entonces, no. Salimos segundos. Es muy bueno eso. Es muy bueno. Sí, queremos que salgan campeones, sí. No se dio. En el Mundial pasado se dio. Listo, bárbaro. Será que yo no entiendo mucho de fútbol, pero yo estoy muy conforme con haber llegado a donde llegamos.
4: Hola, Fer, hola a todos, buen día. Tengo un montón de sensaciones diferentes, viste, por el tema de la selección. Mucho sufrimiento, un partido que no lo llegué a entender, te digo la verdad. España es un buen equipo, pero tampoco me parece un cuco. No corrimos, no jugamos. Agradezco de corazón todo el sacrificio de los muchachos, eso es sin duda. Pero bueno, uno también tiene que ser sincero. Y otra cosa que me duele es que no hayan venido todos juntos a festejar o a demostrar el cariño, el amor que puso el pueblo argentino también por ellos. No sé, son cosas que yo pienso y a lo mejor estoy errado y pido disculpas, pero bueno, es lo que siento en este momento. Así que un abrazo grande, Edgar Camionero, escuchando como siempre.
5: República Argentina, Cape, le agradecemos a los oyentes, que son geniales los oyentes.
6: Me encanta. Bueno, quiero decir que hay muchos mensajes, hay varios mensajes que hablan sobre la selección, sobre una lectura un poco más crítica. Yo los voy a dejar de lado y me voy a tomar ese atrevimiento. Me parece que hay que mirar con un costado más benévolo, ¿no? Llegamos hasta donde llegamos, entiendo que todos queríamos otro partido, ni hablar de otro resultado, pero me parece que a esta altura es hacer leña del árbol caído. Mira, por ejemplo, hay un mensaje que dice: buen día, Fer, equipo, ¿cómo están? Los escucho todos los días, me alegran la mañana. Hoy escucho sobre la selección tantas cosas y creo que debemos valorar cada día lo que ellos hicieron. Estoy feliz de haber sido representada por una selección constituida por personas con mucha fuerza, con respeto entre ellos, con líderes que son un ejemplo para los jóvenes, algo que necesitamos en Argentina y mucho más en este momento. Yo digo, muchas gracias Scaloni, muchas gracias Messi, muchas gracias Dibu y a cada uno de los jugadores. Hay que valorarlos, dice Liliana de City Bell. Y leo uno más. Porque la verdad que hay muchos comentarios. Dice, hola gente linda, llegamos a la final, le ganamos a Inglaterra, qué gran triunfo fue frente a Inglaterra, disfrutemos, veamos ese partido de nuevo, no fue poca cosa. Y quizás alguien por ahí está fantaseando y dice, ¿será posible? No sé, si estuviera a mi alcance, intentaría convencer al Messi de que si se cuida como siempre lo hizo, podría marcar otro gran récord y llegar al próximo mundial como el jugador más longevo con 43 años en jugar un mundial. Casi que podría hacerlo junto a su hijo. ¿Qué les parece? ¿Qué dicen? Beso para todos, me encanta el programa. Gracias, Juanca.
5: A todos gracias, ¿no? A los oyentes. Yo realmente me quedo con un sabor un poco amargo. Yo pensé, honestamente, me pasó lo mismo que Brindisi, que viajaban todos, que llegaban a Ezeiza, saludaban y cada uno volvía a su club, pero que volvían todos, ¿viste? Más allá de los compromisos. Estamos hablando que 6:30 de la tarde llega la selección a la Argentina y que el país también necesita despedirlos, agradecerles, ¿viste? Un mimo.
6: Está bien, le seguimos pidiendo, pero le seguimos pidiendo, dejen de pedirle a la selección.
5: Pero pará, tampoco, bueno.
6: Sí, sí, le estamos pidiendo, Fer, es una cosa permanente, que le ganaron a uno. Y le estás pidiendo, dale, salgan a la cancha, cómanse. Ya está, ya lo dieron todo, lo que a ellos
5: les corresponde. No, yo no le pido nada. Digo, la gente, ¿vos crees que la gente no merece un saludo de ellos?
6: Yo creo que la gente ya tuvo la devolución que tenía que tener en la cancha. Ya está, o sea, dejá que cada uno vuelva a su casa, a su familia.
5: No está bien despedirlos, decís vos. Vos decís que no está bien.
6: No están anímicamente contentos. Entonces también se puede respetar que
5: el país tampoco está contento.
6: El país tendría que estar agradecido. Sí tendría que estar contento.
5: Bueno, está bien, bueno, qué sé yo. Pero fíjate, la gente, vos querés que la gente no esperaba que vengan todos a saludar, por lo menos, ¿viste? Un gesto.
6: Por lo menos, pero por lo menos, decís, Fer, por lo menos, ya lo dieron todo. Sí. ¿Qué más se les puede pedir?
7: Yo creo, Fer, que es una cosa de ambos.
6: ¿Qué te pasa?
7: No de un lado o del otro. Creo que más allá, me pongo entre vos y Cape, lo necesitan de ambos lados. Y creo que tendría que ser necesario eso. Esa comunión para terminar algo que empezó. Y duró un mes y digo,
5: el gobierno hermoso, ¿no? Daba feriado nacional cuando la Argentina quería despedir. No decía hoy. Si por él llegan hoy y el martes la selección quiere despedir a su público, a los argentinos, o agradecer, porque también la selección. A ver, vos no estás adentro de la selección, Capel.
6: No, pero
5: capaz
6: si
5: que
6: vos...
5: la selección. Pero la selección capaz que dice, che, tengo que agradecerle al público, a los argentinos, voy y le agradezco.
7: Agradecerle, ¿por qué no? O sentir el cariño que quizás.
5: El cariño.
6: Dos cosas distintas.
5: ¿Vos viste lo que fue ayer? La calle. A ver, ¿viste? No hacen 40 grados. La gente fue de todo el país. Se juntó en el Obelisco, en Mar del Plata, en Rosario.
6: Me parece que cada vez que tuvieron micrófono. Todos agradecieron
5: ayer
6: a la hinchada.
5: Ayer habló Scaloni, habló Scaloni. Ayer habló Scaloni, habló, se quebró Scaloni, lo vimos Scaloni.
6: Sí.
5: Pero bueno, qué sé yo, quizá un saludo, un hola, acá estamos y le agradecemos a todos el esfuerzo, el cariño que siempre nos dan y nos acompañan, termina un ciclo, qué sé yo, digo yo, no sé, capaz que me equivoco.
6: No coincido, para mí ya está.
7: Bueno, está muy bien. Los que no
5: hay incidencia, no coincide, está muy bien. No tenés por qué coincidir conmigo.
7: Fer, se entiende que quizás los que no vuelven, que son de Paul y Messi, que están en Estados Unidos, porque ya están ahí a donde juegan, pero creo que para Messi es un cierre hermoso tener acá a toda la gente y algo que ni
5: ¿cuánto
7: siquiera...
5: ¿Cuánto hay de Miami acá? Hacer. ¿9 horas de vuelo? ¿10 horas de vuelo? Claro. Llegás 6:30, te vas al martes, el martes a la noche estás de vuelta a Miami, no sé.
8: Fernando, según el diario La Nación, vamos a dar la fuente porque yo no soy periodista deportiva,
5: por favor.
8: Pero según el diario La Nación, tampoco viajan al país Jerónimo Rulli, Nicolás Paz, Marco Senesi, Facundo Medina, no Valentín Barco, Nicolás González, Juan Manuel López y Juan Musso.
5: Bueno, no viaja el líder, no viaja el capitán, yo me vuelvo al club, la verdad. Saber lo que se habló en Mesa Chica, no sabemos. Perdón.
9: Claro, no, yo creo que un cierre de ciclo de esta selección, teniendo en cuenta la conexión emocional que siempre ha habido, es con Messi, su capitán, aquí, despedido por una multitud. Me parece que eso era lo que correspondía, y no era pedirle tanto, porque tampoco le estamos pidiendo un sacrificio enorme, sino esa comunión entre la gente, esa relación que ellos supieron generar durante 8 años y que hubiera merecido otro cierre.
5: Hay gratitud eterna, ¿eh? A ver, hay gratitud eterna a la selección, Scaloni, a Messi, lo veníamos alentando nosotros, son embajadores. Gracias Messi por tanto, gracias Scaloni. Pregunto, ¿hay un país que te está esperando para darte un beso, un mimo?
6: Salvo
8: que no sepamos. Salvo que no sepamos.
6: Después del papelón, hace 4 años, que le pusieron toda la garra, estuvieron arriba de un micro durante 4 horas, se murieron, se descompensaron. Claro. O sea, lo intentaron y fuimos campeones en ese momento. Y bueno, frente a ese papelón tampoco estaba muy claro, lo sabemos nosotros, no estaba muy claro cómo iba a ser el despliegue, si iban a llegar, a dónde iban a llegar, a dónde se iban a despedir.
5: ¿Pero qué papelón? ¿Cuál fue el papelón?
6: El papelón el año pasado, toda la gente que fue a la Richieri a querer saludarlos y se comió un garronazo. No lo pudo saludar, después lo tuvieron que ver en un helicóptero en el obelisco.
9: Fue un hecho histórico, no coincido. Fue un hecho histórico.
5: El país se expresó.
6: Se quedaron con ganas de verlo.
5: Pusieron todo lo que había que poner. El país dijo, acá estamos. Ahí estamos para bancar y saludarlos y agradecerles todo el esfuerzo que hicieron y somos campeones, ¿cómo no? Y yo creo que el país, ahora que no somos campeones, que fuimos segundos, que hicieron un papel más que digno, sí, también necesitaba despedirlos. Me parece
8: claro,
5: a mí.
8: De ninguna manera un papelón. No coincidimos, Capel, para nada.
9: Justamente lo extraordinario es que la gente no ganaba.
10: No, para.
9: Quiere de alguna manera acogerlos y victoriarlos, al contrario.
5: Abrí línea de oyentes, por favor. Yo quiero escuchar a los oyentes. Poneme todos los mensajes, por favor.
6: 11-44-000-590. Hay mucha expectativa por los pocos jugadores que llegan a la Argentina. Pasadas las 6 de la tarde, habrá recepción. Perdió un poco el entusiasmo ya que no viene el capitán y muchos jugadores que ya han confirmado que no vienen a la Argentina. ¿Cómo te sentís vos? ¿Te quedás con ganas de gritarles, de alentarlos, de agradecerles? ¿O ya te bajaste vos mismo de esta despedida? Sentís que hasta acá llegó y al no convertirse en campeones ya no merece ese agradecimiento. Bueno, ¿cómo sentís? Si es un desaire por parte de la selección que no venga a la Argentina. 11-44-000-590.
5: Nos informamos pegadito, ya está Ernesto Arriaga, ya está Gustavo Marangoni, tenemos muchísimo más hasta las 2 de la tarde. Servicio informativo, ya venimos.
6: Las noticias.
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12: Once de la mañana, 4 minutos.
13: Temperatura 11 grados 2, cielo cubierto.
12: Reiteramos, hoy no habrá festejos por la llegada de la selección y se diluye la posibilidad de un feriado nacional.
13: Como anticipamos, el gobierno dispuso una recepción protocolar en Ezeiza para recibir a los jugadores.
14: La delegación argentina viajará en 2 vuelos. El primero llegará a las 15 horas y traerá a los familiares de la selección y a parte de las autoridades de la AFA. Mientras que el segundo vuelo llegará a las 18:36 con los jugadores y el cuerpo técnico, menos Lionel Messi y Rodrigo De Paul, quienes volaron a Miami para incorporarse al Inter. Tampoco estarán Julián Álvarez, Juliano Simeone, Nahuel Molina, Jerónimo Rulli, Nico Paz, Lautaro Martínez y Enzo Fernández. El gobierno nacional, en coordinación con provincia y ciudad, desplegó un estricto operativo de seguridad en los accesos al aeropuerto de Ezeiza. El dispositivo incluye vallados, cortes de tránsito y despliegue de efectivos para garantizar el ingreso a la delegación. Florencia Fossati, Servicio Informativo Continental.
12: Para Jorge D'Alessandro, ex arquero argentino y columnista del programa español El Chiringuito, este ciclo de Scaloni está terminado.
13: Dijo que la selección tiene que reciclar y empezar de cero.
15: Ayer habló en estado de emoción violenta, o sea, venía de perder la final del Mundial, por más que estábamos todos dolidos.

0: tenemos respuesta. Tenemos que reciclarnos y empezar de cero. Y realmente estamos ante un fin de ciclo. Si el violín y cuenta nueva. Si de aquí se caen muchos y aparecen otros. Y aquí empiezo, me gustó Scaloni, que no se dudó en la posibilidad de continuar. Esto no se iba a repetir, obvio que no se iba a repetir, no vamos a tener nunca más un Messi. Y evidentemente viene una renovación por líneas, defensa nueva, centro del campo con nuevas ideas y fundamentalmente un ataque nuevo. Porque evidentemente ayer no tiramos a largo, ¿eh? Entonces esto es muy preocupante. No nos podemos quedar en orgullo, en palabras argentinas que son del bar de la esquina, ¿no?
1: El gobierno espera un repunte de las arcas del Banco Central para el segundo semestre por los ingresos del agro, energía y minería.
2: Según datos que maneja la entidad bancaria, generarán más de 23 mil millones de dólares por exportación.
1: En tanto, un informe de la Bolsa de Rosario agrega que la producción de petróleo de Vaca Muerta va a superar el récord de 1998.
3: Pronóstico.
2: Inestable todo el día, mejora recién por la noche. La máxima para hoy, 13 grados.
1: 11 grados 2, la temperatura actual. Cielo cubierto en la ciudad de Buenos Aires.
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0: Estamos debatiendo. Me gustaría filmar este aire. 8 minutos de las 11 de la mañana en toda la República Argentina. Es el Día del Amigo, Capel.
1: Es el Día del Amigo. Feliz día, qué lindo, tanta gente.
0: ¿En algún momento de la tarde nos vamos a dar un beso, un abrazo?
1: Obvio, sí. Obvio que sí. Cuando te des vuelta voy a estar ahí atrás para darte un abrazo.
0: ¿En la rural no?
1: Y no, en la rural no creo. Está fresco la rural, no sé.
0: ¿Dónde? No importa, pero en algún momento del día nos tenemos que juntar.
1: Nos tenemos que juntar a dar un abrazo, que es lo más lindo.
0: Abrazo.
1: Yo estaba pensando que una de las cosas que me...
0: ¿Viste que vos venís, mirá, sin querer venís a nosotros, viste? Es lo más lindo un abrazo. Bueno, la gente quiere, el país quiere un abrazo de Argentina. Vení, muchachos, vengan, saluden a la gente, dale.
2: Ya está, igual, ya está, resolvieron otra cosa, lamentablemente.
0: Bueno, los que estén, el resto del plantel, los que estén. Tampoco viene Scaloni, sí.
2: Estimo que sí, Scaloni tiene que venir, viene el Dibu, viene Enzo, viene Scaloni. Julián Álvarez, Lisandro Martínez,
3: la Cuti. Cara permanentemente, por él y por los jugadores.
0: Claro, ayer dijo, los chicos no quieren hablar, hablo yo, está bien, con las prensa que estaban acreditados.
2: Tagliafico, que ayer dejó todo, ¿no?
0: Todo. Está Ernesto Arriaga, que deja todo cada vez que sale con nosotros, un amigo de tantos años, un hombre... con una calidad humana impresionante. Ernesto, querido, buen día y feliz día,
4: Qué bolonqui que tengo, hermano. Qué bolonqui que tengo. Siempre, usted va a decir, pero Arriaga, siempre tenés algo que ver con el tema del día.
1: A ver.
4: Primero, quiero felicitarla a Capel.
1: Vamos todavía.
4: Capel, sí, aparte de ser buena locutora, te admiro. ¿Estamos de acuerdo?
1: Estamos de acuerdo.
4: Bueno, segundo.
0: Qué chupa media que yo.
4: Ahora, ¿cómo mierda le explico a mi nieto?
1: Sí.
4: Lo que es ganar, empatar, perder y competir. Es español. Mi nieto es español, el único nieto que tengo es español. Vino, nació ahí, mi hija es cirujana infantil, trabajó 2 años allá, y ahora vino acá. Está hace 2 años y medio acá. Ahora tengo que explicarle bien. Lo que dijo un día Jean Sasperi. Lo más importante no es ganar, es competir.
1: Totalmente.
4: Porque el pibe hace 2 meses que está con el cochecito, con la pinche y con la camiseta de Messi.
1: Ay, mi amor.
4: Ahora tengo que explicarle lo que dijo Capel. Pará, ¿qué tiene que venir a Capel? Saliste subcampeón del mundo, hermano. Campeón del mundo en Qatar. Ahora subcampeón del mundo. 500 países, jugaron 44, Argentina subcampeón del mundo. Hay que estar alegre, hay que estar contento, hay que estar feliz. Y si alguien no viene acá... y bueno, no viene que respetar la individualidad, y respeto a Fernando Mancini, que opina lo contrario, lo respeto también, y respeto todo lo que querían saltar metapitibombo, y también respeto lo que dijeron, no lo voy, porque estoy triste.
1: Claro. Pero hoy lo desperté a Renzo con un desayuno que decía felicitaciones subcampeón, y me quedó mirando, claro. Digo, vamos subcampeón, claro, felicitaciones, es un título importante.
4: No,
3: es al revés, lo que le queremos demostrar a esta selección, que ser segundo para nosotros es un reconocimiento,
0: gratitud,
3: es al revés.
0: Y gratitud eterna, claro.
4: Y el derecho a individualidad de las personas que lo vienen.
1: Claro.
4: No, pará, bueno. Loco, ¿qué les pasa?
0: No coincido.
4: Pero no te coincido. Respeto.
3: Pero vos no podés convocar a un
0: sos
3: país.
0: Sos Messi, no sos ¿viste? Claro, no, sos Messi. No
3: podés convocar a un país y después decir, bueno, las decisiones individuales son individuales. Es una contradicción.
5: Además, es la representación de la selección argentina, no es la representación de ellos.
4: Tapia quiere el show.
1: Claro, ellos no convocaron.
4: Los muchachos son individuales. Chiqui Tapia es el entrenador.
1: Y la llegada de la selección.
0: ¿Qué show quiere Chiqui Tapia?
4: Pero el AFA, querido, esto pasa por AFA.
0: Pero si no habló Chiqui Tapia. Pero perdóname, si no habló Chiqui Tapia, acá en el vestuario, muchachos, yo me vuelvo a Miami. Yo me vuelvo a mi club, me voy con mi familia, no vuelvo a Argentina. Yo no viajo, yo tampoco.
4: La AFA es quien maneja eso, la AFA se lo permitió. No, pero para, la selección depende de un país y de la AFA.
0: Yo no sé si lo permitió. Hay límites que pasan fronteras.
4: Pero ¿qué le vas a pedir? Todo tiene que volver todo. Hay una cúpula. Es un sistema piramidal esto, muchacho. ¿O te crees que
3: vos pero vos crees que la culpa es de Chiqui Tapia?
4: La individualidad. Uno dijo, no, yo no vuelvo. Bueno, está bien. No, el
0: lo dice uno. Lo dice Messi, no vuelvo. Último mundial, 39 años, ya estoy hecho. Listo, yo no vuelvo. Listo,
4: dijo no vuelvo.
0: No, pero para. No, ¿qué pasa si de repente, le dice, no, tenés que volver? Perdón. No vuelvo, estoy triste y no vuelvo. Y se terminó.
4: Es jugador de la AFA, profesional, y firmó. Firmó, no es de la AFA. Hay un el sistema piramidal.
0: Ahora el responsable Chiquitapia, que no vengan. Que el responsable Chiquitapia.
4: No dije que no.
0: Que no suban todo el avión.
4: Cada uno. Pero hay una cúpula, querido. En todo hay una cúpula. En este programa, el que dice qué se hace es el señor Fernando Mancini. En el país es el presidente que te manda un decreto también. Se están olvidando el sistema.
1: Yo me animo a pensar que intentaron convencerlos. Yo creo que alguna cabeza intentó convencerlos. Chicos, sí, volvamos, seguro. La gente los
0: yo
1: quiere.
0: Yo creo que también.
1: Respeto. Respeto a aquel que dijo, no me siento bien, quiero estar con mi familia, estoy triste, no tengo nada que festejar.
0: Juro que vine al programa, juro que salí, porque la verdad que estamos transitando un día muy muy difícil para la familia y para nosotros, que por supuesto después les voy a decir. Pero yo llegaba con la intención de que la Argentina venga todo arriba del avión, cuando, por supuesto, Brindisi también. Lo agarramos medio con esa noticia. Yo no sabía que no venía Messi y que no venían varios jugadores. Yo pensé que llegaba toda la delegación a Seiza a las 6:30 de la tarde, en el vuelo charter. Yo, pensé.
1: ¿Y vos? Porque vos pensás, ¿verdad? Fer, que todavía le tenemos que pedir algo más.
0: Yo no le quiero pedir nada. Le quiero saludar y agradecer. ¿Qué le voy a pedir? Y yo no pienso en Fernando Mancini, pienso en la gente que llegó del resto del país para despedir a la selección. Yo no le pido nada. Yo gratitud eterna a esta selección, a este cuerpo técnico, a Scaloni, a Messi. Gratitud eterna.
1: Mira, le voy a dar un ejemplo.
0: También hay un país que quiere saludarlos.
1: Viste, es como una especie de... Imagínate un cumpleaños donde es tu cumpleaños y vos no estás de ánimo por X causa y la gente te golpea a la puerta y te dice, pero yo te vine a saludar, tengo el saludo, tengo el regalo, te vengo a saludar porque pero yo te vine a saludar por tu cumpleaños.
5: Son cuestiones distintas, no, Capel, por ejemplo. Dios, estás representando un país, sos una selección nacional. No es lo mismo. ¿Cómo vamos a comparar una cosa con la otra?
1: Para mí la selección...
5: Estoy como Mancini tirando el café.
1: Está la selección, la representan en la cancha. Todo lo que hacen fuera de la cancha...
0: No es así.
1: Parece que le están pidiendo tantas cosas.
5: No se le está pidiendo. No.
0: ¿Le agradecemos?
6: No.
4: Capel.
6: No.
1: Sí.
4: Capel, corta la bocha.
1: Sí, corta la bocha.
4: Hay que respetarse.
5: Bueno, ahora maneja el programa Ernesto Arriaga.
0: No, Ernesto Arriaga corta la bocha. Está bien, Ernesto. Está bien, la maneja muy bien.
4: Bueno, le dije a Capel a todos.
0: Está muy bien. Contame porque hay un operativo sí. Desde muy temprano, desde ayer, en Ezeiza, por supuesto, por la llegada de Argentina.
4: Sí, por supuesto. Después de la Riccieri, aparentemente... Sí, ya se dijo que abertó un operativo policial y de las fuerzas en la zona de Ezeiza y después la zona de la autopista Chiri. No sé qué. Y esto le doy la mano a la señora tan famosa que está ahí sentada, que es, cuando ella habla yo la oigo. Tiene mucha experiencia la señora que está hablando ahí, aparte de Capel. Atención, que si no viene Messi, se cae el 80% de la gente. Todos los chicos no están con la camiseta argentina, con la camiseta dice Messi, el 97%. El operativo de seguridad va a estar, no va a haber uso, fíjate que es a las 6 de la tarde hoy día.
0: ¿Y no venís a decirle gracias a toda esa gente?
5: Dale, vos estás dando los argumentos por los cuales tendría que estar acá Messi.
0: Decirle gracias, nada más. Gracias. Y la gente le va a decir, a vos te damos las gracias por todo lo que diste y por todo lo que nos das. Gracias a vos. Ese es el saludo simplemente, que dura lo que dure. Y después te volvés.
4: Sí, un minuto cuando pasaron con el micro. Sí, eso sí, eso está bien. Bueno, pero yo estoy muy contento. Mi familia está muy contenta. Ahora tengo que explicar a mi nieto español, que bueno, está en la cabeza.
0: Explíquele.
4: Y le voy a explicar, pero no que era España, porque él se siente argentino, le voy a explicar que Jean-Superi dijo lo más importante.
1: Total.
4: De competir, de participar, es competir, no ganar ni perder. Argentina es subcampeón del mundo.
1: Regalar una camiseta. Seguro. Que diga subcampeón, vas a ver qué contento se pone.
4: Muy bien, Ernesto.
0: Ernesto, querido, te mando un abrazo gigante. Está Gustavo Marangoni, que ya le vamos a dar la bienvenida. Abrazo para vos y para María, querido amigo. Como siempre, gracias
4: un especial,
0: y feliz día.
4: Un especial saludo a mi amigo, el señor Marangoni.
0: Salúdelo, está en línea. Hola, Gustavo, querido, buen día.
6: Hola, buen día para todos, buen día y feliz día del amigo. Y Ernesto, un abrazo y te retribuyo el respeto y el cariño.
4: Abrazo, Marangoni, y calma las fieras.
0: Abrazo, querido, abrazo, querido Ernesto.
4: Abrazo. Y gracias por dejarme participar.
0: Siempre, eso es fundamental en este programa y en este equipo. 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
0: Gracias, Capel, y gracias a la gente de la Mutual. Línea de oyentes, redes sociales, señora, por favor.
1: 1144-000-590. Están entrando un montón de mensajes que nos dejan. Obviamente nos escriben, nos graban, opinan, cómo se sienten, cómo arrancaron esta semana. Están con festejo para el Día del Amigo. Nada mejor que pasar este día tan difícil con un abrazo de tu amigo, ese abrazo de oso. 1144-000-590. Estamos en vivo hasta las 2 de la tarde.
0: ¿Dónde quedó la palabra manija, no?
1: No.
0: Se puso muy de moda.
1: Hay que mantenerla.
0: Gustavo, querido, formalmente, buen día, amigo. ¿Cómo estás?
6: Hola, Fer. Buen día para vos, para todos allí. Acá estamos.
0: Bueno, hoy más que nunca quiero escucharte, ¿eh? Quiero escucharte.
6: Mira, Fer, no sé si uno puede agregar cosas demasiado distintas al conjunto de los argentinos. Si veo la foto, estoy triste. Si veo la película, estoy contento. Sí, porque la foto, la de ayer, uno quería levantar la copa. No voy a andar diciendo lo que no es. Como hincha de fútbol, ¿viste? Te ilusionás, llegás ahí y ya medio que estabas festejando la cuarta. Pero la película es extraordinaria. Y te diría que a mí, que me ha tocado en la vida ver a la Argentina 3 veces campeón del mundo y ahora subcampeón nuevamente, te digo que de las veces que me tocó verlo segundo, es la vez que me quedo más satisfecho. No solo por el rendimiento deportivo, por la mística, por lo que se hizo, por lo que fueron esa saga de 4 partidos con Cabo Verde, Egipto, Suiza y sobre todo Inglaterra, que mostró en la cancha una actitud, un coraje, un carácter, pero también en la gente. Entonces veo la película y digo, bueno, está bien, pero hoy, viste, me cuesta porque me quedé con lo de ayer y obviamente que a lo mejor esperaba otro planteo, las cosas no se dieron. Creo que lo físico fue fundamental, al margen de otras consideraciones, pero creo que llegamos muy exhaustos, digamos, muy cansados, muy muy banqueteados desde ese punto de vista, y no se dio, pero cuando veo la película, también me siento en lo personal, que esto lo hablo mucho con mis hijos, que les gusta el fútbol, y sobre todo con el hijo varón. Digo, mira, yo pude presenciar 2 eras, la era Maradona y la era Messi. Y con todo lo que eso significa de privilegio como hincha de fútbol, soy un privilegiado, digo, porque a lo mejor mis viejos y mis abuelos no tuvieron la suerte, tuvieron por supuesto la posibilidad de ver excelentes jugadores y todo, pero nunca vieron selecciones campeonas del mundo, ni que la Argentina, como fue en este mundial, sea el centro de atención del fútbol global, porque eso es lo que pasó. A lo largo de los 40 días todo el mundo hablaba de Argentina, para bien, para mal, si nos beneficiaban, si no nos beneficiaban, Messi, esto, el otro, y de la gente, de nuestro canto, de la hinchada, de la mística, de todo. Y eso, la verdad que a mí me llena como hincha de fútbol el alma. Después vuelvo y te digo, y estoy triste por la foto de ayer, y de alguna manera también porque termina la fiesta del mundial. Por supuesto, ahora tenemos el fútbol local y todo, pero cuando termina una fiesta, viste, te vas con esa cosita.
0: Sabor amargo.
6: Bueno, pero te vuelvo a repetir, yo estoy haciendo el intento de ver la peli y de decir, En el 90, ¿qué nos quedó del Mundial 90? ¿Cómo le ganamos a Brasil? Como un recuerdo, como una leyenda eterna. Creo que de este, entre las tantas cosas que quedan, nos va a quedar cómo le ganamos a Inglaterra. Y bueno, te repito, yo
0: que somos subcampeones, somos subcampeones.
6: Somos subcampeones, ¿viste? Digo, a ver, Fer, se ha dicho mucho estos últimos días, ¿viste? En los últimos cuatro mundiales llegamos a tres finales. Viste, en los últimos cuatro mundiales, perdón, llegamos a tres finales. Entonces, eso lo logran las potencias futbolísticas. No lo logra cualquiera. No lo logra cualquiera. Entonces, nuestro fútbol y nuestros jugadores fundamentalmente están en un nivel, viste, del más competitivo que pueden tener. Vimos a Brasil, vimos a Alemania. ¿Cuántos vimos que a lo mejor tienen inclusive más títulos que nosotros, pero hace rato que no pueden coronar ni siquiera buenas participaciones? Bueno, nosotros estamos en otro nivel, en otra liga, y eso por supuesto que me enorgullece.
0: ¿Cómo ves? Llega la Argentina a 6:30 de la tarde, pero no viene el capitán y no vienen algunas figuras del seleccionado. Entonces la pregunta que nos hacemos, ¿la selección debería venir toda hoy a las 6:30 de la tarde? ¿Qué opinión tenés?
6: No, mira, en ese sentido yo creo que uno tiene que respetar las decisiones individuales, sobre todo la de Messi, ¿no? Escuchaba la conversa previa y alguno daba el ejemplo del cumpleaños. Digo, bueno, si es el cumpleaños y el principal no viene, tiene todo el derecho, qué sé yo. Yo no me atrevería a decir debe hacerlo o tiene la obligación de... porque creo que entiendo también que como jugador de fútbol y como tipo que le gusta ganar a todo, a lo mejor no tiene la mejor disposición de ánimo. No me siento en lo personal, no puedo hablar por más que otra persona que sea por mí. No me
5: la verdad que creo, perdón, Gustavo, ¿cómo estás? Sí. Buen día, Laura, te saluda.
6: Buen día, Laura.
5: Me parece entonces que hay varias contradicciones en el mensaje de la selección, porque cuando jugamos con Inglaterra era un partido nada más. Entonces, me parece que hoy vos decís no pedirle. Es la representación de la Argentina, es la selección argentina. Tendrían que volver como equipo. Después cada uno se toma el avión, tienen todos mucho dinero, pueden volverse en avión privados, a donde quieran. Es un gesto, lo deberían haber hecho. Es mi opinión.
6: Pero por supuesto, Laura, y te digo que me parece una opinión no solo respetable, porque yo creo que es una opinión, me parece también que tiene puntos sólidos. A lo mejor en lo personal yo no siento la necesidad de que vengan o que ellos tengan una obligación específica, más allá de todo lo que han hecho en la cancha, pero entiendo perfectamente que a lo mejor cientos de miles o millones de argentinos como vos, que eran, che, la verdad que daba para ir, recibirlos, cantarles, como pasó con la tribuna ayer, ¿no? Que para mí fue una de las imágenes más emotivas probablemente, ¿no?
1: Total.
6: Cuando ellos estaban frente a la gente y la gente los agasajó con los cánticos y estaban todos emocionados de esa emoción que es imposible fingir, ¿no? Que vos te das cuenta que te conmueve todo. Pero bueno, me parece, insisto, que ahora hay que pensar en otra era del fútbol argentino, que no tengo ni idea alrededor de quién se va a vertebrar, porque hasta el propio Scaloni dejó la puerta abierta a su no continuidad, ¿no? Habló de un horizonte hasta diciembre y después yo diría que dejó interrogantes o puntos suspensivos o insinuaciones. Y bueno, viste, como todo, ¿no? Cuando termina una etapa te agarra, por un lado, el tema del balance y por el otro lado el tema de la incertidumbre respecto a qué vendrá. Pero creo que tenemos tanto capital futbolístico, tantos jugadores y tanta historia que nos tira para arriba, que quiero pensarlo en términos más que positivos.
0: Nos quedamos en silencio, ¿no?
1: Sí, me pongo de pie y lo aplaudo.
0: Hay silencio, perdón, hay silencios que hablan, ¿no? Sobre todo en radio. Es Gustavo Marangoni, está bien, y por supuesto es muy válido.
1: Me gusta.
0: Yo quiero escuchar oyentes también, ¿eh? A los oyentes también los quiero escuchar. Es muy válido el oyente que nos acompaña todas las mañanas y que también quiere expresarse, ¿eh? El gobierno, Gustavo, recién hablábamos, el presidente, precisamente, ayer por la tarde-noche dejó en manifiesto que cuando la Argentina quiera festejar, el día que lo quiera hacer, decreta feriado nacional. Por supuesto, ya esto queda de lado, ¿no?
6: Sí, igual a mí la actitud del gobierno me pareció, viste, cuando eras pibe y le vas a preguntar algo a tu viejo y decía, no sé, habla con tu vieja. Y vos decías, pero, viste, y la otra decía, no, háblalo con tu papá. A ver, si vos tenías la necesidad de decretar un feriado, ponías vos, porque en realidad la potestad de fijar la fecha de un feriado no es de la AFA, es de la Presidencia de la República. Y en todo caso, sí, podías ajustarlo respecto a la llegada o al horario de llegada, etcétera, para facilitar todo lo que fuese la logística de ir. Pero bueno, de todas maneras me parece una nota al pie, me parece que son estas cosas donde la política, no solo el gobierno, digo la política en general, políticos, los distintos partidos, etcétera, siempre también ven los partidos como hinchas, pero también lo ven con un modo de cálculo, con un modo de ver qué pueden ganar o eventualmente qué pueden perder, de tratar de quedar en la foto, que hablando de lo de quedar en la foto, ¿no? La verdad que la actitud del presidente de los Estados Unidos ayer colándose en la foto la selección española, que a mí me ponía nervioso y decía, correte, hermano,
1: sí,
6: la televisión, déjalo, ¿me entendés? Porque me da vergüenza ajena. Total. Puedo decir, correte de ahí. Y seguramente habrán hablado ustedes también, ¿no? El tema de Estados Unidos organizando mundiales, al margen de comentarios que podrían llevar 20 horas, pero los shows patéticos que meten en todos lados, la verdad que es una cosa que, viste, ellos toman el fútbol y lo quieren convertir en fútbol americano, y es fútbol mundial. Por eso digo que Argentina, entre las muchas cosas que dejó en este mundial, dejó la garra, el carácter, pero también dejó lo que yo creo que es la principal identidad del fútbol, que poco tiene que ver con muchas cosas que sucedieron en Estados Unidos.
3: Claro, porque realmente el show de entretiempo sobró absolutamente. No tenía nada que ver con lo que estaba pasando ahí.
1: Largo, además. Me gustó que Tom Cruise apareciera, eso sí lo agradezco.
3: Ah, lo de Tom Cruise, el mensaje de Tom Cruise me pareció bueno.
1: Sí.
3: Pero me refiero al show, sí. Innecesario.
6: El show, además que ponen música ambiente en todos los partidos, que tapa a la gente que grita, ponen porritas en las pausas de hidratación, ¿viste? Vos lo mirás y decís, qué sé yo, el fútbol es, no sé, uno lo vive con otra cosa, y yo creo que cuando vienen europeos o vienen americanos, norteamericanos a la Argentina, justamente lo que los convoca es el marco, el espectáculo, nuestra gente, se quedan realmente extasiados por el comportamiento, la bandera, los bombos, los cánticos, la creatividad, etcétera, y este tipo de espectacularización del fútbol le quita mucho de eso. O sea, la gente escuchar a la gente gritar, y si cuando hacen un gol te ponen una suerte de trompeta como hacen en el béisbol o en el fútbol americano, te la baja, te digo sinceramente, ¿viste?

0: que lo, la parte del show, la exageración del show, poco tiene que ver con el fútbol, ¿no?
1: Sí, Clara, yo coincido también en que obviamente la infraestructura que tiene un país como los Estados Unidos, no solo en materia de estadios, sino de aeropuertos, de rutas, etcétera, es una enorme ventaja para organizar este tipo de espectáculos, pero los amenities, entre comillas, que ellos les agregan, realmente creo que distorsiona muchas cosas, y creo que buscan llevarlo hacia la estética de otros deportes, y eso de alguna manera vulnera el espíritu. Yo digo, el fútbol radica básicamente en América Latina, en Europa y ahora, digamos, en África. Evidentemente, en los Estados Unidos, cuesta, inclusive yo creo que el norteamericano promedio vio con una cierta afinidad este mundial de fútbol, pero bueno, es obvio que desde hace muchos años Estados Unidos le interesa particularmente tener una alta participación en el negocio del fútbol, lo cual queda demostrado en el hecho de que no solo organizó este mundial este año, sino organizó el mundial de clubes el año pasado, organizó la Copa América del anteaño, pretende que sea siempre,
2: y en dos años vienen las Olimpiadas.
1: Sí, bueno, pero eso ya congrega el conjunto del deporte global. Respecto del fútbol específicamente, me parece que hay un interés de apropiarse de buena parte del negocio, y eso involucra, de alguna manera, teñirlo de costumbres que son muy propias de otro deporte, que a los norteamericanos les gustan mucho, y si no comprendemos eso, me parece que es muy difícil comprender el motivo de las pausas de hidratación, y todas estas cosas que estamos hablando, ¿no? Que
3: bien.
1: Es darle ese carácter. He sido larguero, Gustavo, perdón.
3: No, por favor. Gustavo, querido, el placer, que termines lindo este día, y por supuesto el cariño y el respeto de cada mañana, ¿eh? Gustavo Marangoni, te mandamos un abrazo enorme.
1: Fuerte abrazo para vos y para todos.
3: Gracias, querido amigo. Gustavo Marangoni, señoras y señores, 11:30 en la República Argentina. Señora, nos informamos.
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6: Once de la mañana, 34 minutos.
2: Ezeiza está vallado con más de 2.000 efectivos ante la llegada de la selección esta tarde.
6: Participan policías y bomberos.
2: El vuelo arribará pasadas las 18 con el plantel, sin Messi, sin De Paul y el cuerpo técnico completo.
6: Más temprano llegará otro vuelo con los familiares de los jugadores.
2: Desde Casa Rosada confirmaron que habrá un recibimiento protocolar sin festejos ni feriado nacional.
6: Otro festejo trágico en Neuquén.
2: Poco después de perder la final con España, cuatro jóvenes fueron hallados en un descampado, tendidos en el suelo tras utilizar pirotecnia casera.
6: Uno de ellos murió decapitado. Tenía 24 años.
2: Con ataques mutuos y sostenidos entre Irán y Estados Unidos, el petróleo ya supera los $90 el barril.
6: En la esfera local, el dólar oficial se mantiene estable, 1.500 pesos para la venta.
2: El riesgo país baja a 412 puntos básicos y la bolsa porteña opera con leve baja.
6: Lluvia intermitente todo el día, la máxima para hoy 13 grados.
2: La actual en Capital, 12 grados 3, cielo cubierto.
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1: ...11:36 en la República Argentina. Campbell.
2: Sí, señor.
1: ¿Sabe quién llegó, no?
2: ¿Quién llegó? ¡Ay! Lo estoy viendo por YouTube. El señor Alejandro.
1: Saluda.
2: Sí, ¿qué tal? ¿Cómo estás, Ale?
1: Dígale,
2: Alejandro Canepa, feliz día. Al conductor, me imagino cómo debe ser estos días allí en la rural.
3: ¿Cómo estás? No, acá hay un gran equipo trabajando desde temprano, de Carnota, que están trabajando acá. Yo llegué hace un rato porque hoy no fui a Cañuelas. Ya mañana estaré en Cañuelas y vendré dentro de este horario si llego. Se acompaña el clima y la autopista, ¿no? Que es un tema.
1: Me preocupa cómo va a ser con la SUBE, ¿no? ¿Qué colectivo toma?
3: ¿Cómo estás, Fernando? Buen día.
1: Buen día, ¿cómo
3: la SUBE la cargué recién?
2: Muy bien.
3: Recién le puse 10.000 a la SUBE. Porque no tenía prácticamente...
1: ¿Qué vale hasta acá a nivel
3: crédito? Eso es otra cosa. Ahí tenés los tres peajes, bastante, más el combustible. Tengo que hablar de 50 lucas cada vez que voy a la Cañuela. Entre el combustible, un cafecito y los peajes. No, porque voy en la chata.
1: ¿Y obvio. El estacionamiento acá lo paga usted, no?
3: No, yo vengo en colectivo acá.
1: Ah, con razón.
3: No, ¿usted paga?
1: Carísimo. 7-0. Por día.
3: Por day, ¿no?
2: No.
1: 7-0 por partido. ¿No qué?
2: 70 no, lucas.
1: 70 por partido.
3: Sí.
2: No, me muero.
3: Y aparte, de acuerdo al vehículo que tengas, no.
1: No. 70.
3: Ah, 70. Sí,
1: 7-0.
3: Estadía, sí.
1: 7-0.
3: Y bueno.
2: Y habiendo acá cocheras vacías.
3: A mí me sale...
1: La abuela Amparo, la gallega dorense, decía que tiene tienda, que la tienda, sino que la venda.
3: A mí me sale el 50%...
1: Si te gusta el Durano, bancate la pelusa, amigo.
3: A mí me sale el 50% del boleto, como soy jubilado, pago por jubilado. Ustedes son jóvenes todavía.
1: Ahora voy a ver qué me queda de caballito para acá. Pero ya estoy. Ya estoy jugado y sin fecha, me queda.
3: Jugado y a la derecha,
1: decía. A la derecha. 7-0, paso por... Ya me conoce la señora.
3: Por ventanilla, ¿no?
1: 70.
3: Sos de la partida, como se dice.
1: 70.
3: ¿No? Jugó boleto, 70. Bueno, Capel, acá estamos en un día con cielo totalmente cubierto.
2: Sí.
3: Está entrando la gente. Les quiero recordar a la gente que hoy y mañana, nosotros, los jubilados, ¿qué pasa? ¿Qué pasa? Ingresamos sin costo.
2: Es gratis, muy bueno. Buen dato.
1: Sí, mañana no paga nada, mañana.
3: No, lunes y martes no se
2: muy
3: paga.
2: Muy bien, buena idea.
3: Mañana. Y los que, bueno, y los demás días... Por ventanilla o por boletería, como pasa Mancini en la cochera acá abajo, pagan 8.500, pero solamente por ventanilla. Porque si no, se puede adquirir vía web.
1: Los adultos mayores.
3: Exactamente, los adultos mayores. Yo soy un adulto mayor, así
4: bueno,
3: que.
4: Bueno, los niños.
3: Respétenme, los niños menores de 8
4: entran gratis.
3: Mayor no abonan.
4: Claro.
1: Claro, ya estamos en las vacaciones de invierno, ¿no?
3: Empezaron hoy, en capital y en provincia.
1: Vi muchas familias y muchos niños.
3: Sí, bueno, además vinieron las aves de corral, que eso es muy importante, que le gusta mucho a los chicos.
2: Sí.
3: Están las lecheras, que el año pasado. Volvieron después de mucho tiempo, volvieron a Holstein o lechera o Lando Argentina, como quiera llamarle, así es el tema, así es la raza. Y quiero decirles que los estudiantes de las carreras universitarias, agronomía, veterinaria, con libreta no abonan, pero bien. Tienen que venir de 9 a 12 para eso. Luego ese horario deberán abonar entrada normalmente.
2: Nació una vaquita.
3: Mirá, me entero por vos. Ahora
2: sí,
3: iba a dar una
2: Leonela,
3: vuelta por
2: creo que es una vaquita. Leonela,
3: una ternera.
1: Ternerita.
3: Una ternera, será. La vaquita ya es grande para que nazca.
1: Bueno, una ternerita.
3: Bueno, vamos a ver si vamos a hacer una nota. Por ahí le podemos hacer una nota.
2: Obvio.
3: Podemos traer al cabañero, el que ayudó en el parto, porque para eso están toda la noche acá los cabañeros acompañando.
4: Claro.
3: Por eso se puede dar, la vaquillona vino preñada. O la vaca estaba preñada y parió acá.
2: Ay, me encantaría. Bueno. Qué lindo presenciar eso.
1: Sí, pensar que todas las vaquitas
3: son ajenas, ¿no?
1: Sí.
3: ¿Y la suya?
1: Tiene dueño.
3: No juegue con fuego conmigo, no juegue con fuego. Bueno, quiero decirles que el costo de la entrada general, si lo sacás por ticket, 16.500 pesos. Pero hay un pack por familia, pagás por 3 y entran 4 el mismo día, 49.500 pesos. Si no, tenés que pasar por boletería, que son 20.000 pesos. Usted pasó por boletería 70, le digo, ¿no?
1: 7-0.
3: 7-0, está bien.
1: Voy a hablar con Minichi a ver si...
3: ¿El que quiero pescado?
1: No.
3: Y si no, el 154 deja cerca de su casa acá.
1: Sí.
3: ¿Por qué no viene
1: en Sarmiento? Camino una cuadra y me tomo 154. No, pero
3: en Sarmiento,
1: digo,
3: y hasta 11.
1: Quizá que usted que oficia de vocero, porque tiene toda la información, puede conseguir un parking.
3: ¿Un parking acá? Bueno, le voy a ceder el mío después.
1: ¿En serio?
3: Déjeme ver.
1: Qué alegría me da.
3: por lo menos que pague un poquito menos.
1: Ya que viene, sube.
3: Yo sí, porque vengo cómodo, feliz. Lo que pasa es que entrar acá es, es complicado porque hay X capacidad. Hay que venir muy temprano. Ustedes, sobre todo, que tienen un horario como tenemos nosotros, el programa no puede demorar mucho. Tenés que entrar y llegar en horario. ¿Te costó entrar estos días?
1: No, porque yo guardo en la 50.
3: En la 50.
1: Me asignaron una cochera a 20 metros de la entrada. Y bueno, está asignada.
3: Está bien, perfecto. Pero la cola afuera, la fila hay que hacerla igual.
1: No.
3: ¿Por
1: no,
3: dónde
1: no.
3: entra usted? ¿Por Avenida Sarmiento o por allá por...?
1: Sarmiento.
3: Por Sarmiento, perfecto.
1: Sarmiento.
3: Es privilegiado.
1: Vi mucha gente hoy, ¿eh?
3: Sí. Bueno, a medida que se vaya calentando los motores y mejora el tiempo, igual la gente del campo, llueva, sea lo que sea, viene igual acá la,
1: pero parece,
3: a la ganadera.
1: Parece... Hoy es un día muy particular, ¿eh? Hay mucha gente.
3: Sí, hay gente, hay mucha
1: de
3: gente.
1: De temprano.
3: Así que bueno, de 9 a 20 es el horario aquí, quería comentarlo a la gente, de 9 a 20 hasta el domingo 26, que es el acto inaugural, cuando termina la rural, que va a venir el señor presidente, que ya ha confirmado su presencia en el palco. Donde
1: dice, ¿cuándo? ¿Cuándo?
3: El domingo 26.
1: Correcto.
3: Allá arriba dice, cultivar el suelo, servir a la patria, ¿lo vio? El lema arriba del palco central.
1: Sí,
3: ¿qué?
1: Sí, lo vi.
3: ¿Va a venir el domingo?
1: Sí, por supuesto. Y el sábado también estuve, el domingo vuelvo, sí.
3: ¿Pero está invitado para el palco especialmente?
1: No, usted me va a invitar.
3: Yo no hago las invitaciones,
1: lo transmita todo.
2: Dale,
1: canepa.
3: ¿Comió churrasquito esta semana?
1: Vos manejás la rural todos los días.
3: Ah, mire usted, qué bien, ¿no? Qué bien la pasan, ¿eh? Bien.
1: Pero está usted.
3: Está bien.
1: Usted maneja esto.
3: Pero puedo faltar yo también.
1: Bienvenido, no va a ser bienvenido a la rural, bienvenido a la casa de canepa.
3: No,
1: es su hogar.
3: No, grande en la chacarita.
1: Es su hogar, camina, bueno, recorre, lo quiere la gente.
3: Un par de datos importantes. ¿Se acuerda que yo le había dicho que había expectativas por la venta de carne en el mostrador?
1: Sí.
3: Para lo que era jueves, viernes, sábado todo el día, inclusive
1: levantó,
3: domingo al mediodía, voló la carne de los mostradores, se vendió todo.
1: Y sí,
3: se vendió absolutamente
1: la
3: todo.
1: La fiebre del mundial.
3: Y los cortes parrilleros, que es lo más difícil, se colocaron todos. O sea, los asados salieron todos. Ese es un buen dato.
1: Es que no es para menos.
3: Anotalo por ahí, Fernando. Así que la venta es muy buena. Mañana, el proyectado para mañana de Cañuelas, apertura de semana, 5.000, que puede ser un poquito más, que es poco, pero viene bien para que el que limpió las cámaras vaya reacomodando un poco la estantería, ¿eh? La estantería. Pero vamos a los números de la jornada de hoy. El mercado local, el trigo, grano fino de invierno, que ya prácticamente está todo sembrado, 293.800 pesos tonelada pagó sobre Rosario, $205 en Quequén, el maíz pagó 271.765 pesos en Rosario tonelada, $185 en Bahía, la soja 495.000 pesos tonelada Rosario, $325 Quequén, y el girasol en dólares tonelada tanto Bahía como Quequén, 400, el sorgo en Rosario 264.420 pesos tonelada, y la cebada forrajera en el puerto bahiense en dólares 190. Mercado de Chicago, ya temprano, 5:30 hice el mercado, y 5:30 de la mañana aquí en Continental, allá con Daniel López, hacemos de 5 a 7, pero ya 5:30 dimos como estaba
1: sale,
3: el nocturno.
1: ¿No? ¿Sale por teléfono?
3: No, fui al estudio. ¿Cómo por teléfono? Yo hoy no fui a Cañuelas.
1: Ah, no, correcto.
3: Acuérdese que el lunes y jueves cuando no voy a Cañuelas voy al estudio.
1: Va al estudio, correcto.
3: Claro. Así que teníamos el nocturno.
1: Bueno, la semana que viene se queda y sale con nosotros. Puede ser. Su salida, después se queda con Canepa y se queda con nosotros.
3: ¿Con Carnota?
1: ¿Con Carnota?
3: Bueno, estoy invitado.
1: ¿Seguro?
3: Bueno, está bien.
1: Me gustaría,
3: me dijeron que va mucha gente cuando usted pone el móvil en la calle. Me gustaría ir
1: los viernes.
3: Al viernes.
1: Es una multitud.
3: Pero bueno, yo ahí le fallo porque estoy en Cañuela. Les decía que Chicago estaba muy firme, se afirmó. Un poco más de $2 arriba, trigo y maíz, $251 con 50 la posición septiembre, $258 diciembre. El maíz pagó 177,5 y $187, y lo mejor la soja, entre 6 y $7. Netamente tomadora la plaza en el mercado de Chicago para la oleaginosa, 6-7 dólares arriba, $441 agosto, $444.50 septiembre, $448 tonelada la posición noviembre. Vamos a ver qué pasa con el combustible, porque bueno, estaba escuchando atentamente que recrudecieron los combates otra vez entre Estados Unidos e Irán, y bueno, el tema del estrecho de Hormuz y el tema de los fertilizantes y del combustible fue un factor duro para el campo argentino, la suba en su momento los fertilizantes, que después bajó. ¿Y en qué ayudó? En que el que no iba a ser trigo, porque la proyección a la campaña que está terminando de siembra del trigo, grano fino de invierno, iba a ser en menos con respecto a la campaña pasada, en 700 a 800 mil hectáreas. Cuando baja el fertilizante, es más, había muchos productores que no iban a hacer trigo. El campo hay que trabajarlo igual, si iban a otro cultivo, cebada, lo que sea. Dijeron, no, bajaron los fertilizantes, fertilicemos. Y el que no, y el que fertilizó, refertilicemos. Así que vino bien. Ya el trigo está. Vamos a ver qué pasa para las próximas instancias de los distintos cultivos, señor Fernando Mancini y equipo?
1: Le agradezco. 12 y cuarto hay una gran nota. ¿La quiere anticipar?
3: Viene, sí, Carly Colombo. Viene el día viernes. Fue desayuno, almuerzo, merienda y cena al remate. Más de 35.000 cabezas remataron acá. Uf. En la Rural de Palermo, así que va a venir a contarnos Carly Colombo. Te agradezco mucho el
1: espacio. Por favor.
3: Hoy es un día muy particular para la familia Canepa. Hoy hace años que falleció papá. Papá falleció el día 20 de julio del 2019. Mi padre falleció un día como hoy, el Día del Amigo. Estaba al aire yo el sábado en la radio y bueno, no me quisieron avisar. Después me dijeron y bueno, Daniel López lo dijo al aire y bueno, hoy hace años de papá que falleció. Así que bueno, quería recordar eso.
1: Día muy difícil, lo acompañamos.
3: Sí, sé también que un amigo...
1: Tremendo. Sí. Para mí un día durísimo, sí, durísimo, durísimo. Ale, gracias.
3: A ustedes.
1: Y nos volvemos a reencontrar a 12 y cuarto.
3: Quiero agradecerte primero la gentileza y la forma que atendés a todos los que somos columnistas. La predisposición, el gancho, la onda que le pones. Es muy importante para uno que es columnista. Gracias, Fernando.
1: Usted no es columnista, usted es una gran persona que hace del aire de Continental un aire diferente. Gracias por estar.
3: Abrazo para todos.
1: Servicio informativo, no, pausa, 11:47, ya venimos, dale.
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0: 11:51 en la República Argentina. Alberto Cortés, cuando un amigo se va. 20 de julio, Día del Amigo. Un día muy triste en lo personal. El domingo 8 de la mañana recibíamos la noticia, la triste noticia, que nos dejaba el Tano Merisse, el presidente de Sportivo Italiano. 45 años. Una noticia que fue, en lo personal y para el fútbol, una bomba. La previa de la final de Argentina. Inexplicable. Inexplicable. En lo personal me cuesta mucho, me costó mucho hacer el programa. Uno se debe a lo que hace tantos años. Pero créanme que tremendo, tremendo. Inexplicable. Uno a veces se pregunta cómo fue y qué pasó. No hay respuesta. Se apagó y para siempre. 8:30 de la mañana recibíamos la triste noticia. Por supuesto, a su familia, a su madre, a su hijo, a los amigos, a Sportivo Italiano. Un hombre que, quiero confesarles, en lo personal, su vida era Sportivo Italiano. Por supuesto, lo llevó a lo más alto. Y a veces uno vive tan rápido la vida que nos olvidamos un poco de la salud, de la familia, y vivimos muy rápido, muy rápido. 45 años. Por eso me tomé este minuto para saludar a todos los que de alguna manera conocieron, transitaron Italiano y lo conocieron al Tano Merisse, que hace muy poco nos visitó en la radio.
1: Sí.
0: Porque había una celebración en el club y lo hacía con tanto amor por ese club, por sus colores. El Tano querido. Te voy a extrañar tanto, Tano. Me cuesta mucho, muchísimo, hablar en pasado. Pero bueno, de 10 de la mañana a 2 de la tarde vamos a despedirlo, por eso me voy a tomar la licencia de agradecerle a los oyentes y que sepan entenderme el profundo dolor que siento, porque era un amigo, porque se fue un hombre que 45 años, vuelvo a repetir, ¿no? Tantas cosas por delante, por la vida, por la familia, por los valores. Un hombre con muchos valores, con muchos valores. Inexplicable, un horror. Pero teníamos que dar esta noticia, lo quería compartir con ustedes porque era un hombre público, muy querido en el ambiente, sobre todo en el fútbol de ascenso, así que se lo va a extrañar. Y vuelvo a repetir, hace muy poco nos visitó en la radio y la pasamos bárbaro, porque aparte esa sonrisa que quedará marcada en mi corazón para siempre. 11:55 en la República Argentina, voy a hacer una pausa. Y les voy a agradecer a todos el respeto y que sepan entender este momento tan difícil. En lo personal, por supuesto, y a tantos amigos del Tano. Tano, querido, volá muy alto, volá muy alto. Se te va a extrañar, no va a ser lo mismo ya, ¿no? Sportivo Italiano sin el Tano Merisse. Una marca. Nos vamos a la pausa, despachamos y gracias por entender. La vida es un ratito. Hay que vivir la vida, hay que celebrar la vida. Y mirá en qué día se nos fue, en qué día lo vamos a despedir. 20 de julio, Día del Amigo. Pausa. Volá alto, Tano.

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1: Si en algún lugar del sentimiento sentís como que defraudaste, estos chicos son tan guerreros y fueron tan entregados a la causa, ellos saben muy bien también que ayer fueron superados futbolísticamente por España y otra vez más casi terminan haciendo algo heroico total porque pudieron haber empatado pese a haber sido la actuación más floja.
2: La provincia de Buenos Aires avanza sobre la reforma sanitaria.
3: Axel Kicillof envió dos proyectos al Senado para crear un sistema integrado de salud y un laboratorio estatal de medicamentos.
2: La red sanitaria establece que los vecinos puedan atenderse sin costos y con una historia clínica que pueda verse en cualquier municipio.
4: Pronóstico.
2: Se espera para hoy lluvia intermitente, mejora hacia la noche, la máxima 13 grados.
3: 12 grados 3 la actual, cielo cubierto en la ciudad de Buenos Aires.
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0: Manchi, Capel, Clara, Laurita, André, Juanjo, Arriaga, Vichy. Buen día a toda la banda, Guillermo de Floresta, 967 mi DNI. Bueno, antes que nada, feliz día del amigo, porque uno los tiene todo el día en la radio, así que son como amigos. Y después, bueno, a la selección, a la escaloneta, reproche ninguno. No jugamos como jugamos en Qatar, pero acá pusimos unos huevos tremendos. Así que lo único que sí, coincido con Clarita, que me hubiese gustado jugar un poco mejor ayer. Pero estábamos todos rotos y cuando lo echaron a Enzo se perdió todo. Bueno, un abrazo a todos.
1: Buen día, soy Mancini. Feliz día del amigo para todos y para todo el equipo. Excelente programa, como siempre. Un poco triste, pero hay que felicitar a los jugadores. Dieron todo. Lástima que por lo que dijo Caloni se va. Pero bueno, ya no vamos a estar con Messi. Pero yo pienso que Messi va a estar en el 2030. Miguel de Pilar, lo sigo escuchando.
2: Hola, buen día. ¿Cómo va, Claudia de la Ciudad de La Plata? Realmente queda un gustito amargo después del pitazo final, pero no podemos comparar de ninguna manera esta selección con las anteriores. Las alegrías que hemos tenido durante todo este mes ha sido maravillosa y nada puede opacar eso. Tengo fe en que Scaloni va a seguir y que va a formar sin Leo, seguramente, esperemos que juegue la Copa América, un nuevo grupo consolidado como es este. Así que nada que lamentar. Se retira a lo grande, con una Copa del Mundo y con otra Copa.
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1: Buen día, muchachos. Siempre se puede ganar con el corazón y el coraje, nada más. Se gana con la pelota. Y nos superaron, bueno. Pero tienen que estar muy contentos de todo el camino que llevaron, de todos los partidos ganados, con coraje, con corazón, con garras, y estar todos abrazados y seguir con ese compañerismo que tuvieron.
2: Hola, buen día, buen día, buen día, genios de la 590, ¿cómo andan? Bueno, acá presente escuchándolo hoy desde el principio también, acá en esta mañana gris. Acá estoy en mi casa, acá en mi pueblo, Cañada Seca, provincia de Buenos Aires. Así que, bueno, sobre el Mundial lo escuché siempre a ustedes. Espectacular, toda la transmisión, todo. Así que, bueno, aguanta Argentina. Que tengan todo un lindo día. Saludos, el Pocholo Luisetti. Chau, chau.
3: Hola, Continental. Yo estoy feliz. Feliz porque tengo salud, tengo un trabajo, tengo un día más de vida. Amargarse te puede amargar un partido, pero ya está, ya pasó. Amargarse te tenés que amargar si tenés una enfermedad, Dios no lo permite. Hay que ser bastante peloduro para amargarse por un partido de fútbol. Gracias.
4: Buenos días Radio Continental, buenos días Banchini, equipo de Continental. Chicos, una barbaridad lo que hizo Argentina. Si llegaron los dos a ese lugar es porque los dos son buenísimos. Argentina hizo lo imposible, lo imposible. El Dibu 11 pelotas agarró, 11 pelotas atajó, chicos. No se le puede pedir más, es lo imposible lo que han hecho estos chicos. Bárbaro los dos, bárbaro, y felicitar a España. Buenísimo los dos equipos. Gracias Mancini, seguimos escuchando, gracias.
5: Hola, ¿qué tal? Buenos días. Para mí el mayor triunfo fue la bandera de las Islas Malvinas, que ha sido visibilizado mundialmente nuestro reclamo una vez más. Así que les agradezco a los jugadores y a toda la selección por habernos reivindicado como nación, como patria y a nuestros queridos combatientes de Malvinas. Gracias. Mónica de San Isidro.
6: Bueno, ya estamos de vuelta con el señor Pati Chuti. ¿Qué tal?
7: ¿Qué tal? ¿Qué tal? ¿Qué tal? ¿Qué tal? Buenos días, buenas tardes, buenas. 12 y 11 comienza Pati Chuti. 590, van las palmas abajo. Vamos a levantar el ánimo. Vamos, vamos, que solamente... Ya está, el Mundial ya terminó. Hagamos de cuenta que ya pasaron 2 meses. Ya está, que festejen en España. Nosotros tenemos cosas para festejar.
8: Por supuesto.
6: ¿Cómo la pasaste ayer? ¿Cómo la pasaste ayer?
7: Bien, la pasé bien, vi el partido. Argentina hizo lo que pudo, llegó casi... casi sin aire. Se notaba que estaban todos muy cansados. España tuvo un día más para descansar. Pero ya está, hasta donde se pudo llegó, como dijo una señora, se visibilizó en todo el mundo, sí, el tema de las Malvinas.
8: Eso fue muy importante.
7: Y además cuando uno deja todo en el trabajo, en el deporte...
9: Que no es su caso.
7: Ya está, ya está. En mi caso yo no lo dejo caso. Todo aquí en la radio, que soy
8: no
7: un
8: se
7: número
8: nota.
7: Uno.
8: No se
7: no
8: nota.
7: Soy un uno.
9: No,
7: soy
9: no.
7: El que está antes que el uno.
9: ¿Trajo primicias eso, para hoy?
7: Por eso, a mi equipo, a Clara Mariño, gracias por ser parte de mi equipo después de las 12. Es un honor que tenga este equipo. A Ale, que ahora tiene... Ale Canepa, que tiene una nota en un ratito.
9: Ajá.
7: Usted sabe que yo sé mucho de vacas, toros, chanchos, ovejas.
10: No tengo duda.
7: De
9: comer, nada más.
10: Naciones. No tengo duda, ninguna duda tengo.
7: Yo he robado mucho choclo cuando éramos chicos.
9: En la ruta.
10: Era choclo, nada más.
7: Choclo, papa, boñato,
9: guayo,
7: de todo. Pero bueno, acá vamos a estar. Yo después propongo en
6: ¿alguna
7: un ratito,
6: vaquita? ¿Alguna vaquita?
7: ¿Alguna vaquita
6: también?
7: Vaquita no me dio, pero oveja, sí.
8: Pero podemos hacer una vaquita, ¿no? Después vemos para qué.
7: Podemos hacer una vaquita. Y déjeme agradecerle al señor Ane Canepa y a la gente a ese Charlie que nos ha dado esos sándwiches de bife de chorizo.
11: Ojo de bife.
7: De ojo de bife.
11: Son de Brangus, son de la raza Brangus. Espectaculares son.
7: Yo paso y me persigno porque son una cosa...
9: un pecado.
7: Es una maravilla. Sí. Y lo lindo que está la gente que viene, que saluda, que tiene el ánimo. Claro, ¿cómo le va? ¿De dónde son? ¿De dónde vienen? De San Martín, qué lindo. Bueno, disfruten. De parte de Mancini, vayan y les van a hacer 20% de descuento en todos los locales. Se lo anotan a Fernando Mancini. No, a Pastichotti no, a Fernando Mancini. ¿Sabe qué voy a hacer en un ratito? Si le parece, Clara, voy con el micrófono ahí abajo.
8: Ah, qué lindo.
7: Habla con la gente.
8: Qué lindo. Un gran gesto.
7: Laura Luz.
8: Muy bien. Pastichotti.
9: A mí no me saluda Pastichotti. ¿Qué le pasa? ¿No estoy en su equipo? Tampoco.
7: Ah, no identificaba la voz.
9: Ay, habla? Pero...
7: ¿Quién es?
9: Capel, ¿qué tal? Un gusto. Yo estoy en el equipo... El equipo de Fernando Mancini. Sí, estoy...
7: Ah, Capel, ¿cómo estás, Capel?
9: Qué desgraciado que sos, qué desgraciado.
7: Te estuve escuchando.
9: Así como subís, bajás, ¿eh? Así como estás allá arriba, ojo, ¿eh? Ojo que siempre se baja y te vas a dar un golpe tremendo. Tremendo.
7: Avísame cuando subo. Así me
8: cuando
7: doy cuenta.
8: Cuando estás arriba.
7: Así me doy cuenta, Clara, cuando bajo. Porque esta vida es así.
9: ¿Qué trajiste para hoy, Pastichotti?
7: Hoy traje frío. Me acabo de comer una provoleta con Laura Luz, que nos trajeron de regalo.
8: Los de...
7: ¿De dónde?
8: Nona Pía.
7: No.
8: Nona
7: ¿La probaste?
8: Pía.
7: ¿La probaron,
8: exquisita,
7: eh?
8: Exquisita. Ricky.
7: No, tremenda Riquísima. Esa provoleta.
11: Tienen que traer para acá también.
8: Así
11: para
8: que
11: el estudio.
8: Agradecemos, ¿eh?
7: Qué bien se come.
8: Se come muy rico y sí, la verdad que los sandwichitos que nos ha habilitado el señor Canep han sido espectaculares.
7: Ahí van las chicas, ¿cómo les va? Bueno, a vos la familia. Ahora en un ratito voy con el micrófono. Y alguno eso. Que pase con guitarra, se la hacemos a Cari que cante.
8: Me parece muy bien.
7: En vivo. Vamos muy a hacer bien. Continental Busca Talento.
9: ¿Ya pasó Mancini, el momento del ordeñe? ¿Ya pasó? Hay un momento de ordeñe de algunas vaquitas por ahí. No sé si se postuló.
6: No, además el espectáculo es maravilloso. Gente del regimiento de patricios. Todos los animales de primerísima... calidad ahí, así que tenemos un espectáculo delante del móvil maravilloso.
7: Lo que me quedo de ayer, yo sé que ya lo hablaron, el entretiempo siniestro.
8: Ah,
7: con Madonna parecía vamos de pase. Le pones a Madonna
9: muy bizarro.
7: Con Ronaldinho y Ronaldo en el auto de papá.
9: Era genial.
6: A mí lo único que me gustó fueron los Muppets.
7: Los Muppets.
8: Sí, así es.
7: Pero le sacaron la atención del fútbol, sí. Le sacaron el... Vos decías, ¿qué hace Tom Cruise acá?
8: Basta.
7: ¿Qué hace Madonna con un video grabado?
8: No le damos nunca más a Estados Unidos un mundial.
7: Bueno, eso tiene que ver Infantino, porque la verdad fue... Hasta creo que hasta la final venía bien la organización,
8: claro,
7: impecable.
8: Sí, pero no puede estar en tres países.
7: No, eso tampoco.
8: Eso tampoco, ¿viste? El próximo, que son seis, es más loco todavía.
7: Mira, basta, claro, de Yanquilandia.
8: Sí.
7: Claro, por ejemplo, que sí.
8: Porque en realidad es acá en Latinoamérica,
7: sí.
8: Y con la apertura de los partidos y después.
7: Pero ¿por qué
8: se
7: desprecio de decir, bueno, son los tres? Es el mundial de los 100 años. El primer mundial fue en Uruguay, 1930. ¿Por qué no se usó Uruguay y Argentina? ¿Querés?
8: Y quedarse
7: acá.
8: No ir a
7: pero
8: España.
7: Es como un desprecio.
8: España, Portugal y Marruecos.
7: No.
6: Es una cuestión económica, nada más.
9: No hay infraestructura.
6: Es una cuestión económica. Además, ayer vieron el partido, ¿sabés cuánta gente más aproximadamente?
7: ¿En todo el mundo?
6: Sí.
7: ¿Cuánta?
6: 2.000 millones de personas.
7: Pero nosotros, Argentina y Uruguay, ¿no están preparados para organizar un mundial?
6: Sí, no lo sabemos.
8: Sí, tenés 4 años. ¿Sabés lo que haces en 4 años? Absolutamente que podés preparar.
9: Hay otras prioridades.
7: Claro, y además me decís...
8: Hoy Capel está en Contrera.
7: Sí,
8: no,
7: sí.
8: Hoy pero... Capel es el personaje
7: Capel
8: del Contra. Es Calabró, tal cual.
7: Porque además tenemos para...
8: Capel, te queremos, pero basta, salí de ese personaje, basta.
7: Desde que tiene puerta cambió. En la casa. Es otra persona.
9: No corre bien la puerta, pero ya la vamos a hacer correr. O quedás adentro, o quedás afuera.
7: Nos faltó un país. Paraguay también va a ser sede.
8: Claro, exacto. Paraguay
7: y si también. Nos apuran, te meten un Colombia, Ecuador y son 14 países. Una locura.
9: Se monta.
7: Una locura. La gente para, nos mira. Somos como Nemo, Dory, buscando a Nemo. La gente nos mira, nos saluda. ¿Cómo andan? ¿Cómo les va? Che, quiero hablar con la gente ahí abajo. Bueno, quiero ver de dónde viene. ¿Ya está el micrófono?
8: ¿Querés bajar vos o crees que baje yo?
7: Bajo.
8: Como quieras.
6: No, además, una de las cosas lindas del día de ayer, no sé si ustedes coinciden, fue el abrazo entre Scaloni y De la Fuente, el técnico de España,
8: claro.
6: Que era profesor y alumno.
8: Exactamente.
6: Y el abrazo que Yamal le fue dar a Messi también.
8: A Messi también.
6: Rescatemos también las cosas lindas que se vieron ayer, ¿no?
8: Por supuesto, hay muchas cosas lindas para rescatar. El esfuerzo de muchos argentinos que después dirán a ver cómo lo pagamos, qué sé yo, pero bueno, somos así, ¿no? Emocionales 100% con el fútbol. Entonces, está bien, hay que disfrutarlo. Por eso digo e insisto, debería haber tenido otro cierre este mundial.
6: Yo creo que también con la selección acá, pero bueno, que no se enoje Capen.
9: No, por favor. Primero, me encanta, aparte, para picantear un poco también con el oyente que ya se ha expresado, un ratito vamos a escuchar mensajes, esta cosa de que muchos les quedó las ganas de ver a la selección, pero otros tantos también entienden que, bueno, a lo mejor no se sentían a gusto de llegar a la Argentina. A veces uno se retrae cuando se siente tan mal. También hablando de esto de los ejemplos, me encantó que pudiera aflorar la angustia, la tristeza y que se muestre eso a cámara, porque es una forma de mostrar que no está mal llorar y que está bien el desahogo. Después uno se acomoda sentimentalmente y la vida sigue y se pone en orden, se acomodan los medones en el camino y uno dice, bueno, tengo salud, tengo mi familia, es lo que importa. Pero bueno, en ese momento hasta el propio Scaloni le obligaron a hacer una conferencia porque es lo que corresponde y no podía ni hablar. Tuvo que esperar ir a la zona mixta para poder expresarse un poco, para que se lo escuche. Y está genial que los pibes vean que llorar no está mal. No hay que esconderse cuando lloras. ¿Tenés tristeza? ¡Sácala! Después la vida sigue.
6: Lo de Scaloni fue ejemplar. Porque dio tres conferencias de prensa. Reemplazando incluso a los jugadores. Así que lo de él fue ejemplar. Me parece a mí. ¿Eh?
8: Bueno, llegó el momento...
6: Canepa.
8: El momento Canepa.
11: Acá estamos. Nunca nos fuimos.
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2: 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Así tan federal, había gente de todo el país y obviamente por la transmisión por la tele y por el streaming y demás, todas las ventajas que tiene hoy la comunicación y demás, así que bueno, mucha gente que acompañó y el sábado terminamos con un remate de Brangus, de Tropa Brangus al
3: ahí principio. Ahí no vine, ¿ves? Ya ahí no estuve.
2: Pues vos estuviste el viernes.
3: Yo estuve el viernes.
2: Que sí. Nos saludamos había así mucho, al aire.
3: Yo te
2: sí.
3: Agradezco mucho que
2: no, te sí, cuenta. No, vos sos parte de toda la prensa que acompaña y creo que además tenés una llegada a todo el interior, ¿no? O sea, creo que Continental se escucha, no sé, 700, 800 kilómetros, sí, tiene un alcance sí, muy grande.
3: Muy fuerte.
2: Entonces eso hace que tu palabra y sobre todo el programa de los sábados sea muy escuchado, así que todos los que andamos en la ruta siempre tenemos la 590 sintonizada, así que bueno.
3: Hablaste de gente, 87 años. ¿Qué generación es esta de los Colombo?
2: Nosotros somos tercera generación, yo, Juan Pedro Colombo, mi primo Carly Colombo y Fede Colombo. Que estamos más en la conducción hoy de la empresa y después obviamente que hay primos y hermanos y tíos que están vinculados pero que no están hoy en la operatividad. Bueno, Elvio, mi padre, Carlos José,
3: le mandamos Néstor, un saludo muy grande
2: un gran abrazo
3: a tu señor padre, quien conozco hace mucho tiempo.
2: Lo conoces hace mucho tiempo. Ellos están hoy en otro rol, en otro lugar en la empresa, obviamente, pero nosotros estamos más en el día a día, en el frente de batalla,
3: digamos. Arrancaron con no sé, corregime, con barracas, con lana, ¿cómo arrancó
2: sí,
3: la firma?
2: Colombo y Magliano.
3: ¿Cuál es el origen?
2: El origen, nosotros somos de La Pampa, del Eduardo Castex, y mi abuelo y sus hermanos. Y en el año 39 mi abuelo viene a Buenos Aires con 18 años y empieza con toda la actividad lanera, comercialización de ovinos. Con ovinos en pie, con lana, había con cueros y cosas, y barraca. Y después empieza la comercialización de vacunos y demás, que empezó a crecer. El mercado de Avellaneda cerró, hoy es un shopping, ¿no?
3: Lo alcancé a cubrir, ¿eh?
2: Bueno, estuviste en el mercado de Avellaneda, sí, yo no lo conocí.
3: Ya cerraba, yo hace 44 años que me dedico a esto.
2: Exacto.
3: Y recién estaba cerrando ya, y después, bueno, pasó a Liniers.
2: Un lugar histórico.
3: Que duró poco.
2: Exacto. Liniers. Después había porcinos en Liniers y ganado vacuno. Después, bueno, ahora Liniers está en Cañuelas. Toda la actividad de comercialización. Y bueno, después empezaron también a incursionar en toda la zona norte del país. Fue mi padre Elvio con su primo. Y bueno, Argentina es un país muy extenso, ¿no? Entonces tenés zonas ganaderas en lugares recónditos y hay razas en todos lados. Y hoy las podés ver acá en Palermo, ¿no? Razas de todos los lugares. Y creo que bueno, eso es lo que tiene la ganadería. Y reforzando lo que decís vos, una ganadería vigorosa es muy importante porque hay lugares donde la agricultura tal vez no tiene presencia, la ganadería, hay un lugar, hay paisano, hay un veterinario, hay un camionero, alguien que vende algún producto, que genera mucho arraigo en el interior y la gente tiene que vivir en el campo porque las vacas hay que estar ahí cuidándolas.
3: La ganadería genera fuentes de trabajo, o sea, da más trabajo a la gente que la agricultura, o sea, en cantidad de
2: sí, y sobre todo en el arraigo en los lugares, ¿no? Los pueblos chiquitos, la actividad ganadera te hace que la gente se quede ahí y trabaje ahí.
3: Juan Pedro Colombo, vos sos uno de los directores de la firma.
2: Sí, ahora actualmente presidente. Hace poco tiempo mi viejo Elvio, digamos, hizo un cambio de posta, sí. Te diría que es algo más natural por una cuestión ya de edad y de tiempos, pero bueno, en el fondo veníamos haciendo los remates y demás, ¿no?
3: Hablando de actividad, la actividad ganadera hoy está pasando un buen momento, tanto la de cría como la de hacienda gorda.
2: Sí.
3: ¿Esto es algo que se preveía o se va dando acorde a lo que es lo que hace el productor, los incentivos? Más allá que falta crédito todavía para el sector, faltan créditos blandos para el sector ganadero, pero digo, las exportaciones, todo esto está moviendo este gran engranaje que no solamente genera fuentes de trabajo, sino que ingresos al país en divisas.
2: Sí. Creo que estamos más presentes de lo que pasa en el mundo, ¿no? Porque hoy el cambio ganadero es estructural a nivel mundial. Estamos en un momento de poca oferta de carne y mucha demanda, y que la oferta de carne crezca no va a ser fácil. Es una actividad biológica que va a llevar mucho tiempo para que alcance a la demanda. Y en Argentina, al haber un cambio de gobierno y estar con digamos, más libertad para producir, exportar y demás, creo que en ese sentido nos hemos enganchado. Y lamentablemente también muchas de estas cosas es parte por una baja acentuada en el stock y en la producción de los últimos 20 años, ¿no? Y ahora de repente tenés una demanda firme, con poco stock los precios suben.
3: Es un bien escaso y requerido en el mundo, no solamente en la Argentina, en el mundo.
2: Así es.
3: ¿Esto le permite al ganadero estos precios que son históricos en la Hacienda Gorda y también en la reposición? Los números que marcaron ustedes el otro día acá fueron extraordinarios. Digo, ¿le permite al ganadero, como digo yo, ponerle toda la ferretería encima a la producción en cuanto a todo lo que es la parte sanitaria, veterinaria, sí, en cuanto a lo que es la estructura del campo en sí, alambrados, aguadas, molinos?
2: Hay mucha inversión. Vos vas al interior hoy y cuesta conseguir un alambrador, gente que está colocando aguadas, arreglando o armando mangas. Hay mucha gente, productores mixtos, que la ganadería la habían dejado un poco de lado, ahora están volviendo.
3: No es fácil volver.
2: No es fácil, pero se puede, y hay que sembrar pasturas y hay que armar equipos de gente, porque obviamente para manejar un rodeo de cría o una invernada necesita gente que esté experimentada en el tema. Así que bueno, creo que si hablas con la gente, y vos seguro que estás en contacto con muchos distribuidores y vendedores de insumos, ves que hay una demanda altísima de semilla para pastura y todo lo que es implementos para hacer cuestiones de infraestructura en los campos.
3: Juan Pedro Colombo es presidente de Colombo y Magliano, firma que tiene 87 años, para ir cerrando la charla, porque ya son 12 y media, creo que tenemos noticias, ¿no?
4: Sí,
3: dice
4: sí,
3: que sí, acá la producción del programa de Fernando Mancini. ¿Qué esperás de la ganadería de aquí en más? Digo, ¿hay una retención de vientres? ¿Se está observando menos vientres o menos faena de vientres? ¿Quiere decir que el productor está incrementando la fábrica? ¿Está viendo que esto, los tiempos biológicos, bien lo marcabas vos, no es de un día para otro, digo que va mejorando todo esto que se esperaba?
2: Sí, hay una incipiente retención, pero hay retención de hembra, lo ves en los remates, que hay menos hembras a venta, y a la faena también hay menos hembras a venta, quiere decir que eso es un futuro vientre. Pero más allá de retener y demás, también hay datos alentadores, que el quilaje de faena está aumentando.
3: Claro.
2: O sea que con la misma cantidad de vaca tenemos que producir más terneros y

0: Y los representantes y todo, en un evento que dura 14 horas, hay que estar sentado, ofertando, comprando, vendiendo, y la verdad que hay que agradecer la cantidad de gente que acompaña, que es un poco la base de nuestro laburo, ¿no? Que había gente de todo el país tratando de comprar algún lote y demás. A lo mejor uno compró un lote a las 10 de la mañana y después volvió a comprar a las 9 de la noche. Y bueno, por supuesto que estábamos bien atendidos, comíamos bien, había
1: Chucho no falla, ¿no?
0: Chucho no falla, tuvimos un catering de primera, pero bueno, después hay que estar ahí concentrado y metiéndole. Somos cinco martilleros en Colombo y Magliano, que eso nos permite también ir rotando, así que bueno, creo que un lindo evento y la ganadería está muy vigorosa, que eso es lo más importante.
1: Vamos a hacer ese cartel, esa calcomanía la vamos a
0: Me
1: hacer. Gracias,
0: encantó.
1: Juan Pedro Colombo, el presidente de Colombo y Magliano, gracias. 87 años la firma
0: Bueno.
1: consignataria, que es una tarea noble, importante, es el intermediario, y con esto cierro, entre el que carga la hacienda y el que compra, es el que avala la operación, todo sin papeles. O sea, acá no hay, la hacienda salió, llegó, se vendió, cobró, no pagó el que compró, el consignatario
0: Hay
1: pone
0: que
1: la plata
0: pagar.
1: arriba de la mesa en la fecha de vencimiento del
0: Así
1: productor.
0: es.
1: Gracias.

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2: Mediodía, 35 minutos. Los jugadores decidieron que no habrá festejo por el subcampeonato del mundo. Esta tarde tendrán un recibimiento protocolar en Ezeiza, donde se montó un fuerte operativo. Messi no vendrá al país. Sin celebraciones, en Casa Rosada además descartan ahora un feriado nacional. El vuelo con la selección nacional, sin Messi ni De Paul, llegará pasadas las 6 de la tarde. La CGT se sumará el miércoles a la marcha de jubilados. La central sindical retoma su plan de lucha contra el gobierno y estará acompañado por la CTA y la UTEP. En tanto, analizan un posible paro nacional mientras anticipan otra movilización el próximo 7 de agosto. Buscan en Colegiales a una boa de 3 metros de largo. Se llama Piti y escapó de una terraza donde vivía en cautiverio en la zona de Céspedes y Zapiola. Sus dueños aseguran que es una especie no venenosa. Además, recomiendan, en caso de hallar al ejemplar, no dañarla ni tocarla y dar aviso inmediato a las autoridades. Llovizna intermitente todo el día, mejora por la noche. Mañana martes, similares condiciones. Inestable la primera parte del día, luego nuboso. La máxima, 14 grados. La actual en Capital, 13 grados 1, cielo cubierto.
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0: con Argentina subcampeón, ya está. Los chicos dejaron todo, dieron todo. Dejen que se vayan a descansar. O dejen que vengan a festejar, a saludar. Ya está, dejaron todo. Ya está, eso de que vengan, no vengan. Déjenlo, pobres pibes, ya dejaron todo. Están dejando su familia de lado, todo. Está bien, son multimillonarios, está perfecto. Se lo merecen. Pero eso del festejo, que vengan, no vengan, ya está. Ya está, ya dejaron todo. Nos hicieron felices contra Inglaterra, que fue lo más grande del universo. Saludos, muchas gracias por la compañía, buen día.
1: Sí, buenos días. Yo considero que tienen que venir a saludar a su gente. Son muchachos que ganan miles y miles de dólares. Entonces deberían hacer un esfuercito y venir a saludar a toda su gente, que por supuesto están en muy peores condiciones que ellos. Soy Delia de La Plata.
2: Hola Fer, hola Fabio de nuevo. No es necesario que vengan, déjalo. Lo que me da a mí es que en las buenas vienen, festejan, colectivo. Ahora en las malas no vienen, se quedan en la casa. Es muy valioso lo que hicieron, pero bueno, también ellos tendrían que poner un poco, venir todos juntos y volverte. Que, o no tienen para el avión, los apagamos. Pero por lo menos venir todos. Ya que todos los partidos salíamos a festejar a la plaza, en los pueblos. Ellos en las derrotas no quieren dar la cara.
3: El homenaje a Messi, el pueblo argentino se lo va a hacer. Seguramente con un partido en el Monumental o en algún lugar del país. Se lo van a hacer. Además, yo creo que muchos jugadores fueron obligados a volver a sus equipos porque las fechas, el fixture está muy apretado en Europa y tienen que empezar. Así que bueno, nosotros creo que nos brindaron una gran actuación. El segundo puesto es muy meritorio. A mí personalmente me hubiera gustado como a todos ser campeones, pero ayer no sé, parecía que hubiesen jugado otro partido. Pero el homenaje a Messi, el pueblo argentino, la República Argentina se lo va a hacer como se merece. Así que bueno, dejémoslo descansar a estos muchachos que dieron todo. Luis de Mataderos.
4: Buen día, Mancini y equipo. Bueno, orgullosos de esta selección. ¿Qué más podemos pedir? Nos hubiese encantado que vinieran todos para darles ese mimo que se merecen por ser tan grandes y por habernos dado tanta alegría. Habla Patricia de Solano.

Saludos a Fer Mancini y todo ese gran equipazo. Les habla Fernando de Junín, arrancando a laburar como todos los días con Argentina campeón.

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1: Conmigo te salimos de rosa. Nos llegamos antes de las 12. Yo sé bien que parecemos malas, pero en el fondo tú...
2: Manchi, buen día. Manchi, equipo. Mira, haciendo un breve análisis. La selección jugó un partido más que España, porque si le sumamos los tres alargues, te da un partido más. Tuvo un día menos de descanso. Y la única manera de que salvarlo físicamente este equipo era hacer un cambio de 5 o 6 jugadores. ¿Y cómo lo vas a hacer en una final? Imposible eso. Y con respecto a la llegada de la selección, a mí me hubiese gustado que vengan todos, con Messi a la cabeza, con Scaloni, con todos, y despedirse del público y listo. Mi nombre es Hugo, te llamo de 25 de mayo, provincia de Buenos Aires.
3: Hola Fernando y equipos, Ramiro de Trenquelauquen. Agradecido con la selección, más allá de que el último partido no fue bueno. Me gustó mucho el planteo de Scaloni y bueno, por ahí los jugadores cansados. Y me hubiera gustado que vuelvan al país y saluden a la gente que lo siguió todo el campeonato, los apoyó por una cuestión de respeto. Me parece, no costaba nada. Dicho saludos, muy bueno el programa, abrazo.
4: Fernando, equipo, buen día, te habla Burrito. Hay que entenderlo, los muchachos están muy doridos. No sé, Rodrigo De Paul y el resto, pero Messi está con una situación familiar importante, el tema de salud del padre, entendible. Ya que el presidente ha dispuesto que pone un día un feriado nacional, se buscará alguna fecha FIFA y hacer en un estadio como el de River la despedida que se merecen todos estos chicos que han dado todo. Son muchos años los que han trabajado y vienen trabajando y merecen eso, una despedida en un partido, en una fecha FIFA, en una fecha donde no tengan compromiso y que todo el mundo lo pueda ver, y afuera del Monumental el que no entre, y bárbaro, me parece. Hay que entenderlo también a estos chicos, son humanos, che, son como nosotros, son gente común.
5: Hola Fer, equipo, buen día, ¿cómo andan el equipo? Coincido con la locutora, ¿qué más le puede pedir a esta selección? Están viajando hace un mes y medio, llegaron con lo justo, no dan más. Demasiado todo lo que nos han dado. Ya está. Hay que agradecer, darle las gracias, que descansen y volver a empezar. Es así, así es la vida. Saludos, Fer. Está buenísimo la radio, lo sigo escuchando.
6: Bueno, 12:46, aquí estamos en vivo, en la rural, mucha gente. Ya tenemos música en vivo, prepárense. Laura Luz, juntame gente, vamos a hacer, la gente saluda, ¿cómo les va?
7: Acá estamos. Estamos con unos jóvenes, mirá, me rodeé de jóvenes.
6: Sí.
7: Y luqueados como corresponde, claro. Porque están con boina, bombacha, alpargatas, todo. ¿Te parece que le preguntemos de dónde son? ¿A qué vinieron? ¿Todo? Decime tu nombre primero.
8: Hola, ¿cómo va? Soy Mateo. Yo soy de por San Andrés de Giles, por ahí. Acá los compañeros de Exaltación de la Cruz y el compañero ahí de Córdoba.
7: El cordobés no viene luqueado de campo, más o menos. Bueno, sí, te faltó el sombrero, la boina. Bueno, muy bien. Bueno, ¿qué están haciendo, chicos?
9: No, pasear un poco y disfrutar, nada más.
7: ¿Hace frío? ¿Lo sienten o no? Ustedes están acostumbrados.
9: Y hoy hizo más fresco que otros días, pero sí.
7: Bien, bueno, ¿hasta cuándo van a pasear hoy, nada más? ¿Vuelven?
9: Sí, hoy, después vamos a ver si venimos otro día. A ver, depende lo que haya según el día, pero vamos a estar paseando y a ver un poco los animales.
7: Bueno, muchas gracias. Seguimos, si te parece o querés. Mirá qué lindos animalitos que hay acá.
6: Las bañaron con champú, mirá lo que son.
7: Sí, hay una parte que está bañada.
6: Pero es una maravilla. Mirá las tres señoras que están ahí divinas, miralas. ¿Dónde están, Laura? Mirá, acá enfrente tenemos a las señoras. ¿Acá? Mirá lo que son las tres, ahí.
7: Bueno, ahí, acá hay gente que está de la AFA, tenemos representantes de la AFA. chicos, ¿qué tal?
10: De visita, desde España.
7: Ah, desde España, muy bien, luqueados muy argentinos, ¿cómo es?
10: Bueno, vinimos a visitar a la familia y dio la casualidad también de que era el Mundial, así que pudimos ver cuarto, semifinal y ayer la final, aunque el resultado no fue el esperado.
7: Ah, bueno, pero el corazoncito es argentino, entonces.
10: Sí, nacido acá.
7: Muy bien. Bueno, ¿y ustedes también?
11: Sí, yo soy la madre de él, sí. Nos fuimos hace 16 años.
7: No parece la madre, parece la hermana, ¿no?
11: Sí. He sido joven, lo he tenido, pero aparento menos de lo que tengo.
7: ¿Dónde viven?
11: En Madrid.
7: En Madrid. Bueno, ahora hay que volver al clima.
11: Hay que volver a España siendo campeones ellos. Es un poco duro, ¿eh?
7: Bueno, lo que sí zafaron del calor.
11: Eso sí.
7: Muchas gracias.
11: Nada.
7: ¿Qué tal les parece la rural?
11: Preciosa. Me encanta. Es un sitio en el que siempre nos gusta volver. Y hemos venido de pequeños y ahora volver y que ellos vean la rural, me encanta. Preciosa.
7: Muchas gracias.
11: De nada.
7: Bueno, Álvaro, si excelente. Te parece, te voy contando un poco también los precios que se manejan acá en la rural para aquellos que quieren venir y pasar el día y comer.
6: Dale.
7: Mira, por ejemplo, te voy a decir, un agua, 5.000 pesitos. Y si tenés hambre, un pancho, 10.000. Las papas chicas, 13.000. Y bueno, los sandwichitos de carne están por encima de los 20.000 pesos, ¿eh?
6: Pero los que comimos nosotros lo valen, porque realmente comen...
7: A ver, yo no tengo retorno tuyo.
6: Comen dos personas. Ya volvemos, Laurita.
7: Gracias.
6: Porque tenemos invitados. Capel, ¿tenemos presentación?
12: Como siempre, la posibilidad de presentar a nuestros invitados en el móvil de Radio Continental en esta gran transmisión desde la rural. 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
6: Capel, te voy a dar para que vos elijas, te voy a dar la oportunidad.
12: A ver.
6: ¿Qué querés?
12: A ver.
6: Y hacemos, y tenés otra presencia, porque tenemos dos invitados.
12: ¡Apa, bien!
6: O sea que preparan más presentaciones porque tenemos muchos invitados.
12: Bueno, voy
6: y
12: con
6: por ahí
12: una...
6: se suman... A ver.
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6: Tenemos el móvil lleno de artistas. La gente saluda, pasa. A pesar del frío, la gente viene, es un paseo divino para la familia. Y tenemos a mi derecha, a la izquierda de su televisor, tenemos este grupo folclórico, guitarra, violín, bombo y voz. Llegan por primera vez a Calle Corrientes. Primero me gustaría que canten y después vamos a hablar con ellos. Ahora les voy a decir quiénes son. Y a mi izquierda tenemos... ex modelo de Pancho Dotto.
12: ¡Apa!
6: Tiene que adivinar.
12: A ver.
6: Hoy se dedica más a la conducción de eventos y cuenta chistes.
12: A ver, rubia, morocha, colorada.
6: No, es varón.
12: Ah,
6: 1.97.
12: Medidas, ahí va.
6: Ex jugador de básquet.
12: Ah, alto, claro. Ok.
6: A ver.
12: ¿Tiene raviolitos alguno en la panza? ¿Tiene...?
6: Lo tiene, pero adentro, no afuera.
7: Musculoso.
12: Ok, ¿ese modelo de pret-à-porter o es así más?
6: Para, si habla, capaz que lo sacás. A ver, preséntese, maestro.
13: Todos los queridos oyentes de Radio Continental.
6: Tiene voz de locutor, ¿eh? ¿Sabe quién es?
12: No lo saco. No, ¿qué modelo?
6: ¿No saca quién es?
12: ¿Iván de
6: a ver
12: Pineda?
6: Uno,
12: no.
6: A ver uno cortito... Uno cortito,
13: bueno, con el tema del Mundial tengo cuatro agradecimientos.
6: Sí.
13: Primero, gracias Lionel Messi. Segundo, gracias Scaloni. Tercero, gracias Selección Argentina. Y cuarto, Francia.
6: ¡Excelente! ¡Alfredito Silva! ¡Bravo! Señoras y señores, con el humor de Alfredo Silva, vamos a presentar ahora. Llegan por primera vez a Calle Corrientes, este 12 y 13 de septiembre. No, me muero. En el teatro, no, no, le pegaron fuerte, ¿eh? Gran Rex, 12 y 13 de septiembre, en el teatro Gran Rex, presentando Con Sangre de Quebracho Tour 2026. Suena la música, arranque maestro, cuando quiera, Lázaro Caballero.

0: lindo! ¡Fuerte el aplauso! ¡Qué show! ¡Qué lindo! Lázaro Caballero, que se van a presentar. Bueno, bienvenidos, ¿cómo le va?
1: Gracias, muy buenas tardes. La verdad, bueno, estamos contentos de llegarnos acá a este hermoso evento, bueno, que siempre nosotros desde allá, desde Formosa, hemos soñado con venir a mostrar lo que sabemos hacer, así que estamos felices de estar acá. Muchas gracias por abrirnos las puertas.
0: Qué lindo. ¿Cuándo llegaron?
1: Llegamos hace un rato, hace 2 horas habremos llegado.
0: No habrán ido a ver la final del mundo, ¿no?
1: Miramos por el camino ayer en Santiago del Estero, en
2: Beltrán.
0: ¿A mitad
2: Beltrán,
0: de camino?
1: En Beltrán, sí, a mitad de camino.
0: ¿En algún barcito? ¿Dónde lo vieron?
1: Sí, lo vimos en un barcito ahí que abría, que no cerraba, porque claro, la mayoría cerraron para ir a ver a su casa. Así que agarramos un barcito y nos quedamos hasta que terminó.
0: Bueno, ¿querés presentar al señor violinista?
1: Sí, señor. Señor violinista, el amigo René Co Gómez de los Pagos de Santa Victoria Este.
0: Vamos, René, con
1: aplausos. Sí, señor.
0: Música en vivo, a ver un poquitito, sí. algo en el solo el violín.
1: Mira.

0: ¡Vamos, España!
1: ¡Qué bárbaro! Y la gente pasa y saluda. ¡Qué
2: grande
1: lindo!
2: Los campedrinos, amigo querido. ¡Qué grande! ¡Qué gustazo verlos, amigos! ¿Cómo están?
1: ¡Qué lindo! Mirá qué lindo. La gente pasa, saluda. Ya les decimos a los que están ahí, a los que están del otro lado, 12 y 13 de septiembre en el Teatro Gran Rex. Me imagino lo que le sucede a ustedes cuando suban a ese teatro. ¿Ya lo conocen el teatro?
2: Yo lo conozco, sí, como invitado. Fui hace poco, como invitado de Chaqueño, bueno, de Cristian también, de amigos, pero nunca pudimos hacer nuestro show ahí, así que va a ser la primera vez. Estamos muy felices, muy contentos, ya armando, preparando el repertorio.
1: ¿Cuántos músicos van a estar arriba del escenario?
2: Y todavía no saben, nosotros somos 12 arriba del escenario, nosotros somos 12, ahora estamos nosotros nomás, pero no,
1: si
2: somos...
1: venían los 12 teníamos que
3: ir. Sí, teníamos que ir nosotros. Claro.
2: Sí, sí, somos bastante, bueno, lo que siempre, y capaz que se nos agregamos alguna.
1: Qué lindo.
3: Algún invitado. Alguna sorpresa, ¿no?
2: Sí, siempre nosotros los artistas de estos tiempos nos apoyamos mucho entre nosotros, así que sí va a haber invitados, sí, más que seguro.
1: Qué lindo. Bueno, ya volvemos con más folclore porque tenemos a la derecha, tenemos a Lázaro, que nuevamente los quiero invitar porque van a estar en el Gran Rex presentando con Sangre de Quebracho, Norberto Bacón, el representante, por supuesto que me hizo la propuesta y por supuesto que voy a ir a cantar con ellos. No, mentira.
2: Más vale, pero por favor va a ser un honor.
1: Es un amigo, un gran amigo, gran manager, representante y un amigo de tanta gente del mundo del espectáculo, tan querido. Así que esto es garantía. Lázaro Caballero en el Gran Rex. Y tenemos a mi izquierda a mi amigo en el Día del Amigo, que fue el primero que me mandó un mensaje, Alfredito Silva. Fuerte el aplauso.
3: Muy bien. Bravo, Alfredo.
4: Muchas gracias.
1: ¿Cómo andás, Alfredo?
4: Pero muy bien, muy bien. Ahora que veo todos los instrumentos, un amigo, che, salimos por el Día del Amigo. Me dice, no, hoy toca la sinfónica. Digo, vamos a la cancha. No, hoy toca la sinfónica. Bueno, le digo, vamos a bailar. Hoy toca la sinfónica. Digo, ¿desde cuándo te gusta la música clásica? No, cada vez que toca la sinfónica, yo me encamo con la mujer de violinista.
1: ¡No! ¡No! ¡Pero está loco que hay un violinista!
3: ¿Qué pasó?
1: Pero ¿por qué no elegiste otro instrumento?
4: Y hablaba, muy bueno, ¿viste? Y vos hablabas del básquet, que yo jugaba al básquet.
1: ¿Vos jugabas, ¿verdad?, al básquet?
4: Primero, claro. Primero quiero saludar a la gente de España, los felicito por el campeonato, sí. Pero dos gallegos fueron a robar.
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0: Bienvenidos a Tucumán. Operación técnica, Ricardo Suárez. Noticias deportivas, Gabriel Fernández. Producción general, Cintia Trera. Locución, Mónica Orellana. El gobernador Osvaldo Jaldo recibió en casa de gobierno al vicegobernador Miguel Acevedo, con quien repasó la agenda gubernamental y legislativa. Durante el encuentro analizaron el avance de obras estratégicas, la planificación de la actividad parlamentaria, la asistencia a la Federación de Bomberos, el proyecto de ley de alerta climatológica temprana y otros temas vinculados con la gestión provincial.
1: Hoy con el gobernador Osvaldo Jaldo nos reunimos, como es habitual, en unos días que quedó a cargo, para ponerme al tanto de todos los temas que hacen el quehacer de la gobernabilidad, comentarle, por ejemplo, que el día del festejo se desarrolló todo con absoluta normalidad en la capital, los festejos en la Plaza Independencia se hicieron con sumo respeto, no hubo incidentes para destacar en la provincia, las reuniones que yo mantuve con otros sectores de la sociedad, por ejemplo con el Cuerpo de Bomberos, con la Federación de Bomberos, que lo recibí y donde me había comprometido a interceder con él para hacer las gestiones acerca de los subsidios tanto nacionales como provinciales, y en eso él también asumió un compromiso y me dio instrucciones como para que podamos ir avanzando en lo que yo ya había conversado, así que ese tipo de cosas.
2: ¿En esta reunión se ha abordado cómo va a seguir la agenda en la parte legislativa, cuándo habrá una próxima sesión y qué temas entrarían?
1: Tenemos previsto que la próxima sesión la podamos hacer el día jueves 30, ¿no? Si tenemos los dictámenes pertinentes, que nos vamos a reunir seguramente el día lunes, si tenemos parlamentaria y hay los dictámenes de comisión hechos y estamos en condiciones, nos vamos a hacer el próximo 30. También hemos hablado de temas políticos, así que seguramente próximamente va a haber novedades acerca del decreto que todos están esperando de convocatoria. No va a pasar mucho tiempo más, pero también abordamos ese tema con él.
2: ¿Hay un sector que es de los cañeros que están solicitando también una ayuda teniendo en cuenta la situación de las quemas del gas? ¿Estos temas podrían ser abordados en la legislatura?
1: Estos temas los podemos abordar, los vamos a escuchar. Nosotros tenemos una legislatura abierta que siempre ha escuchado a todos los sectores, así que sí, lo vamos a escuchar, la Comisión de Producción puede estar atendiéndolo, pero son temas en donde tenemos que ser nexo y coordinar con el accionar y las disposiciones que ya dio el Poder Ejecutivo al respecto.
3: Dice, gobernador, entre los temas que ha conversado con el gobernador Osvaldo Jaldo, uno de ellos ha sido sobre cuál va a ser el día que van a ir a la terminal de ómnibus.
1: Está previsto más o menos que sea el día miércoles a la mañana, depende de algunos temas de agenda que tenga que resolver el gobernador. Si es posible, vamos a ir el miércoles, porque en este país donde hay muchas cosas que se están cerrando y no vemos un desarrollo totalmente propicio en Tucumán y para los que tienen que ser gobernador, algunos con financiamiento del gobierno nacional, no lo han detenido, ¿no? Hemos tenido el pensar en el Tucumán del futuro, por eso es que tanto por vía aérea como por vía terrestre estamos acondicionando para que los tucumanos tengan un aeropuerto en mejores condiciones, más moderno, más accesible y con mayor disponibilidad, y también una terminal de la vía terrestre para que el crecimiento y el desarrollo de Tucumán se pueda dar en los próximos años con este que hacer, porque la comunicación tanto por vía aérea como vía terrestre es fundamental para el desarrollo.
0: El Ministerio de Salud Pública de Tucumán realizó un balance positivo del programa Palpitar, una iniciativa orientada a la prevención de enfermedades cardiovasculares mediante controles gratuitos de presión arterial y la detección temprana de factores de riesgo en la población. La directora de Prevención y Promoción de Salud, Gabriela Schuchman, aseguró que los resultados obtenidos durante la primera etapa del programa fueron altamente positivos. Para nosotros es un balance altamente positivo, nos demostró una vez más que la prevención y la promoción de la salud funcionan. Detrás de cada número hay una persona y una oportunidad de salvar años de vida o de llegar antes de que aparezca la enfermedad, sostuvo. La profesional explicó que el programa fue diseñado para acercar el sistema de salud a la comunidad y detectar principalmente casos de hipertensión arterial en personas que desconocían su condición. Los controles incluyeron medición de presión arterial, peso, talla, evaluación de antecedentes familiares y hábitos como el tabaquismo o el sedentarismo.
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2: La medida busca fortalecer la prevención y brindar herramientas para evitar este tipo de delitos. El organismo informó que la iniciativa responde al incremento sostenido de denuncias que recibe a diario por fraudes vinculados con operaciones digitales y ciberdelincuencia. La Dirección de Comercio Interior ha encendido todas las alarmas para la prevención de la estafa virtual. Estamos recibiendo más de 30 denuncias por día y por eso hicimos un requerimiento taxativo a todas las entidades financieras, bancarias, de tarjetas de créditos y de billeteras para que capaciten a sus usuarios y clientes, explicó el titular de Comercio Interior, Manuel Canto. En este sentido, sostuvo que estas firmas solo promocionan los beneficios de las transacciones virtuales, pero no las contras. Entonces, el mal manejo que tiene el usuario con estas herramientas pone en peligro sus ahorros y sus créditos. Los ciberdelincuentes están cada vez más preparados y hacen que el consumidor les brinde sus datos y de esta manera lo despojan de sus ahorros, agregó. La zafra azucarera 2026 continúa su marcha en Tucumán con los 14 ingenios de la provincia en actividad. Sin embargo, las lluvias de las últimas semanas, el corte en el suministro de gas y las dificultades para ingresar con maquinaria a los campos provocaron un retraso que preocupa al sector cañero. El presidente de la Unión Cañeros Independientes de Tucumán, Sergio Fara, consideró que si bien las condiciones climáticas podrían permitir recuperar parte del tiempo perdido, será muy difícil compensar completamente la demora. Si la situación climatológica nos acompaña, seguramente vamos a recuperar parte del tiempo perdido, pero no es fácil hacerlo en su totalidad. La expectativa de producción para esta zafra es superior a la del año pasado y el retraso es importante, señaló. Fara explicó que a esta altura de la campaña, el volumen de molienda aún está por debajo de lo esperado. Llevamos alrededor de 5 millones de toneladas cuando deberíamos estar bastante más avanzados. Estamos atrasados en el tiempo y esperamos que de acá en más podamos sostener un precio de equilibrio entre la oferta y la demanda que sea rentable para el productor, indicó. La derrota de la selección argentina frente a España en la final del Mundial 2026 dejó un fuerte impacto emocional en millones de hinchas. El psicólogo Roberto González Marchetti explicó cómo se vive este tipo de experiencias. A esto hay que entenderlo como un fenómeno cultural. Me refiero al fútbol y cómo impacta en la sociedad, que están basadas en esta ilusión del triunfo y que lleva a profundizar los vínculos con la familia y los amigos. Vuelven a tener esperanza y motivación. Cada vez que juega la selección genera una movilización emocional positiva que permite profundizar todos los vínculos, dijo. En ese sentido explicó que la caída en un final genera un duelo colectivo, comparable a otros procesos de pérdida que requiere un tiempo de elaboración. Son duelos sociales que llevan su proceso de elaboración del mismo y hoy, como es el día después, vamos a encontrar las emociones de tristeza, mal humor o la preocupación. Después que pasa el Mundial, volvemos a la realidad individual y esto nos hace ver desiguales, ya sea que tenemos que volver a trabajar o a sus labores, pero cuando estábamos en el Mundial todos estábamos en un mismo fin de conducta. Entonces pasa este fenómeno de una pérdida de una ilusión y entramos en esa desesperanza, expresaba el psicólogo. Remarcaba que estas sensaciones son transitorias y forman parte de una reacción esperable tras un evento de semejante magnitud. Esto nos va a durar unos días, es algo estacional, son episodios hasta que cada uno, de acuerdo a la funcionalidad de cada uno, va adaptándose a la realidad que nos toca, afirmó.
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0: sector hotelero y gastronómico, el volumen de ventas aumenta en vacaciones. Desde la Unión Hotelera y Gastronómica de Tucumán analizaron cómo está el movimiento en la segunda semana de este receso invernal en la provincia. El 9 de julio ha sido un éxito total, con los hoteles a pleno y después con las vacaciones son hechos aislados dentro de todo el año. Son 15 días donde se trabaja bastante, pero no al 100%. Esto detallaba el titular del sector, Ernesto Getar.
1: El 9 de julio es un éxito total, hemos tenido los hoteles a pleno, puntualmente. Después, bueno, las vacaciones son hechos aislados dentro de todo el año, ¿no es cierto? Son 15 días de trabajo, que tampoco es al 100%, pero se trabaja bastante.

la gente, bueno, se cuida mucho, porque los ingresos no son los deseados. Entonces es muy difícil destinar al esparcimiento mucha plata. Normalmente, haciendo así siempre, creo que hay más amigas que amigos, se juntan más las mujeres en este día. La verdad que, según consultas que voy haciendo, no hay muchas expectativas. No sé exactamente a qué se debe, pero supongo que primero, estamos en plenas vacaciones. El hecho de que

0: reserva, no lo diga como esto, ¿no?
1: El Ministerio de Economía y Producción informa que el adicional del 3% comenzará a acreditarse a partir de este 20 de julio. La medida busca compensar la pérdida del poder adquisitivo tras la liquidación de los haberes de junio y se calcula de acuerdo con la evolución del índice de precios al consumidor. El gobierno de Tucumán avanzará con el pago del incremento del 3% para los empleados estatales de la provincia. La diferencia salarial se abona luego de completarse la planilla de haberes correspondientes a junio y responde al compromiso de mantener actualizadas las remuneraciones en función de la evolución del índice de precios al consumidor. En ese marco, el ministro de Economía y Producción, Daniel Abad, precisó el cronograma previsto para la acreditación de los fondos. El depósito del 3% comienza el 20 de julio y luego viene el pago del 20% para seguir con el 80% los primeros días de agosto. La Agencia de Recaudación y Control Aduanero, ARCA, otorgó un nuevo plazo especial para el cumplimiento de obligaciones vinculadas al impuesto de ganancias de personas humanas y sucesiones indivisas. Al plazo para presentar la declaración jurada se extiende ahora hasta el 27 de agosto de 2026, mientras que se aclaró que el vencimiento para el pago del saldo resultante se mantiene sin cambios hasta el 27 de julio de este 2026. Ahora compartimos nuestro segmento deportivo con Gabriel Fernández.
2: Bueno, muchas gracias. ¿Cómo les va? Buen mediodía para todos. Golpeado, alicaído, pero esperanzado y orgulloso de esta selección argentina que terminó perdiendo su partido 1-0 frente a España, selección a la cual se le ha marcado un solo gol en el Mundial, que fue Bélgica, y Argentina que llegó con el tanque en reserva. Se vació prácticamente con Inglaterra y el partido contra España termina con los cuatro defensores lesionados. Sale por lesión Montiel, sale Cuti, sale Lisandro y Tagliafico terminó en una pierna jugando el partido. Bueno, ese es el fiel reflejo de cómo llegó la selección argentina a este Mundial, con McAllister sin frescura, con Messi sin frescura, con Julián Álvarez corriendo por dos o tres y no haciendo su trabajo, que es hacer goles. Pero bueno, insisto, esto es la selección argentina, y estamos orgullosos de lo que han logrado. Han terminado, no es que han perdido ni han fracasado, han terminado subcampeones, son subcampeones del mundo. El fracaso es aquel que no lo vuelve a intentar o aquel que no se levanta cuando vienen las malas. Acá la Argentina salió campeón, intentó nuevamente.

0: llevar a nuestro país al aeropuerto de Ezeiza, la selección argentina, que no viene con Messi y con De Paul, por ejemplo, que han se han quedado en Estados Unidos. Sí viene Scaloni, sí viene el Dibu Martínez, viene gran parte de la delegación, Aymar, Samuel, el Ratón Ayala se ha quedado, pero bueno, viene gran parte de la delegación argentina. Pero vamos a comenzar escuchando las palabras de Lionel Scaloni, que resaltó la conexión entre el público y la selección. Claro está, es de los que estamos hablando, y espero que sea un país entero el que reciba a la selección argentina cuando llegue esta tarde.
1: Yo creo que diría que es fundamental. Ahora mismo es difícil hacerle entender a la gente la tristeza que siente, imagino, pero hacerle entender que es que forma parte de la vida y forma parte del fútbol. También se puede perder, lo lógico es perder. Hemos tenido un proceso que ojalá se vuelva a repetir, yo lo veo difícil que se vuelva a repetir. Pero lo que veo más difícil es que se vuelva a repetir la cohesión que había con la gente, la conexión, la que todos sentimos, y ojalá no se pierda. Digo que lo veo difícil y me encantaría que esa conexión siga, porque si somos competitivos y somos lo que somos, es gracias a la conexión que hay entre los jugadores y el pueblo. Al final todos los futbolistas quieren que su gente esté así como está hoy en las calles, que se sientan orgullosos de ellos. Y nos duele el alma no haberle podido llevar la copa.
0: Nos duele el alma, dijo el técnico de la selección, que es Lionel Scaloni, hasta diciembre. Después veremos qué es lo que quiere hacer él. Lo que él decide está bien, no se le puede pedir más nada. Scaloni, emocionado, puso en duda la continuidad. Vamos a ver, ¿lo escuchamos? Porque la verdad fue una daga al corazón lo que dijo Scaloni.
2: Y a lo mejor, bueno, había que hablarlo. Yo al presidente le estoy agradecido por haberme dado la oportunidad esta, de estar en el lugar

0: de estar en el lugar que estoy, es el lugar soñado para todos. Hemos intentado hasta el último momento dar el máximo como cuerpo técnico, los jugadores, y creo que es justo que me pueda tomar este tiempo y pensarlo. Este lugar es maravilloso, es un lugar soñado que en mi vida pensé que, a ver si paro porque no soy capaz, en mi vida pensé que pensamos todos los chicos del cuerpo técnico estar en ese lugar. Entonces, para seguir se necesitan un montón de cosas, sobre todo volver a resetearse, volver a formar un grupo como este. Que difícilmente se vuelve a formar. Y me duele el alma. Lo siento.
1: Todavía saltan las lágrimas, ¿no? Cuando uno escucha a Scaloni de esta manera. Sergio Goycochea, otro emblema de la selección argentina, hizo un análisis de la final y me pareció bastante adecuado lo que dijo el Goico, como lo conocemos todos. Lo escuchamos.
2: Pueda decir después de esto, no quede como que estoy llorando o como que me estoy lamentando. Arranco diciendo que España fue superior a la Argentina en este partido. Fue porque tuvo la pelota, fue porque la que manejó el ritmo del partido, obviamente mucho más cuando Argentina se quedó con 10, pero nunca Argentina le pudo encontrar la vuelta, nunca.

0: pudo salir claramente desde el fondo con esto que es un clásico para esta selección, el buen juego, asociarse, la rotación, la laterización del juego, de defenderse con la pelota. No lo pudo hacer, la perdía muy rápidamente. Es cierto que por ahí uno tiene que decir que los esfuerzos que realizó esta selección argentina para llegar a disputar esta final fueron muchos.
1: Otro que habló sobre la selección argentina, y es una palabra autorizada, es Marcelo Gallardo, el ex técnico de River, que le envió un mensaje a la selección argentina luego de la final.
2: Mucha dignidad, con mucho orgullo, con mucha presencia también, hasta sentimental, ¿no? Humana, que es lo que demuestra en estas palabras cuando se le viene todo encima y cuando se te va todo, ¿no? Y bueno, nada, yo prácticamente, personalmente, agradecerle a él, su cuerpo técnico, a todos los jugadores por todo, por la representación. Ya lo he dicho varias veces, pero no voy a dejar de decirlo. Hoy tengo la posibilidad de expresarlo, la representación. Y me he sentido muy identificado, así que cabeza en alto y gracias por todo lo que le han dado al pueblo argentino.
3: Ya voy con
1: Bueno, otro que habló fue el técnico de la selección campeona del mundo, De La Fuente, elogió a Scaloni, tienen una gran amistad, el maestro fue más que el alumno, y lo escuchamos.
4: Nos hemos dado las gracias y yo aprovecho para, insisto, agradecerle públicamente todo lo que me ha enseñado, porque las conversaciones que hemos tenido de fútbol, me explico lo difícil que es estar aquí, lo difícil que es competir en una competición de este calado, de este calibre, y a mí me ha servido de mucho. Yo soy una persona que escucho mucho y que aprendo siempre, o trato de aprender siempre, y su experiencia nos ha valido de mucho. Lamento su estado, lo entiendo, pero tiene que estar muy feliz, muy contento de la trayectoria que lleva en la selección argentina. Ha batido todos los récords, tiene todavía un grandísimo recorrido, es joven, eso le he dicho, Leo, tú eres más joven que yo, a mí me queda menos fútbol que a ti, así que hoy creo que nos lo merecíamos ganar nosotros.
1: Nos alejamos un poco de la Copa del Mundo, por un ratito, y vamos a escuchar a Franco Colapinto, nuestro argentino que participa en la Fórmula 1, que con su nave de Alpine hizo muy bien las cosas en Bélgica, llegó en el décimo lugar, lo aguantó bien a Gasly, que terminó en el lugar número 11, tuvo una gran largada, una gran salida, como nos tiene acostumbrado Franco Colapinto, esto decía después de la carrera.
5: Nada, contento, fue una buena carrera. Creo que obviamente feliz con el resultado por haber sumado un punto, viniendo 12, 13, recuperé puestos. Tuvimos mala suerte con la parada debajo Virtual Safety Car y con las gomas medias me estaba costando un poco, tuve graining, se me abrió un poco la goma, me estaba costando un poco en cuanto a ritmo. Y cuando puse las duras iba bien, iba rápido. Después era complicado, ¿no? Porque con las rectas largas se acercaban mucho los demás cuando estaba delante de ellos, pero nada, lindos sobrepasos, linda maniobra con Hulkenberg, también una linda maniobra, así que nada, buen fin de semana obviamente y sumar puntos con el auto que le está costando es positivo.
1: La Asociación del Fútbol Argentino en un comunicado de prensa dio por paralizadas las actividades tanto de la B Nacional, B Metropolitana, Fútbol Femenino y todos los las competiciones que son organizadas justamente por la entidad madre de nuestro fútbol. Para el lunes y para el martes ya está echado por tierra el feriado, porque la selección argentina no va a hacer ningún festejo, ya se lo hicieron llegar a el presidente Javier Milei desde la Asociación del Fútbol Argentino, por lo tanto no hay fútbol ni hoy ni mañana, así que veremos cómo se reprograma todo el fútbol para nuestro país, pero sin lugar a dudas y más que nunca, arriba Argentina.
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1: Gran parte de la delegación de la selección argentina ya está a bordo de un vuelo de Aerolíneas Argentinas con destino al Aeropuerto Internacional de Ezeiza. El avión despegó esta mañana a las 8:17 y se espera que aterrice cerca de las 18:30. El plantel no viaja completo. Lionel Messi y Rodrigo De Paul no se sumaron al vuelo de regreso, decidieron permanecer en Estados Unidos. Se habla que el resto del plantel, incluidos el técnico y el presidente de la AFA, se encuentran en este vuelo que se dirige a Buenos Aires. En principio, AFA no prevé que se realicen festejos oficiales, tampoco aceptarían la invitación del presidente Javier Milei de visitar la Casa Rosada, y desde temprano un fuerte operativo de seguridad rodea la zona de Ezeiza. En las últimas horas el gobierno nacional convocaba a la provincia de Buenos Aires y a la ciudad de Buenos Aires para articular un dispositivo conjunto destinado a resguardar la integridad del plantel y de las personas que planeen acercarse a recibir la delegación. Una segunda aeronave traslada a las familias de los jugadores en el mismo tramo. El aeropuerto preparó una recepción visible desde el aire. La palabra gracias, pintada en 150 metros sobre el pasto de la pista de aterrizaje, trabajo que demandó más de 20 latas de pintura, 100 estacas y 3 días de labor. Llegamos informado. Operación técnica, Ricardo Suárez. Noticias deportivas, Gabriel Fernández. Producción general, Cintia Otrera. Locución, Mónica Orellana. Hasta mañana, si Dios quiere. Linda jornada para todos.

0: tan fina como la de Cachemira.
1: Claro.
0: O sea, un poco de historia tiene que ver con eso, porque ya cuando el español llegó acá, a Catamarca, se encontró con que ya había personas que tejían, y un poco fue la mixtura en técnicas de hilado, de colorido, así que por eso, es más, Catamarca desde el año 2012 es capital nacional del poncho por ley.
1: Ah, mira, y te pregunto, ¿tiene alguna característica particular? Porque el poncho de Salta uno lo asocia con el color rojo, con Exacto. los gauchos de Güemes, con la guardapampa. ¿Cómo es el de Catamarca? ¿Tiene alguna característica?
0: La característica principal es que está hecho de vicuña, ¿sí? Porque tiene el clásico color marrón con una franja al costado blanco. El color marrón se debe al lomo de la vicuña, ¿sí? Y el pecho, que es el único lugar del animal donde da la fibra blanca, se combina. Ahora, el blanco es doblemente más laborioso de obtener porque la fibra del pecho es mucho más corta, en largo debe tener aproximadamente 5 milímetros, o sea que necesitas tres veces más cantidad que la del lomo para lograr, no sé, un centímetro del hilado de vicuña, pero claro. Básicamente es esa. La forma, son todos los ponchos iguales, pero el color característico de nosotros es marrón con esa franja blanca y es puramente hecho de vicuña.
1: Bueno, bárbaro, Adolfo, te invito a que te quedes un poquitito, nos falta poco para terminar el programa nada más, pero vamos a hablar un poquitito de la selección y lo que le queda a la selección de acá en adelante, y para eso lo tenemos a Lean Baquila.
2: Sí, así es, Lau. Estábamos repasando lo que va a ser la llegada de la selección y obviamente una despedida que no se va a dar de Messi y de varios jugadores. Entonces ahora es la pregunta, ¿cuándo va a volver a jugar la selección? En principio va a tener más de 3 partidos este año porque hay 2 ventanas FIFA. La primera va a ser entre el 21 de septiembre y el 6 de octubre. Ahí por reglamento se pueden jugar hasta máximo 4 partidos amistosos. Y la última presentación de la selección va a ser ya en noviembre, entre el 9 y el 17, donde habrá máximo 2 partidos. Hay que ver qué rivales tendrá la selección, que todavía no están confirmados, y obviamente si va a jugar en el Monumental, en la Bombonera en Argentina, o será en el exterior. Ahí seguramente
1: todavía
2: se dará
1: no se
2: la
1: sabe
2: despedida
1: la localía, Leandro.
2: Para Messi. ¿Cómo?
1: Todavía no se sabe la localía.
2: Claro, no se sabe, solamente que va a tener esas chances de compromisos porque son fechas FIFA donde los seleccionados tienen para organizar amistosos. Así que ahí quizás se aproveche la chance del último saludo de Messi para toda la Argentina.
1: Ojalá podamos saludarlo y despedirlo como corresponde. Capel, ¿tenemos oyentes?
3: Sí, es muy impresionante porque, bueno, muchos se hacen eco de lo que ha sido el programa de hoy, que ha transitado un poco todas las emociones, también abrazando a Fer en su momento, en su despedida a su amigo, un momento enteramente de corazón abierto, que la gente valora mucho. Dice gracias, Alvarito, también por duplicar las energías, con ese humor, con esa onda que le pones. Alfredo, siempre, siempre tan predispuesto. Manda fotos. Estuvo por ahí, sacó fotos del móvil. La selección no se mancha ni se dejan usar políticamente. Hay que respetarlos. Si tienen ganas de festejar, genial. Y si no, los abrazamos a la distancia. 1144-000-590, que siempre es nuestra línea de contacto. El ida y vuelta que ha nutrido todo el programa del día de hoy, donde hemos hablado un poco de todo, sobre todo de la selección. Pero cuántas aristas que se abren desde la selección. Y una tiene que ver con el Día del Amigo. El día que estamos celebrando hoy, o que intentamos, ¿no?, hacer, marcar ese sentido de tener una persona al lado, que nos acompañe, que nos enriquezca, que nos marque también cuando hay un equívoco. Qué importante es la amistad en un día como hoy, por ejemplo, que estamos un poquito todos alicaídos. El amigo que viene y que abraza. Y la radio también es la radio amiga, es Radio Continental.
1: Sí, y acá lo tenemos a Alfredito Silva, que nos va a seguir deleitando con sus chistes. Alfredito,
4: sí, mandate. Bueno, feliz Día del Amigo para todos.
1: Claro, por supuesto, ¿no? Obvio.
4: Pues es que a veces las amistades son como la mayonesa.
1: Apa. Como la mayonesa.
4: Cuesta un huevo y hay que tratar de que no se corte.
1: Es cierto.
3: Hay que cuidarlas,
1: ¿Algún saludo en especial?
4: Sí, bueno, saludo a los queridos oyentes de Radio Continental. Que sí. Es una radio que escucho mucho y es un placer estar acá, compartiendo acá el programa de Mancini con toda la mesa. La verdad, con mi amigo, el productor, que me vende también todos los eventos. Y es Leandro Bento, que me ha traído, así que muchas gracias a él. Y bueno, yo por ejemplo estuve en el Festival de la Bufanda.
1: Ah.
4: Con los hermanos Cuello, claro.
0: Sí. Ah, muy bueno, muy exitoso.
4: Claro, claro. O sea que estuve en el Festival de las Farmacias, que se hizo un remedio de escalada. Estuve en la Festival de las Galletitas, que se hicieron en Lincoln.
1: Claro.
4: Y estuve en el Festival de los Cornudos.
3: ¡No!
4: Eso se hizo en mi casa.
3: ¡No!
4: Se hizo
3: en mi casa. ¡No! ¡Por favor, señor! ¡Salga de ahí!
1: Bueno, ya está terminando, Adolfo. Recordamos entonces el evento que van a hacer hoy en la casa en la provincia de Catamarca.
0: Hoy, 16 horas, en el stand de la provincia de Catamarca, desfiles de ponchos tradicionales, típicos de la provincia de Catamarca. Se pueden acercar al stand a degustar todos los productos regionales que tenemos, que acá les he traído.
1: Ay,
0: una muestra,
1: gracias.
0: De un poquito de lo que Catamarca
1: vamos
0: produce y de lo que se puede encontrar. Bueno, y acá los chicos están, los promotores están repartiendo folletos para que la gente se acerque, conozca algo más de nuestra provincia, porque yo creo que la rural se transforma, este espacio del stand de Catamarca, en un pedacito de Catamarca en la rural. Los esperamos.
1: Claro. Muchas gracias, Adolfo. Bueno, gracias. Nosotros nos despedimos, Capel. Le dejamos un cariño enorme a nuestro líder, a nuestro amigo Fernando Mancini, que hoy está pasando un día muy especial. Así que todo el amor que podemos con él. Y bueno, te dejo el cierre, Capel, desde allí, desde la Casa Blanca de Continental.
3: Bueno, como siempre agradeciendo, es un día muy especial, no solo porque nos ha pasado lo que nos ha pasado con la selección, esta ilusión, que es, tuvo un momento, se truncó, pero todo lo vivido, todo lo experimentado queda atesorado en nuestro corazón. Y a ustedes, que son nuestros amigos, ese amigo invisible, ¿cuántas veces hemos jugado al amigo invisible? Hoy lo visibilizamos a través de la radio, a través de tu voz, a través de tu foto, te hacemos presente. Esta que es la radio que une a todo el país. Un día para celebrar la amistad de todos los argentinos en la única radio que representa el campo, que hoy, mañana y durante toda la semana va a estar transmitiendo en vivo desde la rural. Así que date una vueltita por el móvil, te esperamos. Y ya llega el equipo de Fútbol Continental, primera edición, porque sigue, por supuesto, esta radio con todo lo que hay que hablar de la selección, y sigue el fútbol, siguen los campeonatos, sigue. Y sigue la vida.
1: Capel, nos vemos mañana.
3: Será hasta mañana.
1: Chau, chau.
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6: Las 2 de la tarde, temperatura 13.3, cielo cubierto. El consumo de carne vacuna cayó en el primer semestre el 6,2% interanual. La cifra significa casi 94 mil toneladas menos de res con hueso que en igual periodo de 2025. Según el informe de SICRA, Cámara de la Industria y Comercio de Carnes y Derivados, en contraste, la caída del consumo, las exportaciones de carne crecieron el 10,2%. Fueron impulsadas por la mayor demanda de Estados Unidos luego del aumento de la cuota.
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6: Con varias ausencias está regresando al país el plantel de la selección subcampeona del mundo.
7: Parte de la selección argentina vuelve al país luego de su participación en el Mundial de Fútbol 2026. Llegará a Ezeiza alrededor de las 18:30. Lionel Messi y Rodrigo De Paul, que juegan en los Estados Unidos, se quedan en ese lugar. Tampoco vienen Julián Álvarez, Giuliano Simeone, Nahuel Molina, Jerónimo Rulli, Nico Paz, Lautaro Martínez y Enzo Fernández. Fabián del Monte, Servicio Informativo Continental.
6: Oscar Garré, campeón mundial del 86, destacó en Continental el gran torneo que hizo la selección.
8: Una final dramática porque las dos selecciones merecían ser campeonas por todo lo que habían hecho. Pero lógicamente hay un solo ganador y bueno, le tocó a España. Pero creo que Argentina hizo un muy buen campeonato. Pero creo que los muchachos hicieron un torneo muy bueno, la verdad, los felicito.
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6: Lloviznas hasta la madrugada, luego la mínima 10 grados, la máxima 14. A esta hora 13.3, cielo cubierto.
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0: Arranco por décima vez a escribir las líneas con las que abriré el programa de hoy. No me convence ninguna manera de comenzar el editorial del día después. Tal vez sea porque se terminó un sueño, pero en realidad, siendo honesto, no creo que sea por eso. Porque si bien había mucha expectativa e ilusión de poder conseguir la cuarta estrella para la selección argentina, la final de ayer la ganó claramente el mejor equipo. Y cuando llegó el gol de Ferran Torres, les quiero confesar algo, me quedé vacío, experimentando una sensación que hacía mucho tiempo, muchos años, que no sentía mirando a la selección argentina. Un vacío que no me dejó ni fuerzas para entristecerme con la derrota. Y mirá que estaba rodeado de tristeza, pero internamente ya no tenía fuerzas. Y esto fue por lo categórico del desarrollo del partido. Porque Argentina lo padeció 11 contra 11, 11 contra 10, con jugadores en dos o hasta en una pierna. España siempre fue más y cada segundo pesaba toneladas. No les voy a mentir que en algún momento me aferré a la ilusión de los penales. Creo que muchos de nosotros pensamos lo mismo. Pero estuvieron tan lejanos como el arco de Unai Simón para el equipo argentino ayer en New Jersey. Claro que jugar con el corazón en la mano es importante, sirve, pero no es lo único. En algún momento pareció que nada ni nadie podía cansar a este equipo, que el esfuerzo y el desgaste físico y emocional sufrió ante Cabo Verde, ante Egipto, ante Suiza e Inglaterra, no iba a pesar. Pero un día pesó, y fue en la final. Se iban cayendo los soldados de a uno, pero sin entender de dónde sacaban las fuerzas estos pibes que nunca te dejan a gamba, todos se multiplicaban para maquillar las heridas que iba teniendo el equipo. La entrega es claramente lo que matiza el dolor por el subcampeonato. En fin, creo que me puse a hablar de fútbol mientras trato de evadir el verdadero problema que tengo para escribir estas líneas, y es que me debato entre el hincha y el periodista. Y lo que siento más honesto de mi parte es salirme del libreto, al menos por hoy, solo por hoy. Yo como hincha de la selección argentina quiero darle las gracias al equipo por los títulos, por el juego, por ilusionarnos siempre y por representar el gen del fútbol argentino de la mejor manera. Particularmente a Scaloni quiero decirle gracias porque siempre fue de frente, porque se bancó toda crítica y no respondió con soberbia, respondió con trabajo, con maestría, don de gente. Lideró el cambio de aire y mentalidad que necesitó la selección después del fracaso estrepitoso de Rusia 2018. Y ojalá que quiera seguir después de diciembre, que el último trazo de su extraordinaria obra se dé dentro de muchos años. También hay que decirle gracias al plantel, por estar siempre al pie del cañón, sin poner mala cara, más allá de que a nadie le gusta salir, anteponiendo el grupo a los egos. Y por último quiero agradecerle a Leo Messi, por tenerme, y acá me atrevo a decir, por tenernos 20 años, frente al televisor o pegados a la radio, convenciéndonos de que con él en cancha todo es posible. Nos llevó a 3 finales del mundo, a 5 finales de Copa América, a una finalísima que se ganó y a otra que no se jugó. En el medio, récord de goles con la celeste y blanca, y le enseñó a millones de personas que nunca hay que bajar los brazos, aunque siempre parezca que la suerte no está de tu lado. Messi es tatuaje, Messi es bandera, es mural, Messi es fútbol, y por suerte Messi es argentino. Y como ayer no habló, hoy no tenemos el título sobre su continuidad o no en la selección. Y para los ansiosos, esta incertidumbre realmente no ayuda. Pero muchos de nosotros ayer, en algún momento, lloramos con él, y lloramos por él. Y más pasan las horas, y más convencido estoy, que no son lágrimas porque todo se terminó, sino que son lágrimas por todo lo que nos dio.
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0: Hola, ¿cómo les va? Bienvenidos al Fútbol Continental, primera edición, 2:09 PM. Aquí estamos en el día después, en el lunes 20 de julio, que soñamos arrancarlo hablando de la cuarta estrella, con mucha euforia, Y la verdad es que nos encontramos aquí en La Rural, un lugar hermoso, donde hay muchísima gente, porque ya han arrancado las vacaciones de invierno, muchos chicos, y notamos mucha más familia aquí pasando por enfrente del estudio móvil de Radio Continental, que está muy pegadito a la pista central. Pero sin lugar a dudas que lo que ocurrió ayer es lo que nos va a, por lo menos, a atrapar y a tener en la charla con ustedes hasta martes, miércoles, porque ya el jueves arranca el campeonato, porque ya también tendremos Copa Sudamericana el día miércoles, el día jueves, va a jugar Lanús, va a jugar Boca, pero sin lugar a dudas que tenemos que hablar de la final, en un partido donde me parece, me da la sensación de que desde la materia futbolística hay muy poco para analizar, un enorme campeón en España, y España terminó, así como borró a Francia de la cancha, también borró a la Argentina. Y en un momento pensé que cuando hiciéramos el análisis de todo esto, íbamos a tener que hacer dos análisis en paralelo. Por un lado, hablar del Mundial y hablar de la final, por otro lado. Como que eran cosas que de alguna manera podíamos disociar. Sin embargo, en el editorial que preparé anoche, y muy a flor de piel, ¿no? Con la tristeza, con la bronca, con el vaciamiento, con todo lo que nos generó el partido, pienso que lo de ayer fue una consecuencia de lo que vino pasando en el Mundial, con lo cual es imposible disociar la final del resto del Mundial. Pero bueno, también quiero escucharlos a ustedes que están del otro lado. Ya en un ratito con Rosana Pagani vamos a estar repasando las vías de comunicación. El de hoy es un programa donde la gente también tendrá, como siempre, aquí en el Fútbol Continental Primera Edición, la chance de hablar y de tener su presencia en el éter de Continental. Querido Leo Ojeda, Bocha Flores, Pampa Torres, aquí con nosotros en La Rural. Muy buenas tardes, ¿cómo les va?
2: Todo bien, Santi.
3: Buen día, tranquilo. Buen día, buenas tardes. No hubo partido. Primero y fundamental, no hubo partido. Argentina nunca encontró la manera de contrarrestar el fútbol de España. Ni ofensiva, bueno, defensivamente sí, casi, como decía Santi, lo lleva a los penales. Pero ofensivamente no tuvo, salvo ese atisbo cuando faltaban 7-8 minutos después del gol de España, que la Roja reculó y ahí Argentina tuvo alguna chance, fundamentalmente por tirarse hacia atrás España. Pero Argentina nunca estuvo en partido. Y yo quiero meterme también en la crítica, porque más allá de todas las palabras lindas que dijo Santi, que todo el mundo va a decir, también hay que hablar de fútbol, porque esto es fútbol. Yo no estuve de acuerdo, y no ahora con el resultado opuesto. No estuve de acuerdo con el planteamiento de Argentina en la final. No estuve de acuerdo. No estuve de acuerdo con los cambios. Yo no entiendo cómo salió Montiel. Lo primero que le pregunté al Pampa fue, ¿estaba lesionado Montiel? Porque si Montiel no estaba lesionado, no entiendo por qué salió de la cancha.
2: Bueno, pero te estás quedando en una cosa.
3: Perdón, quiero redondear todo esto, Bocha. Fue el Mundial de Argentina con el corazón en la mano. Fue el Mundial de Argentina ganando y levantando a todos los argentinos con ese corazón. No con fútbol, sino con corazón. ¿Sí? Porque puso el corazón con Cabo Verde, puso el corazón contra Egipto, porque puso el corazón contra Inglaterra. Y creo que Argentina quedó vacío, ya que es una palabra de moda después de los mundiales, quedar vacío. Creo que Argentina quedó vacío después del partido contra Inglaterra. Y para el final digo algo. Yo creo que el plantel entero tendría que haber retornado a la Argentina y darle gracias a todos los argentinos que estuvimos acompañando, los que no tuvimos la chance de ir a Estados Unidos, pero agradecerle al pueblo argentino por haber bancado tanto. No estoy de acuerdo con esta determinación de que 10 se quedaron, de que 10 van para allá y de que 10 vuelven. Tendrían que haber vuelto todos a agradecerle al pueblo argentino.
2: A mí lo que me quedó del partido es que claramente Argentina jugó una final antes de jugar la final. El partido fue con Inglaterra, ahí tiró el resto, tiró todo lo que tenía, que llegó a este partido evidentemente con un desgaste muy grande, por eso tuvo que... Yo no sé si el plan de juego era este o no, es lo que uno vio y es lo que uno tiene que analizar, que Argentina todo el partido reguló, trató de aguantar lo que podía para llegar a los penales. Creo que en algún momento el propio Scaloni lo dice, cuando llega el gol de España es cuando Argentina iba a empezar a intentar salir a buscar, lo complicó obviamente la expulsión, justa, no hay nada para discutir, pero Argentina en ningún momento estuvo en partido, siempre fue España el que manejó las riendas, apareció Dibu, y eso te habla a las claras que fue un partido dominado claramente por España, y es el justo ganador y el justo campeón. Argentina llegó como pudo, tal vez no tanto como hubiese querido, pero no quita lo heroico y lo meritorio de este equipo, que me parece que el triunfo de esta selección, el mundial ganado, es todo lo que le dio a la gente en todos estos partidos que fueron emocionantes. En esa emoción yo creo que nos tenemos que quedar y no en tal vez analizar una final que ya pasó.
4: Sí, yo por mi parte creo que hablar de lo futbolístico, en lo personal, no me parece que en este caso yo me quiera detener, pero ¿por qué? Porque todos somos observadores de fútbol y más o menos vamos a estar de acuerdo. ¿Qué diferente o qué distinto puedo decir yo respecto a lo que hayamos visto los 45 millones de argentinos? Creo que todos vamos a coincidir en las cuestiones chiquitas de que Argentina fue superado. Después podemos entrar en la conjetura, porque si de conjetura tenemos que hablar, somos un país experto en armar hipótesis y suponer qué pudo haber pasado. Yo particularmente no me gusta hablar sobre supuestos o sobre lo que pudo haber pasado. Yo simplemente lo que digo es gratitud con este equipo, gratitud con estos jugadores. La selección argentina logra algo que no logra nadie en la República Argentina, que es unir a 45 millones de argentinos. No lo logran los políticos, no lo logran los dirigentes políticos. Los únicos que pueden lograr unir a 45 millones de argentinos son estos jugadores y la selección argentina. Entonces, no destruyamos, no volvamos a lo que hacemos todos los días, los 365 días del año. Porque por más que digamos y nos golpeemos el pecho con que qué orgullosos que estamos de esta selección, hoy ya se habla de qué pasó en esa charla de Messi, ya estamos conjeturando y suponiendo que había algo raro. Ya estamos criticando, y esto no lo digo por Leo, sino que lo hablo más allá, ya estamos criticando por qué los jugadores no vienen a despedirse, ya estamos hablando de fines de ciclo, ya estamos poniéndole una fecha de cierre al ciclo de Scaloni. No empecemos a destruir, no volvamos otra vez a lo que hacemos todos los días del año, los 365 días del año, y aprendamos de esta selección que nos unió y sigamos en esa línea de unión en los próximos años, no solo en el fútbol, sino también a nivel integral.
0: Interesantísimo esto que dice Pampa, porque da la sensación como que siempre al exitoso, como en este caso le ocurrió a la selección argentina, se lo está esperando en la esquina con alguien, una persona, un grupo de personas, afilando el cuchillo, ¿no? Como esperando siempre a la vuelta de la esquina.
2: Sí, de algo que indefectiblemente
0: no
2: pasa.
0: ¿No se va a poder criticar? Clavar el puñal, sí, sí.
3: No se puede criticar.
0: Sí, pero y esto te lo digo vos porque lo dijiste y jugaste una carta. Ya que nos metamos en que quién viene, quién no viene, ¿a quién le importa,
3: pero
0: Leo, quién viene, quién no viene?
3: Pero Santi...
0: Pero pará, pero déjame cerrar la idea, porque vos pudiste allí explayarla. Vienen los 26, ¿qué te devuelve? Pará, pero ¿qué te devuelve que vuelvan los 26? Si los 26, más o menos, el 95% de la Argentina está conforme con lo que pasó, con lo que se vio. A nadie le gustó la final. Yo te digo, la verdad, yo cuando vi el gol de Ferran Torres, como les dije recién en la editorial en el arranque, yo sentí una especie de alivio, porque era una agonía lo que estábamos viviendo. Sí, sí. Y es más, cuando vino el largue, dije, no, media hora más de este sufrimiento, es imposible. Les digo la verdad, me la pasé haciendo durante 120 minutos, Quiricocho, lo decía tres veces y metí un cuernito fuerte para abajo. Me sentí un estúpido diciendo Quiricocho, tres veces en voz bajita y meter con las dos manos cuernito para abajo. Me aferré a eso, me aferré a lo divino, a algo intangible... para tratar de tirar una energía. Y la verdad, que esto se gana con fútbol. Ahí está viralizándose una imagen, o una palabra, una frase de Manu Ginóbili en una eliminación de la generación dorada en básquet, donde dice, chicos, esto no se gana con huevo, porque con huevo vos no sos más rápido que Usain Bolt por tener fibra huevo. No. Vos tenés que entrenarte y tenés que tener, digamos, natura, que te ayude la naturaleza, ser un tocado con la varita mágica. Y ayer Argentina, con un muy buen plantel de jugadores, y no es un plantel viejo, un plantel muy bueno de jugadores, técnicamente muy bueno, perdió contra un equipo más fresco. Ayer creo que la gran diferencia entre una cosa u otra es la frescura.
2: Sí.
0: Argentina no tuvo frescura nunca. No sé si les doy la sensación. En el 11 contra 11, parecía que era 11 contra 10. Y cuando lo echaron a Enzo Fernández, yo dije, y ahora esto va a parecer un 11 contra 7. Por la imagen, siempre había un español solo para recibir. Siempre. Entonces, inmediatamente uno decía, bueno, pero ahí te está faltando Messi. Ahí está faltando Messi. Y la respuesta a eso, tranquilamente, es, miren que Messi nunca fue el que corrió para atrás contra Egipto, contra Inglaterra, contra Suiza. Messi hizo ayer lo mismo que hizo en los partidos anteriores.
3: Exacto.
0: Pero siempre lo tuvimos fresco para meter las contras que metió, o las corridas o los sprints que metió, para avanzar lo que Argentina pudo avanzar.
3: Pero además las imágenes que te da, que llegó con lo justo, que físicamente el plantel... ¿Vos te acordás, Santi? 40 días atrás, ¿cuál era mi miedo? El tema físico.
0: Sí.
3: ¿Te acordás que te lo decía yo? Hasta a un punto, viste, basta, Leo, no hables más de lo físico. Yo tenía miedo de esto, que afortunadamente, entiéndame lo que digo, pasó en una final y no pasó en un 16avo de final. Que esto le podría haber pasado a Argentina también. Pero el cuerpo de Cuti dio hasta ayer, el de Lisandro dio hasta ayer, el de muchos jugadores que jugaron tocados.
0: Otra cosa, después los cambios.
3: No entiendo el de Montiel.
0: Está bien, pero ahí en esa... Yo te tomo que no lo entiendas, porque la verdad que Montiel estaba haciendo un muy buen partido.
3: Sí.
0: Ahora, también me quedo con... Vos, en serio, más allá de que yo sé que la respuesta va a ser no. ¿Vos crees que ayer Argentina perdió porque sacó a Montiel?
3: No, pero porque entró Nahuel Molina también, ¿eh?
0: Bueno, lamentablemente...
3: Fue el peor jugador de la selección de todo el Mundial.
0: Lamentablemente,
3: ¿eh?
0: Nahuel Molina sale en un montón de goles que le metieron a la Argentina. Eso,
2: para lo único que lo podés analizar, ese cambio que para muchos puede parecer de cábala, es que vos digas, no, y ese cambio te privó de que entre Lautaro Martínez, que en los últimos 5 minutos podría haber hecho algo más.
0: Pero el partido nunca estuvo para Lautaro Martínez.
2: Nunca estuvo.
0: El partido nunca era para
2: Solo
0: Lautaro.
2: En esos 5 minutos, nada más.
0: En esos 5 minutos donde Argentina, yo no sé cómo hizo, para generarle 2 chances de gol a España.
3: Bueno, tomá, ahí tienes la pelotita, jugá 5 minutos.
0: Ahí sí, pero, o sea, la tormenta perfecta se da en la lesión de Cuti, en la lesión de Licha, en la lesión de fulanito, en la expulsión de
3: Enzo. La grafico en una pierna.
0: Se dio una tormenta perfecta.
3: De la expulsión de Enzo Fernández.
4: Yo puedo agregar otro condimento que para mí juega también, además del aspecto físico, que yo suscribo y estoy de acuerdo. Yo también en algún momento pensé, ¿por qué no?, en el aspecto de toda la carga emocional que había tenido el partido con Inglaterra.
2: Por eso, fíjense, yo creo que Argentina jugó la final con Inglaterra y quedó liquidado.
4: Pero Bocha, nosotros acá lo dijimos, no hubo otro partido emocionalmente más fuerte.
2: No.
4: Quizás la final con España, con Francia se puede comparar, Qatar, pero después no hubo otro partido que nos generara tanta demanda emocional como el partido contra Inglaterra. Entonces, ¿por qué no también, y esto ya es una explicación más psicológica, explicarlo como que la selección, después de lograr eso, que es lo máximo si se quiere... Uh-huh. Bajó las cargas, bajó ese nivel de intensidad. ¿Por qué no también explicarlos de ese lugar?
0: No hablaron los futbolistas ayer, después de la derrota, después del subcampeonato, pero sí habló Scaloni. Y la verdad que en un momento de tristeza, de dolor, de decepción por haber perdido, las palabras de Scaloni, bueno, por un lado, cuando habló de lo futbolístico, y ya lo vamos a estar escuchando el entrenador, marcaron algo. Ahora después en la conferencia de prensa y en zona mixta, cuando deja entrever y deja más que claro que hoy en su cabeza está irse de la selección a partir del 1 de enero del 2027, bueno, genera mucho más dolor. Ayer habló Lionel Scaloni, no bien terminó el partido, reconociendo que hay que ser grandes en la victoria, pero mucho más grandes en la derrota, como le tocó ayer, a ver.
5: Tristeza, pero sabiendo que hemos dejado todo... Tengo un montón de cosas para decir de cómo hemos llegado acá, pero no vale la pena. Agradecimiento eterno a estos chicos que nos han dado otra final del mundo y han competido hasta el final. Han sido mejores, eso es la verdad. Pero yo me guardo un enorme recuerdo de ellos, de con lo que han hecho, lo que vale llegar hasta acá. Tenemos que darle una validez enorme porque cuesta un montón. Somos grandes en la victoria y tenemos que ser grandes en la derrota. Estamos demostrando hoy que sabemos perder, el partido lo perdimos y asumimos las cosas, pero no por eso vamos a dejar de acordarnos de todo lo que hicimos para llegar acá. Así que nada, agradecer a la gente, a mis jugadores y al país, decirle que dimos todo. Hemos llegado en un momento muy, muy justo, es la realidad y bueno, pero si dejan todo como lo dejaron hoy, es un gran ejemplo para nuestra gente, para nuestro país y sobre todo que se pierde y hay que levantarse otra vez, esa que no hay otra.
0: Bien por Scaloni, sobre todo cuando dice hay que saber perder. Después están te carpetean los españoles, la piña del ratón allá, la Dani Olmo.
3: Algo feo todo eso.
0: Feo, la de Paredes. Feo. Que parece,
2: sí, también es feo si te gastan, ¿eh?
0: También, bueno, pero pará, Bocha.
2: Eso no,
0: Bocha,
2: va tampoco.
0: Yo quiero creer que esa reacción es consecuencia de algo.
2: Vos pensás que van a reaccionar.
0: Y no, pará. Yo creo que no. Pero lo que se ve... Sí. Lo que se ve, bueno, es al ayudante de campo de Scaloni dándole una trompada en el mentón
3: a Dani Olmo
0: y a Paredes agarrando a dos jugadores y tirándolos al piso. Sí. Eso es lo que se ve. Yo después, si Cucurella, cuando se tapa la boca, le dice a Messi, su vaca cabrón, no sé qué le está diciendo.
3: Pero ¿sabes qué, Santi? Pero... Las imágenes de los argentinos siempre en competencias internacionales.
2: River se fue
3: de la misma manera contra el Mundial de Clubes.
2: Tampoco fue, ¿o no? Dramático.
3: ¿O no? River, ¿cómo se fue del Mundial de Clubes?
2: Está, no,
0: pero son formas que no nos gustan. No. Scaloni, por lo menos, quiere.
2: Una situación mía.
0: Scaloni, ahí como cabeza de grupo, lo que dice es: felicitaciones, España, por lo obtenido. Y me parece que eso es con lo que hay que quedarse. Pero después, en conferencia de prensa, le preguntaron por la continuidad de Messi y por la propia. Y escuchen lo que dijo el técnico Nacido en Pujato.
6: Voy a hablar con el presidente, yo más o menos tengo una idea de lo que quiero hacer. Cumpliré el contrato y después veo. La verdad que siento la necesidad también de pensar, porque ya no sé si va a poder hacer algo tan grande como esto y a lo mejor, bueno... Habría que hablarlo. Yo al presidente le estoy agradecido por haberme dado la oportunidad esta, de estar en el lugar. De estar en el lugar que estoy, es el lugar soñado para todos. Hemos intentado hasta el último momento dar el máximo como cuerpo técnico, los jugadores, y creo que es justo que me pueda tomar este tiempo y pensarlo. Este lugar es maravilloso, es un lugar soñado.
0: Bueno, la verdad que le costaba, y yo creo que Scaloni acá esconde lo y se quiebra por lo que estaba pensando y no decía, porque Ben dice, tengo que pensar, voy a seguir hasta fin de año, que es cuando vence mi contrato, y después, por ahí cuando terminó de llorar y de sacarse hasta la última lágrima, habló de nuevo en Zona Mixta, y acá profundiza su idea, y acá sí dice lo que no se animó a decir en conferencia de prensa, lo que no pudo decir.
7: No, bueno, hasta diciembre voy a seguir y después seguramente voy a hablar con el presidente. Seguramente la idea es relajar y parar un poco. Esa es la idea. Este es un lugar espectacular, soñado. Ojalá haya gente que tenga la oportunidad de estar, cualquier argentino desearía estar. Ha sido un placer estar acá, un orgullo. Mis mejores sueños no lo había pensado. Y bueno, hasta diciembre, si el presidente quiere, yo estoy acá. Y después, como digo, va a ser complicado porque también es justo que se pueda cambiar. Y lo veo hasta bueno, lo que es, tiene que permanecer este espíritu de grupo, esta sensación de unión entre los jugadores, el pueblo, esta sensación que creo que no se tendría que quebrar nunca y tendría que estar para siempre.
8: Leo, es una despedida, pero al mismo tiempo,
3: bueno, tenés ganas vos.
8: Al mismo tiempo tenés ganas de seguir, por lo menos.
7: No, hasta diciembre y después seguramente corte. Dijo lo contrario a lo que vos estás pensando. Pero bueno, igual lo tengo que hablar con el presidente.
0: Bueno, a ver, en este momento, furiosa actualidad, Scaloni está fuera.
9: Sí, yo igual, Sandy, lo tomo como... Yo lo he notado en varias situaciones a Scaloni, para bien y para mal. Una persona impulsiva, que no está mal, ¿eh? He notado que muchas veces declara bajo emoción violenta, cosa que no es recomendable, pero no es recomendable para él, ni para nosotros, ni para nadie, tomar decisiones o accionar cuando uno está eufórico o cuando está triste o enojado. Y yo creo que a Scaloni le pasa un poco esto por lo que he percibido en algunas declaraciones. Ya recuerdo una también, si bien ayer lo analizamos con el Bocha, claro, fue en otro contexto y me parece que la declaración estaba apuntada hacia otro lugar.
2: Sí, era otra cuestión.
9: Pero nada, también
2: más,
9: es,
2: más
9: una
2: lo económico.
9: Es una persona que yo la noto que es, de hecho se emociona cada dos por tres, es una persona muy emotiva y yo creo que también mucho tuvo que ver con eso. Ahora, estoy diciendo que se va a quedar, no, pero lo tomaría con pinzas.
2: Sí, en esta me da la sensación de lo que se vio ayer, que sí, que en diciembre se termina.
3: Acá hay dos personas que lo pueden convencer. Una es el presidente Tapia y el otro es Messi. Si Messi continúa, tenemos que ver también, es muy pronto para elucubrar si va a seguir o se va a ir. Ahora, lo que yo digo es, ¿qué se juega de acá a diciembre?
0: Nada, dos amistosos.
3: Entonces, si él se va, tiene que decir, ya va a la conferencia de prensa, el partido con España fue mi adiós, me despido, me voy. Si no hay nada por jugar, ahora vos decís, hay una competencia inmediata, hay una finalísima que se juega en octubre, noviembre, bueno, pero yo creo que si esto no da para más, como él dice, corto, tiene que empezar un nuevo periodo, tiene que empezar una nueva selección.
0: La selección está llegando hoy a las 6:30 de la tarde, procedente de los Estados Unidos. No toda, es cierto. Tengo la lista: Dibu, Julián, Enzo, Licha Martínez, Cuti Romero, Lautaro, Nahuel Molina, Macalister, Paredes, Tagliafico, Montiel, Lo Celso, Ezequiel Palacio, Juliano Simeone y Nico Tamendi.
3: 15.
0: Sí, son los que vienen de los jugadores. Después hay que ver del cuerpo técnico, imagino que todos también. Pero la información que hay hasta ahora es que Tapia quiere convencerlo. De hecho, Scaloni durante la Copa del Mundo hablaba con ciertos jóvenes y les marcaba un poco que ellos iban a ser parte del recambio. Y si se lo dice es porque evidentemente él se incluía en ese recambio. No es algo que todavía no se habló. Ya hace rato que Tapia viene hablando con Scaloni la posibilidad de dirigir hasta el año 2030, inclusive Mundial que Argentina ya está clasificado por ser país anfitrión. Pero bueno, evidentemente la derrota, las formas, cierto desgaste, tal vez haya llevado a que Lionel Scaloni haya dicho, y bueno, por ahí en diciembre. A ver, ¿hace cuántos años escuchamos en el mundo fútbol, en el mundo River, a Gallardo a fin de año diciendo, y yo a fin de año tengo que analizar con mi cuerpo técnico? Aparte, tenemos la información también de que Walter Samuel, una pieza muy importante del cuerpo técnico de Scaloni, tiene ofertas para irse. Y hace rato que Samuel las viene gambeteando en pos de no romper cierta armonía porque está cómodo.
3: Aymar también.
0: Y Pablo Aymar también. Entonces, no es solamente el hecho de no saber cómo volver a arrancar o sentirse desgastado emocionalmente, quebrado, se me van los colaboradores, armar un grupo nuevo, ¿cómo le digo a los Otamendi, a los De Paul, a los, no sé, fulanito, que bueno, hay que empezar sin ellos, siendo Scaloni un tipo muy jugadorista?
3: Quiero que se quede a parar vacío.
0: Bueno, vamos a ver.
3: Otro técnico lo dijo, no estoy vacío.
0: Sí, Bielsa
3: basta,
0: lo dijo.
3: Basta, bueno, estoy vacío.
0: Está bien, pero no.
3: Tiene que estar lleno,
0: no seamos,
3: lleno con todo lo que te dio el grupo.
0: No seamos. Sí,
2: no, por favor, si no vas a terminar.
0: Pero no seamos nosotros catalogadores morales de qué tiene que decir la gente y cómo expresar sus sentimientos. Me parece que digan lo que sienten realmente. 2:00 p.m, 32 minutos, acalorado arranque, sí, ¿no? Del fútbol continental. La verdad que estamos acá muy bien. Afuera está garoando, hace frío, pero la gente pasa con una sonrisa. Saludamos, el Bocha y Ojeda son los que más saluditos están cosechando.
2: Somos con el Pampa,
0: venimos mucho más rezagados. Una señora que escucha Continental. Muchas gracias.
2: Firmes.
0: Y bueno, le damos el paso ahora al servicio informativo de la radio.
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10: Hora 14:30 minutos. Axel Kicillof envió a la legislatura bonaerense su proyecto de reforma sanitaria. Establece un sistema integrado de salud para revertir la fragmentación entre los subsectores público, privado y de la seguridad social. También crea el Centro de Industria Farmacéutica Bonaerense, una sociedad anónima con participación estatal mayoritaria para producir vacunas, medicamentos e insumos. Bajan los bonos y el

0: La selección española ya está en casa festejando su título del mundo. Luego de visitar al rey en el Palacio de la Zarzuela, enfilaron hacia la Moncloa para recibir el saludo del presidente Pedro Sánchez. Tras el protocolo, comenzará el desfile por Madrid en un micro descapotable que terminará con una fiesta junto a la Fuente de las Cibeles. Lloviznas hasta la madrugada, la mínima 10, la máxima 14. A esta hora, 13.2, cielo cubierto con llovizna.
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0: bien, 2 de la tarde, 34 minutos, estamos aquí en La Rural, en el estudio móvil de Radio Continental, saludando a la gente que va pasando, a grandes y chicos. Hola, ¿cómo le va, señora? Hola, ¿cómo le va, señor? Gracias por estar aquí del otro lado. Pocha Flores que viene corriendo, no sabemos de dónde, creo que del Ñova. Bueno, lo tenemos enfrente del baño, con lo cual es un dato importante. Pero hablamos, quiero antes saludar a Rosana Pagani, que la tenemos allí en Conde 51 en los estudios de la radio. ¿Cómo andas, Ro?
1: Hola, chicos, ¿cómo están? Acá estamos, tratando de poner energía en el Día del Amigo y en el día después del Mundial. ¿Qué le vamos a hacer? Agradecimiento absoluto a Scaloni, a su gente y a los muchachos y a Leo Messi, nada más.
0: Muy bien, muy bien. Ro, ¿cuáles son las vías de comunicación con el programa?
1: 1144-000-590, que es nuestro WhatsApp, así que los vamos a escuchar. También los vamos a leer en esta jornada inestable en la ciudad de Buenos Aires, llovizna, con una temperatura en estos momentos de 13 grados, dos décimas, jornada gris, pero ustedes ponen el sol al aire de Continental, chicos.
0: Sí, acá estamos adentro del estudio, estamos muy, pero muy bien. Sabés que afuera
2: está llovinando.
3: Sí, garúa.
0: Y hay una resolana que a nuestra derecha...
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6: Bueno, muy bien, 2:41, 42 minutos ya, y durante todo el recorrido, sobre todo en la distancia de mata-mata de la selección en el Mundial, era inevitable para los futboleros y futboleras recordar y trazar ciertos paralelismos de cómo avanzaba la selección con lo que ocurrió en el Mundial de Italia 90. El desenlace de ayer, por la final en sí y por cómo se dio la historia, aún más marcó todo esto y lo profundizó. Y teníamos ganas de hablar con alguien que sabe mucho de fútbol, con alguien a quien admiramos, respetamos y particularmente quiero mucho porque es compañero en otro trabajo, como el señor Juan Simón, que además de haber sido un enorme defensor, hoy analiza muy bien el juego e integró esa selección dirigida por Carlos Bilardo en 1990, jugó la final del mundo, jugó todos los partidos, no marcó goles, se llevó una amarillita, pero Juan siempre nos ayuda a entender un poco mejor el fútbol. Querido Juan, bienvenido a Radio Continental, aquí Santi Russo y toda la banda te saluda. ¿Cómo estás?
7: Hola Santi, ¿cómo están? Buenas tardes.
6: Bueno, Juan, lo primero quiero preguntarte si a vos te pasó internamente en el camino de la selección durante el Mundial en los Estados Unidos, si sentías que se repetían cositas del Mundial de Italia 90.
7: Bueno, hubo una gran diferencia. Estos muchachos hasta la final ganaron todos los partidos. Nosotros ganamos uno solo, o dos. Le ganamos a Unión Soviética y le ganamos a Brasil. Entonces, el camino de ellos yo creo que había sido... con algunas espinas, pero me parece que había sido más sólido que el nuestro. Más allá que creo que terminó dejando muchas energías en partido que a priori uno pensaba que debería haberlo ganado con mayor facilidad. Y por eso llega en las condiciones que llega al partido decisivo. La comparación también podría pasar porque ambos equipos tuvieron al mejor de la época. Y creo además que este equipo acompañó mejor a Messi que aquel a Maradona. ¿Se entiende por dónde sí. voy, no?
6: Sí, sí, sí. Mira este dato, porque vos siendo parte del plantel, de aquel plantel, remarcás eso, que por ahí no pudieron ustedes acompañarlo tan bien como sí a Messi se hizo en esta Copa del Mundo. ¿Y qué te quedó, Juan, de la final? Yo coincido plenamente con él, porque parecía que los pibes que nunca se pagaba el costo de la angustia emocional y física, del desgaste, jugando suplementario contra Cabo Verde, contra Suiza, como que el equipo se oxigenaba en la victoria. Y sin embargo ayer, bueno, algunos no podían levantar las piernas y se iban cayendo los soldados a lo pavote, como muñecos. La pregunta es, ¿qué te dejó la final de ayer? ¿En algún momento sentiste que se podía plantear otro tipo de partido?
7: Yo sí, en la previa pensé que se podía plantear otro tipo de partido. Después, en los hechos, se vio un equipo muy sometido al dominio de España. Después estará el análisis, ¿qué se podría haber modificado? ¿Sabes lo que pasa, Santi? A mí no me gusta hablar con el diario del lunes. Entonces, todo lo que vos podés decir lo tenés que decir antes. O lo tenés que opinar antes y meterte en el análisis táctico, técnico, que creo que le corresponde solamente a los que ocupan un lugar como el que ocupa Scaloni. A mí me resultaría raro decir, yo hubiera hecho tal cosa, porque me quedo con algunas palabras de que una vez dijo Menotti, vos no podrías haber hecho nada, porque vos no sos técnico. Entonces yo agarro eso, entonces en la previa voy a decir, y mirá, pienso tal cosa, pero después siempre le tenés que dar la derecha al profesional. Entonces es difícil opinar con el resultado opuesto. Entonces me resulta muy difícil de decir no tal cosa porque tal otra. En todo caso, yo te digo, la selección dejó mucha energía en partido que a priori lo tenía que haber superado sin inconveniente. Me parece que ahí podríamos buscar un poquito la causa de lo que sucedió ayer. Y esto se debe a que algo que dijo Scaloni también, y que nosotros también lo decíamos en la previa, el equipo no llega de la mejor manera. ¿Por qué? Porque había rendimientos individuales que no estaban en el mejor nivel. Entonces, cuando vos tenés un equipo que no te responde de lo futbolístico, algo que nunca se le va a achacar a un equipo argentino, y acaba la comparación con el 90, es el alma. El alma, el corazón. Es saber sobreponerse a situaciones adversas. El equipo apareció solamente en el segundo tiempo contra Inglaterra. Ahí vimos algunos rendimientos que estábamos esperando, como fue el de Enzo, el de Alexis, el de Depol, el mismo Julián, pero no llegaron en el mejor momento de ellos. Creo que ayer lo terminó pagando el equipo.
8: Estamos hablando con Juan Simón aquí en el Fútbol Continental. Te mando un abrazo muy grande, soy Leo Ojeda. Y quiero preguntarte por lo que se escuchó en conferencia de prensa y en la zona mixta. A ver, vos también pasaste, Juan, del hecho de ser futbolista a un día plantearte el retiro y decir, hasta acá llegué. ¿Cómo tomás las palabras de Scaloni y cómo tomás el silencio? Bueno, ahora recién posteó algo Lionel Messi, pero no hace referencia al día después. ¿Qué pensás que puede pasar con Scaloni y con Messi?
7: Hola Leo, ¿cómo estás? Difícil, no quiero aceptar que puede que se haya terminado una era ayer. No me permito aceptarlo. No quiero aceptarlo. Yo no quiero que se haya terminado. ¿Y por qué no empezar la campaña Messi 2000? ¿Cuándo es la próxima Copa América?
6: 30. Ah, el 28.
7: 28, al menos que entre a jugar cuando él quiera. Yo no me permito tomar eso ya como que se terminó eso. Fueron 20 años de estar disfrutándolo, entonces es muy difícil pensarlo. Y con respecto a Scaloni, yo decía que le hagan un contrato de por vida, que se quede de por vida. Lo que pasa que también me pongo en la piel de él y digo, como técnico seguramente en algún momento querrá dirigir en un equipo, tener ese día a día con los jugadores. La selección es algo totalmente distinto. Creo que él también querrá pasar por la experiencia de tener ese contacto diario con los jugadores. Y está en todo su derecho. Pero uno como hincha, como seguidor de la selección, va a ser muy difícil cuando Scaloni diga, doy un paso al costado. Nos dieron tantas alegrías, se vio algo. Esto es histórico. Yo no creo que se vuelva a repetir algo como lo que hicieron estos muchachos. Haber ganado después de haber ganado, que es lo más difícil que hay en el fútbol o en cualquier competencia, ganar y seguir ganando. Después que tocaste el techo, seguiste ahí arriba durante no sé cuánto tiempo. No se va a repetir eso, muchachos. Entonces nosotros somos unos privilegiados de haber vivido esta época.
9: Juan, te pregunto algo vinculado a la respuesta física de un jugador. ¿Quedan muchas alternativas para jugar un partido a como lo jugó Argentina ayer, cuando vos desde lo físico llegás ahí al límite? De hecho, bueno, Argentina en el transcurso del partido hay varios jugadores que se fueron cayendo y daba la sensación que Argentina no daba más, que tiró el resto en los últimos 5 minutos, que se había guardado para eso, para tratar de aguantar. ¿Hay otra manera de jugar un partido? Porque da la sensación que no le quedaban muchas opciones en cuanto a la estrategia.
7: Y contra un rival que te movía la pelota, que es lo más difícil de todo, ¿no? Que tenés que correr atrás de la pelota. Nadie la mueve como España. No. Llegaste sin fuerza a jugar contra un rival que era lo peor que te podía pasar por el estilo de juego que tienen ellos. Te desgastan más de lo que ya estaba el equipo. Otra estrategia, qué sé yo, haber ido a jugar el partido más adelante, tratar de recuperar más alto. El partido de ayer fue un padecimiento, desde el comienzo hasta el final. Y lo que sucede al final es porque España se fue para atrás, porque si España no te permite agarrar la pelota, el partido terminaba de la misma forma que se habían jugado 115 minutos. Era muy difícil la situación. Yo creo que pasó todo por una cuestión física. No, el equipo en ningún momento tuvo reacción. Estuvo sometido, y yo creo que en gran parte es mérito del rival, por el estilo de juego del rival. En una de esas contra Francia te hubiera permitido correr en algún momento. Esto no te permitieron nunca porque te quitaron la pelota. Si nunca tuvimos la pelota, y al fútbol se juega con la pelota.
10: Juan, quiero volver un instante a la respuesta anterior que dabas sobre el hecho de cerrar etapas y apostar a una nueva generación. Siempre es muy traumático y es muy difícil, vos lo sabes mejor que nadie, en aquella selección recontra exitosa de ustedes y a lo largo de la línea del tiempo uno puede hablar hasta de planteles del fútbol argentino. Bueno, ayer hablábamos, no sé, del Boca de Bianchi, que era difícil dar vuelta a la página y entender que Bianchi en algún momento no iba a estar más, y si querés que vayamos a la vereda enfrente por River para que nadie se sienta herido, pasó lo mismo con Gallardo, que River seguía apostando por aquellos jugadores de Madrid hasta que se tuvo que dar cuenta de que hay que buscar por otros lados. ¿Cómo, si es que hay algún libreto, cuál es ese libreto para buscar el recambio generacional y entender que hay ciclos que se van terminando?
7: Yo creo que el recambio se está produciendo. Lo que pasa es que el recambio se va a producir sin tener al mejor de todos. El recambio ya está bien. Repitieron muchísimos de Qatar. Pero vos ves que se van agregando algunos jugadores. Lo que pasa es que cuando vuelvan a jugar, ojalá me equivoque y ojalá que decida seguir estando, aunque sea un poquitito más, no va a estar el líder. ¿Y cómo conseguís otro líder como en la época nuestra Diego, en la época de ahora Messi? ¿Cómo reemplaza a ese jugador? Es imposible. Entonces, a partir de ahí tenés que empezar con otra estrategia de. Yo creo que cuando vos tenés al mejor, a veces terminás jugando para ese jugador. Porque vos fijate que en los partidos que el equipo no estaba, él hacía la diferencia. Ahora no vas a tener ese que te hace la diferencia, ese que te gana el partido, que te lo puede ganar él solo. Entonces ahora hay que suplir eso. Reemplazar, que aparezca un verdadero equipo que pueda reemplazar esa individualidad que antes te hacía la diferencia. Entonces los que vengan van a tener que apostar a eso, a que sea un equipo. Cuando vos tenés al mejor, podés descargar o descansar un poquitito en ese jugador. Ahora no lo vamos a tener. Ahora va a tener que ser el equipo el que reemplace la individualidad. No lo veo de otra forma.
6: Para cerrar, y agradeciéndote mucho por tu tiempo, ¿con qué te quedas de esta Copa del Mundo? ¿Por qué crees que va a ser recordado?
7: Por todo lo que hizo el equipo. Lo que hizo el equipo fue épico. Menos fútbol, más corazón. Sobreponerse a situaciones adversas. Insisto, todas esas situaciones te fue quitando energías, pero el alma que pusieron, el corazón que pusieron, yo creo que como lo hicimos nosotros en el 90, es muy propio del ADN del jugador argentino. Entonces yo valoro todo eso, sobreponerse a situaciones complicadísimas. Me voy a quedar con eso, y que se llegó a la final con más corazón que fútbol, pero dejaron la vida los muchachos. Y cuando se recuerde este mundial, se va a recordar todo el camino plagado de espinas, pero que fue épico por todo lo que nos dieron.
6: Sin lugar a dudas que escucharlo y hablar y charlar de fútbol con Juan Simón siempre es una experiencia muy enriquecedora. Juan querido, muchísimas gracias por este contacto con el fútbol continental en Radio Continental.
7: Abrazo.
6: Bueno, nos dimos un gran gusto, charlando con Juan Simón, exjugador de Boca, clarito, Subcampeón de Italia 90, Mónaco, Racing de Estrasburgo, Newell's, la verdad que un carrerón, fue manager de Boca además.
9: Sí, además.
6: Así que bueno, una palabra.
9: Un señor
6: Juan Simón.
8: ¿Vos te acordás? Era chico. Simón. Era el canto de la gente.
6: Sí.
8: ¿Te
6: acordás? Sí,
8: no
6: sí.
8: Era chico vos.
6: Era chico, pero lo
8: claro,
6: sé.
8: Claro, no.
6: Era un montón de cosas que era chico y después las aprendí con el tiempo. Ojeda, por favor. Hacemos una pausa. Dale. Y enseguida volvemos con más Fútbol Continental.
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0: buenas tardes para el programa de Santiago Russo, muy buena editorial. Me encantó, muy bueno. Javier de la Barría, muchas gracias.
1: Hola, buen día, Fabián de la Berma. Hermoso comienzo del programa, estoy totalmente de acuerdo. Si hubiéramos salido campeones, todos hubieran estado llegando a la Argentina con la copa. Tenían que haber venido. La única falla que yo les vi, todos, con Messi a la cabeza, agradecer al pueblo argentino, que todo lo que sufrimos y alentamos, nos calentamos, nos alegramos, pero tenía que haber estado acá. Gracias, Fabián de la Berma.
2: Hola chicos, coincido que tenían que haber venido todos los jugadores, no sé quiénes vienen y quiénes no, y coincido también que Argentina la final la jugó con Inglaterra, dejaron todo ahí, pusieron todo el alma, la sangre dejaron ahí en ese partido, llegaron fundidos a la final. 4 días es muy poco y España, justo ganador, fue único protagonista casi. Pero igual, grande, grande lo que hizo Argentina. Amo a Scaloni y a todos los jugadores. Silvia de Morse, besos.
3: Gracias Silvia y gracias a todos los amigos que se comunican, que dejan sus mensajes en un día triste, en un día donde...
4: ¿Por qué triste?
3: Y bueno, Leo,
4: porque... De agradecimiento, no, bueno, de tristeza.
3: Sí, claro, pero por eso lo que quiero marcar es que hay que traducir la tristeza en algo positivo. Que las lágrimas no sean por haber perdido, que las lágrimas sean por haber vivido también este hermoso viaje con la escaloneta, con Leo Messi, con Scaloni, con toda la banda. Y ojalá... que sigan juntos, la gran mayoría. Ojalá que haya Scaloni 2027, 2028 hasta el 2030 y ojalá que haya Messi un rato más. Hoy demuestra Messi en cuanto a rendimiento, por más que ayer haya tocado poco la pelota, que si Messi decide hoy mismo irse a la selección, está cometiendo un error. Simplemente porque todavía tiene algo más para darle.
4: Sí, y tiene una zanahoria importante en el horizonte. ¿Por qué no jugar su primer partido en la cancha de River del Mundial?
5: Seguro, 2020? Seguro, es jugar aquel partido del próximo Mundial, no, es imposible imaginar, si siempre y cuando esté en mínimas condiciones Messi, que no juegue ese partido.
6: Ahora, todo bien, ¿no? Pero qué ansiedad, ya estamos pensando de acá 4 años, esperemos un poquito, recién estamos digiriendo obviamente lo que es la derrota con España y ya estamos pensando si va a estar en el debut de Argentina, paremos un poco, muchachos. Esperemos un poco. A mí lo que me dejó muy, muy feliz realmente fue ver a la gente ayer en el Obelisco y en diferentes lugares de la Argentina celebrando. Me parece un acto de evolución tan grande estar festejando un subcampeonato, algo que no es habitual. Acá generalmente el que pierde una final se lo castiga. Y que estemos festejando un subcampeonato a mí me puso muy contento.
4: Pero por eso dije que tendría que estar esa mancomunión en el día de hoy. Pero bueno, yo no entiendo de esto y ustedes tienen razón.
3: 3:00 p.m, 2 minutos. Después del servicio informativo, Pampa, te miro a los ojos.
6: Sí.
3: Vamos a hablar de River y del papelón millonario del pasado viernes, perdiendo contra un Aldo Civi que creo que no había ganado en el semestre.
6: No.
3: Y ayer perdió Argentina. El viernes le ganó 3-1 a River y creo que le hizo precio. Ya volvemos.
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8: 3:02 p.m, temperatura 13.2, cielo cubierto. Apareció Messi en redes, valoró haber llegado a la segunda final consecutiva, dijo que el dolor es muy grande y que va a costar que cierre esta herida. Agregó que se queda con todo lo bueno, como los partidos que dieron vuelta dejándolo todo, que van a quedar para siempre en la memoria. El capitán agradeció cada mensaje y cada saludo y destacó que una vez más logramos unirnos como país compartiendo el orgullo de ser argentinos. Los hinchas respaldan a Messi más allá del resultado.
9: Que la Argentina no haya obtenido la Copa del Mundo 2026 no significa que Messi no sea el mejor del mundo. Así opina Julieta.
10: Estoy contenta con que Messi tuvo una copa, no hay discusión para mí que es el mejor del mundo y se merece todo lo mejor. Y bueno, se lo tomó bien, saludó a los jugadores españoles, los felicitó y creo que eso también demuestra el espíritu que tenemos y la selección que somos y lo que representamos como argentinos.
9: Fabián del Monte, Servicio Informativo Continental.
8: A su regreso de la final, el Pupi Zanetti destacó el compromiso y la entrega de Messi con la selección.
11: Único, orgulloso de que sea argentino, no solo por este Mundial, sino por todo lo que hizo en toda su carrera. Messi es una persona especial y la verdad que el compromiso y la entrega que demostró en todos los partidos y todas las veces que se puso la camiseta argentina fue inolvidable.
8: Asumió Andy Burnham como nuevo primer ministro británico en reemplazo del también laborista Keir Starmer. El exalcalde de Manchester afirmó que su gobierno será un punto de inflexión y se comprometió a implementar un nuevo modelo político y económico a 10 años. Entre sus objetivos figuran bajar la inflación, acabar con la falta de vivienda, reindustrializar el país, ayudar a los jóvenes a encontrar trabajo y devolver los servicios esenciales al control público.
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8: Lloviznas hasta la madrugada, la mínima 10, la máxima 14.
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12: Cargadas las principales salidas con visibilidad reducida por el efecto de la llovizna, operativo en el acceso a la sede del AFA sobre la autopista Richeri por la llegada de la selección o parte de la selección. Se cerró el ingreso de la Larrazábal a la autopista de Lepiane sentido al centro por avances en la obra de remodelación integral que se está llevando a cabo en la autopista, por eso está cerrada hasta el miércoles inclusive, y como alternativa se puede usar el acceso de la avenida Escalada. Choque en Alberdi y Cochabamba y reducción allí, chocaron dos vehículos. Y vamos con los servicios que hay inconvenientes. Los trenes del Mitre, ramales Suárez y Bartolomé Mitre con demoras por problemas técnicos, y la línea Belgrano Sur, ramal Marinos con servicio limitado entre Isidro Casanova y Marinos.
8: Temperatura 13.2, cielo cubierto.
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1: Hola chicos, ¿qué más podemos pedirle a Lionel Messi, a Lionel Scaloni? Ganamos un mundial, salimos, tuvimos una final de otro, más no se le puede pedir. España fue superior y tenemos que asumirlo, porque los jugadores de nosotros ya estaban cansados y bueno, y fue así. Pero felicitaciones a todos por toda la alegría que nos dio a la Argentina. Soy Evelyn de 9 de julio.
2: ¿Qué tal? ¿Cómo les va? Fútbol Continental, soy Carlos de los Hornos. Yo lo que digo que a la Argentina hay que decirle gracias y estar orgullosos, gente con tantos valores. Vamos a Argentina todavía y vamos Estudiantes de La Plata.
3: 7 minutos pasaron ya de las 3 de la tarde, última hora para continuar con esto que es Fútbol Continental Primera Edición, obviamente en La Rural y aquí en los estudios de Radio Continental. Y la gente, los fanáticos, opinan obviamente de la selección argentina. 1144-000590 y nos vamos con hola muchachos. Scaloni tiene que seguir y empezar a armar un equipo, un grupo igual a este desde adentro, porque el fútbol es un conjunto. Junto. Abrazos, dice Juan de La Plata.
4: Bueno, muy bien, aquí estamos, 3 de la tarde, 7 minutos, casi 8 minutos. Y vamos a hablar de lo que pasó el viernes, porque claro, estábamos con la atención puesta en el partido de la selección argentina, pero el viernes jugó River. Ya había jugado San Lorenzo en la previa y San Lorenzo había quedado eliminado contra Deportivo Rister. En un ratito el Bocha va a contar qué le dejó ese partido. Y por otro lado, también, vamos a, lo tenemos acá el Pampa, hablar de la derrota de River. Un River que contra, no sé si contra todo pronóstico, pero terminó perdiendo contra Aldosivi, equipo de Primera División. Pero Aldosivi no había ganado un partido en el semestre, y le ganó a River 3-1, y creo, Pampa,
5: un baile
4: que le hizo precio.
6: Sí, Aldosivi le había ganado a San Miguel por los 32avos de final en febrero, y después de ahí no había vuelto a ganar.
4: O sea, Aldosivi, hoy es 20 de julio.
6: Sí.
4: Aldosivi ganó desde el 1 de enero hasta hoy 20 de julio dos partidos. A San Miguel.
5: Y me soñaron a mí.
4: Pobre Ojeda, ¿no? La tiene toda. Y a River ahora también.
5: ¿Por qué pobre Ojeda?
4: Porque perdió San Miguel.
5: Ah, sí.
4: Dos partidos nada más.
6: No, y si querés seguir hablando de los datos, había hecho 4 goles en los últimos 10 partidos. Y a River le hizo 3. En un solo partido.
4: Le hizo precio.
6: River fue un espanto, pero más allá del espanto futbolístico, un equipo sin reacción. Y por ser un primer partido de un segundo semestre, vos lo mirabas desde afuera, te traían, te ponían a ver el partido, decís, es un partido de fin de ciclo, es un equipo que está totalmente entregado y regalado. Y que ya estamos a, no sé, 16 de diciembre, ya se está terminando el año y los jugadores quieren tener vacaciones. Impropio de la época del año en el que estamos e impropio de los jugadores que tiene River. Porque después, yo sé que Ojeda, todos me van a saltar a la yugular, me van a decir, pero Giovanni González, pero Arambarri. River tiene un presupuesto 10.000 veces mayor al de Aldosivi, es una falta de respeto lo que hizo River.
5: ¿Le hizo precio a Aldosivi? Bueno, podemos decir como, salvando la distancia, ¿no? con la selección, River nunca estuvo en partido, lo empezó perdiendo y lo terminó perdiendo, pero hay cosas que no se entienden. Este equipo necesita y pide a gritos refuerzos, no incorporaciones.
4: Pero Leo,
5: River necesita un Otamendi, pero necesita un marcador central de estirpe más. River necesita 2 volantes, uno de contención y uno de creación. River no tiene creación, no se le cae una idea a River. Fue durante el último semestre y en este partido no se le cae una idea. Y los delanteros que tiene arriba, ¿no? Colidio, Borré. ¿Cuánto pagó por Borré?
6: 3 millones de dólares.
5: No más preguntas, señor juez.
4: No, a ver, queda claro que River, después de terminar el semestre pasado, necesitaba una renovación.
6: Sí.
4: Que la renovación significaba en salidas y llegadas.
5: Sí.
4: Eso queda clarísimo.
5: Salidas ahí.
4: Salías hubo ya del día uno o del día antes.
5: Perdón, y lo vas a escuchar después a Caudet,
4: claro,
5: hablando sobre eso, porque ahora le echa el fardo a los dirigentes.
4: Que en un ratito lo vamos a estar escuchando al Chacho, lo que dijo respecto de los marginados. Ahora, la sensación también que da es que con la billetera de River, las prioridades.
5: ¿Cuál billetera?
4: Bueno, si tenés 10 palos para gastar por Arambarri, plata tenés. Si tenés 3 palos para gastar por Borré, plata tenés. Si tenés a Giovanni González, que por creo que llegó libre.
5: Pero son incorporaciones.
4: Bueno, Leo, pero pará.
5: River necesita.
4: Pero, Leo, pero escúchame esto. Fuerza. ¿Cuánto va a pagar River ahora por Angelito Correa?
6: 13 millones.
4: 13 y medio. Millones.
5: ¿Lo va a pagar? Lo pagaste.
4: Bueno, pero pará.
5: 3 meses que está con esto.
4: Pero pará. Si ya tenemos 13 de Angelito Correa, 10 de Arambarri y 3 de Borré, ya estamos teniendo 26 millones de dólares para gastar.
5: Los entonces, dos últimos mal tirados.
4: Si tenés 26 palos verdes, es porque tenés plata. En el fútbol argentino, 26 palos hoy, River y Boca. Nadie más. Entonces, como dice el Bocha, no es cuestión de por cuánto traes, sino traes bien o traes mal.
7: Claro.
4: El otro día yo lo veía a Giovanni González. Giovanni González le rebotaba la pelota.
5: Sí.
4: Le rebotaba la pelota.
6: Totalmente.
4: Ahora, ¿puede ser un primer mal partido? Sí, claro. ¿Puede haber presión? Sí, claro que puede haber presión. ¿Puede ser que fue la tormenta perfecta para River? Sí, claro.
5: Sí, pero de Martínez cuarta y de Rivero no fue el primer partido.
4: Bueno, está bien. Ahora, lo que me da la sensación es que se gastó la plata en lugares que eran necesarios, pero no eran prioritarios. Y lo prioritario en River pasa por otro lado. Que te lo corro Otamendi, te corro la mitad de la cancha. El problema de River es la generación de fútbol.
5: No tiene un creador.
4: No tiene generador de fútbol. Y después lo tiene Juanfer Quintero. Pero Juanfer Quintero se quiere ir. Y si se quiere quedar, no está para jugar 6 meses enteros, 90 minutos por partido. Entonces, es ahí donde River perdió variante, perdió frescura. Y lo del otro día, en Aldo Civi, lo deja el Chacho Coudet herido de muerte.
6: Sí.
4: Porque Chacho Coudet no va a poder resistir perder 2-3 partidos.
5: No, quedar afuera.
4: Si Chacho Coudet, que ya quedó eliminado a Sudamericana, llega a quedar eliminado contra Boca en Copa Sudamericana, ¿cómo lo sostenés?
6: Sí, yo creo que el problema de River no es económico, porque está claro que River económicamente está bien, o por lo menos está solvente como para gastar la plata que gasta. El tema es que no tiene criterio, no sabe elegir. Es esa persona rica que sale a comprar, pero compra descaradamente y sin ningún tipo de idea. O sea, te compras 10 camperas cuando ya tenés 9, te compras 8 pantalones cuando ya tenés 7. O sea, ¿para qué gastás ahí si ya tenés esa vestimenta? Y River, yo creo que le pasa lo mismo, es la plata la tiene pero gasta indiscriminadamente y en lugares donde no es necesario, porque lamentablemente antes tenía un Marcelo Gallardo, muchos me van a decir, pero Gallardo mirá que se equivocó, está bien, pero tenía un tipo que sabía de fútbol. Yo creo que hoy River tiene personas que no sé si saben. ¿Sabes qué pasa? Que yo hoy no sé hasta qué punto Coudet toma todas las decisiones futbolísticas de River en cuanto a los jugadores que se traen. Tenés a Longoria, que yo todavía honestamente no sé cuánto sabe de fútbol. Se mete Di Carlo, que yo honestamente tampoco sé cuánto sabe de fútbol. Entonces, si vos no tenés personas que quizás saben lo que tienen que saber de fútbol, y por eso pasan estas cosas.
4: En septiembre.
6: Cierra mañana, después, mañana. Si River vende algún futbolista al exterior, si River vende un futbolista al exterior, que eso va a pasar porque Galarza Fonda tiene muchas chances de irse al Cagliari de Italia, a partir de ahí River va a tener hasta el 2 de septiembre para incorporar.
4: Se ríe Gustavo Medina, ¿de qué te ríes vos?
8: No pensé que el papelón de Longoria y Catoira y Coudet iba a ser, y Di Carlo iba a ser tan pronto. Con Aldo Civi, con el mayor de los respetos para el equipo de Damonte.
4: No, sí, es una derrota vergonzante,
8: es una
4: claro.
8: Derrota, que lo dijo Coudet, es un papelón de él. ¿A quién le van a echar la culpa ahora? ¿A quién le van a echar? No está Gallardo ya para señalar. Ya está, ¿a quién no, le van a...?
4: Pará, y tampoco está Pesela, tampoco está Maxi Sala, tampoco Busto, está Fabricio Busto,
8: Galopo,
4: tampoco está Galopo.
8: No está Quintero, tampoco. ¿A quién le van a echar la culpa? ¿De quién es la culpa? ¿Y van a seguir gastando? Ya gastaron una fortuna. ¿Van a seguir gastando?
6: Escuchamos a Coudet y después contamos algunas informaciones.
9: Pero quiero saber si vos fuiste aquel que tomó la decisión de decir que estos 15 no.
10: Que fue una decisión del club. No es una decisión del club institucional.
6: Cortito y al pie la declaración del Chacho.
4: Los marginados de decisión del club. Yo no sé si al dirigente de River esto le puede gustar.
7: Bueno,
4: ¿qué dice Bocha?
7: Se está lavando las manos. ¿Cómo va a ser una decisión de los dirigentes?
5: Primeras chispas, ¿eh?
4: Pero pará, ¿vos creés que si él tuviese alguna responsabilidad en la decisión?
7: ¿Pero vos creés que si él quería que uno de esos se quede con el plantel no se quedaba?
5: Obvio.
7: Es de todo la responsabilidad y la decisión.
5: Es que acá, cuando...
7: No es de la dirigencia, es de la dirigencia y de él.
5: Si River
7: en conjunto.
5: Si River ganaba 5-0 a los Ibis, ¿vieron que cómo pasamos el filtro? ¿Vieron que había que elegir bien? Acá, codense con cotado. Primero chispazos entre el técnico y los dirigentes.
8: Pero, perdón.
6: No son los
8: no
6: primeros.
8: No pasa nada. ¿Cuál es el problema de los borrados? ¿Están bien borrados?
4: No, lo que pasa,
8: ¿por qué se agarran la cabeza ahora?
4: Pero
8: ¿están
4: acá
8: bien borrados todos?
4: Esto lo charlamos
8: salvo Quintero.
4: Esto lo charlamos con el Pampa hace un rato fuera de micrófono. Mm. Y él me hizo ver algo que para mí es muy importante. Si uno lo mira con ojos de hincha, que no somos, ¿no? Pero lo mira con ojos de hincha, decís, está bien, están bien borrados. Ahora, cuando vos estás tratando con personas, mirá, está el ejemplo de Luis de la Fuente y de Lionel Scaloni, los técnicos campeón y subcampeón del mundo. Basan parte de su laburo en la armonía grupal. Yo no digo que tienen que ser todos amigos e ir a los cumpleaños y festejar y comer todos en la misma mesa. Hay grupos, hay subgrupos, pero tienen todos un objetivo común y hay un trato. Hay un trato y hay una prioridad a la persona. Evidentemente, en los descartes hubo jugadores de River que se sintieron mal descartados. Sí. Después puede tener razón o no.
8: Sí, sí,
4: y
8: sí,
4: por claro. Otro lado tenés compañeros que se quedan en el plantel, que son amigos de aquellos y que tal vez las formas no gustaron. Entonces vos también después, club, vos también, cuerpo técnico, tenés que convivir con jugadores a los que todos los días le tenés que ver las caras, pero que te tienen atragantado por lo que le hiciste a los Pesela, a los Bustos, a los Mesa, a los Galopos.
5: Sí, igualmente, ¿cuál menos es Bustos que González, por ejemplo?
8: No tengo ni idea, no vi el partido, no tengo ni idea quién es González, imagínate.
5: El lateral por derecha.
8: Bueno, pero pará, porque uno sea menos que el otro no quiere decir que ninguno lo tenga hasta en el club, yo creo que los borrados están bien borrados. Esto es como cualquier laburo.
4: Pero las formas es lo
8: que te iba a decir. Cuando Cobet dice lo decidió la dirigencia, tiene razón. Si el que salió a hablar fue Di Carlo. Di Carlo fue el que dijo, hay jugadores que se van a ir.
5: O sea, Cobet no fue consentido con Cobet. No se juntaron y dijeron, che, chacho, ¿qué hacemos con Medina? ¿Qué hacemos con Russo? ¿Qué hacemos con Ojeda? No.
8: Yo creo que, esto, la información la tiene el Pampa. Voy a decir simplemente lo que creo. Yo creo que si Cobet hubiese querido que alguno se quede, se quedaba.
4: Como dice Bocha.
8: Yo no me imagino que de esa lista haya alguno que merezca estar en River. Ahora, después la forma, sí. Estuvieron pésimo, no mal. Pésimo.
6: Respecto a eso, hay dos cuestiones. Una es lo que muy bien marca Santi. Yo sé que hay malestar. Sobre todo por lo que ha pasado en el último tiempo de los jugadores borrados, por la forma, por mandarlos a un predio que, bueno, de hecho lo hemos visto en redes sociales, algunos jugadores hasta subiendo fotografías de un vestuario que no estaba en condiciones. Tampoco gustó la declaración de Di Carlo saliendo a exponerlos que se iban a ir 15 jugadores y que se iban. Eso no gustó en absoluto, pero por sobre todas las cosas, por esto último que mencionaba Santi, porque hay jugadores del actual plantel que son muy amigos, de hecho, muchos. En su llegada tuvieron que ver con jugadores que hoy están borrados. Entonces ven lo que pasó y en esa amistad que tienen no gusta para nada. Entonces yo sé que hoy la relación con Caudet no digo que es mala, pero tampoco es una relación de amistad ni muchísimo menos.
5: Gustavo Pampa, salvando las distancias, ¿podríamos decir que esto a aquel de Michelis con el off es más o menos lo mismo?
8: Pero no es de Caudet, es de Di Carlo en todo caso. No es de Cobet. Cobet no salió a decir, estos jugadores se van o se van, y si no, se van a entrenar al contrato.
4: Queda claro también con Chacho Cobet, y esto lo dijimos el día uno cuando se fue Marcelo Gallardo de River, que llegara quien llegara, le iban a acabar las generales de la ley. Y las generales de la ley, lamentablemente, en el fútbol argentino son 10 partidos. Si vos no podés, si vos perdés 10 partidos seguidos, es una exageración, pero que a veces pasa. Si vos perdés 10 partidos seguidos, o si no ganás mucho durante 10 partidos seguidos, te vas a tener que ir.
5: ¿Está bien, perdió con Boca?
4: Está bien, está mal, es lo que pasa. No somos nosotros los que ponemos esas reglas, las pone la experiencia del fútbol argentino. La espalda de Gallardo, la espalda de un Bianchi, la espalda de un, no sé, en otro club, de un Pablo Vicó en
5: Brown, de un Domínguez en Estudiantes.
4: De un Domínguez en Estudiantes, la tienen solamente ellos y bien ganada que la tienen. Sí. Caudet, ahora, por más que haya sido campeón con River, que haya sido un personaje pintoresco, por más que haya dejado Europa para dirigir en River,
8: Getafe,
4: o a la vez, pero sí. Pierde 4 partidos y se va a tener que
5: perdió ir. Con Boca, perdió con Belgrano y perdió con Aldo Civi. Mirá que 3 partidos
4: y
5: perdió.
4: Y discursivamente también corre con desventaja. Y la misma desventaja que va a tener Crespo si un día agarra, la misma desventaja que va a tener, no sé si Ramón Díaz. Ramón Díaz tiene un poquito más de
8: Ramón,
4: espalda.
8: Ramón, sí.
4: Pero ya se fue de River y no gustaron mucho las formas. Entonces digo, Chacho, el semestre, si no corona en la Liga, y encima en el camino de Copa Sudamericana, tiene a Boca avanzando los dos.
8: Si llegan.
5: Ya le quedó 3 objetivos ahora, ¿eh?
6: Y en
5: tenía
6: la,
5: 4.
6: Y en la declaración errónea que tiene el otro día, por eso inclusive lo mandé rápido al grupo, lo vimos el otro día cuando fue la despedida de Armani. River con esta gestión tiene una forma de manejarse, que tiene que ver con las maneras, con los decoros. ¿Vieron esa familia que en las redes sociales se muestra? Mirá, acá estamos el marido, los dos hijos, una familia hermosa, nos vamos de viaje a Estados Unidos. No, no, yo trato de no exponerme tanto, pero digo, ¿vieron esa familia que hacia afuera quiere aparentar que está todo bien? Bueno, River es parte de eso también, y le gusta jactarse de, miren lo que hacemos nosotros, los ídolos están todos en primera fila. Entonces, que Coudet salga y exponga lo que expuso el otro día, por ejemplo, de decir, es una decisión de los dirigentes, cuando los dirigentes consideran que fue una decisión consensuada, y no solo es la primera declaración, sino hace un tiempo atrás cuando Coudet dijo, esto era Vietnam, automáticamente Di Carlo lo llamó y le dijo, ¿qué querés decir con que esto era Vietnam? Mirá que hay una forma de manejarse hacia afuera. Yo sé que no están gustando para nada, entonces Coudet se va gastando demasiado rápida la cuerda que tiene con
5: el
6: los
5: sábado
6: dirigentes.
5: Sábado juega River de local con Barraca Central.
6: Sí, señor. Sí.
5: ¿Se acuerdan que cada vez que pasaba algo así decían, uy, la gente se la va a agarrar con los jugadores? La gente se agarraba con algunos jugadores. Esos jugadores no están.
11: Nunca pasó, creo, que en una primera fecha se cante el himno nacional de fútbol argentino, que es el jugadores, ¿no? Jugadores, la cosa está clara. Bueno, se cantó el otro día, pero en Copa Argentina, en un 16avo de final. Permitime ahora ver qué va a pasar contra Barracas el próximo domingo, el próximo sábado, que uno cree que por lo menos en la previa habrá silbido, habrá indiferencia y habrá algunos aplausos. Y otra cosa, si River, después de la derrota, uno ya lo sabe desesperado. Miren que cuando levante la mano Longoria, cuando levante el teléfono Longoria, levante el teléfono de Carlos, el jugador por el que llaman ya vale 3 palos verdes más.
8: Lo agarró fácil con Villagra, cuando exacto, River no tenía refuerzos.
6: Fíjate cuál es el grado de desesperación que tiene River, Santi, que va a esperar que llegue Otamendi y le va a preguntar cómo está y qué quiere hacer. Si Otamendi le dice, mira, yo quiero entrenarme, yo no sé si Coudet no le va a proponer ser titular el sábado. Ese es el grado de desesperación que tiene River por tapar lo que está pasando.
11: ¿Otamendi titular el próximo sábado?
6: Mirá lo que se está pensando por estas horas.
11: Upa,
6: calmar todo lo que se genera en el
7: hospital. ¿No le dan un descanso? Nada.
6: Por eso, la decisión es de Otamendi. Pero si Otamendi dice, no, yo quiero entrenarme, el sábado que no te sorprenda que esté.
5: River no está para descansos, ¿eh?
11: Ah, bueno. Lo cuenta el Pampa Torres. Chance muy concreta, ¿eh? De que Nicolás Otamendi, que está volviendo con la selección y que llega hoy a 6:30 de la tarde, sea titular en River el próximo sábado. Hoy es lunes, martes, miércoles, jueves, viernes, sábado. Tiene tiempo. Y aparte, si bien jugó ayer, no jugó mucho en la Copa del Mundo. Con lo cual, en forma está. Pero la necesidad de River, sobre todo tener caudillos dentro de la cancha, obliga a tomar decisiones de esta índole. Hacemos una pausa y enseguida volvemos.
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1: 3 de la tarde, 27 minutos, estás en Radio Continental, estás en el Fútbol Continental, hasta las 4 de la tarde vamos a hacer compañía, momento en el que va a llegar Laura Di Marco con todo su equipo, pero vamos a darle la bienvenida al señor David Pazuki con la información de los clubes de Córdoba. Hola David, ¿cómo estás?
2: Amigos del Fútbol Continental, el placer de saludarlos. Malas noticias en Córdoba para Talleres porque se confirmaron los estudios médicos de Diego Baloyes, el delantero colombiano sufrió una lesión de grado 2 en la rodilla izquierda, un desgarro parcial de las fibras del ligamento colateral externo. Es una baja obligada que será por alrededor de entre 6 semanas y 3 meses. Baloyes había completado toda la pretemporada y este sábado en un amistoso frente a Instituto a puertas cerradas se lesionó tras un cruce con Fernando Alarcón. La dirigencia del Albiazul se mueve rápido a horas del cierre del mercado de pases y apunta hacia Boedo. Está negociando para sumar a Alexis Cuello y Manuel Insaurralde. Talleres cedería a San Lorenzo préstamo a Ronaldo Martínez, a Martín Río, el volante de Banfield, y además abonaría la suma de 3 millones de dólares. Por el lado de Alberdi, en Belgrano, la postura es clara. Belgrano decidió no realizar incorporaciones en esta ventana de pases. La dirigencia y el cuerpo técnico sostienen a la mayoría del plantel campeón del fútbol argentino. Instituto se movió bien en el mercado de pases, entre lo más destacado la llegada de Marcos Ledesma al Arco de la Gloria, un arquero que pidió expresamente Diego Flores y que va a ser tenido en cuenta para el debut de la Gloria frente a Vélez este sábado. Así el inicio de la semana para los equipos que militan en la Liga Profesional, los equipos capitalinos. Desde Córdoba, un fuerte abrazo.
1: Gracias David, fuerte abrazo. Y bueno, te vinculaba David en su información Bocha a San Lorenzo. Dura derrota el viernes contra Deportivo Ristre en Copa Argentina por penales. ¿Y qué quedó?
3: Un primer tiempo dentro de todo bastante bueno, pero que no lo pudo sostener. Y eso que había improvisado un poco con la dupla de centrales, porque Ezequiel Herrera no es central, es lateral, tuvo que jugar de central. Y Alejo Córdoba tuvo que jugar, siendo que hace más o menos un año que no juega, ni siquiera en el equipo de reserva, en el equipo proyección. Y eso es mucho tiempo, la verdad, para un jugador sin actividad, más en estos tiempos donde la continuidad es importante para un jugador. En el juego, San Lorenzo por momentos intentó, tuvo búsqueda en el primer tiempo, encuentra el gol en un partido muy duro, muy, muy friccionado, a donde lo llevó Riestra a ese juego, y después, bueno, se lo terminan empatando y en los penales lo termina perdiendo San Lorenzo. Sí. Erró justamente Córdoba, que chico que patea penales, bueno.
1: Así como River se habla de papelón, perder contra el Dosivi para San Lorenzo, perder en distancia con Riestra también lo es.
3: Y sí. Es un mal arranque para Pipo, más allá de que obviamente tiene mucho crédito con la gente.
4: Y por la estancia, perdóname, que sí, está claro, mucha copa por mucha delante. Copa.
3: Y para contrarrestar eso, hoy incorporó un jugador San Lorenzo, Juan Pablo Álvarez, que no jugó casi, ni jugó apenas 28 minutos en Gimnasia y Esgrima de Mendoza, en el partido frente a San Lorenzo. Álvarez en Colón.
4: Chico de Banfield.
3: De Banfield, claro, surgido de Banfield.
4: Extremo.
3: Sí, por la derecha, extremo. Sí, sí. Y no, la verdad sorprende, porque no creo que era lo que quería o pretendía Grosito, pero bueno, lo trajo él, lo pidió él.
1: Uno entiende, Bocha, que San Lorenzo no incorpora lo que quiere, sino lo que puede. Ahora, no le quiero caer a Álvarez, pero para sumar por ahí jugadores de esa característica y de ese con esos pergaminos, tal vez un pibe de las inferiores.
3: Pero
1: ¿no?
3: seguro. Obviamente, no le erró en cuanto a la posición. Ahí necesita San
1: Lorenzo. Bueno, eso es un buen punto.
3: Es una zona de la cancha donde sí necesitaba, pero no sé si el nombre era justamente el que realmente San Lorenzo necesitaba. Pero bueno, de incorporación, no sé si va a traer algo más. Entiendo que mañana...
4: Que Cuello, ¿no?
3: Sí, para mí Cuello se va a ir a México. No lo van a negociar con ningún equipo de aquí, de Argentina, porque el Monterrey, que está primero destrabando la salida de un jugador para liberar un cupo y ahí poder incorporarlo a Cuello, así que ahí va a tener la posibilidad de incorporar un jugador San Lorenzo. Y si se va a Orlando Gil, otra incorporación más tendrá San Lorenzo.
1: La información de San Lorenzo con el Bocha Martín Flores Argüello. Nos pasamos ya 2 minutos de las 3:30 de la tarde. Vamos a arrancar la última media hora del fútbol continental del día después a la final del mundo. Ya llega Costa con toda la información de Boca.
3: ¡Costa!
1: Ya
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5: Hora 15:32. Los servicios públicos en el AMBA crecieron en junio el 4,6% y se llevan el 15% promedio del sueldo. Así surge del reporte del Observatorio de Tarifas y Subsidios de la UBA y el CONICET. Se debe en especial al mayor consumo de electricidad y gas durante el invierno y al aumento del transporte, que tiene un peso del 40% en el total. Murió a los 97 años el doctor Tulio Huberman, pionero del periodismo médico y científico en la Argentina. Era odontólogo y especialista en estomatología. Durante más de 6 décadas se dedicó a la divulgación de temas de salud en radio y televisión. Dalma Maradona agradeció a Leo Messi, al plantel y al cuerpo técnico por dejar todo hasta el final. ¡Qué orgullo que seas argentino! Gracias por todo, Leo, fue el mensaje de la hija mayor de Diego. Sobre una foto de Messi, posteó: tus lágrimas son las de todos nosotros. Gracias por representarnos de la mejor manera. Lloviznas hasta la madrugada, la mínima 10, la máxima 14. A esta hora 13:09, cielo cubierto con llovizna.
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0: Calderón. Luis de Pringles.
1: 34 minutos pasaron ya de las 3 de la tarde. Estamos en la última media hora de esto que es el fútbol continental. Y ustedes del otro lado, ¿qué opinan y hablan? Selección, lo que se vivió, se perdió, pero bueno, hay que seguir adelante y apoyando a la selección argentina. 11-44-000-590. Equipazo de Continental. Coincido con muchos que recibir a la selección, a todos, hubiera sido una caricia al alma para el pueblo después de tanto aliento y entrega. Entiendo que hay una explicación detrás que solo los directivos conocen, la opinión de Adriana de Citibel. Ustedes en la rural.
2: Gracias, Rosana Pagani, que nos está haciendo el aguante allí en Conde 51, en los estudios centrales de Radio Continental. Nosotros estamos aquí en la rural.
3: Mucha gente, ¿eh?
2: Mucha gente. Pasa, saluda.
3: En la pista.
2: En el saludómetro, Ojeda gana.
4: No. Chorea.
2: 100 saludos. Sí. Lo sigue Bocha con 84.
3: Años.
2: Después Pampa, 70. Y yo, 4, 5. Pero bueno, entiendo que estoy acá tapado por una columna que está más difícil, pero aquí estamos.
3: Hola.
2: Vamos a dar la bienvenida al señor Martín Costa para hablar de Boca. Que imagino que Costa debe haber pasado un fin de semana triste porque perdió Argentina, pero Pampa quedó fuera de River.
4: Sí, y con todo derecho. Aparte, perdió bien River.
2: Y Costa es de los que se alegra cuando pierde River.
3: Y ganó Boca el jueves.
4: Y lo bien que hace, pues no hay hipócrita.
2: Hola Martín, bien. ¿Cómo estás?
5: Bien, todo tranquilo.
2: Y es como dije, triste por una cosa, pero contento por otra.
5: No, la verdad que no, creo que mucho más lo de la selección, lo de River quedó un poco lejos, lo que sí, lo de River, bueno, sé que el Pampa tiene info y tiene buena, bueno, encontrar algunas situaciones que están pasando en River que no sé cómo van a terminar y cómo van a llegar a detonar, no sé si a Juan Ferquintero nadie le comunicó cuando tiene que volver, por ejemplo.
2: No, dijo Codé que el jueves tiene que
5: volver. Bueno, avísenle porque el colombiano no sabe, primero una. Y después le pregunto al Pampa, ¿no? ¿Es cierto
4: Juanfer no va a volver.
3: Puede llamar también, ¿no?
5: No, a ver, no va a volver siempre y cuando haya una oferta. Ahora, profesionalmente tiene que volver y él está dispuesto a volver. Ahora, alguien le tiene que avisar que tiene que volver.
3: Pero vos te acordás, Martín, cada vez que Juanfer tiene que volver, o a River, o a Racing, siempre
5: es que no quiere volver, Leo.
3: No, pero digo, Martín, siempre los colombianos tienen ese no sé qué. Creo que con Villa en Boca pasó lo mismo.
5: Yo creo que a este caso es distinto porque es un jugador que no quiere volver porque se da cuenta que no lo quieren. Él en la charla.
3: Callado, o sea,
5: ¿no? Y además en la última charla él le dijo a Cudelo que le tenía que decir en la cara, tengo entendido. Entonces ya está. Entonces es una situación media particular la que está viviendo. Pero bueno, después me enteré algo, Pampa, no sé si es cierto, pero llegaste a contar, perdón, que aquellos jugadores marginados que entrenan en una cancha por acá, ¿no? Por Palermo, creo, por River, quiero decir.
4: Sí, en Cantilo, sí.
5: En Cantilo. Les prohibieron ir a la despedida de Armani.
4: Sí. Sí, yo estuve ahí, lo conté, Martín, fue muy triste.
5: Y que la cosa está muy tirante, plantel y dirigencia, y en el medio quedó el entrenador.
4: Lo contamos recién.
2: Quiero marcar algo, porque el hincha de River por ahí escucha, y al hincha, en la representación de la camiseta, no le importa si fulanito tal, vamos a poner un ejemplo, Pesela no lo dejan ir a lo de Armani. Si querés ir a lo de Armani, andá a comer a la casa en el asado de despedida.
4: Sí, pero es una falta de respeto.
2: Pero yo quiero decir una cosa, cuando vos tratás con personas, a las personas en cierto ámbito, sobre todo cuando ocupás un lugar de poder o de injerencia como un jefe, tenés que mimarlo de vez en cuando. No, yo, obviamente que no es para ser amigos, pero el trato humano es muy importante. ¿Qué nos pasaría a nosotros si se nos maltrata todo el tiempo? Venimos frente al micrófono de Continental y en un momento por ahí no vamos a rendir al 100%. Bueno, tienen que entender los dirigentes de River, el cuerpo técnico de River, quien tome decisiones de esa índole en River, que los jugadores que quedaron son amigos de los que están allá, en Cantilo entrenándose. Y yo cuando tengo un amigo que está en la mala, yo estoy mal. Cuando un amigo mío está en la mala. Entonces, hay que entender eso.
4: A ver, Acuña vino a River por Pesela.
2: Por ejemplo. Pero bueno, es así, Martín.
5: De lo que significó la derrota de la selección argentina, Boca espera en estas horas, el cuerpo técnico, no solo Boca, pero su cuerpo técnico, más allá de los mensajes y de las charlas que hubo en este tiempo, por la llegada de Leandro Paredes, hablar con él, ver cómo está. Se habla de que él tiene un golpe en la zona intercostal desde hace un par de partidos. El cuerpo técnico quiere interiorizarse, saber bien.

0: Y de acuerdo, hoy antes del entrenamiento, Boca se entrenó en la mañana en la Bombonera, Boca cambió el lugar porque imaginaba una locura en Ezeiza con la llegada de los jugadores, pero bueno, por las dudas fueron precavidos y fueron a la Bombonera. Temprano, antes del entrenamiento, alguien me dijo, y lo de Lea es difícil, así, pero dependerá de su llegada y de lo que hablemos nosotros con él después personalmente. Bueno, eso quizá pase mañana, no sé si se le dan descanso 4 o 5 días, Boca empieza a jugarse el jueves, una parada difícil, Boca va a jugar, tengo entendido, hoy hablaba con un amigo chileno, con un colega chileno, que me dijo, Boca va a enfrentar un muy buen equipo, a un equipo que además juega muy bien, y que no se achica y que tiene una propuesta de ir al frente que es de los pocos que permanecen las tres competencias que se están jugando en Chile. Así que hay mucha confianza en Chile por este partido, así que Boca deberá tener cuidado de eso y bueno, veremos si está a disposición Paredes. Yo creo que hoy Montero seguro va a ser el arquero, Montero ya se entrena desde el sábado, y que Villa también tiene posibilidades de jugar. Ahora esto también lo va a resolver el técnico en las próximas horas, Santi. Y después, tema Vareiro, esperan por estas horas a ver bien cómo está Vareiro, a ver qué resultado dio, cómo está, qué pasó con esta historia del bloqueo. Si la cosa no funcionó, Boca sabe que tiene que ir al quirófano y eso le va a significar 3 meses de parate, y eso va seguro a significar que Boca, cosa que ya hizo el técnico, insista y pida por un número 9. Mañana cierra el libro de pases en la Argentina. Para poder incorporar. Sí, mañana. Mañana ya reglamentariamente termina el libro de pases. Lo que puede ocurrir
1: Boca mira al otro Tigre, día... Martín.
0: No. Lo que puede pasar es que al otro día el cierre del libro de pases, o sea, el miércoles, se dé la venta de Ceballos. Si eso ocurre, vos tenés tiempo hasta los primeros días de septiembre de incorporar un jugador. ¿Se entiende? Sí. Vos tenés que transferir un jugador al exterior a partir del miércoles. Y eso ocurre, por cada jugador que vos transfieras afuera, podés incorporar un jugador. Quizá Boca espera que esto de Ceballos se resuelva para ir a acelerar, o sea, lo que de hoy a mañana Boca cierra un número 9. Pero mañana es la fecha que fijó la AFA para que se pueda, para que se cierre el libro de pases. Y a tu pregunta, Leo, no, creo que el chico de Tigre, por lo menos a priori, no está dentro de las decisiones.
2: Pero yo creo que el número... El delantero Romero.
0: Sí, yo creo que...
2: Al principio de año, la dupla Romero-Russo era la mejor delantera del fútbol argentino.
0: Sí, muy buena. A ver, no estoy diciendo que no le gusta, estoy diciendo que el técnico, dentro de las charlas que tuvo con Riquelme, puso otras prioridades. Una de esas prioridades, creo que se las mencioné el otro día, y Riquelme quedó en averiguar, es por el chico de Argentina Junior, Bondú. Sí, es un jugador que a Boca le puede interesar, llegado el caso. Y después...
2: Que tiene suele tener muchos desgarros, Romero.
3: Sí, se desgarra mucho.
0: Y después
1: Martín y Caleri, ¿no?
0: No, hablaron con Caleri, lo sondearon, hablaron con Caleri directamente y Caleri dijo que si quiere quedar en Brasil. Así que se quedará a jugar en Brasil, pues además.
1: Otro delantero a la vista. Yo pensaba cuando vos comentabas otro día, bueno, vos dijiste lo de Gondú y uno revisando así, no encuentra.
0: Hay un tema. Boca tiene que buscar hoy por ahora un argentino. Claro. Y llegado el caso... que se desprenda de Saracchi, ahí sí la idea es buscar un extranjero. Dentro de una lista de extranjeros que hay, en un costado, sé que hay algún colombiano o dos colombianos, hay algún uruguayo, pero bueno, eso dependerá, insisto, porque hoy Boca no tiene cupo. Saracchi les está ocupando un cupo y Saracchi todavía permanece en el club.
2: Bueno, Martín, a ver, Boca juega este próximo jueves contra O'Higgins por Copa Sudamericana, por el playoff. El partido se va a jugar en la Bombonera.
0: 21:30 en la Bombonera, después Boca va el domingo 19:30 a la cancha de Riestra, y después Boca define la serie con los chilenos el otro jueves, también a la misma hora, recordando que la semana que viene hay fútbol en la Argentina, pero Boca posterga su segunda fecha con Estudiantes por la Copa Sudamericana, que va a quedar para la otra semana, así que Boca va a tener una seguidilla con esto de la postergación de la Sudamericana, tiene Sudamericana, Campeonato Local, Sudamericana... Campeonato en el medio Rosario y después a jugar con Estudiantes también ese partido postergado.
2: Perdón que hago una pregunta. La fecha arranca, la fecha 1 arranca este jueves, se desarrolla hasta el domingo.
0: Y la fecha 2 es entre semana.
2: Entre semana es la fecha 2.
0: Exacto, y ahí Boca no juega porque juega la revancha.
2: Ok, y va, y en algún momento que el calendario se lo permite, porque a Boca se lo va a permitir, Estudiantes tiene que jugar Libertadores.
0: Es inmediato, a las tres semanas, a la otra semana de la revancha de O'Higgins, juega con Estudiantes el postre gallo.
2: Bueno, Martino, te mando un fuerte abrazo y la seguimos mañana, ¿te parece?
0: Abrazo grande.
2: Hacemos pausa y enseguida volvemos con la recta final del programa de hoy.
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8: Puso lo siguiente en su cuenta de Instagram: lo intentamos por segundo mundial consecutivo, llegamos a una final del mundo, esta vez no se nos dio, siento tanto orgullo de ser argentino, me hubiese gustado intentar ayudar al equipo ayer adentro de la cancha, pero bueno, gracias a toda la gente que nos acompañó en toda esta Copa del Mundo, recorriendo kilómetros y kilómetros para estar cerca de nuestro equipo, y a toda la gente que bancó desde cada rincón de nuestro país. Bueno, ese el hipero bueno.
9: En mayúsculas. Falta.
8: No, ahí no es minúsculas.
9: Falta un coach.
8: Bueno, sí, falta evidentemente.
9: Falta un ghost rider ahí. Falta alguien que.
8: Alguien que asesore.
9: Claro, exactamente.
8: Bueno, pero él quiso entrar, obviamente.
9: Sí, todos quisieron. Me imagino que Flaco López también quiso entrar.
8: Que los cambios, las lesiones de los defensores, las ventanas obligaron. Y la expulsión de Enzo obligaron a un cambio de planes. Igual yo creo que el cambio Lautaro por Julián era más de lo mismo, porque era solo contra el mundo.
10: Piernas frescas.
8: Sí, pero solo contra el mundo, Leo.
9: El único cambio que yo puedo cuestionar es el de lateral derecho.
8: Sí, el de Montiel, como dijo Leo.
9: Sí, sí. Después se dio lo lógico, lo que se podía hacer.
10: Yo no cuestiono, yo quiero saber por qué salió Montiel. ¿Cómo está? Después cuestionamos. No, porque me dicen.
9: No cuestiono porque no lo vi.
10: Estaba desgarrado, pidió el cambio, no hay que decir más nada.
11: Porque no estaba para 90 minutos.
10: Leito, no querido, quiero creer que sea por cábala.
8: O como nos dijo Juan Simón recién, ustedes pueden teorizar todo lo que quieran, pero nunca, como dijo un día ese flaco Menotti, nunca vas a saber por qué. Entonces, demos la derecha al entrenador, bueno, que tantas satisfacciones y tantos títulos nos dio.
9: Sí, no, pero tampoco o sea, no se lo exime de marcar errores.
8: Obviamente.
9: El de ayer fue un error.
8: Pero tal vez, Gus, es un error desde la óptica, desde la desinformación.
9: Sí, no hay desinformación. Hay un jugador que estaba jugando bien.
8: Pero si por ahí se pidió el cambio.
10: Está bien, pero decilo.
8: ¿Y qué tiene que decir?
9: No, pero pará, ¿quién lo pidió? Si nadie dijo que lo pidió.
8: ¿Montiel
9: pidió
8: el cambio? ¿Alguien preguntó en conferencia de prensa por qué salió Montiel? Leo, contestame lo que estoy preguntando. ¿Alguien preguntó en conferencia de prensa por qué salió Montiel? No, pero contestame.
10: Nadie preguntó.
8: Entonces, ¿por qué te lo va a contestar?
9: Pero pará, tampoco los que están ahí dijeron que pidió el cambio.
8: Claro. No sé, ¿quién sabe si pidió el cambio?
9: Y si hay periodistas ahí.
8: Pero si están atrás del arco.
10: Pero para Santi, ¿sabes lo que veo? ¿Sabes lo que veo? ¿Y sabes lo que se viene en un futuro?
8: No, ¿sabes
10: lo que veo en un futuro? Y el futuro de los...
9: No, pero ¿sabes por qué es importante? Porque Molina es responsable del gol.
10: Fue el peor jugador de la selección, Molina, Santi.
8: Pero por supuesto.
10: Y no porque se diga que... A ver, Santi, yo quiero ir a esto.
8: Yo tengo dos compañeros...
10: No porque se lo cueste. No, pará.
8: Tengo dos compañeros que están diciendo o están dando a entender que Argentina perdió porque ayer no jugó Montiel.
10: No.
8: Por favor.
10: Pero, no, estoy diciendo que uno de los mejores jugadores en la tarde de ayer, creo que Medina va a coincidir, lo sacó el técnico para poner al peor jugador de la selección.
8: Por algo habrá sido, chico.
10: Que salió en todas las fotos de los goles rivales.
8: Scaloni sabe bastante más que todos.
10: Entonces
8: nosotros.
10: No quiero que se enoje porque uno cuestiona.
11: Yo te pregunto, Jevita, en el partido de Argentina con Jordania, ¿quién jugó de lateral derecho?
10: Nahuel Molina.
11: No, Palacio. Porque no estaba ninguno de los dos en condiciones, ni siquiera para jugar casi un amistoso que fue el partido con Jordania.
9: Igualmente creo que ayer no estaba, o sea, Montiel para salir.
8: Bueno, hablemos de Independiente.
9: Dale, hablemos de Independiente, que se le cayó un refuerzo a Gus de los que iban a venir al pedo, la verdad. Es Santiago Mele. Inentendible que Independiente fuera a buscar un arquero. Mele tenía que definir y definió. Se fue a Colo-Colo. Se va a Colo-Colo. Teóricamente Colo-Colo le compra una parte del pase y es lo que termina decidiendo. Y un salario bastante alto que Monterrey iba a pagar, bueno, se va Colo-Colo, entonces Independiente probablemente busque otro arquero. Una vez que Quintero se decidió tarde. Hoy día libre para el plantel. Jugaron el domingo, hoy le dieron día libre. Y fue empate con en el último amistoso con Gimnasia, fue 0-0. Y ya alguna certeza, ya no va a haber cambio de arquero por lo menos para el partido con Gimnasia. Vuelve Arias en estos días. Yo creo que el martes, mañana, Arias ya se suma a los entrenamientos y si está bien va a ser titular. Fedorco va a ser titular. Jugó Lo Mónaco de segundo marcador central. Lo de Lo Mónaco comienza a avanzar, pero depende ya de él. Independiente ya no lo está vendiendo, sino que lo está rifando prácticamente a Kevin Lo Mónaco, lo cual es una vergüenza. El número, cuando se sepa, cuando lo pueda decir, el número es un papelón.
8: ¿Para dónde?
9: Para León. Para el Grupo Pachuca.
8: Grupo Pachuca en México.
9: Grupo Pachuca, por ahí se va al Oviedo a jugar en la segunda.
8: Mira.
9: Pero el número es vergonzante, sinceramente. Independiente no le va a quedar nada, básicamente se lo digo así. Entre lo que tiene que pagar no le va a quedar nada. Jugó Lo Mónaco de segundo marcador central, Zavala va a jugar y Lo Mónaco Valdés es la duda. En el medio campo jugó el Tata Martínez, sí. No jugó Pérez Cursi, Marcone sí, va a ser titular. Jugó Maxi Mesa en lugar de Montiel, pero Montiel va a ser el titular. Y arriba Baldo Ábalos, que volvió. Y Gutiérrez por derecha y Abaldo por izquierda. Gran parte del equipo ya está decidido. Puede haber algún retoque, yo creo que no. La única duda que tengo es quién va a ser el segundo marcador central para el debut el domingo a las 5 de la tarde en La Plata ante Estudiantes.
8: Vamos a cruzar de vereda y vamos a hablar con Lucas Ladaga sobre la información de la Academia Racing Club. ¿Cómo andás, Luqui?
12: ¿Cómo andás, Santi? Abrazo grande para todos.
8: Bueno, muy bien. No pudimos hablar el viernes por razones obvias de la selección y todo, pero triunfazo de Racing para avanzar en Copa Argentina y llegar de la mejor manera. Y yo se lo decía Ojeda el otro día, yo creo que la tarea más importante que tiene Boivoda, más allá de encarrilar un mal semestre, es recuperar jugadores. Y por lo menos en aquel partido, desde algún gol de Miljevic y alguna buena actuación, me gustó Saracho, anduvieron bien algunos, ¿eh?
12: Sí, la verdad que un buen arranque de esta nueva etapa en Racing con Juan Pablo Boivoda al mando de la dirección técnica. Le ganó 4-1 a Defensa y Justicia, como decís vos, el primer gol, y para mí quien fue la figura del encuentro, Matko Miljevic, fue una buena noticia para el mundo Racing. Nombraba a Saracho, Maravilla Martínez, si bien con errores en la defensa y Defensa y Justicia, pero terminó anotando un gol. Santiago Sosa también, que había terminado el semestre anterior muy bajo, tuvo un buen partido y también logró convertir de cabeza, así que las primeras sensaciones la verdad que fueron buenas para el hincha Racing y la clasificación a los octavos de final de la Copa Argentina, y tendrá que jugar frente al último campeón del fútbol local, frente a Belgrano de Córdoba, así que un rival complicado que tiene para la próxima llave de la Copa Argentina.
8: ¿Y ¿Con quién va Racing por el campeonato?
12: Racing debuta el próximo viernes frente a Gimnasia de La Plata.
8: Bien.

0: con Lautaro Díaz, que ya se realizó la revisión médica y llega justamente para reemplazar a Maravillas Martínez, pero todavía no va a estar disponible para jugar esta primera fecha frente a Gimnasia de La Plata. Y más allá de estos cuatro nombres que llegaron, no va a haber muchos movimientos en el mercado de pases, salvo que a última hora algún jugador decida irse o algún equipo acelere por algún jugador de Racing, que por ahora no hay muchos movimientos. Sé que Newell's, por ejemplo, es un club que está interesado en Agustín García Basso. No hay acuerdo, por eso va a continuar en Racing por ahora. Y lo mismo Gastón Martirena, que el Nacional de Uruguay pretendía comprarlo, pero lo económico estaban muy, pero muy lejos. Y por ahora también va a continuar vistiendo la camiseta de Racing.
1: Gracias, Luqui. Mañana la seguimos.
0: Abrazo grande.
1: Lucas Ladaga con la información de la Academia. Rosana, un toquecito con vos, porque están llegando los familiares de la escaloneta, los familiares de los jugadores están llegando al país y en un ratito llegan los jugadores.
2: Así es, y apareció el padre de Enzo Fernández, que dijo que están cansadísimos los chicos de la selección, confirmó que no viene Enzo Fernández, y una frase: ojalá que Scaloni no se vaya, es un ejemplo, las frases del padre de Enzo Fernández. También llegó el padre de Senesi, orgullo y agradecimiento para la selección, la hermana y la mamá también de Paredes y la novia de Nico González, donde confirmó que no lo vio mucho a Nico, que Nico lo va a ver en un rato, o sea, confirmó que va a llegar ahora en unas horas de Estados Unidos, y el cariño de la gente es increíble, las palabras de la novia de Nico González.
1: Gracias, Ro. Te mando un beso grande. La seguimos mañana.
2: Abrazo. La seguimos mañana. Sí, sí.
1: Leito, repasemos la primera fecha del campeonato que arranca el jueves.
3: Jueves con Sarmiento Argentinos, Belgrano Central, Defensa y Justicia Aldo Civi.
4: Muy bien.
3: Viernes para Gimnasia de Mendoza con Central Córdoba de Santiago, Racing Gimnasia, Vélez Instituto, Platense Unión, Huracán Banfield. Sábado de Estudiantes Río Cuarto, Tigre, Newell's Old Boys, Talleres, River Barracas, Lanús, San Lorenzo, y domingo de Atlético Tucumán frente a Independiente Rivadavia, Estudiantes, Independiente y Riestra Boca. Y además en la semana tenemos mañana 19 horas Copa Sudamericana, Nacional Tigre, miércoles 21:30 Lanús Cienciano, ahí está un amigo mío, le mando un abrazo, y el jueves 21:30 Boca frente a O'Higgins.
1: Bueno, lo cuenta Leo Ojeda, gracias Bocha Flores, Pampa Torres, Leo Ojeda, Gustavito Medina, Colo Méndez, todos los que estamos acá, gracias Rosana Pagani, Gastón Ibáñez, Camilo Folini, Jorge Falcone, a Pablo Sansone, allí en Conde 51. Los dejamos en muy buena compañía con el Bebo Granados y con todo el equipo. Y como siempre, mañana desde La Rural, en el estudio móvil acá, por supuesto, desde las 2 de la tarde haciendo el fútbol continental, primera edición. Chau.

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1: 4:01, temperatura 13.9, cielo cubierto. Investigan en Paraguay la aparición de un nene con características similares a Loan Peña, desaparecido hace 2 años en Corrientes. El chico dijo llamarse Ramiro y fue entrevistado por la televisión en la expoferia de Mariano Roque Alonso. Los abogados de la familia de Loan dijeron que están a la espera de cualquier novedad oficial.
0: Deportes.
1: A lo largo del Mundial crecieron las comparaciones entre esta selección y la subcampeona del Mundial 90. Juan Simón, integrante de ese plantel, remarcó que este equipo ganó todos los partidos hasta la final y acompañó mucho mejor a Messi que ellos a Maradona.
2: Hubo una gran diferencia. Estos muchachos hasta la final ganaron todos los partidos. Nosotros ganamos uno solo o dos. Me parece que había sido más sólido que el nuestro. Más allá que creo que terminó dejando muchas energías en partido que a priori uno pensaba que debería haberlo ganado con mayor facilidad. Y por eso llega en las condiciones que llega al partido decisivo. Ambos equipos tuvieron al mejor de la época. Y creo además que este equipo acompañó mejor a Messi que aquel a Maradona.
1: En España hay alegría, pero no euforia, por la segunda estrella de su selección.
3: Gabriel es un argentino que vive en Valencia hace varios años y nos cuenta cómo recibieron a los nuevos campeones del mundo.

0: compara con la selección argentina.
1: Se ha recibido a la selección con mucha alegría, como era de esperar. Nada que ver con la fiesta y con el clima que se vive en Argentina si hubiéramos ganado. Pero gente muy respetuosa, gente muy ubicada. Están contentos, obviamente. Hoy por la calle muy pocas camisetas de la selección de España. Y no más que eso, lo viven con mucha tranquilidad.
0: Fabián Del Monte, Servicio Informativo Continental.
2: Pronóstico.
3: Lloviznas hasta la madrugada, la mínima 10, la máxima 14.
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3: Se cargan ya las primeras salidas de la ciudad de Buenos Aires, operativo en el acceso a la sede de la AFA, sobre la autopista Richeri por la llegada de parte del plantel de la selección a Ezeiza, con un corte del puente La Bruna durante las vacaciones de invierno, que no va a estar habilitado el tránsito en el cruce del puente desde Costanera a River por las obras. San Juan y Sánchez de Loria y reducción por un operativo de bomberos y un choque en el cruce de la avenida Santa Fe y Ascuénaga. Los servicios con inconvenientes, los trenes del Mitre, ramales Suárez, está con demoras, la línea Belgrano Sur, ramal Marinos con servicio limitado entre Isidro Casanova y Marinos, y el tren de la costa está operando con demoras.
4: Temperatura 13.9, cielo cubierto con llovizna.
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1: ¿Qué tal? ¿Cómo le va? Sí, señores, acá está el Tigre Medina y Osvaldo, el Bebo Granado, que es el que le está hablando. Estamos acá en la rural, en medio de, ya no es una llovizna, es algo más que una llovizna, con frío y viento. Hoy es un día donde los jubilados podían venir gratis, pero si los jubilados estuvieran caminando por acá, mañana el 50% está en cama,
2: sí,
1: con 42 grados de fiebre y con varios médicos atendiéndolos, porque te digo que está con frío, lluvia, te mojás, ya no es llovina, es otra cosa. Muchachos, eligieron el peor día para que vinieran gratis los jubilados, pero bueno, ellos no podían saber qué iba a pasar.
2: Y bueno, no, es que no, vos sabés que por lo menos hasta aquí no han sido días que te inviten. Igual la gente viene, ¿eh? Hay sí, gente
1: sí, pero hoy es
2: que
1: peor,
2: está pasando. ¿Eh? El viernes pensamos que se venía el cielo encima.
1: Ah, esto no es nada.
2: Al final nos llovió. Ayer que estuvo abierto el día de la final. Bueno, fue un día espantoso en todos los sentidos. Hoy también, no sé cómo. Bueno, ahora nos contará Rose seguramente cómo sigue la semana. Igualmente, Bebo, vos sabés que me parece que es una llovizna un poquito más intensa, pero llovizna. Porque hay mucha gente que pasa, ahí pasan los amigos por delante del móvil de Continental. Algunos pasan con capucha, otros con paraguas, pero otros directamente sin nada. Y son muchos los que pasan sin nada, ¿eh? Mirá las dos señoras con las nenitas ahí abrigándolas.
1: Sí, pero...
2: pero hay muchos que están descubiertos, tal vez,
1: pero,
2: bueno.
1: Pero para, no sé, a ver.
2: Hay un techito igual.
1: Vamos a entendernos. Para mayores de 60 años la tarde está complicada.
2: Sí, no venga.
1: Ah, bueno.
2: Guárdese, que
1: para mayores de 60 años te agarra esto, te mojás con este viento. Y no sé.
2: Por suerte, Bebo, ni vos ni yo tenemos más de 60.
1: Vamos.
2: Y estamos.
1: Ah, no, nosotros dos somos dos pendes.
2: Dos pibes, veintipico.
1: Sí. Como Rosana.
2: Como Rosana.
1: Ah, Rosana es una niña aún. ¿Qué dice Rosana? Sí, ¿cómo le va?
3: Hola, chicos, ¿cómo están? Qué jornada lluviosa. Con, la verdad, con una llovizna. Ahora, ¿me decías, Bebo, que está lloviendo más fuerte?
1: No, es más fuerte que llovizna, olvídate.
3: Ah, bueno. Acá se esperaba llovizna, pero bueno. Hay que salir con paraguas. La jornada, ¿cómo va a estar? Así como a la ver que están viviendo ustedes. Inestable todo el día. Todo el día.
1: ¿Y el pronóstico, como decía un amigo mío?
3: El pronóstico para la madrugada sigue en la llovizna. Mañana vamos a tener una jornada gris, pero no tanta lluvia, según lo que dice el servicio meteorológico. Una mínima de 10 y una máxima de 14. El miércoles... parcialmente nublado, aparentemente no hay pronóstico de lluvia para el miércoles, pero sí el frío, mínima 8, máxima de tan solo 12, 13 grados. O sea,
1: a mí decía mínima, hoy te digo honestamente, me decían 8, era mucho menos, tira la
2: mañana. No, bueno, acá adentro estamos muertos, sinceramente.
1: Acá adentro era menos 8.
2: Es la primera vez en mi vida que hago un programa con campera puesta.
1: Sí, bueno, y nosotros con gorra, con vela, guantes, tiritaba, Carnota lo teníamos que cuidar, poner con una frazada arriba, era una cosa.
2: Tremendo. Ahora por lo menos estamos mejor.
1: Ahora estamos mejor.
3: 13 grados en estos momentos, ¿eh? 13.
2: No, pero acá dentro del estudio, la mañana fue brava. Ahora, por suerte, ya está todo bien. Podemos sacarnos el busito, incluso hasta la remera podemos sacarnos, si es necesario.
3: Bueno.
2: Esperemos que no sea necesario porque nos dan una cucarda.
1: Acá... bueno, vamos a hablar un poco de deporte, pero de otra forma, de
2: sí,
1: otra manera, Tigre. Yo te invito a que conversemos con alguien que sabe mucho de psicología de deportes, porque está en la Universidad Nacional de Buenos Aires, es profesor de cátedra de psicología del deporte, Raúl Barrios. Raúl Barrios Granado lo saluda, ¿qué tal? ¿Cómo le va?
4: ¿Qué tal, Osvaldo? ¿Cómo estás? Un gusto conversar contigo.
1: Bien, bien.
4: No, ¿sabés por dónde quería empezar? Nada, ¿eh?
1: ¿Cómo?
4: Yo estoy en Misiones con 28 grados de temperatura, así que estoy mejor.
2: Pará, y Raúl, ¿no nos envidias? Yo te juro que te envidio a vos.
4: No, para nada, al contrario, estoy disfrutando de esa temperatura.
1: 28 grados, bueno, ¿qué vamos a hacer? Bueno, en Misiones difícil que haga.
4: Sí, lindo.
1: Es difícil. Ahora, quiero empezar por acá, y yo se lo comentaba hoy al Tigre temprano. Raúl, ayer... ¿vos viste toda la euforia que había días después de Inglaterra? ¿Vos viste lo que pasaba en todo el país? ¿Lo viste a los chicos de la escuela primaria con la camiseta, con la bandera, todos gritando? Los chicos además muy entusiasmados. Yo digo, cuando hay una frustración, a ver, prevista, sí, que los jugadores ponían a estar cansados, sí, si esto influye, después te lo voy a preguntar. Yo lo que te quiero decir es cómo convences a los chicos, porque el grande más o menos se encuentra una explicación para qué pasó esto, pero de pronto frente a la frustración, estás con un chico de 7, 8, 9 años, que estaba eufórico hasta hace 24 horas, que estaba esperando quizá la fiesta y todo lo demás. ¿Cómo le explicás? ¿Por dónde le entrás? ¿Qué le decís?
4: No, a ver, básicamente hay muy poco para hacer porque los chicos de esa edad mucho no entienden, digamos, de los recursos que se necesitan para tolerar la frustración, ¿no? Y que la frustración es un estado emocional que lo van a experimentar muchas veces a lo largo de su vida. Mismo, a mí me llamaba la atención, mirando la tribuna de los partidos, la cantidad de chicos llorando, ¿no?
1: Sí.
4: O sea, lloraban más los chicos que los grandes.
1: Lloraban más los chicos que los grandes. Siente cuando te empiezan a llorar.
2: Sí.
1: Porque no entienden qué es lo que está pasando, por qué estamos perdiendo.
4: Exacto. Y porque además para ellos... Messi, sí. Esta selección y Messi en particular representan como los superhéroes de los dibujitos animados, digamos, ¿no?
2: Exacto.
4: Es decir, claro. No, ¿cómo con Messi estamos perdiendo? ¿Cómo puede ser que Messi pierda? Si Messi es mi ídolo, Messi, la idealización infantil juega mucho en estas sensaciones, digamos, ¿no?
2: Y aparte, Raúl, aparte de idealizarlo, como bien decís, los chicos, 8, 9, 10 años, están acostumbrados a verlo salir campeón.
4: Exacto, no tuvieron esos años que por ahí tuvieron otras generaciones de pasar 10, 12 años sin salir campeón, sin jugar una semifinal, un cuarto claro. Final. Digamos, ¿no? Estamos mal acostumbrados.
1: Bueno, el chico está llorando, está mirando el televisor. No entiende lo que está pasando. ¿Cómo encarás la conversación para explicarle?
4: No, yo trataría de justamente decir, mira, hijo, a ver, estas son cosas que pueden pasar y está buenísimo que pasen. Porque así te das cuenta de que no siempre va a haber regalos, de que no siempre va a haber vacaciones, de que no siempre las cosas van a estar bien, por más que intentemos que esté todo bien, y alguna vez te va a faltar algo, y por ahí querés un regalito que papá o mamá no te lo pueden comprar, o querés tal cosa que no va a poder salir, o tenemos planificado un picnic y se largó a llover y no lo podemos hacer. Bueno, utilizar un poco el evento para eso, digamos, ¿no? Para ir como introduciéndolo en la vida misma.
1: Una enseñanza de manera
4: cordial, de manera amorosa, de manera afectuosa, digamos, no a los gritos, digamos, ¿no? Pero yo creo que es un evento bueno para usarlo desde ahí. Ya, no, bueno, a ver, los ídolos también pierden batallas, digamos, ¿no? El hombre araña se ha caído en alguna pared, no sé, los ídolos de hoy, digamos, también han perdido, los Avengers, los superhéroes. También han caído en alguna derrota, en alguna batalla, y después se levantaron y qué sé yo. Bueno, es así la vida. En la escuela te vas a sacar buenas notas, te vas a sacar malas notas. Vas a venir riéndote y algún día vas a venir llorando. Algún partidito de fútbol del colegio lo vas a ganar y vas a estar contento, y alguno lo vas a perder y vas a estar triste.
2: Bueno, lo vas metiendo en la frustración, o sea, para que entienda.
4: Sí,
2: y yo creo porque que por sí, ahí cuando somos chicos... Sí, Raúl.
4: Sí. No, una de las principales cosas que nos encontramos, inclusive como motivo de consulta en la psicología del deporte, es ese tema, el de la frustración, los padres sobre todo, ¿no? No quiero que se frustre, ¿no? No, lo sí. Quiero sacar a este club porque no juega y no quiero que se frustre. ¿Y hace cuánto que está? No, van 4 partidos y hace 4 partidos que está en el banco.
1: Claro, ¡ey, pará!
2: Son esos padres también, o sea, esos que no lo quieren frustrar son los que están al lado de la cancha gritándole al técnico.
4: Exacto, exacto, ¿no? Entonces, sí, no, pará, la frustración forma parte de la vida, no solamente deportiva, de la vida sexual, claro. Amorosa, laboral, de pareja, profesional, económica. Y además te sirve para adquirir recursos. Si vos no te frustras, nunca vas a saber con qué recursos contás para hacer frente a situaciones que te frustren.
2: Claro, ¿no? Y que aparte, Raúl, o sea, bueno, por ahí hablo, no sé si hasta en mi experiencia personal, pero da la sensación mayoritariamente que en la vida son más frustraciones que momentos de plenitud.
4: Y por algo buscamos tanto la felicidad, ¿no? Claro. Vos no buscás frustrarte, buscás ser feliz.
2: Claro.
4: Porque la adversidad y es mayor siempre que lo bueno, digamos, ¿no? En todo sentido, el que tiene millones de dólares tiene problemas en otro lado, ¿no? Y el que no tiene millones de dólares tiene problemas en otro lado. Es decir, siempre estamos sorteando la adversidad, siempre hay situaciones adversas. El trabajo, el estudio, la pareja, la facultad, el deporte, las relaciones sociales.
1: Yo te diría que... Yo te diría que
4: son
1: tenemos que estar preparados.
4: Que te frustran.
1: Yo te digo que tenés que estar preparado para eso y tenés que enseñarle justamente lo que estás señalando, porque en el fondo, yo alguna vez lo hablamos con Vero y con el Tigre, y yo le decía, en realidad la vida es una serie de exámenes que tenés que dar todo el tiempo. No sabés qué exámenes te van a tocar, no sabés si son difíciles o fáciles, pero tenés que sortearlos. Y yo creo que son las enseñanzas que te van dando. Desde que llegás acá, te las pasan dando exámenes, de por un lado y por el otro. Exámenes en el laburo, exámenes en tu casa, exámenes como padre, exámenes como esposo.
4: Como hijo. Como novio, como mecánico, como lo que fuera, digamos, ¿no? Ahora, yo lo que digo es, ¿cómo trabajás esto, ¿no? Es decir, de la psicología, bueno, en base a objetivos. Claro. Una de las formas de evitar la frustración o de bajar el impacto de la frustración es establecer objetivos. Claro. Por lo general, los problemas de frustración vienen cuando no tenés objetivos, sino bueno, pero no, estoy frustrado porque no gané. A ver, pero tu objetivo era ganar. No, mi objetivo era llegar lo más alto posible. Ah, pará. Definime qué es lo más alto. Porque por ahí alto, en función de tu trayectoria deportiva, es llegar a un quinto puesto.
1: Claro. ¿No? ¿Qué es lo más alto?
4: Y qué sé yo, el universo, ¿viste? No sé dónde fue la interna verde. Y
1: bueno, he conocido candidatos a la presidencia de la nación que durante mucho tiempo le dijeron a la novia, no, vos te vas a casar con alguien que vas a ser la primera dama, porque mi objetivo es ser presidente de la nación. Conozco dos personas que no llegaron a presidente, pero el objetivo siempre fue ser presidente de la nación. O sea, pronto vos te pones un objetivo enorme.
4: Claro. No, los objetivos, las teorías de la motivación que trabajan por objetivo de logros, establece que los objetivos deben ser difíciles, pero alcanzables.
1: Claro.
4: Y medibles, sobre todo.
1: Sí, ¿no? Sí. Lo que pasa, si perdés, bueno, si perdés, sea, el norte...
4: Vos podés tener como objetivo ser presidente de la nación. Ahora, yo te pregunto, ¿fuiste alguna vez concejal de tu municipio?
1: No.
4: ¿Fuiste diputado provincial?
1: Sí, en algunas cosas de esas ya fueron, fueron avanzando. Bueno. Los dos que yo te digo fueron avanzando. Okay. Y parecían alguna vez que podía ser.
4: Y llegaron por ahí hasta senadores, como decís, wow, este tiene un futuro
1: sí,
4: por delante.
1: Sí, pero...
4: Bueno, por ahí
1: viste, hay un momento que...
4: El presidente de la nación era ese lugar.
1: Claro.
4: ¿Entendés? Y por ahí no
2: era el techo.
4: Y no
2: era
4: te da techo. Para más. Y era tu techo, y nunca lo supiste.
1: Te voy a hacer una pregunta medio complicada para un psicólogo. Medio complicada, porque yo soy un poco, viste, que me o sea, aparte de leer y alguna vez me tuve que recibir de licenciado en letras, lo que sea, siempre me gustó pensar que hay algo más, después de todo esto hay algo más. Siempre lo creí desde el principio, porque estuve en escuelas religiosas, después fui a la India, así que más. Y yo en el fondo lo que pienso es que el destino también te da las cartas, unas cartas que vos tenés que jugar en un momento. Y a veces el destino, porque yo veo lo que está pasando con una gente que le va bien, a la otra le va mal, a la otra tiene una enfermedad, a la otra esto. Yo digo, el destino, cuando te da las cartas, te puede dar una de espadas, un 7 de espadas, pero también te puede dar un 5 y un 4 de distinto palo. Y vos tenés que jugar con las cartas que te dan. Y a veces las cartas que te dan son un desastre.
4: Sí, pero también con una espada puedes perder un truco,
2: Sí, y con un 5 y un 4, por ejemplo, pienso en Carlos Tevez. Y... ¿De dónde salió Tevez?
1: Muy bien. Bueno,
2: que
1: muy
2: Tevez
1: bien.
2: Salió de un lugar complejo.
1: Sí.
4: ¿Y Maradona?
2: Y Diego, claro, y Diego también.
1: ¿Y Diego?
4: ¿De dónde salió Maradona?
1: Y además, a ver, Messi no era muy sano cuando era chico.
2: Tenía el tema las hormonas.
1: Tenía un tema de crecimiento, tuvieron que hacer un tratamiento.
4: No, y además tuvo un periodo con rasgos de autismo, o sea, no es un pibe, hoy todos los pibes quieren ser como Messi, y yo entonces le digo a los jugadores de inferiores, sobre todo, ¿no? Bueno, ok, mira, durante los próximos 2 años, todos los días, o una vez por semana, con una jeringa de 10 centímetros, te vamos a inyectar esta hormona que te va a doler hasta las pestañas, y por ahí no funciona.
1: ¿Querés? ¿Y vos lo harías? No, claro.
4: Como Messi ahora, que gana $1,000,000, por decir... Papa frita
2: por día.
4: Yo también quiero ser ese.
2: Y claro, o sea, uno quiere hacerlo sin esfuerzo.
1: Vos sabés que hicieron.
4: A los 12 años, digamos, ¿no?
1: Vos sabés que te quiero adelantar algo. Yo con el Tigre iba a hablar entre hoy y mañana de una encuesta que se hizo a los chicos en todo el mundo. ¿Vos qué te gustaría hacer? Y las mujeres generalmente empezaban con maestras, después tecnologías. Sí. Y vos sabés, los chicos, el 11%, o sea, la mayoría, ¿sabés qué decía?
2: ¿Qué decía?
1: Quiero ser futbolista. Sí, quiero ser deportista. Quiero jugar al básquet en la NBA, o quiero ser, no sé qué cosa, fútbol o rugby con los Pumas. O sea, de pronto ellos creen que... Y vos sabés que yo estaba mirando, y con el Tigre me asesoro bastante porque entiende un montón de todo esto, que primero del deporte llega el 5%, el 4%.
2: Como mucho.
1: Como mucho el 4%. Lo demás te frustras.
4: Exagerando.
1: Y después, y cuando yo veo los Pumas, yo le pregunto a alguien que sabe y me dice, vos sabés que todos estos tipos a los 50 años el cuerpo les pasa la factura de los choques que están teniendo ahora. Y entonces yo digo, pará, flaco, te gusta el deporte, pero tenés que bancarte lo que viene.
2: Claro, obvio, todo tiene un precio.
1: No es fácil.
4: Exacto. No. Pero fíjate, la Fundación del Futbolista en la Argentina hizo un estudio hace unos años ya, con todos los clubes afiliados a la AFA, ¿no? Y tomó como variable cuántos chicos que empiezan su carrera en novena división, tomando la novena división como el primer escalón, llegan a vivir del fútbol. Y definían vivir del fútbol como firmar un segundo contrato, digamos, ¿no? Que es el que te da algo de plata.
2: Sí.
4: Bueno, en la cuenta dio 2,83%.
2: O sea que yo pensé que menos, Raúl.
4: 2,83% de planteles de en novena son de 35, 33, es decir, es bajísimo. Y yo tuve oportunidad por mi laburo de preguntarle a jugadores consagrados si se acordaban cuántos de su camada de novena habían llegado a jugar en primera. Nunca nadie me nombró más de 3, 4.
1: O sea, bueno, peor.
4: Primera, jugaron afuera.
1: Vos sabés que le preguntaron a Tevez, que él de chico jugaba en Fuerte Apache, y se pegaban patadas, ¿viste? Jugando, me decía, no, la más baja, decía Tevez, era en el estómago.
2: Sí, con suerte.
1: Sí, con suerte, si no te pegaban más arriba. Y vos sabés que le pregunté de los amigos, y me dijo, no, de los 10 amigos que tenía, 7 ya están muertos.
4: Exacto.
1: 7 ya están muertos.
4: Exacto. Bueno, exacto. Entonces, esto de la frustración, digamos, ¿no? Volviendo a ese concepto, es decir, es como decías vos, te vas a encontrar con eventos mucho más veces que te van a frustrar que te van a facilitar el camino, desde el primer grado de la escuela, ¿no? Entonces tenés que ir desarrollando estrategias de afrontamiento adecuadas para sortear los obstáculos, porque es así la vida, no podés evitarlos. O sea, la técnica de evitación, nosotros trabajamos a veces ante una fobia, por ejemplo, con técnicas de evitación. Bueno, mira, evitalo. Si te da fobia, evitalo. Ahora, llega un punto que lo tenés que resolver. Bueno, puedes evitar todo el tiempo algo. Bueno, de eso se trata. No, yo tengo, o sea, fobia a los aviones. Bueno, fenómeno. Mientras puedas viajar en micro, está todo bien. Ahora tenés que ir al extranjero. Bueno, tenemos que buscar alguna estrategia que te permita sortear esa adversidad, ¿no? Y así, miles de ejemplos, ¿no? El fútbol, el deporte de alto rendimiento está lleno. Porque, o sea, los chicos quieren ser deportistas, pero si vos le mostrás las estadísticas de la cantidad de gente que empezó y no llegó a ningún lado, no sé si van a tener las mismas ganas.
1: No,
4: y así todos, algunos te dicen. Claro, ¿entendés? Pues yo me acuerdo que les decía a los chicos de la novena en Banfield, yo trabajé 4 años en Banfield, y bueno, miren chicos, pero sepan que el camino no va a ser fácil. Van a llegar de acá, de todos ustedes, se los decía así, van a llegar 4 o 5. Y todos me decían, bueno, yo voy a ser uno de esos 4 o 5.
1: Claro, ¿no?
2: Está buena esa mentalidad igual,
1: Sí, sí,
4: no, tenés que está buena. Claro, se lo tenés que decir y que te respondan así, también está bueno. Ah, fenómeno, listo, buenísimo, ojalá. Vamos a lograr para que seas uno de los 4 o 5. Entonces tenés a 35 pibitos creyendo que ellos van a ser uno de esos 4 o 5.
1: Bueno, pero también tenés en cuenta que
4: en séptima se empiezan a dar cuenta de que no. En
1: quinta,
4: en
1: sexta, difícil.
4: Y se dan cuenta de que ya no jugaron en reserva, no fue una pretemporada con la primera, Renganito que tiene 16 años ya está entrenando con la reserva, fulanito que está conmigo ya fue una pretemporada de primera, y ya en cuarta división empezaste a estudiar educación física porque te diste cuenta que por el fútbol no va a ir.
1: Lo que hay que recomendarle es que estudien una carrera o un oficio, por lo menos un oficio.
4: Exacto.
1: Para saber cómo para defender cómo te a ver cómo te vas a defender después.
4: Totalmente, totalmente. Que así todos juegues. Yo tengo pibes que tuve en inferiores, que jugaron después en el ascenso, que estuvieron en un buen nivel de vida, se pudieron comprar la casa, departamentito. Y qué sé yo. Pero en lo que hoy les rinde eso no les alcanza para vivir sin hacer nada hasta los 85, 90.
1: No,
4: encima la expectativa de vida es más larga. Sí. Con lo cual, te jubilaste a los 35, 37 y no te alcanza la plata
1: para... el problema es que ellos lo que están viendo también, aparte de los 11, los jugadores de la selección, es que todos los jugadores de la selección ya son ricos. ¿Entendés? Hoy ganan mucha plata. Sí. Y todo el mundo acá, en cuanto surgen a ver, cuando tienen alguna posibilidad y empiezan a avanzar, todo el mundo se quiere ir a Europa, ni siquiera se quiere quedar acá.
4: Olvídate. No. Mirá Mastantuono. ¿Dónde está Mastantuono?
1: Claro.
4: Mirá que el Real Madrid, pero bueno, sentaron los suplentes.
1: Bueno. Sí, aparentemente, bueno, fracasó, no le va bien.
2: Sí, hay que esperar.
1: Hay que esperarlo, era muy joven, esperar, todo lo que quiera.
4: Yo creo que... Sí.
1: Pero ya tiene $1-2 millones en el banco.
2: Claro, él pero... sabe administrarlo, claro. Raúl ya está parado para él y sus hijos, ¿no?
4: A ver, si realmente le tocó el 10% de comisión de la transferencia...
2: 15.
4: Tiene... Sí.
2: Tiene 45.
4: Tiene más de 2 millones en el banco.
1: Sí, lo que pasa es que nadie quiere después fracasar, pero es evidente que económicamente se salvó.
4: Sí.
1: Y bueno, es así.
4: Pero
1: nosotros no. Nosotros con el Tigre. Nosotros con el Tigre queríamos ser el 10 y el 11 de algún equipo, pero no.
2: No, y salvarnos también.
1: No pudimos.
2: No se pudo.
1: Además, yo estoy convencido que para ser un crack como Maradona y Messi naces. No se forma, naces.
4: Hay un componente genético.
1: Sí.
4: Sí, yo igualmente, cada vez que hablo de ellos, aclaro que no los uso como parámetros, digamos, ¿no?
2: Claro, no lo son.
4: No podés hablar a partir de ellos, porque ¿cuántos hay? Uno tiene...
2: No son la media, claro.
4: En la generalidad, en la que está dentro de la campana de Gauss, digamos, ¿no?
2: Sí.
4: Lo que están los extremos... Es muy poquito.
2: No, ahí no se puede.
4: Y hasta que aparezca otro que bata
1: los... hasta que aparezca otro. En Argentina tuvimos dos como Maradona y Messi, hasta que aparezca otro. Yo creo que no lo voy a ver, va a haber varias décadas. Olvídate.
4: No, totalmente. Entonces, viste, es muy difícil parametrizar a partir de eso. Porque no hay manera de analizarlo. Porque hacen cosas que son inanalizables.
1: La verdad que nos gustó mucho esta charla con el Tigre, nos la debíamos. Estuve hablando con él, que íbamos a hablar de esto en el día de hoy. Es interesante porque salimos del tema deportivo y futbolístico de ayer y completamos otra cosa que es mucho más importante. Completamos, bueno, ¿qué pasa con los chicos? Con los chicos más chicos, con la reacción, todo, ¿qué pasa?
4: Y la verdad que el deporte es una herramienta de socialización, de formación, de valores. Que realmente es así, no es discursivo esto, ¿eh? Yo para mí, que los chicos que hacen deporte tienen otras herramientas, tienen otras virtudes, otros valores. Un chiquito de 8 años que se va a un viaje de Premini a Bahía Blanca, que se arma el bolso, se sube a un colectivo, se va a la casa de otra familia, adquiere un aprendizaje que si no estuviera metido en el deporte no lo adquiriría.
1: Exacto.
2: Sin duda.
4: Y como ese, miles de ejemplos, ¿no?
1: Miles de ejemplos.
4: Es una herramienta genial.
1: Mal usada
4: a veces. Pero es una herramienta.
1: El deporte es necesario, sí, totalmente.
4: Sí,
1: Raúl Barrios.
4: Totalmente.
1: Raúl Barrios, agradezco mucho que hayas participado con nosotros de esta charla de café, que yo creo que fue bastante esclarecedora para alguno que tenía alguna duda. Muchas gracias.
4: Muchas gracias a ustedes por tenerme en cuenta siempre.
1: No, por favor. Raúl Barrios, matrícula nacional, profesor de cátedra de psicología del deporte de la Universidad Nacional de Buenos Aires. Tigre, ya nos estamos acercando a la y media. Ya faltan apenas 2 minutos. Te quiero decir que esta charla no la debía.
2: Sí, es una linda charla.
1: Le había hablado al Tigre antes y me pareció extraordinaria, me pareció necesaria porque, bueno, está bien, lo que pasa con los grandes ya lo sabemos. Pero ¿qué pasa con los chicos, con todo esto?
2: Los grandes podemos convivir porque ya nos acostumbran.
1: A ganar y perder, ya está.
2: Sí, a perder, a ganar. O sea,
1: perder, ganar.
2: Uno no necesita asimilar el triunfo, disfrutarlo en todo caso. Sí. La derrota, vos sabés que pasó en este mundial algo que hizo mi amigo Ariel Senosi, ahí muy lindo, porque no sé por qué, lo que contaban ustedes, lo que contaba vos, Bebo, lo que contaba Raúl también, que cuando hay un equipo que pierde una instancia importante, te enfocan a los chicos llorando.
1: Sí.
2: Y pasa mucho con Brasil, que te enfocan a los pibes llorando. Recuerdo que Ariel dijo, no enfoquen más a los chicos. Déjenlo tranquilos a los chicos. ¿Por qué lo enfocan a los chicos llorando? ¿Cuál es el interés que puede tener alguien por ver a un chico llorando?
1: Sí, no sé, es cierto eso, es cierto. ¿Qué querés conmover?
2: Ya sabemos que está mal.
1: Lo hace para conmover, nada más.
2: Ya está, no busquen ese morbo. Es un... Bueno, Ya bueno, está. Linda charla con Raúl.
1: Sí, señor, me encantó. La verdad que empezar el programa así, para mí me pareció sensacional. Estamos cerca de la y media.
2: Sí.
1: Ya viene nuestro vino Canepa, porque evidentemente estamos en la rural, quiero avisarle. Él tiene con algunas entrevistas que tiene que ver con todo lo que estamos viviendo acá. Qué maravilloso. Aunque el día más o menos, vos me decís, no alcanzó. Bueno, de cualquier manera, el día es así, no lo vamos a cambiar nosotros.
2: Nah, ya está.
1: Señores, 4:30. Rosana, cuando quieras,
3: sí,
1: le pasás al informativo, das dale, la vos. Temperatura. Dale. Temperatura, ¿qué viene para el futuro? Y anunciás el informativo, dale.
3: Perfecto, Bebo. 16:30, ya viene el informativo. 13 grados 9 décimas la temperatura en la ciudad de Buenos Aires. El cielo está cubierto con llovizna y así va a continuar todo el día. Nos vamos a las noticias y volvemos.
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6: Hora 16:30 minutos. En el juicio por la muerte de Maradona declaró su ex contadora del estudio jurídico del abogado Matías Morla. Andrea Verónica Trimarchi confirmó que ellos le pagaban a Leopoldo Luque y Agustina Kosakov los honorarios médicos. Indicó que estuvo vinculada a Diego desde 2014, ocupándose de sus gastos, sus cuentas y el día a día, y era quien además tenía su clave fiscal. El canciller criticó a Rosario Central por su posteo sobre la selección, donde no aparecen Messi y Scaloni, de pasado en Newell's. No se puede ser más odioso, afirmó Pablo Quirno, respecto de la publicación que luego fue eliminada. Opinó que este hecho es otra desgracia institucional del club, que se agrega haber aceptado el trofeo como ganador de la tabla general, al que calificó de infame. Conmueve a Italia el asesinato de un inmigrante marroquí a manos de la policía en Bolonia. Abdelrahim Fakir, de 42 años, vivía desde niño en ese país y estaba renovando el permiso de residencia. Después de reducirlo con un gas irritante, los tres agentes lo aplastaron contra el piso y estuvo 2 minutos pidiendo ayuda hasta que no pudo más. Lloviznas hasta la madrugada, mínima 10, máxima 14. A esta hora, 13.2, cielo cubierto con llovizna.
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4 de la tarde, estamos en Dimarco, en Continental, hasta las 18 horas. ¿Qué está pasando con el tránsito? Bueno, hay algunos inconvenientes que se sumaron en esta tarde gris, lloviznosa, en los alrededores de Buenos Aires, que va a continuar así. Choque en la colectora de la Panamericana, ocurrió en el kilómetro 13, sentido de la ciudad de Buenos Aires, el carril lento está obstruido. En la Buenos Aires, La Plata continúa la reducción, hay unas obras allí armando el cuarto carril, zona de Sarandí, Wilde, Quilmes, sentido de La Plata, y obviamente se siente alguna

0: ocurrió en Juan Bautista Alberdi a la altura de la calle Homero. Así están las calles de la ciudad de Buenos Aires cuando pasaron 35 minutos de las 4 de la tarde y seguimos hasta las 18 allí en La Rural y por supuesto en los estudios de Conde 51 en esto que es Di Marco en Continental.
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7: Sí, por supuesto, el búfalo ahí lo vemos que puede, la mansedumbre que puede llegar a tener.
8: Qué manso es, los chicos sacándose fotos y todo.
7: Dios, debe ser la llama, en este caso es un búfalo, ¿eh?
8: ¿De qué tiempo es este animal?
7: Este es un animal ya adulto, ya tiene todo su desarrollo, de tamaño mediano, de 7 años.
8: Pues estaba leyendo y viendo cómo se le está dando inserción o queriendo derramar de alguna manera lo que es el consumo de carne de búfalo. Cuénteme.

0: las bondades que tiene el búfalo, está también la porque es doble propósito también, porque doble propósito es que da carne y leche. ¿Por qué no nos cuenta un poco, señora, ya que tenemos a usted el honor de tenerla aquí en el estudio de Continental?
1: Un gusto. Mire, primero, el búfalo es un adicional más a la ganadería argentina, lo cual es importantísimo, fundamentalmente para los campos donde no da bien el vacuno, tenemos la opción del búfalo, es una opción. Y además de la opción que es el búfalo, es una máquina de crear carne de una manera impresionante. Tengo la bucerra, que está ahí en el stand, en mi box, mejor dicho, que tiene nada más que 6 meses y ya tiene 300 kilos.
0: O sea que la asimilación de lo que come al músculo, a la carne que produce, es importante y rápido.
1: Es rapidísimo, tiene una alta convertibilidad y lo más importante todavía es que pasturas de baja calidad convierten en una carne de altísima calidad. La carne de búfalo es una carne que se caracteriza por ser un poco más oscura, entonces a veces asusta, pero justamente tiene el color oscuro por la cantidad de proteínas, minerales y sobre todo hierro. Entonces la mioglobina que se pone en los músculos oscurece un poco el tono y eso es le hace más oscura. Por otra parte, no tiene grasa.
0: No echa grasa, intramuscular no tiene grasa.
1: Tiene de cobertura.
0: De cobertura.
1: Entonces, si usted le quiere sacar la cobertura, tiene una carne completamente magra.
0: Eso. ¿Qué cantidad hay de búfalos? ¿Hay una trazabilidad? Además, ¿hay un raconto de saber qué cantidad de búfalos puede haber en el país, señora?
1: Más o menos hay, pero lo que sí sabemos es que en este último periodo ha aumentado prácticamente un 20% la cantidad de bubalinos. En la zona del NEA,
0: claro, sobre todo en aquellos lugares donde se adapta, otras razas no se adaptan, se adapta perfectamente los bubalinos.
1: Por supuesto, no es que no, si le traemos acá en la preciosas praderas de Buenos Aires, por supuesto que sería un reino, pero en aquellos lugares ellos se desarrollan perfectamente y lo que tienen de bueno los humedales es que primero ellos no tienen pietín, no tienen problema de prepucio, la anaplasmosis no les ataca, es decir, le suben las garrapatas, pero no se enferman de tristeza.
0: Enfermedades complicadas.
1: Enfermedades complicadas para tratar, no quiere decir que no haya que hacer sanidad, yo soy una que peleo por la sanidad, porque no solamente por el animal, sino por el humano que lo consume y que lo trata, ¿no? La sanidad, porque tenemos enfermedades que son zoonóticas,
0: claro,
1: como la brucelosis, tuberculosis.
0: Hay zoonosis en esta tipo.
1: Igual que en la vaca.
0: Igual que en el vacuno normal, digamos, el tradicional.
1: Que es tradicional.
0: ¿Cuál es el origen del búfalo?
1: El origen del búfalo es asiático.
0: Ajá.
1: Y el que estábamos viendo recién ahí es un asiático porque es de la raza murra. Murra en hindú quiere decir espiral, que el cuernito en espiral.
0: Ah, sí.
1: Y después tenemos la raza mediterránea italiana, que esa es la raza. Es que la amo yo, no sé por qué, pero la amo, particularmente, son excepcionales animales y la mejor leche de búfala para hacer una mozzarella es de leche de búfala, la auténtica mozzarella está hecha, es como el champán francés, es de denominación prácticamente.
0: ¿Cómo es para parir?
1: No tienen parto distóxico, se preñan de todos. Lo que les hace falta un poquito a nuestra ganadería de búfalo que tenemos es un choque de sangre, porque son altamente consanguíneos los rodeos que tenemos, por una cuestión de que no hubo un trabajo sobre eso, como tiene el vacuno de todo. Entonces yo me dediqué a hacer genética porque no conseguía semen para comprar, porque si no de pronto estaba con el abuelo, la tía, la hermana, era una consanguinidad terrible. Y como se compran y se venden búfalos en los remates, pero nadie sabe quién es el padre o la madre de ese búfalo.
0: No hay trazabilidad.
1: Bueno, en eso estamos, esa es una lucha mía desde el 18 que estoy acá, porque nosotros, es más, le comento que nosotros vinimos en el 18 ya con ya nos leyeron con la lectora, porque ya tenían el chip. Nos trabajamos con microchip, porque es la forma ideal de trabajar un búfalo. ¿Por qué? Porque el búfalo se mete en el barro, se mete en el monte y de la nada te pierde la caravana. Entonces hay que hacer una reposición de caravana que es impresionante para mantenerlos obviamente controlados, ¿no? Y con el chip, nosotros en el 2018 cuando vinimos acá, fueron leídos con la lectora. Así que
0: ¿Hay mucho centro de inseminación?
1: No, el nuestro es el único centro de inseminación, ajá, artificial de búfalos, y el modo y el sistema de es absolutamente natural. Usted vio recién ese toro, es un padrillo.
0: Sí, sí.
1: Bueno, ese es un animal que yo lo amanso desde pequeñito. Desde que son bebés se crían en mis brazos. Eso no quiere decir que no estén constantemente en la naturaleza, sino que estamos un rato a la mañana, la un rato etapa. A la tarde, la toda la primera etapa, y después la segunda, ir a visitarle, hacer que sea constante el trato con ellos, para que ellos te consideren de la manada. Son animales de manada. Ah, como el perro. ¿Vio que el perro te busca y quiere estar contigo? Bueno, eso es lo mismo. Ellos te tienen que considerar uno más de la manada, así que yo soy una búfala más y debo tener un aroma en este momento que me tienen que disculpar, pero bueno, estoy trabajo con ellos. Y para darle la tranquilidad de que el veterinario, en este, nosotros tenemos al doctor José Luis Conrad, que es el que hace la colecta y hasta que salga la pajuela de semen de nuestro laboratorio, en todo nuestro propio. Lugar. Todo propio, qué todo bueno. Nuestro lugar. ¿Y qué tengo que hacer yo? Entregarle un animal de esa mansedumbre. Porque el animal salta y él tiene que hacer el desvío, la colecta, sin molestarle. Y ellos, cuando ya van a ese sitio, ya vienen felices, moviendo la colita porque saben que se van a dar un placer.
0: Estamos conversando con María Nilda Silva, que es del Centro de Inseminación de Bubalinos o Búfalos de Corrientes, de Cacatí. ¿Cuál es el quilaje óptimo para una faena, ya que se está hablando tanto de la carne de búfalo? ¿Podemos hablar del doble propósito de la leche y de la mozzarella, o sea, lo que decía usted recién? ¿Cuál es el quilaje óptimo para faena de un animal de esto, señora?
1: Yo sé que se estaba usando como margen 400 kilos. La verdad que yo sí tengo que matar, hacer una faena a 400 kilos, lo tengo al año. Es muy poquito. Si uno le pone un poquito de genética y un poquito de sanidad, en 2 años, a los 2 años, ya tiene los 400 kilos sobrado el animal.
0: Qué rápido
1: convierte. El tema, ¿no?, es que, obviamente, para llegar a 400 a veces pasaba un tiempito más, porque le faltaba genética, le faltaba un poco más de sanidad, un poquitito más de atención. No es, digo yo, que le anden abrazando como yo lo hago a mis animales, pero sí un poquitito más de atención, como el que le damos a los vacunos, ni siquiera como el que le damos, la mitad de lo que le damos.
0: La llevo al bife en el plato. Sí. Es generalmente lo que se busca. Bebo, vos sabes muy bien, Bebo Granado está con nosotros aquí, le agradezco.
2: Sí,
0: Bebo,
2: sí, la carne de búfalo ahora está de moda.
0: Sí, sí, no digo, ¿cómo uno busca terneza, palatabilidad, que no tenga exceso de grasa? Puede ser grasa de cobertura, pero no intramuscular. ¿Cómo es la carne, la palatabilidad y la terneza de la carne de búfalo, señora?
1: La carne de búfalo es muy parecida a la del vacuno.
0: ¿Del británico?
1: Sí, es muy parecido. Solamente la terneza depende de dos cosas: la edad del animal y la forma de la faena. Si usted le faenó a un animal estresado, con alto cortisol, con una cantidad de ácido láctico, porque vienen de un maltrato, porque el búfalo hay que tratar completamente diferente de la vaca. Suavemente, tranquilamente, en silencio.
0: Pero es muy
1: sin
0: dócil,
1: grito,
0: aparte, muy dócil.
1: Sumamente dócil y muy parecido, ya le digo, al perro. Entonces, ellos no se olvidan si vos le metes garrotazo, vamos a hablar criollo, ¿no? Entonces, se ponen malos porque ellos consideran que sos su enemigo. El tema es que no te consideran enemigo. Una vez que eso pasa, el animal pasa y se le mala, da se le sacrifica o se le mata para comer, pues de eso vivimos, ¿no? Es nuestro alimento, es parte de nuestra alimentación. Muchas veces me preguntan a mí, ¿para qué le trata bien si después lo va a comer? Justamente porque lo voy a comer.
0: Bien.
1: ¿No?
0: La llevo a la parte del doble propósito, la parte de leche y los subproductos. ¿Cómo viene eso?
1: Eso, nosotros hace más de 5 años que estamos ordeñando, primero y principal, para ir formando la lechera, porque no hay, usted toma una búfala cualquiera y no es una lechera. Hay que darle todo el hándicap que necesita una lechera, que es, por ejemplo, la genética, para que te dé la cantidad de leche que vos necesitas. Una de rodeo general te puede dar 4 litros, que es para su bucerro. Pero una búfala que es para ordeñe, el mínimo, te hablo de una ordeñe, sí. Tiene que dar entre 8, 10 y 12 litros. Yo estoy en ese estándar, y la otro estándar que hay que buscar es la calidad. La calidad es la cantidad de proteínas y la cantidad de minerales, y la cantidad de proteína y la cantidad de grasa que tiene la leche. Porque de acuerdo a la cantidad de grasa, es mejor la mozzarella, la burrata, un montón de cosas que se hacen específicamente con esa leche. Igualmente, si no es tan grasa, por ejemplo, si tu nivel graso no da ese estándar, obviamente que te sacas unos yogures, quesos espectaculares.
2: Te quería hacer una pregunta. En el oeste americano, los indígenas que todavía estaban vivos, porque todavía no había llegado la conquista del oeste de Norteamérica, Ellos se alimentaban fundamentalmente del búfalo. ¿Qué tipo de búfalo tenían en el Norteamérica, en el lado del oeste, antes de lo que pasó? Lo que pasó después se lo cuento.
1: Bisontes eran, no eran búfalos. ¿Cuál? Eran bisontes, no búfalos.
2: Ah, bisontes.
1: Sí, ellos le decían búfalo, pero son bisontes.
2: Por eso salió Búfalo Bill.
1: Exactamente.
2: Porque Bill era alguien del ejército que se encargaba de matar a los que ellos consideraban búfalos, que vos decís que son...
1: Bisontes.
2: Ellos le decían búfalo, pero ¿sabés por qué lo mataban indiscriminadamente a tiros? Para que los no tuvieran con qué alimentarse los indios, porque después los iban a querer exterminar, como los exterminaron en el oeste norteamericano. En el oeste norteamericano, después de terminar la guerra civil norteamericana, que tuvo una cantidad de muertos impresionante, el norte, que ganó, decidió expandirse por todas partes. Le sacó territorios a México y avanzaron sobre el oeste. En el oeste estaban los indios. Entonces a los indios los tenías que exterminar. Para exterminarlos tenías que terminar con la comida. Para terminar con la comida, tipos como el Bill salían a matar búfalos. ¿Para qué? Ahora no vas a tener que comer. Es así lo que pasó. Por eso le decían Búfalo Bill.
0: Mirá,
2: porque
0: qué buena
2: se mató
0: explicación.
2: Con cientos y cientos de
0: experiencia. ¿Cuánto conoce Bebo Granado?
2: No, pero es triste, pero es así lo que pasó.
0: No,
2: la conquista fue muy sangrienta.
0: Desconocida.
2: La conquista norteamericana fue muy sangrienta. No solamente le quedaron al sur, sino se dedicaron a entrar en México y tomaron todo lo oeste norteamericano a los tiros. Por eso desaparecieron muchas tribus.
0: Para ir finalizando.
1: Bueno, entonces le hago la diferencia que estos son water buffalo, es el nombre, ¿no? Y descienden de la India, van bajando hasta quedarse en una zona de Italia, las campiñas de Italia, que es la zona principal de búfalo. Ahí hay también una anécdota con Goethe, el escritor Goethe, que la primera vez que lo vio cuando pasaba por esa zona con su carruaje, y vio esos animales tan inmensos, gordos, así, y el señor dijo, ¿y qué son esos animales? Nadie supo decirle qué era. Entonces le dijeron, bueno, yo lo voy a poner hipopótamos de tierra. Eso fue una anécdota con Goethe. Pero son water búfalos, son los únicos búfalos domésticos, no tienen nada que ver con Cicerus cáfar del África, que no son domesticados, o no lo domesticaron nunca, no lo sé, pero no, eso no son, son búfalos de agua, y tenemos las dos razas, Murra de la zona del Asia y la Mediterránea, que es italiana, 100%, con un trabajo de genética que han hecho los italianos, que es excepcionalmente.
0: Cuénteme el tema para finalizar, agradecerle a la señora María Anilda Silva, del Centro de Inseminación de Cacatí, de búfalos, subúbalinos en Corrientes. El doble propósito, ¿cómo es la leche de búfalo? ¿Cómo es para consumirla y eso?
1: La leche de búfalo primero es blanca, porque no tiene betacarotenos, tiene directamente vitamina A. Ese es un principal. Tiene más proteína y, como le decía, más grasa, pero la de las grasas es las buenas, no de las grasas que no... Sabemos que hay grasas buenas y grasas malas, ¿no? Bueno, de las buenas. Y hay una característica que sí es importante, que es la caseína. Todo lo que son alérgicos a la caseína de la leche de vaca pueden tomar leche de búfalo toda la cantidad que quieran. ¿Por qué? Porque tiene el tipo A2. El tipo A2 de caseína es la misma que tenemos los seres humanos. Entonces estamos más adaptados a la leche materna y entonces no tenemos esas alergias a esa leche, o simplemente nos cae mejor. No hay esos ruidos de panza, como dicen, no voy a tomar leche porque me va a hacer mucho mochinche. Bueno, pero independientemente de la leche, que se consume poco como leche, tenemos los productos. Una mozzarella, una burrata, y por qué no una provoleta, un provolone. Fíjese. Ahora les voy a traer a convidar unas provoletitas.
0: Bueno, para finalizar, ¿cómo son los cortes vacunos son los mismos que de un tradicional?
1: Exactamente los mismos. Y la forma de cocinarlo es de no pasar. Siempre como igual que la carne. Usted hace un mal asado, es malo. Si usted lo cocina, lo hace mal, prepara mal la carne.
0: La carne puede ser muy buena, pero si el parrillero falla, la carne. Yo le agradezco mucho.
2: No te lleve ninguna carne.
0: No, yo le agradezco mucho, María Anilda, por haber venido aquí a Radio Continental. Nos interesó mucho la charla con usted. Estuvimos acá con el bubalino en la puerta, que el cabañero se llenó de gente para sacarse fotos. Los chicos, una mansedumbre extraordinaria tiene.
2: Sí, muy manso.
0: Así que muchas gracias, señora.
1: Invitadísimos para cuando quieran. Y si van a Corrientes, yo estoy a 108 kilómetros de la capital correntina. Y les aviso, les invito a nadar con ellos en los esteros, como lo hago yo con mi nieta.
0: Muy bueno, viste, vemos qué interesante, ¿no?
2: Es otra vida.
0: Es otra
2: vida. Digamos que nosotros estamos en otra cosa que además es mucho más complicada, mucho más, a ver cómo te podía
0: decir. Juegan en otra liga. En otra liga juegan,
2: es otra liga, sí.
0: ¿Eh? Bueno, es agradecido, señora, gracias. Muy amable. Bueno, gracias, Osvaldo.
2: Bueno, acá estamos, sí, señores.
0: Seguí gracias a vos.
2: Gracias a vos, porque la verdad se aprende muchas cosas.
0: Yo aprendo, con las notas aprendo, por supuesto.
2: No, además yo también, soy un bicho del microcentro, ¿te imaginas? Hablar del campo es como si hablara de Marte.
0: Pero viste qué mansedumbre el búfalo, ¿no? Qué mansedumbre el búfalo.
2: Sí, sí, me encanta. Además la historia de los búfalos. Ahora me dice la señora que era un bisonte, no era un búfalo el que estaba allá en Estados Unidos. Después vamos a ver, después voy a revisar un poco la diferencia
0: entre
2: uno y otro.
0: Dale.
2: Pero sabés que, todo, cualquier cosa que pasa, si te despierta una inquietud, tenés que bucear.
0: Ah, sí.
2: Tenés que bucear y averiguar.
0: Ah, sí.
2: Bueno, gracias a los dos.
0: Gracias, señora, muy atenta.
1: Muy amable.
0: ¿En qué pabellón está para la gente que quiera verlo? ¿Dónde están?
1: Pabellón Ocre.
0: ¿En el Ocre?
1: En el Ocre, donde están los cerditos y donde están las ovejas.
0: Para acá atrás, izquierda nuestra.
1: Van a ser muy bienvenidos.
2: Sí, perfecto.
0: Estamos gracias, muy amable.
2: Bueno, acá me hace enseña
0: de
2: cuando...
0: De todo tipo las señas, ¿no?
2: Sí, todo tipo, porque todo el mundo quiere pasar tandas. Pero bueno, no te dejan avanzar. Estamos ahí atados, viejo, por favor. Bueno, sí, vamos con los consejos, dale.
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5: Y no estoy hablando de, no es un decir o es una suposición. No, alguna vez Iker Casillas, que la verdad que en Twitter es bastante desafortunada las cosas que escribe, pero alguna vez hace esos 5 o 6 años lo puso en duda. Él dijo, ustedes creen porque yo no creo, me cuesta creer que el hombre haya llegado a la luna. Si llegó el hombre a la luna... Yo creo que sí, ¿no? Pero bueno.
6: Mira, yo te digo una cosa, ¿sabes por qué creo que era un hombre a la luna? Porque cuando el hombre llegó a la luna, Estados Unidos estaba infectado de espías soviéticos. Mm. Si sabían, y pues ellos sabían todo, si sabían o tenían la sospecha, porque no, eso no lo podés encubrir, tiene que salir un cohete, hay gente que está en el cohete y
5: claro.
6: Todo. ¿Vos te crees que no lo hubieran dejado, no lo hubieran dicho, sí, y hubieran hecho un escándalo publicitario? No era, Estados Unidos no manejaba los medios de comunicación en todo el mundo. No, la Unión Soviética estaba en todas partes. Tenía gente acá en la Argentina, en Brasil, en Estados Unidos. Tenía gente que hacía 40 años que eran espías y estaban viviendo allá. ¿Vos creen? A ver, Giles, muchacho, despiértese un poco. Traten de golpearse la cabeza contra la pared, a ver si se cae una idea. ¿Vos creen que con todos los espías soviéticos que había en la década del 60 en Estados Unidos, se le hubiera pasado por alto que no hubieran llegado a la luna? Por el amor de Dios, hay que ser demasiado gil para creer eso, francamente.
5: Bueno, si eso sucedió, en la luna hay un banderín de un equipo argentino.
6: No me digas, de Boca.
5: No.
6: No.
5: De River tampoco.
6: Ah, ¿y entonces?
5: Independiente, un tiempo antes de que saliera la misión, no sé si estuvieron acá, tendría que repasar la historia, la voy a repasar y lo prometo contar después las noticias. Independiente le entregó a los pilotos, creo que Armstrong puntualmente, le entregó el carnet de socio honorario y un banderín del club que Armstrong dijo que iba a llevar a la misión.
6: Mira vos.
5: Así que si alguna vez volvemos a la luna...
6: ¿Te vas a contar con el banderín?
5: El banderín de Independiente está ahí, seguramente
6: al
5: lado.
6: Y si van de otros planetas, antes que nosotros, se van a encontrar con el banderín Independiente y se van a hacer Independiente.
5: Claro que sí, hasta los marcianos son del rojo.
6: Sí, por eso. Bueno, nosotros hablando del rojo, nos están haciendo señas porque nos están a las 5 de la tarde, ya se pasaron 2 minutos, están las noticias, dale. Uf.
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8: 5:02, temperatura 13.2, cielo cubierto. Los salarios registrados volvieron a caer en mayo contra la inflación. Acumulan una pérdida del 4,2% de su poder de compra en los últimos 9 meses. Durante todo el gobierno de Milei, los salarios privados cayeron el 3,6% y los públicos el 17,9%.
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8: Llegó a Ezeiza el charter con 236 familiares de la selección, que salió 3 horas antes que el de los jugadores.
9: Alberto Martínez, el papá del arquero de la selección, Emiliano Dibu Martínez, dijo que siente orgullo por la entrega de los muchachos.
10: Muy bien, obvio, como papá y como espectador, más que nada como espectador. Alegría, como siempre, con estos chicos que dan todo por la selección y por la...
11: Como nadie, ¿no?
10: Obvio.
9: Fabián Del Monte, Servicio Informativo Continental.
8: Miguel Brindisi, que jugó el Mundial del 74, interpretó en Continental el sentimiento de los jugadores al final del partido.
12: Es un dolor muy grande, pero ¿sabés qué se siente? Y sobre todo en chicos tan ganadores, como que deben tener vergüenza. Recordemos cuando fue que se perdió en el alargue con Alemania, que era como que estaba esa sensación de no querer volver. Ellos, ¿no viste cómo quedaron? Como derrotados, como si en algún lugar del sentimiento sentís como que defraudaste. Estos chicos son tan guerreros y fueron tan entregados a la causa, ellos saben muy bien también, y ayer fueron superados futbolísticamente por España, y otra vez más casi terminan haciendo algo heroico total, porque pudieron haber empatado pese a haber sido la actuación más floja.
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8: Lloviznas hasta la madrugada, la mínima 10 grados, la máxima 14.
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13: Se va normalizando la zona de colectora de la Panamericana luego de un choque que había ocurrido en el kilómetro 13, sentido de la ciudad de Buenos Aires. Demoras en las demás salidas. Recuerden las obras por tramos en la autopista Buenos Aires-La Plata, zona de Sarandí, Wilde, Quilmes, sentido de la ciudad de Las Diagonales. El operativo en el acceso a la sede de la AFA sobre la autopista Richeri ya está generando algunas complicaciones para transitar. Chocaron 2 colectivos en Díaz Colodrero y Roosevelt, y en Parque Avellaneda se despejó la zona de la avenida Juan Bautista Alberdi a la altura de Homero luego de un choque y vuelco. Los servicios con inconvenientes. Mitre, el ramal Mitre, ramal José León Suárez con demoras por fallas técnicas. Tren de la Costa, mismo panorama. Línea Roca, ramal Bosques, vía Temperley y Ezeiza también con demoras. Y la línea Belgrano Sur, ramal Marinos con servicio limitado entre Isidro, Casanova y Marinos.
8: Temperatura 13.2, cielo cubierto con llovizna.
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0: 5:05 p.m. ¿Qué está pasando con la llegada de los jugadores?
1: Ya llegaron las familias de los jugadores. El avión está por algún lado que la verdad no puedo divisar. Encima tampoco ayuda el pixelado, ¿no? Pero porque puede ser que estén en Perú o puede ser que estén acá nomás. La verdad que no reconozco. No falta mucho. De todos modos, se había anunciado para 18:30. No falta mucho. Ya llegaron los familiares. Se habla de que Messi podría venir a la Argentina, no en este avión, por supuesto. Así que los que están allá y están escuchando Continental, no se emocionen. No viene Messi, pero que podría venir en los próximos días. Inter Miami está jugando, la Major League Soccer está jugando.
0: Sí.
1: Por lo tanto, tanto Messi como De Paul.
0: Sí, pero no lo van a hacer jugar ahora.
1: Yo creería que no, pero por ejemplo, Otamendi pidió jugar el sábado.
0: Sí, bueno, porque sabe que necesita River dar vuelta a la imagen que dio con
1: Aldo Civi.
0: Con
1: Aldo Civi.
0: Claro, una imagen negativa y no quieren tener ese problema, pero yo creo que es por eso. Bueno, vamos a hablar un poco de los precios, vamos a hablar un poco de lo que está pasando con los almacenes. Hay un cambio, es cierto, en el consumo en la República Argentina. Se está vos sabés que se ofreció pedidos ya, y además los pedidos vos los hacés directamente de tu casa. Vos sabés que quiere comprar Uber, quiere comprar una millonada de miles de dólares, quiere comprar pedidos ya. Vos sabés que está cambiando la forma de consumo. Se compra directamente por un mensaje y te lo llevan a tu casa.
1: Sí, online.
0: Y están sufriendo en este momento también eso los almaceneros. Por eso estoy hablando con el vicepresidente, o vamos a hablar con el vicepresidente de la Federación Nacional de Almaceneros, que es Fernando Sabore. Fernando Sabore, Granado lo saluda. ¿Cómo le va?
2: Hola, Osvaldo. Gracias por comunicarse. Buenas tardes.
0: Buenas tardes. Ustedes no sé si lo perciben, pero es cierto que hay un porcentaje que algunos calculan entre el 15 y el 20% que las compras se hacen online y no en forma presencial. ¿Esto es así?
2: Y es real. El tema de lo que es la venta e-commerce, digamos, la veíamos venir, tal vez hace tiempo atrás se vendían zapatillas o remeras o electrodomésticos, ¿cierto? Pero bueno, también alcanzó al tema alimentos, ¿cierto? Sí. Y eso, digamos, que también, no digamos que somos parte de Pedidos Ya o de las plataformas grandes, pero sí nosotros creamos nuestro formato, Osvaldo. Muchos a través de nuestro WhatsApp a nuestros clientes le enviamos las promociones, y la verdad que esto genera, digamos, un día de lluvia como hoy, yo recién abrí mi negocio, pero tengo creo que 6 mensajes de pedidos de clientes que, bueno, que por distinta eventualidad no pueden salir de la casa, y bueno, le armamos el pedido, nos consultan no sé, determinada mercadería, le mandamos la foto, hoy el WhatsApp es fabuloso, y después claro. De ahí terminamos llevándole la mercadería a domicilio, o sea que
0: ahora, nada, te digo
2: es un trabajo más de hormiga que lo de ellos, ¿no?
0: Sí, vos sabés que yo me acuerdo, cuando me caso, salgo de San Telmo, que tenía almacenes cerca, así que vamos por ahí, y voy a cerca de Plaza Irlanda, Policlínico Bancario, por ahí hay una, me mudo. Y vos sabés que en el almacén del barrio teníamos libreta, o sea, pagábamos a fin de mes, el tipo iba anotando una libreta lo que comprábamos. Por eso parece, y ver ahora
1: La famosa libreta
0: que tenía, una especie de cuaderno,
1: claro,
0: donde vos te estabas en una hoja, el tipo te anotaba lo que vos ibas a pagar.
1: El crédito.
0: Sí, era un crédito que te daba el propio almacenero. Y te digo, llegar a esto, el cambio ha sido tan brusco, que bueno, hay alternativa. Ahora, vamos a hablar de los precios. Sí, la inflación está bajando, pero ¿sabés qué pasa? Hay pocos gremios, hay 7 gremios que le ganaron a la inflación, pero el resto no le ganó a la inflación, porque directamente no tienen aumento ni tuvieron paritarias. Yo creo que esto se siente, ¿no?, en las ventas.
2: Y digamos que el tema ventas, bueno, ahora ya termina la burbuja del mundial, ¿no es cierto? La verdad que tema mundial, el encuentro de los amigos, la picada, compartir una gaseosa, etcétera, etcétera, la verdad que hizo que nuestros negocios trabajaran, ¿no es cierto? Y a esto hay que sumarle el tema del medio aguinaldo que la gente cobró. Bueno, ahora se terminó Disney, o sea, ahora ya volvemos a Buenos Aires y encontrarnos con la realidad, ¿no? ¿No es cierto? Así que bueno, creo que estamos también en esto de la competencia, ¿no es cierto? Osvaldo, el año sigue, uno sigue pensando todos los días cómo, o sea, yo creo que hay algo que es fundamental en nuestros negocios, ¿cierto? Que nosotros podemos ver qué es lo que compra Osvaldo y qué es lo que dejó de comprar, o por qué producto de marca Pyme Osvaldo cambió lo que estaba comprando de la marca conocida, ¿cierto? Entonces, bueno, uno hace foco en eso, ¿no es cierto? Como que el tema de la señora que trabaja todo el día y que ya no es el ama de casa como era mi mamá, ¿no es cierto? O sea, entonces hay que hacerle la compra más sencilla, o sea, más dinámica, y eso es pensar en qué productos tenemos que no nos puede faltar en nuestra góndola para que la señora venga, lo compre y ya en lo más forma pronta lo pueda estar haciendo, ¿no es cierto?
0: Está interesante, está interesante lo que me decís, porque vos decís que haces un estudio de, evidentemente, fulano de tal que viene siempre, deja de comprar esto y está comprando lo otro, que es lo mío pero otra marca, ¿qué está influyendo? Entonces vos empezás a pensar, ¿por qué me cambió? ¿Porque vio la publicidad? ¿Porque la publicidad lo convenció? ¿Porque está más barato? ¿Es el precio o es la publicidad lo que hizo? O sea que vos también, lo que me estás diciendo, estás haciendo un estudio de mercado todos los días.
2: Todos los días, mire, me voy a dar un ejemplo, mire, justo lo tengo acá casi frente a donde estoy hablando dentro de mi negocio. Veo que está la avena, ¿no? De caja que viene con ese señor mayor con el gorrito histórica, ¿no es cierto? Bueno, esa caja de avena, Osvaldo, cuesta 4.000 y pico de pesos al público. Nosotros traemos avena, ejemplo, de una empresa adventista que es de excelente calidad, y el mismo gramaje de 400 gramos que trae la caja, en vez de 4.000 lo podemos vender en 2.000. O sea, y la avena se vende mucho porque usted sabe que toda la gente joven que hace deporte consume avena. O sea, nada, son detalles que le puedo decir, ¿no? Pero así hay muchas cosas que uno trata de poner el microscopio en el cliente para darnos cuenta para dónde tenemos que tomar el rumbo de nuestros negocios.
1: Fernando, ¿y hay algún, o los clientes, no algún, hay clientes que por ahí se resisten a dejar alguna primera marca con la que habitualmente se consumen o que con la que habitualmente compran, más allá de que por ahí tenga que hacer algún esfuerzo? ¿Hay alguno que vos veas que ya sabe que llega con lo justo, pero que no quiere ceder esa primera marca?
2: Siempre hay, ¿no? O sea, por eso es que siempre en nuestros negocios usted va a encontrar lo que es la primera marca y la marca PYME, ¿no es cierto? O sea, lácteos. Lácteos tuvo un incremento enero de un 2,5, febrero de un 2,7, marzo de un 3%, después un 4 y ahora un 3%. Eso le da aproximadamente un 15% de acumulado. Bueno, está cara la primera marca, pero también hay marcas que no salen en la televisión, pero ustedes la conocen, ¿me entiende? O sea, saben cuando yo le hablo de otras marcas que no están en la tele, que son conocidas también, pero claro, cuestan casi un 30, un 40% menos, y bueno, la gente la lleva. Es un tema de bolsillo también, ¿no es cierto? Sí, cuando ves que una gaseosa de primera marca, que es rica, que es mundialmente conocida, bueno, la tenés que pagar casi 6.000 pesos, la de 2 litros y cuarto, bueno, tenés gaseosa de marcas PYME que cuestan 1.500, 2.000 pesos del mismo calibre. Y vos decís, me doy la chance y la pruebo.
0: Vos sabés que, Fernando, desde hace meses, a veces alguno conoce y además habla con algunos de los almaceneros, los que tienen un mini mercado, etcétera, y me dicen, a veces alguno se me quiere pasar de vivo y me mandan una lista con el 10% de aumento y le digo, flaco, no, 10% de aumento no, porque yo esto no lo vendo, no me jodan con esto. Entonces, si no, yo te voy a vender otra cosa. No me vengas con que aumentó tal cosa, que te aumentó el dólar, que te aumentó esto. En este momento, ¿ustedes se resisten cuando ven que el aumento es desproporcionado en algo y te lo están mandando y el tipo te dice, no, yo te lo mando por esto, por tal cosa? ¿Ustedes se resisten o no?
2: Mire, tengo varias historias para contarles, ¿no es cierto?
0: Del tema. Me encantaría.
2: Pero mire, cuando fue la pandemia, hubo una empresa láctea que envió un aumento que en ese momento considerábamos que no era el apropiado, ¿cierto? Entonces, nosotros lo que dijimos es, Bien, nosotros no vamos a dejar de comprar la leche, o sea, la leche fluida, porque es el alimento de los pibes, pero todo lo que es el componente de lo demás, ¿no? El queso crema, el yogur, no le vamos a comprar a la empresa. O sea, fue un debate de los almaceneros con la empresa. Consecuencia, tomamos la decisión de no comprarlo, solo la leche. Y le puedo asegurar que todo lo cumplimos a rajatabla, ¿cierto? Porque nada, era defender lo nuestro, defender el bolsillo de nuestros clientes. Bueno, la empresa tuvo que ceder, estoy hablando del tiempo de la pandemia. Después también hubo distintos momentos donde, bueno, nos paramos de mano y todavía lo seguimos haciendo. El tema de que si una empresa quiere abusar, la empresa, bueno, hay que darle la chance de que se vaya, que no le compremos, y no quiere decir que porque este arroz de marca conocida aumentó, no vamos a tener arroz, y hay un montón de marcas de arroz, ¿me entiende? Es decir, es pararnos de mano a decir que no. Está bien, somos chiquitos en tamaño con respecto a lo que es un hipermercado, pero la verdad que somos 140.000 en el país, así que...
1: Sí, pero escúchame, si se ponen de acuerdo, ustedes imponen la... Fíjate cómo se impuso esa decisión. Le compramos la leche, pero no le compramos más el queso, ni le compramos yogur, no te compró nada. Y el tipo aflojó y dejó atrás. Entonces quiere decir que si ustedes se unen... Mira, es como la selección. Si forman un equipo que todos tiran para el mismo lado y piensan que la única forma de sobrevivir y vivir es ponerse, como vos decís, pararse de manos y decirle, no, flaco, yo hasta acá te lo compro, después no. Y bueno, es necesario, está claro eso.
2: Bueno, pero ahí está, ¿eh? Usted habla de nuestra selección argentina, de nuestros embajadores en el mundo. La verdad que son un ejemplo, ¿no? De unión, de trabajo, de grupo, de colectivo, que todos van para el mismo lado, que todos se respetan, y que cuando dicen, escuchaba los reportajes cada uno, y nadie hablaba de sí mismo, todos hablaban del equipo. Entonces, me parece que esa es la forma de trabajar, ¿no? Me parece que jugadores de fútbol de la calidad que son, nos dan una enseñanza, dejan una enseñanza como la bandera de las Malvinas. Yo creo que muchos están comentando por qué se puso ese trapo, ¿no? Con esas letras. Sin embargo, son la selección, y la verdad que uno se siente orgulloso de tener una selección y un equipo argentino como el que tenemos, ¿no es cierto?
0: Mira, te digo una cosa con respecto a la bandera de Malvinas, se lo quería comentar al Tigre. Muchacho, no hay ninguna sanción que le puedan hacer. Mira, la Casa Blanca sacó un comunicado donde dice que por la cuarta enmienda en Estados Unidos se permite la libre opinión de todo el mundo. Y esa era una opinión de los jugadores. Y la opinión está permitida por la Constitución de Estados Unidos. Eso lo sacó el comunicado, lo sacó la Casa Blanca. Así que está clarísimo.
2: Sí. Mira, fíjate, ¿cómo un grupo de grandes jugadores dejan un sello marcado en todos los televisores, en todos los que vieron con ese, sí, con esa bandera o con ese trapo escrito? La verdad que, no sé, uno piensa y siempre son ejemplos, ¿no es cierto?
0: Totalmente. Fernando Sabore, gracias por conversar con nosotros de todos estos temas.
2: Le voy a mandar la foto de mi cuaderno de fiado, porque todavía sigue estando, Osvaldo.
0: Dale, me gustaría. Es un recuerdo inolvidable, ¿sabes? La calle era Alicante. A ver, Coronel Apolinario Figueroa, entre Terrero y Andrés Lamas. Estaba el almacén a una cuadra y comprábamos ahí. Pero te digo, estoy hablando de la época de las cavernas, ¿eh? Hace rato. De
2: esto. Bueno, mi viejo tenía las libretas de hule de color negro. O sea, yo tengo un cuaderno,
0: él también.
2: ¿Viste? Sí, de que la conozco.
0: Dale, un abrazo, viejo. Por favor. Estuvimos hablando con el vicepresidente de la Federación Nacional de Almacenero. Tigre, está muy lindo. Así.
1: Muy lindo.
0: ¿Qué le querés decir? Mirá quién lo tengo.
1: ¿Qué quiere?
0: Acá. Lo tengo guardia.
1: No recomiendo una película como la gente.
0: Es un guardia forestal.
1: Vi una película, después de muchos años, encontré una buena película en Netflix.
0: Muy bien, ¿cuál es? Dale.
1: Invasores se llama. Actúa Nicole Kidman. Me gustó mucho.
0: ¿Invasores de otro mundo?
1: Sí, básicamente.
0: Me
1: sí.
0: gusta la historia.
1: Sí, está buena. Mírala si puedes.
0: La voy a buscar.
1: Invasores, en Netflix.
0: Bueno, vamos. Está del otro lado, aunque te parezca mentira.
1: ¿Sí?
0: Está, no existe.
1: ¿Sí?
0: Roxana.
3: Sí, estoy escuchando, viendo, escuchando a Sabore, escuché la historia del búfalo, todo.
1: Quedó maravillada Rose. ¿Cómo? Quedó maravillada Rose con la actuación de Shakira. Quedó emocionada.
3: Voy a decirles algo. No, Sí. Les voy a decir algo. Esos 15 minutos para después que comenzara el segundo tiempo de Argentina y España, realmente fue polémico. A mí me gustó. A mí me gustó.
1: A mí me gustó también.
3: A mí me gustó mucho.
1: Entonces no hay polémica.
0: La entrada de Shakira, entrada de Madonna era espectacular.
3: También.
0: Espectacular.
3: A mí lo que me hizo más ruido es Justin Bieber. Es que iba con el tema y la guitarrita.
0: No, era medio gilado.
1: Tiró todo para abajo.
3: Veníamos con Madonna al tope, venía con los BTS al tope.
1: Con los japonesitos.
3: Y después me bajó. No iba.
0: Bieber fue para abajo.
1: Lo de Madonna fue buenísimo. O sea, todo lo que no tuvo que ver con su actuación vocal. El autito, Ronaldo y Ronaldinho.
3: Estuvo bueno.
1: Entrando los dos. Después, bueno, lo mejor, por supuesto que fue Shakira, pero Justin Bieber no liquidó.
0: Sí, la tiró para abajo. Minutos, la actuación de él lo tiró para abajo.
1: La verdad que sí.
0: La verdad que estaba para 8 puntos, pero bueno, qué sé yo, es así.
1: Canadiense tenía que actuar
3: pero, el representante de Canadá. No me disgustó esos minutos, aunque fue polémico porque hay gente que no le gusta ese famoso show que
1: a mí se no está me dando gusta. Como el yo si no hubiese estado Shakira te estoy discutiendo a muerte. Pero bueno.
0: No está mal. Que hagan un espectáculo bien pensado, no está mal. Para eso recaudan lo que recaudan con la televisión y todo. Y además pueden aprovechar también para pasar publicidad justamente en el internet.
3: Claro.
0: Así que vamos.
3: Sí, llamó la atención la crítica en redes de Mario Pergolini, justamente haciendo molestando ese momento. Así que no va. Que para el fútbol eso no va, que quede para el Super Bowl. Pero
1: sí, a mí lo que me dijeron es que habló mal de Shakira, Pergolini.
3: ¿Ah, sí? Eso no lo
1: creo. En algún momento lejano Pergolini habrá sido importante, pero eso ya pasó hace muchas décadas.
0: Ahora Pergolini es un hombre raro, ¿eh? Insultó a la televisión que estaba muerta y él volvió a televisión. Sí, bueno. Hace 20 años él dijo la televisión está muerta.
1: Por eso no nos preocupa.
0: Y ahora volvió a televisión.
1: Por eso no nos preocupa.
0: Muchachos, ¿sabés lo que pasa? Todo depende de la guita que te ponen. A ver, dejémonos de joder, ¿eh? ¿Se entiende lo que quiero decir? Claro. Vamos. ¿Qué te parece, Rosana? Una tandita con nosotros, dale.
3: Dale, vamos a la pausa y volvemos con más Di Marco en Continental.
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11: Asimov, me gustaba la ciencia ficción. Y en cine las veía y me parecían medio burdas. Hasta que una rompió el esquema, que fue Alien. Porque Alien sí. Era otra cosa totalmente diferente. No,
12: pero Alien
11: marcó la... Sí. Me parece que marcó un punto de inflexión, sí, claro, de todas las películas de ciencia ficción.
12: Básicamente.
11: De terror. ¿Por qué? porque el terror venía de adentro.
13: Claro,
11: porque el terror se metía en el cuerpo de alguien que después se abría el gorro, se abría el pecho, salía del pecho, salía el monstruo. O sea, eso para mí fue totalmente novedoso. Y desde ese momento, todas las películas de ciencia ficción y terror tuvieron que empezar a cambiar. Y hubo Alien 2, 1, 2, 3, 4, 5. Se cansaron de hacer, pero la primera marcó un hito.
13: Bueno, Ridley Scott, o sea, lo que vos decís, Bebo, es cierto. Se inaugura un nuevo espacio en el cine, en la pantalla. Todo antes pasaba arriba, abajo, derecha, izquierda, pero nunca, siempre, claro. Nunca desde adentro.
11: Nunca tu propio cuerpo.
13: Claro. Alien, en ese caso, aparte, vos sabés que, por ejemplo, el monstruo de Alien está creado por un artista suizo que se llamaba Geiger, H.G. Geiger.
11: Vi el dibujo.
13: Bueno, vos sabés que adentro del monstruo había una persona.
11: Era
13: un nigeriano de 2 metros,
11: ¿sí?
13: Flaco. Había una persona adentro del monstruo. Pero el gran acierto de Ridley Scott es haber jugado con el suspenso y el monstruo prácticamente sin mostrarlo durante toda la película.
11: Exacto.
13: Aparece muy con cuentagotas.
11: No, lo viste si te impresionó cuando salió del pecho.
13: Bueno.
11: Del que estaba allí. ¿No? Y porque te dice, dejó la semilla ahí y salió. Bueno, después sí, después no lo ves durante mucho tiempo. Pero vos lo viste cuando salió del pecho y reventó el pecho para salir.
13: Bueno, después estuvieron Aliens el regreso. O Aliens, que es la película que hizo Cameron, que él le dio un giro diferente. Después la 3, la 4 y la 5 fueron películas para mí descartables.
11: No, descartables.
13: Pero cuando volvió con Prometheus y Covenant, que son dos proyectos ya de lo que era Ridley Scott, lo que él quería contar, de toda la historia de Alien, vuelve él a tomar las riendas del universo Alien. Y yo creo que las últimas tres ahora, Prometheus, Covenant y Romulus, que está hecha por un director uruguayo.
11: No sabía eso.
14: Sí. Yo vi Alien versus Depredador. Esa fue la única.
11: Sí. Vamos a la noticia.
14: Dale, vamos.
11: La noticia, Rosana.
15: Vamos rapidito. 31 minutos pasaron ya de las 5 de la tarde. Las noticias. Y seguimos en la última media hora de esto que es Di Marco en Continental.
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17: Hora 17:31 minutos. El dólar oficial registró su cuarta suba consecutiva, cerró a 1.481 pesos. El minorista se mantuvo a 1.500 en el Banco Nación, en tanto el paralelo avanzó a 1.535. Los bonos en dólares suben y el riesgo país se ubica en 413 puntos básicos. Victoria Villarruel volvió a defender a la selección. Respondió a un usuario de redes que calificó al equipo argentino de sucio y horrible y lo acusó de hacer trampa. Aseguró que las Malvinas nunca serán argentinas. La vicepresidenta publicó una foto suya tomando un té y la frase: lágrimas de ingleses piratas. Más de 1 millón de españoles salieron a celebrar la segunda estrella de su selección. El micro descapotable que traslada a los jugadores recorrió las calles de Madrid. Luego de saludar al rey y al presidente del gobierno, la fiesta con la gente llegó a Las Cibeles, donde está montado un escenario. Lloviznas hasta la madrugada, la mínima 10 grados, la máxima 14. A esta hora 12:03, cielo cubierto con llovizna.
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0: Está diluviando. Sí. No te das ni cuenta, Rosana, vos dijiste llovizna.
1: No.
0: Es un chaparrón impresionante. Está lloviendo que nos van a inundar acá, el lugar donde estamos. Pronto vamos a tener que salir de acá, salimos en bote. Y yo te escucho a vos que decís, está llovinando. No, está llovinando, no, están cayendo algunas ranas, algunas culebras de arriba.
1: Sí, la maldición.
0: La maldición, están cayendo piedra, de todo, cara.
1: Tremendo, ¿eh?
0: Y vos decís, no era llovina, yo escuché llovina.
1: Ojalá que pare.
0: Y me asusté, ojalá pare cuando tenemos que salir.
1: Sí, que media hora pare porque
0: si acá, no mañana estamos enfermos.
2: Y lo peor que tenemos es el toldo, se junta agua del toldo y como hay viento.
0: Es una catarata.
2: Cada tanto cae una catarata de agua.
1: Sí, una catarata de agua. Eso lo lamenta la muchacha.
0: Te aviso, yo sé, Rosana, que vos te das un submarino, no sabes, no sacaste el periscopio, pero te aviso que en la superficie está lloviendo muchísimo.
1: Sí, está.
0: Ay, Rosana, ¿me estás escuchando?
1: Está bastante, Bebo, está bastante. Esperemos que pare, ¿no? Esperemos que en un ratito pare.
0: No, salir con esto no es una locura.
1: No, me voy a quedar acá, me quedo al lado de Serenellini, ¿eh?
0: Yo me quedo hasta que pare.
1: Hago el programa con Don Eduardo y me quedo acá. No hay.
0: Bueno, así que después le informamos. Así que
1: bueno, Bebo, vos sabés que iba a haber fútbol, pero no hay fútbol. Iba a haber ascenso hoy y mañana iba a jugarse la Supercopa Argentina, pero bueno, AFA decidió que en virtud de la vuelta de los jugadores de la selección que están por Sunchales en este momento, el avión está pasando Sunchales, ya nada, ¿cuánto? En media hora ya tienen que estar aquí, han llegado sus familiares, digo, en virtud de todo lo que está pasando hoy, no va a

0: el avión, el mapa que...
1: El mapa del avión.
0: El avión
1: en Sunchales. Cuando estás en el avión adentro te está marcando por dónde vamos.
0: La verdad, bueno, cuando viajaba, ¿no? O sea, hacía interminable mirar el avión, el avioncito. Y ¿cuánto faltan? 11 horas 40. Miro 3 horas después, 11 horas 30. Pero no llegamos más.
1: No, si no dormís un rato, no ves una película.
0: Yo no puedo dormir.
1: Se te hace interminable.
0: Películas sí veo.
1: Se te hace interminable.
0: Películas veo, pero no puedo porque la verdad tengo... Para mí un pequeño movimiento del avión quiere decir que se está cayendo a pique, probablemente incendiándose, y la primera víctima voy a ser yo. Así de optimista vivo, bebo lo,
1: no, y más cuando el viaje es largo y tenés que cruzar el Atlántico.
0: No, es tremendo, no llegas nunca, ¿eh? Bueno, acá sí, están cerca de llegar, hay gente, no viene Messi, lo dicho, no va a haber feriado, muchachos, ya podemos ir contándole, lamentablemente, a todos los que estaban y estábamos haciendo el cálculo de cuándo íbamos a poder descansar, no va a haber feriado, más allá de lo que tuiteó Milei ayer, va a haber un pequeño acto, si es que van los jugadores a la Casa Rosada, y eso va a ser todo lo que pase.
1: No creo que vayan, está separado,

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0: De Radio Continental, Conde 51 y por supuesto Bebo y el Tigre están en La Rural, en nuestro móvil, en una tarde gris, lluviosa, sí, se está lloviendo, está lloviendo bastante fuerte, ya no es llovizna, está lloviendo intenso en la ciudad de Buenos Aires, 12 grados 3 décimas, cubierto y para mañana martes se espera llovizna durante gran parte de la madrugada y durante todo el día nublado. Mañana, mínima 10, máxima 14, hay que abrigarse porque el frío se va a sentir durante toda esta semana. Vamos a La Rural, Bebo, Tigre, ustedes.
1: Tigre, perdón, Rosana.
0: Sí.
1: Te hizo.
0: ¿Qué?
1: Cuando vos decías llovizna, acá estaba cayendo una catarata de agua.
0: Claro.
1: Cuando vos decías llovizna, la gente huía despavorida. Porque las ráfagas de agua y viento eran impresionantes.
0: Claro, después dije llueve.
1: No es llovizna, es un poquitito más alto.
0: Sí, llueve fuerte. Después dije llueve fuerte.
1: Recién era un diluvio, sí, ahora paró un poquitito. Oh. Pero ahí nomás, ¿eh?
0: Bueno.
2: Ahora ya paró, igual un poquito ya paró.
1: Un poquito. Yo te lo digo porque sé que estás en un submarino.
0: Estoy en el submarino, sí, sí.
1: Y no te enterás.
0: Claro, me fui a buscar un cafecito,
2: living,
0: Bebo.
2: El living que dice Laura a veces es una sota, ¿no? Pero vos...
0: Estoy en el submarino con un café.
2: Qué lindo.
0: Me fui a tomar.
1: Encima te lo echa en cara. Encima con un café.
0: Pero si ustedes se están pasando la bomba, hasta van a comer búfalo, proboleta, no sé, dijeron eso.
1: No, dijo, pero todavía no apareció.
0: Bueno.
2: Yo búfalo.
1: Son fueron amenazas.
2: Sí, no, yo búfalo también. Sí, no. Que lo traigan si lo quieren comer.
1: No, la proboleta, si querés, también, yo te la acepto.
2: ¿Vos? Sí, no, proboleta, sí, por supuesto. La proboleta, sí.
1: Pero no le vas a decir que en una proboleta caliente, por Dios.
2: Pero un búfalo ahí, yo por ahí. Los miro y los aplaudo.
1: Sí.
2: Después me cuentan la sensación.
1: Por ahí pido un poquitito gordo para ver cómo está.
2: A ver qué tal el búfalo.
1: Claro, a ver el
3: Vos
1: búfalo.
3: Sabés que durante el Mundial 2002, en Japón y Corea, uno de los problemas más grandes que hubo fue el tema de la comida.
2: Bueno, Independiente bajó una gira a Corea por eso.
3: Bueno, en Corea se usa comer perro, por ejemplo. Ay, y la FIFA le había pedido a las autoridades de Corea que no vendieran carne de... A lo cual se negaron taxativamente porque dijeron no, esto. Y entonces, ¿qué pasó? La Asociación Coreana de Venta de Carne de Perro, como se llamase allá, ofreció hacer degustaciones al gusto de los occidentales, hamburguesas.
1: ¿Pero era perro?
3: Era perro.
1: No sabe dónde.
3: Tal es así que un grupo de españoles, de periodistas españoles, en el mercado de Ulsan, vio un perrito que estaba por tener un destino complicado.
1: Un destino asiago.
3: Sí, asiago algo. Y lo rescataron al perrito, lo compraron y lo terminó adoptando la selección española, que le pusieron Camachito al perro por el director
2: Camacho.
3: Técnico, claro, por el director Camacho. Técnico de la selección.
2: Qué locura,
1: ¿cómo
2: ¿no?
1: Se salvó el perrito.
2: A ver, hay cosas. A ver, por ejemplo, acá, en el sur, mi hermano viene en el sur, ¿cómo se llama? O ciervo.
1: Ah, eso sí.
3: Bueno, ciervo, sí.
2: No, yo no, pará, no. Yo hago carne de vaca y carne de cerdo.
0: Y pescado.
2: Y todo lo que como mucho, bien.
1: ¿Y pollo?
2: No, pollo no.
1: ¿Tampoco?
2: No, pollo no.
0: ¿Y pescado?
2: El pescado me dejó. No, el pescado me descompone, literalmente. He tenido que dejar una transmisión.
1: Pero estaba mal estado el pescado.
2: No, es que el olor, ya siento el olor a pescado y termino.
1: Pero no es para tanto el pescado.
2: Devolviendo.
1: No, al contrario, el pescado es necesario y bueno para la salud.
3: Sí, pues yo estoy con el tigre, yo no como pescado tampoco.
2: No.
3: Como nada que nadie.
1: Te estás loco.
2: Yo,
1: nada que nadie.
2: Nada que salga al agua.
3: Salvo una vaca que se haya caído eventualmente al océano.
2: Pero no, en ese sentido yo ahí paso.
0: Mira,
1: de loco.
2: O sea, si en Corea viene un perro y si se alarman, digo acá. Por ejemplo, en Formosa me pasó de haber ido a un partido de Huracán por Copa Argentina y con mi amigo, lo voy a nombrar porque te lo contamos muchas veces, con mi amigo Pato Burlones fuimos al hotel a cenar y no nos animamos a un wok de yacaré.
0: ¡Apa!
2: Lo pensamos, la verdad yo dije no. Lo pensé, pero después dije, no, es un montón.
0: O sea, Tigre,
2: no.
0: Cornalito, no, Rabas, no, nada.
2: No, Rabas, nada, no, ni Cornalito, ni
0: nada,
2: Rabas.
0: Nada.
1: Además, pulpo lo más caro, es lo más rico.
3: A mí me engañaron y probé camello.
2: No.
3: ¿Y? Me engañaron.
1: Te salió
3: lo comí, no me di cuenta.
1: ¿Te diste cuenta cuando te salió una jiba en la espalda?
3: Sí, más o menos. Pero no, o sea, son esas cosas que también uno tiene un preconcepto. Las prueba pensando que es otra cosa y las come y después te dicen que y te
2: da. Mira que era.
3: Pero no, yo no tuve problema.
1: Sí.
3: Ni víbora también.
2: No,
1: esas cosas no. Estamos hablando de cosas más o menos normales. El pescado normal. filé de pejerrey me encanta. Que ir un lenguado al horno me encanta.
3: El tigre me va a matar.
1: Y no puedo comer un pulpo porque es carísimo. Bueno, pero... Y calamaretti frito, pero me encantan. Bien no, hecho, no, un calamaretti frito.
2: Pero no podés bueno. nombrar eso que tiene no, toda
3: perdón,
2: la
3: sí,
2: bufa
3: razón.
2: Del serpiente. Porque
1: sí, pero... la palabra... porque estamos en la rural.
2: No, pero esa, la palabra vivo es mufa.
3: Es mufa, sí.
2: Es mufasa.
1: Ah, no sabía.
2: Y estamos por salir bajo la lluvia, la escalera está ahí medio enclenque. No hay que comer.
4: Bueno, madre,
3: el tigre que vio Destino Final.
2: Y yo, claro, y las veo. No, ay,
0: y Marley, cuando hace esos viajes a China, Japón, que come los insectos, cucarachas, sí. lombrices.
3: No, gracias.
1: El único que comía insectos para mí era Marley.
2: Bueno,
1: Marley, todos los insectos habidos y por haber se comió.
2: Bueno, ¿qué es eso? Por el amor de Dios.
1: Cada uno
2: come cucaracha.
3: Bueno, en México las hormigas se comen. Los chapulines.
1: Hormiga dice que tiene mucha,
0: sí, cierto,
1: mucha vitamina. Las hormigas, pero no vivas.
2: Ah, ¿no?
1: No, viva no. Iban a hacerlas a la sartén.
2: Es una locura.
3: Las hormigas son ricas.
1: ¿Ah, sí?
3: Sí.
0: ¿Las probaste?
1: ¿Las hormigas?
3: Sí. Sí, tienen como, es como un maní.
1: Ah, comí hormigas este. Mira, ya te miro raro.
3: Sí, pero bueno, no. Cucaracha no.
2: Ahora voy a comer maní. A comer...
3: Ni alacranes, ni esas cosas raras.
2: Ahora voy a comer maní y ya voy a pensar que es una hormiga.
3: Sí, señor.
2: Yo, por ejemplo, dejé de comer en una casa de hamburguesas muy importante. Y ya no como en esa casa de hamburguesas de como 25 años. Porque dijeron que estaba hecha de lombrices.
0: Sí.
2: Y tal vez no sea que están hechas de lombrices. Pero yo quedé tan impactado para mal... Que cuando quise comer, ya me imaginé el coso ese lombriz.
1: Imaginaba.
2: Aparte, yo cuando iba a pescar usaba lombrices para encarnar.
1: Él le pasó lo mismo que a una lombriz, que se tiró un plato de fideos creyendo que era una orgía.
2: Muy bueno.
1: Ay, Dios mío, las cosas
2: que no entiende, que no escuchen los chiquitos ahí que están pasando.
1: No. Pero mal que no queda nadie, porque la lluvia los ahuyentó a todos.
3: ¿Qué fue lo más raro que comiste así? Así.
1: Yo comí. No, yo.
2: Mordí la lengua porque estamos al aire.
1: Era es caro lo que voy a decir, pero estábamos en un viaje de tres, cuatro periodistas. Había una reunión en Europa. Y resulta que nos llevan a un lugar que era muy caro, pero nos invitaban. Y me sirvieron un plato con 10 ostras. Y yo ostras casi no había comido. Y me decían, no hay que ponerle esto. Y me parecieron. Era un gusto tan raro. Que después, sí, comí dos o tres nada más. Pero te digo que era un gusto raro y que la primera vez que me choqueó comer una cosa, que no, me tenía un gusto extraño, que después le fui sintiendo más el gusto, con el correr de los minutos. Pero en el momento, la comí porque no había más remedio.
2: Claro, no había.
1: Me mostraban ahí, vos tenías que tomarla con una cucharita, abrirla, ya te la habían abierto, estaba todo bárbaro. Pero es raro, esa es la primera vez que comí algo raro. Después cuando había algo raro yo no comía.
3: Bueno, ¿no te pasó nunca? ¿Qué sé yo? Una vez yo estaba de novio con una chica, me invitó a la casa, me dice, mirá, lo cociné para vos, y me hace pescado.
2: Ay, la...
3: Y yo no quise decir nada, y comí como un duque, le puse tres kilos de ketchup arriba, algo para taparle. Cuando terminé, después de un esfuerzo brutal, me dije, esperá que te sirvo más.
2: No quiero más, no quiero más. No,
3: por favor, estoy bien. Pero oye, ¿viste? Nunca te pasó de tener que agarrar y decir...
2: Bueno, me pasó con ñoquis. Yo no comía ñoquis y fui a la casa de mi mejor amigo, la mujer hizo ñoquis, tuve que comer ñoquis, y después ya empecé a comer ñoquis.
3: Pero a vos te gustó, por lo menos.
2: Sí, me gustó.
3: Claro,
2: lo más raro que probé, que no había probado y que no volví a probar, fue chivito.
3: Chivito, sí.
0: Es rico. No.
2: Mirá que yo soy, digamos, evidentemente tengo una dieta muy...
1: El chivito de Córdoba.
2: Muy acotada, pero dentro de esa dieta acotada como mucho de cada cosa. No había comido chivito nunca, comí chivito, me gustó, a la salida de la cancha de Ferro. Y después lo que como, que probablemente el resto de la gente no come, estoy viendo que haya poca gente para decirlo, es la cáscara de la naranja y la cáscara de la mandarina. ¿Las como?
1: La cáscara. Qué raro. Qué raro.
3: ¿Pero la parte de adentro la comés también?
2: Sí, claro.
1: Pará, lo único que me falte es que pide la naranja.
2: No.
1: Pide la parte de adentro y toma la
2: cáscara. Era al revés, entonces. No, ¿cómo?
1: Se hubieran llevado a, qué sé yo.
2: Pero de chico, primero comí el ollejo que quedaba en la cáscara, después me empecé a comer la cáscara.
1: ¿Qué cosa?
3: ¿Y la banana no?
2: No, la banana no. Solamente de la naranja.
0: ¿Y la cáscara de la manzana sí la comés?
2: Sí, bueno, la manzana...
3: La cáscara de manzana es más común.
2: Es más lógico, comible. Lo mismo que la cáscara del durazno, que la cáscara de... No sé,
0: de la nana.
3: O sea, mientras no te coma la cáscara del coco, que te puede generar algún problema importante. Sí,
2: ni de la sandía tampoco. Sí, la sandía o el melón.
1: Si pensás serio con el coco, te quedas en los dientes.
2: No, pero la cáscara, de hecho, todavía la como. Las pocas veces en el año que como frutas, como la cáscara.
3: Bueno, ¿alguna vez probaron tuna?
1: No,
2: dulce de tuna. El dulce de tuna.
3: Yo probé la tuna.
2: La tuna.
3: Un amigo mío que tenía en la casa tenía una planta afuera.
2: Sí.
3: Es como un cactus, no sé cómo es. Me trajo y me dijo, tenés que probar esto. Digo, no, dejá, lo miraba, digo, no. Y, no, una cosa riquísima la tuna.
1: No, a ver, cuando te dicen así, no sabés, si vos probás un poquitito tampoco te vas a morir. No, pero un poquitito tenés que probar.
3: Pero me encantó.
1: Bueno, ¿sí? No de todo, porque viste.
2: No, de todo no.
1: No vamos a entrar en detalles. Pero
2: claro.
3: Vos te vas a reír, Bebo. Yo, ¿sabés? Yo no comía jamón crudo, no me gustaba.
1: Ah, bueno.
3: No me gustaba.
2: A mí no me gusta, ¿no?
3: Estando en Barcelona con mi padrino, que nos encontramos eventualmente, yo estaba trabajando allá, me llevó a comer, pues mi padrino era encargado de negocio de una empresa catalana, entonces iba allá, estaba en un hotel de primera línea. Me dice, ¿vas a probar algo? Este jamón, no me gusta el jamón crudo. Vos vas a probar esto un día.
1: Jabugo era.
3: Jamón de jabugo. Claro. No hay mañana, ¿eh?
1: No.
2: ¿Ah, no?
3: Probá jamón de jabugo y no hay mañana.
1: Claro.
2: No, yo no
3: me... Ahora los 100 gramos valen un 0 kilómetro. Sí,
1: no, olvidate, no podés comprar eso.
2: Y vos, Bebo, que. Bueno, lo más raro es que dijiste, ostra.
1: Lo más raro que comí una ostra.
2: En Checoslovaquia. Cuando fuiste a Checoslovaquia, ¿qué comiste en Checoslovaquia?
1: No, en Checoslovaquia, la verdad que.
2: Aparte de las hermanas, ¿qué comiste?
1: No en Checoslovaquia, en Rumania, cuando tuve que ir, por una nota que era un absurdo. Ellos comían pésimo, porque estaba la dictadura de
2: Ceausescu.
1: Y resulta que llama mamaliga, que es una especie de polenta con un yogur en el medio. Comí eso y tuve que ir al baño 72
2: millones de veces. Ay, Dios, no.
1: No, nunca me voy a olvidar.
2: No.
1: Era un yogur en el medio con polenta alrededor. No era feo, pero tampoco era como para...
2: El hígado no lo iba a recibir con gratitud.
1: No sé el hígado, el hígado del estómago. No sé qué pasó, que alguien me dijo, ¿qué me estás tirando? ¿Qué estás ingiriendo?
3: Yo cuando estuve en Moscú, que estábamos con un amigo, por el vuelo que habíamos tomado, nos dejaban estar 3-4 días haciendo hasta la conexión a Madrid. Ah. Entonces estábamos pagados por Aeroflot.
2: Ya estaba todo.
3: Fuimos a comer un día y primero no teníamos la moneda, no teníamos los rublos.
2: Los rublos.
3: Pero bueno, conseguimos, nos metimos en un restaurante ruso. Nos atendió una mujer en ruso. Nos dio un menú en cirílico.
2: ¿Y vos, Colo, que
3: no entendíamos
2: ruso?
3: Nada. Y nos sentaron adelante una pareja de 60 años, estaban comiendo uno al lado del otro, no sé, y trataron de explicarnos. No, todavía no sabemos
1: qué comimos. No, yo te voy a explicar
3: cómo. Lo que sí tomamos toda la noche, una jarra así de coñac. ¿Qué hice? Un pedal.
1: Yo me tocó viajar con Sergio Villarruel cuando estaba Canal 13, ¿no? Viajamos a un lugar donde no te hablaban inglés. Entonces, ¿qué pasó? Sergio me dijo, para, yo voy a dar una vuelta por las mesas y voy a ver. Entonces me dice, andá para esa mesa y elegí lo que te guste. Estaban comiendo gente que yo la miraba, los tipos me miraban y dicen que me están mirando. Pero yo miraba lo que comía, miraba los platos y le decía al mozo, yo quiero esto. Ya está.
2: Listo.
1: Era la única forma, marcar con el dedo lo que quería comer.
3: Pero en cirílico no se leía. Yo no sabía lo que decía.
2: Bueno, Colo.
1: No.
2: Algo comí.
1: Leer no.
3: Sí, comí.
1: Yo le mostraba el hecho consumado. Quiero esto.
2: Muy bien. Rose, ¿y vos?
0: Mira, yo lo que comí hace muy poco y me llamó poderosamente la atención y es muy rico. Acá viene en el programa de Serenellini, que comienza en un ratito, Pulso Continental,
2: ya viene,
0: un columnista,
2: Eduardo, sí.
0: Adrián, que nos trajo alfajor de berenjena y después dulce de berenjena. ¿Y vos sabés qué rico? No, es riquísimo.
2: No me lo imagino.
0: No, es muy, muy rico. Y me llamó poderosamente la atención tanto el alfajor como el dulce, que todavía lo tengo en casa.
1: No, el alfajor con berenjena, no. A mí la berenjena me gusta, pero hecha al horno.
2: Escabeche.
1: De escabeche.
2: Escabeche, con pero el así para mojar el pan.
1: Así en dulce no la veo.
0: No, tienen que verlo, es hacer probar. Es muy rico.
2: Y una cosa que probé, que la verdad que no lo recomiendo, perdona la marca, no pisa la radio, así que no la voy a nombrar, pero ya sabrán de quién hablo, es alfajor con sal marina. Eso me pareció la estupidez más grande de todos los tiempos. Me encanta el alfajor que hacen, pero no le podés poner sal.
1: Ahora a todo le están poniendo pistacho. A todo
2: también,
1: le ponen pistacho.
2: En su momento frutos rojos. Frutos rojos.
1: Ahora todo está de moda el pistacho.
2: Y después pistacho.
0: O sea, el pistacho es riquísimo. Es rico.
1: Ah, bueno.
3: Mirá. Lo prometido
1: es
3: deuda.
1: Sí, señor. Mirá, ¿quién lo prometido es deuda. Mirá. A ver, vas a...
0: Para, ¿qué? ¿Se viene la proboleta?
1: Sí, llegó la proboleta.
2: Vamos a mostrarla.
1: Mira. Cuatro, mira, vamos a mostrar las cuatro proboletas para cada uno.
0: Los voy a ver por YouTube, mediana. A ver.
2: Ricas, ricas.
1: Sí, ahora sufrí, ahora que, ahora quejate, dale. Habla ahora.
2: No, pero igual tiene su café, yo no, acá no tengo nada.
1: ¿Qué? No me importa.
2: No tenemos café.
1: Que se guarde.
2: Pero mira estas proboletas.
1: Una de ellas, hoy la pongo en el horno eléctrico.
2: ¿Ah, sí?
1: Una de ellas, ese.
2: ¿A quién le agradecemos esto?
1: ¿A quién? A la gente de Búfalo, ¿no?
2: ¿A la gente de Búfalo, vale? ¿Le agradecemos esto?
1: ¿A quién le agradecemos?
4: No, no sé, la verdad que no estoy al tanto, le pido disculpas.
2: Ah, bueno.
4: Algo de ser mío de ahí.
2: A la señora.
1: Ah, ya está. Alguien de ser...
0: Ah, pero se ligaron lindo, cuatro. Cuatro parabolitas.
2: Sí, a María. ¿María era? A María, gracias, ¿eh?
1: María, gracias.
2: Muchas gracias, ha cumplido.
1: Vamos, con lo, vamos todavía con los búfalos.
5: A María Nilda Silva.
2: Grande, María Nilda.
1: Vamos al búfalo todavía.
2: Vamos, vamos, broleta.
0: Tienen
2: vamos
0: cena para esta noche.
1: Bill, que terminó con
2: broleta de búfalo.
5: Sí, una para acá.
2: Mirá qué rico, ¿eh?
1: Con un poco de jamón crudo está bien y cocidita. Ah, sí.
2: Sobre la hora llegó la alegría, ¿eh? Sí,
1: llegó la alegría sobre la hora, señores. Mirá.
2: Bueno, ha parado de llover,
1: paró de llover.
0: ¿Paró?
1: Es justo para que nos podamos ir nosotros.
0: Qué
2: ha
0: suerte.
2: Parado de llover. Sí, sí,
1: sí. Bueno, señor.
0: Mejor así. Pero no es que paró ahora, va a continuar el tiempo inestable, ya les dije.
1: Bueno, que nos deje llegar al Tigre y a mí a casa.
2: Hasta las 7 que pare, después que haga lo que quiera.
1: 6:30. ¿Vos querés a las 7?
2: Sí, porque no.
1: Hasta las 7, está bien.
2: 6:30 estoy viajando todavía.
1: Bueno, entonces.
2: El bondi es de tiro largo.
0: Bueno, y ahora que el Tigre se levanta bien tempranito.
2: Uy, mañana encima acá a las 7 de la mañana.
1: Sí.
2: Qué lindo que es llegar. Hoy llegué 6:30.
0: Sí.
2: Otra vez. Bebo, vos llegás temprano también.
1: Yo digo 7:05, 7:10.
2: Y ves el fueguito ya prendiéndose. Qué cosa. Qué lindo.
1: Y después ahí va algo clavado en una especie de cruz.
2: En una cruz.
1: Un pedazo de carne.
2: Es una cruz.
1: ¿Y qué pones ahí? ¿Cuál?
5: Un costillar.
2: Qué rico.
5: Par de ojos de bife, todas prensadas.
2: Me voy a comer un sanguchito ahora, cheque.
1: Un sanguchito
2: sí,
1: de.
2: Con estas proboletas.
1: Pero ya tenemos proboletas, señores. Ya ganamos la tarde.
2: Sí.
1: Con esto ganamos la tarde.
0: Sí, sí.
1: Ahora le hacemos pito catalán a Rosana que está allá, que no te nada, que se conforme con un cafecito.
0: ¿Cómo que no hago nada? Estoy acá.
1: Te vas a quedar con la gana de la proboleta.
2: Sí, qué señor. Cafecito igual, ¿eh?
0: No, bueno, cafecito. Pero, un cafecito
1: no es lo
0: de acá.
1: Mismo que proboleta.
2: No, la verdad.
0: No, que... obvio que no.
1: Bueno. Nos estamos yendo, Tigre.
2: No, vamos.
1: Contame algo del deporte, nada más, para que puede pasar esta semana.
2: Bueno, todo suspendido, la selección llegando, ya en minutos, ya había pasado Santa Fe, están entrando en Buenos Aires, así que minutos a la gente que la está esperando, bueno, ojalá que tengan la chance de saludar, ya llegaron los familiares.
0: Y en Madrid, en Madrid están festejando los que son campeones. Digo.
2: Ah, mirá,
0: sí. Esos.
1: Se nota que están festejando todos ahí, bien. Y me imagino.
0: Sí.
1: El primer, tenían dos campeonatos. Ahora
0: un
1: tienen
0: festejo,
1: dos.
0: Pero no hay algarabía como nosotros.
1: No,
0: no
1: le vas a poner la pasión que tenemos
0: no,
1: nosotros.
0: No, la pasión no la tienen. No.
2: Ni nunca lo serán.
1: Nunca lo serán. No, por más que lo intenten, no nos van a poder copiar.
2: No.
1: Y lo decimos con mucha convicción.
2: Y honra,
1: sí.
2: Claro que sí.
1: Así que el que no le gusta sabe lo que tiene que hacer.
2: Obvio.
1: Bueno, señores.
2: Nos vamos, Bebo.
1: Nosotros estamos ahuecando. Mirá qué lindo te va a quedar. Ahuecando el ala.
2: Qué lindo.
1: Qué bien queda eso.
2: Moderno.
1: Ahuecando el ala. Muy moderno. Nos vamos yendo. Pero nos vamos con una satisfacción del deber cumplido. Cuatro proboletas chiquititas en el bolsillo. Que alguna la comeremos. Lo dejamos a Cane para acá, que está al cargo de todo. Pero además, ¿quién viene?
2: Eduardo Serenellini, que está ahí.
1: Eduardo Serenellini, que
2: golpeando la puerta con su pulso.
1: No le vamos a dar nada.
2: Nada.
1: Si quiere proboleta, que vaya y compre.
2: Exactamente.
1: Porque este tipo tiene guita. Nosotros somos dos.
2: Tiene con la mano vacía, Eduardo.
1: Dos pobres somos que estamos galgueando.
2: Totalmente.
1: Pero él hace todo lo que quiere.
2: Fenómeno.
1: Señoras y señores, nosotros nos vemos mañana a la mañana con el Tigre.
2: Sí.
1: Nos encontramos a las 7 de la mañana, de 7 a 10, con Fernando Carnota.
2: Claro que sí.
1: Desde acá le mandamos un abrazo. Que la pasen bárbaro. Si tienen algo que hacer, háganlo ahora porque paró de llover. ¡Chau!

0: Las 6 de la tarde, temperatura 12.2, cielo cubierto. El avión que trae de regreso a la selección, o a gran parte del plantel, ya sobrevuela territorio argentino. Antes aterrizó en Ezeiza el charter con 236 familiares de los jugadores y el cuerpo técnico.
1: Al llegar a la Argentina, Leonardo Tagliafico, hermano de Nicolás, dijo que se mensajeó y el jugador le transmitió su tristeza por no haber ganado la Copa del Mundo y confirmó que esta tarde regresan al país.
2: Un mensajito y me dijo que, bueno, están tristes, están dolidos, pero hablé de eso, hablé, nosotros estábamos, digamos, enfocados a ver qué hacíamos nosotros para volver y cuándo volvían ellos, y sé que vuelven hoy a la noche. Así.
1: Fabián Del Monte, Servicio Informativo Continental.
0: La continuidad de Lionel Scaloni es uno de los temas centrales para la selección en la etapa postmundial. Por Continental, Juan Simón, subcampeón en Italia 90, pidió que le den un contrato de por vida, aunque admitió que el entrenador tal vez quiera tener otras experiencias.
3: Con respecto a Scaloni, yo decía que le hagan un contrato de por vida. Lo que pasa es que también me pongo en la piel de él y digo, como técnico seguramente en algún momento querrá dirigir en un equipo, tener ese día a día con los jugadores. Va a ser muy difícil cuando Scaloni diga, doy un paso al costado. Nos dieron tantas alegrías, se vio algo, esto es histórico. Yo no creo que se vuelva a repetir algo como lo que hicieron estos muchachos. Haber ganado después de haber ganado.
0: También por Continental, el periodista Diego Borinsky, autor de una biografía de Scaloni, opinó que está más para irse que para quedarse.
4: Cuando le preguntaron por su futuro, lo más lógico hubiera sido decir, bueno, no sé, acabamos de perder una final, ya vamos a ver, pero bueno, es demasiado sincero. Dijo, bueno, tengo contrato hasta diciembre, seguramente corte ahí, seguramente te deja un poco la puerta abierta, pero bueno, marca sus intenciones, ¿no? Me parece que va para ese lado. Ya 8 años, es un montón, ahora se le va Messi, se le va Otamendi, no sé. Y ayer él dejó claro que está más para irse que para quedar. Pero ya 2 veces se estuvo cerca de irse y al final se quedó, así que, pero bueno, no siempre uno actúa de la misma manera, ¿no?
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0: Lloviznas hasta la madrugada, la mínima 10 grados, la máxima 14.
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6: Choque en el ramal Campana de la Panamericana ocurrió en el kilómetro 33.5, sentido de la ciudad de Buenos Aires. 2 vehículos chocaron, el carril rápido y lento cortado y demoras importantes. También quedaron demoras luego de un choque en la autopista Perito Moreno, sentido a provincia. Avenida Paseo Colón y Brasil, corte total de carriles particulares sentido a Martín García por un choque. Operativo que persiste en el acceso a la sede de la AFA sobre la autopista Richeri ya está generando demoras en las inmediaciones. Chocaron 2 colectivos, sigue la reducción en Díaz Colodrero y Roosevelt y los servicios. Tren de la Costa con demoras. Línea Roca, Ramales Bosques, Vía Temperley y Ezeiza con demoras. Y los trenes de Belgrano Sur, Ramal Marinos con servicio limitado.
0: Temperatura 12.3, cielo cubierto con llovizna.
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3: ¿Qué tal? ¿Cómo les va? Buenas tardes, bienvenidos. 18 horas, 6 minutos en la República Argentina. Bueno, tuvimos un fin de semana bien interesante en cuanto a lo deportivo, esto ya lo sabemos todos. Y vamos a hacer algún paralelismo en relación al mundo de los negocios, al mundo empresario, donde a veces los negocios salen bien, a veces más o menos y a veces no salen. Ahora, el tema es la reacción en relación a aquellos que los negocios no les cierran. ¿Cuál es la reacción? ¿Qué hace decir, bueno, hago puchero y dejo de avanzar en mi empresa, en mi profesión, en mi comercio, sea industria, no importa qué, pero qué hago? ¿O sigo adelante a pesar de los problemas, tal vez algún error, tal vez algún inconveniente, o tal vez mi competencia es mejor que yo y puede ocurrir tranquilamente? Bueno, este es el ejemplo que ha dado esta selección. Jugando mejor, peor, te puede gustar, no te gustar, llegaste hasta... Y hay que seguir compitiendo, y de hecho es eso. Entonces vos tenés a quien lleva adelante los destinos, por lo menos los lleva hasta ahora, hasta diciembre, de esta empresa llamada Selección, representando a la República Argentina con la camiseta, pero han sorteado todos los escollos. Y tuviste a uno que es mejor que vos. Y esto ocurrió ayer. España fue mejor que Argentina. Y por lo menos, si sos resultadista en el resultado final, terminó con un gol arriba en el resultado, ganó, punto. A otra cosa. En el mundo de los negocios, la situación es similar. Es decir, no, pero viste los gobiernos de turno, excusas. Te tenés que acomodar y ver cómo llevas adelante tu actividad en el campo, en la industria, en el comercio, en tu profesión, no importa dónde, cómo. Son las cartas que tenés sobre la mesa y a partir de esas cartas que tenés sobre la mesa, decís, bueno, a ver, ¿cómo me manejo? ¿Qué hago? ¿Cómo sigo adelante a partir de esta realidad que se ha presentado? Y esta realidad, bueno, pero haces paralelismo con un partido. Bueno, la vida es todos los días. En el mundo de los negocios, todos los días tenés un desafío distinto, todos los días. Es más, me animaría a decirte en cada situación sentado frente a tu cliente o a tu proveedor. Entonces tenés que enfrentar ese partido. A veces lo ganás, a veces salís empatado y muchas veces perdés. Más veces perdés que ganás. Muchas más veces se pierde en relación a lo que se gana. Y siempre jugando limpio, ¿no? Por supuesto, porque el arbitraje también está en el mundo de los negocios, pero el arbitraje es, imperceptible. ¿Quién es el arbitraje? Bueno, la conciencia de uno y del otro, la realidad se ve a largo plazo, porque ese cliente se da cuenta que vos hiciste bien, más o menos, o mal las cosas, y hoy está, mañana desaparece y no lo tenés nunca más. Entonces, en este paralelismo, en relación al deporte, en este caso el fútbol, el resultado de la selección y el mundo de los negocios, es muy... Miren, una oportunidad, una empresa necesitaba alguien referente del fútbol para darle charla al personal. Me acuerdo que hablamos con Perfumo, ¿se acuerdan, no? Bueno. Y en el momento de hablar con el personal, ya sea administrativo, producción, distintas líneas dentro de la compañía, dice, nosotros en el mundo del fútbol, cuando damos las charlas, vemos a cada jugador. Algunos, la charla se da en el vestuario, en medio del resto, y lo escucha y se puede intercambiar. Otros necesitan que lo lleve a caminar solito por la cancha. ¿Por qué? Y porque entre la gente o entre sus compañeros no se abre, no cuenta. Y otros son realmente enigmáticos y nunca le sacás la ficha, jamás. Eso pasa en el mundo de tu compañía, puertas hacia adentro. ¿Ves algún miembro de tu personal que no está bien, que le están saliendo mal las cosas, que la máquina no funciona, y tenés que entrarle como sea, como para poder entender a ver qué le está pasando? Si vos tenés una cajera en un supermercado, decís, ¿qué pasa que le sale malas cuentas, no le da la caja cuando cierra? Y después, charlando con esa persona, te das cuenta que tenía un problema familiar, un problema personal, entonces, por eso fallaba. Y ese paralelismo de este hombre del fútbol hablando a gente de empresa sirvió muchísimo. Y siempre se ha utilizado porque, insisto, puertas hacia adentro, en el marketing interno de las compañías, se dan situaciones muy similares a la que se da dentro de un equipo de fútbol. Por cada uno de los integrantes, por quién es el director técnico, por quién es el preparador físico. En definitiva, el resultado final muchas veces sale por hacer bien las cosas bien, y a veces haces bien las cosas y sale más o menos o mal. Y a veces las jugás mal y te sale bien. Bueno, nunca mejor puesto sobre la mesa este paralelismo entre el mundo del fútbol y el mundo de los negocios.
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3: 18 horas 11 minutos en la República Argentina. Hola, Rosana, buenas tardes.
6: Hola, Eduardo, un saludo para todo el equipo, para vos también, con una jornada lluviosa, cubierto, con llovizna que va a continuar durante gran parte de lo que resta de esta jornada. 12 grados 3, 92 el porcentaje de la humedad en Buenos Aires, Eduardo.
3: Bueno, te escucho bajito, Rosana, vamos a ver si acomodamos un poquito allí tu micrófono. Más allá del pronóstico del tiempo, ya preparamos el tránsito, pero antes, Marcelo, dale vos.
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3: 12 minutos en la República Argentina. Contame el tránsito, porque, a ver, si bien estamos en vacaciones, no tenemos poder judicial, no tenemos clase, por lo menos aquí en Capital Federal y Provincia de Buenos Aires, contame el regreso a casa. A ver.
6: Y el regreso, Eduardo, se siente, primero, un choque que ocurrió en el ramal Campana, kilómetro 33, sentido de la Ciudad de Buenos Aires. Genera complicaciones. También quedaron demoras luego de un choque que ocurrió en la autopista Perito Moreno. Ya los vehículos fueron removidos, pero quedó la lentitud sentido a Provincia, a la altura de Jonte. Avenida Paseo Colón y Brasil, con un corte también total, producto de un impacto entre dos vehículos. Tenemos demoras en la Riccieri, es el operativo en el acceso a la sede de la AFA, esperando a parte del seleccionado argentino. Y los servicios, Tren de la Costa, línea Roca Ramales Bosques vía Temperley, y línea Belgrano Sur, Ramal Marinos, con demoras.
3: Pará, ahí en Riccieri, el tránsito, de todos modos, hacia el aeropuerto internacional.
6: Claro.
3: Está habilitado, ¿no?
6: Está habilitado. El tránsito está habilitado, se transita, bien. Pero me están informando que, obviamente, sentido fundamentalmente al aeropuerto, es muy lenta la circulación, hay muchas demoras.
3: Claro. Bueno, perfecto, gracias.
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3: Y este es el ritmo de Pulso Continental. ¿Cómo le va, señor Leo Ojeda? ¿Qué tal?
7: ¿Cómo les va? Buenas tardes para todos. Bien, todo muy bien. Con muchas cosas para informar. El avión de la selección está a la altura de Moreno, ya rumbo al Aeropuerto Internacional de Ezeiza. Mucho para hablar. Simplemente esto, permíteme, Eduardo. Si se fueron 26, tendrán que haber vuelto 26. Si se fueron 26 para la Copa del Mundo, creo que el pueblo argentino que tanta fuerza hizo, que tanto acompañó, merecía ese guiño del plantel entero de la selección argentina retornando, ganando o perdiendo al predio de la AFA, al balcón de la Rosada o a la Richieri, a cualquier lugar. Pero los 26 que se fueron tendrían que haber retornado. No simplemente es porque te cambia una copa, si levantás la copa o no. El pueblo argentino que tanto acompañó, que tanto se emocionó, tendría que haber recibido a sus campeones.
3: No es una decisión del jugador, es una decisión de la Asociación de Fútbol Argentino, no del jugador. Jugador obedece, y aparte el jugador es un profesional que se debe al club que lo tiene contratado en Europa, en Estados Unidos, donde sea. Entonces, bueno,
7: no le cambian, salían mañana. No.
3: Bueno, está
7: salían
3: bien.
7: Salían mañana para Inglaterra, para Italia,
3: bueno,
7: para
3: España. Okay. Vamos, 18:15.
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3: Bueno, señores, ¿qué tal, Pablito? ¿Cómo estamos?
9: ¿Cómo estás, Eduardo?
3: Contame los números de hoy, a ver.
9: Bueno,
3: contame.
9: Tenemos un poquitito, vamos a hablar de lo que estuvo pasando en el mercado. S&P Merval cerró con una leve suba de aproximadamente 0,2%. Todo esto impulsado por los bancos y las energéticas, que fueron un poco las estrellas de la jornada. Y para hablar un poco de la cotización del dólar, estamos hablando de dólar oficial a 1.500 y dólar blue a 1.540. Por el otro lado, el riesgo país estuvo alrededor del 415 puntos. Así que esto es un poco el resumen de la jornada de hoy.
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3: Muy bien, muy bien, Marcelo, muy bien, a pesar de la lluvia, a pesar de estar aquí en la Expo Rural, aquí en la Sociedad Rural Argentina, a pesar de la lluvia, mucha gente, paseando, va, viene, todos muy elegantes, con indumentaria que tiene que ver con el campo, y el señor Sergio Grella está aquí con nosotros. ¿Qué decís, Sergio? ¿Cómo
11: Hola,
3: estás?
11: ¿Qué tal? Buenas tardes a todos.
3: ¿Cómo estás?
11: Bien, estoy bien.
3: ¿Qué tal acorde? La elegancia no se pierde ni en el campo, de ninguna manera, al contrario.
11: Tiene que ver el campo con la elegancia.
3: A ver, contame.
11: Y la realidad es que la gente de campo que se dedica, se levanta tan temprano y se dedica a sus actividades, en algún momento tiene alguna actividad social, una gala, venir aquí a la Asociación Rural, un casamiento, un cumpleaños de 15 de una hija o de una nieta. En ese momento necesita una vestimenta. Y qué mejor que esa quería Baires Arte para ofrecerles esa vestimenta.
3: Muy bien, muy bien, muy bien. Entonces,
11: no obstante eso, lo ideal es para esta gente y para ese momento que tiene, ofrecerles un servicio de trajes, de sacos sport, que en algún momento lo van a necesitar.
3: Yo te digo, vos lo ves y es gente, a ver, con buen poder adquisitivo, y lo ves muy elegante de acuerdo a la zona, de acuerdo a la región, tiene que ver
11: y a la
3: con temperaturas bajas o con temperaturas no tan bajas, y se nota enseguida la indumentaria, desde el calzado hasta cómo se cubre en la cabeza.
11: Sí, exactamente. Por eso hoy traje un tema que es abrigos.
3: Dale.
11: Vamos a hablar de
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19: Contame, Pablito, vamos.
9: La Argentina tuvo un superávit comercial de 13.923 millones en el primer semestre. El INDEC publicó los datos sobre el intercambio comercial en el sexto mes y acumulado en lo que va de 2026. Unas buenas novedades con esto. Superávit en junio fue de 2.194 millones versus el superávit acumulado de enero-junio de 13.923. ¿Qué significa esto en criollo? Que estamos exportando más de lo que importamos. Esto genera más ingreso de divisas. ¿Y por qué estuvo impulsado? Bueno, las principales fueron industria y sobre todo energía, que eso también tuve...
19: Se revirtió en relación a la medición anterior.
9: Exactamente.
19: La medición anterior daba todo lo contrario.
9: Exacto.
19: Sí, ¿tiene así que ver un tema estacional?
9: No, es una cuestión de que yo creo que tenga mucho que ver con el, digamos, la revaluación de las energías todo lo que está pasando en la guerra, también que tenga que ver con el petróleo, ¿no? Por ejemplo.
19: Perfecto.
9: Como exportadores.
19: Ok.
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19: Bueno, Rosana, contame un poquito el tránsito. Regreso a casa a esta hora de la tarde, 18 y 23.
6: Sigue la reducción en el ramal Campana, Eduardo, por un choque en el kilómetro 33. Sentido Buenos Aires, las demoras en la Perito Moreno luego de un choque a la altura de Jonte, demoras en las demás salidas, visibilidad reducida, ojo, por el efecto de la lluvia o llovizna. En la avenida Paseo Colón y Brasil sigue un corte producto de un choque. Me están informando que obviamente se está gestando demoras importantes en la Richeri a la altura del kilómetro 21 por este operativo en el acceso a la sede de la AFA, esperando aparte de la selección nacional. Y sentido es Seiza, hay demoras importantes, la marcha es muy lenta. Y los servicios, tren de la costa con demoras, línea Roca, Ramales Bosques, Vía Temperley y Seiza también con demoras, y sumamos los trenes del Belgrano Sur.
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19: Bueno, atención con esta información. Más de 10 millones de personas ganan menos de 1.5 millones de pesos por mes. ¿Escuchó? Más de 10 millones de personas ganan menos de 1.5 millones de pesos por mes. Esto implica que esa cantidad de residentes en el país no llegaron a cubrir la canasta básica total. De abril pasado es el número, de acuerdo a los datos del INGED, 1.469.000 pesos. O sea, estas 10 millones de personas no llegan a cubrir la canasta básica.
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19: Bueno, estamos regresando a casa. Hoy es lunes, 18 horas 25 minutos en la República Argentina. Contame el pronóstico del tiempo, la capital federal y Gran Buenos Aires. A ver.
0: Te cuento, 12 grados 3 en estos momentos. Va a continuar la jornada, la noche con lloviznas. Por momentos va a parar. Mañana martes por la madrugada con lloviznas. Y nublado durante toda la jornada de mañana, tanto la mañana, tarde y noche. Pero obviamente se siente el frío. Máxima en tan solo de entre los 13 y 14 grados y una mínima entre los 9 y 10 grados para mañana martes y subamos el miércoles, porque el miércoles no va a haber lluvias, vamos a ver algo el sol, porque el cielo va a estar parcialmente nublado. Mínima 8, máxima 13 para el día miércoles.
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19: 18 horas 27 minutos en nuestro país. Bueno, Leo, te escucho.
7: Se habló mucho en conferencia de prensa en la jornada de ayer. Habló en zona mixta también Lionel Scaloni, la única voz que estuvo en conferencia y también en zona mixta. Hoy habló Lionel Messi, o mejor dicho, escribió algunas líneas en lo que tiene que ver con las redes sociales. El signo de interrogación es: ¿qué va a pasar con Scaloni? ¿Qué va a pasar con Messi? Scaloni dijo que tiene contrato hasta diciembre. Bueno, pero de aquí a diciembre Argentina no juega absolutamente nada. ¿Se cortará el ciclo de Scaloni ahora? ¿Se irá a buscar un nuevo cuerpo técnico? ¿Scaloni estará hasta diciembre y de ahí entregará al nuevo entrenador? ¿O tendremos la chance de que Scaloni junto con Messi sigan un poco más y la decisión final sea en la próxima Copa América? Veremos cómo termina esto.
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19: 2 minutos antes de las noticias. Sergio, te escucho.
22: Bueno, ¿qué abrigo favorece más a tu cuerpo?
19: A ver.
22: Bueno, muchos hombres eligen el abrigo por estilo o comodidad, pero el abrigo correcto puede lograr ambas cosas. Uh-huh. Y además, equilibrar proporciones, estilizar la silueta y potenciar una imagen.
19: O sea, abrigo se llama lo que va sobre la prenda.
22: Exactamente.
19: O sea, no es, porque uno dice, tal vez lo dice más, no estoy abrigado porque tengo camiseta o porque tengo...
22: Bueno, estamos hablando ahora...
19: ¿entendés? O sea, sí, el abrigo, sí, sí. Que el hombre puede ser, o usar un suéter. No es el abrigo, estamos hablando de abrigo por sobre las prendas.
22: Exactamente, como si fuera un sobre todo.
19: Perfecto.
22: Abrigo perfecto. O sobre todo.
19: O campera.
22: Mm. En este caso, como nosotros hacemos sastrería a medida, hablamos de abrigo, de sobre todos, para usar sobre las prendas. telas.
19: Bien, bien.
22: Hay distintos estilos, uh-huh, cruzado, derecho y en distintas telas.
19: Claro.
22: Porque hay abrigos de lana y cashmere, abrigos de pura lana, bueno, distintos.
19: Se usa mucho el corto, ¿no? Por sobre las rodillas.
22: Sí, desde hace un tiempo a esta parte viene el abrigo un poco más corto, arriba de la rodilla, aunque hay gente que sigue prefiriendo usar
19: el largo,
22: bien
19: tobillo,
22: largo, sí,
19: un poquito más arriba,
22: un poquito más arriba del tobillo. Hay mucha diferencia en telas también, porque las lanas vienen con un tejido especial, más grueso, la lana más profunda.
19: Contame lo siguiente. Tiene que cubrir, ponerle el traje, el saco, el ambo, lo tiene que cubrir,
22: tiene
19: la
22: manga, cubrir,
19: no tiene que sobresalir nada.
22: No, ni la camisa, ni el saco. Ajá. Va por encima de todo.
19: Va por
22: eso.
19: Encima de todo.
22: Sí, sí. Mirá, porque es justamente abriga. Sí, sí. Entonces,
19: está aquel que lo lleva sobre los hombros, o sea, no los brazos dentro de la manga.
22: Exactamente.
19: ¿Qué es eso? De elegancia.
22: Facha.
19: Ah, es facha.
22: Sí,
19: es facha.
22: Sí,
19: no
22: es
19: abriga nada ahí para llevarlo.
22: Y
19: en vez de llevarlo en el brazo, lo lleva sobre.
22: Un poquito
19: en
22: la espalda, pero nada más que eso.
19: Está bien.
22: Es una elegancia un poco así, sutil, digamos,
19: sutil,
22: claro.
19: Que
22: claro.
19: No se te caiga, pero tenés que tener buena percha para eso.
22: Exactamente.
19: Si no tenés buena percha,
22: buena espalda.
19: Buena espalda. Señores, 18 horas 30 minutos, llegó el momento de las noticias y luego el micro de campo del señor Alejandro Canepa.
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4: Hora 18, 30 minutos. Aterrizó en Ezeiza el avión de la selección en medio de la llovizna. La fanfarria Alto Perú del Regimiento de Granaderos le rendirá el único homenaje protocolar. Miles de personas esperan al plantel en el camino al predio de AFA, aunque no es seguro que vayan por esa vía. El consumo de carne vacuna cayó en el primer semestre el 6,2% interanual. La cifra significa casi 94.000 toneladas menos de res con hueso que en igual periodo de 2025, según el informe de SICRA, la Cámara de la Industria y Comercio de Carnes y Derivados. En contraste con la caída del consumo, las exportaciones de carne crecieron el 10,2%, impulsadas por la mayor demanda de Estados Unidos luego del aumento de la cuota. Los servicios públicos en el AMBA crecieron en junio el 4,6% y se llevan el 15% promedio de un salario. Así surge del reporte del Observatorio de Tarifas y Subsidios de la UBA y el CONICET. Esto se debe en especial al mayor consumo de electricidad y gas durante el invierno y al aumento del transporte, que tiene un peso del 40% en el total. Lloviznas hasta la madrugada, la mínima 10, la máxima 14. A esta hora 12:01, cielo cubierto con llovizna.
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4: Bueno, señores, aquí está Alejandro Canepa en el estudio de Radio Continental, como corresponde aquí en la Expo Rural. ¿Qué tal, Ale? ¿Cómo estás?
5: ¿Qué tal, Eduardo? ¿Cómo estás?
4: Muy bien,
5: Eduardo,
4: gracias.
5: Serenellini y equipo.
4: Presente, presente.
5: ¿Qué pasa,
4: sí,
5: Gonzalo? ¿Estás? ¿No?
4: Siempre la acción.
5: Dale. Bien, bien, aquí estamos disfrutando de esta ganadera que va hasta el próximo domingo. Recuerden que el presidente va a inaugurar oficialmente el domingo 26.
4: No el sábado.
5: No, porque tiene un compromiso y por agenda pidió que se pasara, como fue el año pasado.
4: Bueno.
5: Domingo 26, a las 11 será el acto inaugural. Presidente y vicepresidente rural, donde sabemos que hay una compulsa electoral el 9 de septiembre, donde la primera vez que un vicepresidente se presenta a la presidencia, por supuesto estará el presidente Javier Milei, los ejemplares que sean electos, que ya comenzó hoy la elección de los grandes campeones, desfilarán frente al palco oficial y después finalizará la ganadera número 138 en los 160 años que tiene la rural. Cultivar el suelo, servir a la patria, Eduardo.
4: Sí, señor.
5: Y una ganadera vigorosa fortalece al país. Número de la jornada hoy en Chicago. Salvo el trigo, grano fino, que perdió un poco más del 1,5%, pagó $247 en septiembre, $253.75 en diciembre. El maíz, 1% de beneficio, septiembre $177, diciembre $186. Y la soja, 1,5% arriba. Oleaginosa pagó agosto $449.5, septiembre $446. En cambio, el aceite de soja perdió entre un cuarto y 0.5%. Por tonelada, en dólares, claro. Agosto, 1,644.5, septiembre, 1,626, octubre, $1,604 cada mil kilos. En el mercado local también, hoy el trigo con quebrantos entre el 1 y el 1,5% está prácticamente finalizando la siembra de trigo de este grano fino de invierno. Posición julio, $215, noviembre, $219.50. El maíz mejoró entre el 1 y el 1,5%. Quedó en $190.50 julio, $188 agosto. En tanto, la soja mejoró entre el 0,30 y el 0,50%. Para julio, $339. Para septiembre, $343.50. Noviembre, $349 por tonelada. Hoy no hubo actividad en Cañuelas. Un dato importante que lo venías hablando.

0: mayorista, no solamente jueves, viernes, sino sábado y hasta domingo al mediodía, con muy buena venta, particularmente de los cortes parrilleros, que son los dificultosos para colocar hueso, claro, sobre claro. todo el asado, o sea, o la faldita del medio, como quieras llamarle, pero el resto de los cortes se venden bien, pero en este caso se vendió absolutamente, todos los cortes tuvieron salida. Para mañana, proyectado, escaso, lluvias en muchas zonas, dificultad de cargar, transitabilidad de caminos complicada, 5 o 6 mil animales, los Mendizábal 200, Martín Alor 400, los Monasterios 800, cumple 75 años la casa hoy, Colom, que son empresas que acompañan a Radio Continental, Colombia Magliano 800, amigos tuyos, si lo sabes valiente, entre 900 y 1000 cabezas, señor Eduardo Serenenini y equipo, está abierta la rural hasta el domingo próximo, y aquí está Continental, cerquita del restaurante central, con un camionazo y con la programación de las 7 a las 20.
1: Gracias, Ale, hasta mañana.
0: A muchas ustedes, gracias. Chau.

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0: 18 horas 38 minutos en la República Argentina. Aquí estamos, señores, haciendo pulso continental hasta las 20 horas. Momento de deportes. Dale, Leo.
1: La selección ya está en suelo argentino. Seguramente en los próximos minutos ya van a tener contacto con sus familiares, contacto con el público argentino. Pero vamos a escuchar a Lionel Scaloni. Ayer en zona mixta se paró en tres lugares. En la cancha, en la zona de conferencia y en zona mixta. Lo más jugoso, lo más rico que dijo Scaloni aquí y ahora.
2: No, bueno, hasta diciembre voy a seguir y después seguramente, voy a hablar con el presidente, seguramente la idea es relajar y parar un poco, esa es la idea. Es un lugar espectacular, soñado, ojalá haya gente que tenga la oportunidad de estar, cualquier argentino desearía estar. Ha sido un placer estar acá, un orgullo, mi mejor sueño, no lo había pensado y bueno, hasta diciembre, si el presidente quiere yo estoy acá y después, como digo, va a ser complicado porque ¿sabes? También es justo que se pueda cambiar y lo veo hasta bueno, lo que tiene que permanecer este espíritu de grupo, esta sensación de unión entre los jugadores, el pueblo, esta sensación que creo que no se tendría que quebrar nunca y tendría que estar para siempre.
3: Leo, es una despedida, pero al mismo tiempo,
1: bueno, ¿tenés ganas vos?
3: Al mismo tiempo tenés ganas de seguir, por lo
2: menos. No, hasta diciembre y después seguramente corte. Dijo lo contrario a lo que vos estás pensando. Pero bueno, igual lo tengo que hablar con el presidente.
1: Ahí está, igual tengo que hablarlo con el presidente, hasta diciembre y después corto. ¿Lo podrán convencer Scaloni? ¿Habrá un nuevo ciclo hasta el 2028 la Copa América? Se van a juntar seguramente con Messi y con Tapia para ver cómo prosiguen, o de lo contrario, barajar y dar de nuevo, y Argentina tendrá que buscar un nuevo director técnico.
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0: 18 horas 41 minutos en la República Argentina. Vamos, Pablito.
5: Vamos a hablar de lo que está pasando con la economía. Energía y minería generarían más de 23 mil millones

0: en divisas por exportación. Ahora voy a desarrollar un poco este concepto, ¿no? El agro, la energía y la minería aportarían 57.168 millones en 2026 por encima del máximo histórico que fue en 2022. El dato central es el peso creciente de Vaca Muerta y el sector minero, que aportarían dólares de manera más estable durante todo el año. A ver, ¿qué está pasando? Históricamente el agro siempre fue lo que aporta, digamos, divisas al país, pero que tiene el componente estacional, es decir, en momentos específicos del año, y que siempre se depende de esos momentos específicos del año. Sí. Estamos hacia una transición con todo lo que está sucediendo, lo que es energético y lo que es la matriz, digamos, de minería. Bueno, todo eso aportaría de forma más sostenida ingresos de divisas al año, y esto es muy favorable para el desarrollo económico del país. Otra de las cuestiones que está también muy en vista es todo lo que sucede con la energía, con el tema del crudo y con respecto a Vaca Muerta.
1: Ok.
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1: Bueno, vamos a información que tiene que ver con el mundo. Al menos 10 marinos muertos en un ataque ruso con misiles. Las autoridades ucranianas anunciaron que 6 marineros murieron en este ataque con misiles rusos contra un buque mercante, el buque mercante de origen turco, que transportaba cereales tras una oleada de misiles de Moscú contra Kiev.
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1: 18 horas 43 minutos en la República Argentina. El regreso a casa, Rosana, vamos.
2: Se siente y mucho. Ahora sumamos otro choque. ¿En dónde? En el acceso oeste, sentido a Luján, kilómetro 17 y medio. Así que armarse de paciencia, pero fue ya liberado el choque en el ramal Campana. Ya se transita con algunas demoras, demoras con visibilidad reducida por la lluvia. Con la Buenos Aires, La Plata, con circulación intensa, al igual que la 25 de mayo. Con el corte que persiste en la avenida Paseo Colón y Brasil. Con el operativo en el acceso a la de la AFA sobre la Richeri, me dicen que está muy lenta la circulación sentido a E6, esperando al seleccionado. Y obviamente el tren de la costa, línea Roca Ramales Bosques, vía Temperley, E6, con demoras.
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1: Más del deporte, vamos, Leo.
6: Bueno, arrancamos con el fútbol argentino, sí, y también en la fase internacional, porque habrá Copa Sudamericana. Mañana va a jugar Tigre en Uruguay frente a Nacional en el Gran Parque Central. El miércoles juega Lanús con Cienciano, y el jueves, Eduardo, Boca va a jugar frente a O'Higgins de Chile con Álvaro Montero y seguramente con Sebastián Villa. Arranca la etapa internacional Copa Sudamericana para Tigre, Lanús y para Boca.
1: Contame, ¿en Boca ya se incorpora Paredes o le dieron descanso?
6: Habrá que ver. Se dice que tiene una mínima fractura en la costilla. Y que eso no lo dejó respirar bien en los últimos días del Mundial.
1: Ajá.
6: Se está esperando que
1: para
6: llegue.
1: Para pelearse no le molestó, ¿eh?
6: No, para agarrarse.
1: Le dolía la costilla.
6: Una fea imagen, la de él y la de otros jugadores de la Argentina. Sí. Pero lo habíamos planteado en el partido, ¿te acordás? Contra la U Católica.
1: Ah, sí, me acuerdo.
6: Que él también tuvo una estrella similar. Bueno, ¿y sabés quién se puso a disposición del técnico para jugar el próximo sábado? Otamendi lo llamó Coudet y me dijo: si me precisás,
1: sí,
6: contra Barraca Central, sí, el sábado estoy presente.
1: Sí, gracias. Sí,
6: lo que pasa es que Otamendi miró al costado y estaba Cuti Romero.
1: Claro.
6: El sábado tenía a Martínez Cuarta, ¿no?
1: Bueno.
6: Aquella diferencia.
1: Bueno.
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1: Bueno, vamos con los números, Pablo, dale. El dólar oficial, 1.500 pesos, se mantiene igual que la última jornada hábil, ¿no?
0: Sí,
1: el viernes.
0: Exacto. El dólar blue, 1.540, así que ahí tenés una diferencia entre el oficial 40. Y el blue. Sí, el dólar MEP, 1.513,06, contado con liqui, 1.573,54. Rico país, 415 puntos básicos.
7: Ajá. 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
5: ¿Llegaron?
6: Sí, está la lista. No está Messi, lo más importante, ¿no?
5: No, eso ya lo sabemos.
6: No está en Sofer.
5: ¿Quién llegó? No, ¿quién no llegó?
6: Está Montiel, está Otamendi, está Simeone, está también Paredes, bueno, entre otros. Fundamentalmente, Eduardo, los que juegan en el fútbol argentino.
5: Claro, claro.
6: Y ya tienen que preparar.
5: Scaloni no.
6: No. Especialmente lo que te decía, que tienen que jugar ya esta semana entre Copa Sudamericana y entre Liga Profesional.
5: Bueno.
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5: Bueno, Rosana, tenemos espectáculos para niños en estas vacaciones de invierno. A ver, contanos un poquito.
8: Vos sabés, Edu, que hay muchísimas actividades en el ámbito de la Ciudad de Buenos Aires y alrededores, Gran Buenos Aires. Se está preparando uno interesante para aquellos amantes de la Pantera Rosa en el Centro Cultural 25 de Mayo, en Villa Urquiza. 24 de julio, y se suma otra función el 2 de agosto. Este 24 de julio van a poder disfrutar de la magia de los episodios de la Pantera Rosa, con una particularidad, con músicos en vivo de primer nivel que se va a encargar de hacer la música de la Pantera Rosa con una pantalla gigante y obviamente distintas escenas o dibujos de la Pantera Rosa. Así que muy interesante para vivir.
5: Eso
8: con toda
5: más
8: la
5: para
8: familia.
5: Nosotros que para los niños, ¿no?
8: No, no
5: más
8: te creas.
5: Nuestra época,
8: ¿eh? Es de nuestra época,
5: ¿sí?
8: Pero
5: ¿se
8: está
5: ve
8: lindo.
5: La Pantera Rosa es hermoso, la verdad que sí, me encanta. A nosotros sí, pero ya somos grandes.
9: Pero los chicos...
5: ¿Y qué más tenemos para los niños? A ver, contame.
8: Para los chicos también tenemos una agenda importantísima que yo les recomiendo. Ajá. Que entren a la página oficial de palaciolibertad.gov.ar, donde van a encontrar una serie de espectáculos maravillosos. Desde, por ejemplo, Un Mapa, Una Valija y Te Cuento, por Victoria Ciano, que va a estar justamente mañana, el jueves, el viernes, con distintos horarios, desde las 3 hasta las 16:30. 20, 18 y 30, donde brindará una serie de cuentos. Realmente hay una agenda muy importante de actividades destacadas para estas vacaciones de invierno en el Palacio Libertad, allí en el Bajo Porteño, ¿no? Sarmiento y, si no me equivoco, Paseo Colón. También pueden disfrutar de la terraza, un espacio de encuentro cultural para toda la familia, donde hay actividades plásticas para los chicos y los grandes. Todas estas actividades, la mayoría son gratuitas y las otras con un bono accesible para toda la familia, Eduardo.
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1: Bueno, llegó el momento de Campeones Continental. Jorge Legnani, buenas tardes, Jorgito.
2: ¿Cómo te va, Eduardo, querido? Un abrazo grande. Buenas tardes. Bueno, entre medio de la desazón, de la definición del Mundial, estuvimos por la mañana atentos a la competencia de Fórmula 1, el Gran Premio de Bélgica. Significó otra gran actuación de Franco Colapinto en un circuito muy, muy difícil como es el de Spa-Francorchamps. El argentino tuvo momentos extraordinarios, ¿no?, de la carrera. Terminó en el décimo lugar, que a lo mejor suena poco, ¿no? Pero Alpine no está en su mejor momento. El equipo ha sido superado en rendimiento, no solo por los cuatro equipos grandes, por Mercedes, por Ferrari, por McLaren, por Red Bull, sino también en estas últimas carreras por Racing Bull y por el equipo Audi. Por lo que un décimo lugar, habiéndole ganado el duelo a Pierre Gasly, experimentado compañero de equipo, es valioso. Y más aún considerando la buena largada una vez más de Franco. Largaba un décimo, había clasificado 13, pero penalizó Lando Norris, penalizó también Isaac Alcar. De 11 pasó a Gasly y a Bortoleto. En la largada quedó noveno, después se termina golpeando Russell con Hamilton, quedó octavo durante buena parte de la carrera. La estrategia no fue buena para el PIN, fue superado por Bortoleto, por el Audi, pero después, bueno, venía en un trencito de cuatro autos, él venía último entre los cuatro, tuvo una maniobra extraordinaria. Primero lo pasó a Nico Hülkenberg y después en la misma maniobra lo pasa a Pierre Gasly y lo pasa a Liam Lawson, es decir, dos en una misma maniobra, cosa que se ve rara vez en la Fórmula 1. En definitiva terminó décimo, perseguido por Pierre Gasly, le ganó claramente el duelo al piloto francés. Lo pasó dos veces, en la largada y en esta maniobra que te contaba, Eduardo, por lo que claro, terminó décimo. Colapinto da muestras de mucha velocidad, de mucha solvencia, hizo una gran carrera en el día de ayer en Bélgica, terminando.
1: O sea, más allá de la escudería, pero en definitiva la escudería le termina generando este puntaje, ¿no? ¿Cuántos puntos de
2: sí, total es lo que ahora? Es lo que puede hacer Alpine, ¿no? Claro, Alpine claro. No es de los mejores equipos, está en mitad de pelotón. Hasta hay un reconocimiento por parte de Flavio Briatore, terminada la carrera. Los pilotos están extrayendo lo máximo posible y nosotros tenemos que darle una herramienta mejor. Es una clara demostración de lo que necesita tanto Colapinto como Gasly, que estuvieron muy parecidos, muy parejos en el ritmo de la carrera, y Franco terminó pasándolo. Así que bueno, una muy buena actuación del piloto argentino. A nivel nacional corrió el Turismo Pista con victoria para Franco de Benedictis. Esto fue en Río Cuarto, en la provincia de Córdoba. Así que así se resume un poquito la actividad del deporte motor.
1: Te mando un fuerte abrazo, gracias, abrazo grande.
2: Un abrazo, Eduardo, que estés muy bien, hasta pronto.
1: Gracias, Jorge Legnani.
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1: Bueno, señores, estaban bajando los subcampeones del mundo en este momento en Ezeiza. Contame la lista.
4: Emiliano Lisandro Martínez, Marcos Enesi, Medina, Otamendi, Tagliafico, Montiel, Paredes, McAllister, Barco, Ezequiel Palacio, Lo Celso, Nico González, Thiago Almada, Giuliano Simeone, llegando a la República Argentina. Se especulaba que se iba directamente a Mallorca, Scaloni, seguramente por la no presencia de Messi habrán consensuado para que venga aquí al país. Se presume que mañana en Rosario va a llegar Lionel Messi. O sea,
1: para, no entiendo. ¿Vino de Scaloni entonces?
4: Vino Scaloni al no llegar Messi. se iba a ir a Mallorca, habrán consensuado.
1: No importa, pero está.
4: Está.
1: Bueno, listo, esa está. Es la información.
4: Y Messi,
1: está.
4: Sí. Y Messi sí. Llega mañana a Rosario.
1: Sí, bueno, pero no está ahora ahí donde lo está esperando la gente.
4: Usted lo ha dicho.
1: Vaya a saber por qué, bueno, algún motivo, algún tema profesional, vaya a saber, ¿no? 18:57.
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1: Qué linda música, Marcello, me gusta, ¿eh? Está Marcello ahí,
6: Marcello, Luciano.
1: Luciano Serenellini está comandando todo.
6: Todo, ¿sí? Manejando todo a la perfección, Eduardo.
1: Bueno, muy bien. ¿Estás bien vos? ¿Lindo fin de semana?
6: Hermoso fin de semana, pese a lo que pasó ayer. Buen fin de semana. Yo igual salí a festejar, Yo me fui a Cabildo y Juramento también.
1: ¿Viste?
6: Sí.
1: Bueno, y entonces, está todo bien. Dale ante la noticia.
7: Vamos a una noticia que tiene que ver con las vacaciones de invierno. Bueno. ¿Sabes cuánto sale para una salida familiar, para un grupo familiar de dos adultos? Bueno, salir en familia en vacaciones de invierno se está estipulando más o menos en un cine. Dos adultos y dos chicos, incluyendo entradas, pochoclos, bebidas y una comida rápida, más o menos 156.600 pesos.
1: Salida de cine.
7: Salida de cine con dos adultos, dos chicos, que incluye pochoclos, bebidas y una comida rápida. O sea, vas al cine, después de ahí le das a los chicos el pochoclo y después te vas a comer una comida rápida, 156.600.
1: Y si vas y dejás a los pibes y ya está, te sale la mitad. Volvés a buscar en un rato. Me vengo en dos horas y listo.
7: Y bueno, esto quiere decir que se encarece, digamos, los gastos para
1: así
7: los chicos.
1: Así hacían cuando éramos pibes nosotros.
7: Mirá.
1: Me llevaban como a mi hermano y a mí al colegio Don Bosco, el cine Don Bosco, en Mar del Plata.
7: Sí.
1: Y teníamos tres películas continuadas.
7: Ya no pasa eso, claro.
1: Y veíamos una, dos, tres películas, te daban una chirolita para comprarte algo ahí.
8: Seis
1: pero
8: horas.
1: Tenías, claro, y veías tres películas, me acuerdo, de Disney. Estas películas, cantidad.
7: Qué
1: ahora
7: lástima que ahora no
1: se puede.
7: No sé, pero estaría bueno que vuelva eso,
1: claro,
7: el programa de cine continuado.
1: Total estabas dentro del cine, de ahí vos sabías que no te podías mover, y eran tres películas continuadas, ¿no? Bueno, entonces, ¿cuánto dijiste el número?
7: 156.600 pesos es el presupuesto, dos adultos y dos chicos, pochoclo, bebidas, comida rápida
1: comida
7: y entradas.
1: Comida y cine.
7: Por supuesto,
1: comida,
7: claro.
1: Sí. 19 horas en la República Argentina, momento de noticias.
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10: 7 de la tarde, temperatura 12 grados 1, cielo nublado con lluvia. Reiteramos, la selección argentina llegó a Ezeiza sin Messi y bajo.
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13: Le doy profundas gracias a Dios. Nosotros tomamos las decisiones, pero hay un montón de personas, que los técnicos que han ido haciendo posible esta realidad, ¿no?
14: Este resultado es el trabajo de mucha gente. Se benefician y se van a beneficiar las personas que muchos años vivieron ahí. 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

0: minutos pasaron de las 7 de la tarde y arrancamos una semana más hoy en el Día del Amigo, un Día del Amigo diferente, Primero que nada, saludar a todo el pueblo argentino y también aquí, a quien nos pone al aire, Manuel Boy, ¿cómo le va? Eugenia Díaz y el profesor Carlos Roldán, ¿cómo les va, chicos?
1: Buenas tardes, ¿cómo están?
0: Feliz Día del Amigo.
1: Feliz día.
0: Profe, querido.
1: Qué día, como dijiste, qué día del amigo triste, ¿no?
0: Es especial, sí, es atípico quizá, ¿no?
2: No, bueno, hay que saber separar las cosas, diferir. Buenas tardes a todos, la verdad que, sí, ayer quedás medio cacheteado, ¿viste? Pero, más allá de que cuando te ganan bien...
0: No hay que decir, claro.
2: No hay que hacerse mucho mala sangre. El tema es cuando te ganan mal. Pero, bueno, el tema de Argentina, que yo lo vamos a trabajar lo vamos a charlar en este primer bloque. Bueno, pasó un poquito por el desgaste, por la parte física, por las lesiones. No hay excusas. Cuando vos perdés una final, no hay excusas. De última me la tenía que haber jugado.
0: Ah, claro, a ver, ahí.
2: Pero bueno.
0: Se ha dicho de todo, Y lo que se rescata y lo que se puede recalcar es que la gente, el pueblo argentino está. Dentro de todo bien, ha reaccionado bien, han sabido aceptar la derrota luego de un proceso que ha sido realmente exitoso, 5 finales, ganó 4 Argentina, pero también hay que decir las cosas, y la verdad fue que fue una final y un equipo desconocido, que en 115 minutos no pateó el arco, y si bien fue precedido por lesiones y también fue condicionado justamente por eso, la verdad es que no se entendió mucho, porque la expulsión de Enzo finalmente es a los 90 minutos, tampoco como que te podía condicionar mucho, sí, para el alargue, ¿no? Pero bueno, quizás cambios obligados por lesiones, inentendibles, equipo que estaba golpeado, evidentemente, se vio superado ampliamente, de punta a punta por una España que jugó y se defendió con la pelota. Realmente me hizo acordar al 2010, España atacaba poco, pero cuando atacaba, realmente te arrinconaba y no le llegaban por eso, porque estaba con la pelota, era un aliado más.
1: No.
2: Por más tenencia que tuvo.
0: No.
2: Tuvo la posición.
0: No fue vasallante.
2: No fue una cosa que le llevó y fue por acá, por allá, le metió. No, pateó 2-3 remates al arco. Argentina, el primer remate que patea era a los 115 minutos.
0: Totalmente, espero que casi claro, que le conviertan, sí.
2: Claro,
0: fue la más clara.
2: Claro,
0: y casi que fue igual la jugada del gol de ellos, ¿no?
1: Tuvo 12 remates al arco España. Tuvo 12 remates al arco.
0: Y Argentina 0.
1: 20
0: en total y 2 intentos.
2: En realidad tuvo el de Juliano Simeone.
0: No se cuenta el arco porque no fue entre los tres palos, pero sí fue intento.
2: Y claro, bueno.
0: Serían 20 intentos de goles para España y 2 para Argentina.
2: Corner, pero lo raro es. Qué desgaste que tuvo el equipo, ¿no? Que parecía que estaba derrumbado, que no podía dar un pase. Vos le veías la cara a los jugadores y. Ahora. A mí me parece que en un momento, en esta, como en la vida, en algún momento te la tenés que jugar.
0: Y sí. ¿Hasta cuánto,
2: Esto. Esto es lo que a lo mejor yo no comprendía, estaba mirando a mí, como ya lo dije la semana pasada, me gusta mirarlo solo porque
0: sí.
2: Veo otras cosas, sí. Porque cuando fui a almorzar había 10, 12 personas
0: no.
2: Y estaban y te preguntan y yo no quiero que me pregunten, yo quiero verlo.
0: Entonces,
2: las preguntas me las hago yo, esto y el otro, ¿por qué esto? ¿Por qué no lo otro? Y a mí me parece que los cambios se tuvieron que hacer bárbaro. Pero a mí me parece que en algún momento, como te dije, que la tenés que jugar. Y considero que ¿por qué no entró
0: Lautaro? Lautaro Martínez. Era lo pensado quizá, uno cuando se va... Nicolás González por el ingreso de Paredes decía ¿por qué no? Y no, ¿por qué no por De Paul? ¿Por qué si no entra tarde? ¿Por qué entra Molino y se va Montiel? Estaba jugando un buen partido.
2: ¿Por qué hace después puesto por puesto? El primero...
0: Cambio por lesión,
2: el
0: obligado.
2: El primero cambio por lesión, pero después como que te fuiste a defender.
0: Sí, Medina por Lisandro, luego entra Otamendi, ¿no? Claro. Al revés, Otamendi, luego Medina, llega entrando luego Senesi. El cambio de Senesi no lo entiendo, porque saca un delantero y lo pone a Senesi, mete una línea de 5 quizá para forzar los penales, un Dibu Martínez que si bien no había tenido su mejor Copa del Mundo, en la final de ayer trabajó full time, atajó sí. muchísimo, sí. exigido y no, estuvo ahí.
2: Sí, sí, es verdad. Pero...
3: Bueno, feliz día, ¿eh?
0: Para explicar él. Claro, feliz día.
3: No, yo no quiero explicar nada.
2: Feliz día.
3: Feliz día, un saludo grande para todos. Cuando en este momento están bajando del avión en Ezeiza, pusieron una alfombra roja, baja Tapia, Otamendi como uno de los capitanes, atrás de él Scaloni, recibidos como se lo merecen. Ya vamos a seguir hablando de lo que fue específicamente la final. Yo no quiero, prefiero hablar más de todo lo que ha sido el camino del Mundial, que eso sí ha sido interesante. Ha sido lindo cuando allí baja Licha Martínez, Leandro Paredes. Ya vamos a hablar de él y de la lesión que arrastró Paredes durante toda la Copa del Mundo. Se habla de una fisura en una de sus costillas que le impedía respirar con normalidad. Cuando saluda también allí Paredes, de a poquito se van acercando a Alexis McAllister. Qué partido el de Nico Tagliafico, ¿eh?
0: Eso te iba a decir, en una gamba jugó.
3: Sí, acá lo penoso, lo que me da bronca a Licha es que faltó fútbol, porque en cuanto a lo actitudinal, hoy escuchaba justamente una rueda de prensa de Ginóbili una vez que pierde Argentina en una de unos cuartos de final, creo que era, sí. En donde dicen, todos piensan los argentinos que se gana con huevo, y no se gana solo con huevo, hay que pensar, hay que ser inteligentes, hay que jugar. Y bueno, lamentablemente ayer Argentina en ningún momento tuvo la lucidez ni la tranquilidad como para jugar de igual a igual frente a España.
2: Bueno, pero ¿sabes por qué se ocurre eso? Al tener deficiencia física, porque eso es lo que había, sí. No te permite
0: pensar. No pensás.
3: Totalmente.
2: Pero... Entonces, eso hace a que... Corrieron detrás de la pelota y profe, se cansaron más corriendo.
0: Perdón mi ignorancia, ¿no? Quizá yo creo que justamente lo que nos diferencia a los deportistas amateurs con la gente de élite, de la clase alta del deporte, es justamente eso, que tienen la capacidad de resolver cuando están neuromuscularmente liquidados, ¿no? Cansados. Y allá en Argentina parecía que no podía, realmente parecía un equipo que estaba jugando a que no lo golee el rival.
3: Querían
0: ir a penales, eso se notaba. Pero España jugó con poco y nada, le bastó,
2: Sí.
3: El desgaste también, profe, ayer lo comentaba y les decías, ¿por qué un equipo se cansa tanto físicamente? ¿Por qué tan cansado a comparación del rival? Y justamente tiene que ver con la tenencia de la pelota. En Argentina tuvo que correr todo el tiempo detrás de la pelota y eso también hizo que ya a los 30-35 minutos del primer tiempo ya se veía un equipo agotado físicamente. Se lo notaba Nico González, por ejemplo, algo también en Montiel, sí, que ya empezaba,
2: pero también se le notaba cansado, sí. al lateral izquierdo,
0: Tagliafico, sí.
2: A Tagliafico, y sin embargo lo puso todo arriba de la mesa, todo arriba de la cancha puso. O sea, no estamos acá para decir Argentina jugó mal, ¿no?
0: No.
2: Sí, no tuvo la pelota, bárbaro. Y muchas veces decimos, cuando no podés jugar tenés que meter. Pero ayer Argentina no estaba ni para jugar.
0: Ni para meter, totalmente.
2: Entonces, hay que aceptar, porque no siempre sucedió esto.
0: Sí.
2: Porque si lo de Argentina es reiterativo esto, pero bueno, justo le tocó andar mal el último partido.
0: Y justamente Lionel Scaloni decía que lo venía anticipando y premeditando. Cuando nos toque estar del otro lado, hay que ver cómo reaccionamos. Y hoy, ayer nos tocó lamentablemente volver a esa realidad, ¿no? Que muchas veces estuvimos. Pero bueno, son las cosas que tiene el fútbol. La Argentina jugó un mundial realmente agónico. Yo lo diría así, agónico. Porque todos los partidos estuvo ahí, no le sobró nada, lo ganó justamente con eso, con los huevos.
2: Pero vos sabés que cuando después que hace el gol, yo decía, porque venía ya con el impulso de los otros partidos, yo decía, ahora lo empata. Pero veía que solamente después de ese córner, después vuelve a haber córner, después queda ahí, y cuando le pega a Simeone, que vos fijate cómo le pega, de abajo hacia arriba.
0: Sí,
2: al verdad. Revés como le pegó Messi la vez pasada.
0: De arriba,
2: de arriba hacia abajo.
0: Sí.
2: Bueno, esas son cosas que lo tienen, bueno, los jugadores de élite y los jugadores que tienen la técnica en el ADN.
3: Ya están arriba del micro, de Seiza van al predio, el Lionel Andrés Messi, en un micro descapotable. Ahí van saludando, lo vemos a Scaloni, mucho público, mucha gente que se ha acercado para saludar. Y gracias selección, es el mensaje que tiene también en el micro. Mientras tanto, yo creo que habrá que esperar un par de días más para saber con claridad la cantidad de lesionados y cómo... Sí. Han llegado los jugadores, por ejemplo, hoy por lo pronto ya hay más lucidez acerca de que Paredes tenía una fisura en una de sus costillas, algo que estaba escondido, nadie sabía. Bueno, de a poco nos vamos enterando particularidades de los jugadores también, de cómo habían llegado a esta final, que está claro que contra Inglaterra era... Una vez que termina el partido contra Inglaterra, lo primero que dijo Scaloni cuando le hacen la nota fue... Más allá de lo que pase el domingo en la final, ya hay que agradecer a este equipo por lo que ha conseguido, como dando a entender que ya lo veía diezmado de cara al último partido. Al menos esa fue la sensación que me dejó a mí. Era como, festejen sí, ahora, pero, porque después lo que viene va a ser casi imposible.
2: Sí, yo decía lo mismo, porque ¿qué más se le puede pedir? Sí, ganar la final. Porque cuando llegas ahí,
3: sí.
2: En los torneos... Vos comenzás un torneo y el objetivo mayor es jugar la final. Para mí, ¿eh?
0: Sí.
2: Para mí es jugar la final. Por ejemplo, Nacional B, 38 equipos y sos el 1 y el 2. ¿Me entendés? Entonces, no todos llegan. Llegan dos equipos. Entonces, me parece que ahí está la cosa. Ahora, ¿cómo llegaste? Y sí, llegó, se veía que estaban muy mal. Ahora, ¿qué pasó? Porque después del último partido contra... antes de jugar con Inglaterra.
0: Contra Suiza.
2: Con Suiza.
0: Sí.
2: También tuvieron... Fueron un sábado, si no me equivoco, jugaron sí. El miércoles. ¿Sí? Entonces, y llegaron bien. Era otro estado emocional. Se pasaron de rosca después del partido de Inglaterra. Se pasaron de rosca en el sentido de festejar. Porque ese partido la siguieron y bueno.
3: Claro,
2: creo que hasta nosotros la seguimos también, ¿no?
3: Y lo que pasa es que después de enfrentar a, como lo decíamos, ¿no? El rival de Argentina es Inglaterra toda la vida, el clásico será Brasil, pero el rival es Inglaterra, también haciendo un paralelismo con lo que le pasó a Boca, por ejemplo, en aquella Copa Libertadores que en semifinal enfrenta a River y luego tiene que ir a contra Once Caldas en Colombia. Y ahí también se había notado como que la final para ellos era ganarle a River. Y después, cuando fue contra Once Caldas, llegó el equipo también como, viste, demasiado tocado.
2: Sí, suele pasar. Claro.
0: Por River y Flamengo, en 2019 claro. Fue lo mismo. Eliminan semifinales bueno. A Boca y después en la final en Lima.
3: Sin ir más lejos, la final de la Copa Libertadores en Madrid. River le gana a Boca y después cuando tiene que ir al Mundial de Clubes, termina perdiendo con el Al-Ahly. ¿Se
0: sí.
3: acuerdan ustedes?
0: Sí, recuerdo.
3: Bueno, yo creo que eso también ahí, en cuanto a lo emocional, como decir... capaz está, que está un sí. poco desbalanceado, pero tiene que ver con esto de hay que ganar hoy y después sí. mañana vemos.
2: Tal cual. Yo considero que pudo haber sido eso, que lo pasó de rosca y esa ansiedad le duró más de un día. De todas maneras, a ese nivel de la alta competencia, hay métodos de recuperación. Métodos de recuperación que lo tienen. Entonces es raro, porque eso tiene que estar previsto. Hay métodos de recuperación que están, y no hablo de hacer hidroterapia nada más, no, pero no sé qué habrá pasado, que a lo mejor después entrenaron y no tenían que haber entrenado.
0: Sí, pasa que jugaron
2: a las 48 horas.
0: Claro, jugaron ahí nomás.
2: ¿Me entendés? Sí. Era trotar, era mantener, porque de lo que hiciste hasta ahora no podías hacer más.
0: No.
2: Todo lo que no hiciste hasta ahora no lo podías hacer más. A lo mejor fue eso, y con el ímpetu de decir, detenerlo, vamos a trabajar, y a lo mejor fue haber hecho eso. Nosotros estamos hablando hoy con el diario del lunes.
0: Sí, no.
2: Y no solamente eso, sin saber qué es lo que pasa. Por eso el Zorrito decía, habría que esperar el correr de los días para ver qué es.
3: Nos vamos a ir enterando los pormenores, situación de cada jugador. Y después de ahí se podrá hacer el análisis de por qué lo llevaron, por qué lo pusieron, por qué tal cambio. Claro. Pero por el momento... es lo que hay que esperar, ¿no? Es duro, es difícil, porque el resultado no ha sido el que queríamos. Lo que sí se ha viralizado y mucho tiene que ver con la salida del equipo argentino en la previa.
0: Sí,
3: antes de llegar a juntarse con el equipo inglés para salir al campo de juego, lo escuchamos a Leo Messi. ¿Qué fue lo que dijo a sus compañeros cuando estaban a punto de salir en la previa del partido?
4: Tranquilo, muchachos, estemos tranquilos, tranquilidad. Pensemos jugar nomás, Tranquilidad, olvidémonos de todo. No lo juguemos, pensemos en jugar nomás, gente, en jugar, dale.
0: Una arenga extraña, ¿no? Porque ¿por qué lo olvidémonos de todo? ¿Qué habrá sucedido antes o puertas adentro, no? Se veían caras bajas, justamente Enzo Fernández estaba muy afligido, se lo veía llorando, ¿no?
3: No sé si es porque quizás hubo mucha advertencia con esto de no ir tan fuerte, no ser tan brusco, teniendo en cuenta todo lo que se había hablado en la previa. Algunos indican que tiene que ver con esto, de tranquilidad y no acordarse a lo que venían hablando también la prensa española, en donde decían que Argentina era un equipo canchero. No, obvio, pero estamos hablando justamente, ¿no? ¿A qué se refería Messi con esto de tranquilos, muchachos, solo vamos a jugar? Y ahora vamos a escuchar lo que decía tanto él como el Dibu Martínez en la previa del segundo tiempo. El partido estaba 0-0, sale el equipo ya con un primer tiempo en el cual no había pateado el arco, y esto fue lo que dicen minutos antes de salir al campo de juego para enfrentar el segundo tiempo.
5: Dale, con el corazón, muchachos, con el corazón de jugar, yendo para adelante, no hacia atrás, hacia adelante.
6: Que tenemos más ganas que ellos, que adelante.
3: Para atrás juegan los cagones. Fue lo que dijo varias veces el Dibu, para adelante, porque es lo que habíamos visto todo en el primer tiempo. Después, lamentablemente, ya sabemos cómo termina la historia. Y no se dio, no hubo ningún jugador que pueda torcer. Eso es una lástima también, en que la expulsión de Enzo, pero estaba al caer, en algún momento alguno se iba a ir expulsado, si no era él, y iba
0: además
3: a ser Paredes.
0: Pero eso te decía, el profe, para mí la expulsión sí te condiciona para el alargue, pero en los 90 tampoco hizo algo diferente. Ahora, la amonestación de Enzo, la primera se podía evitar, tranquilamente. Es una amonestación
3: por hablar,
0: por protestar, ¿no? por hablar. Y la segunda, querían buscar, que no lo tocaba, pero sí lo toca, llega tarde, lamentablemente, y ya ahí te das cuenta la desesperación o los manotazos de ahogados, que hasta Messi pedía una expulsión de Cucurella por taparse la boca, que no se tapó la boca.
3: No, pero estuvo rápido, estuvo rápido el capitán, sí, porque automáticamente fue a buscar a algún asistente, al cuarto árbitro o al principal, pero no, quedó claro que no era para expulsarlo al lateral de español. Pero bueno, de a poquito vamos también hablando de lo que ha sido esto, y ya dejándolo atrás, este veranito que hemos tenido con este Mundial, porque siempre cuando hay un Mundial hay un paréntesis en la vida de todos. Se vive de otra manera, estamos todos más contentos, más alegres. Lo hemos disfrutado nosotros, pese a lo de ayer, lo hemos disfrutado, sí, sin lugar a dudas. Y bueno, y estaremos atentos, que es lo que va a suceder con las próximas fechas FIFA. Se habla que en una de las fechas podría jugar 4 partidos Argentina. Que puede aumentar la cantidad de partidos, que en una podría jugar 4 y en otra 2 partidos. De eso no hay dudas, que va a estar Scaloni porque tiene contrato hasta diciembre.
0: Eso te iba a decir. Ahora el planteo, yo la pongo sobre la mesa la pregunta: ¿qué viene para Argentina, no? Tanto como para el 10 como para el DT.
3: No, un recambio importante.
0: Yo creo que va a venir otro recambio y va a tocar aceptar un fútbol, quizá una selección nuevamente sin su máximo referente, ¿no?
3: Ya por lo pronto, por ejemplo, el primero que bajó de las escaleras, Nico Tamendi, ya se despide.
0: Se despide.
3: Ya queda afuera. De Paul también, ya y, prácticamente afuera.
0: ¿Puedo decir que el Diego va a seguir 4 años más?
3: Y por lo menos una Copa América tiene.
0: Sí, una Copa América tiene, sí.
3: Me parece que sí, y habrá que esperar después.
2: Maneras, está bien con Rulli, con Beltrán, ¿no?
3: Sí, no, hay, de ese hay, es un puesto.
0: Sí, pero bueno, hay
3: Muso
0: que
3: también.
0: Hay que ver cómo se le arma, porque creo que al ser jugadores jóvenes no serán jugadores de rendimiento inmediato, ¿no? Ahora, Nico, yo me quedo con el posteo de Nico Paz, que quizás pasaba inadvertido, pero claro, era un jugador que tuvo la posibilidad de jugar para España. Y se veía enfrentado a su selección, con la que había jugado en divisiones inferiores. Él nació en España, tiene padre argentino, como saben. Pero aún así salió a dar la cara, ¿no? A postear y a decir que estaba orgulloso más que nunca de ser argentino.
3: No, y además que va a ser todo hasta
0: para traer la Copa de vuelta.
3: Va a ser todo para ganar la Copa del Mundo, fue lo que escribió Nico Paz. Y después hay muchos jóvenes que vienen atrás, como el otro es Valentín Barco, que es jovencito. El mismo Enzo Fernández.
0: Uno que quedó afuera por poquito, Agustín Yay.
3: Agustín Yay también puede meterse. Veremos qué es lo que pasa también con Alan Varela. Bueno, hay un montón de jugadores, pero hay que tener ganas, profe, de hacer el recambio. Es difícil.
2: La lesión del lateral, hijo de central también.
0: De Valerdi.
2: No. No, bueno, Valerdi también, ¿no?
3: Sí, es joven, es joven.
2: Es joven.
3: Sí llega para el próximo mundial.
2: Pero el otro chico que también jugó San
0: Lorenzo. El estudiante, Foyt.
2: Foyt.
0: Y yo creo que sí, también podría llegar al siguiente mundial con Foyt.
2: Sí, Foyt tiene.
0: A ver, no se discute que no hay materia prima para seguir adelante. Ahora, el golpe hay que atravesarlo, hay que pasar nuevamente por un recambio y por un proceso, ¿no?
2: Hay que tener trabajo. Esto requiere horas de trabajo. Esto requiere
3: tomar decisiones.
2: Claro, tomar decisiones y tratar de no ser solamente un seleccionador, ser un entrenador.
0: Hay que ver qué quiere, ¿eh?
3: Esto significa, profe, que muchos van a poner cara de culo, a muchos no le va a gustar, a otros total. Sí, pero de eso se trata, al final de tomar decisiones.
2: Eso se trata. Sí. No solamente van a poner cara de que no me gusta los que quedan afuera, claro, sino también los técnicos de los otros equipos, los dirigentes, todos tienen que colaborar porque necesitan trabajar, necesitan tener 2 días por lo menos por semana de trabajo juntos. Desde la mañana desde el martes a la mañana al jueves, al miércoles a la noche. Entonces están metidos ahí, se van formando los grupos. Y bueno, eso es lo que me parece. Si tienen todo para hacerlo, tienen todo. Ahora, ¿con quién lo va a hacer? Porque si bien tiene contrato hasta el mes de diciembre.
0: ¿Renovará? ¿Va a renovar o no? ¿Usted qué dice?
2: Yo pienso.
0: Yo pienso que lo que va a decir él, para mí, yo lo que quiero que siga, claro, obviamente, ¿no? Claro. Que siga, obvio.
2: Yo creo que.
0: Pero por cómo se lo vio, Pero bueno, si bien estaba muy conmocionado,
3: y es cuestión de tiempo también.
0: Sí, es cuestión de tiempo, tiene que tranquilizarse un poco.
2: A mí me parece que él tiene trabajo en cualquier lado, En cualquier lado tiene trabajo. En cualquier lado de los élites.
0: Sí.
2: De los 6 equipos. Mejores.
0: Pero ¿quién puede llenar unos zapatos así, si se va?
3: No, acá si hay algo que sobra son entrenadores. Si no, mirá las selecciones de los otros países. ¿Cuántos tuvimos argentinos en este mundial? Un montón. Acá si hay algo que sobra, profe, vos lo sabes bien. Mirá, hay gente capaz.
2: Claro que sí. Mirá, el Bocha Batista se fue allá. Hoy hablaba con el suegro del Bocha. De 30 días, 20 se pasa en Costa Rica, medio instalado allá, y trabaja todas las semanas con los jugadores. No es que va a ver a uno, va a ver a otro, no. Trabaja con el plantel de los jugadores que están ahí todas las semanas.
3: Casi como si fuese un equipo.
2: Claro.
3: Un equipo de liga, no una selección.
2: Claro. Claro.
3: Ya vamos a seguir con mucho más, profe. Han pasado 33 minutos de las 7 de la tarde. Emanuel Godoy está con nosotros en Operación Técnica, como siempre. Un saludo grande para todos. Esto recién comienza. 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

0: Seguimos en Sports Continental cuando han pasado 40 minutos de las 7 de la tarde. Ya vamos a seguir repasando también todo lo que ha pasado en este fin de semana. Nos vamos a meter también con la Liga Tucumana. Nos vamos a meter también con lo que fue el partido de San Martín, que jugó en Mendoza. Pero en este caso es el momento de hablar del vóley y de felicitar a Monteros, como lo venimos haciendo de hace rato. Y tenemos la chance y el gusto de poder saludar a Lucas Frontini. Lucas, ¿cómo te va? Bienvenido a Sports Continental. Te saluda Gabriel de la Vega. Estamos con Lisandro Cazorla, el profe Carlos Roldán y Eugenia Díaz. ¿Cómo va? Buenas noches.
1: ¿Cómo están? Buenas noches. Saludos a todos en el estudio. Contentos por el título obtenido hace un par de días. Disfrutando y siempre digo con mucha humildad, no es casualidad, sino todo producto del trabajo que se viene haciendo ya hace mucho tiempo en la institución. Así que disfrutando del momento, disfrutando de que los jugadores sigan entendiendo el compromiso que tienen que tener con la institución y que vean por ahí la salida de nuestro club hacia el exterior o hacia cualquier club de la Argentina.

0: como una gran posibilidad, así que es así como se preparan, como entrenan, y bueno, lo ratificaron hace un par de días.
1: Qué bueno lo que contás, como si fuese un semillero prácticamente Monteros.
0: Sí, o sea, seguramente Montero en su máxima plenitud, toda la ciudad y todos los clubes que desarrollan vóley tienen buen semillero, mucha cantidad, porque no creo que haya más jugadores que fútbol por una cuestión de que el fútbol es un deporte popular, pero sí muchas chicas y chicos lo practican y entonces terminan siendo muy buenos jugadores. Y en nuestro caso, como tenemos por ahí la posibilidad de jugar la Liga Nacional, jugadores que vienen entrenándose durante mucho tiempo tienen la vidriera en nuestra ciudad, y bueno, y a través de eso pueden tener la posibilidad de llegar a selecciones argentinas o también de poder iniciar la carrera profesional en el vóley, ¿no?
1: Totalmente, y por eso también acá llegan las felicitaciones de toda la audiencia que manda su mensajito en el Radio Continental, en Sports Continental. Y comentanos también, Lucas, entremos un poquito más en el trabajo, en el día a día, vos ya como dirigente, teniendo en cuenta, sos un jugador histórico de allí del club, y ya en la parte dirigencial, ¿cómo te preparaste y cómo estás también siguiendo justamente en el día a día? Lo dijiste con mucha alegría, teniendo en cuenta el último logro, pero ¿cómo continúa el trabajo?
0: Siempre digo que a mí se me dio muy rápido todo, porque mientras todavía era jugador profesional, me tocó, justo había elecciones en el club y bueno, me tocó asumir esta gran responsabilidad, a la cual estoy agradecido por toda la gente que nos acompañó, de lo que es presidir, ¿no? Entonces fui aprendiendo, capacitándome. Y siempre rodeándome con buena gente y con gente capaz y trabajadora para poder sacar adelante este club que tiene cerca de 20 disciplinas deportivas, que no es solo vóley, y que bueno, día a día te ocupa. La verdad que el 80% de mi vida, por así decirlo, porque si yo tengo que reconocer que acá dejo mi vida para que la vida de miles de niños que vienen a la institución se sientan cobijados, contenidos y por ahí con lo mejor que uno le puede llegar a dar para que desarrollen la actividad que elijan y que se críen en un ambiente sano en donde a través del deporte puedan adquirir valores, responsabilidades y un montón de otras cosas que te deja cualquier disciplina deportiva, ¿no? Y también, obviamente, que la gestión en lo que es el vóley, que hoy, a través de una difícil situación económica que estamos atravesando, uno tiene que salir a golpear puertas y hay muchas, son seguramente más las empresas o sponsors que te dicen que no que los que te dicen que sí, pero bueno, uno siempre se caracterizó por lo que el deporte me dejó, de insistir, de persistir y ver de llegar al objetivo. Entonces creo que eso también lo traslado a la parte dirigencial y uno tiene las posibilidades que nos brindan los empresarios, amigos, gente de acá de la ciudad, de la provincia de Tucumán, que a través de ello, que bueno, uno obviamente llega con todos los papeles en regla, una institución ordenada, con rendiciones de cuenta, con todo. A través de ellos podemos tener la posibilidad de trascender a nivel nacional y obviamente que también siempre agradecemos el acompañamiento que nos hace el Estado provincial a través del gobernador Osvaldo Jaldo y del ministro del Interior Darío Monteros y el ministro de Gobierno y Justicia Regino Amado, que bueno, que obviamente que ellos también hacen su aporte desde las políticas de Estado que tiene la provincia de Tucumán para que el club pueda jugar. Entonces, esa posibilidad creo que siempre estuvo bien aprovechada por muchos jóvenes que han tenido la suerte de vivir del deporte. Y creo que eso a uno como dirigente lo llena. O sea, porque para mí hoy que un chico de 18, 19 años empiece jugando en Monteros Vóley a los 20, esté viviendo del deporte en Europa, creo que es un logro para nosotros, así que uno se pone contento, ¿no? Con eso.
2: Lucas, y ya que Tucumán es una provincia, bueno, en general Argentina es una provincia, futbolera, ¿cómo logran meter a los chicos en el vóley para que cada chico haga ese deporte.
0: Mira, yo cuando era chico empecé jugando al fútbol, primero, empecé jugando en Ñuñorco, que después también fui vicepresidente de Ñuñorco en el último campeonato que tiene Ñuñorco en el año 2018, con Franco Sosa como presidente. Y es difícil, porque creo que uno nace y lo primero que toca es una pelota y no va a las manos, va a los pies. Entonces, empezás en ese camino en la vida, pero en Monteros vos, plaza por la que pasás, calle que por ahí que no es muy transitada, que pasa, vas a ver una red o un hilo o una soga colgada y los chicos están jugando al vóley. Entonces creo que eso también genera, ¿sí?, una competencia dentro de la ciudad, y obviamente que a lo largo de muchos años siguen habiendo ligas amateur que juega gente por ahí que fue ex o son exjugadores y jugadoras, que hoy lo usan también como modo de diversión, ¿no? O sea, Monteros, te hablo de la ciudad en general, por ahí 11, 12 de la noche, pasás por las instituciones, están abiertas y hay gente que está jugando el vóley, ¿no? En las 4 o 5 instituciones principales que tiene la ciudad. Y creo que eso también deriva en que puedo decirte que Monteros es una ciudad segura, una ciudad tranquila, que por ahí no hay tanto robo, tanta delincuencia, no tenemos Villa Miseria, y creo que eso se construye a lo largo del tiempo con el buen pasar que gozan muchas instituciones de la ciudad y que los niños a través del deporte eligen ese camino de la vida, ¿no?
3: Lucas, Carlos Rolante saluda, ¿cómo te va?
0: Hola, Carlos.
3: Bueno, vos sabés que Montero, Tucumán, Montero, se respira vóley. Vos antes decías, hay otra disciplina, pero me parece que Montero se caracteriza por el vóley y todos saben que ahí está, y me parece que hicieron, yo lo conocí hace unos cuantos años atrás y realmente me pareció algo hermoso lo que estaban haciendo con todos los chicos, con las chicas, con todos los juveniles, porque en realidad muy pocos le ofrecen esas posibilidades a los jóvenes, ¿eh?
0: Bueno, primero que nada es un placer que me hayas hecho la pregunta, una persona como vos que ha trascendido mucho en el deporte, cual yo cuando era joven y soñaba con jugar a la pelota, veía los partidos de San Martín, así que te felicito por tu trayectoria también.
3: Muchas gracias.
0: Y bueno, creo que nada, lo que dijiste es pura verdad, sí, y en Monteros es una ciudad que respira vóley y a su vez eso la transforma en difícil para las personas que juegan al vóley.
3: Claro.
0: O sea, vos te imaginás un jugador de vóley, te hablo en mi caso, en el momento que lo hacía de manera profesional, terminaba un partido, me sentaba en un bar a tomar un café y se sentaba al lado a alguien que también había jugado al vóley y me estaba marcando los errores.
3: Yeah.
0: Entonces, no es fácil ser jugador de vóley y,
3: claro,
0: y creo que también muchos de los jugadores que han tenido la posibilidad de salir de Monteros hacia el exterior o hacia cualquier parte del país a jugar,
3: sí,
0: se fueron con esa sensación que Monteros no podían tener esa tranquilidad de que si jugaban un partido mal eran criticados por la prensa, por las mismas personas que habían jugado y etcétera, etcétera. Yo en el caso mío, sí, cuando me tocó asumir en la presidencia del club, le dije al técnico, porque yo traje un técnico de Buenos Aires, que hoy sigue después de 5 años, porque me gustan los procesos.
3: Bien.
0: Y que por eso que decía que es un placer que me hayas hecho esta pregunta.
3: Buenísimo.
0: Me acuerdo en el momento tuyo en San Martín, que has empezado desde el Argentino B, así se llamaba, ¿verdad?
3: Sí, era de la Liga hasta, y después del Argentino B.
0: Bueno, nosotros, si bien ese año que traje este entrenador le dije, vení, bueno, pero yo quiero llevar 10 jugadores, no. no te traigo, no quiero traer ningún jugador, claro. Quiero jugar con los chicos de acá. Bueno, pero no va a ir mal. Yo soy el presidente y me hago cargo.
3: Claro.
0: Yo soy el presidente y me hago cargo. Si te va mal, serán 1 o 2 años que nos vaya mal, pero necesito que estos chicos, porque tenemos una buena camada, se nivelen con los mejores. Entonces, yo hago la apuesta, yo trabajo, consigo los recursos para que se pueda jugar la liga, obviamente. Excelente. No que yo los ponía, sino que me tocaba trabajar.
3: Excelente.
0: Y bueno, Leo terminó con ese equipo ascendiendo a la primera y ese mismo equipo metiéndose entre los 4 mejores durante 4 años, jugando 2 sudamericanos, algo que nunca había pasado en el norte del país. Entonces, claro, creo que mal no me fue.
3: No, claro, excelente lo que contás, porque a mí me pasó al revés. Todos querían traer jugadores y yo no quería traer jugadores. Yo le dije, quiero 2 o 3 jugadores nada más, que de hecho vinieron Monje, Bernal y Terry, 3 jugadores, y eso porque los conocía y sabían que podían armar un grupo por su buena condición de gente, por su profesionalidad, y de hecho sucedió así, porque desde ese primer grupo que tuvimos en primera A, después terminaron jugando un montón. Y me parece que, si bien yo considero que los procesos se mantienen a través de los resultados, ¿viste? Por lo menos en el fútbol. Por lo menos en el fútbol. ¿Por qué? Por la impaciencia del hincha. Y es un poco lo que te iba a decir. Si el hincha de vóley se asemeja al del fútbol después de un partido, o después que no les tocó andar bien.
0: Sí, tal cual. Mirá. Pasa. Pero bueno, nada, yo creo que a diferencia del fútbol, por ahí el vóley está muy marcado. O sea, vos en el vóley tenés 2 equipos que hacen una apuesta económica importante, que traen jugadores de nivel internacional, que ponen mucha plata, por supuesto. Sí. Y después tenés los equipos que arman el segundo campeonato, que digo yo, que es del tercero al 12. Y bueno, y ahí jugamos y nos matamos todos contra todos. Sabemos que UPCN y Ciudad son los 2 equipos que están un escalón arriba y que capaz que durante la fase regular le puedes ganar un partido. Después en playoff es todo nada y te agarran esos equipos y son los que siempre están en la final.
3: Sí.
0: A diferencia del fútbol, ¿por qué te digo esto? Porque en el fútbol por ahí vos jugás con Boca, San Martín con Boca, vamos a poner un ejemplo. Boca de más presupuesto que San Martín, pero por ahí el partido sale 0-0, o por ahí el partido, no sé, puede pasar que San Martín
3: termina ganando
0: 1-0, ¿me entiendes? De manera injusta.
3: Claro.
0: ¿Me entiendes? Que en el vóley no pasa. En el vóley vos jugás bien,
3: sí,
0: ganás. Jugás mal, perdés.
3: Lo que pasa es que hay un jugador en el vóley que por ahí te marca la diferencia. En el fútbol no existe eso.
0: No, ¿eh? Tal cual.
3: Esto del vóley es como el básquet, hay un jugador y que te marca una diferencia y bueno,
0: y te gana un partido,
3: que te lleva adelante todo. Pero
0: exactamente,
3: excelente el cuidado que tienen con los jóvenes. ¿Por qué no hay tanta maldad en el lugar? Porque tienen lo sostienen a los jóvenes con el deporte y con algo que le gusta, que lo están haciendo mamar de chico.
0: Tal cual, entonces creo que ese es el camino.
3: Sin duda.
0: Que también seguimos acá a los Monterizos, ¿no? Y,
3: sí,
0: y va a seguir existiendo a lo largo de los años, espero que siga siendo así.
3: Sí, ¿y ahora qué le viene, Lucas?
0: Y ahora tenemos la Liga Nacional, que arranca en septiembre.
3: Sí.
0: Que de hecho la última liga por ahí nos reforzamos un poquito más de lo habitual, porque también estábamos en ese proceso de que muchos jugadores se habían ido a de acá a Tucumán, afuera del país o a otros lugares donde por ahí tenían la posibilidad de ganar un salario mejor.
3: Sí.
0: Y bueno, y este año vamos a repetir lo que hace un tiempo atrás hicimos, vamos a jugar con el 80% de jugadores tucumanos.
3: Bien.
0: Vamos a volver a apostar a los valores nuestros. Consideramos que hay una camada importante que seguramente es la próxima que tiene que emigrar, así que nada, vamos por ese camino. Ya estamos trabajando con la comisión directiva para conseguir los recursos y que obviamente nos tocará salir a golpear puertas, porque entendemos también que la situación se puso difícil para todos. Claro. Y justamente creo que es el momento de hacer ese esfuerzo con los jugadores locales, que siempre uno a veces juega más por el amor a la camiseta que por lo que uno pueda llegar a ofrecerles de la parte económica, sabiendo que ante la posibilidad de mostrarse pueden tener chances de vivir el deporte en otro lugar del país o del mundo.
3: Claro, y aparte de lo financiero, ¿cómo planificás ahora hasta esa fecha con pretemporada? ¿Cómo la hacen la pretemporada? Comentanos un poquitito para que la gente se entere, porque es importante, porque todos creen que no, van a jugar y juegan y nada más, y no hacen, no trabajan, no tienen un trabajo físico adecuado.
0: No, tenemos la suerte de contar con un gran preparador físico, que capaz que lo conoces porque estuvo en el ambiente del fútbol durante mucho tiempo, fue campeón siempre estuvo trabajando con Martín Anastasio, Fede Quinteros.
3: Sí.
0: Bueno, y él hace la planificación de la pretemporada. Arrancamos por lo general fines de agosto, principio de septiembre, hace una pretemporada de 30 días. Y bueno, ya empiezan los compromisos en noviembre de lo que es la liga. Como venimos quedando en las últimas 5 ediciones entre los 4 mejores, 4 ediciones entre los 4 mejores, siempre jugamos la Supercopa, que juegan los 4 primeros.
3: Sí.
0: Que este año seguramente será Monteros, pues, Ciudad, UPCN y Tucumán, bueno, Tucumán de Gimnasia, que no sé si quiera jugar o no. Si no, entraría River.
3: Ajá.
0: Y bueno, y ese compromiso arranca a fines de octubre. Entonces, en el proceso, creo que ha servido un montón combinar por ahí la parte física, ¿no? Porque Fede, que venía mucho del ambiente del fútbol, es como fue revolucionario para nosotros, que claro, estábamos acostumbrados a otra preparación.
3: Sí, sí.
0: Por lo menos en lo personal me ha servido un montón activar mucho más las piernas que como entrenan los futbolistas.
3: Sí, sí.
0: Y bueno, creo que eso también ha sido muy importante, ¿no? A lo largo de estos años, el desarrollo físico que hemos tenido, porque tenemos que entender los del norte, que somos más bajitos que los de
3: Claro.
0: que los del sur,
3: centro,
0: entonces hay una diferencia física que de la única forma que la puedes nivelar es con trabajo. Entonces, si no trabajas en lo físico, olvídate.
3: Tal cual.
0: No puedes competir.
3: Vos sabés que entonces, a nosotros nos pasó lo mismo, ¿no? Con el profe, acá cambiamos rotundamente la parte de trabajo, trabajamos a la mañana, a la tarde, con pretemporadas así firme, porque a diferencia del fútbol, el vóley, prácticamente vos en época de competencia, con los viajes, con cómo juegan y demás, muy poco tenés para trabajar físicamente o es de otra manera diferente.
0: Mirá, sabés que nosotros justamente hay una polémica a nivel nacional a través del formato en el que jugamos. Nosotros jugamos Tour. Primero que nada, o sea, Tour tiene el nombre por una cuestión de que se juega un weekend en cada provincia de los equipos participantes.
3: Ah, bien.
0: O sea, se juega en Tucumán, se juega en San Juan, se juega en Buenos Aires, se juega en Comodoro Rivadavia.
3: Ah, bien.
0: Entonces, te da la posibilidad, porque esos tours se juegan durante 5 días, nosotros jugamos 4 o 3 partidos. Todos los otros equipos juegan 4 o 3 partidos también, se juegan más de 20 partidos en 5 días. Y de ahí jugás de vuelta en 20 días. Entonces, esos 20 días te dan la posibilidad de prepararte. Y además que en el Tour lo ves a jugar a todos los equipos. Entonces, el hecho de que todo el tiempo los jugadores estén mirando vóley, viendo cómo juegan los rivales, la hace mucho más atractiva la liga. Entonces, por ahí a la gente que no le gusta, o sea, yo creo que que muchos de los jugadores argentinos han mejorado por el formato de juego que tenemos nosotros. Y además que también tenemos que entender que vivimos en un país territorialmente gigante, uh-huh. en donde el medio de transporte no son, no son económicos. Entonces no es que yo me voy a Buenos Aires con 2 pesos y voy a jugar el fin de semana y vuelvo, ¿me entendés? Entonces tenés que hacer una logística, una preparación que conlleva un montón de cosas.
3: Sí, es un costo que se benefician porque están en una semana. ¿Qué es lo que gastan? La hotelería, todo eso lo tienen que pagar, la hotelería, la comida.
0: Claro, hotel, comida y el transporte. Que no está nada barato. Bueno. Claro, entonces a ver, nosotros tenemos un problema. Nosotros, a ver, está bien que siempre miremos a los mejores. O sea, yo, obviamente, como jugador de vóley, siempre miraba a los mejores. Sí. Quiero ser como los mejores. Y nosotros nos comparamos con España, con la Liga Española, con la Liga Italiana, pero España e Italia son como la provincia de Tucumán. O sea, si vos te querés mover de una ciudad a otra o de una provincia a otra, te mueves en 10 minutos, estás en un auto. Acá no, acá vos tenés que moverte de Tucumán a Buenos Aires y tenés 15 horas en colectivo.
3: Claro.
0: Entonces, claro. No es fácil llevar a cabo en cualquiera de los deportes, no solo en el vóley, no, o sea, el fútbol, te imaginas. Juega un fin de semana de visitante en Buenos Aires, a los 2-3 días juega en Tucumán y el ir y volver te mata. O sea,
3: el jugador está acostumbrado a eso, Lucas. No dice nada que en avión, porque no vamos en avión, porque esto, porque el otro.
0: No. Yo creo que, a ver, dentro de lo que uno, o sea, yo como jugador, te imaginas, siempre trato de hablarle a los jugadores cuando contrato o cuando empiezo a cerrar. Fichar el jugador, decirle cuál es la realidad nuestra, no me gusta mentir, no le prometo que vamos a viajar en avión si después viajamos en micro. Entonces siempre les digo, bueno, estas son nuestras posibilidades, pero yo prefiero mejorarte el salario y no viajar en avión, o por ahí en vez de un hotel 5 estrellas buscar uno de 3 o 4 y que la comida sea mejor. Claro. Entonces todas cosas que como jugador me tocó vivir, ese trato de brindarle a los que hoy me toca representar también desde la parte dirigencial, es lo mejor que está dentro de mis posibilidades.
3: Bueno, nuestra felicitación para ustedes, el éxito que buscan, ojalá que lo puedan lograr. Esto es día a día y hay que trabajar y hay que meterle mucha pasión, hay que meterle mucho corazón y hasta para ir a hablar con un potencial, a lo mejor gente que va a aportar algo para que la cosa pueda seguir fluyendo y que le cueste menos al club, ¿no? Pero lo mejor, Lucas, y esperemos que tenerte pronto acá y cuando necesiten este espacio. Sport Continental, sabés que podés contar con ello y por qué no aparecer algún día, venirte por el estudio y estar con algunos integrantes de ese equipo.
0: Cuando ustedes me inviten, no tengo ningún problema. De hecho, creo que siempre considero que la difusión que hacen los medios, los periodistas, es de suma importancia para sostener también a todas las instituciones, a todos los deportes, y que por ahí llegue a personas que uno no tiene la posibilidad de llegar, siempre es de mucha ayuda, así que yo estoy abierto a la invitación, a cuando ustedes quieran, con los jugadores, con las personas que me acompañan a mí, así charlamos y por ahí pueden conocer un poco más en profundidad a lo que siente, a lo que vive un jugador de vóley profesional, a diferencia de un jugador de fútbol por ahí profesional, que estamos muy lejos, pero bueno, obviamente siempre soñamos y trabajamos con que también el vóley se pueda vivir como se vive del fútbol, ¿no?
1: Sí, totalmente, y por eso queríamos también tenerte aquí, y la audiencia también agradecida por esta charla. Lucas, lo mejor para vos y para todo Monteros, un abrazo grande.
0: Muchísimas gracias, un abrazo.
1: Muy bien, ahí lo despedimos a Lucas Frontini, ya seguimos con mucho más aquí en Sports Continental.
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0: 12 minutos pasaron de las 8 de la noche y seguimos nosotros con Sport Continental, porque tenemos que seguir con el fútbol, con Liga Tucumana, que cada vez empieza a llegar un poquito más a su fin, ¿no, Eugenia? Estamos en cuartos de final ya.
1: Sí.
0: Y tenemos protagonistas hoy.
1: Sí, hoy nos visita en el piso Santiago Jerez, jugador de Talleres que viene de ganarle a Sportivo 2-0.
0: Dio el golpe, se lo ganó al Juliano finalmente,
1: pasó Juliano, a cuartos de final. Sí, viene ganándole a rivales muy complicados, que claro, son siempre protagonistas en la Liga Tucumana. ¿No? Primero fue Bellavista, sí.
0: Tenemos el placer de presentar entonces a Santiago Jerez. ¿Cómo te va, Santiago? Un gusto.
2: Muy buenas noches. Antes que nada, agradecerle por la invitación. Y bueno, nada, yo creo que nos merecemos por el trabajo que hacemos día a día. Y bueno, nada, por la... como se dice, por la onda que le pone el grupo para salir adelante, y yo creo que paso a paso, por los trabajos que hacemos todos los días, nos merecemos. Y bueno, nada, seguir por el mismo camino, que yo creo que nos estamos mereciendo esto y nos merecemos mucho más.
0: Totalmente. Primero que nada, felicidad, y segundo, contarle a la gente cómo fue entrar ahí desde el banco para cambiar el partido, ¿no?
2: Y la verdad, yo estaba esperando para contarlo porque he hablado con Santiago Roldán en el banco y le decía... que me sentía tan desesperado por entrar, que sentía que al yo entrar algo iba a cambiar, sentía que me iba a salir un gol o algo, y así ha sido, gracias a Dios, ¿no? Estaba, recuerdo también el día del partido que llego al vestuario, estaba sentado y lo veía todo, yo que saltaban, bailaban antes del partido, y me pasó lo mismo que me pasó en el ascenso, ¿no? Porque cuando llego me siento yo como para un lado solo. Y ahí estaba esperando yo que se cambie todo. Bueno, yo me cambiaba. Y entre mí decía, el minuto que me toque, sea lo que sea, voy a entrar y yo voy a cambiar el partido. Y le di tanta gracia a Dios que así ha sido, ¿no? Le agradezco a Dios siempre, porque yo creo que todo pasa por él, ¿no?
1: ¿Y qué se hablaba con Víctor Concha en el vestuario? De ya que tenías esas ganas de entrar al campo de juego.
2: Y lo único que me dijo él que... primero estaba indeciso si lo iba a hacer seguir jugando a Hagi, al chico que juega de 7. Y como tenía un golpe en el tobillo, estaban indecisos si iba a seguir el segundo tiempo o salía yo de arranque. Y tomó la decisión de que salga 40 yo, que iba a salir de arranque. Imagínense, yo tenía esa gana de salir cuando me ha dicho, anda a calentar Jerez, me he puesto contento y salió a calentar al 100. Y bueno, ya cuando salí a jugar yo del arranque el segundo tiempo, ya sentía que Dios estaba conmigo y que me iba a salir todo bien.
1: Sí, además que fue un primer tiempo muy trabado, que ninguno de los dos estaba siendo el protagonista del partido. Y bueno, ya en el segundo tiempo Talleres tuvo más posibilidades de ganar el partido.
2: Así es. Bueno, en el primer tiempo ellos la verdad que han tenido, si no recuerdo mal, 3 o 4 que han sido muy claras.
1: 3.
2: Y bueno, no han podido marcar. Y bueno, en el segundo tiempo nosotros, como se dice, ¿no? Los goles que no hace, te lo hacen. Y bueno, en el segundo tiempo tuvimos nosotros y bueno, pudimos concretar.
1: Bueno, sí, en el primer tiempo también hay que reconocer el gran trabajo que hizo el arquero, Córdoba.
2: Sí, olvídate que sí. Muy bien, chévere, ¿no?
1: Sí. Tenemos un
2: tremendo arquero, la verdad. Y... nada más que tiene que hablar un poquito más.
1: No, no se anima a hacer notas todavía.
2: ¿Ah, no?
1: No, no, no, lo hablamos el sábado para que haga una nota y no quiso.
2: No, es mudo.
0: Hasta dentro de la cancha y fuera también, entonces.
2: Te juro. Sí. El otro día conversamos y me dice, ¿sabes que mi hijo es así también? Dice, le digo, ¿quiere algo? Y me hace señas nomás.
0: Será de familia entonces, ¿eh?
2: Sí.
1: Y hablando de familia, ¿cómo te acompaña tu familia en esto?
2: Bien, gracias a Dios, bien. No, este partido no pudo ir mi mamá porque, bueno, ella... trabaja y bueno, no ha podido ir, pero bien, gracias a Dios, cuando pueden van, y si no, igual se lo entiende, ¿no?
1: Sí, y tus goles siempre van dedicados a ellas, ¿no?
2: Sí, para mi hermosa madre, que siempre yo sé que ella le pide mucho a Dios por mí, porque sigue firme aquí en el fútbol, y yo sé que gracias a ella y a las oraciones de ella, yo sigo aquí en el fútbol, que es lo que más amo el fútbol.
3: Muy bien, te felicito.
2: Muchas gracias.
3: De pensar así. Ojalá que Dios te dé y vos te den la posibilidad para que puedas encontrar todo lo que querés en esto, que es tan difícil, pero realmente nosotros tenemos la virtud que hacemos lo que nos gusta.
2: Exactamente.
3: Entonces, si hacemos lo que nos gusta, es como que depende de nosotros, depende de nosotros. Siempre la ayuda del de arriba está.
2: Exactamente.
3: Pero depende de vos y ojalá que pueda seguir cumpliendo con esos objetivos.
2: Sí, que así sea, ¿no?
3: Que así sea.
1: ¿Y cómo se ven para el próximo partido que es contra Experimental, que en este torneo la tuvieron muy difícil contra ese rival?
2: Y como te digo, paso a paso, entrenando todos los días al 100, que eso es lo importante, y bueno, ya los partidos yo creo que se los juegan. En los dos partidos que tuvimos con Experimental, yo no estuve, no quiero decir que wow, pero no estuve en esos dos partidos, y bueno, como te digo, los partidos se juegan, y bueno, estamos preparando.
3: A mí me parece eso, que más en estas instancias ya deja de haber
0: un favorito quizás, ¿eh?
3: Sí, ya deja de haber que el que llegó en una colocación
1: mejor que el otro, porque el Experimental tenga... clasificó primero que Talleres.
3: Sí, claro. ¿Y tiene beneficios?
1: No, ya no, no en los cuartos de final ya no.
2: No, en octavo. En octavo.
3: Solamente ahí. Sí. Bueno, y viste, esto es un partido, son los 90 minutos que te tocó andar bien. Ese día estuviste mucho más enchufado que el rival y hiciste las cosas mejor.
2: Y
3: a lo mejor cambia todo. Viste, vos, nosotros vemos el partido este de ayer de España. Yo no creo que le tocó ayer a España con Argentina, pero está todo muy, muy parejo.
2: Sí, ¿no? Sí.
3: Está todo muy parejo. Entonces, ¿de quién depende? Depende de los jugadores, depende del plantel, depende de tener un equipo que esté bien constituido, que sea solidario, que meta cuando tiene que meter, que corra cuando tiene que correr y que juegue fundamentalmente cuando tiene que jugar.
2: Exactamente.
3: Y bueno, y eso te va a llevar a conseguir cosas importantes.
2: Así es.
1: ¿Y qué tiene Talleres que no tienen los otros clubes de Tafí Viejo? ¿Qué lo diferencia?
2: Y no sé cómo te puedo explicar, porque en los clubes de Tafí Viejo me tocó jugar primero para Juventud Unida y sí, me gustó, pero la verdad que Talleres es muy distinto, la verdad que es un grupo fenomenal, la verdad que todos son muy buena onda, siempre te están bancando y creo que es un grupo muy unido.
3: Talleres, parece más de barrio,
2: sí,
3: que Juventud.
2: Sí, muy sí, de barrio, pero de ese barrio más, sí, muy unido, ¿no?
1: Más de barrio que todo, o sea...
0: Más popular, quizá.
2: Exactamente.
1: Ni Juventud ni Villamitre tienen esa pasión que tienen los hinchas de Talleres, claro, porque claro, si lo ven todos los
2: tienen
1: partidos.
2: Tienen otra manera de festejar, lo toman muy a corazón al club, lo aman al club.
1: Mucho sentido de pertenencia.
2: Bien, exactamente.
3: Muy bien, muy bien. El año pasado estuviste en Talleres, jugaste contra San Martín, que una tarde y un día de semana que hubo un inconveniente, que...
2: ¿Un amistoso?
3: No, era por el torneo. ¿No?
2: No.
3: ¿Primera?
2: No, yo jugué un amistoso en San Martín. Yo estuve en San Martín.
3: ¿Ah, sí?
2: En el 2016.
3: Contanos un poco tu historia futbolística.
2: Bueno, yo en San Martín estuve a los 16 años. Me hizo debutar Marto en primera de liga. Después me llevó el Pollo Marchese. Yo soy 2001 y me llevaba para la 99. Yo jugaba en la 99 y estaba en la primera liga 99 y así. Y una vez me salió un viaje con Marchese, me iba a llevar no sé a dónde y nunca he ido, nunca. Y dejó de entrenar, ¿no? Después me tenía Diego Caña, cuando estaba Dieguito ese tiempo también. Viajaba a San Martín, no me acuerdo, a Buenos Aires a jugar y nosotros a Jujuy, a Talleres de Perico. Y le decía a Marchese, le decía, che, Dieguito, dice a este, míramelo, dice todos los días cuando ven a entrenar. Bueno, dice, dámele 2 semanas que entrene, dice que se ponga bien y tráemelo al plantel. Esas 2 semanas no he ido más, imagínese. No sé, me he perdido.
3: No me digas.
2: Sí. Y bueno, de ahí dejo, vuelvo a jugar. Jugamos el campeonato que ese tiempo también le decían regional, en la categoría de la 2001. Salgo goleador y salimos campeón, le ganamos Juventud Antoniana 2-0 con goles míos aquí en el complejo de San Martín. Y de ahí me llevan a Quilmes. De ahí, bueno, estuve en Quilmes, no sé, un tiempito. Me volví, seguí en San Martín. De ahí dejé un tiempo el fútbol. Dejé un buen tiempo el fútbol y me dedicaba a jugar en los barrios, ¿no?
3: ¿Pero por la vagancia o...?
2: Porque no me gustaba entrenar.
3: Ah,
1: no había disciplina ahí.
2: Claro. Olvida eso, tienes razón. Que claro. Hoy en día me pongo a ver y digo yo cómo cambia lo que perdió, ¿no? Y cómo cambia uno cuando ya quiere seguir hacia adelante, ¿no? Bueno, vuelvo y cuando vuelvo de vuelta al fútbol, vuelvo jugando para 20 de junio. Y de 20 de junio me lleva a Juventud. Oh, y de ahí de Juventud, bueno, me fui a Talleres y a Gimnasia La Plata. Estuve en el 2020, creo, también me volví de Gimnasia La Plata.
3: Ah, ¿también? ¿Por qué? ¿Porque extrañaba? ¿Porque...?
2: Por eso.
3: ¿Ah, sí?
2: Porque extrañaba.
3: ¿O porque te hacían entrenar mucho?
2: No.
1: ¿Y por qué decidís volver a jugar al fútbol?
2: Porque te voy a ser sincero, es el deporte que más amo en la vida. Amo el fútbol, lo jugué lesionado, lastimado. Aún cuando no daba malo seguía jugando y es algo hermoso para mí el fútbol.
1: También muchos vemos y creemos que es algo que te cambió la vida, es tu hija.
2: También, ella.
1: ¿Te impulsó a seguir jugando?
2: Sí, también, ella siempre... Por ahí me recuerdo mucho, ¿no? Que los domingos me tocaba ir a jugar a la cancha, en el campo, y ella ya sabía, yo me levantaba temprano y me sentía y ya andaba ahí para que la lleve. Como son muchos varones, yo con una nenita en la cancha no soy, ¿no? Pero sí, también me impulsó un montón eso.
0: Recordamos que estamos hablando con Santiago Jerez, el delantero de Talleres de Tafí Viejo. Santiago, te queremos preguntar también, ahora cómo toman la semana, ¿eh? ¿Cómo arrancan pensando ya en experimental? Si se animan a soñar, quizás, con meterse ya entre los cuatro mejores.
2: Y sí, como te digo, todo es paso a paso. También, como te vuelvo a repetir, entrenamos todos los días al 100, que eso también importa mucho. Y bueno, nada, esperando nomás al rival, que yo creo que nos merecemos.
0: ¿Ya tuvieron la oportunidad ya de empezar a pensar en experimentar, o se entrenan más pensando en su juego únicamente?
2: Y no estamos pensando mucho en el rival, pensamos nosotros en lo que podemos llegar a dar en el partido, y más que nada tranquilo, y como te digo, vamos a entrenar al 100 para llegar al partido y dar todo.
0: ¿Cuál crees que va a ser la clave de ese partido? ¿En qué se puede llegar a definir?
2: Y cómo jugamos el sábado, si jugamos igual... Estoy más que seguro y confiado en el equipo que tenemos, que podemos sacar un resultado acierto, ¿no?
3: ¿Ven partidos de los rivales o no? No le muestra a Víctor.
2: Yo no soy de ver los partidos de los rivales, pero sí lo comenta en los partidos, cómo se mueven los jugadores, qué es lo que hacen, a quién tienen que marcarlo, quién es el que se destaca más, y muchas esas cosas, sí te explica él. Ya en los últimos 2 o 3 días del partido él ya te va haciendo juego de las pelotas paradas y todo eso
3: para... ¿Qué sistema están ocupando?
2: Y nosotros ponele ahora, nosotros él lo viene haciendo jugando línea de 3 y bueno, ya obviamente como todo director técnico, después ya al último ya si va ganando ya te mete una línea de 4 y ya acerrase, ¿no?
3: Te cagas todo.
2: ¿O no? Y sí. Pero bien, Víctor, muy sí. Bueno el profe, la verdad que sí.
1: Y el tema de donde se juegan los partidos de las canchas, ¿pensás que lo perjudica o algo así el estado de campo de juego? Porque en el partido con Sportivo era que se iba a jugar en Unión Aconquija y bueno, cambiaron la sede a Argentinos del Norte.
2: No sé si a mi compañero le molestará el campo de juego, pero para mí igual, me crié jugando en cancha.
1: Sí.
2: De potrero y jugaría a donde sea, mientras sea el fútbol.
3: ¿De dónde sos oriundo vos, de Tafí?
2: No, yo soy de San Cayetano, nacido en Buenos Aires.
1: Ah, no es tucumano.
3: ¿En dónde? No.
2: Torcuato.
3: Ah, en Torcuato,
2: sí.
3: Mira vos.
1: ¿Y qué te hace querer venir a Tucumán?
2: Y acá tengo toda mi familia. Allá la única familia que tengo es la hermana de mi mamá y nadie más. Y tengo muchos amigos acá, tengo todo.
0: ¿Te imaginas o pensás con poder volver a jugar fuera de Tucumán?
2: Y sería un gran sueño que todos los días le pido a Dios, porque bueno, soy de esos chicos que siempre agradece y le pide a Dios, ¿no? Que eso siempre es lo primordial.
1: Y cuando decidas retirarte de la cancha, ¿tienes pensado seguir ligado al fútbol?
2: Sí.
1: ¿Como de director técnico, profe o...?
2: Como sea, pero en la cancha sigo.
0: Bueno, Santi, para ir cerrando, ¿qué mensaje le dejas al hincha de Talleres?
2: Que confíen en nosotros, que día a día vamos a entrenar al 100 para poder llevar a Talleres a la final, que estoy más que seguro que nos merecemos por el trabajo que hacemos día a día.
0: Bueno, primero que nada, felicitarte, darte las gracias por venir, sí, saber que estás siempre invitado y el mayor de los éxitos es por lo que viene.
2: Muchas gracias. ¿Deja mandar un saludo?
0: Por favor, sí.
2: Bueno, mandarle un saludo a mi amiga Jessie, a mi mamá y, bueno, a todos mis hermanos. Y a Nerea Luna Ruiz, que hace poco estaba internada, una sobrinita mía.
0: Sí.
2: Estaba muy grave y que hoy, gracias a Dios, ya la han pasado a la sala y ya está mucho mejor. Y que, bueno, nada, darle gracias a Dios por ella.
3: Bueno, ¿podemos saber quién es Jessie?
2: Una amiga, una chica cerca de casa, sí.
3: Ah, bien, bien. Bueno, muy bien, para ella y para todos, ¿eh?
1: Sí, para toda la gente
0: de Santiago, que seguramente van a dar todo para ganar el próximo partido del Experimental.
1: Muchas gracias. Que lleguen lejos.
2: Así es, muchas gracias, ¿no?
0: Ya volvemos con más nosotros, ¿eh? Ya seguimos.

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7: Todo sigue igual. 34 minutos han pasado de las 20, seguimos con mucho más en Sports Continental Tucumán. Y en este momento tenemos el agrado, darnos un lujo, de poder saludar a José Tiburcio Cerrizuela, que está conectado desde el otro lado. ¿Cómo te va, Tiburcio? Bienvenido, buenas noches a Sports Continental. Estamos junto al profe Carlos Roldán, Lisandro Cazorla, Eugenia Díaz y Gabriel de la Vega, que te saluda. ¿Cómo va?
8: Buenas noches. Muy bien, gracias a Dios. Bien, bien, y un gusto.
7: Bueno, un placer, porque de esta manera el público tucumano también puede escucharte. Y para hablar un poquito también de lo que ha sido este Mundial y específicamente la final que hemos vivido ayer, ¿qué sentimiento, qué es lo que pensás teniendo en cuenta la derrota frente a España?
8: Los sentimientos, por ahí vienen los recuerdos que uno ya tenía desde hace 36 años, ¿no? Porque fue algo muy parecido a lo que nos pasó en esa final a nosotros también. Se veía superado Argentina por el buen juego de España, y bueno, ese era el sentimiento que tenía yo, veía, y cuando te sentís superado así y el arco rival queda lejos, no la pasás bien, ¿no? Mentalmente y nada, y bueno, un sentimiento era ese, pero después todo lo que hicieron el equipo este, la verdad, es para dar el campeonato, ¿no?
7: Totalmente, y lo que hablábamos también y analizábamos tiene que ver todo lo que dejó la victoria frente a Inglaterra, dejó prácticamente, en cuanto a lo físico, llegaba con lo último, ¿no? Al menos esa es la sensación de cara a lo que fue la final.
8: Sí, sí, previamente, siempre que hablábamos de fútbol, uno se da cuenta, ¿no? Llegaba mal Argentina, llegaba mal porque el otro equipo... Hace 10 años, del 2010 que trabaja así, antes, ¿no? Por supuesto, trabaja con el control de pelota, lo tiene muy aceitado. Desde el 2010 a esta parte pasaron 3 mundiales, 14, 18, 22, 3 mundiales, y este es el cuarto, y en esos 3 mundiales...

0: selección juegue de la misma manera siempre en este mundial. ¿Por qué? Porque era defenderse con la pelota, desgastar a los jugadores con la pelota, no tenían grandes figuras como Messi, como, o sea, Mbappé, como jugadores determinantes, no tenían, ¿no? Ellos se basaban en el juego de equipo y sabían jugarlo. Entonces, lo que tenía que hacer Argentina dependía mucho del físico. Entonces, por eso te digo, en la previa uno analiza y estaba muy difícil. O casi, por tirarte atrás con un 4-1-4-1 o 4-4-1-1 sin la característica de estos jugadores que entraron, o vas y salís y lo jugás como lo hizo Argentina, ¿no? Entonces no era fácil de antemano el partido, y bueno, se sufrió. Lo único bueno de Argentina, que la copa se la sacaron faltando creo que 8 minutos, 12, no sé cuántos minutos faltaban para que termine el mundial prácticamente, ¿no? Y eso es reconocerle también lo que fue esta selección, ¿no? No se quería desprender de eso y le costó mucho muchísimo a los rivales, ¿no?
1: Totalmente. ¿Y cómo crees, Tiburcio, también que debe reconocer el público argentino a esta selección, teniendo en cuenta el camino recorrido? Vos me dirás también y harás un paralelismo con lo que pasó luego de Italia 90, pero comentame un poquito de qué sentís del público argentino.
0: No, o sea, estaba viendo la televisión recién yo y veo el recibimiento que le hacen a los muchachos y merecidísimo, ¿no? Merecidísimo, tendríamos que salir todos. Tendría que hacer como los carnavales en el micro ese abierto. Tendrían que hacer un evento como para que vayamos y le agradezcamos todo ahí, ¿no? En la 9 de julio, ponerle donde se le ocurra. Habría que hacer algo así porque el mundial anterior que vienen muy bien, poniendo al fútbol argentino bien arriba y dando buenos espectáculos, que es lo más importante, ¿no?
2: José, ¿cómo te va? Buenas noches, te habla Lisandro Cazorla. Primero que nada, bueno, darte las gracias por el tiempo, y segundo, preguntarte, vos mismo lo decías, quizá España no tenía un jugador determinante o alguien que sobresaliera, si ese funcionamiento colectivo que se vio durante todo el Mundial, tanto así que solo recibió un gol en los 8 partidos, ¿crees que la selección se vio sobrepasada por el correr detrás de la pelota porque España se defendía y descansaba con la pelota en los pies y quizá eso le puede llegar a desesperar al jugador argentino?
0: A ver si me explico. Para jugarle a ese fútbol, cuando sos selección, porque la selección se juntan, vos no tenés mucho tiempo para trabajar e incorporar los recorridos para contrarrestar ese juego. A ver si me explico, ¿no? Eso lleva mucho tiempo, y la selección por ahí se juntan y entrenan y van poniendo la estrategia en cada partido, y de repente no hay tiempo para trabajar la estrategia esa que requiere cada partido, y bueno, eso es lo que pasa con la selección. Por eso te digo, la importancia de España de haber jugado desde el 2010, antes del 2010, ya venía jugando con este control de pelota, estaban convencidos de que eso de que es la manera para jugar ellos en equipo, controlar la pelota para defenderse y controlar la pelota para atacar. Entonces, había que jugarlo de manera física ese partido, porque no tenías trabajo para los recorridos de la presión, o si no, tirarte para atrás, achicarle los espacios, esperarlos, salir de vez en cuando de contragolpe y bueno, dejarlo que se desgasten ellos con la pelota, a ver qué daño te pueden hacer, porque yo no veía que hicieran daño con la pelota. El gol a Francia se lo hicieron por un penal que les cayó del cielo, si no, estaba muy difícil que dormieran ellos, más allá que después le pegó un baile bárbaro a Francia, ¿no? Pero bueno, esa es la metodología que hicieron ellos y que le dio sus frutos ahora, ¿no? Lo que nosotros tenemos que ver es también jugar un poquito más con equipos cuando tengas el tiempo.

0: con equipos importantes, ¿no? ¿Por qué? Porque ahí te medís y ves las cosas que hacen los rivales y vas preparando a tu equipo también para cuando sucedan los eventos estos del Mundial y te enfrentas con alguno de ellos, ya estés sabiendo vos cómo tenés que encarar todo eso, ¿no? Yo creo que a Argentina le falta, o sea, de las derrotas también se aprende, ¿no? Yo creo que ojalá y siga Scaloni, que de esto le deje una enseñanza a él y ojalá y empiece a hacer partido con equipos importantes para empezar a medirse, ¿no? Porque después te suceden estas cosas, ¿no?
1: Ahora sacándote un poquito más de lo táctico, quizás llevarte un poco más a lo emocional, ¿no? A lo pasional, ya se pasó por contemporaneidad el suceso de Maradona, que dejó la selección, y ahora quizás puede ser, por lógica, ¿no? Por el tiempo, por la edad, el último Mundial del 10, de Messi. ¿Qué crees que le toca a Argentina ahora? ¿Cómo va a duelar este proceso, ¿no? Sin el 10.
0: Y bueno, es lo que es la pregunta, ¿no? Sí. Es la pregunta que nos hacemos todos. Yo digo que, bueno, lo vamos a perder a un monstruo como es Messi. Yo digo que va a aparecer otro, no de por ahí la categoría
1: de esa índole, no, claro.
0: Messi, pero, o sea, no se ve algo todavía así, pero hay buenos jugadores, siempre aparecen buenos jugadores, entonces, bueno, ya tenés que empezar a planear tu equipo sin Messi, o sea, ya tenés que estructurarlo de otra manera, ya vas a tener muchísima más variante, porque por ahí con Messi, con la edad que tiene, jugar... estabas obligado a jugar de cierta manera, ¿no? Por ahí era muy bueno tenerlo, pero también a la hora de la presión, todo eso te limitaba un poco por la edad que tiene y por el campeonato este, que se jugaba con mucho calor, se viajaba mucho, era mucho muy físico, ¿no? Entonces, bueno, hay que empezar a hacerse la idea esa y a proyectar todo el funcionamiento de la selección, ya sin un monstruo, ¿no?
2: Hola, José, ¿cómo estás? Te habla Eugenia. ¿Y cómo se arma un equipo después de una derrota así en la final de la Copa del Mundo?
0: ¿Cómo? No te entiendo, perdóname. ¿Cómo se arma?
2: Claro,
0: se rearma.
2: ¿Cómo se rearma el equipo?
0: No, ahora hay que arrancar de cero, ¿no? Yo creo que todos estos jugadores están desesperados para que arranque la competencia y tengan revancha. Muchos son jóvenes, pueden tener otro mundial más tranquilo, o sea, bien entero físicamente, todo. Entonces hay que esos jugadores están en un gran nivel. Yo creo que van a ser tenidos en cuenta, sobre todo el primer año de que se junte la selección de nuevo, y bueno, hacer borrón y cuenta nueva de este Mundial y darle para adelante. ¿Por qué? Porque lo que estábamos hablando recién, que por ahí ya no va a estar Leo, ¿no? Ya no va a estar Leo, entonces hay que ir proyectando a futuro todo eso y borrón y cuenta nueva. Arrancamos de cero y vamos a proyectarnos de acá para ganar el Mundial que viene. Es la única manera.
3: Es un gusto que nos estamos dando en Sports Continental Tucumán. Estamos hablando con José Tiburcio Cerrizuela y aprovecho también, Tiburcio, porque una de las preguntas que llegan al WhatsApp de la radio tiene que ver con esto de cómo puede ser que del segundo no se acuerda nadie. ¿Es así? ¿No es tan así? Vos lo sabés mejor que nadie porque han pasado los años y la gente te sigue reconociendo.
0: según qué segundo, ¿no? Según la forma, nosotros... Sí. A nosotros nos querían voltear a Italia y de repente no tuvimos la suerte también en el camino nuestro. Nos tocaron equipos muy buenos, porque Camerún era el mejor de África, y yo creo que hasta el día de hoy era espectacular. No hay un equipo africano que jugara como jugaba ese Camerún. Nos tocó a nosotros. Empezamos perdiendo y ahí empezamos a los golpes, nos querían sacar del Mundial y nosotros nos resistíamos y jugamos los 7 partidos y estuvimos a muy poquito de alargue, y yo creo que si llegábamos al alargue se iban a asustar, porque nosotros veníamos muy bien con el tema de los penales, de agarrar desesperación al rival, y por eso es que se acuerda la gente, como se va a acordar de esta selección también. Por ahí la selección de Sabela está un poquito más allá de estas dos selecciones, por el segundo puesto hablo, ¿no? Pero hay por eso te decía, hay que ver la manera, como para decir vos, que sí, esto fue terrible, jugaban contra todo y les ganaban. La selección argentina tiene dos partidazos contra Egipto, que perdió 2-0, faltando muy poco, contra Cabo Verde, que también lo dio vuelta, Inglaterra lo dio vuelta, o sea, partidazos, viste, que la verdad nos hicieron, a muchos de mi familia los hizo llorar, viste, a mí me emocionó muchísimo. Entonces esas cosas no se van a olvidar, más allá de que sea segundo, ¿no? Yo creo que lo mismo pasó con nosotros en Italia, ¿no?
1: Justamente, yo creo valorablemente eso, ¿no? El partido contra Inglaterra parecía quizás que esa era la final, por lo menos desde lo anímico, para Argentina. Luego, en redes sociales se decía, ¿no?, mucho que la final contra España era una yapa. ¿Crees que la gente tiene quizás esa tranquilidad de haber dejado todo?
0: Yo creo que sí, porque ya te digo, fue un partido muy desgastante lo físico. Bueno, siempre tuviste que remontar partidos y duplicar esfuerzos. Entonces, eso se siente, más con el calor que hacía, ¿no? Entonces, yo creo que todas esas cosas se reconocen y bueno, es triste todo lo que vivimos ayer, pero de repente ya a la noche yo ya me ponía a pensar los partidazos que vimos con esta selección, cómo nos juntábamos, o sea, nos unió muchísimo, ¿sí? Fue como tomarse unas vacaciones de la vida, fue muy lindo. No sé cuánto tiempo duró este mundial, pero todo, desde que arrancó, había cosas lindas que no se esperaban, ¿sí? El partido con este, el partido con el otro, y jugar a Argentina, y juntarnos, y fue algo espectacular. Aparte de ver un gran equipo, ¿no?, que nos representaba, la verdad fue algo muy lindo. Yo creo que esta selección se va a recordar siempre, ¿no?
3: Y justamente de esa manera arrancamos el programa, Tiburcio, hablando de este impas, de este veranito que tuvimos con este Mundial, y bueno, faltó ahí muy poquito verdaderamente. Comentanos un poquito, aprovechamos porque siguen llegando los mensajes aquí a la radio Sports Continental, de tu recuerdo con nuestra provincia. Sabemos que es muy importante en tu vida, contanos algo de Tucumán.
0: No, yo me fui de chico. Me trajo mi viejo, somos 10 hermanos nosotros, 5 tucumanos y 5 porteños, que los cagamos a palo que nosotros los porteños. Y yo me vine de chico y arranqué mi carrera futbolística acá en Buenos Aires. La idea de mi viejo, loco por el fútbol, era que alguno de nosotros saliera jugador de fútbol. Salimos 3. El otro más chico jugó 2 años, 3 años, y después largó, ¿no? Se dedicó a otra cosa. Pero salimos 3 de los deseos que tenía mi viejo, ¿no? Que tenía un jugador de fútbol porque era loco, hincha atlético, y bueno, teníamos familia todavía allá en Tucumán, y vamos. Ahora tendremos que preparar, ya falleció mi papá, que era mi mamá, gracias a Dios, y está bien. Y ahora es cumpleaños de una tía que se lleva muy bien con mi mamá, entonces estamos preparando para llevarla para allá y que disfrute a su hermana, ¿no? Esa era la conexión que tenemos con Tucumán y, por supuesto, cuando vienen los primos de allá, ¿no?, para acá.
3: Qué bueno lo que contás. Y comentame un poquito también de qué viste, de qué sabés también de Atlético Tucumán y de San Martín.
0: De lo que vi, o sea, San Martín lo quería al hijo de mi hermano, ahora San Martín de Tucumán. No sé cómo estarán, porque como se dejó de televisar todo. todo lo que es el ascenso, ¿no? Claro. Los atléticos, los veo atléticos, sí. Y o sea, se mantiene bien. Yo siempre, como buen tucumano, quiero que estén los dos, ¿no? Que estén los dos y que estén peleando por cosas importantes, como lo hizo Atlético cuando peleaba por Copa, todo eso. Lo puede hacer, tiene muchísima gente y ojalá que se arme una estructura futbolística buena y que empiece a ser importante en la provincia, ¿no? En las provincias, mejor dicho, que sea un equipo importante de la provincia, el fútbol tucumano es bueno.
3: Totalmente, Tiburcio. Y justo nuestro operador, Emanuel Godoy, pone esta canción. ¿Qué te genera a vos?
0: Lágrimas. Qué lindo. Sí, a mí el himno y ese tema me genera mucha emoción, ¿sí? Emoción, cuando a veces lo ponen mis hijos también. Es muy lindo, muy linda canción y hermosos recuerdos que teníamos de ahí, porque gracias a Dios la peleamos y estuvimos muy cerca de retener la copa que también habían ganado los 86, ¿no?
3: Y qué fuerte lo que decís, el himno y Un verano italiano son las mejores canciones para vos.
0: Sí, el himno no lo había escuchado hasta que desde Italia me pasó algo, fue en el 2000 y piquito, después del 90, no había escuchado el himno, y estaba en el jardín con mi hija, y pusieron el himno, una fecha patria, pusieron el himno, y viste, cuando, la primera vez que lo escuchaba, así como lo pasaban allá, y yo de pie, y eso que vinieron todos los recuerdos, siempre se los cuento yo a mis hijos, cuando salimos de ahí, y le digamos, digo, a ver, la emoción que me agarró, y me volví a Italia, le digo, algo muy, muy, muy lindo, por eso te digo, el himno, y esa canción, son muy lindos recuerdos de la música que tengo, ¿no?
3: Extraordinario. José Tiburcio Cerrizuela con nosotros en Sports Continental. Te agradecemos un montón por este tiempo, por esta charla y también para compartir un poco con el público, con la audiencia de Tucumán. Y por último, preguntarte de esa medalla del segundo. ¿Dónde está?
0: Sí, justo estábamos hablando el domingo, porque lo vimos en la casa de mi mamá. Todos los cuatro últimos partidos los vimos ahí en la casa de mi vieja. Nos juntamos como cinco hermanos, quedamos cinco por ahí, desparramados con su familia, bueno, esa era cábala. Y justo el domingo, antes del partido, sacan una foto de mi hermano, que fue campeón del mundo juvenil, estaba Riquelme, estaba Scaloni al lado de él, en Malasia creo que fue, y ahí me pregunta un sobrino mío, me dice, la medalla de segundo puesto, me dice. Le digo, yo se la regalé a mi viejo. No sé dónde habrá estado, porque nunca más la vieron. Le digo, mi vieja dice, no, yo tengo un montón de cosas ahí guardadas. Dice, mi vieja guarda todo, esconde todo. Y seguro que la tiene ella, ¿no? Porque cuando falleció mi viejo, ella se encargó de guardar todas las pertenencias de él que le gustaba, ¿no? Y bueno, yo creo que las tiene mi mamá. Una charla, hace muchísimo no hablábamos de la medalla, yo se la regalé a mi viejo, ¿no? Porque era la medalla que se ganó él prácticamente, porque él hizo el esfuerzo para venirse sin trabajo, desde Tucumán tenía un buen trabajo, era allá, era tractorista y se vino para acá a la aventura porque quería tener más chance para que uno de nosotros jugara al fútbol, por la locura de él. Y bueno, cuando llegué acá, lo primero que hizo quería regalarle la medalla de campeón, pero bueno, no se dio y le di esta, ¿no? Yo creo que la tiene mi vieja ahí, que ahora que nos acordamos el domingo, le voy a decir que la busque, ¿no?
3: Seguro, la verdad que tiene un valor importantísimo.
0: Muy importante, sí, porque era la medalla de mi viejo.
3: Totalmente, José Tiburcio Cerrizuela, te agradecemos un montón por este tiempo, por volver el tiempo hacia atrás también, por recordar que seguramente es algo interesante, importante, y en este momento, después de haber finalizado el Mundial y después de que nuestra selección argentina haya quedado con el segundo puesto. Te agradecemos un montón.
0: No, el agradecido soy yo y siempre con la gente de Tucumán, vos sabés que hay buena predisposición siempre, ¿sí? Se los quiere muchísimo. Somos tucumanos y ojalá, como te dije anteriormente, trabajen bien los equipos de allá y formen una estructura futbolística como para que se hagan fuerte y le den satisfacción a toda esa gente que los quiere siempre. Yo los veo y llenan el estadio. Así que bueno, para los que gusten ustedes, y ya te digo que fue un gusto también el mío.
3: Tiburcio, un abrazo grande.
0: Abrazo grande.
3: Hasta allí escuchábamos a José Tiburcio Cerrizuela hablando en Sports Continental. Nosotros finalizamos un programa que hemos pasado por todos lados, profe. Arrancamos hablando un poquito de la final, luego con el vóley, nos metemos con Monteros Vóley, con Lucas Frontini, luego Euge, con un protagonista que fue el protagonista del fin de semana.
2: Sí,
3: el goleador.
2: El jugador de la liga, el jugador más destacado de la Liga Tucumana del fin de semana, que le ganó a Sportivo por 2-0. Y ahora hubo un cambio en la liga. No va a jugar con Experimental Taller, va a jugar con Atlético. Cambiaron los cruces. No se sabe, lo cambiaron. Acaba de salir recién los cruces de los cuartos de final.
3: Bueno, vamos a estar atentos con eso. Entonces,
2: Atlético le ganó 3-0 a Unión del Norte.
3: Bien. Bueno, y el agradecimiento.
2: Perdió por penales.
1: Sí, por penales perdió.
2: Con Concesión.
1: ¿En Bellavista jugaron?
2: Sí.
4: De sur.
1: Sí, señor. El viernes fue.
3: Mañana vamos a seguir con mucho más. El agradecimiento para Santiago Jerez, el goleador de Talleres, que estuvo en nuestro estudio hace un ratito. Y cerramos esta jornada arrancando el lunes con Tiburcio Cerrizuela. Será hasta mañana, profe. Mañana seguimos con mucho más.
4: Dale, mucho más por Continental.
3: Un abrazo grande para la producción, para Álvaro Méndez y para Emanuel Godoy, que estuvo en la operación técnica.